para eyacular, adulterar, masturbarse, ser homosexuales. Obviamente que no. El sexo es sagrado para nosotros los gnósticos. Entonces, indudablemente que cuando el iniciado y la iniciada conocen los misterios gnósticos y los practican, pues recibimos las claves de la meditación de la muerte del yo para aniquilar el ego animal en la fragua de Vulcano, en el suprasexo. Entonces el alma, a medida que va levantando los cuerpos y creándolos, va aniquilando el ego. Y eso es maravilloso. Esta es la ciencia, pues, increíble. Y explica el maestro que hay que disolver el sello negro que está en la base del hipotálamo y los lazos negros que nos atan a los demonios para que el gimnasio psicológico quede bajo la regencia del entrenador psicológico de Cholot Nahua, el doble del Cristo. ¿Se han visto un sol al atardecer en el mar donde se refleja otro sol? Son dos soles, el hacedor de luz y el sol Cristo. Entonces, ese hacedor de luz, el hacedor de la luz, es el fuego erótico, hermano, fusionado con el Cristo, la Madre Eros, el Espíritu Santo y nuestro propio fuego. Con él, previos negocios con la ley del Cristo, podemos disolver ese sello negro para que se desprendan todos los lazos negros que nos atan a los inmundos, demonios, archidemonios, rasgos psicológicos, antítesis, gérmenes de maldad y porquería inmunda que cargamos dentro y que nos hacen sufrir y que hacemos sufrir a los que amamos y a la humanidad. ¡Qué horror! ¡Qué vergüenza! Luego hay que restablecer los átomos del Glorian, que son los átomos del absoluto, en el hipotálamo, para que el alma quede bajo el control de los átomos del Glorian, del Padre-Madre. Solo los átomos del absoluto pueden lograr que nosotros logremos la autorrealización íntima del ser. De modo, pues, que es fundamental que comprendamos que, como dicen los maestros, que sentimos dolor infinito cuando vemos a esos hermanos mariposeadores de las escuelas, logias y clanes del mundo, y los pseudognósticos y pregnósticos, que no aniquilan el ego ni transmuta, pero van a segunda y que creen que por eso ya están en la senda de la luz, engañados por manipuladores, por enajenadores, que son fornicarios y redentos y que sus mujeres usan anticonceptivos y les dan la imagen de que son castos. El 99,5% de todos los líderes pseudognósticos del planeta Tierra son eyaculadores del semen y sus mujeres usan anticonceptivos. Pueden engañar a sus incautos seguidores para que los adoren, los veneren y sacarles dinero. Pero a la justicia divina de Dios, a los archiveros del karma, a los que registran sus deudas buenas y malas, Mitratón y Sandalfón, jamás los podrán engañar. Esos ni entran ni dejan entrar y están al servicio de la logia negra porque son anagaricas, porque son andramelex, porque son gente del abismo. Todo el que eyacula es un demonio, porque esa es la doctrina de los demonios. La castidad científica es la ciencia de la luz, del Cristo, de la Virgen, del Espíritu Santo y del ser y de la logia blanca del planeta Tierra. Sabemos perfectamente que con la magia sexual se puede despertar el fuego sagrado, engendrar los vehículos y encarnar nuestra propia alma. El sufrimiento en nosotros es muy grande, hermanos. Y no tiene remedio mientras no dejemos de eyacular y no aniquilemos el ego. Todo célibe es, o mujer célibe es candidata segura al abismo.

Esos son los tenebrosos del abismo, que han existido y existirán siempre, hasta que la ley superior que avecina los desaparezca del escenario. El despertar de la conciencia es necesario. Es comprender necesario que la conciencia humana está dormida. Las gentes trabajan soñando, las gentes andan por las calles soñando, las gentes viven y mueren soñando sin saber de dónde vinieron cuando estaban naciendo como bebés, de dónde venía su alma, ni para dónde van después de muertos, pero se creen superiores. Esa es la conciencia fascinante del sueño, de la fascinación. Lo más triste es que las gentes están fascinadas por todas las cosas de la vida que el anticristo les presenta. Las gentes se olvidan de sí mismas porque están fascinadas. El borracho en la cantina está fascinada por el alcohol. El adúltero, lujurioso, fornicario, está fascinado en los prostíbulos, en los antros, en las discotecas, por el placer de la lujuria. Los drogadictos están fascinados con la droga de todo tipo sintética y se degeneran con esos vicios perversos. El rico avaro está fascinado por el dinero y no le interesa eso y es cruel y perverso, aunque aplaste a los demás. No le interesa sino su prosperidad. El obrero honrado está fascinado en la fábrica por el duro trabajo que tiene para la subsistencia. El padre está fascinado con sus hijos. Todos los seres humanos están fascinados y sueñan profundamente y creen que están despiertos. Cuando manejamos un coche nos asombramos a las gentes arrojarse sobre las avenidas sin importarles el peligro. Andan dormidas, sonámbulos, andan soñando con el peligro, con sus propias vidas. Todo maestro despierto puede ver el sueño psicológico de las gentes. Durante el sueño normal físico, comprende almas que me escuchan, el ego se escapa del cuerpo físico. Esto es necesario, que los yoes dejen descansar la mente y el cuerpo vital y físico, para que él se recupere con esas 8 horas, 6 horas de sueño. Si no, desencarnaría y moriría rápido, si no durmiera. Pero la gente es, con sus yoes buenos y sus yoes malos, viven en el astral con la conciencia dormida. Luego regresan sin saber de dónde estaban en el astral. Algunos traen recuerdos. Eso está bueno. De modo que se requiere el despertar de la conciencia. Y para despertar la conciencia tenemos que reconocer que tenemos yoes demonios, entidades perversas, que en las religiones del Islam, de Mahoma, del cristianismo gnóstico de Jesús el Cristo, de la cultura egipcia solar, azteca, maya solar, en fin, de todas las culturas en su edad de oro. Se aceptó que cargábamos siete pecados capitales pluralizados: ira, odio, lujuria, pereza, envidia, orgullo y otros más, decenas de más: el crimen, la violencia, la estafa, el engaño, la perversidad, la crueldad. Bueno, decía Jesús el Cristo que aunque tuviera paladar de acero y lengua de hierro, no terminaría de enumerar las abominaciones que se cargan dentro. Esos agregados psíquicos existen y mientras uno no acepte que todo eso que se expresa en nosotros son entidades perversas, demoníacas, entonces seguiremos sufriendo y haciendo sufrir a los demás con nuestra oscuridad interior. La psicología barata del anticristo de la ciencia actual se inventó el dogma y lo metieron en las universidades, escuelas, el dogma. Lo sembraron en la psiquis.

0: de que el homicidio, el infanticidio, la violación a un niño, a una niña, a una mujer, a un bebé, el odio, la pereza, la mentira, el genocidio, la avaricia, la codicia, la gula, la masturbación y todas las aberraciones son simples reacciones del cerebro. Imagínense los pervertidos degenerados, inventarse esa jerga para engañar a la humanidad y hacerle creer que esas son reacciones normales del cerebro. Y así poder controlarlos como los controlan ahora. La gente con la catequesis suelta, con su yo del inframundo, en el aquelarre de la prostitución, de la degeneración sexual, de la droga, del homicidio, de la guerra y de los buitres de la guerra, ecocidas y depravados, tienen esta humanidad en desgracia, aterrorizada. ¡Qué vergüenza de raza! ¡Qué vergüenza! Así pues, que esa psicología barata no tiene nada que ver con la psicología gnóstica verdadera del Cristo y de la luz. Cargamos yoes demonios perversos. ¿Quién lo negaría? Cosas siniestras en la mente, en el corazón, en el sexo, que deben ser comprendidos, estudiados y aniquilados con la didáctica que dejó el maestro de los pasos para la aniquilación del ego en su monasterio patriarcal de México. Bien, nosotros los invitamos a que estudien la doctrina gnóstica de Samael, a que estudien el libro El matrimonio perfecto, que es la entrada a la iniciación gnóstica. El maestro escribió 70 obras de sabiduría. Nadie en la tierra ha escrito tanta sabiduría. Por primera vez en la historia de las razas humanas se permitió que el secreto del arcano AZF de la magia sexual o suprasexual se entregara públicamente a la humanidad. Ese secreto es la suprasexual alquimia de los gnósticos con aniquilación del ego animal. El que experimenta la verdad de esta enseñanza, proclama esa verdad y la enseña. El que no proclama la verdad es porque no practica la ciencia de la luz. Es falso, mentiroso. Así que los invito a que estudien el libro Pistisofía, los libros del maestro, las conferencias que están en nuestras páginas y que practiquen estas enseñanzas para que tengas paz y felicidad un día no lejano. Que la paz más profunda reine en sus corazones. Que la luz del sol los ilumine en su alma y en su ser. Paz inverencial.
1: Paz Invernencial, hermanos que nos acompañan el día de hoy. Agradecemos su compañía y vamos a dar inicio pues a la etapa de respuestas. Gracias a todos los hermanos que nos han hecho preguntas y saludamos con nuestra alma y nuestro corazón a nuestro hermano Abad Fernando Moya, Abad de la Iglesia Gnóstica del Cristo Samael, discípulo directo del Cristo Samael, que ya nos acompaña en estos momentos. Hermano, paz inverencial.
2: Paz inverencial, Jesús, gracias por tu noble misión como coordinador. Y vamos con las preguntas. Es que no entraba el internet. Órale, pues.
1: Claro que sí, hermano. Muchas gracias. La primera pregunta nos la realiza nuestra hermana Nancy y nos dice, hermano Abad, paz inverencial, dice, por eso el Cristo ya no está regido por estas leyes, sino por las leyes del Padre, del Absoluto, y por eso Él es revolucionario y no es comprendido por la humanidad.
2: Es correcto, hermana Nancy. El Cristo cósmico encarnado en Sabael está regido por las leyes del absoluto manifestado, del anillo de la luz, del Aeón 13. Pero el gran misericordioso en él permite que él se exprese con toda su enseñanza gnóstica para la humanidad y con la gracia de ser avatara, pues. Él es la esperanza para todas las almas que verdaderamente practiquen autonosis para ser asistidos en la época de las penurias, como dice él, que ya vienen y que debemos estar preparados para la época de las penurias. Entonces su misericordia es la esperanza nuestra. Si practicamos en armonía los tres factores y lo amamos, Él nos va a asistir. Realmente, Él es un habitante del absoluto con cuerpo físico aquí en la tierra. Otra pregunta.
1: Sí, hermano, muchas gracias. La hermana Iris le saluda, paz inverencial, y ella le pregunta, hermano Abad, ¿los ángeles y los arcángeles cuántos cromosomas tienen?
2: Bueno, un ángel es aquel que ha fabricado el cuerpo astral. Cuando la serpiente por tercera vez llega al entrecejo, luego baja al corazón, entonces se ve una serpiente sobre un cáliz, Y entonces le dan las alas ígneas al iniciado. Entonces, ese es un ángel. ¿Y la otra quién dice? Los arcángeles. Bueno, los arcángeles es otro grado, como el de Serafín, de potestad, de exaltación, de tronos, de virtudes, que lo rigen diferentes leyes del absoluto. Otra pregunta.
1: Muy bien, hermano. Muchas gracias. La hermana Rosario le pregunta, hermano Abad, ¿qué relación tienen los 48 cromosomas y los 48 niveles de la mente? Gracias.
2: Bueno, los 48 cromosomas contienen 48 átomos del absoluto. Los 49 niveles de la mente, porque no son 48, se desenvuelven en base a la ley del Ekta Paraparchinok, que es la ley de las igualaciones, que es la ley del 7. Entonces, obviamente que hay una relación, porque en esos niveles de en un ser de luz, en un maestro autorrealizado, en un Cristo, en un avatar, en un cosmocrator, obviamente que esos niveles están cargados de luz y de los átomos genéticos y genéticos del absoluto. Otra pregunta.
1: Sí, hermano. Otra pregunta de la hermana Rosario. Ella dice, hermano Abba, ¿podríamos ayudar a un bebé para que no sufra los efectos de los ataques de los yoes?
2: Bueno, sí, las madres y la familia pueden ayudar a un bebé para que no sufra los ataques de los yoes, de él mismo o de otras personas.
1: En este caso, no lo especifica, hermano.
2: Bueno, si es de él, el bebé no se le va a meter ningún demonio. Eso sí, se los aseguro al 100%. El bebé, dice el maestro Samael, aquí hay conferencias, hay escritos de él, que el bebé nace sin ego, la esencia nace libre. Despierta su porcentaje, el que traiga el 5, el 10, pero sin ni un yo, emancipada las 24 horas del día y noche, por muchos meses, y ya a medida que va creciendo el bebé, al año, que de pronto pues no lo atienden y se desespera, que no le cambian el pañal y se desespera, le da angustia y llora, pero eso no es ira. Pero luego el bebé puede comenzar a, los yoes rondan alrededor de la cuna y en la pieza. Entonces hay que tenerle un pentagramita en la cuna, en la pieza, en la casa, para que esas entidades se retiren y no lo estén acosando y molestando. Así se le ayuda al bebé, para que no se le reincorporen las entidades. Y a medida que vaya creciendo y si le llega a dar una sensación de ira, pues se metió un pequeño yo de la ira. No va a entrar un yo gigante porque lo desencarnaría, le destruiría el sistema nervioso. Entonces, a medida que vaya creciendo, los yoes se van reincorporando. Otra pregunta.
1: Sí, hermano, gracias. La hermana Rosario de nuevo le realiza otra pregunta. Y ella le dice, bueno, hermano Abad, muchas gracias por la misericordia divina, por enseñarnos el camino de los misterios y hablarnos sobre ese sello de la nuca que nos ata y nos tiene condicionados y dormidos para poder recibir la luz Gnosis.
2: Bueno, hermana, esas son enseñanzas del Cristo Samael que nos entregó y que nosotros hemos compartido para que los hermanos se liberen, pues. De tanto de esas cadenas, de esos lazos, de esos sellos, de eso, todo eso que nos ata al espíritu inmundo pluralizado. Otra pregunta.
1: Sí, hermano. La hermana Vero le saluda a Paz Inverencial. Con esta gran enseñanza que nos da, hermano, de los sellos negros y lazos negros, uno como mamá, ¿cómo puede ayudar a sus hijos para que no queden bajo la regencia de los yoes que por karma o destino tienen que entrar en cierto momento?
2: Bueno, el patriarca Samael nos decía que el ejemplo vale más que el precepto. Eso de estar molestando a los hijos, que esto y terapiándolo, eso es cuando se portan mal. Y cuando no están poseídos y ya se les pasó la ira o ya no, ya el error que cometieron, serenamente el padre con la madre conversan con amor. ¡Con amor! Porque al latigazo, al estilo medioevo, nadie entiende. Una persona que está molesta y le están diciendo cosas, el yo no va a recibir esa información para él. Le vale basura al yo. ¿Qué es lo que normalmente hacen los padres? Con el látigo encima cuando él acaba de cometer un error. ¡Qué error! Entonces eso es, después de que ven que el bebé, el niño, se le ha salido la entidad, pues ya conversan con él con infinito amor y lo invitan a la reflexión y le explican qué es lo contrario a ese yo. Si es ira, que es la dulzura, la paciencia, la comprensión, y vamos a hacer la meditación para aniquilar ese yo y hacen la petición con él. Así se le enseña al hijo. No agarrote con el verbo, ni pegándole. ¿Para qué? Eso no sirve de nada. ¿Pegarle al cuerpo? ¿Pegarle al cuerpo? ¿Acaso el yo va a sentir que le pegan a él porque le pegan al cuerpo? Por favor, eso es ignorancia. Eso es una cultura tenebrosa de esta época. El yo no siente nada porque le peguen al cuerpo. El niño se siente víctima de aquellos que lo lastiman. Entonces lo mejor es hablar con amor y hacer las prácticas para aniquilar el ego con el niño que vaya creciendo para que él sepa qué es lo que tiene que hacer después de que los yoes se han incorporado y se han retirado. Otra pregunta.
1: Sí, hermano. El hermano Dani pregunta, cuando los demonios están rondando la cuna del bebé y despierta llorando, ¿es porque el bebé los está viendo? Uno como padre, ¿qué puede hacer?
2: Bueno, muchas veces pasa eso. Son gritos de los bebés. Porque están viendo los demonios ahí. No solamente los de ellos, sino los del papá, la mamá, los hermanos, los tíos. Entonces los bebés no hay que dejarlos cargar de gente ajena para comenzar, ¿sí? Por ningún motivo, ni a los niños, ni dejarle a los hijos a otras personas para que se los cuiden. Eso es un error craso. Pues espantoso. Hay veces son victimizados. Entonces lo que hay que hacer es tener pentagramas de carbón en la pieza. ¿Sí? Tener música clásica, bonita, para que el bebé escuche con melodías inefables, o música de Walt Disney. Tantas música de Walt Disney tan bella que hay. Y pedir, pues, en la novena esfera, que la madre Eros y el Cristo lo envuelva en esfera de fuego, luz, de oro, luz, de día y de noche, en lo físico, en lo interno, y obviamente que hay que bautizarlo inmediatamente para que quede conectado a la iglesia gnóstica de los mundos superiores y sea protegido por los ángeles. También se puede estar invocando muchas veces en el día y en la fragua de Vulcano al ángel de la guarda del bebé. Se le pide que por favor que lo cuide de día y de noche, que sea su guardián y el guardián del papá y la mamá, sus ángeles también lo cuiden de la guarda al bebé. Otra pregunta.
1: Sí, hermano. La siguiente pregunta la hace nuestra hermana Leonila y dice, le pregunta, ¿qué pasa cuando las personas no aniquilan el sello negro que está en la base del hipotálamo y en la base del coxis? Si están cumpliendo con los tres factores.
2: Bueno, eso es muy sencillo. No conozco ninguno que esté cumpliendo con los tres factores. Que tenga los sellos negros y los lazos negros. No conozco ninguno. Hasta ahora. No conozco ninguno. ¿Sí? Porque como primera medida puedo asegurar que el 95% de los hombres entre comillas, hombres no practican el tercer factor. Son parásitos en las instituciones. Y los misioneros alcahuetean esas cosas. ¡Qué vergüenza ante la ley! Entonces, obviamente, que solamente cuando el misionero ve que una pareja está haciendo el trabajo de los tres factores, que de verdad comenzó a hacer mérito, se le enseña el misterio. ¿Y por qué un misionero le va a enseñar el misterio a alguien que no practica el tercer factor? ¿Por qué han cometido esos errores tan graves? ¿Por qué juegan con los misterios? Luego el Dios se los quita. ¿Por qué han jugado con los misterios? Hasta que no se vea un matrimonio verdaderamente que esté trabajando, se le enseña. No porque entren inmediatamente hay que enseñarle. Eso es un error graso y tiene que pagarlo el misionero. Entonces, cuando ameritan la parejita que está haciendo las cosas lo mejor posible, se le enseña. De resto, no. Otra pregunta.
1: Sí, hermano. El hermano Joel pregunta, ¿el Cristo trae la enseñanza de la luz y la logia negra trae la enseñanza de la magia negra, que hoy tiene enajenado al mundo y que solo con la práctica y el estudio del quinto evangelio comienza a experimentar la verdad?
2: Bueno, pero ¿cuál es la pregunta?
1: Es como un sentir, hermano, más bien.
2: Ah, bueno, gracias por ese hermoso sentir, sí. Hermano, como usted dice, es correcto. El Cristo Samael es el misericordioso y por eso está con nosotros.
1: Muy bien, hermano, muchas gracias. La hermana Vero pregunta, ¿por qué hay personas que aceptan la verdad y hay personas que por más que la vean, no aceptan la verdad?
2: Sobre la verdad, todos saben que el patriarca Samael ha dicho que el sentir de la verdad de cada cual es muy particular. Puede ser la verdad de un yo o la verdad de su fracción de esencia. Pero eso no tiene nada que ver con la verdadera verdad. La verdad hay que realizarla de instante en instante y momento en momento. Entonces, aquellos que logran transmutar a su energía y no eyacular el semen, experimentan lo que es la verdad de la suprasexualidad, la verdad del amor del alma con el alma, con sus cuerpos, la verdad del alma de los contrayentes con su madre divina Eros, el Cristo y diferentes partes del ser que trabajan con el fuego. Él experimenta esa verdad sublime, siente felicidad, alegría, porque con ese fuego de la verdad puede aniquilar el ego. Entonces él proclama la verdad. Los que no proclaman la verdad, pues ahí hay cosas muy serias y muy delicadas. O sea, ¿o qué karma tan grave traen? Que su verbo no sirve ni siquiera para enseñar gnosis. Y es obvio que el que eyacula el semen, su garganta seguirá la garganta de un demonio. La garganta de un demonio con cola y cuernos. No está seminizada, pero cuando los átomos de la luz entran al sistema seminal de la garganta se seminiza y el verbo se seminiza. Entonces el útero sexual de la palabra, como son palabras de Samael, puede proclamar la verdad. De modo que tenga mucho cuidado con los parásitos. La mayoría de los varones son parásitos ahí, a despensas que sacan información y a la hora de la verdad, ante cualquier prueba se sale. Otra pregunta.
1: Sí, hermano. El hermano Fernando le saluda a Paz Inverencial. Hermano Abad, ¿cómo se puede pedir a la divinidad para que se depositen y se fijen en la simiente los átomos del absoluto para hacer un trabajo fecundo?
2: Bueno, hermano, los átomos para levantar la serpiente del cuerpo físico están en el sistema seminal, pero se necesita empollarlos como los huevos de una gallina. Esos 48 átomos del absoluto se activan cuando se activa el fuego suprasexual. La madre Eros, el Cristo y el Espíritu Santo descienden y activan esos átomos del absoluto en el sistema seminal. Ella es la que los activa. Entonces ella los empolla pues con el fuego sagrado hasta que se se despierta la serpiente, nacen, como decir, los pollitos de la gallina, nace la serpiente por la anatomía y ella comienza a crecer hasta que llega al cerebro, a la frente, y así se levanta la serpiente con sus átomos, con los 48 átomos del absoluto del cuerpo físico y del cuerpo vital. Otra pregunta.
1: Sí, hermano. El hermano Moisés, al cual mandamos un fraternal abrazo, le pregunta, hermano, dice, gracias por compartirnos esta cátedra. Mi pregunta es, ¿al recuperarse entonces el átomo nous, se recupera la voluntad del Padre? ¿Puede, por favor, compartirnos más detalle?
2: Bueno, hay un misterio sagrado que hasta ahora no ha sido revelado sobre el átomo nous. Entonces, eso es un átomo resplandeciente que está en el ventrículo izquierdo del corazón vital, astral, mental y causal de los dioses. Ese átomo nous, pues, está íntimamente relacionado con el Cristo, la Madre Eros, el Espíritu Santo y todas las partes del ser. Entonces es necesario, pues, que nosotros levantemos la serpiente para que ese átomo trabaje intensamente con las diferentes partes del ser superlativa para la autorrealización íntima de las mismas. Otra pregunta.
1: Sí, hermano. El hermano Israel pregunta si cuando los átomos simientes son liberados en el altar del amor, ¿se vuelve como la electricidad que vivifica los cuerpos internos? ¿Es similar a la electricidad que no se ve pero se siente?
2: Sí, hermano, exactamente, tú lo has enunciado, es igual a la electricidad. No la vemos en el cable que está circulando, que lleva la energía de un lugar a otro, al switch para encenderla. Y vemos la luz, pero no vemos la electricidad, pero es que ella se ha convertido en luz. Entonces, cuando transmutamos, esa energía se convierte en luz. Así como enciende un foco, enciende el sistema nervioso, enciende el alma y se enciende todas las partes del ser.
1: Gracias, hermano. La hermana Rosario Laura Reynoso, pregunta, hermano Abad, ¿por qué un bebé nace muerto o solo vive unos meses y después muere?
2: Bueno, eso me dijo el patriarca Samael un día hablando de Tlaloc. Dice que muchas veces por karma del bebé, del alma que viene, y por karma de los padres, le hacen sentir ese gran dolor de la pérdida del bebé. Haz lo que quieras, esa es la única ley, pero de todos tus hechos tienes que dar cuenta. Haz lo de que quieras, pero de todas tus palabras y de todos tus sentimientos y de todos tus actos sexuales tienes que dar cuenta. Esa es la única ley. Entonces, por karma de los padres y karma del alma que viene, ese bebé perece, pero ese bebé que deja el cuerpo, la ley es supremamente misericordiosa. Es llevado por los receptores retributivos de la luz, por órdenes de Jehú y los señores del destino, los ángeles superiores del karma, al Tlaloca, al paraíso de Tlaló, al mundo causal. Y allá le dan unas vacaciones. Lo mismo a la madre que muere en parto por dar la vida. Por muchas circunstancias puede morir una mamá que no estaba predestinada para morir. Entonces, la llevan al mundo causal también. Otra pregunta.
1: Sí, hermano, gracias. El hermano Alejandro Domínguez pregunta, hermano Abad, trabajando en disolver esos sellos negros y lazos negros, ¿vamos logrando liberarnos de los yoes y también les damos la oportunidad a nuestros hijos que nazcan sin tantos códigos genéticos egoicos?
2: Obviamente que eso es así. Un león traería leoncitos con la leona, una hiena, hienita chiquita. Un ángel traería almas para la luz. Eso es obvio. Pero hay casos que trascienden esta regla que hemos enunciado estando sentado en 1976, hace 44 años aproximadamente, con el maestro Samael y la abuela Londita en la mesa, los dos, ellos dos con mi alma al frente, le dije, pues, estábamos comiendo de mediodía. Le dije, qué felicidad para sus hijos, maestro, Londita, que hayan venido a través de ustedes. Entonces el maestro levantó la mano derecha y me dijo, ¿qué va, hermano? De ángeles salen demonios y de matrimonios de demonios pueden nacer ángeles. Me quedé estupefacto, asombrado con esa respuesta. Eso es todo. Otra pregunta.
1: Sí, hermano. La hermana Saraí pregunta, dice, hermano Abad, paz inverencial, muchas gracias por esta conferencia. Mi pregunta es, ¿cuál es el trabajo a realizar o la práctica, la petición para poder lograr que los átomos del absoluto fecunden nuestro caldero sexual?
2: ¿Que los átomos del absoluto fecunden nuestro caldero sexual? Esa pregunta es incorrecta. Es al contrario. Madre Divina Eros fecunda los átomos a través de tu divino esposo y tu fuego y el de Cristo. Fecunda los átomos. Fecunda esos 48 huevos. Esos 48 átomos del absoluto. El Espíritu Santo es el gran fecundador. El Padre le dice al Espíritu Santo, y fecunda a mi esposa, la materia prima, para que resurja la vida que exalcó. Entonces el Padre manda el mandato al Cristo y él desciende al agua mater de la Madre Divina. Con ella y otras partes del ser insuflan su fuego, su calor, su ternura, su amor en esos 48 átomos. Lo fecundan hasta que nace la serpiente, como cuando nace un pollito. Así es, hermano. Otra pregunta.
1: Sí, hermano. Y otra pregunta de la hermana Saraí. Dice, hermano Abad, gracias por esta bella conferencia. ¿Nos podría explicar un poquito más sobre los yoes buenos? ¿Cómo podemos identificar los yoes buenos en nosotros? ¿Podría darnos un ejemplo, por favor? Muchas gracias, hermano.
2: Sí, el maestro me habló mucho de eso y hay una conferencia de los yoes de la luna blanca y de los yoes de la luna negra, yoes oscuros, tenebrosos, que la gente, hombres y varones, saben que tienen cosas siniestras que le llegan a la mente, a cosas espantosas en la mente, y se callan, pero saben que cargan eso y no los han aniquilado. Entonces los perversos, los siniestros, son así, que tienen una cantidad de yoes oscuros, tenebrosos. Pero también la gente normal del mundo, pues tienen yoes buenos, ¿sí? Un yo bueno puede trabajar para darle comida a su familia sin importarle un comino la gnosis, la humanidad, ni nada. Yoes buenos. Pero esos no son yoes divinos ni sagrados. Me puso el ejemplo el maestro Samael a la pregunta que hace. Le dijo a un hermano que tenía que aniquilar ese yo que fabricaba pantalones. Él era sastre y hacía unos pantalones muy bonitos para hombre. Pantalones de todo tipo. Tenía una sastrería. Le dije, ¿cómo voy a aniquilar ese yo, maestro? Sí, y había mucha gente que fueron testigos de esta respuesta del maestro, y le dijo, no, pues, ¿cómo? ¿Y te voy a dejar a mi familia sin comida si elimino este yo, que es el que me da el trabajo para tener comida, para el agua, la luz, los alimentos, para mi familia, maestro? Le dijo, si aniquilas ese yo y lo disuelves en la novena esfera, una parte del ser especialista en el arte fabricará pantalones inimaginablemente bellos y hermosos y confortables, superiores a los que hace el yo bueno. Esa es la respuesta que dio el maestro. Tenemos cantidad de yoes buenos que hacen obras buenas, pero son yoes. El yo bueno que hoy jura amor eterno a una mujer desplazado por un yo del adulterio y la lujuria que ya no le interesa, o viceversa, la mujer le pone los cuernos después de que le juró amor eterno. ¿Quién juró amor eterno? Un yo bueno. El yo bueno que jura lealtad a la gnosis va a estar desplazado por un yo que no le importa un comino la gnosis. Y pasan los 3 meses y los llaman y les dicen y no vienen. Le importa un comino la gnosis. Le importa un comino su propio ser, su autorización. ¿Por qué? Porque están eyaculando el semen. El que se retira es porque está eyaculando el semen y se justifica con una cantidad de yoes buenos. Y así engañan a los misioneros. Pero ante la justicia divina, pues eso es así. Otra pregunta.
1: Sí, hermano, muchas gracias. La hermana Antaris pregunta, hermano Abad, ¿es muy importante tomar conciencia consciente de lo que se trata el Saha Maituna, ya que es algo tan santo y trascendental, ya que es el único acto que puede sacar el alma del abismo?
2: Bueno, es obvio, como dice hermana, que hay que tomar conciencia consciente. Esa se va tomando en el devenir de la existencia a medida que se va practicando el Saha Maituna. Se va purificando, se va refinando, y entonces vamos tomando conciencia, como todos hemos ido tomando conciencia cada vez más, lo que significa, pues, esa gracia que nos ha bendecido el Maestro Samael por entregarnos, que es la magia suprasexual. Otra pregunta.
1: Sí, hermano, gracias. El hermano Alexander Arciénegas le saluda Paz Inverencial, dice: estimado hermano Fernando Moya, soy engañado en el astral. ¿Solo se puede creer en los sueños que aparezcan del Padre o de la Madre Divina?
2: Bueno, hermano, el ser establece qué recuerdos deben regresar al cuerpo físico y cuáles no, a través de una parte del ser de un ángel que es Morfeo. Morfeo es el que despierta la conciencia para que traigamos el recuerdo. Y la doncella de los recuerdos, una niña angélica, hermosa, fija las experiencias astrales que el ser determina a través de Morfeo, del ángel Morfeo, que se impriman en el cerebro vital y físico. Eso lo hace la doncella de los recuerdos. Entonces, todo lo que recordemos al regresar es porque el ser ha establecido que se recuerde. Entonces, si encontramos a un Pedro o a una María en una actividad diferente a la que tenemos en la vida, pero está haciendo cosas buenas, pues es un yo bueno que hay que aniquilar. Y es la brillante oportunidad para eliminar a esa persona y recuperar una fracción de esencia. Les he dicho durante muchos años que aniquilen esos duplicados que tienen de todos, que aparecen en los sueños, que nada tienen que ver con su vida propia que tienen, con su trabajo, con su gnosis, con su mundo, con su familia. En otros escenarios, o otras veces, se traen recuerdos de yoes cometiendo delitos graves, adulterio, cometiendo cosas malas. Pues ahí es la oportunidad que el ser quiere que se aniquile, ya te lo mostró, pues ya es el momento de aniquilarlo, y eso es todo.
1: Sí, hermano. Igualmente, el hermano Alexander Arciénegas le pregunta: hermano Abad, ¿en estos tiempos del fin se podría uno vivir a una capital? Él pone el ejemplo de Bogotá.
2: Bueno, si tú quieres ir a vivir al infierno, a un mundo de 96 y del doble de leyes, como son las grandes ciudades, donde el huracán del demonio, el tornado de las entidades psicológicas, de millones de demonios, chocan y repelen, y es una locura, pues eso es un absurdo, pues. Eso es un acto contra Dios, contra la natura. Hay que ir a la naturaleza, a la orilla de una playa, de un río, en un bosque, en una selva, para sentir el abrazo del silencio de la naturaleza y tener paz y poder autoobservarnos para aniquilar el ego. Si no se comprende eso, pues la gente le gusta eso. Le gusta tener un mofle colgado en el cuello como un rostro, como un pendiente, y si van a la naturaleza necesitan el mofle y quieren regresar inmediatamente a la ciudad. Lamentablemente así está la pobre raza y los hermanitos. Otra pregunta.
1: Sí, hermano. La siguiente pregunta dice, hermano Abad, al inicio de la conferencia habla del esperma astral, mental y causal. ¿También en estos planos se manifiesta la energía creadora? ¿Podría explicar más sobre este tema y cómo se expresa en esos planos?
2: Bueno, es muy interesante la pregunta. Obviamente que los 24 átomos del cuerpo astral, los 24 átomos del absoluto, la Madre Santa, con el Espíritu Santo, los depositan en el sistema seminal y con el fuego del Cristo y del Cholo y el Hierofante Pedro y los nueve guardianes de la novena esfera, pues se empollan pues esos 24 átomos del cuerpo astral. En el sistema seminal, en el arca se empollan, en el nido se empollan del altar del amor. Hasta que un día de tanto recibir fuego, 3-4 años, nace la serpiente del cuerpo astral y comienza su proceso de ascensión, o puede nacer al año de estar trabajando sobre el cuerpo astral. Todo depende de los méritos de la pareja. Esa es mi respuesta.
1: Muy bien, hermano, muchas gracias. La hermana Cintia le pregunta, hermano Abad, ¿por qué son 48 átomos del absoluto? ¿Por qué ese número?
2: Bueno, la pregunta es interesante. Son 48 átomos porque tenemos 48 cromosomas. Entonces, un cromosoma es una partícula microscópica que hay que verla con un supermicroscopio, pues. Ya la ciencia ha detectado 46, los otros dos pertenecen al cuerpo vital. Son 48 cromosomas para tener un cuerpo con un asiento vital. Entonces, esa es la relación. Lo que le da vida a los cromosomas, a los 48 cromosomas, el núcleo estelar del átomo simiente de cada cromosoma es un átomo del absoluto, pues, para que me entienda. Así de sencillito. Otra pregunta.
1: Sí, la hermana Ana le pregunta, hermano Abad, soy soltera y me gustaría saber qué ocurre cuando se transmuta de soltero. ¿Hay una fecundación o solamente esta fecundación que explica solo ocurre en la transmutación de casado?
2: Bueno, hermana, ¿usted cree que un huevo de una gallina, de una lorita, un huevo de un águila, de un halcón, de un pingüino, un huevo de cualquier ave del mundo, de millones de aves, cualquier huevo que la hembra lo ponga en su nido o donde sea, puede empollarse sin el calor de la mamá? ¿Verdad que no? Entonces, para que nazca la serpiente física, la serpiente vital, astral, mental, necesita el calor. Y ese calor es la energía sexual que nace ígneamente con el cruce del lingam generador con el yoni receptor. Los solteros y las solteras se preparan con la transmutación sexual, con el pranayama, haciéndolo una hora diario, cantando yao también. Entonces ellos aprenden a transmutar y le demuestran a Dios que aman su esperma, al Cristo, que lo aman, y a la madre. Eso es amar a Dios. Los solteros y las solteras que no transmutan son gente vulgar, es común y corriente. Los que aman a Dios, solteros, son los que transmutan diariamente, porque todos los días comemos, todos los días hay alimento, todos los días hay vida, todos los días hay simiente y energía. Entonces, amar a Dios es sublimar las energías como soltero, que sirven para aniquilar el ego también. Esa es mi respuesta.
1: Muy bien, hermano. Y la última pregunta es de nuestra hermana Antaris y le pregunta, hermano Abad, paz inverencial, ¿nos podría explicar un poco sobre lo que sucede en nuestro microcosmos interior en los planos etérico, astral, mental y causal cuando se practica la suprasexualidad?
2: Claro que sí. Bueno, en el mundo físico vital, ¿qué sucede? Pues sentimos el erotismo, la felicidad, la alegría y todo eso. El regocijo con Dios, el derecho del goce legítimo entre el hombre y la mujer, que se lo da a Dios por amarlo a él, porque es el fuego del Espíritu Santo, es el fuego del Cristo, es el fuego de la madre con sus cinco impresiones en el alma y en el cuerpo lo que nos da esa felicidad. Es Dios el que nos da la felicidad mediante el cruce del linga generador con el yoni receptor. Pero hay algo muy importante. Como no se tiene cuerpo astral, entonces, y no se tiene cuerpo mental, solar, ni cuerpo causal, ni cuerpo, entonces, ahí no puede haber ningún regocijo de ninguna índole. Se relaciona nomás con el cuerpo físico y vital. Cuando se fabrican esos dos cuerpos, y la madre, como hicieron otra pregunta, activa los 24 átomos del absoluto en el sistema seminal con el Espíritu Santo y lo fecunda, entonces comienza a vivir otra clase de regocijo que es la creación del cuerpo astral. Y lo mismo sucede con los 12 átomos del cuerpo mental y los 3 del cuerpo causal. Entonces son otras vibraciones, otras emociones superlativas, eróticas, trascendentales. Eso es lo que sucede. Ahora, eso para aquellos que están fabricando los cuerpos solares. Pero para un maestro que tiene todos los vehículos solares y vehículos de fuego y cuerpos de oro puro, el tosoma de Liacón, pues la exquisitez de la felicidad, de la transmutación sexual en ese Dios, solamente él la puede vivir y sentir, y nadie más que él, porque él no tiene ego. Entonces, su felicidad es indescriptible, la felicidad del Dios verdadero en la fragua de Vulcano. Esas son las grandes diferencias, hermana. Doy gracias, pues, a todos los hermanos por sus nobles preguntas, por cooperar, y que a Jesús también, como moderador de la página, de la radio, por su noble misión, y que la fuerza y el amor de Cristo los bendiga, Samael los proteja, y hagan cada uno su mejor esfuerzo por salvar sus almas. Paz inverencial.
1: Muchas gracias, hermano. Agradecemos su disposición y todo lo que nos comparte para dar un impulso a nuestras almas y a llevarnos, pues, a experimentar, a vivenciar con intensidad lo que es el cuerpo de doctrina del Cristo Samael. Muchas gracias. Paz inverencial. Bueno, hermanos, así concluimos el día de hoy con esta etapa de preguntas y respuestas por nuestro hermano Abad. Agradecemos a todos su compañía. Igualmente, los invitamos para el próximo sábado. Es importante estar atentos con los cambios de horario por la primavera que se aproxima, para ver el horario en que sería la conferencia en vivo. Así agradecemos, pues, a todos nuestros hermanos, y que anhelamos, pues, que el Cristo bendito Samael resplandezca en sus almas y sus corazones. Paz inverencia.
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sin importar los obstáculos, el tiempo, tu pasado, tu presente o futuro, lucha sin cesar. El cielo está hecho para los valientes y no es fácil conquistar. Entre más grande sea la meta, mayor el sacrificio. Entre más alta sea la cima, más costoso el llegar. Por eso noche, día, no dejes de andar. No pares, no mires hacia atrás.

frases para reflexionar. La felicidad no depende de lo que tienes o de quién eres, sino de lo que piensas. Buda.

Me dirijo con todo respeto a la conciencia, a la esencia, al ser de las almas que me escuchan, porque tienen anhelos de ser luz en su propia alma, de ser luz por la luz que el Cristo cósmico encarnado en Samael nos brinda en su sagrada doctrina gnóstica, en sus 70 libros que escribió con letras de oro, en su bendita pistisofía, develada a la conciencia humana, decenas de conferencias. Hoy, con gratitud infinita a este ser que nos ha permitido alimentarnos con su sabiduría, con el agua de la vida, comer del pan supersustancial, alimentarnos con el maná del desierto, en el acto suprasexual. Para este ser bendito Samael, que con misericordia, con bondad, con sacrificio, nos ha entregado la clave del tesoro al Yavarta Arran, la transmutación suprasexual. Le damos gracias infinitas, compartiendo su sabiduría a nuestra limitada capacidad de ser, a la conciencia colectiva humana. Gracias pues al bendito Samael por darnos el agua de la vida, con la cual se ha despertado y se despierta la fe consciente, la verdad, para proclamar el quinto evangelio del quinto avatar, del quinto ángel del Apocalipsis, Samael. Indudablemente que hay libros como el de magia crística azteca. Hoy vamos a reflexionar sobre lo que el bendito Samael escribiera con su pluma de oro en este sagrado libro. Y nos dice él textualmente que el hombre se une con el Cristo interno cuando conscientemente levanta las siete serpientes que han de subir a lo largo del canal seminal. Levantar las siete serpientes no es soplar ni hacer botellas, es practicar autonosis de verdad, los tres factores en armonía. Así pues que con esas siete serpientes se encienden las siete luces del candelabro del templo viviente, del alma, del cuerpo y del ser. Nos dice el maestro Samael que las dos hileras de ganglios cerebroespinales que circulan por la médula y van al cerebro, por la médula a cada lado de la columna vertebral, resplandecen por el fuego sagrado del Espíritu Santo, que precede a las serpientes en su ascensión al cerebro. Este es el caduceo de Mercurio. Este es un trabajo que no siempre culmina con la unión del iniciado con el Cristo. Cuando culmina con la unión con el Cristo, el hombre es uno con él, sino también con el absoluto. Y este se hace incorruptible y vestido de inmortalidad. Entonces tomará la palabra que dice escrita: sorbia es la muerte con victoria. Alma en el inefable, el sagrado corazón, el íntimo, el niño de oro de la alquimia, es el verdadero hombre que vive encarnado en todo cuerpo humano de un Dios que ha logrado la crucifixión en su corazón, como en el bendito Samael. Obviamente que el Cristo y el hombre se hacen uno todopoderoso,
El hombre que ignora esta gran verdad es solo una sombra, es la sombra pecadora del íntimo. El hombre que se cree solo, separado por la herejía de la separatividad en el universo, separado de Dios y de sus semejantes, y que él es único, no más, y que en sus pensamientos y sus sentimientos, es un pobre ignorante, una sombra del Averno. La verdad es que él nunca ha estado separado de Dios ni de sus semejantes, aunque él así lo crea. Es como decir, yo no necesito de nadie, ni de la naturaleza para vivir, como piensan los materialistas. No, la naturaleza la desprecian, por eso la tratan así, pero caminan sobre ella. Reciben el agua para los alimentos y para existir y para su hogar y para que las plantas con la lluvia se vivifiquen y den sus frutos. Se alimenta con el calor de la vida. Respira el aire de la naturaleza. No, pero él se siente separado de todo. Él es independiente. Esos son los ignorantes, ilustrados, materialistas, degenerados, que perdieron todo anhelo de ser, de tanto eyacular el semen. Bueno, si los hombres supieran que en Dios vivimos, en la naturaleza, y en Dios nos movemos en la naturaleza, dejarían de luchar entre sí, y la ignorancia, la miseria, el dolor, el mal, no sería más sobre la tierra. Como un hombre piensa, así es su vida. De su erróneo pensar nació la falsa conciencia de la separatividad entre él, su ego y su creador, Dios. La separatividad nació por estar eyaculando el semen entre él y sus semejantes. De este estado de conciencia nacieron los yoes, que tienen su morada en los cinco centros. Así pues que cuando nos salimos del Edén y nos comimos el fruto por la eyaculación seminal, el espasmo y el orgasmo inmundo de los fornicarios, que es una violación al sexto mandamiento de la ley de Dios, que dice no fornicar, no fornicar es eyacular el semen. Así pues que en verdad el cuerpo físico puede morir, pero el yo queda agazapado en el umbral esperando el momento de reincorporarse para seguir realizando sus maldades y seguir multiplicándose. Para que en un nuevo retorno, pues él aspire riquezas, poderes, lujuria, etcétera, sin tener un acto de piedad por la humanidad. En verdad, no somos lo que creemos ser, porque lo que verdaderamente se es el ser. Pero como no se está encarnado, porque el yo es el que gobierna los cinco centros, su mente, su corazón, su lengua y su sexo, pues está separado y él no entiende la realidad. La perdió porque se desenchufló, se desconectó por la eyaculación seminal del ser. Bueno, así que el íntimo es Dios en el hombre y el yo pluralizado es Satán en el hombre y la mujer. El símbolo del íntimo es la estrella flamígera de Dios Madre en el corazón, la pirámide de la luz, la cruz de brazos iguales al centro. El hombre liberado es un maestro en sí mismo. El problema es que si un hombre y una mujer que han recibido los misterios gnósticos retroceden ante el dilema del umbral del santuario y huyen y violan sus juramentos, entonces
La verdad es que dentro de la oración se esconde el delito. En el

poco va a ser feliz esa alma o esas almas por el terrible acto que han cometido de alta traición. Debemos de estar pues alertas ante nuestras pasiones, ante los falsos sentimientos, ante el acoso de los yoes pensantes en el cerebro mental. Mas hay otros eruditos del abismo, astutos, quieren poder y dinero y lo han conseguido a despensas de la sabiduría gnóstica. Se han hecho magnates, poderosos, ¿sí? Y han enajenado a sus pueblos para que los adoren como dioses, dando nombres falsos de su ser, o si dieron de su ser con el Satán adentro, eso es una blasfemia. Y ya no invocan a los dioses, a Samael, sino que han creado un dogma para ser adorados ellos como dioses. Les gusta que se les bese la mano. Escriben libros, dan conferencias, gozan hablando de lo que han hecho y de sus experiencias, como la gente de teatro. Y ellos se enloquecen con los aplausos, las alabanzas que se les dan. Así pues, que lamentablemente, que la ira en estos perversos se disfraza de severidad y cometen delitos crueles contra la gente de sus grupos. El orgullo terrible en ellos, con sus actitudes de disfrazadas de mendigo, se desnudan para hablar sin recato y con soberbia sobre lo que han logrado, sus poderes, sus cosas. Se sientan pues en la primera silla ante los demás. Pero debemos comprender, almas que me escuchan, que para Dios no hay tiempo ni espacio mientras el hombre despierta de su sueño de separatividad. Por eso el Cristo Samael nos dice: conócete a ti mismo. Sé tu propio juez. Haz un examen de conciencia. Ha llegado la hora de la gran rebelión interior. Y esto es necesario para poder afirmarnos en nuestro ser. El que practica autonosis experimenta la quinta verdad, la doctrina gnóstica de Samael, y la proclama por gratitud. Tengan ustedes, misioneros, en cuenta y no se hagan los sordos, ni los ciegos, ni los desentendidos. Los estudiantes que tienen a su cargo que no enseñan gnosis, que no practican el tercer factor, no tienen gratitud, ni amor, ni bondad, ni misericordia, porque siguen eyaculando el semen. Siguen eyaculando el semen. No pueden dar testimonio de la quinta verdad, de la gnosis. De modo que no se autoengañen. Y retiren a esos perversos que no aman a Dios ni a sus semejantes, y que están como crápulas ahí, como sanguijuelas a despensas de las energías que hay en esos lugares santos. Para bien de la gran causa, es necesario, en estos momentos de crisis mundial y bancarrota de todos los principios, como nos dice el maestro Samael en Pistisofía, la ciencia materialista del anticristo hace milagros y poderes engañosos. Y todos se inclinan, 8.000 millones de seres, ante la gran bestia del Apocalipsis. 8.000 millones adoran a la gran ramera, a la bestia del Apocalipsis del 666. Toda rodilla se dobla ante el anticristo. El anticristo fabrica bombas de hidrógeno, bombas de

0: neutrones, rayos láseres, cañones de sonares, cohetes tripulados a la luna. El anticristo ha creado una ciencia materialista que aleja a las almas de Dios a través de la antropología materialista. Se burlan en las universidades, en las escuelas, en los colegios, los creadores de esta farsa, que somos descendientes de un proceso evolutivo de changos, de monos, de catarrinos, de que venimos del agua, de ratones, en las genealogías de Haeckel, de Engels y las teorías absurdas de Darwin. Entonces, la gente ya no cree en Dios, porque dicen, pues yo antes era un chango, un mono, un mico, ahora tengo cuerpo evolucionado, yo no le debo nada a Dios. Y así actúan cínica, sin ninguna moral sobre la faz de la tierra. Así la gran bestia del anticristo desplazó al ser por el materialismo dialéctico de Leibniz y Marx con su jerga del capital. Lo que existe realmente es, como existía en el medioevo, como existía hace 100 años, 1000 años, el feudalismo, donde unos pocos que gobiernan el mundo, el anticristo, se inventaron la jerga del capitalismo, se inventaron la jerga de la evolución de las especies y que venimos de changos para quitarnos el alma. Y con esto crearon lo que los señores del medioevo y hace 1000 años y 2000 años y durante siglos atrás le dieron forma, en una forma astuta y abominable, al feudalismo tenebroso, con la imagen de capitalismo disque democrático. Oigan, pues, y así tienen embrutecida a las gentes, creyéndoles y adorándoles y sirviéndoles. Aparte de eso, el anticristo, la ciencia materialista, la gran bestia, creó una psicología materialista muy distinta a la psicología gnóstica. Son como el agua y el aceite. La psicología materialista del anticristo solamente acepta que la ira, el odio, la infrasexualidad, el asesinato, la violación de niños, de niñas, de señoras, crímenes de todo índole, la lujuria, la presa, la gula, la mentira, la estafa, el engaño, son simples reacciones del cerebro. Simples reacciones del cerebro, y eso es todo. Esos analfabetas psicólogos perversos que sirven al anticristo de esta forma. ¡Qué vergüenza! ¡Qué vergüenza! Así le han hecho creer a la gente, para que la gente no se preocupe por comprender a esos yoes de la ira, del odio, de la lujuria, de la estafa, de la mentira, de la revancha, del engaño, del crimen, del homicidio, de la guerra. Son simples reacciones del cerebro, pervertidos y degenerados los psicólogos de la tierra. La psicología gnóstica de la luz indica claramente a través del Cristo Samael, en su libro de Psicología Revolucionaria y en todos sus 70 libros y Pistisofía, que toda esa cantidad de yoes, demonios perversos, esas legiones de los siete pecados capitales pluralizados, ira, lujuria, pereza, gula, envidia, lujuria, y como decía el Cristo, aunque tuviera paladar de acero y lengua de hierro, no terminaría nunca de enumerar las abominaciones de los 8.000 millones de criaturas, animales, intelectuales, pecadores y degenerados que caminan sobre la faz de la tierra con toda su monstruosidad, sintiéndose los únicos en el universo, en este cosmos, dioses poderosos. Esa es la doctrina del anticristo. Eso es basura para los gnósticos. Los múltiples agregados psicológicos son la causa del dolor, la ira, el odio, la lujuria, la mentira, el adulterio, el crimen, la infrasexualidad, son la causa del sufrimiento, de la desesperación, de la angustia, del sueño de la conciencia humana. Venimos al mundo sin saber de dónde venimos. Al inhalar el primer aliento cuando sale el bebé del cuerpo. Y nos vamos con el último aliento sin saber para dónde. Debido a esas claves tenebrosas de la psicología materialista. Del feudalismo materialista disfrazado de capitalismo. Y de la evolución de las especies que le quitó el alma al ser humano. Y lo hizo creer en la evolución. Y que ahora es un dios. Con inteligencia animal, con conductas animales, peor que las de las bestias de la tierra. ¿Usted ha visto a las bestias de la tierra destruir la naturaleza? ¿Han visto a las bestias de la tierra sembrar cientos, miles de bombas atómicas debajo de los lechos de los mares, dentro de los desiertos, en diferentes lugares? Desde antes de la Segunda Guerra Mundial con sus experimentos, han destruido el ecosistema planetario, todos los desechos de las bombas con que se fabrican, van a los mares o se entierran y se llevan a otros países pobres que dejan que los entierren en sus lugares o que se guarden en sus lagos o en sus mares. Entonces todos los mares de la Tierra están envenenados. No hay pez que esté limpio, no se engañen. Todo el aire está contaminado de desechos atómicos. ¡Todo! Así es la gran bestia. Vale más un pedazo de carne por kilo o una rata que cualquier ser humano, bebé o niño, para los poderosos que gobiernan el mundo. Que eso les quede claro. El programa de la gran bestia es terrible. Es la aniquilación total de la raza humana para centrar luego, después de un tiempo, su poder y su religión sobre la faz de la Tierra. Podrán engañar a los incautos del planeta Tierra, pero jamás al círculo consciente de la humanidad solar. Sabed que existe la logia blanca, hombres de carne y hueso con conciencia luz. Millares caminan sobre la faz de la Tierra. ¿Y dónde están ellos? Nadie los verá porque la gente tiene la conciencia dormida. Pero el círculo consciente de la humanidad solar está listo para ayudar a la humanidad que merezca, que haya practicado autonosis, los tres factores en armonía, en los momentos críticos que se avecinan. Entonces seremos auxiliados. Obviamente que seremos auxiliados. Aquellos que merezcan. Los negligentes. Los perezosos. Los farsantes. Las astemias. Los astemios que odian al sexo y odian a Dios. Porque odian la doctrina gnóstica. Y por eso son astemios y célibes. Todos y todas. Desencarnarán. En la época de las penurias. Y su camino, ese es al reino de Hades. Su destino es el Averno. Su lugar a donde renacerán será en los infiernos atómicos en el interior del infra de la naturaleza. Eso que les quede muy claro. Muy pocos, unos pocos, un pueblo. Será autoseleccionado por su trabajo. y llevad un gran secreto a una tierra que pasará a la cuarta vertical en los momentos de las penurias. Entonces esa raza selecta, ahí durante 3-4 generaciones tendrá el tiempo suficiente para purificarse, encarnar su íntimo, aniquilar el ego y eliminar el 100% del ego para poder participar de la edad de oro con las dinastías solares. Algunos pocos, muy pocos, contados en los dedos de la mano, serán llevados a Marte, a Júpiter, a Venus, a Ganímedes, algunos mundos vecinos. Albergarán algunos matrimonios, algunas almas. Eso no se puede negar. Pero son muy pocos. Aquellos que piensan que, y les dicen a sus discípulos que van a venir naves madre gigantescas y que los van a evacuar a todos, así fornicando, adulterando, odiando, con ira, con lujuria, con mentiras. Y los van a levantar la porquería de la tierra, a los demonios de la tierra, y los van a llevar a su mundo para que pudran el mundo, a sus humanidades. ¿Ustedes creen esa? Absurdo. Una manzana podrida, me dijo el maestro Samael. Una naranja podrida. Una naranja podrida en un costal de naranjas. En una bodega, en un camión, con el tiempo pudre todos los decenas y cientos de bultos de naranjas. Entonces no se pueden llevar a la gente podrida del ego hasta el tuétano, a los mundos, porque pudrirían a la humanidad celeste, solar, sin ego. Contaminarían. ¿Qué haría un leproso en una comunidad de gente buena? Contaminar, ¿no? Bueno, ¿por qué ellos se van a evacuar a la gente podrida de este mundo, a sus mundos? Esos que dicen allá en España y en diferentes lugares de América Latina que van a venir grandes naves madres para evacuar a todos, aunque estén fornicando, eyaculando, masturbándose, mintiendo, engañándose y engañando a todo el mundo para ser llevados a otros mundos a velocidad luz, son farsantes de la logia negra que ni entran ni dejan entrar y tienen embrutecidas a la gente. ¡Ay, ay, ay de aquellos que creen en aquellos que no practican gnosis! Dedíquense a estudiar el quinto evangelio, los 70 libros de Samael. Estudien la pistisofía para que conozcan a su ser. Practiquen en armonía los tres factores y merecerán ser asistidos. Que la paz más profunda reine en sus corazones. Estoy listo para dar respuestas sobre el tema denunciado.
1: La primera pregunta es de nuestro hermano Moisés, dice: paz inverencial, hermano, gracias por la conferencia. Me queda claro el tema y comprendido que tenemos que hacer constantemente buenas obras para que tengamos con qué pagar nuestras deudas de esta vida y de vidas pasadas, ya que todos nuestros actos están regidos por la ley divina. Paz inverencial.
2: Sí, tu reflexión es correcta, hermano. Eso hay que hacer méritos para pagar el gravísimo karma que tenemos. Hay gente que no quiere hacer misión y piensan que con transmutar y pedir por la muerte del ego a la Madre Divina les va a aniquilar el ego si no tienen ningún mérito y no tienen amor por la humanidad, no tienen amor entonces por Dios. Esa es la cruda realidad de los hechos. Otra pregunta.
1: El siguiente es para nuestra hermana Reina. Muchas gracias, Reina, por tus saludos. Dice mi comentario: muchas gracias, hermano Abad. Le mando un caluroso saludo y mi gratitud infinita por la claridad con la que nos comparte su autognosis, que conmueve y alimenta mi alma para no desistir del trabajo gnóstico maravilloso. Paz inverencial. Muchas gracias.
2: Bueno, Reina, nos alegra que te fortalezcas con la doctrina del Cristo Samael. Es con amor. Otra pregunta.
1: Claro que sí. La primera pregunta, hermano Abad, es de nuestro hermano Jesús Sandoval. Él dice: ¿cuál es el mantra más importante para el despertar del fuego?
2: Bueno, el maestro Samael habla del mantra básico, es I-A-O, ignis y fuego, a aquam húmedo radical o origo o principio crístico divinal. Ahí está sintetizado pues la divinidad. De modo que ese es el fundamental yao. Y hoy una variedad de mantras que él da. Esa es mi respuesta.
1: Gracias, hermano. La siguiente pregunta la realiza nuestra hermana Antaris. Ella dice, hay muchos mantras y muchas prácticas gnósticas. ¿Cuáles deben ser las básicas para practicar diario?
2: Bueno, diariamente hay que tener un koan de autorrecuerdo. La luz brilla, Om Asi Padme Hum. La práctica de estar combatiendo a la mente, que está obsesiva, a los demonios queriéndose apoderar todo el tiempo del centro mental. Tener un dharani, por ejemplo, de decirle, si todas las cosas se reducen a la unidad, ¿a qué se reduce la unidad? O como me decía el maestro, dile a la mente, si entrego los huesos a mi padre y la carne a mi madre, ¿dónde estaría antes de venir al mundo? Y la mente no sabe contestar, ningún demonio sabe contestar y se pone en silencio. Tenemos que tener autorrecuerdo con la oración a Dios constante, con los koans y la clara luz para estar combatiendo a la mente y no ser víctima de una forma obsesiva y compulsiva de cientos de demonios en el día que como abejas están encima del centro mental. Otra pregunta.
1: Muchas gracias, hermano. La siguiente pregunta la realiza Moni. Ella dice, ¿cómo lograr el equilibrio entre el mundo material para conseguir la conciencia, bueno, y el camino espiritual? Perdón.
2: La horizontal es el camino en que hay que subsistir en este mundo complejo y difícil, trabajar de acuerdo a las virtudes de cada cual, pero estando en estado de alerta, con un koan, en autorrecuerdo, autorrecuerdo para autoobservarse y capturar los yoes para luego trabajarlos y dejar un espacio pues en el día para sentarse a meditar conscientemente para aniquilar el ego y para transmutar si es soltera o soltero, pranayama, y si es casado, pues trabajar en la fragua de Vulcano. Ese es el equilibrio, no hay más otro. Pero para todo hay resistencia. Todo lo que sea práctica de gnosis hay resistencia. Entonces, si la gente le cede su alma al demonio, pues queda victimizada, lástima. Es mejor no cedérsela y tener uno la voluntad que nace de la transmutación de la libido. La voluntad consciente nace de la transmutación de la libido, no de otra cosa, para estar pues practicando autognosis diariamente. Otra pregunta.
1: Muchas gracias, hermano Abad. La siguiente pregunta la realiza nuestra hermana Judith y dice, ¿cómo sentirnos uno con la naturaleza? ¿Cómo poder recuperar nuestra esencia de valorar a Dios en todo lo presente, como nos explicaba en la conferencia? ¿Qué práctica nos recomienda para trascender este punto? Gracias.
2: Bueno, pues hay que ir al mar, hay que ir al bosque, hay que ir a la orilla de un río, de un lago, en un parque. Respirar el aire puro, sentir el silencio de la selva, el sonido del caracol del mar, inspirarnos pues en las notas que da la naturaleza, con los cantos de los animales, etcétera, las aves. Eso en el sentido de la percepción del alma en relación a la naturaleza. Y la otra, pues hay que vivir el ritual del Pancatagua. Y para sintonizarnos con Dios, pues hay que abrir el Arca de la Alianza. Ustedes ven que el Arca de la Alianza es una caja de oro, que hay dos ángeles, los ángeles Cristos del hombre y la mujer, unidos en el Arca de la Alianza, disfrutando de la intimidad de Dios en su corazón, de la intimidad del Cristo en su alma, de la intimidad de la Madre Divina en su alma, de las diferentes partes del ser en su alma, en ese deleite sublime. Es el mejor reencuentro con Dios y con la vida. No sé por qué no lo hacen esos matrimonios de sábado y domingo. Todos están condenados al fracaso. Otra pregunta.
1: Muchas gracias, hermano. Gracias, hermano Alberto, por su apoyo. Enviamos saludos con nuestra alma. La siguiente pregunta es de nuestro hermano Joel. Dice, paz inverencial, hermano Abad, ¿el anticristo es el ego animal?
2: Sí, el anticristo es el ego animal pluralizado que cada uno tenemos dentro. Todos cargamos el anticristo en mayor o menor grado. Y también el anticristo está personificado por la gran bestia del Apocalipsis. El 666, el materialismo, que palpita pues en la psique de 8,000 millones de seres que caminan sobre la faz de la Tierra. ¡Qué aterrador! ¿No? Otra pregunta.
1: Muchas gracias, hermano. La siguiente pregunta es de nuestra hermana Juanis. Ella dice, a quien le enviamos un gran abrazo, dice, paz inverencial, ¿desde cuándo la logia negra creó este plan para hacer fracasar a la humanidad?
2: Bueno, eso comenzó, me lo dijo el patriarca Samael en un diálogo exquisito hace 44 años, que en la época de la Lemuria, los hombres y las mujeres, faltando unos 400,000 años para que se terminara la séptima raza lemúrica, un tercio de la humanidad de la Lemuria, un tercio. O sea, 100 dividido entre 3, con las influencias de la luna, esta que nos alumbra, y teniendo en cuenta que la luna fue un planeta en otro día cósmico y que ahora, pues, como luna... Es una cárcel, dijéramos. Es un infierno donde involucionan billonadas de demonios terribles que ni siquiera fueron capaces de ser aniquilados cuando el planeta Luna existía en los infiernos. Hubieron de pasar millones y trillones de años y ellos están ahí involucionando. Esas energías tenebrosas de la Luna influenciaron a la mente, al corazón y al sexo, para que los matrimonios no fueran a los altares a transmutar, que era una ley. Tenían que ir a altares, a ciertos lugares sagrados, a practicar el Sahaja Maituna. Lo hicieron en su casa y sintieron el deseo de eyacular y se entregaron al deseo durante la cópula. Y así nació, pues, con la fornicación, el ego, de la lujuria, y más tarde el adulterio, y el adulterio trae la mentira intrínseca, el engaño, la falsedad, la hipocresía. Y así nació, pues, la logia negra dentro de la raza humana. Eso fue ayer, en la época de la Lemuria, y me dijo el patriarca Samael que esta humanidad que puebla la faz de la tierra son los mismos caídos de la Lemuria, que a través de ciclos de evoluciones e involuciones no se han querido levantar, ni les interesa levantarse, y ahí está el resultado. Miren la gente, a ver si quieren salvar sus almas. Ni los que tienen el conocimiento, algunos pocos sí. Otra pregunta.
1: Muchas gracias, hermano. La siguiente pregunta es de nuestra hermana, de nuestro hermano Daniel. Él dice, paz inverencial, ¿por qué la logia negra está tan interesada en hacer fracasar a la humanidad? ¿Con qué fin?
2: ¿Por qué la logia negra está tan interesada en hacer fracasar? Si es que ya la fracasó hace tiempo. La quinta raza raíz esta, hace 30, 40 mil años entró en una decadencia espantosa. Lo que habla la antropología y a todo dice que la cultura maya... Ahí Azteca nació 250 años antes de que llegaran los conquistadores y que Egipto hace 3.000, 4.000 años. Eso es pura basura, hipótesis, teoría. Esta raza aria tiene 1.400.000 años. 1.400.000 años. Y hace 40.000 años entró en un estado de involución como la del medioevo.
3: las mismas guerras en China, en Japón, en las Coreas, en los nórdicos, en toda Europa, en las Américas, por el poder, la lujuria, se degeneró la raza y ahora tiene tecnología con la entrada de la edad de Acuario. Entonces, no es que la logia negra tenga la intención de hacer caer a la humanidad, no, que ya la conquistó. La humanidad, humanidad no, esta gente que camina sobre la faz de la Tierra es parte de la logia negra, es parte integral de la logia negra, porque todo el que eyacula el semen es mago negro y toda la que tiene orgasmo y usa anticonceptivos es maga negra. O sea, toda la raza que camina sobre la faz de la Tierra, a excepción de algunos pocos. Eso es la cruda realidad de los hechos. Otra pregunta.
1: Muchas gracias, hermano. La siguiente pregunta es de nuestra hermana Iris. Ella dice, paz inverencial, al hablar de todo lo que ha hecho la logia negra a toda la humanidad y cómo planea con sus falsos inventos, hacer que las almas se alejen más y más de la luz del sol, están realizando un maravilloso experimento que es el de crear hombres verdaderos. Dice, bueno, ok, en 1927 y en 1944 se crearon los bloqueadores solares y con ello el inicio al rechazo y el odio al sol, fomentando así, hermano, el olvido a la divinidad. En las culturas antiguas siempre se amaba y se reverenciaba al sol para poder, por el poder que tiene para darnos vida. ¿Quién nos puede compartir sobre esto?
3: Bueno, la cultura gnóstica planetaria en todas las culturas, en las edades de oro de ella, siempre se le ha rendido al culto al sol. El sol exterior es un reflejo del sol interior. Como esa oración gnóstica que dice al atardecer cuando el sol se va metiendo entre el mar, o sol espiritual, anillo de la luz, que te hallas allá afuera y dentro de mí, dame tu luz, dame tu amor, porque ese sol Cristo es la viva representación del sol Cristo interior de nosotros. Eso es todo. Entonces, cuando la gente eyacula el enseminis y las mujeres tienen orgasmo y usan anticonceptivos, pues se alejan del sol espiritual interior. Y ahí están como están, pues. Otra pregunta.
1: Muchas gracias, hermano Abad. La siguiente pregunta sería de nuestra hermana Nancy, a la cual enviamos un saludo. Y dice, paz inverencial, aniquilando el ego animal, ¿nos integramos con la divinidad?
3: Obviamente, así son, como tú dices, con tus palabras, y lo confirma, pues, el patriarca Samael. Al eliminar los demonios rojos que cargamos dentro, se libera pistisofía, las fracciones de esencia, de conciencia que se van integrando hasta que al morir la totalidad del ego se forma la perla seminal. Y esa perla seminal, al vestirla de los trajes serpentinos, de fuego, de luz, pues es la unión total con Dios, ¿no? Es el auro florecer de pistisofía. Por eso hay que estudiar el libro del misterio del auro florecer. Otra pregunta.
1: Muchas gracias, hermano. La siguiente pregunta que tenemos es de nuestra hermana Rosario, a quien también le enviamos un saludo. Y dice, hermano, gracias por recordarnos en su conferencia la verdad gnosis, que sustenta en el Cristo Samael y los tres factores y la importancia de la determinación en nuestra esencia. Hermano, ¿nos pudiera compartir qué significa el mantra Solim Salarra? Gracias.
3: Bueno, muy interesante esa pregunta, Rosario. El mantra Solim es la fuerza centrífuga que sale del núcleo de un átomo de hierro, de cobre, de calcio, de los ciento y tantos átomos de la tabla legorítmica y química del ser humano. Todos los átomos de cobre, hierro, magnesio, tienen una fuerza centrífuga que va hacia afuera, hacia el campo magnético de los electrones, y Salá es la fuerza centrípeta, la que atrae. Como la Tierra tiene una fuerza centrífuga que llega hasta el campo magnético de atracción, y luego viene la fuerza centrípeta que atrae hacia el núcleo interior físico, vital, astral y mental, causal, planetario. El Sol también tiene una fuerza centrípeta, del cual salen todas las energías físicas, vitales, astrales, mentales, causales, solares, sobre el planeta Tierra y todos sus 12 mundos. Los carga de vida, fuerza, vigor, poder. Y luego la fuerza centrípeta de él atrae todas las energías que emanan los mundos. Y ese es un intercambio eléctrico, magnético entre los mundos de las fuerzas centrífugas y centrípetas. Y eso se sucede con las galaxias, con los centros galácticos, con las constelaciones, con todo. Es la misma fuerza. Entonces, Solín es fuerza centrífuga, Salah es fuerza centrípeta y Ra es la energía conciliadora del Espíritu Santo. Está explicado claramente por el Cristo esa energía conciliadora del Espíritu Santo amalgama la fuerza centrífuga y centrípeta de los mundos, de los átomos, de los sistemas solares, de las galaxias y de toda esta inmensa creación de los siete cosmos. Así que Solín Salah Ra realmente es extraordinario y vale la pena practicarlo. Otra pregunta.
1: Muy bien, hermano. La siguiente pregunta es de nuestro hermano Carlos, a quien enviamos un saludo. Y él dice, muchas veces escuché la frase, si no se ocupa la energía transmutada para morir, los yoes terminan alimentándose de ella y se hacen más fuertes. ¿Esto es así?
3: A ver, ¿cómo es el rollo de este hombre? Que una vez es, ¿qué? Repítame
1: dice
3: esa pregunta.
1: Que muchas veces escuchó la frase de que si no se ocupa la energía transmutada para morir, que si no se usa esta energía para morir, para aniquilar el ego, los yoes se terminan alimentándose de esa energía transmutada y se hacen más fuertes. ¿Esto es así?
3: Bueno, son tres misterios, tres factores de la revolución de la conciencia. Nacer, morir y sacrificarse por la humanidad. Entonces, ¿cómo ser un suprasexual si no se aniquila el ego? ¿Y cómo se puede aniquilar el ego si no se adquieren valores, méritos, virtudes, enseñando de labio oído la gnosis para que otros entren a la gnosis? Eso es un equilibrio, se necesita pues el equilibrio de esos tres misterios. Ahora la gente le ha dado por hacer un Facebook y poner videitos, mensajitos, imágenes al mundo, eso está bello y hermoso. Pero ¿a cuántas personas ha entrado cada alma a la gnosis? ¿Cuántas de las que le ha enseñado aman a la serpiente? ¿Cuántas de las que aman a la serpiente han levantado la serpiente dentro de sí mismo? ¿Acaso cada alma tiene un pueblo para adorar a la serpiente en los altares de la iglesia gnóstica? Si no se hace eso, pues obviamente que están condenados al fracaso y aunque crea que vaya muy bien cuando desencarnen, pues irán hacia... se les abrirán las puertas maravillosas del reino de Hades, las puertas extraordinarias de los mundos del Averno, del Tártaro griego. Allá ingresarán para que la bendita madre Coatlicue, en ese aspecto negativo, con supremo amor les aniquile el ego, ya que aquí no fueron capaces de practicar los tres factores en armonía. Eso es así, de sencillo. O mueres aquí o involucionas en los infiernos. O mueres aquí, pero tienes que tener dharma, méritos, valores para que el Cristo haga negocios. Si no los tienen, perecerán en el Averno, que les quede claro. De modo que ya se dejen de tonterías y enseñen gnosis, que metan gente a la gnosis de labio oído, que demuestren que tienen dignidad y gratitud al maestro Samael. ¿Sí? Que se dejen de autoengañar y engañar a los demás. Que los misioneros observen a su gente si están enseñando gnosis. Y si no, ¿para qué los tienen? A esos parásitos, esas sanguijuelas, esos vampiros, murciélagos, dentro de sus grupos de segunda cámara. ¿Por qué? ¿Por qué los tienen ahí si no enseñan gnosis? ¿No están entendiendo que no están transmutando ni aniquilando el ego? Que son simples parásitos del abismo a expensas de nuestras energías. He dicho. Otra pregunta.
1: Correcto, hermano. Muchas gracias. La siguiente pregunta, hermano, está un poquito extensa. Bueno, la voy a leer, es de nuestro hermano Carlos y dice: me he dado cuenta que mientras más refinamos el acto en la novena esfera, mayores son las pruebas, tentaciones, violencias, asaltos en los sueños. De igual forma, creo que cuando nos vamos a dormir, nos centramos más en el inconsciente de lo normal. Siento que mientras más duermo, más roban. Intento levantarme temprano y cumplir mi deber de practicar. Si puede, por favor, hacerme un comentario al respecto, por favor, o si me puede orientar cómo trabajar en el aspecto del sueño físico. Muchas gracias.
3: Bueno, usted está afirmando que desde que comenzó a trabajar en la novena esfera, pues le suceden todas esas cosas. Es que aunque no trabajara, le van a suceder y le suceden a todo el mundo esos eventos de la catequesis suelta. Entonces, graduativamente, con perseverancia, con continuidad de propósito, el alma trabajando en los tres misterios de la revolución de la conciencia, pues va logrando recuperar su alma. Y es un proceso complejo. Después de fornicar 108 vidas, porque la mayoría está en las 108 vidas, quieren pues que en unos meses, en un año, ya tengan un control sobre todo, ¿no? Eso no se puede. Hay que vivir el descondicionamiento y eso es doloroso. El camino es más amargo que la hiel, y hay que andar siempre con la cruz a cuestas y gozar de la cruz del amor, viviendo los misterios dolorosos de los gimnasios para descondicionar nuestra pistisofía. En cuestión del sueño, pues hay que al acostarnos, hay un ángel que se llama Morfeo. El ángel Morfeo despierta la conciencia en los mundos internos. Y la doncella de los recuerdos, Iris, fija las experiencias astrales, mentales, causales en el cerebro vital y físico si la invocamos antes de acostarnos a dormir. He dicho, otra pregunta.
1: Muchas gracias, hermano. Nuestro hermano José Eliazar, al quien enviamos un saludo, dice: paz inverencial a todos los hermanos que escuchan y en especial los moderadores de la radio y a nuestro hermano Abad Fernando Moya. Pregunta: conforme nos vamos acercando al año 2040-2043 y debido a la influencia del planeta Hercólubus, ¿la psiquis se va haciendo cada vez más degenerada? Gracias de antemano por su respuesta.
3: Tú lo has dicho. La humanidad, bueno, decimos humanidad, los semejantes, varones, mujeres que caminan sobre la faz de la tierra, han llegado al máximo de degeneración, dice el maestro Samael, esta raza, al máximo de degeneración, ¿sí? Entonces, obviamente que las vibraciones del satélite Luna, las vibraciones de los infiernos atómicos de Hercólubus a medida que se va acercando, las vibraciones del estronio 90, que es los átomos que están en el petróleo, que está abajo en los subsuelos marinos, a un kilómetro, a dos, allá guardados en las profundidades. Entonces, donde involucionan los asesinos, tanta gente perversa, homicidas, etcétera. Entonces, al sacarlo afuera con el gas butano y todo eso, pues todo el mundo está respirando eso y todo el mundo piensa en matar, en asesinar, las guerras, se pelan los dientes, las potencias muestran su poderío, se amenazan unos a otros. Eso es, y eso no va a cambiar. Lo que estamos viviendo ahora palidece a lo que vamos a vivir dentro de un año, dos, tres, cinco. Palidece, hermano. Prepárense para las penurias, dice Maestro Samael. Pero todos están muy contentos en la horizontal. Ya veremos. Otra pregunta.
1: Muchas gracias, hermano Abad. Esta sería la última pregunta del día de hoy que tenemos a través de los medios. Muchísimas gracias, hermano, por toda esta hermosa conferencia y por todo lo que nos explica, hermano, porque a medida que lo voy escuchando voy percibiendo todo lo que nos explica e incluso a veces hasta lo imagino y lo estoy viendo a través de la imaginación y es una toma de conciencia para mi alma cada vez que nos explica en otro nivel y de otra manera. Le agradezco muchísimo todas y cada una de las conferencias que nos ha dado para nuestras almas. Muchas gracias.
3: Bueno, hermana, gracias a ti y a Jesús, tu papá, por ser buenos misioneros moderadores de esta radio y su misión que hacen en favor de la humanidad. Realmente tenemos gratitud al Cristo Samael y hasta el último día de nuestra existencia proclamaremos su quinta verdad gnóstica sobre la faz de la tierra. Entonces, que tengan una feliz tarde y gracias por hacer preguntas, gracias por escucharnos y que la fuerza del Cristo Samael los acompañe. Paz inverencial.
1: Paz inverencial. Muchas gracias, hermano. 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

0: Frases para reflexionar. Le preguntaron al Dalai Lama qué era lo que más le sorprendía de la humanidad y él respondió: el hombre, porque sacrifica su salud para ganar dinero y cuando lo consigue, sacrifica su dinero para recuperar la salud. Y está tan ansioso por el futuro que no disfruta el presente. El resultado es que no vive ni el presente ni el futuro. Vive como si nunca fuese a morir y entonces muere sin haber vivido realmente nunca.
1: Enquanto conversávamos com a mestra de intendente, o senhor falava com nossos irmãos colombianos sobre a época do Egito, outro corpo, coisa parecida. Se é possível, fale para nós sobre tudo aquilo.
2: Com o maior gosto, vou a dar algumas explicações someras, sencillas, sobre todo esto. Ciertamente, la reencarnación o la ley del eterno retorno, etc. Para unos es una teoría, para otros una hipótesis, para otros una superstición, para otros una creencia ciega, para otros un dogma, para otros un motivo de burla, de risa o un sarcasmo. O una carcajada y nada más. Pero para aquellos que recordamos nuestras existencias pasadas, la reencarnación es un hecho. En nombre de la verdad he de declarar ante el veredicto solemne de la conciencia pública que yo recuerdo completamente todas mis existencias anteriores. Y las recuerdo, mis caros hermanos, sencillamente porque estoy despierto. Cuando todos vosotros despertéis conciencia, podréis también recordar vuestras vidas anteriores. Citaré ahora una reencarnación muy interesante. Quiero referirme en forma enfática a la dinastía del faraón Kefren en el viejo país de los faraones, en el país asoleado de Kem. Todavía no he podido olvidar y creo que jamás olvidaré todos los detalles de aquella existencia. Era muy joven todavía, y caminando a través de los desiertos, atravesé por una calle de esfinges. Por cierto, entre paréntesis les digo a ustedes, les cuento, que hace poco descubrieron tal calle los arqueólogos. Era una calle de esfinges blancas y negras. Frente a cada esfinge blanca había una negra y viceversa. Recuerdo un grupo de gente que parecían más bien nómadas que a lo lejos me observaron, vestido con túnica blanca, sandales y manto para defenderme de la luz del sol. Los rayos del sol, llegué al pie de la pirámide. A la sombra me arreglé una sandalia. Busqué la entrada. Un guardián me cerró el paso. Aquel, con la espada desenvainada y mandil con el cual cubría sus órganos creadores, frente a frente, mirándome fijamente, me dijo: ¿qué creéis? Yo respondí: soy un ciego que viene en busca de la luz. ¿Qué deseas? Luz. ¿Qué anheláis? Luz. Recuerdo el instante en que, tomándome por la diestra, bruscamente me metió dentro del templo. No he podido olvidar aquel do del viejo Egipto, y aquel momento en que una gran piedra girara sobre sus voces, produciendo ese sonido, el básico de la escala musical, y adentro, despojado completamente de todos los elementos que llevaba, como piedras preciosas o metales, joyas, etc., fui sometido a tremendas pruebas. Cuando pasé la prueba de fuego, debía atravesar por entre un salón irrelevado, largas vigas de acero al rojo vivo, producían un calor insoportable, y entre viga y viga de acero, apenas sí podían caber mis pies. Muchos que quisieron antes de mí atravesar tan terrible prueba, cayeron sobre aquellas moles de hierro al rojo vivo y murieron espantosamente quemados. Cuando pasé la prueba de aire, hube de estar pendiendo de una argolla sobre el fondo de un negro y horroroso precipicio. Horribles corrientes huracanadas helaban mi cuerpo, mas yo permanecí sereno, impasible. Giró la piedra sobre sus goznes y entré en un templo. Y cuando pasé la prueba de agua, hube de utilizar sabios exorcismos para conjurar a los cocodrilos sagrados. Si no lo hubiese hecho así, habría muerto inevitablemente. Muchos antes de mí perecieron entre aquellos dientes crueles. Y cuando atravesé la prueba de tierra, vi permanecer sereno, impasible, viendo dos moles que amenazaban, pues, triturarme. Yo salí victorioso en las cuatro pruebas, la del fuego, la del aire, la de las aguas y la de la tierra. Entré en el colegio iniciático, pasé por las diversas pruebas de las iniciaciones, etcétera, etcétera, etcétera. Por último, mis caros hermanos, sacaré la montaña de la iniciación. Sí, la primera montaña. Al llegar a esas alturas, al haber recapitulado todos los procesos esotéricos iniciáticos, entonces hubo órdenes superiores trascendentales. Se me ordenó, sí, por mi real ser interior y por la gran logia blanca, colocar aquel cuerpo físico que poseía en estado de catalepsia. Obviamente, así quedó aquel cuerpo. Fue luego debidamente vendado y colocado entre sus sarcófagos. No fue necesario que aquel cuerpo muriera. Repito, quedó en catalepsia. Yo sé el lugar donde está sepultado, pero ese es un secreto que jamás diré. Pasaron los siglos. Yo seguí tomando cuerpo en distintos lugares del planeta Tierra. De cuando en cuando se me ha permitido usar aquel vehículo. Antes de tomar este cuerpo presente, lo usé por algún tiempo. Cuando desencarné, cuando abandoné mi pasado cuerpo aquí en México, se me permitió por un tiempo usar aquel cuerpo físico. Sí. Luego hube de dejarlo entre su sepulcro cuando volví otra vez a reencarnarme. Aquí estoy, pero aún sigo en contacto con aquel vehículo y aún lo uso todavía cada vez que es necesario. No está muerto, está vivo. De cuando en cuando lo saco de la fosa sepulcral por entre la cuarta dimensión. Luego lo meto en el mundo de tres dimensiones. Y le doy de comer y de beber para conservarlo. Y lo conservo. Allí está ese vehículo, sí. ¿Con qué objeto? El padre sabrá cuándo habré de usarlo definitivamente. Pero allí está, vivo. Esto pertenece a los misterios del Egipto de los faraones. Esto pertenece a los misterios de la mente, a los misterios de la guerra, a los misterios del país asoleado de Ken. Esta clase de conocimientos son actualmente desconocidos para la humanidad doliente. Os estoy dando, pues, detalles de algo que la ciencia actual no conoce y que ni siquiera remotamente sospecha. No soy yo, pues, el único que tenga un cuerpo físico en estado de catalepsia. En la tierra del Egipto, en la tierra de los faraones, hay otros iniciados, otros maestros, que también tienen su cuerpo en esas condiciones. En cierta ocasión, una dama que me visitara pudo darme una noticia muy importante. Por aquella época, sí, hace muchísimos años, ciertamente, aquella dama platicó conmigo cosas muy interesantes. Yo, un poco cansado del mundo físico, le dije, quisiera yo más bien morirme. Ella contestó, ojalá pudieras morir, pero ni tú ni yo podemos morir. ¿En qué año dices tú que naciste? Yo le respondí, nací el 6 de marzo del año de 1917. Ah, respondió la dama, ¿no te acuerdas que por aquel año tú vivías en el norte de México? Sí, sí me recuerdo. ¿No te acuerdas cuando tú ibas a cobrarme aquellos dineros que te debía a Los Ángeles en aquel almacén donde yo trabajaba? Dije, sí, sí me acuerdo. ¿No te acuerdas que yo te pagué esos dineros en forma de letras? Sí, sí me los pagaste, sí me acuerdo de todo. Un poco asombrado me dijo la dama, y esto que te he dicho no es sino una parte del gran secreto que te tengo. Pasaron los años, sí, yo pude evidenciar todo lo que aquella dama me había dicho, ciertamente. Ella también conserva su cuerpo, sí, un cuerpo egipcio que tuvo, y lo conserva muy bien, en estado de catalepsia, sepultado en la tierra de los faraones. Así pues, ni ella ni yo tenemos derecho a morirnos. Podemos abandonar estos cuerpos kármicos, pero siempre estamos unidos por el cordón de plata al cuerpo egipcio. Es claro, en esa época del 6 de marzo de 1917, cuando yo tomaba el presente vehículo, todavía usaba aquel vehículo egipcio. Sí, lo usaba. Se me permitió usarlo por un tiempo, después de haber dejado mi personalidad conocida con el nombre de Daniel Coronado, aquí en la ciudad capital de México. Es decir, entre mi pasado cuerpo, dejado, y el presente cuerpo, se me permitió por un pequeño tiempo, de un año, usar el vehículo aquel, el vehículo egipcio. Creo que me habéis vosotros entendido. Y todavía lo uso, de cuando en cuando, no siempre, pero de cuando en cuando lo uso. Hay misterios que vosotros no conocéis y que deberéis conocer algún día. Esto que os estoy diciendo os puede sorprender un poco, sí, no me asombra que os sorprenda. Os estoy dando noticias que vosotros desconocéis. Os estoy hablando de misterios egipcios y vosotros no conocéis esa clase.

explicaciones en relación con este asunto. Si estudiamos cuidadosamente a Lilienthal, a Nivisa, Blavatsky, Steiner, Max Heindel, etcétera, etcétera, etcétera, nos daremos cuenta cabal de que todos esos autores enfatizaron la idea de que el ser humano, o de que todos los seres humanos, tienen los vehículos físico, etérico, astral, mental, causal, búdico y átmico. Es decir, todos sostienen la idea de que el animal intelectual o animal racional, como lo definen las ciencias naturales, posee los cuerpos existenciales superiores del ser. Sin embargo, nosotros disentimos de tales aseveraciones. Sabemos muy bien por experiencia directa lo que es realmente el animal intelectual equivocadamente llamado hombre. Obviamente, el animal intelectual solamente posee el cuerpo físico con su asiento vital, nada más. Aún no posee el animal intelectual los vehículos astral, mental y causal. Tales vehículos hay que crearlos inevitablemente. Si es que realmente queremos llegar a la autorrealización íntima del ser. Normalmente, las personas comunes y corrientes solo poseen, como ya dije, y vuelvo a repetir para bien de todos ustedes, el cuerpo físico con su asiento vital. ¿Qué hay más allá de estos vehículos? Es el ego, el yo, el mí mismo, el sí mismo. Tal ego no tiene nada de divino. Es equivocado, es absurdo decir que el yo es divino. Es también absurdo dividir al yo entre dos, uno de tipo superior y otro de tipo inferior. Es absurdo decir que el yo superior es divino. Amigos, hermanos que me escuchan, óiganme bien. Superior e inferior son dos secciones de una misma cosa. Yo superior, yo inferior, son dos secciones del mismo yo. Y el yo, el ego, no es divino. Es tenebroso, 100%. Es una suma de agregados psíquicos que personifican claramente nuestros defectos. Ira, codicia, lujuria, envidia, orgullo, pereza, gula. En el ego, en el yo, está la herencia de nuestra familia, de nuestra raza, nuestros hábitos, nuestras costumbres, nuestros prejuicios, nuestros odios, nuestras amarguras, etc. Yo es un conglomerado o un grupo de yoes. No es pues el yo algo individual. Está compuesto por múltiples yoes, por múltiples agregados llamados yoes. Estos, como ya dije y vuelvo a repetir, para bien de ustedes, personifican a nuestros distintos defectos psicológicos. Dentro de cada uno de estos agregados que constituyen el yo, el mí mismo, está embutida, embotellada, atrapada la esencia anímica, el material psíquico. Esta esencia, este material psíquico, anímico, es lo más decente, lo más digno, lo más bello que existe en el fondo de cada uno de nos. Si me preguntarais, ¿qué más tiene el ser humano? Os diría, nada más. Lo que hay de alma, el ser, la esencia, ya os dije, está embutida entre el ego. Pero nada más posee. ¿Y el espíritu qué? ¿La divinidad qué? No niego, mis caros hermanos, de que lo divinal, el íntimo, Atman, el inefable, junto con Buddhi, la conciencia superlativa del ser, con Manas superior, el alma humana, esté relacionada con cada uno de nosotros.

0: medio de un hilo muy sutil, muy fino. Más una cosa es estar relacionados en esta forma y otra cosa es que tengamos encarnado dentro a la Trimurti divina inefable. Esta Trimurti Atma Buddhi Mana, o sea, el íntimo, el espíritu con sus dos almas, el alma espiritual que es femenina y el alma humana que es masculina, están desencarnadas desgraciadamente. Es decir, no han entrado en el cuerpo del animal intelectual equivocadamente llamado hombre. Empero, es obvio que la Trimurti divina de cada uno de los que aquí me están escuchando está unida al cuerpo físico, sí, unida, indiscutiblemente, por medio de un hilo o cordón muy fino. Me refiero al Antakarana, sí, al cordón de plata de que hablarán los antiguos. Lo interesante es encarnar esta Trimurti divina inefable para convertirnos en hombres. Empero, hermanos, esto solamente sería posible muriendo en sí mismos y creando los cuerpos existenciales superiores del ser. Cuerpos que los pseudo-esoteristas y pseudo-ocultistas equivocados creen que nosotros todos los poseemos. ¿Queréis saber cómo se crea el cuerpo astral? Oídme. Durante el trance sexual, sí. En ese momento, si refrenamos el impulso animal, si no derramamos el vaso de Hermes Trismegisto, si no eyaculamos el ensemen, si evitamos cuidadosamente el orgasmo de la fisiología de Eros y sabemos retirarnos a tiempo, el hidrógeno sexual, sí, contenido en nuestras glándulas sexuales, será transmutado. Será pasado a una octava de orden superior y después de saturar las células orgánicas, se convertirá inevitablemente en el cuerpo astral, en el cuerpo sideral de que nos hablará Felipe Teofrasto Bombasto de Ongenein, aureola Paracelso, en el vehículo precioso con el cual podemos viajar a través del espacio estrellado. Empero, esto requiere trabajo, sí, mucha paciencia. Una sola práctica no sería suficiente. Esto significa que tenemos que trabajar durante varios años hasta conseguir al fin el éxito, el triunfo, la fabricación del cuerpo sideral. Después de haber realizado esta obra, se hace indispensable, urgente, inaplazable, crear el cuerpo mental. Tal cuerpo se crea también con las transmutaciones maravillosas del hidrógeno sexual, sí, 12. Es necesario, indispensable, pasar tal hidrógeno a una segunda octava de orden superior. El proceso se repite en la forja del hocico. Es allí, precisamente, en la fragua encendida de Vulcano, en el momento mismo del coito químico o cópula metafísica, cuando nosotros podemos realizar la transmutación de tan maravillosa sustancia. Conseguido eso, entonces habremos tenido cuerpo mental. La labor es larga, difícil, pero al fin se logra si tenemos paciencia. Mucho más tarde, en el tiempo, habremos de crear el cuerpo causal. El procedimiento es, como siempre, transmutación del hidrógeno sexual, sí, 12. Al crear el cuerpo de la causal o cuerpo de la voluntad consciente, entonces quedamos listos, preparados para encarnar el tercer aspecto de nuestra tríada divinal. Me refiero en forma enfática a la alma humana, alma superior de que hablará la teosofía oriental. Hombre con alma, he ahí el resultado. Así, ciertamente, dejamos de ser animales intelectuales y nos convertimos en hombres. Sin embargo, aclaro, aunque muchos hayan logrado esto, si alguien no disuelve el ego, óiganme bien, nos convertiríamos o se convertiría ese alguien en un Hannes Musen con doble centro de gravedad. Cualquiera de ustedes trabajando en la forja de los cíclopes puede, mediante la transmutación de los hidrógenos, convertirse en hombre auténtico, en hombre con alma, en hombre real. Empero, si no disuelve el ego, repito, se convierte en Hannes Musen con doble centro de gravedad, es decir, en un aborto de la madre cósmica. ¿Queréis saber vosotros qué es un Hanasmusen? Oídme. Un Hanasmusen es un sujeto con dos personalidades. Una blanca, otra negra. Una angélica, otra tenebrosa. ¿Me habéis escuchado? Un caso concreto, el de André Melech. Cuando le invocamos en los mundos suprasensibles, puede concurrir a nosotros el trono de André Melech o su antítesis tenebrosa, su ego animal convertido en potencia diabólica. He ahí a André Melech convertido, pues, en un doble personaje. He ahí a un Hanasmusen. No quiero que vosotros seáis Hanasmusen. No quiero que os convirtáis en Hanasmusen. Aquellos que enseñan la transmutación de la energía creadora, excluyendo la disolución del ego, lo único que consiguen es crear millones de Hanasmusen. No basta la fabricación de los cuerpos existenciales. Hay necesidad de reducir a polvareda cósmica al ego animal. Ambas cosas son indispensables. Solve et coagula. Disolver y coagular. Disolver el ego y coagular el hidrógeno sexual, sí, 12, en la forma esplendente y maravillosa de los cuerpos suprasensibles. Solve et coagula. Es la fórmula de los viejos alquimistas medievales. La fórmula trascendental de la magia práctica. No lo olvidéis, queridos hermanos. Adelante, pues. Adelante.
1: 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E no lugar do astral e do mental, o que temos? E a essência, nós não temos dentro de nós ou não?
0: Con el mayor gusto doy respuesta a lo que me habéis preguntado. He dicho, aclaro que la esencia está dentro de cada uno de nosotros. He explicado que la esencia está embotellada desafortunadamente en el mí mismo, en el sí mismo, en los agregados psíquicos que constituyen el yo. ¿Queréis que aclare qué es lo que el animal intelectual tiene en vez de los cuerpos suprasensibles del ser? Os digo, el ego, el sí mismo. Eso es todo. Sin embargo, es bueno afirmar que muchas personas que creen no poseer los cuerpos suprasensibles, realmente los poseen. Esos, por lo común, son bodhisattvas caídos. Empero, como desarrollaron demasiado el ego, su esencia, su conciencia quedó enfrascada entre el mismo y por ende se durmieron. Esa es la causa por la cual ignoran que en un pasado remoto fabricaron los cuerpos existenciales superiores del ser. Así esas personas, esos bodhisattvas caídos, eliminan el ego, despiertan. Y al despertar vienen a evidenciar que ya en un remoto pasado crearon los cuerpos existenciales superiores del ser. Así pues, hay muchos que tienen los cuerpos creados e ignoran que los tienen. Y hay muchos que creen que los tienen y en realidad, de verdad, todavía no los tienen. ¿Entendido?
1: ¿Entonces es posible tener un cuerpo e ignorarlo? ¿Los cuerpos existenciales ignorarlos, entonces?
0: Sí, hay gentes que como tienen la conciencia dormida, aunque hayan creado en el remoto pasado, en los antiguos tiempos, tales vehículos suprasensibles, es claro que lo ignoran precisamente por el hecho de estar dormidos.
1: E essas pessoas, esses bodhisattvas saídos, têm necessidade de trabalhar ainda na forja acesa?
0: Distinguidos hermanos que escuchan esta gravação, es claro que esas personas que crearon los vehículos existenciales superiores del ser en pasadas existencias y que ahora, por estar dormidos, ignoran que los crearon, necesitan trabajar en la forja de los psíquicos con el propósito de utilizar la electricidad sexual trascendente para destruir ese ego, esos agregados que conforman el ego, porque solo destruyendo tales receptáculos, tales habitáculos psíquicos dentro de los cuales está embotellada la esencia, pueden conseguir el despertar de la conciencia. Desde otro punto de vista, es obvio que esas personas necesitan transmutar también su energía creadora con el propósito de restaurar el fuego en cada uno de sus cuerpos internos. Sin el Maituna, no sería posible que esas personas restauraran el fuego en sus vehículos existenciales y superiores. Eso es todo.
1: 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como procedermos com a transmutação sexual, dando-nos o percurso da energia e assim como complementando, dando também o sentido direto dos chakras, assim, de uma maneira prática, que a gente possa entender perfeitamente.
0: Claro, mis queridos hermanos, que la energía creadora asciende siempre desde las gónadas o las glándulas sexuales. Se orienta inteligentemente desde las mismas, es decir, desde los chakras gonádicos en las glándulas sexuales, por los cordones de Ida y de Pingala hasta el cerebro. Eso es obvio. Cuando las corrientes solares y lunares hacen contacto en el triveni, cerca del coxis, entonces despierta la serpiente ígnea de nuestros mágicos poderes. Ella asciende por el canal de Sumna a lo largo de la espina dorsal para abrir los chakras, para desarrollarlos espléndidamente. Esto nos permitirá ver, oír, tocar y palpar las grandes realidades de los mundos superiores. Especifiquemos ahora un poco. Vamos a entrar en algunos detalles importantes. Los chakras deben girar siempre positivamente, jamás negativamente. Los chakras giran positivamente, de izquierda a derecha. Imaginad por un momento las manecillas de un reloj, pero visto de frente. Las agujas, el horario de un reloj, pero siempre visto de frente. No de lado, aclaro, sino visto de frente. Colocad el reloj frente a vuestros ojos y mirad cómo giran las manecillas, de izquierda a derecha, ¿verdad? En esa misma forma deben girar los chakras. Hay que hacerlos girar intensamente, siempre, de izquierda a derecha. Así girarán positivamente. De derecha a izquierda es negativo. Hacerlos girar positivamente, de izquierda a derecha. ¿Entendido? Bueno, voy a dar aquí a nuestro hermano José García, y para que él lo enseñe ya a todos los hermanos del movimiento gnóstico brasileño, unas prácticas para el desarrollo de los chakras. Si los hermanos practican estos ejercicios, estos ritos, podrán rejuvenecerse si ya son viejos. Y si son jóvenes, podrán conservar su juventud durante muchos años. Con estos ejercicios, un hombre de 70 años puede convertirse en un hombre de 40. Es decir, puede rejuvenecerse muy bien. Vamos primero que todo a darle las indicaciones a nuestro hermano José, pero en la práctica. De manera pues que los que escuchen esta grabación sepan que estamos dándoselo prácticamente mi hermano José García. Bueno, ahora tienes que pasar a hacer la práctica, pues. Por eso te digo que se dificulta escribir. Pasa a hacer la práctica. Pones de pie. Vas a quitarte tu saco. Cuando estés oyendo esta grabación, no la olvides. Tus brazos extendidos a derecha e izquierda. Tú vas a girar en la forma en que lo hacen los derviches danzantes. De izquierda a derecha, como giran las manecillas de un reloj cuando uno las está viendo de frente, pero suplicando, orando a la Madre Divina Kundalini que haga girar los chakras. No se trata de un ejercicio físico, de una cultura física o de una gimnasia, no. Estos son ritos, movimientos que se combinan con la meditación y la oración. Bien, ya con eso basta. Quiero que sepas que con estos ejercicios giran los siguientes chakras: el occipital, frontal, tiroides, hepático, prostático y los dos de las rodillas. Por ahí entran las fuerzas de la vida al organismo físico. Y hay que hacerlas girar para que el organismo físico pues se rejuvenezca. También giran con este movimiento todos los otros chakras. Bien, ya hiciste este movimiento, ya giraste sobre tus talones, como giran los derviches danzantes, de izquierda a derecha. Bien, ahora es necesario que te acuestes bien en la alfombra, en el puro piso. Muy bien, ahí acostado con los brazos abiertos de izquierda a derecha. En tus piernas colócalas en la figura de Sevasana, es decir, en la figura de hombre muerto. Los talones juntos, tocándose las puntas de los pies abiertas en forma de abanico. Correcto. Ahora entrégate a la meditación y a la oración. Así, en meditación y oración, puedes durar todo el tiempo que quieras en esa posición. Ahora levantarás las piernas verticalmente. Con este movimiento vertical de las piernas, teniéndolas en esta forma, la sangre fluye hacia la cabeza. Esa sangre naturalmente va a poner en actividad determinadas áreas del cerebro que están atrofiadas en la raza humana, a despertar determinadas facultades que la raza humana tiene atrofiadas, fortificar la vista y los órganos de los sentidos, etcétera, etcétera, etcétera. Ahí puedes permanecer todo el tiempo que quieras. Ahora, con fines de instrucción, puedes bajar las piernas. Has hecho, pues, una parte muy buena de un rito. Bien, ahora pasa a otro rito. Vas a colocarte de rodillas, en oración y meditación. Toda tu oración, toda tu meditación debe ser en la Madre Divina Kundalini, suplicándole, rogándole que te ponga a girar los chakras o que te ayude en el despertar del Kundalini, o que, en fin, lo que tú más anheles, porque estos son ritos para la oración. Estos ritos se practican en el Tíbet, en una lamacería que se llama el manantial de la juventud. Así la llaman, porque los que llegan allá viejos regresan de allá jóvenes. Un hombre de 70 años que fue por allá bajó convertido en un hombre de 40. Bien, ahora has permanecido un ratito ahí con la cabeza inclinada sobre el pecho. Ahora inclina tu cabeza hacia atrás. Bien hacia atrás, con todo el cuerpo doblado hacia atrás. Bien, ahí intensificas la oración, la súplica a la Divina Madre Kundalini, la serpiente ígnea de tus mágicos poderes, rogándole lo que tú más quieras, ya sea el movimiento, los chakras, el despertar del Kundalini, o que te elimine tal o cual error psicológico, o que te sane tal o cual enfermedad, lo que tú quieras, lo que tú quieras. Tú también puedes poner en este ejercicio sanarte. Uno tiene que aprender a sanarse. Tú puedes suplicarle que te sane tal o cual órgano enfermo, etcétera, etcétera, etcétera, etcétera. Con estos ejercicios pueden hacer todas estas súplicas, todas esas súplicas, todas esas súplicas. Curarse a sí mismo, sí, suplicar a la Madre Divina que lo cure a uno, rogarle, sí, con estos ejercicios. Muy bien, ahora ya está hecha esta práctica. Pasas a la otra, ya sabes cuál es la otra, ¿no? Te sientas, siéntate como me senté yo ahora junto a ti. Bien sentado, con las manos derecha e izquierda puestas sobre la alfombra, las piernas extendidas en forma horizontal, los tacones juntos, las puntas de los pies abiertas en forma de abanico, un poquito echado hacia atrás el tronco, pero sostenido con tus dos manos derecha e izquierda sobre la alfombra. Así como estás, estás bien. Creo que no se te olvidará. Oración, súplica, meditación, puedes dar todo el tiempo que quieras en eso. Bien. Ahora vas a hacer la posición de mesa, ya sabes cómo se hace, ¿no? Fíjate cómo estás sentado. En la posición de mesa, todo lo que tienes que hacer es sostenerte sobre tus dos manos y tus dos pies.
2: pero con la, dijéramos, con el tórax hacia arriba, mirando el techo encima de ti, todo el tronco hacia arriba. Tras de tus espaldas está el duro piso, claro está que sí, tras de tus espaldas, bajo tus espaldas está el piso. Tú estás mirando hacia el techo, tu cuerpo está dirigido todo hacia arriba, pero te sostiene sobre las dos manos y sobre los dos pies. Esto es fácil, veo que lo haces con gran facilidad. En esa lamacería que te dije del Tíbet, pues muchos individuos ancianos tenían que poner hasta una especie de camita debajo, y luego sacando, y alguien les iba sacando esa camita hasta que quedaban sostenidos sobre sus dos manos y sobre sus dos pies. Veo que lo haces con gran facilidad, aunque puedes mejorar un poco más levantando más el tórax. Correcto, correcto. La oración, la súplica debe intensificarse así hasta a lo más que se pueda. Ya está hecho eso, pues. Ya está hecho. Ahora, ya que hiciste eso, viene la posición que daríamos nosotros de lagartija. Sí, la lagartija, tal como se practica en el Tíbet, no como la practican por aquí en el mundo occidental, ¿no? Sino como se practica en el Tíbet. Colócate en una posición donde no, esa silla no te moleste, porque veo que te está molestando esa silla. Es lo mejor que pueda, así. Eso es, te sostiene sobre las puntas de los pies y sobre las palmas de las manos. Los codos no se doblan, se mantienen firmes. Todo el cuerpo sostenido sobre las palmas de las manos y punta de los pies, pero sin doblar los codos. La cabeza se levanta ahora sí como la levantan las lagartijas. Oración, súplica, meditación, plegaria. Se pide que te pongan en actividad los chakras, le ruegas a tu madre divina, bajas la cabeza y ahora comienzas el movimiento, pues, del tórax, hacia abajo, hacia arriba, intensificando las súplicas, la oración, las peticiones, etcétera, etcétera, etcétera, etcétera. Y bueno, ya ahora avanzan, tus manos permanecen firmes, tus pies dan unos pasos hacia adelante. Bien. Ahora bien sostenido sobre tus manos, no dobles las rodillas no las dobles, levanta tus rodillas, todo tu cuerpo levántalo, eso es, ahora has quedado en cuatro pies, sin doblar las rodillas, sostenido sobre la punta de tus pies y sobre la palma de tus manos, es decir, tienes la forma de un puente, exactamente un puente, así con la cabeza hacia abajo, bien inclinada la cabeza hacia abajo, para que la sangre fluya hacia la cabeza. Se intensifican las plegarias, etcétera, etcétera, etcétera, etcétera. Está bien la posición, está correcta. Ha concluido esa posición. Bien. Ahora viene la práctica del Bhakroli Mudra. A ver, vas a hacerla tal como te la voy indicando, ¿no? Primero que todo, bajas las palmas de tus manos. Primero que todo, te vas a parar bien. Muy bien. Pararte de frente. De frente, bien, de pie. Las palmas de las manos se bajan hasta las rodillas, pero exhalando el aliento, exhalando, vaciando los pulmones de aire, nada de aire en los pulmones ni bronca. Ahí no debes respirar, sin respiración. Vas subiendo tus manos sin respirar, sin respirar, sin respirar. Las colocas sobre la cintura, sin respirar, sin respirar. Vuelves a bajar otra vez las manos, inclinando tu cuerpo un poquito hacia adelante. Y baja las manos hasta la próstata y órganos sexuales. Haz un masaje fuerte sobre órganos sexuales y próstata. Luego, todavía sin respirar, luego te inclinas otra vez hacia arriba, tus palmas de tus manos puestas en la cintura, y los brazos en forma de jarra. Bien, ahora inhalas. En el momento de estar inhalando, imaginas que la fuerza sexual está subiendo hasta tu cerebro. Está subiendo, está subiendo. Llega a tu cerebro. Ahora exhalas lentamente. Ya está. Exhalaste correctamente. Eso se llama Bhakroli Mudra. Durante la inhalación, no solamente puede uno imaginarse que su energía creadora sube, sino que además debe uno concentrarse en el logo, en el tercer logo, suplicándole a él que jale la energía sexual, que la suba él mismo hasta el cerebro, porque él tiene poder para hacerla subir al cerebro. Él. Y él con su fuerza la hace subir. Al logos, le pide. A tu Dios interno, a tu logos. ¿Entendido? Bueno, creo que esto lo habéis entendido, ¿no? Prácticamente son seis ritmos. Se comienza naturalmente practicando uno esta serie de los seis ritos una vez al día. después se sube a 2 veces al día, y así poco a poco se va aumentando el número de veces al día, hasta que llegue el día en que uno pueda practicar 21 veces diarias, que es lo indicado, la meta. Lo que se consigue con esto es el desarrollo de todos los chakras, primero. Segundo, rejuvenecer el cuerpo físico. Un individuo que tenga 70 años puede quedar, después de unos 4 o 5 años de ejercicios, en edad como de 40, 45 años. Es decir, quedar con esa apariencia de 40, 45 años. Bien, de manera que con esto, para hacer estos ejercicios, todo el cuerpo se rejuvenece porque giran los chakras, entra más prana, más vida al organismo a través de esos chakras. Y cada año es conveniente para los que quieran volver a ser jóvenes, después de ser ya viejos, cada año deben practicar un ayuno a base de agua con limón y ajo crudo.
1: ¿Ajo?
2: Ajos crudos.
1: Ajo.
2: Ajos. ¿Sí conoces los ajos?
1: Así que cebolla.
2: Aquí te mostrarán ahora lo que son los ajos, porque allá en el Brasil ustedes hablan portugués y posiblemente le tengan otro nombre a esos ajos, no sé, pero ahora te mostrarán esos ajos. Bien, y entonces naturalmente que a base de ajo y agua con limón, por un día. Al otro año se practica 2 días, al otro 3. Cada año se practica una vez al año, pero se le va aumentando hasta que llegue el día en que uno pueda practicar 9 días cada año. Al organismo de uno se va acostumbrando. Esos ajos y ese limón acaban entonces con las lombrices, con los parásitos que se forman dentro del estómago. Limpian el estómago para que el organismo esté en buenas condiciones. Así pues, con este ejercicio se consigue el desarrollo de los chakras. Con este ejercicio se ora a la Madre Divina Kundalini, pidiéndole lo que uno necesita. Con estos ejercicios se consigue transmutar las energías creadoras. Con estos ejercicios se consigue rejuvenecer el cuerpo. Pero tiene uno que acostumbrarse a estos ejercicios y realizarlos durante toda la vida. Son 6 ritos. Estos ejercicios o ritos se practican en el Tíbet, en la lamacería titulada El Manantial de la Juventud. ¿Hay alguna pregunta sobre el particular? Podéis hacerla con el terapeuta.
1: No, me parece que está todo claro, maestro.
2: Está todo claro. Bueno, mucho aconsejo que enseñéis a todos los hermanos del Brasil esta clase de ejercicios. Ahora, el Bhakroli Mudra, claro. Bhakroli Mudra no es para despertar Kundalini, ni para fabricar los cuerpos existenciales superiores del ser, ni nada por el estilo. Es un sistema que sirve a los solteros para transmutar y sublimar su energía sexual, sí. A los casados les ayuda también a sublimar. Ahora bien, en cuanto a los solteros, claro, los masajes pueden hacerse un poco más fuerte en los órganos creadores y falos, aunque el falo se ponga erecto con los masajes, porque en esa forma se logra transmutar las energías creadoras. Si el soltero quiere permanecer en Brahmacharya, puede con el Bhakroli Mudra mantenerse en Brahmacharya. Brahmacharya es la perfecta castidad, y el soltero puede mantenerse absolutamente casto, sin problemas sexuales de ninguna especie, con el Bhakroli Mudra. El masaje debe ser fuerte en los solteros, porque el falos en esa forma entra en erección, y entonces el semen se transmuta en energía y resuelve el soltero su problema. En cuanto al casado, no necesita él hacer un masaje fuerte, porque para eso tiene su mujer, únicamente un ligero masaje, muy suave, apenas ir tocando los órganos creadores y lo demás, como se ha enseñado, combinado con su respiración. El soltero, después de que ya consigue su esposa, sigue con el Maitruna para despertar Kundalini, desarrollar sus poderes y autoorganizarse. En ese caso ya él continúa con el Bhakroli, pero muy suave, tal como lo hace todo casado. Es decir, que apenas se tocan los órganos creadores, se inhala, tal como he enseñado aquí en estas prácticas a nuestro hermano José García. Él las enseñará allá en el Brasil, y los que escuchen esta cinta deben saber que él lleva la misión de enseñarles, Es necesario que los viejos se vuelvan jóvenes. La vejez no tiene por qué llegar a la decrepitud. Uno puede mantenerse joven, jovial, fuerte, aunque esté avanzado en años. Yo soy un hombre, por ejemplo, que estoy llegando ya a la edad de los 60 años, ya es muy poco lo que me falta, y sin embargo no creo que esté así tan anciano, tan decrépito. ¿Tú qué dices?
1: Sí, está muy bueno, está joven, está como yo.
2: Ya ves, y yo voy llegando ya a los 60, a las 60 primaveras, y estoy seguro que dentro de unos cuantos años mi cuerpo, en lugar de envejecerse más, estará más joven todavía. Así pues, enséñales todos esto allá a los hermanos de la República del Brasil.
1: Gracias por todo, maestro.
0: En todo caso, mis caros hermanos brasileños, quiero que sepáis que es posible rejuvenecernos. Para eso hemos dado estos ejercicios aquí a nuestro hermano José García. Hace algún tiempo, un coronel inglés que vivía en la India, de edad como de 70 años, invitó a un amigo suyo precisamente a buscar esa lamacería llamada la Fuente de la Juventud en el Tíbet. Su amigo declinó la invitación. Cuando el coronel se fue, su amigo se rió. Se dijo a sí mismo, este hombre tan viejo quiere volver a ser joven. Pero 4 meses después recibió carta el amigo de que ya el coronel estaba dando con la lamacería, que ya estaba sobre la pista. 4 años después alguien golpea en la puerta del joven inglés. Abre el joven la puerta y se encuentra con un señor joven como de unos 35 a 40 años. El recién llegado saluda por su nombre al joven. Aquel se muestra sorprendido. ¿No me conocéis? El joven dice, no, no lo conozco. El recién llegado dice, soy el coronel fulano de tal. Imposible, contesta el joven. El coronel fulano de tal es mi amigo, un hombre como de 70 años, un anciano, y se fue para el Tíbet hace 4 años. ¿Usted es el hijo del coronel? No soy el hijo del coronel, soy el coronel. ¿Usted es el coronel? Sí, soy el coronel. Y luego se identificó. Así pues, quedó comprobado que aquel viejete de 70 años había vuelto de 40 años. Vean ustedes lo maravillosos que son estos ritos que he enseñado aquí a nuestro hermano José García. Ustedes pueden hacer lo mismo. Ustedes pueden rejuvenecerse si están viejos. Si están jóvenes, pueden hacer girar sus chakras con todos estos ejercicios. Sanarse de sus enfermedades. Conservar la juventud. Lo importante es que practiquen. Que empiecen por repetir estos ritos todos una vez al día. Luego que los repitan 2. Y hasta que llegue el día en que puedan repetirlos 21 veces diarias. Eso es todo, mis caros hermanos. Paz inverencial. Bueno, Elena, sí, me dirijo a Elena, a Cardoso. Te sorprenderá un poco, Elena, que desde aquí, desde la sede patriarcal del movimiento gnóstico, en la ciudad capital de México, Distrito Federal, te dirija la palabra. En estos momentos está aquí tu esposo, sí, José García. Es un magnífico hermano. Estoy muy contento que sea él el director del movimiento gnóstico brasileño. Tú eres la esposa sacerdotisa de él. No pudiste esta vez venir al congreso, pero no desmayes, Elena. A ver si en el próximo congreso sí asistes. Estoy seguro que sí podrás asistir. El próximo está un poquito demorado, no te digo que esté muy cerca. Está demorado. Es para 1981, en Bogotá. Les queda más cerca a ustedes. Más cerca que aquí, El Salvador, claro, porque de Brasil aquí a El Salvador está lejos. En cambio, Colombia está cerca ahí a ustedes. Colombia es vecino del Brasil. Así ustedes podrán concurrir al Congreso Gnóstico Brasileño de 1981. Espero que entonces hayáis realizado grandes progresos esotéricos. Tú eres la sacerdotisa de José.
2: Sí.
0: Y trabajando intensamente en la fragua encendida de Vulcano, con la energía creadora de tercer lado, habrás de llegar a la autorrealización íntima del ser. Tú sabes muy bien lo que es esa fragua, ¿verdad? Claro, se trata del sexo. Trabajando con la fuerza del sexo, con la energía sexual, se consigue la autorrealización del ser. Tú habéis sido muy sufrida, lo entiendo. Habéis pasado por muchas amarguras, eso es claro. Pero estáis muy bien preparada para seguir la senda de la noche. Y puedes llegar muy alto si te lo propones. Afortunadamente tienes un buen hombre. Y con él puedes lograr lo que tú quieres. Puedes lograr la autorrealización íntima del ser. Así pues, no olvides que estás llamada a hollar esa senda de la liberación. Bueno, Elena, por medio de esta cinta grabadora te he dirigido mis palabras. Recibid mi bendición gnóstica. Paz inverencial.

0: practicar.
1: No, Desmoyel. Por favor, os ruego, practicar. Es urgente que practiquéis para que podáis ver, tocar y palpar las realidades de los mundos superiores. Hay que dejar las teorías, ir al grano, a los hechos, a la práctica, mis caros hermanos. A la práctica, repito, a la práctica. La mayor parte de los hermanos han perdido el tiempo. Teorizando, nada más que teorizando. Enormes, inmensas bibliotecas. ¿Para qué? Millones de volúmenes. Sin embargo, los pobres estudiantes no tienen facultades, no saben viajar en cuerpo astral, nunca han hablado con un maestro, no han podido jamás conversar con un heroín cara a cara. Eso es muy triste, el estado en que se encuentran. Cabezas llenas de teorías y de confusión, eso es todo. Es necesario que vosotros no seáis prácticos, mis caros hermanos. La teoría, no, es perdera de tiempo inútil. Ser práctico, tener mucha fe, no os canséis con estos ejercicios que os hemos dado. Sabed que yo, Samael aún peor, soy vuestro avatar, soy vuestro Buda Maitreya. He descendido de los mundos superiores para enseñaros, para ayudaros. Estoy con vosotros, invocadme cuando vosotros me necesitéis. Ningún trabajo os cuesta a vosotros. Concentraros intensamente en mí e invocarme. Podéis invocarme mentalmente, que yo concurriré a vuestro llamado para ayudaros intensamente. Estoy dispuesto a ayudaros. Quiero despertaros. Quiero iluminaros. ¿Entendido? Saber que yo no he descendido de los planos superiores para perder el tiempo. Yo descendí para ayudaros. Descendí de los mundos superiores para trabajar con vosotros, para serviros. Soy vuestro amigo, vuestro verdadero hermano, que os aprecio con todo el corazón. Es necesario que vosotros tengáis toda la fe en mí. Estas enseñanzas que estáis recibiendo vosotros se difundirán por toda la faz de la tierra, hermanos. Ha llegado la hora en que nosotros debemos lanzarnos a la lucha con estas enseñanzas. Ha llegado la hora en que nosotros debemos preocuparnos por conocernos a ti mismos profundamente, terriblemente, hondamente. ¿Entendido? No estáis solos. No estáis solos, les repito. Estoy yo con vosotros en espíritu y en verdad. Que lo oigan los siglos. Que lo escuchen las edades. Estoy con vosotros en espíritu y en verdad. Estoy muy cerca de vosotros. Cada vez que vosotros pensáis en mí, yo estoy con vosotros. Y estaré con vosotros, hermanos míos, hasta la consumación de los siglos. Continuad adelante con valor, con voluntad, con tenacidad.

0: continuamos con esta hermosa conferencia que el día de hoy nuestro hermano Abad de la Iglesia Gnóstica del Cristo Samael, discípulo directo del Cristo Samael, nos va a disertar el día de hoy. Agradecemos mucho todos sus mensajitos. Gracias por seguir con nosotros, a todos los hermanos que se encuentran aún en el chat con nosotros. Comenzamos con esta práctica gnóstica para invocar el poder y la fuerza de la paz en todo nuestro ser. Damos inicio, saludamos a nuestro hermano Abad. Paz inverencial, hermano Abad.
1: Saraí, paz inverencial. A ti y todos los que nos escuchan, pues ya estamos de nuevo al aire. Vamos a hacer una reflexión sustentada en la doctrina gnóstica del Cristo Samael, para la conciencia colectiva humana que nos escucha. Les pido el favor, pongan el máximo de atención, relájense, pónganse cómodos, cierren sus ojos y vean una luz rosada en su corazón, un sol rosado donde hay una rosa rosada con perfume exquisito de paz y amor. Nos dice en la Biblia gnóstica, Pisti Sofía, que la paz es también el poder que ha salido del Cristo para entrar en las emanaciones tenebrosas del yo pluralizado, el obstinado ego animal. Ha entrado en él para tomar de ellas las luces de la que privara a Pisti Sofía. O sea que el Cristo, como paz, como amor, penetra y retira del ego cuando se aniquila la fuerza de la paz, para ponerla en paz con su poder. Solamente cuando disolvemos el ego, esa fracción de alma se pone en paz con el poder del Cristo para recibir la virtud y la gracia del Cristo íntimo y de todas las partes del ser. Es maravilloso, pues, que la virtud y la paz se besan eternamente. Indudablemente que nos dice el patriarca Samael en la Biblia gnóstica develada por él, que la virtud es el producto de la virilidad y del poder potencial suprasexual de un hombre y una mujer en la cópula química asistido por las diferentes partes del ser. Y la paz se besa con la fuerza de la virtud eternamente. Así que la virtud y la paz se besan, porque con la desintegración del ego nacen las virtudes y adviene la paz fundamental en Pisti Sofía. La paz surge en el iniciado como un poder que penetra en las regiones más difíciles. Ese poder de la paz viene del Cristo y penetra en las regiones más difíciles dentro de los 49 niveles del subconsciente, donde están las 49 entidades psicológicas de cada uno de los 7 pecados capitales y pluralizados. Entonces, cuando ese poder penetra uno a uno en todos esos yoes y en todos esos niveles, el del Cristo y la Madre Eros, se recupera la virtud que hay embutida de esencia. Y esa virtud le permite recibir paz. Es la primera sustancia que el Cristo, la primera energía que la Madre Divina Eros, de los 12 salvadores, de todas las partes del ser, depositan en esa fracción de alma. Paz. Y esa paz le permite asimilar a esa parte del ser que ha depositado paz en ella. El iniciado mediante la paz descubre las luces eternas de su propio ser. Todas las luces de la sabiduría universal se reúnen el iniciado y le ponen en paz con su poder, con su fuerza suprasexual. La paz y la virtud indudablemente conectan al alma, a la conciencia, a la epistisofía, con las diferentes partes del ser. La paz fundamental solo es posible autoexplorando, analizando al ego para desintegrarlo totalmente. Si no hay muerte del ego, no hay paz. Estaremos siempre victimizados por el acoso permanente, el acecho permanente mental, emocional y sexual de los diferentes yoes que luchan por la supremacía del control de la mente, el corazón y el sexo en el varón y la mujer. Muriendo el ego, quedamos en paz con el Espíritu Divino. Por eso nos dice el patriarca Samael que en los colegios iniciáticos se saluda: la paz sea con vosotros. Y la respuesta siempre debe ser: y con vuestro espíritu también. ¿Por qué saludamos la paz sea con vosotros? Y en latín es paz inverencial. Porque es la emanación más sublime del Cristo y del ser puesta en pistisofía. Para la comunión, para el contacto con los seres que nos rodean, que amamos o que conocemos. Entonces el patriarca Samael nos dice que debemos estar en paz con las emanaciones de la luz. Y no podemos estar en paz con las diferentes partes autónomas y autoconscientes del ser si esas partes del ser no se recuperan, que están dentro del ego animal. La paz, por otra parte, dice Jesús el Cristo, es el poder de Sabaot, el bueno, o sea, del íntimo. La paz es el poder del Sagrado Corazón. La paz es el poder del Niño Dios. Esto debe entenderse. Que está en el alma, que está muriendo en sí misma. Ese poder del íntimo, él es el que nos ha bautizado con el agua, con el en seminis, en la suprasexual alquimia. Y ha logrado hacer la paz con los hombres y los hijos de la luz. Así que Sabaoth el bueno, el íntimo, el Cristo, el Sagrado Corazón, alma, nos pone en paz con los hijos de la luz, con la logia blanca y con las diferentes partes del ser cuando vamos liberando pistisofía. Esto es algo que hay que reflexionarlo profundamente. Indudablemente que la paz es una emanación de la luz, al estilo azteca de Tonacatecutli, el sol absoluto manifestado. O sea que la paz deviene inicialmente de la luz increada, se manifiesta en el Aeón 13 y desciende por todos los 13 cielos hasta el corazón de Pistisofía. Por eso Jesús el Salvador dijo: mi paz os doy y mi paz os dejo, porque Él es el viva representación del Cristo íntimo en todos nosotros. Entonces, el Cristo cósmico ha dejado su paz en el alma y nos la ha entregado para que podamos realizar los misterios gnósticos de la luz. El sol de nuestro Señor, el Cristo Quetzalcóatl, Samael, nos dice que la paz reine en todos los corazones de todos los hermanos gnósticos que aman la gnosis, y que la paz sea contigo que me escuchas. Las paredes de oro de las murallas de la paz de la ciudad de Heliópolis. La ciudad de Heliópolis está constituida por las diferentes partes del ser en cada iniciado. La ciudad de Heliópolis macrocósmica es la gran logia blanca. Son los cielos de cada mundo del sistema solar, del sol. Las paredes de oro de las murallas de la paz de la ciudad del sol solo dan paso a los dioses y las diosas que se hayan vestido con plumas bellas de Quetzalí, es decir, que se hayan autorrealizado a fondo. La paz, por otra parte, es el poder del sagrado íntimo crístico o de Sabaoth el Bueno. Así pues que las regiones de los cielos contienen la paz que va descendiendo hasta la esencia divina, hasta el alma divina. La paz absoluta con el misterio de la luz es absolutamente sexual y solamente con el sexo se puede conseguir la paz. Nadie puede transmutar si no está en paz interiormente. Nadie puede hacer un trabajo de meditación con los pasos para la aniquilación del ego si no tiene paz. Porque si está asediado por los yoes mentales, emocionales, si está acosado por los yoes psicológicos, los demonios rojos que odian la paz, pues no puede concentrarse, no tiene paz. Entonces, hasta que no recibamos la paz, no podremos trabajar en los misterios gnósticos de la luz. Y la paz se consigue amando al Cristo íntimo, a Sabaoth el Bueno. Y amar al Cristo íntimo significa amar el En Semenis, que es la sustancia cristónica, que es el agua cristónica, que es el cuerpo de la Madre Divina y del Espíritu Santo y del Cristo. Quien logre la inocencia, nos dice el Cristo Samael, eliminando el ego animal, los átomos de la inocencia consciente, llegará a la mansión de la paz. Así que quien se libera del pecado original, de la fornicación, del adulterio, de la masturbación y de la infrasexualidad, podrá hacer la paz con los misterios de la luz. Un fornicario no podrá hacer la paz con los misterios de la luz. Un adúltero no podrá hacer la paz con los misterios de la luz. Un degenerado masturbador que se convierte en un acosador mental, que se vuelve mongoloide en los mundos internos, sus yoes tienen unas cabezas deformes, invierte en el espejo de la imaginación, se vuelven perseguidores, acosadores, enjuiciadores. Todo masturbador es enjuiciador de los demás. Es un acosador de la vida de los demás. No tiene paz ese degenerado y le hace problema a todo el mundo. Esos son los masturbadores. No tienen paz y se la quieren robar a todo el mundo, haciendo juicios falsos, atacando a las personas y molestándola. Así pues que la paz sea con todos nosotros. El que transmuta por primera vez en su vida, como soltero, como soltera, como casada, sus energías creadoras, comienza a recibir la paz. Mientras tanto, no recibe la paz, ni jamás la recibirá. Así pues, que la santa íntima alegría del Cristo íntimo, de la Madre Divina Eros, del Espíritu Santo, sea bienvenida en vuestros corazones y os llene y colme de paz. Que venga la fuerza del Cristo cósmico, Samael, a nuestros corazones como una ráfaga apasionada de paz y nos llene de paz eterna. Que la paz acuda como una ráfaga de luz y eterno amor. Por eso el

ascienden por los cordones simpáticos centrales del caduceo a la malla nerviosa del cerebro, de la garganta y del corazón, y pasan al corazón vital, físico, astral, mental y al corazón causal, que es el corazón del alma. Entonces esos átomos de la paz se comunican, se amalgaman por la gracia del Espíritu Santo conciliador con la paz del Cristo, que es el integral. Entonces esa paz integral pasa a Pistisofía para continuar haciendo trabajos de meditación en paz para aniquilar el ego. Si no se comprende el misterio de la paz, no podremos comprender el misterio gnóstico del ser. Los demonios rojos de sed odian la paz. Y mientras el Cristo, Abrus, trabaja para recuperar la paz en Pistisofía, los demonios rojos de sed atacan con ira y con odio, porque odian mortalmente a Pistisofía y al Cristo. No quieren la paz en el iniciado. Eso es obvio. Ahora, por eso Tum, en la cultura egipcia, nuestro padre, el ser, Tonatiu, el ramillete de oro, Tum, dice que él mora en las murallas de la paz. Y esa paz absoluta, nos dice el Cristo Samael, deviene de la Eón 13 y de la morada de Barbelos más atrás, en el amanecer de la vida. Entonces, para que la paz sea con nosotros y poder ser herederos de la luz, no queda más que alimentarnos con la sustancia de la paz que viene del absoluto, que viene de la Eón 13 y desciende hasta el mundo causal donde está el corazón de Pistisofía, de nuestra propia alma. A mí me decía el Cristo Samael que sin paz no se puede transmutar ni de soltero ni de matrimonios. Porque si una persona quiere transmutar y está pensando en otra, está loco, está enfermo, no tiene control de sí mismo, le da paso a los yoes de la lujuria para que eyaculen. Cuando se eyacula el enséminis, cuando se llega al orgasmo y al espasmo, es porque el contrayente le da paso a los yoes que lo acechen y lo asalten en el altar del amor, se apoderen de su mente, de su voluntad, y haga la voluntad del ego y la mente del ego, e incitan violentamente a los órganos de la creación en forma animal a buscar la eyaculación, el espasmo y el orgasmo. Y ese es el fruto de fornicar, de adulterar y de masturbarse, los que lo han hecho. Así que sin paz no se puede hacer la meditación para la muerte del ego. Sin paz no nos podemos concentrar para meditar en una parte del ser, porque inmediatamente los yoes nos retiran del anhelo que teníamos de orarle a Dios o conversar con una parte del ser y salimos deambulando por otro lado. Eso es absurdo, pues, incongruente. Sin paz en la mente, y la mente chapoteando, brincando un yo aquí, el otro, y hablando, y diciendo, y deseando, y proyectando el pasado, y proyectando el futuro, no se puede orar al ser en una meditación, ni cuando se come, porque la mente está enloquecida, demoníacamente loca, y no quiere que haya paz en el iniciado, y lo quiere sabotear a todo momento. Odia la paz el ego animal que cargamos dentro. Sin paz no podemos vivir de momento en momento, porque el ego, la catesis, se la roba. Así que vamos a compartir hoy con las almas, las esencias que nos escuchan de los hermanos, la clave para ascender a la mansión de la paz y traer esa paz, esa alegría a la fracción de alma. Existe una clave maravillosa.

0: maravillosa para invocar la paz de los 13 sefirotes a la esencia divina. Una clave mágica para encontrar la paz de todas las partes del ser, oigan, y traerlas a nuestra esencia, para que ella pueda recuperar la paz que perdió cuando nuestra alma entró en la decadencia y desarrolló el inmundo ego pluralizado. Entonces, cada parte del ser autorrealizada internamente y autoconsciente tiene paz. Y ahí la clave, el misterio, para recibir la paz de cada parte del ser. Ahora, los invito, en una forma sencilla, pónganse cómodamente, relájense, siéntense, acuéstense, pónganse de cabeza, el que pueda, y estén en paz, viendo un sol rosado, un sol azul en su corazón, con una rosa azul, o un sol rosado en su corazón, con una rosa rosada. Veamos el sol de la paz en nuestro corazón, ese sol que nos alumbra en el mundo espiritual, que inunda ese sol nuestra alma, nuestra fracción de pistisofía, nuestra fracción de gnosis, que satura esa luz del sol interior de paz todo nuestro cuerpo físico, todas las células, moléculas, átomos, que penetra toda esa luz en las moléculas, en los átomos. Ellos se sienten felices al recibir la paz, claro que sí. Que cada partícula de un átomo, los protones, los neutrones y las conciencias atómicas reciban la paz. Entonces hay felicidad y paz en el alma. Por eso el Cristo nos dice, hermanos, que el sol penetra en todas las regiones su luz. Cuando nuestra fracción de esencia levanta los ojos a la luz y siente remordimiento y ora con el corazón a las diferentes partes del ser, entonces las luces internas hacen la paz con ella, para que ella pueda conocer los misterios de la luz y de la paz, de la gnosis, y recibir la paz del Cristo, que viene de Barbelos, del Dios universal. Y esto es impresionante, maravilloso. Entonces todos repitan con la voz del silencio en su alma. Repitan los que me quieran escuchar y los que están escuchando en esta meditación reflexiva la siguiente plegaria, súplica u oración. Al Dios Tum, que se levanta al alba de los tiempos, mi propio ser, humildemente te invoco en el nombre de tu Hijo Abrus, el Cristo. Por la sangre de Abrus, el niño de oro de la alquimia, en brazos de Isis, mi madre, y por la gracia del Ibis de Top, el Espíritu Santo, el buitre rojo, el devorador de las almas que han muerto en sí mismo. Te ruego y suplico por tu misericordia, Padre Tum, que la paz de tu ser, que la paz de Isis, que la paz de Abrus, el niño de oro de la alquimia, que la paz del Espíritu Santo, el Ibis de Top, descienda a Kev, HC, nuestro íntimo, y penetre en su paz en nuestra alma gemela, para que ella la retransmita a nuestra alma humana. Para que penetre en nuestra fracción de alma la luz de la paz, el poder de la paz, la fuerza de la paz, el amor de la paz, la concordia de la paz, la misericordia de la paz, la caridad de la paz, para que la paz más profunda reine en nuestros corazones y así la sembremos en el corazón de nuestros semejantes como ahora lo hacemos. Continuamos. Que la paz del reino de la suprema felicidad de Azilut, que es el mundo del Ibis de Top, el Espíritu Santo, nos concilie con la paz de nuestro Padre. Que la paz del reino de la suprema felicidad de Azilut, el mundo del Espíritu Santo, el Ibis de Top, nos concilie con la Madre Divina en sus cinco impresiones de la luz. Para que así se nos abran las puertas de los misterios, se abran los cerrojos de las murallas de la paz, para que la paz más profunda de las murallas de la paz de la ciudad de Heliópolis, en el treceavo aeón o treceavo cielo de Anahua, el Omeyocan, el Tloquenahuaque, la tierra del color rojo, el anillo de la luz, el aeón 13, devengan, emanen las virtudes de la paz de todas las partes del ser y de todos los seres de luz y de los dioses de la luz en el Omeyocan. Que la paz sagrada de los grandes dharmakayas del universo, de los 12 cosmocratores, guardianes de este universo, con sus 13 prototipos divinales, en el Omeyocan del sol, en el treceavo cielo, derramen su paz para nuestra alma y todo nuestro ser. Que el sagrado Ibis de Top, la energía conciliar, establezca un puente de arco iris y descienda la paz desde las murallas de la paz de la Eón 13. Para que las piedras preciosas de la paz, donde mora nuestro padre y nuestra madre, y el reino de Azilut, la suprema felicidad del Espíritu Santo, inunde nuestra pistisofía y todas las partes de nuestro ser, de todas las virtudes de la paz. Que esa paz que viene de los cielos sublimes penetre nuestro Cristo íntimo. Chesed, a nuestro Atman, y él la deposite en nuestra alma femenina y en nuestra fracción de conciencia, para que las virtudes de la paz nos permitan practicar los misterios gnósticos de la luz que Sabaó el Bueno, el Cristo de Acuario Samael, nos enseña. Para que podamos vivir y practicar los misterios de la luz, del Ibis de Top, del Cristo Samael. Para que podamos practicar los misterios de la luz, de la paz, de las cinco impresiones del Cristo Samael. Para que podamos practicar los misterios de la paz de todas las partes del ser, del Logos de Marte, el Avatar de Acuario Samael, condensadas en la Biblia gnóstica. Que la misericordia y la caridad de la paz de nuestro ser active la paz en todas las partes de nuestro ser. Que la misericordia de la paz del Cristo Samael y de nuestro ser penetren en los 49 fuegos o 49 partes del ser y activen la paz de ellos en nuestra alma, en nuestra pistisofía, en nuestra esencia interior, para que la sustancia de la paz pueda realizar el misterio gnóstico en el fondo de nuestra alma. Que el poder sublime de nuestro ser Tum, de nuestra madre Isis y del Cristo Aurus y del sacratísimo Ibis de Top, el Espíritu Santo, con su paz inunden todas las partes de nuestro ser con esa virtud, para que su misericordia penetre en nuestra pistisofía y nos permita regresar a la tierra de la luz. Que el sol de la paz nos bañe con el agua de la paz, su parra sexual. Que el sol de la paz penetre en el agua de la paz, en el pan supersustancial de la paz, cuando trabajemos en el misterio del fuego con Aniquilación Budista. Así que la paz más profunda del Cordero, el Cristo, exalte el altar de Dios suprasexual, para que cuando transmutemos esa paz ilumine con su llama triple a nuestra pistisofía, para edificar el traje de bodas del alma y se exprese la paz de todo nuestro ser a través del verbo en la mente y en el corazón. Vamos a ver un sol en nuestro caldero sexual. Todos un sol rosado, hermoso, azul, hermoso, en el altar de Dios. Bien sabemos que nosotros, los gnósticos, el sexo es sagrado, y ahí está el altar de nuestro ser. Ahí vemos tres llamas. Una llama amarilla, la del Cristo. Una llama azul sublime, la de la Madre Divina. Y una llama roja, la del Ibis de Top, el Espíritu Santo, ardiendo dentro de ese sol cristónico. Esas llamas están en el caldero de la paz. Y vamos a hacer que asciendan, que suban, que se sublimen a través de la casa de las 33 mariposas hacia el cerebro y el corazón. Concentrados con imaginación de paz, con voluntad de paz, en el silencio de la paz, vemos el sol en el cerebro, luminoso, y en el corazón, que está en el caldero sexual, donde arden los tres fuegos, con las llamas de la paz. Y ofrecemos la paz, y cantamos el mantra en paz. Vamos a inhalar la luz de la paz, rosada o azul, purísima, clara como un zafiro azul, por el canal centralis, a través de los dos nadis y el canal centralis, iluminando de luz y paz todo el sistema nervioso medular, todo el sistema nervioso cerebral de luz rosada, todo el sistema nervioso de la garganta, y la depositamos en la paz del corazón y cantamos paz. De nuevo inhalamos la luz azul de la paz, los átomos del absoluto de la paz con sus virtudes, y los ascendemos hacia el triveni, hacia la base del coxis, hacemos que asciendan hacia arriba por la médula, hacia el cerebro, y lo iluminamos de luz azul purísima, la garganta de luz azul purísima y el corazón de nuestra alma de azul purísimo. Y cantamos. Paz. Inhalamos de nuevo la luz de la paz. Ustedes lo hacen. Que ascienda, que llegue al cerebro, a la garganta, al corazón. Inhalamos y cantamos. ¡Paz! Esta práctica la podemos hacer 15 minutos, media hora, una hora. Después de la transmutación, lo que más odian los demonios rojos de sed, dice el Cristo Samael, es el amor de la paz. ¿Y quiénes son los agregados que personifican el desprecio al amor de la paz? ¿O a la paz y su amor? Son los demonios del odio que cargamos dentro. La lujuria odia al alma y al ser y a la luz. La fornicación odia. Los yoes de Najemá y de Lili odian a Pisti Sofía, al amor y la paz. Los yoes de los masturbadores odian la paz de Pisti Sofía y del ser. Los yoes de los infrasexuales odian la paz. Y como todos los 10,000 demonios salieron de estos demonios y archidemonios, del odio de la fornicación, del odio de la masturbación y del odio del adulterio, es obvio que los 10,000 demonios odian al Cristo, a Pisti Sofía y a todo el ser y a la luz y a la logia blanca. ¿Cuál es el enemigo del hombre y de la mujer? El odio de la lujuria, que lucha a muerte para que el hombre no transmute ni la mujer y pierdan su simiente y no trabajen en la muerte del ego. Eso es irrefutable. Esto es irrebatible. Me dijo el Cristo Samael un día, en el año 75, ayer. Mi memoria onírica es fértil. Un maestro le preguntó a un discípulo que qué era lo más monstruoso que existía sobre la tierra. El asesinato. Contestó el discípulo. Le dijo no. Luego dijo la mentira. No. Le enumeró una cantidad de defectos. Siempre le dijo que no. Le dijo lo más monstruoso es el odio, que es lo contrario al amor. Si el odio es lo contrario al amor suprasexual, ¿quiénes personifican el odio? Lili y Najemá. Fornicación, adulterio y masturbación e infrasexualidad. Eso es así. Los que no transmutan, conociendo el misterio, es porque siguen odiando al Cristo y a su Madre Divina. Los que no aniquilan el ego conociendo el misterio, es porque les gusta la fornicación. Esa es la cruda realidad de los hechos. Y no por otra cosa se deja de transmutar. Se deja porque se odia a Dios, al ser, a la luz. Los que quieran repitan en su alma la oración para aniquilar el odio. Con estas cortas palabras con que hemos reflexionado sobre el odio de la lujuria, cada cual escoja un yo de esos archidemonios que se cargan dentro y oramos así, con el verbo silenciado, con la palabra. Madre Cuatlicue, que el fuego de Abrus, Osiris y Ra, o sea, el fuego del Cristo, el fuego de mi Madre Divina, el fuego de Isis y del Espíritu Santo, concentrado en la lanza de oro en mi Madre Divina, previos negocios con la ley por la misericordia del Cristo íntimo, suplico, hagan girar la esfera del sol y de la luna a favor de mi alma condicionada en este demonio del odio de la lujuria. Que gire la esfera del sol y la luna con la ayuda de Zorocotora, el receptor de la luz interior. Que el fuego del Cristo y la serpiente y del Espíritu Santo, mi madre Kundalini Cuatlicue, con su lanza de oro aniquilen el triple poder del odio. Inhalamos, lo vemos, le metemos la lanza. Nosotros nos la metemos en la mente, en el corazón y en el sexo. No cometan el error de separarse del demonio para aniquilarlo. No cometan el error de separarse del yo para aniquilarlo. Nosotros somos la lujuria. Nosotros somos el mismo demonio que vamos a aniquilar, hermanos. Inhalamos, nos clavamos la lanza. Autoaniquilación budista, fusionada el alma con la Madre Divina, el Espíritu Santo, en el corazón en la mente, en el sexo, y que muera ese triple poder. ¡Crin! Nos podemos ver en un recuerdo de un acto obsceno, de masturbación, de adulterio, de fornicación, de eyaculación, de ese demonio que odia a Dios en el altar del amor. Que nuestra madre Kundalini Coatlicue y el Espíritu Santo aniquilen la causa que personifica el odio de mi lujuria. Inhalamos. Y le enviamos el mantra Krin. Krin. Que insufla la imaginación, que deposita la luz de la imaginación para que nuestra madre divina nos permita ver cómo nos autoaniquilamos a sí mismo. Tenemos que traer el recuerdo de una acción pecaminosa del odio de la lujuria. Que el odio de la lujuria, con su falsa personalidad, sea aniquilada de mi psiquis. Que el odio de la lujuria, con sus sellos y lazos negros que me atan al alma a pecar y a extraer el semen, sea aniquilado con sus sellos y lazos negros, para que así mi alma sea libre por siempre del acoso de este demonio. Inhalamos. En una forma sencilla. Iniciamos pues este trabajo de aniquilación budista sobre el yo de la lujuria, del odio de la lujuria, y que queda claro pues que cuál es el enemigo del alma. Hasta aquí esta reflexión evidente sobre la paz, sobre el amor y esta práctica sencilla para recibir las energías de las mansiones de la paz. Para terminar, voy a compartir en una forma sincera y limpia, sin ninguna intención de sobresaltar, en un año cualquiera de esta existencia, hace mucho tiempo, meditaba en las mansiones de la paz y en la paz del ser. Entonces, oraba a las diferentes partes del ser y les pedía que me llevara al mundo de la suprema felicidad, de la paz y del amor. Y allá, concentrado en la oración, entré en un éxtasis divino y mi alma, mi fracción de alma, se desprendió del cuerpo físico, se desprendió del cuerpo vital, de todos los vehículos, y ascendí y entré a la región de la suprema felicidad, de la paz. Pasé por unas puertas de luz rosada y todo el espacio era rosado. Así como vemos en el día el espacio azul, con nubes blancas, ese espacio era rosado. Entré al mundo de la suprema felicidad, al mundo del Espíritu Santo, al mundo del Ibis de Top, al mundo del Cisne Calajansa, el mundo de la suprema felicidad, de la paz y del amor. Entonces, todo el espacio era rosado, la conciencia del Espíritu Santo, la luz del Espíritu Santo, su gracia, era una luz purísima. No hay ningún color rosado en la tierra que se le parezca. Era una luz purísima. Me miré. No tenía cuerpo físico ni ningún vehículo. Y mi pequeña fracción de esencia, como una estrella, era rosada, del mismo tono de la luz del Espíritu Santo de esa región. Me disolví como la gota en un océano de luz, como una gota que se disuelve de agua en el agua del mar. Y entre más me expandía, más sentía la felicidad del mundo de Asilú y del amor. Hasta aquí puedo revelar. Entonces, si hoy he enseñado, dilucidado, reflexionado y practicado esta enseñanza, es con un poco de conocimiento consciente sobre la región de la paz y del Espíritu Santo de la luz, para compartirla con el anhelo sincero de que aquellos que les interese practicar gnosis asimilen el misterio gnóstico de la paz de su ser. Que la paz más profunda reine en sus corazones. He terminado esta exposición, esta práctica, esta reflexión evidente del ser, y dejo un espacio por si alguien quiere hacer una pregunta o quiere enunciar un sentir sobre su vivencia de la práctica.
1: Muchas gracias, hermano. Una práctica muy hermosa, se sintió esa paz y ese amor. Sentí como el amor es una esencia divina emanada de la paz, que en ese mundo el amor y la paz se entremezclan, porque al tener paz, el amor se siente en el corazón. Muy hermoso.
0: Esa es una reflexión muy hermosa tuya, hermana, gracias. A ver si hay un hermano que quiera hacer su reflexión. Ahí sale al aire.
1: Claro que sí, hermano. El hermano Israel tiene una pregunta al cual le enviamos un saludo y dice: hermano Abad, paz inverencial, un hombre que goza animalmente extrayendo su semen con la fornicación, con el adulterio y con la masturbación, ¿es posible que logre tener paz en su mente y en su corazón?
0: Pues como lo dijimos en la misma reflexión, indudablemente que los fornicarios irredentos, los adúlteros irredentos y los masturbadores no pueden tener paz. Porque precisamente esos yoes que odian la paz, odian a Dios, odian al ser, odian a la luz, odian al Cristo. Y por tal motivo, por ejemplo, un masturbador, me decía el maestro Samael que con el movimiento peristáltico, al sentir el orgasmo y el espasmo, atraían átomos tenebrosos, oscuros, de la logia negra y del inframundo, que abrían sus chakras del bajo vientre y los convertían en anagaricas, en monstruos. Imagina un hombre masturbándose meses y años, o toda una vida, como los hay, horripilante. Entonces se vuelven archidemonios, que aparecen personas muy comunes y corrientes. Entonces ellos se cargan cada vez que el movimiento peristáltico del falo atrae esas fuerzas tenebrosas, así se alimentan del odio, de la lujuria. Y internamente sus cabezas son, ver un niño mongoloide, una persona mongoloide es muy triste, pues deforme, pero esas cabezas son 10 veces más grandes en ellos, son unos monstruos en lo interno. La figura de un yo masturbador es horripilante. Entonces, todos los que hayan cometido ese vicio tienen que aniquilar esos monstruos mongoloides del odio, que esa es la peor aberración de la fornicación con la homosexualidad, porque eso degenera y produce locura. Es obvio que los masturbadores son las personas más conflictivas que existen en el mundo. No pueden estar en paz con nadie. Viven enjuiciando a los demás, viven haciéndole juicios falsos a los demás, viven conjeturando y echándole la culpa a los demás de su porquería y su miseria y su asquerosidad que cargan en su mente y en su corazón por haberse prestado, pues, a esa aberración. Esa es mi respuesta.
1: Muchas gracias, hermano. Israel, bueno, nos dice, pregunta José Luis, ¿Qué indicaciones le puede dar a una persona que por un tiempo se retiró de la enseñanza y no, ahora...
0: Repítame de nuevo, hermana, que hubo una interferencia.
1: Sí, claro que sí. Pregunta José Luis, ¿qué indicaciones le puede dar a una persona que por un tiempo se retiró de la enseñanza y ahora con familia y esposa quiere retomar el camino?
0: Bueno, el camino es para los arrepentidos. Gloria a aquel que se arrepiente. Entonces, estudiar el libro de las tres didácticas, donde están las enseñanzas del Cristo, para transmutar, para evitar, cómo evitar la eyaculación en el séminis. Ahí está la práctica, para cuando vaya a venir el orgasmo y el espasmo, cómo evitarlo. Pero léaselo y póngalo en práctica. Estudie la pistisofía una vez al año. Conéctese con hermanos verdaderamente gnósticos. Y si usted es una secta negra, en una secta gnóstica de esas de las doctrinas del error, pues retírese de ese clan tenebroso y vincúlese con almas que verdaderamente le sirvan a su espíritu y a su ser, a su familia. Paz inverencial. Otra pregunta.
1: Muchas gracias, hermano. Este es un sentir de la hermana Antaris. Dice, gracias a su ser por compartir la luz del ser, porque a través de esta conferencia conocemos el rayo de la paz y así podemos amar la paz.
0: Bueno, hermana, gracias, pues. Por reflexión y por haber vivido y compartido con la hermandad esta conferencia, esta práctica. La paz sea en tu ser.
1: Gracias, hermano. La clave es orar con como pistisofía, ora a la paz.
0: Es correcto. Así es, hermana. No hay que ponerle más palabras.
1: Muchas gracias, hermano. Estas son todas las consultas, los comentarios y las preguntas que hay en el chat. Hermano, una pregunta de nuestra hermana Antaris, que por aquí está a un ladito escribiendo sus preguntas. Nos pregunta, para poder regenerar el cerebro debido a que la fornicación, como ya nos explicaba hace un momento, hace todos estos trastornos en nuestro cerebro y que nos crea todas estas actitudes de rebeldía, de todo lo que nos explicaba ahorita, ¿cómo podemos hacer para regenerar nuestro cerebro con esta fuerza de la paz?
0: Bien. La única forma de regenerar el cerebro es transmutando las energías suprasexuales, haciendo viparita karani mudra, como le explica el maestro Samael, y rotando, como está en las claves de esos ejercicios nórdicos, rotar el cuerpo para que la sangre se licúe y el sistema nervioso pues se active en una forma solar extraordinaria. Y pues a medida que vamos disolviendo el ego deja de usar el cerebro a su servicio. Entonces vamos regenerando el sistema nervioso. Ese es el sendero y el camino. ¿Qué más, hermana? Bueno, entonces ya luego se va a poner, se va a subir a la zona de descargo de esta práctica de hoy, esta reflexión, y se va a poner en WhatsApp para que cuando le llegue, compártalo por WhatsApp a toda la hermandad que conozcan, a sus amistades que conozcan, y que la hermana Saraí haga llegar pues por WhatsApp, y que a muchos hermanos pues se conecten con ella para que ella pueda, le den su WhatsApp para que ella pueda hacerle llegar a las conferencias y ustedes así la sigan retransmitiendo, y que esto llegue a miles de almas en el mundo, hermano, porque esta es la divina gnosis del Cristo Samael. Y gracias por escucharnos y por compartir, y la próxima semana a la misma hora nos reencontramos. Paz inverencial.
1: Paz inverencial. Muchas gracias, hermano Abad, por esta hermosa, hermosa enseñanza que el día de hoy compartió con nuestras almas. Y dices ahí también, al igual que yo, comparte el mismo sentir, que dice, mi alma necesitaba con urgencia esta práctica. Gracias.
0: Bueno, gracias. Paz inverencial.
1: Paz inverencial, hermano. Andrés Mora también manda gracias, dice inmensas gracias al hermano Abad por esta importante práctica para vivir en paz del cielo y por su enseñanza. Gracias a los hermanos Jesús y Saraí por su compañía. Paz inverencial.
0: Si retornamos con mucho cariño y aprecio a tu alma, pues nuestro sentir para que crezca la paz en tu corazón. Paz inverencial.
1: Paz inverencial, hermano. Gracias. Así, hermanos, el día de hoy hemos dado por concluido que la luz, que la paz y el amor de la Madre Bendita y de esa ciudad hermosa de las murallas de la paz sea en vuestros corazones. Paz inverencial.

Samael aún veo. Buda Maitreya de la nueva era Acuaria. Me dirijo a vosotros, hermanos dos. Ha llegado la hora en que debemos dejar de teorizar. Es urgente que vayamos al grano, a los hechos. Mirad en derredor vuestro. Hoy la vida es práctica, hermanos. El tiempo de estar teorizando y especulando ya pasó. En el ocultismo debemos ser prácticos. Es necesario que el ser humano pueda vivir esos mundos internos de los cuales habla tanto la teosofía. Es indispensable que los estudiantes se adiestren en su cuerpo astral. Creo que vosotros no ignoráis el trío aquel de cuerpo, alma y espíritu. Ciertamente, el alma está envuelta en un cuerpo astral. Es un cuerpo maravilloso. Con ese cuerpo podemos entrar y salir del cuerpo físico a voluntad. Podemos visitar los mundos superiores, transportarnos a otros planetas, etc. Así es como nos volvemos prácticos, hermanos. En vez de estar teorizando, es mejor asistir a los templos de Gina, hablar con los maestros cara a cara, verlos, tocarlos, hablar con los Elohim, los Prajapati, poder recibir las enseñanzas directas de labio a oído. Ha llegado la hora, mis caros hermanos, de ser prácticos. La vida ahora marcha sobre rieles y la teoría se está quedando a un lado. Escuelas que no se pongan al día en cuestión práctica, prácticamente quedarán echadas al olvido. ¿Entendéis? Es decir, quedarán rezagadas, son escuelas retardatarias. La vida hoy es práctica 100%.

0: Comenzamos con esta hermosa conferencia que el día de hoy nuestro hermano Abad de la Iglesia Gnóstica del Cristo Samael, discípulo directo del Cristo Samael, nos va a disertar el día de hoy. Agradecemos mucho todos sus mensajitos. Gracias por seguir con nosotros, a todos los hermanos que se encuentran aún en el chat con nosotros. Comenzamos con esta práctica gnóstica para invocar el poder y la fuerza de la paz en todo nuestro ser. Damos inicio, saludamos a nuestro hermano Abad. Paz inverencial, hermano Abad.
1: Saraí, paz inverencial. A ti y todos los que nos escuchan, pues ya estamos de nuevo al aire. Vamos a hacer una reflexión sustentada en la doctrina gnóstica del Cristo Samael para la conciencia colectiva humana que nos escucha. Les pido el favor, pongan el máximo de atención, relájense, pónganse cómodos, cierren sus ojos y vean una luz rosada en su corazón, un sol rosado donde hay una rosa rosada con perfume exquisito de paz y amor. Nos dice en la Biblia gnóstica, Pisti Sofía, que la paz es también el poder que ha salido del Cristo para entrar en las emanaciones tenebrosas del yo pluralizado, el obstinado ego animal. Ha entrado en él para tomar de ellas las luces de la que privara a Pisti Sofía. O sea que el Cristo, como paz, como amor, penetra y retira del ego cuando se aniquila la fuerza de la paz, para ponerla en paz con su poder. Solamente cuando disolvemos el ego, esa fracción de alma se pone en paz con el poder del Cristo para recibir la virtud y la gracia del Cristo íntimo y de todas las partes del ser. Es maravilloso, pues, que la virtud y la paz se besan eternamente. Indudablemente que nos dice el patriarca Samael en la Biblia gnóstica develada por él, que la virtud es el producto de la virilidad y del poder potencial suprasexual de un hombre y una mujer en la cópula química asistido por las diferentes partes del ser. Y la paz se besa con la fuerza de la virtud eternamente. Así que la virtud y la paz se besan porque con la desintegración del ego nacen las virtudes y adviene la paz fundamental en Pisti Sofía. La paz surge en el iniciado como un poder que penetra en las regiones más difíciles. Ese poder de la paz viene del Cristo y penetra en las regiones más difíciles dentro de los 49 niveles del subconsciente, donde están las 49 entidades psicológicas de cada uno de los 7 pecados capitales y pluralizados. Entonces, cuando ese poder penetra uno a uno en todos esos yoes y en todos esos niveles, el del Cristo y la Madre Eros, se recupera la virtud que hay embutida de esencia. Y esa virtud le permite recibir paz. Es la primera sustancia que el Cristo, la primera energía que la Madre Divina Eros, de los 12 salvadores, de todas las partes del ser, depositan en esa fracción de alma. Paz. Y esa paz le permite asimilar a esa parte del ser que ha depositado paz en ella. El iniciado mediante la paz descubre las luces eternas de su propio ser. Todas las luces de la sabiduría universal se reúnen el iniciado y le ponen en paz con su poder, con su fuerza suprasexual. La paz y la virtud indudablemente conectan al alma, a la conciencia, a la pistisofía, con las diferentes partes del ser. La paz fundamental solo es posible autoexplorando, analizando al ego para desintegrarlo totalmente. Si no hay muerte del ego, no hay paz. Estaremos siempre victimizados por el acoso permanente, el acecho permanente mental, emocional y sexual de los diferentes yoes que luchan por la supremacía del control de la mente, el corazón y el sexo en el varón y la mujer. Muriendo el ego, quedamos en paz con el Espíritu Divino. Por eso nos dice el patriarca Samael que en los colegios iniciáticos se saluda: la paz sea con vosotros. Y la respuesta siempre debe ser: y con vuestro espíritu también. ¿Por qué saludamos la paz sea con vosotros? Y en latín es paz inverencial. Porque es la emanación más sublime del Cristo y del ser puesta en pistisofía. Para la comunión, para el contacto con los seres que nos rodean, que amamos o que conocemos. Entonces el patriarca Samael nos dice que debemos estar en paz con las emanaciones de la luz. Y no podemos estar en paz con las diferentes partes autónomas y autoconscientes del ser si esas partes del ser no se recuperan, que están dentro del ego animal. La paz, por otra parte, dice Jesús el Cristo, es el poder de Sabaoth, el bueno, o sea, del íntimo. La paz es el poder del Sagrado Corazón. La paz es el poder del Niño Dios. Esto debe entenderse. Que está en el alma, que está muriendo en sí misma. Ese poder del íntimo, él es el que nos ha bautizado con el agua, con el enséminis, en la suprasexual alquimia, y ha logrado hacer la paz con los hombres y los hijos de la luz. Así que Sabaoth el bueno, el íntimo, el Cristo, el Sagrado Corazón, alma, nos pone en paz con los hijos de la luz, con la logia blanca y con las diferentes partes del ser cuando vamos liberando pistisofía. Esto es algo que hay que reflexionarlo profundamente. Indudablemente que la paz es una emanación de la luz, al estilo azteca de Tonacatecutli, el sol absoluto manifestado. O sea que la paz deviene inicialmente de la luz increada, se manifiesta en el Aeón 13 y desciende por todos los 13 cielos hasta el corazón de Pistisofía. Por eso Jesús el Salvador dijo: mi paz os doy y mi paz os dejo, porque Él es el viva representación del Cristo íntimo en todos nosotros. Entonces, el Cristo cósmico ha dejado su paz en el alma y nos la ha entregado para que podamos realizar los misterios gnósticos de la luz. El sol de nuestro Señor, el Cristo Quetzalcóatl, Samael, nos dice que la paz reine en todos los corazones de todos los hermanos gnósticos que aman la gnosis, y que la paz sea contigo que me escuchas. Las paredes de oro de las murallas de la paz de la ciudad de Heliópolis. La ciudad de Heliópolis está constituida por las diferentes partes del ser en cada iniciado. La ciudad de Heliópolis macrocósmica es la gran logia blanca. Son los cielos de cada mundo del sistema solar, del sol. Las paredes de oro de las murallas de la paz de la ciudad del sol solo dan paso a los dioses y las diosas que se hayan vestido con plumas bellas de Quetzalí, es decir, que se hayan autorrealizado a fondo. La paz, por otra parte, es el poder del sagrado íntimo crístico o de Sabaoth el Bueno. Así pues que las regiones de los cielos contienen la paz que va descendiendo hasta la esencia divina, hasta el alma divina. La paz absoluta con el misterio de la luz es absolutamente sexual y solamente con el sexo se puede conseguir la paz. Nadie puede transmutar si no está en paz interiormente. Nadie puede hacer un trabajo de meditación con los pasos para la aniquilación del ego si no tiene paz. Porque si está asediado por los yoes mentales, emocionales, si está acosado por los yoes psicológicos, los demonios rojos que odian la paz, pues no puede concentrarse, no tiene paz. Entonces, hasta que no recibamos la paz, no podremos trabajar en los misterios gnósticos de la luz. Y la paz se consigue amando al Cristo íntimo, a Sabaoth el Bueno. Y amar al Cristo íntimo significa amar el en seminis, que es la sustancia cristónica, que es el agua cristónica, que es el cuerpo de la Madre Divina y del Espíritu Santo y del Cristo. Quien logre la inocencia, nos dice el Cristo Samael, eliminando el ego animal, los átomos de la inocencia consciente, llegará a la mansión de la paz. Así que quien se libera del pecado original, de la fornicación, del adulterio, de la masturbación y de la infrasexualidad, podrá hacer la paz con los misterios de la luz. Un fornicario no podrá hacer la paz con los misterios de la luz. Un adúltero no podrá hacer la paz con los misterios de la luz. Un degenerado masturbador que se convierte en un acosador mental, que se vuelve mongoloide en los mundos internos, sus yoes tienen unas cabezas deformes, invierte en el espejo de la imaginación, se vuelven perseguidores, acosadores, enjuiciadores. Todo masturbador es enjuiciador de los demás. Es un acosador de la vida de los demás. No tiene paz ese degenerado y le hace problema a todo el mundo. Esos son los masturbadores. No tienen paz y se la quieren robar a todo el mundo, haciendo juicios falsos, atacando a las personas y molestándolas. Así pues que la paz sea con todos nosotros. El que transmuta por primera vez en su vida, como soltero, como soltera, como casada, sus energías creadoras, comienza a recibir la paz. Mientras tanto, no recibe la paz, ni jamás la recibirá. Así pues que la santa íntima alegría del Cristo íntimo, de la Madre Divina Eros, del Espíritu Santo, sea bienvenida en vuestros corazones y os llene y colme de paz. Que venga la fuerza del Cristo cósmico, Samael, a nuestros corazones como una ráfaga apasionada de paz y nos llene de paz eterna. Que la paz acuda como una ráfaga de luz y eterno amor. Por eso el Cristo viene en paz hacia nosotros, para enseñarnos, Samael, el alimento con que se alimenta la divinidad, que es el pan supersustancial de la paz, que está en la simiente, en los órganos sexuales del hombre y la mujer. Ahí está la sustancia de la paz, ahí están los átomos del absoluto de la paz. Eso se tienen que activar mediante la electricidad transcendental erótica. Cuando el hombre y la mujer entran en tensión erótica, se activan los átomos de la paz. Y esos ascienden por los cordones simpáticos centrales del caduceo a la malla nerviosa del cerebro, de la garganta y del corazón. Y pasan al corazón vital, físico, astral, mental y al corazón causal, que es el corazón del alma. Entonces esos átomos de la paz se comunican, se amalgaman por la gracia del Espíritu Santo Conciliador con la paz del Cristo, que es el integral. Entonces esa paz integral pasa a Pistisofía para continuar haciendo trabajos de meditación en paz para aniquilar el ego. Si no se comprende el misterio de la paz, no podremos comprender el misterio gnóstico.

Eso es obvio. Ahora, por eso Tum, en la cultura egipcia, nuestro padre, el ser, Tonatiu, el ramillete de oro, Tum, dice que él mora en las murallas de la paz. Y esa paz absoluta, nos dice el Cristo Samael, deviene de la Eón 13 y de la morada de Barbelos más atrás, en el amanecer de la vida. Entonces, para que la paz sea con nosotros y poder ser herederos de la luz, no queda más que alimentarnos con la sustancia de la paz que viene del absoluto, que viene de la Eón 13 y desciende hasta el mundo causal donde está el corazón de Pisti Sofía, de nuestra propia alma. A mí me decía el Cristo Samael que sin paz no se puede transmutar ni de soltero ni de matrimonios. Porque si una persona quiere transmutar y está pensando en otra, está loco, está enfermo, no tiene control de sí mismo, le da paso a los yoes de la lujuria para que eyaculen. Cuando se eyacula el enséminis, cuando se llega al orgasmo y al espasmo, es porque el contrayente le da paso a los yoes que lo acechen y lo asalten en el altar del amor, se apoderen de su mente, de su voluntad, y haga la voluntad del ego y la mente del ego, e incitan violentamente a los órganos de la creación en forma animal a buscar la eyaculación, el espasmo y el orgasmo. Y ese es el fruto de fornicar, de adulterar y de masturbarse, los que lo han hecho. Así que sin paz no se puede hacer la meditación para la muerte del ego. Sin paz no nos podemos concentrar para meditar en una parte del ser, porque inmediatamente los yoes nos retiran del anhelo que teníamos de orarle a Dios o conversar con una parte del ser y salimos deambulando por otro lado. Eso es absurdo, pues, incongruente. Sin paz en la mente, y la mente chapoteando, brincando un yo aquí, el otro, y hablando, y diciendo, y deseando, y proyectando el pasado, y proyectando el futuro, no se puede orar al ser en una meditación, ni cuando se come, porque la mente está enloquecida, demoníacamente loca, y no quiere que haya paz en el iniciado, y lo quiere sabotear a todo momento. Odia la paz el ego animal que cargamos dentro. Sin paz no podemos vivir de momento en momento, porque el ego, la catesis, se la roba. Así que vamos a compartir hoy con las almas, las esencias que nos escuchan de los hermanos, la clave para ascender a la mansión de la paz y traer esa paz, esa alegría a la fracción de alma. Existe una clave maravillosa para invocar la paz de los 13 sefirotes a la esencia divina. Una clave mágica para encontrar la paz de todas las partes del ser, oigan, y traerlas a nuestra esencia, para que ella pueda recuperar la paz que perdió cuando nuestra alma entró en la decadencia y desarrolló el inmundo ego pluralizado. Entonces, cada parte del ser autorrealizada internamente y autoconsciente tiene paz. Y ahí la clave, el misterio, para recibir la paz de cada parte del ser. Ahora, los invito, en una forma sencilla, pónganse cómodamente, relájense, siéntense, acuéstense, pónganse de cabeza, el que pueda, y estén en paz, viendo un sol rosado, un sol azul en su corazón, con una rosa azul, o un sol rosado en su corazón, con una rosa

0: cosa.
1: Veamos el sol de la paz en nuestro corazón, ese sol que nos alumbra en el mundo espiritual, que inunda ese sol nuestra alma, nuestra fracción de pistisofía, nuestra fracción de gnosis, que satura esa luz del sol interior de paz, todo nuestro cuerpo físico, todas las células, moléculas, átomos, que penetra toda esa luz en las moléculas, en los átomos. Ellos se sienten felices al recibir la paz, claro que sí. Que cada partícula de un átomo, los protones, los neutrones y las conciencias atómicas reciban la paz. Entonces hay felicidad y paz en el alma. Por eso el Cristo nos dice, hermanos, que el sol penetra en todas las regiones su luz. Cuando nuestra fracción de esencia levanta los ojos a la luz y siente remordimiento y ora con el corazón a las diferentes partes del ser, entonces las luces internas hacen la paz con ella, para que ella pueda conocer los misterios de la luz y de la paz, de la gnosis, y recibir la paz del Cristo, que viene de Barbelos, del Dios universal. Y esto es impresionante, maravilloso. Entonces todos repitan con la voz del silencio en su alma. Repitan los que me quieran escuchar y los que están escuchando en esta meditación reflexiva la siguiente plegaria, súplica u oración. Al Dios Tum, que se levanta al alba de los tiempos, mi propio ser, humildemente te invoco en el nombre de tu Hijo Abrus, el Cristo. Por la sangre de Abrus, el niño de oro de la alquimia, en brazos de Isis, mi madre, y por la gracia del Ibis de Top, el Espíritu Santo, el buitre rojo, el devorador de las almas que han muerto en sí mismo. Te ruego y suplico por tu misericordia, Padre Tum, que la paz de tu ser, que la paz de Isis, que la paz de Abrus, el niño de oro de la alquimia, que la paz del Espíritu Santo, el Ibis de Top, descienda a Kev, HC, nuestro íntimo, y penetre en su paz en nuestra alma gemela, para que ella la retransmita a nuestra alma humana. Para que penetre en nuestra fracción de alma la luz de la paz, el poder de la paz, la fuerza de la paz, el amor de la paz, la concordia de la paz, la misericordia de la paz, la caridad de la paz, para que la paz más profunda reine en nuestros corazones y así la sembremos en el corazón de nuestros semejantes como ahora lo hacemos. Continuamos. Que la paz del reino de la suprema felicidad de Azilut, que es el mundo del Ibis de Top, el Espíritu Santo, nos concilie con la paz de nuestro Padre. Que la paz del reino de la suprema felicidad de Azilut, el mundo del Espíritu Santo, el Ibis de Top, nos concilie con la Madre Divina en sus cinco impresiones de la luz. Para que así se nos abran las puertas de los misterios, se abran los cerrojos de las murallas de la paz, para que la paz más profunda de las murallas de la paz de la ciudad de Heliópolis, en el treceavo aeón o treceavo cielo de Anahua, el Omeyocan, el Tloquenahuaque, la tierra del color rojo, el anillo de la luz, el aeón 13, devengan, emanen las virtudes de la paz, de todas las partes del ser y de todos los seres de luz y de los dioses de la luz en el Omeyocan. Que la paz sagrada de los grandes dharmakayas del universo, de los 12 cosmocratores, guardianes de este universo, con sus 13 prototipos divinales, en el Omeyocan del sol, en el treceavo cielo, derramen su paz para nuestra alma y todo nuestro ser. Que el sagrado Ibis de Top, la energía conciliar, establezca un puente de arco iris y descienda la paz desde las murallas de la paz de la Eón 13. Para que las piedras preciosas de la paz, donde mora nuestro padre y nuestra madre, y el reino de Asilud, la suprema felicidad del Espíritu Santo, inunde nuestra pistisofía y todas las partes de nuestro ser, de todas las virtudes de la paz. Que esa paz que viene de los cielos sublimes penetre nuestro Cristo íntimo, Chesed, a nuestro Atman, y él la deposite en nuestra alma femenina y en nuestra fracción de conciencia, para que las virtudes de la paz nos permitan practicar los misterios gnósticos de la luz que Sabaó el Bueno, el Cristo de Acuario Samael, nos enseña. Para que podamos vivir y practicar los misterios de la luz del Ibis de Top del Cristo Samael. Para que podamos practicar los misterios de la luz, de la paz, de las 5 impresiones del Cristo Samael. Para que podamos practicar los misterios de la paz, de todas las partes del ser, del Logos de Marte, el Avatar de Acuario Samael, condensadas en la Biblia Gnóstica. Que la misericordia y la caridad de la paz de nuestro ser active la paz en todas las partes de nuestro ser. Que la misericordia de la paz del Cristo Samael y de nuestro ser penetren en los 49 fuegos o 49 partes del ser y activen la paz de ellos en nuestra alma, en nuestra pistisofía, en nuestra esencia interior, para que la sustancia de la paz pueda realizar el misterio gnóstico en el fondo de nuestra alma. Que el poder sublime de nuestro ser, Tum, de nuestra madre Isis, y del Cristo Aurus, y del sacratísimo Ibis de Top, el Espíritu Santo, con su paz, inunden todas las partes de nuestro ser con esa virtud, para que su misericordia penetre en nuestra pistisofía y nos permita regresar a la tierra de la luz. Que el sol de la paz nos bañe con el agua de la paz, su parra sexual. Que el sol de la paz penetre en el agua de la paz, en el pan supersustancial de la paz, cuando trabajemos en el misterio del fuego con aniquilación budista. Así que la paz más profunda del Cordero, el Cristo, exalte el altar de Dios suprasexual, para que cuando transmutemos esa paz ilumine con su llama triple a nuestra pistisofía, para edificar el traje de bodas del alma y se exprese la paz de todo nuestro ser a través del verbo en la mente y en el corazón. Vamos a ver un sol en nuestro caldero sexual. Todos un sol rosado, hermoso, azul, hermoso, en el altar de Dios. Bien sabemos que nosotros los gnósticos, el sexo es sagrado, y ahí está el altar de nuestro ser. Ahí vemos tres llamas, una llama amarilla, la del Cristo, una llama azul sublime, la de la Madre Divina, y una llama roja, la del Ibis de Top, el Espíritu Santo, ardiendo dentro de ese sol cristónico. Esas llamas están en el caldero de la paz. Y vamos a hacer que asciendan, que suban, que se sublimen a través de la casa de las 33 mariposas hacia el cerebro y el corazón. Concentrados con imaginación de paz, con voluntad de paz, en el silencio de la paz, vemos el sol en el cerebro, luminoso, y en el corazón, que está en el caldero sexual, donde arden los tres fuegos con las llamas de la paz. Y ofrecemos la paz y cantamos el mantra en paz. Vamos a inhalar la luz de la paz, rosada o azul, purísima, clara como un zafiro azul, por el canal centralis, a través de los dos nadis y el canal centralis, iluminando de luz y paz todo el sistema nervioso medular, todo el sistema nervioso cerebral de luz rosada, todo el sistema nervioso de la garganta, y la depositamos en la paz del corazón y cantamos. Paz. De nuevo, inhalamos la luz azul de la paz, los átomos del absoluto de la paz, con sus virtudes, y los ascendemos hacia el triveni, hacia la base del coxis, hacemos que asciendan hacia arriba por la médula, hacia el cerebro, y lo iluminamos de luz azul purísima. La garganta de luz azul purísima y el corazón de nuestra alma de azul purísimo. Y cantamos. Paz. Inhalamos de nuevo la luz de la paz. Ustedes lo hacen. Que ascienda. Que llegue al cerebro, a la garganta, al corazón. Inhalamos y cantamos. Esta práctica la podemos hacer 15 minutos, media hora, una hora. Después de la transmutación, lo que más odian los demonios rojos de sed, dice el Cristo Samael, es el amor de la paz. ¿Y quiénes son los agregados que personifican el desprecio al amor de la paz? ¿O a la paz y su amor? Son los demonios del odio que cargamos dentro. La lujuria odia al alma y al ser y a la luz. La fornicación odia. Los yoes de Najemá y de Lili odian a Pisti Sofía, al amor y la paz. Los yoes de los masturbadores odian la paz de Pisti Sofía y del ser. Los yoes de los infrasexuales odian la paz. Y como todos los 10.000 demonios salieron de estos demonios y archidemonios, del odio de la fornicación, del odio de la masturbación y del odio del adulterio, es obvio que los 10.000 demonios odian al Cristo, a Pisti Sofía y a todo el ser y a la luz y a la logia blanca. ¿Cuál es el enemigo del hombre y de la mujer? El odio de la lujuria, que lucha a muerte para que el hombre no transmute ni la mujer y pierdan su simiente y no trabajen en la muerte del ego. Eso es irrefutable. Esto es irrebatible. Me dijo el Cristo Samael un día, en el año 75, ayer. Mi memoria onírica es fértil. Un maestro le preguntó a un discípulo que qué era lo más monstruoso que existía sobre la tierra. El asesinato. Contestó el discípulo. Le dijo no. Luego dijo la mentira. No. Le enumeró una cantidad de defectos. Siempre le dijo que no. Le dijo lo más monstruoso es el odio, que es lo contrario al amor. Si el odio es lo contrario al amor suprasexual, ¿quiénes personifican el odio? Lili y Najemá. Fornicación, adulterio y masturbación e infrasexualidad. Eso es así. Los que no transmutan, conociendo el misterio, es porque siguen odiando al Cristo y a su Madre Divina. Los que no aniquilan el ego conociendo el misterio, es porque les gusta la fornicación. Esa es la cruda realidad de los hechos. Y no por otra cosa se deja de transmutar. Se deja porque se odia a Dios, al ser, a la luz. Los que quieran, repitan en su alma la oración para aniquilar el odio. Con estas cortas palabras con que hemos reflexionado sobre el odio de la lujuria, cada cual escoja un yo de esos archidemonios que se cargan dentro y oramos así, con el verbo silenciado, con la palabra. Madre Cuatlicue, que el fuego de Abrus, Osiris y Ra, o sea, el fuego del Cristo, el fuego de mi Madre Divina, el fuego de Isis y del Espíritu Santo, concentrado en la lanza de oro en mi Madre Divina, previos negocios con la ley por la misericordia del Cristo íntimo, suplico, hagan girar la esfera del sol y de la luna a favor de mi alma condicionada en este demonio del odio, de la lujuria. Que gire la esfera del sol y la luna con la ayuda de Sorocotora, el receptor de la luz interior. Que el fuego del Cristo y la serpiente y del Espíritu Santo, mi madre Kundalini Cuatlicue, con su lanza de oro aniquilen el triple poder del odio. Inhalamos, lo vemos, le metemos la lanza, nosotros nos la metemos en la mente, en el corazón y en el sexo. No cometan el error de separarse del demonio para aniquilarlo. No cometan el error de separarse del yo para aniquilarlo. Nosotros somos la lujuria, nosotros somos el mismo demonio que vamos a aniquilar, hermanos. Inhalamos, nos clavamos la lanza. Autoaniquilación budista, fusionada el alma con la Madre Divina, el Espíritu Santo, en el corazón, en la mente, en el sexo, y que muera ese triple poder. ¡Crin! Nos podemos ver en un recuerdo de un acto obsceno, de masturbación, de adulterio, de fornicación, de eyaculación, de ese demonio que odia a Dios en el altar del amor. Que nuestra madre Kundalini Cuatlicue y el Espíritu Santo aniquilen la causa que personifica el odio de mi lujuria. Inhalamos. Y le enviamos el mantra Krin. Krin. Que insufla la imaginación, que deposita la luz de la imaginación para que nuestra Madre Divina nos permita ver cómo nos autoaniquilamos a sí mismo. Tenemos que traer el recuerdo de una acción pecaminosa del odio, de la lujuria. Que el odio de la lujuria, con su falsa personalidad, sea aniquilada de mi psiquis. Que el odio de la lujuria, con sus sellos y lazos negros que me atan al alma a pecar y a extraer el semen, sea aniquilado con sus sellos y lazos negros, para que así mi alma sea libre por siempre del acoso de este demonio. Inhalamos. En una forma sencilla, iniciamos pues este trabajo de aniquilación budista sobre el yo de la lujuria, del odio de la lujuria, y que queda claro pues que cuál es el enemigo del alma. Hasta aquí esta reflexión evidente sobre la paz, sobre el amor, y esta práctica sencilla para recibir las energías de las mansiones de la paz. Para terminar, voy a compartir en una forma sincera y limpia, sin ninguna intención de sobresaltar, en un año cualquiera de esta existencia, hace mucho tiempo, meditaba en las mansiones de la paz y en la paz del ser. Entonces, oraba a las diferentes partes del ser y les pedía que me llevara al mundo de la suprema felicidad, de la paz y del amor. Y allá, concentrado en la oración, entré en un éxtasis divino. Y mi alma, mi fracción de alma, se desprendió del cuerpo físico, se desprendió del cuerpo vital, de todos los vehículos, y ascendí. Y entré a la región de la suprema felicidad, de la paz. Pasé por unas puertas de luz rosada y todo el espacio era rosado. Así como vemos en el día el espacio azul con nubes blancas, ese espacio era rosado. Entré al mundo de la suprema felicidad, al mundo del Espíritu Santo, al mundo del Ibis de Top, al mundo del cisne Kalahansa, el mundo de la suprema felicidad, de la paz y del amor. Entonces, todo el espacio era rosado, la conciencia del Espíritu Santo, la luz del Espíritu Santo, su gracia, era una luz purísima. No hay ningún color rosado en la tierra que se le parezca. Era una luz purísima. Me miré. No tenía cuerpo físico ni ningún vehículo, y mi pequeña fracción de esencia, como una estrella, era rosada, del mismo tono de la luz del Espíritu Santo de esa región. Me disolví como la gota en un océano de luz, como una gota que se disuelve de agua en el agua del mar. Y entre más me expandía, más sentía la felicidad del mundo de Asilú y del amor. Hasta aquí puedo revelar. Entonces, si hoy he enseñado, dilucidado, reflexionado y practicado esta enseñanza, es con un poco de conocimiento consciente sobre la región de la paz y del Espíritu Santo de la luz, para compartirla con el anhelo sincero de que aquellos que les interese practicar gnosis asimilen el misterio gnóstico de la paz de su ser. Que la paz más profunda reine en sus corazones. He terminado esta exposición, esta práctica, esta reflexión evidente del ser, y dejo un espacio por si alguien quiere hacer una pregunta o quiere enunciar un sentir sobre su vivencia de la práctica.
0: Muchas gracias, hermano. Una práctica muy hermosa, se sintió esa paz y ese amor. Sentí como el amor es una esencia divina emanada de la paz, que en ese mundo el amor y la paz se entremezclan, porque al tener paz, el amor se siente en el corazón. Muy hermoso.
1: Esa es una reflexión muy hermosa tuya, hermana, gracias. A ver si hay un hermano que quiera hacer su reflexión. Ahí sale al aire.
0: Claro que sí, hermano. El hermano Israel tiene una pregunta a la cual le enviamos un saludo y dice: hermano Abad, paz inverencial, un hombre que goza animalmente extrayendo su semen con la fornicación, con el adulterio y con la masturbación, ¿es posible que logre tener paz en su mente y en su corazón?
1: Pues como lo dijimos en la misma reflexión, indudablemente que los fornicarios irredentos, los adúlteros irredentos y los masturbadores no pueden tener paz, porque precisamente esos yoes que odian la paz, odian a Dios, odian al ser, odian a la luz, odian al Cristo. Y por tal motivo, por ejemplo, un masturbador, me decía el maestro Samael que con el movimiento peristáltico, al sentir el orgasmo y el espasmo, atraían átomos tenebrosos, oscuros, de la logia negra y del inframundo, que abrían sus chakras del bajo vientre y los convertían en anagaricas, en monstruos. Imagina un hombre masturbándose meses y años, o toda una vida, como los hay, horripilante. Entonces se vuelven archidemonios, que aparecen personas muy comunes y corrientes. Entonces ellos se cargan cada vez que el movimiento peristáltico del falo atrae esas fuerzas tenebrosas, así se alimentan del odio, de la lujuria. Y internamente sus cabezas son, ver un niño mongoloide, una persona mongoloide es muy triste, pues deforme, pero esas cabezas son 10 veces más grandes en ellos. Son unos monstruos en lo interno. La figura de un yo masturbador es horripilante. Entonces, todos los que hayan cometido ese vicio tienen que aniquilar esos monstruos mongoloides del odio, que esa es la peor aberración de la fornicación con la homosexualidad, porque eso degenera y produce locura. Es obvio que los masturbadores son las personas más conflictivas que existen en el mundo. No pueden estar en paz con nadie. Viven enjuiciando a los demás, viven haciéndole juicios falsos a los demás, viven conjeturando y echándole la culpa a los demás de su porquería y su miseria y su asquerosidad que cargan en su mente y en su corazón por haberse prestado, pues, a esa aberración. Esa es mi respuesta.
0: Muchas gracias, hermano. Israel, bueno, nos dice, pregunta José Luis, ¿qué indicaciones le puede dar a una persona que por un tiempo se retiró de la enseñanza y no, ahora...
1: Repítame de nuevo, hermana, que hubo una interferencia.
0: Sí, claro que sí. Pregunta José Luis, ¿qué indicaciones le puede dar a una persona que por un tiempo se retiró de la enseñanza y ahora con familia y esposa quiere retomar el camino?
1: Bueno, el camino es para los arrepentidos. Gloria a aquel que se arrepiente. Entonces, estudiar el libro de las tres didácticas, donde están las enseñanzas del Cristo, para transmutar, para evitar, cómo evitar la eyaculación en el séminis. Ahí está la práctica, para cuando vaya a venir el orgasmo y el espasmo, cómo evitarlo. Pero léaselo y póngalo en práctica. Estudie la pistisofía una vez al año. Conéctese con hermanos verdaderamente gnósticos. Y si usted es en una secta negra, en una secta gnóstica de esas de las doctrinas del error, pues retírese de ese clan tenebroso y vincúlese con almas que verdaderamente le sirvan a su espíritu y a su ser, a su familia. Paz inverencial. Otra pregunta.
0: Muchas gracias, hermano. Este es un sentir de la hermana Antaris. Dice, gracias a su ser por compartir la luz del ser, porque a través de esta conferencia conocemos el rayo de la paz y así podemos amar la paz.
1: Bueno, hermana, gracias pues por reflexión y por haber vivido, compartido con la hermandad esta conferencia, esta práctica. La paz sea en tu ser.
0: Gracias, hermano. La clave es orar con como Pistisofía ora a la paz.
1: Es correcto. Así es, hermana. No hay que ponerle más palabras.
0: Muchas gracias, hermano. Estas son todas las consultas, los comentarios y las preguntas que hay en el chat. Hermano, una pregunta de nuestra hermana Antaris, que por aquí está a un ladito escribiendo sus preguntas. Nos pregunta, para poder regenerar el cerebro, debido a que la fornicación, como ya nos explicaba hace un momento, hace todos estos trastornos en nuestro cerebro y que nos crea todas estas actitudes de rebeldía, de todo lo que nos explicaba ahorita, ¿cómo podemos hacer para regenerar nuestro cerebro con esta fuerza de la paz?
1: Bien. La única forma de regenerar el cerebro es transmutando las energías suprasexuales, haciendo viparita karani mudra, como lo explica el maestro Samael, y rotando, como está en las claves de esos ejercicios nórdicos, rotar el cuerpo para que la sangre se licúe y el sistema nervioso pues se active en una forma solar extraordinaria. Y pues a medida que vamos disolviendo el ego deja de usar el cerebro a su servicio. Entonces vamos regenerando el sistema nervioso. Ese es el sendero y el camino. ¿Qué más, hermana? Bueno, entonces ya luego se va a poner, se va a subir a la zona de descargo de esta práctica de hoy, esta reflexión, y se va a poner en WhatsApp para que cuando les llegue, compártalo por WhatsApp a toda la hermandad que conozcan, a sus amistades que conozcan, y que la hermana Saraí haga llegar pues por WhatsApp, y que a muchos hermanos pues se conecten con ella para que ella pueda le den su WhatsApp, para que ella pueda hacerle llegar a las conferencias y ustedes así la sigan retransmitiendo, y que esto llegue a miles de almas en el mundo, hermano, porque esta es la divina gnosis del Cristo Samael. Y gracias por escucharnos y por compartir, y la próxima semana a la misma hora nos reencontramos. Paz inverencial.
0: Paz inverencial. Muchas gracias, hermano Abad, por esta hermosa, hermosa enseñanza que el día de hoy compartió con nuestras almas. Y dices ahí también, al igual que yo, comparte el mismo sentir, que dice, mi alma necesitaba con urgencia esta práctica. Gracias.
1: Bueno, gracias. Paz inverencial.
0: Paz inverencial, hermano. Andrés Mora también manda gracias, dice, inmensas gracias al hermano Abad por esta importante práctica para vivir en paz del cielo y por su enseñanza. Gracias a los hermanos Jesús y Saraí por su compañía. Paz inverencial.
1: Si retornamos con mucho cariño y aprecio a tu alma, pues nuestro sentir para que crezca la paz en tu corazón. Paz inverencial.
0: Paz inverencial, hermano. Gracias. Así, hermanos, el día de hoy hemos dado por concluido que la luz, que la paz y el amor de la Madre Bendita y de esa ciudad hermosa de las murallas de la paz sea en vuestros corazones. Paz inverencial. 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

0: Frases para reflexionar. Le preguntaron al Dalai Lama qué era lo que más le sorprendía de la humanidad y él respondió: el hombre, porque sacrifica su salud para ganar dinero y cuando lo consigue, sacrifica su dinero para recuperar la salud. Y está tan ansioso por el futuro que no disfruta el presente. El resultado es que no vive ni el presente ni el futuro. Vive como si nunca fuese a morir y entonces muere sin haber vivido realmente nunca.
1: Damas y caballeros, amable concurrencia, gentiles amigos que nos honran con su presencia esta noche, damos a ustedes la presentación del venerable maestro Samael Aún de Oro y su venerable esposa, venerable maestra literante, acá presente ante ustedes. Va a hacer las palabras de presentación el venerable maestro Samael Aún de Oro.
2: Mucho me alegra verlos a todos reunidos esta noche. Mis estimables hermanos, bien hubiera querido estar ayer con ustedes,
3: pero por dificultades en el viaje no logré estar aquí a tiempo.
2: Sin embargo, aquí estamos con ustedes. Queridos hermanos,
4: me alegra en realidad ver a un grupo de hermanos de buena voluntad que van a recibir hoy su credencial de misioneros gnósticos. Quiero que ustedes sepan que ciertamente la labor del misionero es grandiosa. En estos instantes de crisis mundial y de bancarrota de todos los principios, estamos en realidad organizando el ejército de salvación mundial. No hay duda de que estamos en un momento dificilísimo de la historia, en un momento crítico terrible. Las naciones se han levantado contra las naciones, pueblos contra los pueblos. Por doquiera existe el llanto y el crujir de dientes. Enfermedades desconocidas abundan por todas partes. Terremotos, pestilencias de toda índole, dificultades económicas, etc. El caos, la anarquía gobierna en este momento en el mundo entero. La maldad se ha multiplicado hasta el máximo y la tierra se conmueve en sus entrañas cada vez más y más. No hay duda de que el fondo de los mares está agrietado. Profundas grietas existen en el Pacífico. El agua del océano en algunos lugares ya está en contacto con el fuego líquido del interior del mundo. De allí resultan presiones y vapores que aumentan de instante en instante. Ahora podrán explicarse ustedes por sí mismos la raíz de los terremotos y maremotos. En nombre de la verdad debemos decir que la humanidad está sentada sobre un polvorín que en cualquier momento puede explotar. Bastaría una conjunción de mundos para que aquellas presiones y vapores que en el interior de la Tierra existen se manifestara violentamente. Entonces veríamos parte de la corteza de la tierra volando en pedazos. Y el fuego líquido derramado sobre el mundo ocasionaría, de hecho, el gran incendio universal del cual se han preocupado tanto los distintos profetas de la época. Así, mis queridos hermanos, que en realidad los tiempos del fin ya llegaron y estamos en ellos. A través del curso de la historia hemos podido ver que nuestro sistema solar se mueve en el cinturón zodiacal. Así como existe el año terrestre, así también es verdad que existe el año sideral. Y así como nuestro año terrestre tiene cuatro estaciones, que son primavera, verano, otoño e invierno, así también el año sideral tiene cuatro estaciones: primavera, verano, otoño e invierno. El año sideral es el viaje del sistema solar alrededor del zodíaco. Una raza no dura más que lo que dura un viaje del sistema solar alrededor del zodíaco. La raza atlante, la que nos precedió antes de que nosotros los arios existiéramos, terminó exactamente cuando concluyó el año sideral, es decir, cuando concluyó el viaje del sistema solar alrededor del zodíaco. Entonces vino el gran diluvio universal, que no fue otra cosa que la sumersión del continente Atlante entre las embravecidas olas del océano que lleva su nombre. La raza Lemur concluyó cuando concluyó un viaje del sistema solar alrededor del zodíaco. Entonces el fuego de los volcanes entró en erupción y terribles terremotos y grandes maremotos a través de 10.000 años sumergieron al continente Mu entre las embravecidas olas del Pacífico. ¿Qué diremos de los hiperbóreos, esa poderosa civilización que otrora floreciera en el casquete, alrededor del casquete del Polo Norte? Terminó por otro viaje sideral. En idéntica forma diríamos que la primera raza que hubo en el mundo, o sea, la raza protoplasmática, concluyó también con el año sideral. En el calendario azteca hay una leyenda que dice: los hijos del primer sol, es decir, la raza protoplasmática que otrora viviera en el casquete polar del norte, perecieron devorados por los tigres. Los tigres son un símbolo del fuego, un símbolo de la sabiduría. Los hijos del segundo sol, dicen, perecieron arrasados por fuertes huracanes. Se refiere a los hiperbóreos. Los hijos del tercer sol, es decir, los lemuris, perecieron por sol de lluvia de fuego y grandes terremotos. Los hijos del cuarto sol, los atlantes, perecieron sumergidos bajo las aguas. Los hijos del quinto sol, dice el calendario azteca, refiriéndose a nosotros, los arios, perecerán por el fuego y los terremotos. Así que las profecías están claras, precisas. Pedro el apóstol, en su segunda epístola a los romanos, dice: y los elementos ardiendo serán deshechos, y la tierra y todas las obras que en ella hay serán quemadas. Gran Kabir Yeshua Ben Pandirá, viva encarnación del Cristo cósmico, dijo que el día del Señor vendrá como ladrón en la noche, cuando menos se le aguarde. Cristo es fuego. Cristo es el fuego del fuego. La llama de la llama. La asignatura astral del fuego. Obviamente el fuego crístico consumirá toda esta perversa civilización de víboras. Así está escrito y se cumplirá. De toda esta perversa civilización de víboras que los arios han levantado en el norte y en el sur, en el este y en el oeste del mundo, no quedará en verdad piedra sobre piedra. La civilización actual será quemada con fuego vivo. Les decía a ustedes en forma enfática que el fuego líquido de la tierra se encuentra actualmente en desasosiego. Y esto hay que comprenderlo. Es obvio que algunas grietas muy profundas del Pacífico han logrado poner en contacto el fuego con el agua. Ahora se explicarán ustedes en forma precisa por qué el fuego líquido del interior del mundo se halla en desasosiego. Les decía también, de cualquier conjunción de mundos sería suficiente como para hacer que todas estas presiones y vapores que actualmente existen y que están originando los terremotos y los maremotos estallara, rompiendo en pedazos parte de la corteza geológica del mundo y originando el fuego líquido por todas partes. Este fuego es suficiente como para consumir totalmente y en forma unitotal toda la civilización que actualmente existe. Mas en esto entra en juego algo muy importante: la mecánica de los mundos. Porque no será en forma meramente casual como podría explotar la corteza geológica de la Tierra. para que esta corteza pueda romperse por alguna parte. Debía haber una cadena de causas y efectos. Indubitablemente tal cadena se encuentra íntimamente relacionada con la mecánica de los mundos. Obviamente, siempre ha habido un planeta que ha puesto fin a toda raza. Ese mundo, ese planeta existe. Llega siempre al final de todo viaje del sistema solar alrededor del zodíaco. Cuando llegó al final de la Lemuria, volteó la página de la historia. Los volcanes entraron en erupción. Se produjeron terribles maremotos y grandes terremotos que acabaron con toda la poderosa civilización del continente Mu. Cuando llegó al final del viaje relacionado con la Atlántida, se produjo una revolución de los ejes de la Tierra. Los mares cambiaron derecho y se tragaron a ese gran continente con todos sus millones de habitantes. Ahora, nuevamente viene de viaje tal planeta. Y viene en instantes en que nuestro viaje alrededor del zodíaco ha terminado. Digo así porque solo faltan unos pocos grados para el final total. Este viaje en que estamos se inició en la era del Acuario. Y el sistema solar ha regresado otra vez al signo de Acuarios. Es decir, se ha completado el viaje. Solo faltan unos pocos grados para quedar exactamente en el final del viaje. Y esos pocos grados implican tan solo unos pocos años. Como secuencia o corolario, el mundo aquel que hace juego con este viaje sideral, el mundo aquel que aparece siempre al final del viaje, ya está a la vista de todos los telescopios del mundo. Se llama el Colón. Los científicos lo han bautizado con el nombre de Barnard I. Nostradamus y los antiguos le llamaban el Columbus. Es 6 veces más grande que Júpiter, el titán de nuestro sistema solar. Se trata de un monstruo cósmico extraordinario. Los astrónomos de todos los lugares del mundo ya levantaron el mapa de la gran catástrofe que se avecina. Nosotros tenemos en nuestra institución, pues, ese mapa. Lo hemos conseguido en una hemeroteca del Distrito Federal. Es, pues, de orden oficial. Todos los astrónomos del mundo lo han levantado

un hecho oficial que la ciencia actual no desconoce. Cuando el polvo se acerque un poco más, cuando ya sea visible para todo ojo, jalará o atraerá magnéticamente el fuego líquido del interior de la Tierra. Entonces vendrá la gran explosión que se aguarda, pues ya dije que el interior del mundo está lleno de presiones y de vapores que se intensifican de instante en instante debido al contacto preciso del fuego y del agua. Obviamente, el Cosmos tiene una potencia magnética extraordinaria. Producirá tal explosión, volando en pedazos parte de la corteza geológica de la Tierra. El fuego líquido brotará a la superficie por todas partes. Millones de volcanes aparecerán por aquí, por allá y acullá, y se originarán terribles terremotos y horrorosos maremotos. El fuego líquido circulando por toda la superficie del globo terráqueo quemará todo aquello que tenga vida. Será un incendio universal que nadie podrá apagar, y perecerá toda la humanidad doliente. Mucho más tarde, cuando se produzca el mayor acercamiento de ese gigantesco mundo que viene a devorar la Tierra, se producirá una revolución de los ejes de nuestro mundo. Los polos se transformarán en ecuador, y el ecuador se convertirá en polo. Cambiarán de lecho los océanos, y los actuales continentes quedarán sumergidos bajo las aguas. Entonces habrá desaparecido para siempre esta perversa civilización de víboras. No quedará de todo esto piedra sobre piedra. Ya el Cosmos, dije, está a la vista de todos los observatorios del mundo. Llegará un momento en que será visible aún en pleno mediodía. Cuando se coloque entre el sol y tierra, habrá un eclipse que durará 3 días. Estoy hablando sobre hechos que se pueden demostrar matemáticamente. Los astrónomos que han levantado el mapa de este evento pueden demostrarlo con números, con cálculos exactos. No estoy hablando de conceptos a priori. No estoy haciendo afirmaciones de empíricas. Los astrólogos respaldan mis palabras en todos los rincones de la Tierra, pues no hay telescopio a través del cual no se haya visto jamás lo que estoy diciendo. El Cosmos, repito, está a la vista. Esto es incuestionable.

0: más antes de esta catástrofe que está a las puertas. Habrán guerras por doquiera y rumores de guerras, porque los tiempos del fin han llegado. Cada nación tendrá que saldar sus deudas viejas. Cada nación será llamada a rendir cuentas. Y los seres humanos estarán unos contra otros y todos contra todos. El caos y la anarquía están gobernando y gobernarán totalmente al mundo. Enfermedades desconocidas están apareciendo y nadie sabe curarlas. La crisis económica es cada vez más intensiva. La desmoralización total de la humanidad, las drogas, el alcohol, el lesbianismo, el homosexualismo, etc., se han apoderado de todas las gentes. La humanidad ha perdido todo interés por las ideas solares y se ha vuelto terriblemente mecanicista. Todo sentido de dignidad ha sido destruido. El odio corroe las entrañas de las gentes. La lujuria llevada al máximo se ha vuelto exorbitante. La envidia es el resorte actual de toda la civilización que agoniza, etc. Por tal motivo, las gentes han sido llamadas a cancelar deudas kármicas. Sin embargo, con la destrucción de la raza aria, no se completaría jamás el programa. El magnífico programa de las siete razas humanas. Quiero que sepan ustedes que cualquier mundo del espacio ha de dar indubitablemente siete razas. Nuestro mundo Tierra, hoy por hoy, tan solo ha dado cinco razas. Tiene que haber una sexta raza en el futuro, en una tierra transformada, en una tierra nueva. El Evangelio de Lucas es el Evangelio solar según la luz. Está simbolizado por el toro alado, símbolo viviente de una tierra regenerada, de una tierra purificada por el fuego y por el agua, de la tierra del mañana. El Evangelio de Mateo es el Evangelio de la segunda ciencia, el Evangelio que nos indica el tiempo de la catástrofe. Mateo dice: cuando oyéis de guerras y de rumores de guerra, cuando Jerusalén esté rodeada de ejércitos, etc., es porque los tiempos del fin han llegado. Mateo nos habla de pestilencias, nos habla de terremotos, de maremotos, etcétera. son los eventos que han de preceder a la gran catástrofe. De manera que, de acuerdo con lo dicho por Mateo, estamos en las puertas de la gran tragedia. Jerusalén está rodeada de ejército, y por donde quiera se habla de guerras y de rumores de guerras. Se dice, por ejemplo, que en Formosa ya se van a fabricar armas atómicas. Existe el peligro de otra terrible guerra en Corea, que Corea del Norte y del Sur. El mundo por doquiera está lleno de guerra. Y esto no tiene remedio. Estas son las señales que da Mateo para la gran catástrofe. Ahora comprenderán ustedes, como misioneros, cuál es nuestra labor. Se necesita formar un núcleo de gente selecta que sirva de base para la futura sexta raza raíz. He ahí la labor del misionero. Son precisamente ellos los misioneros quienes deben organizar el ejército de salvación mundial. Antes de la gran catástrofe, ese ejército debe estar ya formado. Antes de la gran catástrofe, el pueblo selecto será llevado a un lugar secreto en el Pacífico. En dicho lugar, nada sucederá. Desde allí podremos ver la gran tragedia. Y después de ese evento cósmico terrible, la Tierra toda quedará envuelta en fuego y vapor de agua. Aquellos que han de ser llevados al sitio escogido, obviamente deben haber disuelto el ego, o por lo menos la mayor parte. Quienes por lo menos hayan eliminado un 50% de los elementos indeseables que en nuestro interior cargamos, pueden ser seleccionados. Porque si en tiempos de angustia trabajaron sobre sí mismos, dan esperanzas. Es posible que entonces en aquella isla solitaria se dediquen de lleno a eliminar el otro 50%. Pero quienes en modo alguno hayan trabajado sobre sí mismos, no podrán ser seleccionados y perecerán. Todos aquellos que mueran sin haber hecho la gran obra, sin haber disuelto el ego, tendrán que involucionar dentro de las entrañas de la tierra hasta la muerte segunda. Así está escrito y así es. Solo con la muerte segunda puede la esencia liberarse de, emanciparse, salirse de entre el ego. solo con la muerte segunda puede esenciar, ascender otra vez en estado inocente a la superficie de nuestro planeta. Obviamente las esencias libres podrán formar las multitudes de la edad de oro. Así que el pueblo selecto no aguardará que la naturaleza le desintegre los elementos psíquicos indeseables en los mundos infiernos. El pueblo selecto disolverá esos elementos trabajando sobre sí mismo, aquí y ahora. El pueblo selecto vivirá en la isla sagrada, entre la niebla de aquellos días. La tierra toda quedará después de la gran catástrofe envuelta en fuego y vapor de agua. Y los elementos del fuego y el agua combatirán entre sí mutuamente durante varios siglos. Mas el tiempo será aprovechado en aquella isla, y los que no se han completado se completarán. Acabarán de destruir el ego. Y cuando un doble arco iris aparezca en las nubes, señal de una nueva alianza de Dios con los hombres, aquellos que han disuelto el ego vivirán en esas nuevas tierras que habrán surgido del fondo de los mares y servirán de núcleo para la futura sexta raza raíz. Vendrá entonces la edad de oro. Ya Virgilio, el poeta de Mantua, dijo: ya llegó la edad de oro y una nueva progenie manda. La edad de oro de la futura raza no existirá ni lo mío ni lo tuyo, y todo será de todos, y cada cual podrá comer del árbol del vecino sin temor alguno. En la futura edad de oro no habrán fronteras ni naciones. La tierra entera será una gran nación. Entonces gobernarán las dinastías solares. A los pueblos inocentes y puros no se le dará cuerpo en la nueva edad a nadie que tenga ego, ni siquiera al que tenga un 1% de ego. Porque si alguien con ego tomara cuerpo en la edad futura, ese destruiría la edad de oro. Así como una naranja podrida metida entre un cesto de naranjas buenas las pudre a todas, así también un solo elemento con ego es suficiente como para podrir a toda la humanidad de la edad de oro. Por ese motivo, los que tengan ego serán apartados. Para ellos no habrá cuerpo en la edad de oro. Nos estamos preparando, mis queridos hermanos gnósticos, para crear una nueva civilización y una nueva cultura. Sin embargo, antes que todo, debemos darle forma al ejército. después de haber surgido la Edad de Oro, podremos fundar en el mundo una nueva civilización y una nueva cultura. Misioneros que trabajan por formar el ejército, obviamente se convertirán en los paladines de la Edad de Oro. Vean ustedes cuán grandiosa es la labor de los misioneros. Esos hermanos abandonan todo por el Cristo. Abandonan su patria, su familia, sus bienes, todo para formar el ejército de salvación mundial. Indubitablemente ellos, con su trabajo desinteresado, con su trabajo fecundo y creador, podrán y obviamente cancelar sus deudas viejas para quedar limpios completamente de karma. Es por eso gloriosa la labor del misionero. A base de sacrificio terrible muchas veces, labora en la gran obra de Pale. Misioneros gnósticos están llamados, pues, a crear la nueva civilización y la nueva cultura. Pero ellos deben empezar primero por la formación de ese núcleo que necesitamos para iniciar la nueva era. Es por eso que los misioneros trabajan. Ellos quieren formar ese núcleo que servirá de raíz para la sexta raza del mañana. Y al trabajar son seleccionados derecho por aquel círculo consciente de la humanidad solar que opera sobre los centros superiores del ser. Ese círculo inmortal vigila. No hay duda de que los misioneros gnósticos brillan entre las tinieblas pavorosas de este mundo. Ellos se destacan, refulgen, parecen llamas diferentes a toda esta humanidad perversa. Es una gran oportunidad la que se le da al misionero. Y el misionero debe aprovecharla. La labor de los misioneros debe ser ordenada. Los misioneros que salen a formar el ejército no van como reformadores de lumiciales. Todo lumicial depende de un director. Y este en sí mismo y por sí mismo debe responder ante la gran ley por su trabajo. En modo alguno se autoriza jamás a los misioneros para ir a reformar noviciales o para dividir grupos o algo así por el estilo. Que el director de cada novicial responda por su obra. Mas ningún misionero está autorizado para ir a reformar el trabajo a algún director judicial. Los misioneros no van de reformadores de grupos. Los misioneros van a formar nuevos grupos. Es diferente. Todo misionero tiene plena libertad para formar grupos. Así el misionero que forma un grupo podrá establecer la cuota para ese grupo. Y con esa cuota podrá mantenerse a sí mismo. Porque es obvio que tendrá que abastecerse económicamente. La sede patriarcal no va a exigirles a ustedes cuentas económicas de ninguna especie. Si ustedes forman un novicial, tienen derecho a poner sus cuotas para su mantenimiento. Y la sede patriarcal respeta su libertad. Cada novicial es autónomo. Dentro del orden, claro está, de la institución. A ninguno le estamos exigiendo nosotros cuotas. La sede patriarcal no exige cuotas a los noviciales. Cada novicial manejará sus propios fondos económicos con plena libertad. Así, si los misioneros fundan noviciales y ponen sus cuotas y los dirigen, está bien. No tendrán censura de ninguna por la sede patriarcal. Mas esto habrá de hacerse en forma recta. Solo intervendremos nosotros en casos de abusos. Es decir, que alguien establezca un grupo y se dedicara a explotar económicamente a sus afiliados, entonces sí intervendría la sede patriarcal, porque nosotros tenemos que darle cuenta al gobierno por nuestros manejos. Pero si los misioneros establecen cuotas al alcance de los afiliados, nosotros no tendremos nada que objetar. A lugares donde los afiliados solo podrán pagar humildes cuotas. Habrá lugares donde podrán pagar mejor. Por ejemplo, en Monterrey, los afiliados pueden pagar 100 pesos mensuales. Más en el Distrito Federal, las cosas han sido más difíciles económicamente. Así pues, el misionero tiene que manejar con equilibrio su balanza económica. Necesitan los misioneros comer, vestir, vivir. Y obviamente por ello las cuotas son necesarias. Pero hay que evitar todo abuso. Cualquier misionero que cometiere abusos, que explotare al prójimo y que debidamente quede demostrada su explotación, no por chismografías, sino por hechos concretos, claros y definitivos, podría ser sancionado por la sede patriarcal. Porque la sede patriarcal en modo alguno quiere la explotación. Sabemos que los misioneros necesitan vivir y por eso no nos oponemos a las cuotas, pero solo deseamos que no se dedique nadie a la explotación del prójimo, que haya justicia, perfecto equilibrio. Todo misionero tiene derecho a abrir cuantos lumiciales quiera y todo misionero puede sentarse a la mesa para comer del fruto de su trabajo. Quien sirve al altar tiene derecho a comer del altar. Lo único que no tiene derecho es a vender el altar o a alquilarlo o algo así por el estilo. Libros. Indubitablemente los libros son el arma de los misioneros, del círculo inmortal y consciente de la humanidad solar, que como ya dije opera sobre los centros superiores del ser. Hemos recibido ciertos desideratos cósmicos, entre ellos hacer circular por todo el norte de nuestro querido país México mi libro titulado La Gran Rebelión. Ese libro ya salió a la calle. Fue editado en Monterrey.
1: Nuestro querido hermano Guillermo González lo editó en la máquina offset, propiedad del judicial de Monterrey. Aquí en esa máquina, propiedad de nuestra institución, se van a editar todos nuestros libros. Los misioneros los necesitan. Es necesario, pues, entrar en contacto con nuestro hermano Guillermo González, director del Judicial de Monterrey, con el propósito de recibir y conseguir cierta cantidad de la gran región para la venta. Tendrán los misioneros un margen en esos libros, un margen económico que indudablemente les beneficiará para sus necesidades. Entiendo, es posible que ese libro se dé crédito a los misioneros. Mas espera que estos procedan con toda honradez, con toda rectitud. Se les da el libro económicamente barato para que tengan un buen margen económico que sirva realmente a sus necesidades. Se ha planeado ya con la doctora Elvatina todo el movimiento de los misioneros. Esta doctora es la que precisamente se encuentra coordinando las actividades misionales dentro de nuestro país y en el extranjero. Cada uno de los hermanos que esta noche va a recibir su correspondiente credencial o certificado ha sido designado para determinado lugar. Nos interesa muy especialmente el norte, porque es precisamente en el norte donde se gestan las grandes revoluciones. Obviamente, cuando el norte de México esté fuerte en la noche, las fuerzas gnósticas y nuestras revoluciones espiritual se volcarán hacia el sur. Tenemos un programa pendiente a formar un ejército gnóstico mexicano con 3 millones de personas. Será pues este el bloque gnóstico más fuerte de toda América. Ya nuestro movimiento está muy fuerte en todo Iberoamérica. Hemos hecho los cálculos de viajar simpatizantes, primeros lectores. Tenemos un promedio de 5 millones de personas. En Estados Unidos ya está en marcha un movimiento gnóstico y obviamente se desarrollará extraordinariamente. En el Canadá ya está el primer núcleo gnóstico establecido. Aquí vamos a poner una cabecera de puente, hablando en estilo estrictamente militar, que servirá de entrenamiento para todos los misioneros gnósticos que vayan a Europa. Como quiera que en el Canadá existen distintas colonias europeas, es posible lograr por medio de las mismas ciertos contactos útiles para Europa.
2: Además, en el Canadá se van a entrenar todos nuestros misioneros gnósticos, no solamente en relación con la cuestión de los lenguajes, de los idiomas,
1: sino además con la psicología de las distintas colonias europeas. Esto es fundamental para las labores en el viejo mundo. Acabamos de mandar a un diplomático de carrera con el nombre de misionero gnóstico, por el título, digo, de misionero gnóstico diplomático, para la isla Martinica en las Antillas. Es propiedad francesa. Este hermano formará aquí el movimiento. Luego se dirigirá a Francia para crear en ese país el movimiento gnóstico francés. Se trata de un hermano recibido en ciencias sociales y políticas internacionales. Hemos enviado a otros 2 hermanos muy distinguidos para las islas diversas del Caribe. Crearán también un movimiento en esas islas y luego partirán para Inglaterra, donde se va a establecer el movimiento gnóstico inglés. Sale mi hermano el embajador muy venezolano, muy distinguido, en estos días rumbo a las Canarias. Aquí estableceremos nuestra base patriarcal. Porque a su tiempo y a su hora tanto la maestra de Durantes como yo, nos establecemos en las Canarias. Esa base actuaremos, esa base viajaremos para Francia, Inglaterra y todos los países europeos, haciendo la voz gnóstica.
0: Obviamente tendremos que establecer el movimiento en toda Europa. Cuando ese plan se haya cumplido, que espero sea en tiempo breve, nos situaremos precisamente en el Japón para iniciar labores en todo el continente asiático. Lo último que me tocará hacer a mí en relación con la difusión de este evangelio crístico solar será adentrarme en los Himalayas. Estoy en contacto ya con ciertos lamas tibetanos que me aguardan. Cuando haya llegado al Tíbet, el Dalai Lama habrá sido restaurado en su trono y los chinos comunistas habrán salido de allí. ¿Cómo? ¿Por qué? Fuerzas ocultas de tipo muy especial están trabajando sobre ellos. No se descansará en los Himalayas hasta que ellos no se retiren del Tíbet. El día que ellos se retiren del Tíbet, el Dalai Lama volverá a su trono. Y entonces con ese pueblo me tocará laborar y establecer allí con firmeza la iglesia gnóstica. Al final de todo, por órdenes superiores expresas, ingresaré en el Shangri-La. Cuando eso sea, muchos pensarán que habré desencarnado. Mas no será así. Únicamente que habremos de permanecer ausentes en tanto se fermenta la levadura. Hay que dar tiempo a que los que han recibido la enseñanza trabajen sobre sí mismos. Obviamente, mis queridos hermanos, un día llegará en que cierto grupo de hermanos dedicados al gran servicio, entre los que está mi insignificante persona, vendremos de los Himalayas, ya no para dictar conferencias ni para escribir libros, sino con un propósito diferente, aunque similar, y sobre la misma base: sacar de todas partes, en el mundo occidental y también en el oriental, a aquellos que hayan trabajado sobre sí mismos. Entonces los hermanos de servicio los llevaremos a donde tenemos que llevarlos, antes de que sobrevenga el gran cataclismo. Les estoy hablando a ustedes en forma clara, poniendo sobre la mesa las cartas, para que ustedes se hagan más conscientes de la labor misionaria. Los hermanos que se vayan especializando en su trabajo, aquellos que vayan demostrando verdaderamente capacidad en la acción irán siendo seleccionados para Estados Unidos, Canadá y Europa.
1: El Concilio va a estudiar la cuestión económica misional. Es necesario crear un organismo económico que sea capaz de financiar a los misioneros gnósticos internacionales que salgan para Canadá y Europa. Porque no sería justo el modo alguno enviarles sin auxilio económico. Por todos estos y otros motivos, quiero que comprenda que será todo mediante ángulos.
0: Los misioneros deben moverse de acuerdo con las órdenes superiores, a través de la coordinadora general misional de la sede patriarcal de México. Enviaremos nuestras órdenes. Así todo se desarrollará en forma exacta. Tiene que haber orden en todo movimiento misional. Cada misionero debe moverse estrictamente de acuerdo con las órdenes, y así todo marchará correctamente. Si los misioneros andaran en forma desordenada, se produciría el caos, el desorden. Entonces, ¿cómo dirigiríamos el ejército de salvación mundial? ¿Qué tal si un ejército, por ejemplo, el Ejército Nacional de México, no obedeciera las órdenes de los oficiales? Obviamente existiría el caos, la anarquía. Así también sucede en las filas del Ejército de Salvación Mundial. Tiene que haber órdenes, obediencia a la sede patriarcal. Solo así podremos nosotros auxiliar de acuerdo con las necesidades. En todo caso, la misión que tienen por delante ustedes, mis queridos hermanos, es grandiosa, sublime. La formación del ejército, primero que todo. Más tarde, la creación de una nueva civilización y de una nueva cultura. Los misioneros deben trabajar asiduamente sobre sí mismos, destruyendo el ego, reduciéndolo a cenizas, convirtiéndolo en polvareda cósmica. En los Himalayas existieron siempre anacoretas penitentes, viviendo en cavernas solitarias. Muchos de ellos ayunaron excesivamente, se alimentaron con plantas silvestres o raíces, etc. Y sus anacoretas, bajo la dirección de sus gurús, practicaron pranayamas, raja yoga, hatha yoga, nana yoga, bhakti yoga, etcétera, etcétera, etcétera. Esos anacoretas creyeron que a solo a base de kumbhaks y pranayamas, yogas, etcétera, toda clase, podrían lograr la liberación final. Algunos de ellos, a base de tanta concentración y de tantos ayunos y mortificaciones, lograron los diversos estados del Chamadhi. Algunos el simple Samadhi, otro el Nirvikalpa Samadhi. Hubo casos de sujetos que lograron el Maha, que lograron el Maha Samadhi. Querían ellos la felicidad. Durante el estado samadico o shamadico, la energía se desembotella, se escapa desde el ego y se mueve en el gran alaya del universo. Pero pasado el samadhi, la esencia vuelve al lejos. Desafortunadamente, aquellos anacoretas nunca se entregaron a disolver los agregados psíquicos que ellos mismos constituyen el lejos. Solo se preocuparon por sus mantras, bandas, mudras, etcétera, creyendo que así lograrían la liberación final. Quienes lograron el Maha Samadhi, desencarnaron. Entonces esas esencias desembotelladas pudieron vivir en los planetas del Cristo, mundos donde existe una naturaleza eterna, que no está sometida a los cambios y a la muerte, como la naturaleza de nuestro mundo tierra. Ellos pudieron gozar de esa dicha cósmica. No pudieron establecerse como moradores de tales mundos del Cristo, por el hecho mismo de no haber disuelto el ego. Pasado el éxtasis, aquella esencia regresa al ego. Entonces se entra en una nueva matriz. Así es que hoy en día muchos de esos que pasaron como santos en el Tíbet y como liberados son en estos tiempos personas vulgares, comunes y corrientes. De modo alguno deseo que ustedes vayan a caer en ese error.
3: se necesita llegar a la liberación final. Y no es posible esta en sí misma si antes no se aniquila el ego. Es necesario pasar por la aniquilación budista. Hay que tomar muy en serio el trabajo sobre sí mismo. Existen por ahí ciertas escuelitas donde la gente quiere despertar el kundalini con mantras. Obviamente tales gente piensan de con mudras y bandas, pranayamas, etcétera, podrían despertar la kundalini y lograr la liberación final. Es un modo muy incipiente de enfocar la cuestión de la liberación. Pues la kundalini chakti no despierta sino trabajando en la novena esfera, en la forja de los cíclopes, en la fragua encendida de Vulcano. Mas sucede siempre que algunos místicos yoguines han conseguido que ciertos corpúsculos siguen a de la kundalini ascienda por su sumna, es decir, por la médula espinal. Esto le está produciendo ciertos éxtasis y ellos entusiasmados en una forma errónea han dicho: ya desperté la kundalini. He ahí su error, porque la kundalini no despierta, sino mediante la magia sexual. No existe otro sistema, no lo he conocido en ninguna época de la historia de la humanidad. Conocí a los lemures, a los atlantes, fui testigo del nacimiento de esta raza. Conocí a los hiperbóreos y a los polares. Conocí humanidades de otros mahavantaras. Nunca vi que alguien pudiera desarrollar la serpiente ígnea de nuestros mágicos poderes con procedimientos ajenos a la magia sexual. Y pues estoy hablando sobre hechos claros, concretos y definitivos. Ahora bien, despertar la kundalini no es todo. Los mayas han dicho sabiamente que no solamente necesitamos despertar la serpiente, es necesario ser tragados por la serpiente. Despertar la serpiente es algo incipiente. Ser tragados por la serpiente es diferente. Nadie podría gozar de los poderes de la serpiente si antes no ha sido devorado por la serpiente. Esto lo ignoran precisamente todos aquellos anacoretas yoguines de los cuales he hablado esta noche. Para ser devorado por la serpiente se necesita indubitablemente no solamente haber creado los cuerpos existenciales superiores del ser, sino además, y esto es lo más grave, haber reducido a polvareda costa.

y el dicho es brevo, es tragado por la serpiente. El que es tragado por la serpiente se convierte en serpiente. Obviamente, todo aquel que se convierte en serpiente es devorado por el águila. El águila es el lobo. Así que, el águila estará tragándose a la serpiente, símbolo cumbre de nuestro pabellón mexicano. Representa precisamente ese fenómeno cósmico. El instante en que el lobo, el verbo, la palabra, el Señor, se traga a la serpiente. Como secuencia o corolario, la resultante en verdad viene a ser la serpiente emplumada. Quetzalcóatl, el Cristo mexicano, era una serpiente emplumada. O mejor dijéramos, es una serpiente emplumada. Así que, mis queridos hermanos, hay que despertar la serpiente y hay que ser tragados por la serpiente. El poder flamígero de la serpiente elimina de sí mismo los elementos inhumanos que en nuestro interior cargamos. El misionero tiene que eliminar de sí mismo los elementos indeseables de su psiquis y lo logrará suplicando a la serpiente con humildad, rogándole que mediante sus flamas ígneas queme o desintegre cada uno de sus agregados psíquicos. Si el misionero marchará triunfalmente, se hace indispensable que todos los aquí presentes estudien mi obra titulada La Gran Rebelión. Nuestro libro de psicología revolucionaria está agotado. Vamos a sacar una nueva edición en Monterrey, a fin de que los hermanos todos tengan esas obras. Necesitan estudiarlas, deben estudiarlas. En el trabajo fecundo y creador, no olvidar pues la muerte del ego. En modo alguno debemos caer nosotros en el error de aquellos anacoretas que he citado. Algunos de ellos pasaron como adeptos o mahatmas, mas hoy, como ya les dije y repito en este instante, son personas vulgares, comunes y corrientes, aquí en el mundo occidental o en el oriental. Quien no destruye el ego, fracasa en la gran obra del Padre. Se entiendan los tres factores de la conciencia. Morir, porque hay que destruir el ego animal. Nacer, porque hay necesidad de que el ser se revista con los cuerpos existenciales y superiores. Hay que crear los vehículos para que se verifique en nosotros el nacimiento segundo. El nacimiento segundo es del agua y del espíritu, del agua y del cuerpo. Por eso dijo Nicodemo, es necesario nacer de nuevo para entrar en el reino de los cielos. El hombre espíritu, el hombre real, debe nacer en nosotros. Y esto es posible mediante la transmutación sexual. Sacrificio por la humanidad es llevar la palabra a todas partes, formar luchares,

这个也挺重，这三个大肌肉就不一样。Ahí los tres factores de la revolución de la conciencia, morir, nacer y sacrificarnos por la humanidad. Debemos subir al árbol el supremo sacrificio por todos los seres humanos. Debemos estar dispuestos a dar hasta la última gota de sangre por nuestros semejantes. Sí, mis queridos hermanos, es como debemos proceder. Pasaremos ahora a dar los certificados a aquellos hermanos que completaron el curso misional.

0: el trabajo realizado en este tiempo dentro de nuestro monasterio gnóstico en Guadalajara. Deseamos que este cuadro quede aquí en este monasterio y que sea colocado debidamente protegido en la sala principal. Y pues, he escuchado también las palabras relacionadas con el sumo y supremo San Juan. Ciertamente, un día de descanso, fui yo al sumo y supremo San Juan y regresé de allá a acá, pero que sea ya establecido un grupo de ánimas rebeldes. Y han realizado y están realizando una gigantesca labor. Obviamente, nuestro pueblo mexicano tendrá siempre que recordar a ese grupo de genios del sumo y supremo sacerdote. Felicito de todo corazón aquí a nuestro hermano muerto y a los hermanos de sacerdote y a Efraín Villegas Quintero y a Salazar Bañón, de las esposas también de nuestros hermanos indigentes de este instituto, de este monasterio. Todos van en salud. En forma muy especial de felicitar a nuestro hermano Fernando Moya, con gran esfuerzo, con enorme sacrificio, ha logrado empezar a preparar a este grupo maravilloso de nuevos misioneros dentro de nuestro país, México, hablando de cumplir, ¿verdad?, una maravillosa finalidad, cuál es la de organizar el movimiento gnóstico mexicano para bien de la gran causa.
1: Agradecemos al venerable maestro.
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0: sin importar los obstáculos, el tiempo, tu pasado, tu presente o futuro, lucha sin cesar. El cielo está hecho para los valientes y no es fácil conquistar. Entre más grande sea la meta, mayor el sacrificio. Entre más alta sea la cima, más costoso el llegar. Por eso noche, día, no dejes de andar. No pares, no mires hacia atrás. Comenzamos con esta hermosa conferencia que el día de hoy nuestro hermano Abad de la Iglesia Gnóstica del Cristo Samael, discípulo directo del Cristo Samael, nos va a disertar el día de hoy. Agradecemos mucho todos sus mensajitos. Gracias por seguir con nosotros, a todos los hermanos que se encuentran aún en el chat con nosotros. Comenzamos con esta práctica gnóstica para invocar el poder y la fuerza de la paz en todo nuestro ser. Damos inicio, saludamos a nuestro hermano Abad. Paz inverencial, hermano Abad.
1: Saraí, paz inverencial. A ti y todos los que nos escuchan, pues ya estamos de nuevo al aire. Vamos a hacer una reflexión sustentada en la doctrina gnóstica del Cristo Samael para la conciencia colectiva humana que nos escucha. Les pido el favor, pongan el máximo de atención, relájense, pónganse en cómodos, cierren sus ojos y vean una luz rosada en su corazón, un sol rosado donde hay una rosa rosada con perfume exquisito de paz y amor. Nos dice en la Biblia gnóstica, Pistis Sofía, que la paz es también el poder que ha salido del Cristo para entrar en las emanaciones tenebrosas del yo pluralizado, el obstinado ego animal. Ha entrado en él para tomar de ellas las luces de la que privara a Pistis Sofía. O sea que el Cristo, como paz, como amor, penetra y retira del ego cuando se aniquila la fuerza de la paz, para ponerla en paz con su poder. Solamente cuando disolvemos el ego, esa fracción de alma se pone en paz con el poder del Cristo para recibir la virtud y la gracia del Cristo íntimo y de todas las partes del ser. Es maravilloso, pues, que la virtud y la paz se besan eternamente. Indudablemente que nos dice el patriarca Samael en la Biblia gnóstica develada por él, que la virtud es el producto de la virilidad y del poder potencial suprasexual de un hombre y una mujer en la cópula química asistido por las diferentes partes del ser. Y la paz se besa con la fuerza de la virtud eternamente. Así que la virtud y la paz se besan porque con la desintegración del ego nacen las virtudes y adviene la paz fundamental en Pistis Sofía. La paz surge en el iniciado como un poder que penetra en las regiones más difíciles. Ese poder de la paz viene del Cristo y penetra en las regiones más difíciles dentro de los 49 niveles del subconsciente, donde están las 49 entidades psicológicas de cada uno de los 7 pecados capitales y pluralizados. Entonces, cuando ese poder penetra uno a uno en todos esos yoes y en todos esos niveles, el del Cristo y la Madre Eros, se recupera la virtud que hay embutida de esencia. Y esa virtud le permite recibir paz. Es la primera sustancia que el Cristo, la primera energía que la Madre Divina Eros, de los 12 salvadores, de todas las partes del ser, depositan en esa fracción de alma. Paz. Y esa paz le permite asimilar a esa parte del ser que ha depositado paz en ella. El iniciado mediante la paz descubre las luces eternas de su propio ser. Todas las luces de la sabiduría universal se reúnen en el iniciado y le ponen en paz con su poder, con su fuerza suprasexual. La paz y la virtud indudablemente conectan al alma, a la conciencia, a la pistisofía, con las diferentes partes del ser. La paz fundamental solo es posible autoexplorando, analizando al ego para desintegrarlo totalmente. Si no hay muerte del ego, no hay paz. Estaremos siempre victimizados por el acoso permanente, el acecho permanente mental, emocional y sexual de los diferentes yoes que luchan por la supremacía del control de la mente, el corazón y el sexo en el varón y la mujer. Muriendo el ego, quedamos en paz con el Espíritu Divino. Por eso nos dice el patriarca Samael que en los colegios iniciáticos se saluda: la paz sea con vosotros. Y la respuesta siempre debe ser: y con vuestro espíritu también. ¿Por qué saludamos la paz sea con vosotros? Y en latín es paz inverencial. Porque es la emanación más sublime del Cristo y del ser puesta en pistisofía. Para la comunión, para el contacto con los seres que nos rodean, que amamos o que conocemos. Entonces el patriarca Samael nos dice que debemos estar en paz con las emanaciones de la luz. Y no podemos estar en paz con las diferentes partes autónomas y autoconscientes del ser si esas partes del ser no se recuperan, que están dentro del ego animal. La paz, por otra parte, dice Jesús el Cristo, es el poder de Sabaot, el bueno, o sea, del íntimo. La paz es el poder del Sagrado Corazón. La paz es el poder del Niño Dios. Esto debe entenderse. Que está en el alma, que está muriendo en sí misma. Ese poder del íntimo, él es el que nos ha bautizado con el agua, con el enséminis, en la suprasexual alquimia, y ha logrado hacer la paz con los hombres y los hijos de la luz. Así que Sabaoth el bueno, el íntimo, el Cristo, el Sagrado Corazón, alma, nos pone en paz con los hijos de la luz, con la logia blanca y con las diferentes partes del ser cuando vamos liberando pistisofía. Esto es algo que hay que reflexionarlo profundamente. Indudablemente que la paz es una emanación de la luz, al estilo azteca de Tonacatecutli, el sol absoluto manifestado. O sea que la paz deviene inicialmente de la luz increada, se manifiesta en el Aeón 13 y desciende por todos los 13 cielos hasta el corazón de Pistisofía. Por eso Jesús el Salvador dijo: mi paz os doy y mi paz os dejo, porque Él es el viva representación del Cristo íntimo en todos nosotros. Entonces, el Cristo cósmico ha dejado su paz en el alma, y nos la ha entregado para que podamos realizar los misterios gnósticos de la luz. El sol de nuestro Señor, el Cristo Quetzalcóatl, Samael, nos dice que la paz reine en todos los corazones de todos los hermanos gnósticos que aman la gnosis, y que la paz sea contigo que me escuchas. Las paredes de oro de las murallas de la paz de la ciudad de Heliópolis. La ciudad de Heliópolis está constituida por las diferentes partes del ser en cada iniciado. La ciudad de Heliópolis macrocósmica es la gran logia blanca. Son los cielos de cada mundo del sistema solar, del sol. Las paredes de oro de las murallas de la paz de la ciudad del sol solo dan paso a los dioses y las diosas que se hayan vestido con plumas bellas de Quetzalli, es decir, que se hayan autorrealizado a fondo. La paz, por otra parte, es el poder del sagrado íntimo crístico o de Sabaoth el Bueno. Así pues, que las regiones de los cielos contienen la paz que va descendiendo hasta la esencia divina, hasta el alma divina. La paz absoluta con el misterio de la luz es absolutamente sexual, y solamente con el sexo se puede conseguir la paz. Nadie puede transmutar si no está en paz interiormente. Nadie puede hacer un trabajo de meditación con los pasos para la aniquilación del ego si no tiene paz, porque si está asediado por los yoes mentales, emocionales, si está acosado por los yoes psicológicos, los demonios rojos que odian la paz, pues no puede concentrarse, no tiene paz. Entonces, hasta que no recibamos la paz, no podremos trabajar en los misterios gnósticos de la luz. Y la paz se consigue amando al Cristo íntimo, a Sabaoth el Bueno. Y amar al Cristo íntimo significa amar el en seminis, que es la sustancia cristónica, que es el agua cristónica, que es el cuerpo de la Madre Divina y del Espíritu Santo y del Cristo. Quien logre la inocencia, nos dice el Cristo Samael, eliminando el ego animal, los átomos de la inocencia consciente, llegará a la mansión de la paz. Así que quien se libera del pecado original, de la fornicación, del adulterio, de la masturbación y de la infrasexualidad, podrá hacer la paz con los misterios de la luz. Un fornicario no podrá hacer la paz con los misterios de la luz. Un adúltero no podrá hacer la paz con los misterios de la luz. Un degenerado masturbador que se convierte en un acosador mental, que se vuelve mongoloide en los mundos internos, sus yoes tienen unas cabezas deformes, invierten el espejo de la imaginación, se vuelven perseguidores, acosadores, enjuiciadores. Todo masturbador es enjuiciador de los demás, es un acosador de la vida de los demás. No tiene paz ese degenerado y le hace problema a todo el mundo. Esos son los masturbadores. No tienen paz y se la quieren robar a todo el mundo, haciendo juicios falsos, atacando a las personas y molestándola. Así pues que la paz sea con todos nosotros. El que transmuta por primera vez en su vida, como soltero, como soltera, como casada, sus energías creadoras, comienza a recibir la paz. Mientras tanto, no recibe la paz, ni jamás la recibirá. Así pues, que la santa íntima alegría del Cristo íntimo, de la Madre Divina Eros, del Espíritu Santo, sea bienvenida en vuestros corazones y os llene y colme de paz. Que venga la fuerza del Cristo cósmico, Samael, a nuestros corazones como una ráfaga apasionada de paz y nos llene de paz eterna. Que la paz acuda como una ráfaga de luz y eterno amor. Por eso el Cristo viene en paz hacia nosotros, para enseñarnos, Samael, el alimento con que se alimenta la divinidad, que es el pan supersustancial de la paz, que está en la simiente, en los órganos sexuales del hombre y la mujer. Ahí está la sustancia de la paz, ahí están los átomos del absoluto de la paz. Eso se tienen que activar mediante la electricidad transcendental erótica. Cuando el hombre y la mujer entran en tensión erótica, se activan los átomos de la paz. Y esos ascienden por los cordones simpáticos centrales del caduceo a la malla nerviosa del cerebro, de la garganta y del corazón. Y pasan al corazón vital, físico, astral, mental y al corazón causal, que es el corazón del alma. Entonces esos átomos de la paz se comunican, se amalgaman por la gracia del Espíritu Santo conciliador con la paz del Cristo, que es el integral. Entonces esa paz integral pasa a Pistisofía para continuar haciendo trabajos de meditación en paz para aniquilar el ego. Si no se comprende el misterio de la paz, no podremos comprender el misterio gnóstico del ser. Los demonios rojos de sed odian la paz. Y mientras el Cristo, Abrus, trabaja para recuperar la paz en Pistisofía, los demonios rojos de sed atacan con ira y con odio, porque odian mortalmente a Pistisofía y al Cristo. No quieren la paz en el iniciado. Eso es obvio. Ahora, por eso Tum, en la cultura egipcia, nuestro padre, el ser, Tonatiuh, el ramillete de oro, Tum, dice que él mora en las murallas de la paz. Y esa paz absoluta, nos dice el Cristo Samael, deviene de la Eón 13 y de la morada de Barbelos más atrás, en el amanecer de la vida. Entonces, para que la paz sea con nosotros y poder ser herederos de la luz, no queda más que alimentarnos con la sustancia de la paz que viene del absoluto, que viene de la Eón 13 y desciende hasta el mundo causal donde está el corazón de Pistisofía, de nuestra propia alma. A mí me decía el Cristo Samael que sin paz no se puede transmutar, ni de soltero ni de matrimonios, porque si una persona quiere transmutar y está pensando en otra, está loco, está enfermo, no tiene control de sí mismo, le da paso a los yoes de la lujuria para que eyaculen. Cuando se eyacula el enséminis, cuando se llega al orgasmo y al espasmo, es porque el contrayente le da paso a los yoes, que lo acechen y lo asalten en el altar del amor, se apoderen de su mente, de su voluntad, y haga la voluntad del ego y la mente del ego, e incitan violentamente a los órganos de la creación en forma animal a buscar la eyaculación, el espasmo y el orgasmo. Y ese es el fruto de fornicar, de adulterar y de masturbarse, los que lo han hecho. Así que sin paz no se puede hacer la meditación para la muerte del ego. Sin paz no nos podemos concentrar para meditar en una parte del ser, porque inmediatamente los yoes nos retiran del anhelo que teníamos de orarle a Dios o conversar con una parte del ser y salimos deambulando por otro lado. Eso es absurdo, pues, incongruente. Sin paz en la mente, y la mente chapoteando, brincando un yo aquí, el otro, y hablando, y diciendo, y deseando, y proyectando el pasado, y proyectando el futuro, no se puede orar. Al ser en una meditación, ni cuando se come. Porque la mente está enloquecida, demoníacamente loca. Y no quiere que haya paz en el iniciado y lo quiere sabotear a todo momento. Odia la paz el ego animal que cargamos dentro. Sin paz no podemos vivir de momento en momento. Porque el ego, la catesis, se la roba. Así que vamos a compartir hoy con las almas, las esencias que nos escuchan de los hermanos, la clave para ascender a la mansión de la paz y traer esa paz, esa alegría a la fracción de alma. Existe una clave maravillosa para invocar la paz de los 13 sefirotes a la esencia divina. Una clave mágica para encontrar la paz de todas las partes del ser, oigan, y traerlas a nuestra esencia, para que ella pueda recuperar la paz que perdió cuando nuestra alma entró en la decadencia y desarrolló el inmundo ego pluralizado. Entonces, cada parte del ser autorrealizada internamente y autoconsciente tiene paz. Y ahí la clave, el misterio, para recibir la paz de cada parte del ser. Ahora, los invito, en una forma sencilla, pónganse cómodamente, relájense, siéntense, acuéstense, pónganse de cabeza, el que pueda, y estén en paz, viendo un sol rosado, un sol azul en su corazón, con una rosa azul, o un sol rosado en su corazón, con una rosa rosada. Veamos el sol de la paz en nuestro corazón, ese sol que nos alumbra en el mundo espiritual, que inunda ese sol nuestra alma, nuestra fracción de pistisofía, nuestra fracción de gnosis, que satura esa luz del sol interior de paz, todo nuestro cuerpo físico, todas las células, moléculas, átomos, que penetra toda esa luz en las moléculas, en los átomos. Ellos se sienten felices al recibir la paz, claro que sí. Que cada partícula de un átomo, los protones, los neutrones y las conciencias atómicas reciban la paz. Entonces hay felicidad y paz en el alma. Por eso el Cristo nos dice, hermanos, que el sol penetra en todas las regiones su luz. Cuando nuestra fracción de esencia levanta los ojos a la luz y siente remordimiento y ora con el corazón a las diferentes partes del ser, entonces las luces internas hacen la paz con ella, para que ella pueda conocer los misterios de la luz y de la paz, de la gnosis, y recibir la paz del Cristo, que viene de Barbelos, del Dios universal. Y esto es impresionante, maravilloso. Entonces todos repitan con la voz del silencio en su alma. Repitan los que me quieran escuchar y los que están escuchando en esta meditación reflexiva la siguiente plegaria, súplica u oración. Al Dios Tum, que se levanta al alba de los tiempos, mi propio ser, humildemente te invoco en el nombre de tu Hijo Abrus, el Cristo. Por la sangre de Abrus, el niño de oro de la alquimia, en brazos de Isis, mi madre, y por la gracia del Ibis de Top, el Espíritu Santo, el buitre rojo, el devorador de las almas que han muerto en sí mismo. Te ruego y suplico por tu misericordia, Padre Tum, que la paz de tu ser, que la paz de Isis, que la paz de Abrus, el niño de oro de la alquimia, que la paz del Espíritu Santo, el Ibis de Top, descienda a Kev, HC, nuestro íntimo, y penetre en su paz en nuestra alma gemela, para que ella la retransmita a nuestra alma humana. Para que penetre en nuestra fracción de alma la luz de la paz, el poder de la paz, la fuerza de la paz, el amor de la paz, la concordia de la paz, la misericordia de la paz, la caridad de la paz, para que la paz más profunda reine en nuestros corazones y así la sembremos en el corazón de nuestros semejantes como ahora lo hacemos. Continuamos. Que la paz del reino de la suprema felicidad de Azilut, que es el mundo del Ibis de Top, el Espíritu Santo, nos concilie con la paz de nuestro Padre. Que la paz del reino de la suprema felicidad de Azilut, el mundo del Espíritu Santo, el Ibis de Top, nos concilie con la Madre Divina en sus cinco impresiones de la luz. Para que así se nos abran las puertas de los misterios, se abran los cerrojos de las murallas de la paz, para que la paz más profunda de las murallas de la paz de la ciudad de Heliópolis, en el treceavo aeón o treceavo cielo de Anahua, el Omeyocan, el Tloquenahuaque, la tierra del color rojo, el anillo de la luz, el aeón 13, devengan, emanen las virtudes de la paz de todas las partes del ser y de todos los seres de luz y de los dioses de la luz en el Omeyocan. Que la paz sagrada de los grandes dharmakayas del universo, de los 12 cosmocratores, guardianes de este universo, con sus 13 prototipos divinales, en el Omeyocan del sol, en el treceavo cielo, derramen su paz para nuestra alma y todo nuestro ser. Que el sagrado Ibis de Top, la energía conciliar, establezca un puente de arco iris y descienda la paz desde las murallas de la paz de la Eón 13. Para que las piedras preciosas de la paz, donde mora nuestro padre y nuestra madre, y el reino de Azilut, la suprema felicidad del Espíritu Santo, inunde nuestra pistisofía y todas las partes de nuestro ser, de todas las virtudes de la paz. Que esa paz que viene de los cielos sublimes penetre en nuestro Cristo íntimo, Chesed, a nuestro alma, y él la deposite en nuestra alma femenina y en nuestra fracción de conciencia, para que las virtudes de la paz nos permitan practicar los misterios gnósticos de la luz que Sabaó el Bueno, el Cristo de Acuario Samael, nos enseña. Para que podamos vivir y practicar los misterios de la luz del Ibis de Top del Cristo Samael. Para que podamos practicar los misterios de la luz, de la paz, de las cinco impresiones del Cristo Samael. Para que podamos practicar los misterios de la paz de todas las partes del ser del Logos de Marte, el Avatar de Acuario Samael, condensadas en la Biblia Gnóstica. Que la misericordia y la caridad de la paz de nuestro ser active la paz en todas las partes de nuestro ser. Que la misericordia de la paz del Cristo Samael y de nuestro ser penetren en los 49 fuegos o 49 partes del ser y activen la paz de ellos en nuestra alma, en nuestra pistisofía, en nuestra esencia interior, para que la sustancia de la paz pueda realizar el misterio gnóstico en el fondo de nuestra alma. Que el poder sublime de nuestro ser, Tum, de nuestra madre Isis y del Cristo Aurus y del sacratísimo Ibis de Top, el Espíritu Santo, con su paz, inunden todas las partes de nuestro ser con esa virtud, para que su misericordia penetre en nuestra pistisofía y nos permita regresar a la tierra de la luz. Que el sol de la paz nos bañe con el agua de la paz, su parra sexual. Que el sol de la paz penetre en el agua de la paz, en el pan supersustancial de la paz, cuando trabajemos en el misterio del fuego con aniquilación budista. Así que la paz más profunda del Cordero, el Cristo, exalte el altar de Dios suprasexual, para que cuando transmutemos esa paz ilumine con su llama triple a nuestra pistisofía, para edificar el traje de bodas del alma y se exprese la paz de todo nuestro ser a través del verbo en la mente y en el corazón. Vamos a ver un sol en nuestro caldero sexual. Todos un sol rosado, hermoso, azul, hermoso, en el altar de Dios. Bien sabemos que nosotros los gnósticos, el sexo es sagrado, y ahí está el altar de nuestro ser. Ahí vemos tres llamas. Una llama amarilla, la del Cristo. Una llama azul sublime, la de la Madre Divina. Y una llama roja, la del Ibis de Top, el Espíritu Santo, ardiendo dentro de ese sol cristónico. Esas llamas están en el caldero de la paz. Y vamos a hacer que asciendan, que suban, que se sublimen a través de la casa de las 33 mariposas hacia el cerebro y el corazón. Concentrados con imaginación de paz, con voluntad de paz, en el silencio de la paz, vemos el sol en el cerebro, luminoso, y en el corazón, que está en el caldero sexual, donde arden los tres fuegos con las llamas de la paz. Y ofrecemos la paz y cantamos el mantra en paz. Vamos a inhalar la luz de la paz, rosada o azul, purísima, clara como un zafiro azul, por el canal centralis, a través de los dos nadis y el canal centralis, iluminando de luz y paz todo el sistema nervioso medular, todo el sistema nervioso cerebral de luz rosada, todo el sistema nervioso de la garganta, y la depositamos en la paz del corazón. Y cantamos. Paz. De nuevo, inhalamos la luz azul de la paz, los átomos del absoluto de la paz, con sus virtudes, y los ascendemos hacia el triveni, hacia la base del coxis, hacemos que asciendan hacia arriba, por la médula, hacia el cerebro, y lo iluminamos de luz azul purísima, la garganta de luz azul purísima y el corazón de nuestra alma de azul purísimo. Y cantamos. Paz. Inhalamos de nuevo la luz de la paz. Ustedes lo hacen. Que ascienda. Que llegue al cerebro, a la garganta, al corazón. Inhalamos y cantamos. Paz. Esta práctica la podemos hacer 15 minutos, media hora, una hora. Después de la transmutación, lo que más odian los demonios rojos de sed, dice el Cristo Samael, es el amor de la paz. ¿Y quiénes son los agregados que personifican el desprecio al amor de la paz, o a la paz y su amor? Son los demonios del odio que cargamos dentro. La lujuria odia al alma y al ser y a la luz. La fornicación odia. Los yoes de Najemá y de Lili odian a Pisti Sofía, al amor y la paz. Los yoes de los masturbadores odian la paz de Pisti Sofía y del ser. Los yoes de los infrasexuales odian la paz. Y como todos los 10.000 demonios salieron de estos demonios y archidemonios, del odio de la fornicación, del odio de la masturbación y del odio del adulterio, es obvio que los 10.000 demonios odian al Cristo, a Pisti Sofía y a todo el ser y a la luz y a la logia blanca. ¿Cuál es el enemigo del hombre y de la mujer? El odio de la lujuria, que lucha a muerte para que el hombre no transmute ni la mujer y pierdan su simiente y no trabajen en la muerte del ego. Eso es irrefutable. Esto es irrebatible. Me dijo el Cristo Samael un día, en el año 75, ayer. Mi memoria onírica es fértil. Un maestro le preguntó a un discípulo que qué era lo más monstruoso que existía sobre la tierra. El asesinato. Contestó el discípulo. Le dijo no. Luego dijo la mentira. No. Le enumeró una cantidad de defectos. Siempre le dijo que no. Le dijo lo más monstruoso es el odio, que es lo contrario al amor. Si el odio es lo contrario al amor suprasexual, ¿quiénes personifican el odio? Lili y Najemá. Fornicación, adulterio y masturbación e infrasexualidad. Eso es así. Los que no transmutan, conociendo el misterio, es porque siguen odiando al Cristo y a su Madre Divina. Los que no aniquilan el ego conociendo el misterio, es porque les gusta la fornicación. Esa es la cruda realidad de los hechos. Y no por otra cosa se deja de transmutar. Se deja porque se odia a Dios, al ser, a la luz. Los que quieran repitan en su alma la oración para aniquilar el odio. Con estas cortas palabras con que hemos reflexionado sobre el odio de la lujuria, cada cual escoja un yo de esos archidemonios que se cargan dentro y oramos así, con el verbo silenciado, con la palabra. Madre Cuatlicue, que el fuego de Abrus, Osiris y Ra, o sea, el fuego del Cristo, el fuego de mi Madre Divina, el fuego de Isis y del Espíritu Santo, concentrado en la lanza de oro en mi madre divina. Previos negocios con la ley por la misericordia del Cristo íntimo, suplico, hagan girar la esfera del sol y de la luna a favor de mi alma condicionada en este demonio del odio, de la lujuria. Que gire la esfera del sol y la luna con la ayuda de Sorocotora, el receptor de la luz interior. Que el fuego del Cristo y la serpiente y del Espíritu Santo, mi madre Kundalini Cuatlicue, con su lanza de oro aniquilen el triple poder del odio. Inhalamos, lo vemos, le metemos la lanza. Nosotros nos la metemos en la mente, en el corazón y en el sexo. No cometan el error de separarse del demonio para aniquilarlo. No cometan el error de separarse del yo para aniquilarlo. Nosotros somos la lujuria. Nosotros somos el mismo demonio que vamos a aniquilar, hermanos. Inhalamos, nos clavamos la lanza. Autoaniquilación budista, fusionada el alma con la Madre Divina, el Espíritu Santo, en el corazón, en la mente, en el sexo, y que muera ese triple poder. ¡Crin! Nos podemos ver en un recuerdo de un acto obsceno, de masturbación, de adulterio, de fornicación, de eyaculación, de ese demonio que odia a Dios en el altar del amor. Que nuestra madre Kundalini Cuatlicue y el Espíritu Santo aniquilen la causa que personifica el odio de mi lujuria. Inhalamos. Y le enviamos el mantra en Krin. Krin. Que insufla la imaginación, que deposita la luz de la imaginación para que nuestra madre divina nos permita ver cómo nos autoaniquilamos a sí mismo. Tenemos que traer el recuerdo de una acción pecaminosa del odio, de la lujuria. Que el odio de la lujuria, con su falsa personalidad, sea aniquilada de mi psiquis. Que el odio de la lujuria, con sus sellos y lazos negros que me atan al alma a pecar y a extraer el semen, sea aniquilado con sus sellos y lazos negros, para que así mi alma sea libre por siempre del acoso de este demonio. Inhalamos. En una forma sencilla, iniciamos pues este trabajo de aniquilación budista sobre el yo de la lujuria, del odio de la lujuria, y que queda claro pues que cuál es el enemigo del alma. Hasta aquí esta reflexión evidente sobre la paz, sobre el amor, y esta práctica sencilla para recibir las energías de las mansiones de la paz. Para terminar, voy a compartir en una forma sincera y limpia, sin ninguna intención de sobresaltar, en un año cualquiera de esta existencia, hace mucho tiempo, meditaba en las mansiones de la paz y en la paz del ser. Entonces, oraba a las diferentes partes del ser y les pedía que me llevara al mundo de la suprema felicidad, de la paz y del amor. Y allá, concentrado en la oración, entré en un éxtasis divino Y mi alma, mi fracción de alma se desprendió del cuerpo físico, se desprendió del cuerpo vital, de todos los vehículos, y ascendí. Y entré a la región de la suprema felicidad, de la paz. Pasé por unas puertas de luz rosada y todo el espacio era rosado. Así como vemos en el día el espacio azul con nubes blancas, ese espacio era rosado. Entré al mundo de la suprema felicidad, al mundo del Espíritu Santo, al mundo del Ibis de Top, al mundo del cisne Calajansa, el mundo de la suprema felicidad, de la paz y del amor. Entonces, todo el espacio era rosado, la conciencia del Espíritu Santo, la luz del Espíritu Santo, su gracia, era una luz purísima. No hay ningún color rosado en la tierra que se le parezca. Era una luz purísima. Me miré. No tenía cuerpo físico ni ningún vehículo. Y mi pequeña fracción de esencia como una estrella era rosada. Del mismo tono de la luz del Espíritu Santo de esa región. Me disolví como la gota en un océano de luz. Como una gota que se disuelve de agua en el agua del mar. Y entre más me expandía, más sentía la felicidad del mundo de Asilú y del amor. Hasta aquí puedo revelar. Entonces, si hoy he enseñado, dilucidado, reflexionado y practicado esta enseñanza, es con un poco de conocimiento consciente sobre la región de la paz y del Espíritu Santo de la luz, para compartirla con el anhelo sincero de que aquellos que les interese practicar gnosis asimilen el misterio gnóstico de la paz de su ser, que la paz más profunda reine en sus corazones. He terminado esta exposición, esta práctica, esta reflexión evidente del ser. Y dejo un espacio por si alguien quiere hacer una pregunta o quiere enunciar un sentir sobre su vivencia.

0: tu reflexión. Ahí sale al aire.
1: Claro que sí, hermano. El hermano Israel tiene una pregunta al cual le enviamos un saludo y dice: hermano Abad, paz inverencial, un hombre que goza animalmente extrayendo su semen con la fornicación, con el adulterio y con la masturbación, ¿es posible que logre tener paz en su mente y en su corazón?
0: Pues como lo dijimos en la misma reflexión, indudablemente que los fornicarios irredentos, los adúlteros irredentos y los masturbadores no pueden tener paz, porque precisamente esos yoes que odian la paz, odian a Dios, odian al ser, odian a la luz, odian al Cristo. Y por tal motivo, por ejemplo, un masturbador, me decía el maestro Samael que con el movimiento peristáltico, al sentir el orgasmo y el espasmo, atraían átomos tenebrosos, oscuros, de la logia negra y del inframundo, que abrían sus chakras del bajo vientre y los convertían en anagaricas, en monstruos. Imagina un hombre masturbándose meses y años, o toda una vida, como los hay, horripilante. Entonces se vuelven archidemonios, que aparecen personas muy comunes y corrientes. Entonces ellos se cargan cada vez que el movimiento peristáltico del falo atrae esas fuerzas tenebrosas, así se alimentan del odio, de la lujuria. Y internamente sus cabezas son, ver un niño mongoloide, una persona mongoloide es muy triste, pues deforme, pero esas cabezas son 10 veces más grandes en ellos. Son unos monstruos en lo interno. La figura de un yo masturbador es horripilante. Entonces, todos los que hayan cometido ese vicio tienen que aniquilar esos monstruos mongoloides del odio, que esa es la peor aberración de la fornicación con la homosexualidad, porque eso degenera y produce locura. Es obvio que los masturbadores son las personas más conflictivas que existen en el mundo. No pueden estar en paz con nadie. Viven enjuiciando a los demás, viven haciéndole juicios falsos a los demás, viven conjeturando y echándole la culpa a los demás de su porquería y su miseria y su asquerosidad que cargan en su mente y en su corazón por haberse prestado, pues, a esa aberración. Esa es mi respuesta.
1: Muchas gracias, hermano. Israel, bueno, nos dice, pregunta José Luis, ¿qué indicaciones le puede dar a una persona que por un tiempo se retiró de la enseñanza y no, ahora...
0: Repítame de nuevo, hermana, que hubo una interferencia.
1: Sí, claro que sí. Pregunta José Luis, ¿qué indicaciones le puede dar a una persona que por un tiempo se retiró de la enseñanza y ahora con familia y esposa quiere retomar el camino?
0: Bueno, el camino es para los arrepentidos. Gloria a aquel que se arrepiente. Entonces, estudiar el libro de las tres didácticas, donde están las enseñanzas del Cristo, para transmutar, para evitar, cómo evitar la eyaculación en el séminis. Ahí está la práctica, para cuando vaya a venir el orgasmo y el espasmo, cómo evitarlo. Pero léaselo y póngalo en práctica. Estudie la pistisofía una vez al año. Conéctese con hermanos verdaderamente gnósticos. Y si usted es en una secta negra, en una secta gnóstica de esas de las doctrinas del error, pues retírese de ese clan tenebroso y vincúlese con almas que verdaderamente le sirvan a su espíritu y a su ser, a su familia. Paz inverencial. Otra pregunta.
1: Muchas gracias, hermano. Este es un sentir de la hermana Antaris. Dice, gracias a su ser por compartir la luz del ser, porque a través de esta conferencia conocemos el rayo de la paz y así podemos amar la paz.
0: Bueno, hermana, gracias, pues, por reflexión y por haber vivido, compartido con la hermandad esta conferencia, esta práctica. La paz sea en tu ser.
1: Gracias, hermano. La clave es orar como pistisofía, ora a la paz.
0: Es correcto. Así es, hermana. No hay que ponerle más palabras.

0: Muchas gracias, hermano. Estas son todas las consultas, los comentarios y las preguntas que hay en el chat. Hermano, una pregunta de nuestra hermana Antaris, que por aquí está a un ladito escribiendo sus preguntas. Nos pregunta, para poder regenerar el cerebro, debido a que la fornicación, como ya nos explicaba hace un momento, hace todos estos trastornos en nuestro cerebro y que nos crea todas estas actitudes de, pues, de rebeldía, de todo lo que nos explicaba ahorita, ¿cómo podemos hacer para regenerar nuestro cerebro con esta fuerza de la paz?
1: Bien, la única forma de regenerar el cerebro es transmutando las energías suprasexuales, haciendo Viparita Karani Mudra, como le explica el maestro Samael, y rotando, como está en las claves de esos ejercicios nórdicos, rotar el cuerpo para que la sangre se licúe y el sistema nervioso pues se active en una forma solar extraordinaria. Y pues a medida que vamos disolviendo el ego deja de usar el cerebro a su servicio. Entonces vamos regenerando el sistema nervioso. Ese es el sendero y el camino. ¿Qué más, hermana? Bueno, entonces ya luego se va a poner, se va a subir a la zona de descargo de esta práctica de hoy, esta reflexión, y se va a poner en WhatsApp para que cuando le llegue, compártalo por WhatsApp a toda la hermandad que conozcan, a sus amistades que conozcan, y que la hermana Saraí haga llegar pues por WhatsApp, y que a muchos hermanos pues se conecten con ella para que ella pueda le den su WhatsApp para que ella pueda hacerle llegar a las conferencias y ustedes así la sigan retransmitiendo y que esto llegue a miles de almas en el mundo, hermano, porque esta es la divina gnosis del Cristo Samael. Y gracias por escucharnos y por compartir, y la próxima semana a la misma hora nos reencontramos. Paz inverencial.
0: Paz inmerencial. Muchas gracias, hermano Abad, por esta hermosa, hermosa enseñanza que el día de hoy compartió con nuestras almas. Y dices ahí también, al igual que yo, comparte el mismo sentir que dice, mi alma necesitaba con urgencia esta práctica. Gracias.
1: Bueno, gracias. Paz inverencial.
0: Paz inmerencial, hermano. Andrés Mora también manda gracias, dice inmensas gracias al hermano Abad por esta importante práctica para vivir en paz del cielo y por su enseñanza. Gracias a los hermanos Jesús y Saraí por su compañía. Paz inmerencial.
1: Si retornamos con mucho cariño y aprecio a tu alma, pues nuestro sentir para que crezca la paz en tu corazón. Paz inverencial.
0: Paz inverencial, hermano. Gracias. Así, hermanos, el día de hoy hemos dado por concluido que la luz, que la paz y el amor de la Madre Bendita y de esa ciudad hermosa de las murallas de la paz sea en vuestros corazones.

0: practicar.
1: No, Desmoyel. Por favor, os ruego, practicar. Es urgente que practiquéis para que podáis ver, tocar y palpar las realidades de los mundos superiores. Hay que dejar las teorías, ir al grano, a los hechos, a la práctica, mis caros hermanos. A la práctica, repito, a la práctica. La mayor parte de los hermanos han perdido el tiempo. Teorizando, nada más que teorizando. Enormes, inmensas bibliotecas. ¿Para qué? Millones de volúmenes. Sin embargo, los pobres estudiantes no tienen facultades, no saben viajar en cuerpo astral, nunca han hablado con un maestro, no han podido jamás conversar con un heroíno cara a cara. Eso es muy triste, el estado en que se encuentran. Cabezas llenas de teorías y de confusión, eso es todo. Es necesario que vosotros no seáis prácticos, mis caros hermanos. La teoría, no, es perdera de tiempo inútil. Ser práctico, tener mucha fe, no os canséis con estos ejercicios que os hemos dado. Sabed que yo, Samael, aún peor, soy vuestro avatar, soy vuestro Buda Maitreya. He descendido de los mundos superiores para enseñaros, para ayudaros. Estoy con vosotros, invocadme cuando vosotros me necesitéis. Ningún trabajo os cuesta a vosotros. Concentraros intensamente en mí e invocadme. Podéis invocarme mentalmente, que yo concurriré a vuestro llamado para ayudaros intensamente. Estoy dispuesto a ayudaros. Quiero despertaros. Quiero iluminaros. ¿Entendido? Saber que yo no he descendido de los planos superiores para perder el tiempo. Yo descendí para ayudaros. Descendí de los mundos superiores para trabajar con vosotros, para serviros. Soy vuestro amigo, vuestro verdadero hermano, que os aprecio con todo el corazón. Es necesario que vosotros tengáis toda la fe en mí. Estas enseñanzas que estáis recibiendo vosotros se difundirán por toda la faz de la tierra, hermanos. Ha llegado la hora en que nosotros debemos lanzarnos a la lucha con estas enseñanzas. Ha llegado la hora en que nosotros debemos preocuparnos por conocernos a sí mismos profundamente, terriblemente, hondamente. ¿Entendido? No estáis solos. No estáis solos, les repito. Estoy yo con vosotros en espíritu y en verdad. Que lo oigan los siglos. Que lo escuchen las edades. Estoy con vosotros en espíritu y en verdad. Estoy muy cerca de vosotros. Cada vez que vosotros pensáis en mí, yo estoy con vosotros. Y estaré con vosotros, hermanos míos, hasta la consumación de los siglos. Continuad adelante, con valor, con voluntad, con tenacidad.

0: continuamos con esta hermosa conferencia que el día de hoy nuestro hermano Abad de la Iglesia Gnóstica del Cristo Samael, discípulo directo del Cristo Samael, nos va a disertar el día de hoy. Agradecemos mucho todos sus mensajitos. Gracias por seguir con nosotros, a todos los hermanos que se encuentran aún en el chat con nosotros. Comenzamos con esta práctica gnóstica para invocar el poder y la fuerza de la paz en todo nuestro ser. Damos inicio, saludamos a nuestro hermano Abad. Paz inverencial, hermano Abad.
1: Saraí, paz inverencial. A ti y todos los que nos escuchan, pues ya estamos de nuevo al aire. Vamos a hacer una reflexión sustentada en la doctrina gnóstica del Cristo Samael para la conciencia colectiva humana que nos escucha. Les pido el favor, pongan el máximo de atención, relájense, pónganse cómodos, cierren sus ojos y vean una luz rosada en su corazón, un sol rosado donde hay una rosa rosada con perfume exquisito de paz y amor. Nos dice en la Biblia gnóstica, Pistis Sofía, que la paz es también el poder que ha salido del Cristo para entrar en las emanaciones tenebrosas del yo pluralizado, el obstinado ego animal. Ha entrado en él para tomar de ellas las luces de la que privara a Pistisofía. O sea que el Cristo, como paz, como amor, penetra y retira del ego cuando se aniquila la fuerza de la paz, para ponerla en paz con su poder. Solamente cuando disolvemos el ego, esa fracción de alma se pone en paz con el poder del Cristo para recibir la virtud y la gracia del Cristo íntimo y de todas las partes del ser. Es maravilloso, pues, que la virtud y la paz se besan eternamente. Indudablemente que nos dice el patriarca Samael en la Biblia gnóstica develada por él, que la virtud es el producto de la virilidad y del poder potencial suprasexual de un hombre y una mujer en la cópula química asistido por las diferentes partes del ser. Y la paz se besa con la fuerza de la virtud eternamente. Así que la virtud y la paz se besan, porque con la desintegración del ego nacen las virtudes y adviene la paz fundamental en Pistis Sofía. La paz surge en el iniciado como un poder que penetra en las regiones más difíciles. Ese poder de la paz viene del Cristo y penetra en las regiones más difíciles dentro de los 49 niveles del subconsciente, donde están las 49 entidades psicológicas de cada uno de los 7 pecados capitales y pluralizados. Entonces, cuando ese poder penetra uno a uno en todos esos yoes y en todos esos niveles, el del Cristo y la Madre Eros, se recupera la virtud que hay embutida de esencia. Y esa virtud le permite recibir paz. Es la primera sustancia que el Cristo, la primera energía que la Madre Divina Eros, de los 12 salvadores, de todas las partes del ser, depositan en esa fracción de alma. Paz. Y esa paz le permite asimilar a esa parte del ser que ha depositado paz en ella. El iniciado mediante la paz descubre las luces eternas de su propio ser. Todas las luces de la sabiduría universal se reúnen el iniciado y le ponen en paz con su poder, con su fuerza suprasexual. La paz y la virtud indudablemente conectan al alma, a la conciencia, a la apistisofía, con las diferentes partes del ser. La paz fundamental solo es posible autoexplorando, analizando al ego para desintegrarlo totalmente. Si no hay muerte del ego, no hay paz. Estaremos siempre victimizados por el acoso permanente, el acecho permanente mental, emocional y sexual de los diferentes yoes que luchan por la supremacía del control de la mente, el corazón y el sexo en el varón y la mujer. Muriendo el ego, quedamos en paz con el Espíritu Divino. Por eso nos dice el patriarca Samael que en los colegios iniciáticos se saluda: la paz sea con vosotros. Y la respuesta siempre debe ser: y con vuestro espíritu también. ¿Por qué saludamos la paz sea con vosotros? Y en latín es paz inverencial. Porque es la emanación más sublime del Cristo y del ser puesta en pistisofía. Para la comunión, para el contacto con los seres que nos rodean, que amamos o que conocemos. Entonces el patriarca Samael nos dice que debemos estar en paz con las emanaciones de la luz. Y no podemos estar en paz con las diferentes partes autónomas y autoconscientes del ser si esas partes del ser no se recuperan, que están dentro del ego animal. La paz, por otra parte, dice Jesús el Cristo, es el poder de Sabaot, el bueno, o sea, del íntimo. La paz es el poder del Sagrado Corazón. La paz es el poder del Niño Dios. Esto debe entenderse. Que está en el alma, que está muriendo en sí misma. Ese poder del íntimo, él es el que nos ha bautizado con el agua, con el en seminis, en la suprasexual alquimia. Y ha logrado hacer la paz con los hombres y los hijos de la luz. Así que Sabaoth el bueno, el íntimo, el Cristo, el Sagrado Corazón, alma, nos pone en paz con los hijos de la luz, con la logia blanca y con las diferentes partes del ser cuando vamos liberando pistisofía. Esto es algo que hay que reflexionarlo profundamente. Indudablemente que la paz es una emanación de la luz, al estilo azteca de Tonacatecutli, el sol absoluto manifestado. O sea que la paz deviene inicialmente de la luz increada, se manifiesta en el Aeón 13 y desciende por todos los 13 cielos hasta el corazón de Pistisofía. Por eso Jesús el Salvador dijo: mi paz os doy y mi paz os dejo, porque Él es el viva representación del Cristo íntimo en todos nosotros. Entonces, el Cristo cósmico ha dejado su paz en el alma y nos la ha entregado para que podamos realizar los misterios gnósticos de la luz. El sol de nuestro Señor, el Cristo Quetzalcóatl, Samael, nos dice que la paz reine en todos los corazones de todos los hermanos gnósticos que aman la gnosis, y que la paz sea contigo que me escuchas. Las paredes de oro de las murallas de la paz de la ciudad de Heliópolis. La ciudad de Heliópolis está constituida por las diferentes partes del ser en cada iniciado. La ciudad de Heliópolis macrocósmica es la gran logia blanca. Son los cielos de cada mundo del sistema solar, del sol. Las paredes de oro de las murallas de la paz de la ciudad del sol solo dan paso a los dioses y las diosas que se hayan vestido con plumas bellas de Quetzalí, es decir, que se hayan autorrealizado a fondo. La paz, por otra parte, es el poder del sagrado íntimo crístico o de Sabaoth el Bueno. Así pues que las regiones de los cielos contienen la paz que va descendiendo hasta la esencia divina, hasta el alma divina. La paz absoluta con el misterio de la luz es absolutamente sexual y solamente con el sexo se puede conseguir la paz. Nadie puede transmutar si no está en paz interiormente. Nadie puede hacer un trabajo de meditación con los pasos para la aniquilación del ego si no tiene paz. Porque si está asediado por los yoes mentales, emocionales, si está acosado por los yoes psicológicos, los demonios rojos que odian la paz, pues no puede concentrarse, no tiene paz. Entonces, hasta que no recibamos la paz, no podremos trabajar en los misterios gnósticos de la luz. Y la paz se consigue amando al Cristo íntimo, a Sabaoth el Bueno. Y amar al Cristo íntimo significa amar el En Semenis, que es la sustancia cristónica, que es el agua cristónica, que es el cuerpo de la Madre Divina y del Espíritu Santo y del Cristo. Quien logre la inocencia, nos dice el Cristo Samael, eliminando el ego animal, los átomos de la inocencia consciente, llegará a la mansión de la paz. Así que quien se libera del pecado original, de la fornicación, del adulterio, de la masturbación y de la infrasexualidad, podrá hacer la paz con los misterios de la luz. Un fornicario no podrá hacer la paz con los misterios de la luz. Un adúltero no podrá hacer la paz con los misterios de la luz. Un degenerado masturbador que se convierte en un acosador mental, que se vuelve mongoloide en los mundos internos, sus yoes tienen unas cabezas deformes, invierte en el espejo de la imaginación, se vuelven perseguidores, acosadores, enjuiciadores. Todo masturbador es enjuiciador de los demás, es un acosador de la vida de los demás. No tiene paz ese degenerado y le hace problema a todo el mundo. Esos son los masturbadores. No tienen paz y se la quieren robar a todo el mundo, haciendo juicios falsos, atacando a las personas y molestándola. Así pues que la paz sea con todos nosotros. El que transmuta por primera vez en su vida, como soltero, como soltera, como casada, sus energías creadoras, comienza a recibir la paz. Mientras tanto, no recibe la paz, ni jamás la recibirá. Así pues, que la santa íntima alegría del Cristo íntimo, de la Madre Divina Eros, del Espíritu Santo, sea bienvenida en vuestros corazones y os llene y colme de paz. Que venga la fuerza del Cristo cósmico, Samael, a nuestros corazones como una ráfaga apasionada de paz y nos llene de paz eterna. Que la paz acuda como una ráfaga de luz y eterno amor. Por eso el Cristo viene en paz hacia nosotros, para enseñarnos, Samael, el alimento con que se alimenta la divinidad, que es el pan supersustancial de la paz, que está en la simiente, en los órganos sexuales del hombre y la mujer. Ahí está la sustancia de la paz, ahí están los átomos del absoluto de la paz. Eso se tienen que activar mediante la electricidad transcendental erótica. Cuando el hombre y la mujer entran en tensión erótica, se activan los átomos de la paz. Y esos ascienden por los cordones simpáticos centrales del caduceo a la malla nerviosa del cerebro, de la garganta y del corazón. Y pasan al corazón vital, físico, astral, mental y al corazón causal, que es el corazón del alma. Entonces esos átomos de la paz se comunican, se amalgaman por la gracia del Espíritu Santo Conciliador con la paz del Cristo, que es el integral. Entonces esa paz integral pasa a Pistisofía para continuar haciendo trabajos de meditación en paz para aniquilar el ego. Si no se comprende el misterio de la paz, no podremos comprender el misterio gnóstico del ser. Los demonios rojos de sed odian la paz. Y mientras el Cristo, Abrus, trabaja para recuperar la paz en Pistisofía, los demonios rojos de sed atacan con ira y con odio, porque odian mortalmente a Pistisofía y al Cristo. No quieren la paz en el iniciado. Eso es obvio. Ahora, por eso Tum, en la cultura egipcia, nuestro padre, el ser, Tonatiuh, el ramillete de oro, Tum, dice que él mora en las murallas de la paz. Y esa paz absoluta, nos dice el Cristo Samael, deviene de la Eón 13 y de la morada de Barbelos más atrás, en el amanecer de la vida. Entonces, para que la paz sea con nosotros y poder ser herederos de la luz, no queda más que alimentarnos con la sustancia de la paz que viene del absoluto, que viene de la Eón 13 y desciende hasta el mundo causal donde está el corazón de Pistisofía, de nuestra propia alma. A mí me decía el Cristo Samael que sin paz no se puede transmutar ni de soltero ni de matrimonios. Porque si una persona quiere transmutar y está pensando en otra, está loco, está enfermo, no tiene control de sí mismo, le da paso a los yoes de la lujuria para que eyaculen. Cuando se eyacula el enséminis, cuando se llega al orgasmo y al espasmo, es porque el contrayente le da paso a los yoes, que lo acechen y lo asalten en el altar del amor, se apoderen de su mente, de su voluntad, y haga la voluntad del ego y la mente del ego, e incitan violentamente a los órganos de la creación en forma animal a buscar la eyaculación, el espasmo y el orgasmo. Y ese es el fruto de fornicar, de adulterar y de masturbarse, los que lo han hecho. Así que sin paz no se puede hacer la meditación para la muerte del ego. Sin paz no nos podemos concentrar para meditar en una parte del ser, porque inmediatamente los yoes nos retiran del anhelo que teníamos de orarle a Dios o conversar con una parte del ser y salimos deambulando por otro lado. Eso es absurdo, pues, incongruente. Sin paz en la mente, y la mente chapoteando, brincando un yo aquí, el otro, y hablando, y diciendo, y deseando, y proyectando el pasado, y proyectando el futuro, no se puede orar al ser en una meditación, ni cuando se come, porque la mente está enloquecida, demoníacamente loca, y no quiere que haya paz en el iniciado, y lo quiere sabotear a todo momento. odia la paz el ego animal que cargamos dentro. Sin paz no podemos vivir de momento en momento, porque el ego, la catesis, se la roba. Así que vamos a compartir hoy con las almas, las esencias que nos escuchan de los hermanos, la clave para ascender a la mansión de la paz y traer esa paz, esa alegría a la fracción de alma. Existe una clave maravillosa para invocar la paz de los 13 sefirotes a la esencia divina. Una clave mágica para encontrar la paz de todas las partes del ser, oigan, y traerlas a nuestra esencia, para que ella pueda recuperar la paz que perdió cuando nuestra alma entró en la decadencia y desarrolló el inmundo ego pluralizado. Entonces, cada parte del ser autorrealizada internamente y autoconsciente tiene paz. Y ahí la clave, el misterio para recibir la paz de cada parte del ser. Ahora, los invito en una forma sencilla. Pónganse cómodamente, relájense, siéntense, acuéstense, pónganse de cabeza el que pueda y estén en paz, viendo un sol rosado, un sol azul en su corazón, con una rosa azul, o un sol rosado en su corazón con una rosa rosada. Veamos el sol de la paz en nuestro corazón. Ese sol que nos alumbra en el mundo espiritual, que inunda ese sol nuestra alma, nuestra fracción de pistisofía, nuestra fracción de gnosis, que satura esa luz del sol interior de paz, todo nuestro cuerpo físico, todas las células, moléculas, átomos, que penetra toda esa luz en las moléculas, en los átomos. Ellos se sienten felices al recibir la paz, claro que sí. Que cada partícula de un átomo, los protones, los neutrones y las conciencias atómicas reciban la paz. Entonces hay felicidad y paz en el alma. Por eso el Cristo nos dice, hermanos, que el sol penetra en todas las regiones su luz. Cuando nuestra fracción de esencia levanta los ojos a la luz y siente remordimiento y ora con el corazón a las diferentes partes del ser, entonces las luces internas hacen la paz con ella, para que ella pueda conocer los misterios de la luz y de la paz, de la gnosis, y recibir la paz del Cristo, que viene de Barbelos, del Dios universal. Y esto es impresionante, maravilloso. Entonces todos repitan con la voz del silencio en su alma. Repitan los que me quieran escuchar y los que están escuchando en esta meditación reflexiva la siguiente plegaria, súplica u oración. Al Dios Tum, que se levanta al alba de los tiempos, mi propio ser, humildemente te invoco en el nombre de tu Hijo Abrus, el Cristo. Por la sangre de Abrus, el niño de oro de la alquimia, en brazos de Isis, mi madre, y por la gracia del Ibis de Top, el Espíritu Santo, el buitre rojo, el devorador de las almas que han muerto en sí mismo. Te ruego y suplico por tu misericordia, Padre Tum, que la paz de tu ser, que la paz de Isis, que la paz de Abrus, el niño de oro de la alquimia, que la paz del Espíritu Santo, el Ibis de Top, descienda a Kev, a Chesed, nuestro íntimo, y penetre en su paz en nuestra alma gemela para que ella la retransmita a nuestra alma humana. Para que penetre en nuestra fracción de alma la luz de la paz, el poder de la paz, la fuerza de la paz, el amor de la paz, la concordia de la paz, la misericordia de la paz, la caridad de la paz, para que la paz más profunda reine en nuestros corazones y así la sembremos en el corazón de nuestros semejantes como ahora lo hacemos. Continuamos. Que la paz del reino de la suprema felicidad de Azilut, que es el mundo del Ibis de Top, el Espíritu Santo, nos concilie con la paz de nuestro Padre. Que la paz del reino de la suprema felicidad de Azilut, el mundo del Espíritu Santo, el Ibis de Top, nos concilie con la Madre Divina en sus cinco impresiones de la luz. Para que así se nos abran las puertas de los misterios, se abran los cerrojos de las murallas de la paz, para que la paz más profunda de las murallas de la paz de la ciudad de Heliópolis, en el treceavo aeón o treceavo cielo de Anahua, el Omeyocan, el Tloquenahuaque, la tierra del color rojo, el anillo de la luz, el aeón 13, devengan, emanen las virtudes de la paz de todas las partes del ser y de todos los seres de luz y de los dioses de la luz en el Omeyocan. Que la paz sagrada de los grandes dharmakayas del universo, de los 12 cosmocratores, guardianes de este universo, con sus 13 prototipos divinales, en el Omeyocan del sol, en el treceavo cielo, derramen su paz para nuestra alma y todo nuestro ser. Que el sagrado Ibis de Top, la energía conciliar, establezca un puente de arco iris y descienda la paz desde las murallas de la paz de la Eón 13. Para que las piedras preciosas de la paz, donde mora nuestro padre y nuestra madre, y en el reino de Azilut, la suprema felicidad del Espíritu Santo, inunde nuestra pistisofía y todas las partes de nuestro ser, de todas las virtudes de la paz. Que esa paz que viene de los cielos sublimes penetre en nuestro Cristo íntimo, Chesed, a nuestro alma, y Él la deposite en nuestra alma femenina y en nuestra fracción de conciencia, para que las virtudes de la paz nos permitan practicar los misterios gnósticos de la luz que Sabaoth el Bueno, el Cristo de Acuario Samael, nos enseña. Para que podamos vivir y practicar los misterios de la luz del Ibis de Top del Cristo Samael. Para que podamos practicar los misterios de la luz, de la paz, de las cinco impresiones del Cristo Samael. Para que podamos practicar los misterios de la paz de todas las partes del ser del Logos de Marte, el Avatar de Acuario Samael, condensadas en la Biblia gnóstica. Que la misericordia y la caridad de la paz de nuestro ser active la paz en todas las partes de nuestro ser. Que la misericordia de la paz del Cristo Samael y de nuestro ser penetren en los 49 fuegos o 49 partes del ser y activen la paz de ellos en nuestra alma, en nuestra pistisofía, en nuestra esencia interior, para que la sustancia de la paz pueda realizar el misterio gnóstico en el fondo de nuestra alma. que el poder sublime de nuestro ser, Tum, de nuestra madre Isis y del Cristo Aurus y del sacratísimo Ibis de Top, el Espíritu Santo, con su paz, inunden todas las partes de nuestro ser con esa virtud, para que su misericordia penetre en nuestra pistisofía y nos permita regresar a la tierra de la luz. Que el sol de la paz nos bañe con el agua de la paz suprasexual. Que el sol de la paz penetre en el agua de la paz, en el pan supersustancial de la paz, cuando trabajemos en el misterio del fuego con aniquilación budista. Así que la paz más profunda del Cordero, el Cristo, exalte el altar de Dios suprasexual, para que cuando transmutemos esa paz ilumine con su llama triple a nuestra pistisofía, para edificar el traje de bodas del alma y se exprese la paz de todo nuestro ser a través del verbo en la mente y en el corazón. Vamos a ver un sol en nuestro caldero sexual. Todos un sol rosado, hermoso, azul, hermoso, en el altar de Dios. Bien sabemos que nosotros, los gnósticos, el sexo es sagrado, y ahí está el altar de nuestro ser. Ahí vemos tres llamas. Una llama amarilla, la del Cristo. Una llama azul sublime, la de la Madre Divina. Y una llama roja, la del Ibis de Top, el Espíritu Santo, ardiendo dentro de ese sol cristónico. Esas llamas están en el caldero de la paz. Y vamos a hacer que asciendan, que suban, que se sublimen a través de la casa de las 33 mariposas hacia el cerebro y el corazón. Concentrados con imaginación de paz, con voluntad de paz, en el silencio de la paz, vemos el sol en el cerebro, luminoso, y en el corazón, que está en el caldero sexual, donde arden los tres fuegos con las llamas de la paz. Y ofrecemos la paz y cantamos el mantra en paz. Vamos a inhalar la luz de la paz, rosada o azul, purísima, clara como un zafiro azul, por el canal centralis, a través de los dos nadis y el canal centralis, iluminando de luz y paz todo el sistema nervioso medular, todo el sistema nervioso cerebral de luz rosada, todo el sistema nervioso de la garganta, y la depositamos en la paz del corazón. Y cantamos. Paz. De nuevo, inhalamos la luz azul de la paz, los átomos del absoluto de la paz, con sus virtudes, y los ascendemos hacia el triveni, hacia la base del coxis, hacemos que asciendan hacia arriba, por la médula, hacia el cerebro, y lo iluminamos de luz azul purísima, la garganta de luz azul purísima, y el corazón de nuestra alma de azul purísimo. Y cantamos. Paz. Inhalamos de nuevo la luz de la paz. Ustedes lo hacen. Que ascienda, que llegue al cerebro, a la garganta, al corazón. Inhalamos y cantamos. Paz. Esta práctica la podemos hacer 15 minutos, media hora, una hora. Después de la transmutación, lo que más odian los demonios rojos de sed, dice el Cristo Samael, es el amor de la paz. ¿Y quiénes son los agregados que personifican el desprecio al amor de la paz? ¿O a la paz y su amor? Son los demonios del odio que cargamos dentro. La lujuria odia al alma y al ser y a la luz. La fornicación odia. Los yoes de Nahemá y de Lili odian a Pisti Sofía, al amor y la paz. Los yoes de los masturbadores odian la paz de Pistisofía y del ser. Los yoes de los infrasexuales odian la paz. Y como todos los 10.000 demonios salieron de estos demonios y archidemonios, del odio de la fornicación, del odio de la masturbación y del odio del adulterio, es obvio que los 10.000 demonios odian al Cristo, a Pistisofía y a todo el ser y a la luz y a la logia blanca. ¿Cuál es el enemigo del hombre y de la mujer? El odio de la lujuria, que lucha a muerte para que el hombre no transmute ni la mujer y pierdan su simiente y no trabajen en la muerte del ego. Eso es irrefutable. Esto es irrebatible. Me dijo el Cristo Samael un día, en el año 75, ayer, mi memoria onírica es fértil. Un maestro le preguntó a un discípulo que qué era lo más monstruoso que existía sobre la tierra. El asesinato. Contestó el discípulo. Le dijo no. Luego dijo la mentira. No. Le enumeró una cantidad de defectos. Siempre le dijo que no. Le dijo, lo más monstruoso es el odio, que es lo contrario al amor. Si el odio es lo contrario al amor suprasexual, ¿quiénes personifican el odio? Lili y Nahemá. Fornicación, adulterio y masturbación e infrasexualidad. Eso es así. Los que no transmutan, conociendo el misterio, es porque siguen odiando al Cristo y a su Madre Divina. Los que no aniquilan el ego conociendo el misterio, es porque les gusta la fornicación. Esa es la cruda realidad de los hechos. Y no por otra cosa se deja de transmutar. Se deja porque se odia a Dios, al ser, a la luz. Los que quieran repitan en su alma la oración para aniquilar el odio. Con estas cortas palabras con que hemos reflexionado sobre el odio de la lujuria, cada cual escoja un yo de esos archidemonios que se cargan dentro y oramos así, con el verbo silenciado, con la palabra. Madre Cuatlicue, que el fuego de Abrus, Osiris y Ra, o sea, el fuego del Cristo, el fuego de mi Madre Divina, el fuego de Isis y del Espíritu Santo, concentrado en la lanza de oro en mi Madre Divina, previos negocios con la ley por la misericordia del Cristo íntimo, suplico, hagan girar la esfera del sol y de la luna, a favor de mi alma condicionada en este demonio del odio, de la lujuria. Que gire la esfera del sol y la luna con la ayuda de Sorocotora, el receptor de la luz interior. Que el fuego del Cristo y la serpiente y del Espíritu Santo, mi madre Kundalini Cuatlicue, con su lanza de oro aniquilen el triple poder del odio. Inhalamos, lo vemos, le metemos la lanza, nosotros nos la metemos en la mente, en el corazón y en el sexo. No cometan el error de separarse del demonio para aniquilarlo. No cometan el error de separarse del yo para aniquilarlo. Nosotros somos la lujuria, nosotros somos el mismo demonio que vamos a aniquilar, hermanos. Inhalamos, nos clavamos la lanza. Autoaniquilación budista, fusionada el alma con la Madre Divina, el Espíritu Santo, en el corazón, en la mente, en el sexo, y que muera ese triple poder. ¡Crin! Nos podemos ver en un recuerdo de un acto obsceno, de masturbación, de adulterio, de fornicación, de eyaculación, de ese demonio que odia a Dios en el altar del amor. Que nuestra madre Kundalini Coatlicue y el Espíritu Santo aniquilen la causa que personifica el odio de mi lujuria. Inhalamos. Y le enviamos el mantra en Krin. Krin. Que insufla la imaginación, que deposita la luz de la imaginación para que nuestra Madre Divina nos permita ver cómo nos autoaniquilamos a sí mismo. Tenemos que traer el recuerdo de una acción pecaminosa del odio de la lujuria. Que el odio de la lujuria con su falsa personalidad sea aniquilada de mi psiquis. Que el odio de la lujuria con sus sellos y lazos negros que me atan al alma a pecar y a extraer el semen sea aniquilado con sus sellos y lazos negros, para que así mi alma sea libre por siempre del acoso de este demonio. Inhalamos. En una forma sencilla iniciamos pues este trabajo de aniquilación budista sobre el yo de la lujuria, del odio de la lujuria, y que queda claro pues que cuál es el enemigo del alma. Hasta aquí esta reflexión evidente sobre la paz, sobre el amor y esta práctica sencilla para recibir las energías de las mansiones de la paz. Para terminar, voy a compartir en una forma sincera y limpia, sin ninguna intención de sobresaltar en un año cualquiera de esta existencia, hace mucho tiempo, meditaba en las mansiones de la paz y en la paz del ser. Entonces, oraba a las diferentes partes del ser y les pedía que me llevara al mundo de la suprema felicidad, de la paz y del amor. Y allá concentrado en la oración, entré en un éxtasis divino y mi alma, mi fracción de alma, se desprendió del cuerpo físico, se desprendió del cuerpo vital, de todos los vehículos, y ascendí y entré a la región de la suprema felicidad, de la paz. Pasé por unas puertas de luz rosada y todo el espacio era rosado. Así como vemos en el día el espacio azul, con nubes blancas, ese espacio era rosado. Entré al mundo de la suprema felicidad, al mundo del Espíritu Santo, al mundo del Ibis de Top, al mundo del Cisne Kalahansa, el mundo de la suprema felicidad, de la paz y del amor. Entonces, todo el espacio era rosado. La conciencia del Espíritu Santo, la luz del Espíritu Santo, su gracia, era una luz purísima. No hay ningún color rosado en la tierra que se le parezca. Era una luz purísima. Me miré. No tenía cuerpo físico ni ningún vehículo. Y mi pequeña fracción de esencia como una estrella era rosada, del mismo tono de la luz del Espíritu Santo de esa región. Me disolví como la gota en un océano de luz. Como una gota que se disuelve de agua en el agua del mar. Y entre más me expandía, más sentía la felicidad del mundo de Asilú y del amor. Hasta aquí puedo revelar. Entonces, si hoy he enseñado, dilucidado, reflexionado y practicado esta enseñanza, es con un poco de conocimiento consciente sobre la región de la paz y del Espíritu Santo de la luz, para compartirla con el anhelo sincero de que aquellos que les interese practicar gnosis asimilen el misterio gnóstico de la paz de su ser. Que la paz más profunda reine en sus corazones. He terminado esta exposición, esta práctica, esta reflexión evidente del ser, y dejo un espacio por si alguien quiere hacer una pregunta o quiere enunciar un sentir sobre su vivencia de la práctica.
0: Muchas gracias, hermano. Una práctica muy hermosa, se sintió esa paz y ese amor. Sentí como el amor es una esencia divina emanada de la paz, que en ese mundo el amor y la paz se entremezclan, porque al tener paz, el amor se siente en el corazón. Muy hermoso.
1: Esa es una reflexión muy hermosa tuya, hermana, gracias. A ver si hay un hermano que quiera hacer su reflexión. Ahí sale al aire.
0: Claro que sí, hermano. El hermano Israel tiene una pregunta, al cual le enviamos un saludo, y dice...

0: Dios, odian al ser, odian a la luz, odian al Cristo. Y por tal motivo, por ejemplo, un masturbador. Me decía el maestro Samael que con el movimiento peristáltico, al sentir el orgasmo y el espasmo, atraían átomos tenebrosos, oscuros, de la logia negra y del inframundo, que abrían sus chakras del bajo vientre y los convertían en anagaricas, en monstruos. Imagina un hombre masturbándose meses y años, o toda una vida, como los hay, horripilante. Entonces se vuelven archidemonios, que aparecen personas muy comunes y corrientes. Entonces ellos se cargan cada vez que el movimiento peristáltico del falo atrae esas fuerzas tenebrosas, así se alimentan del odio, de la lujuria. Y internamente sus cabezas son, ver un niño mongoloide, una persona mongoloide es muy triste, pues deforme, pero esas cabezas son 10 veces más grandes en ellos. Son unos monstruos en lo interno. La figura de un yo masturbador es horripilante. Entonces, todos los que hayan cometido ese vicio tienen que aniquilar esos monstruos mongoloides del odio. Que esa es la peor aberración de la fornicación con la homosexualidad. Porque eso degenera y produce locura. Es obvio que los masturbadores son las personas más conflictivas que existen en el mundo. No pueden estar en paz con nadie. Viven enjuiciando a los demás, viven haciéndole juicios falsos a los demás, viven conjeturando y echándole la culpa a los demás de su porquería y su miseria y su asquerosidad que cargan en su mente y en su corazón por haberse prestado, pues, a esa aberración. Esa es mi respuesta.
1: Muchas gracias, hermano. Israel, bueno, nos dice, pregunta José Luis, ¿qué indicaciones le puede dar a una persona que por un tiempo se retiró de la enseñanza y ahora?
0: Repítame de nuevo, hermana, que hubo una interferencia.
1: Sí, claro que sí. Pregunta José Luis, ¿qué indicaciones le puede dar a una persona que por un tiempo se retiró de la enseñanza y ahora con familia y esposa quiere retomar el camino?
0: Bueno, el camino es para los arrepentidos. Gloria a aquel que se arrepiente. Entonces, estudiar el libro de las tres didácticas, donde están las enseñanzas del Cristo, para transmutar, para evitar, cómo evitar la eyaculación en el seminis. Ahí está la práctica, para cuando vaya a venir el orgasmo y el espasmo, cómo evitarlo. Pero léaselo y póngalo en práctica. Estudie la pistisofía una vez al año. Conéctese con hermanos verdaderamente gnósticos. Y si usted es una secta negra, en una secta gnóstica de esas de las doctrinas del error, pues retírese de ese clan tenebroso y vincúlese con almas que verdaderamente le sirvan a su espíritu y a su ser, a su familia. Paz inverencial. Otra pregunta.
1: Muchas gracias, hermano. Este es un sentir de la hermana Antaris. Dice, gracias a su ser por compartir la luz del ser, porque a través de esta conferencia conocemos el rayo de la paz y así podemos amar la paz.
0: Bueno, hermana, gracias, pues, por reflexión y por haber vivido, compartido con la hermandad esta conferencia, esta práctica. La paz sea en tu ser.
1: Gracias, hermano. La clave es orar como pistisofía ora a la paz.
0: Es correcto. Así es, hermana. No hay que ponerle más palabras.
1: Muchas gracias, hermano. Estas son todas las consultas, los comentarios y las preguntas que hay en el chat. Hermano, una pregunta de nuestra hermana Antaris, que por aquí está a un ladito escribiendo sus preguntas. Nos pregunta, para poder regenerar el cerebro, debido a que la fornicación, como ya nos explicaba hace un momento, hace todos estos trastornos en nuestro cerebro y que nos crea todas estas actitudes de, pues, de rebeldía, de todo lo que nos explicaba ahorita. ¿Cómo podemos hacer para regenerar nuestro cerebro

0: con esta fuerza de la paz.
1: Bien. La única forma de regenerar el cerebro es transmutando las energías suprasexuales, haciendo viparita karani mudra, como lo explica el maestro Samael, y rotando, como está en las claves de esos ejercicios nórdicos, rotar el cuerpo para que la sangre se licúe y el sistema nervioso pues se active en una forma solar extraordinaria. Y pues a medida que vamos disolviendo el ego deja de usar el cerebro a su servicio. Entonces vamos regenerando el sistema nervioso. Ese es el sendero y el camino. ¿Qué más, hermana? Bueno, entonces ya luego se va a poner, se va a subir a la zona de descargo de esta práctica de hoy, esta reflexión, y se va a poner en WhatsApp para que cuando le llegue compártalo por WhatsApp a toda la hermandad que conozcan, a sus amistades que conozcan, y que la hermana Saraí haga llegar pues por WhatsApp, y que a muchos hermanos pues se conecten con ella para que ella pueda, le den su WhatsApp para que ella pueda hacerle llegar a las conferencias y ustedes así la sigan retransmitiendo y que esto llegue a miles de almas en el mundo, hermano. Porque esta es la divina gnosis del Cristo Samael. Y gracias por escucharnos y por compartir, y la próxima semana a la misma hora nos reencontramos. Paz inverencial.
0: Paz inverencial. Muchas gracias, hermano Abad, por esta hermosa, hermosa enseñanza que el día de hoy compartió con nuestras almas. Y dices ahí también, al igual que yo, comparte el mismo sentir, que dice, mi alma necesitaba con urgencia esta práctica. Gracias.
1: Bueno, gracias. Paz inverencial.
0: Paz inverencial, hermano. Andrés Mora también manda gracias, dice, inmensas gracias al hermano Abad por esta importante práctica para vivir en paz del cielo y por su enseñanza. Gracias a los hermanos Jesús y Saraí por su compañía. Paz inverencial.
1: Si retornamos con mucho cariño y aprecio a tu alma, pues nuestro sentir para que crezca la paz en tu corazón. Paz inverencial.
0: Paz inverencial, hermano. Gracias. Así, hermanos, el día de hoy hemos dado por concluido que la luz, que la paz y el amor de la Madre Bendita y de esa ciudad hermosa de las murallas de la paz sea en vuestros corazones. Paz inverencial. Me dije a mí misma. Me dije a mí misma que tengo que ser fuerte y resucitar, cual ave fénix de mis propias cenizas. Me dije a mí misma, levántate, porque es tiempo de irse y dejar todo atrás, abrir mis alas y volar, dejando mis pensamientos, mis temores que tanto daño me han hecho, mi lenta pereza que no me deja andar, el odio que me impide amar, el rencor que no quiere perdonar, la crítica que se justifica en los demás, la codicia que endurece mi corazón y no me deja sentir qué es caridad. ¿Qué es bondad? La gula que siempre quiere más y más y más. La lujuria que se confunde con amor verdadero hasta el final. La infidelidad que sabe a porquería, que va dejando un gran remordimiento y miente, miente una y otra vez sin cesar. Los viejos amores que son producto del frenesí del alcohol, la pasión y la obsesión. La ira que desgarra mi corazón, la crueldad que un día se posó en mis ojos e hizo la más oscura de las vendas y me cegó. Y por más que quise mirar, no pude hacerlo ya. La soberbia que envaneció y en mi engrimiento me creí más que Dios, más que tú, más que cualquiera. Grande, sí, muy grande. Más alta que las montañas más altas, más que el profundo mar. ¿Y de qué me sirvió? ¿De qué? Eso me dejó en soledad. Nadie era lo suficientemente bueno para mí. No, nadie lo era. Solo yo, yo y yo. Y entre tantos demonios que cargo dentro, hay un grito en mí que dice, ya no más. 10,000 son mis demonios, pues 10,000 las batallas que tendré que librar. Esto, hermano, hermanos que me escuchan, lo comparto desde lo más profundo de mi corazón.
1: A romper con la vida mexicana, a explorarse totalmente,
2: Fundamental.

0: practicar.
1: No, desmayéis. Por favor, os ruego, practicar. Es urgente que practiquéis para que podáis ver, tocar y palpar las realidades de los mundos superiores. Hay que dejar las teorías y al grano, a los hechos, a la práctica, mis caros hermanos, a la práctica, repito, a la práctica. La mayor parte de los hermanos han perdido el tiempo teorizando, y nada más que teorizando. Enormes, inmensas bibliotecas. ¿Para qué? Millones de volúmenes. Sin embargo, los pobres estudiantes no tienen facultades, no saben viajar en cuerpo astral, nunca han hablado con un maestro, no han podido jamás conversar con un héroe cara a cara. Eso es muy triste, el estado en que se encuentran. Cabezas llenas de teorías y de confusión, eso es todo. Es necesario que vosotros no seáis prácticos, mis caros hermanos. La teoría, no, es perdera de tiempo inútil. Ser práctico. Tened mucha fe, no os canséis con estos ejercicios que os hemos dado. Sabed que yo, Samael, aún peor, soy vuestro avatar, soy vuestro Buda Maitreya. He descendido de los mundos superiores para enseñaros, para ayudaros. Estoy con vosotros, invocadme cuando vosotros me necesitéis. Ningún trabajo os cuesta a vosotros, concentraros intensamente en mí e invocadme. Podéis invocarme mentalmente, que yo concurriré a vuestro llamado para ayudaros intensamente. Estoy dispuesto a ayudaros, quiero despertaros, quiero iluminaros. ¿Entendido? Saber que yo no he descendido de los planos superiores para perder el tiempo. Yo descendí para ayudaros. Descendí de los mundos superiores para trabajar con vosotros, para serviros. Soy vuestro amigo, vuestro verdadero hermano, que os aprecio con todo el corazón. Es necesario que vosotros tengáis toda la fe en mí. Estas enseñanzas que estáis recibiendo vosotros se difundirán por toda la faz de la tierra, hermano. Ha llegado la hora en que nosotros debemos lanzarnos a la lucha con estas enseñanzas. Ha llegado la hora en que nosotros debemos preocuparnos por conocernos a sí mismos profundamente, terriblemente, hondamente. ¿Entendido? No estáis solos. No estáis solos, repito. Estoy yo con vosotros en espíritu y en verdad. Que lo oigan los siglos. Que lo escuchen las edades. Estoy con vosotros en espíritu y en verdad. Estoy muy cerca de vosotros. Cada vez que vosotros pensáis en mí, yo estoy con vosotros. Y estaré con vosotros, hermanos míos, hasta la consumación de los siglos. Continuad adelante, con valor, con voluntad, con tenacidad.

0: Mulder, recuerden que el goce sexual es un goce legítimo del hombre. El deleite sexual es paradisiaco. Lo que sí quiero es que ustedes comprendan qué tal deleite, qué tal goce debe ser dirigido hacia adentro y hacia arriba, hacia lo divinal. Es necesario, es indispensable que en pleno coito se elimine todo átomo de lujuria. El coito es una forma de la oración y la lujuria es su antítesis. La lujuria, repito, es un sacrilegio. ¿Por qué hemos de ser lujuriosos? El yoni de la mujer está simbolizado por el cáliz en el que bebió Cristo la última cena. El falo del varón está alegorizado por la lanza aquella con la que Longinus hiriera el costado del Señor. La misma que utilizará el Parsifal Wagneriano para sanar la herida del costado de Amforta. Este par de joyas tan simbólicas y divinas es formidable. Representa exactamente al Lingan Johnny de los misterios griegos. ¿Por qué pues hemos de mirar al sexo con ojos de demonio? ¿Por qué hemos de tener lujuria? Oh, hermanos, la lujuria, ¿sabéis? Es una profanación, un sacrilegio. Realmente la lujuria es semejante al hombre que lanzara el pan y el vino de la unción gnóstica al suelo y luego les pisoteara. Esta clase de infamia sacrílega es horrible. Aquel que profana el Lingan Johnny con sus pensamientos y deseos lujuriosos, de hecho, mis caros hermanos, es un sacrílego, un tenebroso, un lujurioso. Cosa así del sexo, prohibir todo vuestro comercio sexual hacia Dios. No manchéis el goce sexual con la lujuria sacrílega. ¿Entendido?
1: Sí, maestro, muchas gracias. Maestro, quisiera preguntarle algo acerca del movimiento llamado de los hippies. Como es de tanta actualidad, pues me viene a la mente el hecho de que los hippies tienen sus tendencias que considero están de acuerdo con la vibración, no, mejor dicho, no de acuerdo, pero sí la reacción que el movimiento de ellos representa está en vibración con la nueva era de Acuario. Lo malo del caso, desde luego, como usted nos acaba de indicar, es de que ellos están identificados con la forma negativa de la onda de Dionisio. La conciencia de estos muchachos, yo quería preguntarles si tienen algún progreso, o es que en relación con la droga, desde luego, porque me imagino que ellos se estimulan con dichas drogas, pero y de las cuales también obtienen ciertas experiencias. ¿Qué clases de experiencias son estas que obtienen, maestro? ¿Serán relacionadas con la conciencia?
0: Su pregunta es interesante, mi estimable hermano, y con el mayor gusto voy a darle una respuesta concreta y definitiva. El movimiento hippie, como ya he dicho, está polarizado en forma negativa con Dionisio. Los gnósticos estamos polarizados en forma positiva. He ahí la diferencia. Nosotros transmutamos las energías creadoras. Las sublimamos, las elevamos hasta el cerebro, las llevamos al corazón y a la conciencia. Ellos, por antítesis, en vez de transmutar y sublimar, se han entregado de lleno a la relajación sexual. Se han metido por el camino infrasexual. Han caído, de hecho, en la degeneración. Abundan entre ellos los homosexuales, las lesbianas, los fornicarios de todo tipo, etc. En cuanto al aspecto de la embriaguez dionisíaca, ella reviste en sí misma dos aspectos, dos polos, el positivo y el negativo. Nosotros, los gnósticos, bebemos el vino de la meditación en la copa de la perfecta concentración y alcanzamos así el samadhi, el éxtasis. Ellos, los secuaces de la corriente hippie, caen en la embriaguez dionisíaca, no por el camino positivo, sino por la senda de la mano izquierda, mediante los hongos alucinantes, mediante las pastillas, cocaína, morfina, etcétera, etcétera. Ingresan en las regiones sublunares, en los bajos fondos de los mundos sumergidos, en la corriente tenebrosa del abismo. Y pues, he ahí la diferencia. No hay duda de que en el fondo ellos han renunciado a Mamón, el mero intelectualismo, la vana palabrería insustancial de charlambigua. Mas no se han sabido polarizar en forma positiva con Dionisio. Al renunciar a Mamón, han renunciado también no solo al intelectualismo de los brimones que a nada conduce, sino al oro y a la riqueza que tanto fascina a los partidarios de aquel demonio llamado Mamón. Vedlo si no, caminando por ahí con melenud, con sus barbas largas y vestidos de cualquier manera, durmiendo a veces en las calles, sin interesarles absolutamente las riquezas materiales. Es lástima, mis queridos hermanos, que tales hippies no hubieran sabido polarizarse con la onda dionisíaca en su forma positiva, luminosa. Gnósticos, no ambicionamos las riquezas, el oro, la plata, mas sabemos vivir en perfecto equilibrio. Nuestros pies se posan firmes en la tierra, aunque nuestros ojos traten de escudriñar el inalterable e infinito. Ved pues las diferencias. Comprendedlas, mis caros hermanos gnósticos.
1: Estimados hermanos de Colombia, el maestro Samael Aun Beor dedica para todos ustedes una nueva conferencia. Hablará sobre los estados de Ginas en esta ocasión. Dejo con ustedes al maestro Samael nuevamente.
0: Queridos hermanos gnósticos, a vosotros me dirijo Voy a hablaros sobre los estados de China. Escuchad. Es pues el caso que, pasando mi vida en tantas ocupaciones, tuve sin embargo de investigar a fondo los estados China. Mirad, señores, si era razón que las razones de este tema nos admirasen y alegrasen cuando pudimos experimentar en forma directa la existencia real de tierras y gentes chinas. Causará asombro que en el primer tercio del siglo XVIII, cuando ya no reinaban los supersticiosos Felipe, el mismísimo don Juan de Mur y Aguirre, antes gobernador de San Marcos y Arichona en el Perú, creyera a ciegas en la existencia de múltiples islas misteriosas por todos los mares del mundo. Ello se debió a que desde La Gomera y La Palma enviaban informes más o menos fantásticos al general y a la Real Audiencia sobre las repetidas apariciones de las soñadas islas. Informes que produjeron, dice Viera, nuevos accesos de fiebre de lo maravilloso en los ánimos, moviéndolos a tentar por cuarta vez el descubrimiento de la isla non trabada. Lo cierto es que la non trabada o encubierta no se ha vuelto a ver por los mortales desde el siglo XVIII hasta la fecha, porque el escepticismo agresivo que viene reinando en el mundo desde la enciclopedia no merece otra cosa sino que se haga más tupido y denso el velo de malla que a semejantes misterios etéreos o de la cuarta dimensión recubren. La isla non trabada o encubierta, más generalmente conocida por San Borondón, dice Benítez en su Historia de las Islas Canarias, es uno de aquellos países encantados que han preocupado a los modernos, puesto tanto que el vellocino de oro a los antiguos, y a fe que tenían poderosas razones para ello, porque efectivamente desde las islas de La Palma, Gomero y Hierro se solía ver al oeste de la primera y al O-N-O de la última, corriendo en dirección norte a sur, una como tierra montañosa que, según el cómputo más generalmente admitido, distaría 40 leguas de La Palma. ¿Qué podría tener? No sabemos. ¿Cómo se mediría? Unas 87 leguas de largo por 28 de ancho, y que, pues a veces, se veía desde el suroeste de Tenerife. Podía estar a los 28 grados y algunos minutos de latitud norte. El día 9 de abril de 1570, el doctor Hernando Pérez de Grado, primer regente de la Audiencia de Canarias, libró una provisión encomendada a las islas de Palma, Gomera y Hierro, a fin de que hiciesen una averiguación exacta con cuántas personas hubiesen observado la aparición de semejante tierra, o que por otro cualquier conducto tuviesen pruebas de su existencia. Por virtud de semejante información, se puso en La Palma el piloto portugués Pedro Bello, natural de Setúbal, quien dijo que a causa de una tempestad desembarcó en la isla Nontrabada con dos de su equipaje, y allí contempló tales y cuales maravillas, fenómenos extraordinarios nunca antes vistos, huellas de gigantes colosales, etcétera, etcétera, etcétera. Luego, al amanecer, se nubló el cielo, sopló risueño el huracán, y él, temiendo perder su navío, se volvió a bordo más que deprisa. Al instante de zarpar, perdieron de vista la tierra, y luego que este cesó, trataron de tornar a ella, siéndoles de todo punto de vista imposible el descubrirla, por lo que quedaron muy contrariados, especialmente por dos hombres de la dotación que habían quedado abandonados en la espesura de la selva. Esta verdadera historia, Ginas, de aquí a vuestras mercedes se representa, es sacada al pie de la letra de entre viejos cronicones. Dicen antiguas tradiciones, por cierto muy respetables, que durante la edad de oro de Lacio y de la Liguria, el rey divino Jano o Saturno, I-A-O, Baco, Jehová, imperó sobre aquellas tantas gentes, tribus arias todas, aunque de muy diversas épocas y orígenes. Entonces, como en igual época del pueblo hebreo, podía decirse que convivían felices Ginas y hombres. La Gnana, Yana, Hana o Nosi, no es sino la ciencia de Jano, o sea, la ciencia del conocimiento iniciático, la ciencia de Enoición o del vidente. Y las variantes de su nombre son tales que hay una en cada lengua. Tales como la de Han, Shan o Kan, Dan, Tian, Yan, Hain, Tian, Yuan, Quan, Chuan, Panos, Tuan, Chohan, etcétera, todas equivalentes a la más sublime concepción de un espíritu planetario. El regente de Saturno, un Mazada, un Kabir, en el sentido más completo de la palabra. Para mí, la ciencia guina no es opinión, sino verdad asentada. Y si queréis que os lo muestre con la experiencia vivida, escuchad con paciencia el subsiguiente relato. 30 veces había visto caer las hojas de otoño en mi presente reencarnación. Cuando hube de trabajar consciente y positivamente con la doctrina de los Jinas o de Hano, cualquier noche de maravilla, litelante, mi sacerdotisa Spotter me hizo sublime invitación. Encontrábame reposando en el tálamo nupcial, con el cuerpo relajado, boca arriba, decúbito dorsal. Debo aseverar con cierta solemnidad y para bien de la gran causa que en esos instantes me hallaba en estado de alerta novedad, alerta percepción. Dormitaba atento y vigilante como el vigía en época de guerra. Obviamente anhelaba con sed infinita al extraordinario. Después de las consabidas invocaciones de rigor, sentí como si otro ser humano se posase sobre mi relajado cuerpo, exactamente sobre aquellas cobijas, frazadas o trapis que deliciosamente me protegían del frío de la noche. Incuestionablemente era Litelante. La reconocí por la voz cuando en forma vehemente me llamara con mi nombre de pila. Ostensiblemente, aquella dama de Exo, mediante la ayuda extra de algunas gentes chinas, a
2: había conseguido meter su cuerpo físico dentro de la cuarta dimensión. ¡Vamos!, me dijo. ¡Vamos! ¡Vamos! Yo, que con ansia infinita siempre había guardado este instante, presuroso me levanté del lecho. Resulta palmario y evidente que al levantarme había ayudado. De hecho, atravesé la barrera de la velocidad de la luz, quedando entonces de pie junto al lecho de penitente y anacoreta, con el cuerpo físico bien sumergido dentro de la cuarta vertical. Cualquier gnóstico sincero podría ciertamente hacer lo mismo. Si en instantes de empezar a dormitar se concentrara intensivamente en su divina madre, natura particular, individual. Una fórmula mágica muy especial es la siguiente. Creo en Dios. Creo en mi madre naturaleza. Y creo en la magia blanca. Madre mía, llevadme con mi cuerpo. Amén. Millares de veces se reza esta oración. En instantes de querer dormitar. Empero, conviene no olvidar aquel dicho vulgar que dice: a Dios rogando y con el mazo dando. Muy ligeramente adormecidos, levantaos del lecho, suplicando, y luego saltad con la intención de flotar en el ambiente circundante. Tener fe como un grano de mostaza y moveréis montañas. Si no lográis flotar, meteos nuevamente dentro de vuestra cama y repetid el experimento. Muchos triunfan de inmediato y otros tardan meses y hasta años enteros para lograr su entrada en los paraísos Gina. Después de esta pequeña pero importante digresión de tipo indicativo, continuemos con nuestro relato. Salí de mi recámara con paso firme y decidido. Atravesé un pequeño patio. Me dirigí a la calle. Cediéndome el paso con mucha reverencia, cierto grupo de damas muy ancianas se inclinó respetuosamente ante mi insignificante persona que nada vale. Agradecí su especial deferencia. Salí de la ciudad seguido muy de cerca por aquel grupo de gentes chinas. Me dirigí hacia las montañas vecinas. Sentí como si me hubiera hundido en un remoto pasado sublunar, antiquísimo. Comprendí que había penetrado en el cosmos inferior. Se me sometió a pruebas de valor, haciéndoseme volar por encima de profundos precipicios. Flotando en el ambiente circundante de la cuarta vertical, acompañado por litelantes y toda la comitiva de gentes chinas, atravesé el borrascoso océano y llegué a cierto lugar secreto de la vieja Europa. Penetré valerosamente en cierto castillo donde hube de contemplar con asombro un extraño símbolo bajo el cual había un crucifijo. El regreso a mi mansión fue relativamente fácil, mis caros hermanos, pues es ahí en la cuarta coordenada que todo regrese a su punto de partida original. Litlantes y yo comentamos muy alegremente todo esto, todas estas maravillas. Obviamente habíamos logrado un triunfo maravilloso. Días después, continuamos con estos experimentos. Aprendimos a meter el cuerpo físico dentro del cosmos superior. Hoy, por experiencia directa, sabemos claramente que con la ayuda de la Madre Divina Kundalini podemos poner el cuerpo físico en estado de gina para viajar por entre el cosmos y arriba. Eso es todo.
1: Hasta aquí, estimados hermanos, el maestro Samael ha concluido con su conferencia sobre los estados de China, con el deseo de hacer llegar a ustedes sus palabras. A continuación hablará para ustedes sobre la meditación.
2: Mis caros hermanos gnósticos, voy ahora a disertar un poco sobre la meditación. Escuchad, flanqueado de murallas intelectivas, hastiado de tantas teorías tan complicadas y difíciles, resolví viajar hacia las costas tropicales del Mar Caribe. Allá lejos, sentado como un eremita de los tiempos idos, bajo la sombra taciturna de un árbol solitario, resolví darle sepultura a todo ese séquito difícil del vano racionalismo. Con mente en blanco, partiendo del CEO radical, sumido en meditación profunda, busqué dentro de mí mismo al maestro secreto. Confieso y con entera sinceridad que yo tomé muy en serio

Y a ellos se les aparecieron los heraldos de la aurora. Obviamente buscaba al íntimo. Le adoraba entre el secreto de la meditación. Le rendía culto. Sabía que dentro de mí mismo, en las ignotas recónditas de mi alma, le hallaría. Y los resultados no se dejaron esperar mucho tiempo. Más tarde, hube de alejarme de la arenosa playa para refugiarme en otras tierras y en otros lugares del mundo. Empero, doquiera fuese, continuaba con mis prácticas de meditación. Acostado en mi lecho o en el duro piso, me colocaba en la forma de estrella flamígera, piernas y brazos abiertos a derecha e izquierda, con el cuerpo completamente relajado. Otras veces me acostaba también en la forma aquella oriental de hombre muerto, de cúbito dorsal, es decir, boca arriba, los pies tocándose por los talones, las puntas de los pies separadas en forma de abanico, brazos a lo largo de los costados, pero perfectamente relajados. Etcétera. Cerraba mis ojos para que nada del mundo pudiera distraerme. Después, me embriagaba con el vino de la meditación, en la copa de la perfecta concentración, incuestionablemente, conforme intensificaba mis prácticas, sentía que realmente me acercaba al íntimo. Las vanidades del mundo no me interesaban. Bien sabía que todas las cosas de este valle de lágrimas son perecederas. El íntimo y sus respuestas instantáneas y secretas era lo único que realmente me interesaba. Existen festivales cósmicos extraordinarios que jamás pueden ser olvidados. Esto lo saben muy bien los divinos y los humanos. En momentos en que dicto esta conferencia, viene a mi memoria

0: Grato amanecer de un venturoso día. Desde el jardín interior de mi morada, fuera del cuerpo físico, hincado humildemente, clamando con gran voz, llame al íntimo. El bendito traspasó el umbral de mi mansión. Yo le vi venir hacia mí con paso triunfal. Vestido con céfiro precioso y blanca túnica inefable, vino a mí el adorable. Me contemplé dichoso. En su cabeza celestial lucía espléndida la corona de los hierofantes. Todo su cuerpo estaba hecho de naturaleza, de felicidad. En su diestra resplandecían preciosas todas esas gemas valiosas de las cuales habla el Apocalipsis de San Juan. Empuñaba el Señor con gran firmeza la vara de Mercurio, el cetro de los reyes, el bastón de los patriarcas. Tomándome en sus brazos, cantó el venerable con voz de paraíso, diciendo cosas que a los seres terrenales no les es dable comprender. El Señor de perfecciones me llevó entonces al planeta Venus, muy lejos de las amarguras de este mundo. Así fue como me acerqué al íntimo por el camino secreto de la meditación interior profunda. Ahora parlo porque...
1: A continuación, un interrogatorio general. Preguntas y respuestas. Estimado maestro, usted nos habló acerca de los estados de Jinas y sobre nuestra madre natura particular. Quisiera tener la bondad de explicarnos un poco más detalladamente acerca de lo que esto significa.
0: Con el mayor gusto voy a dar respuesta a su pregunta, mi estimable hermano. Quiero que usted comprenda lo que es realmente la simbólica vaca sagrada de las cinco patas. Eso es trascendental. En la India, la maestra Elena Petronila Blavatsky vio realmente una vaca blanca, inmaculada, de cinco patas. La quinta la llevaba sobre la jiba. Y con ella se rascaba, espantaba las moscas, etc. Un capricho de la naturaleza, ¿verdad? La conducía un joven de la secta Sadhu, el cual se alimentaba exclusivamente con la leche de esta preciosa criatura. He ahí el misterio de la pentalfa. Incuestionablemente, la simbólica vaca de cinco patas simboliza vivamente a la Divina Madre Kundalini con sus cinco aspectos extraordinarios y maravillosos. Obviamente el primero de estos es la Madre inmanifestada. El segundo es Isis, María, o mejor dijéramos, Ram, Io, Adonía, Insoberta, Rea, Cíbele, la casta Diana de los griegos, etc. Sabiduría, amor, poder. El tercer aspecto es Coatlicue entre los aztecas, la Proserpina egipcia, la Hécate griega, la bendita diosa madre muerte, terror de amor y ley. El cuarto aspecto es precisamente, mis caros hermanos, esa madre natura particular de cada cual, individual, la que junto el zoospermo con el óvulo para la concepción del cuerpo físico que tenemos, la que multiplicó las células dentro del proceso de gestación, la que creó el cuerpo físico que tenemos, etc. El quinto aspecto es la maga elemental, la que vino a dar a nuestro organismo la fuerza de los instintos naturales, etc. Concretémonos ahora al cuarto aspecto. Obviamente, si la madre natura particular, individual, el cuarto aspecto de nuestra culebra ígnea, fue capaz de crear el cuerpo físico que poseemos, es incuestionable que también tiene el poder para meter nuestro vehículo denso dentro de la cuarta coordenada, dentro de la cuarta vertical, dentro de la cuarta dimensión. Por ello fue que enseñé una fórmula mágica que puede ser muy bien utilizada para entrar en contacto con este cuarto aspecto de nuestra madre cósmica particular. Pues, entre paréntesis, mis caros hermanos, cada cual tiene su propia madre kundalini particular, propia, individual. Obviamente, podemos ser ayudados por ella. Estoy seguro de que vosotros, con ese cuarto aspecto de Devi Kundalini, debéis lograr la victoria. Aprender a meter el cuerpo físico en la dimensión desconocida para viajar a los remotos lugares del mundo. ¿Entendido?
1: Sí, maestro, muchas gracias. Hermanos gnósticos de Colombia, hasta aquí las palabras del maestro Samael Aumbeor, enseñándonos su sabiduría a través de sus enseñanzas. Deseo sugerirles que esta cinta, como las que posteriormente ustedes deseen que el maestro les envíe, las regraben, las distribuyan y las compartan con todos los hermanos de nuestro querido movimiento.

aquel que te ignora? Es como un ciego que jamás ha visto la luz. ¿Y cómo describir a un ciego los colores? ¿O a un sordo una hermosa melodía? Así eres tú, intangible, inalcanzable, luz de los cielos, inacabable fuente de alegría y alborozo, para los dioses su victoria, para nosotros los mortales luz de esperanza y misericordia. Aquel que no acude a ti en oración, Virgen de la Luz, es como alguien que quiere hacer volar una paloma sin alas o cantar una alabanza sin voz.

de la iniciación, pues, siempre está asistida. Ahora, la interpretación onírica de los sueños también se relaciona con la interpretación onírica del ser. A medida que el iniciado o la iniciada vaya desarrollando su fuego, despertando su conciencia a Cristo con la muerte del ego y amando a la humanidad, entonces el ser le va revelando que si despierta el fuego del kundalini, del chakra muladhara que está en la base del coxis, pues puede ver como un volcán en erupción, ver carbones encendidos, ver una paloma, ver un elefante blanco, ver el chakra. Múltiples revelaciones se muestran, como la serpiente cuando llega al entrecejo, cómo sale hacia afuera y el color de la serpiente. Entonces, esas son las revelaciones del ser sobre los procesos de despertar del fuego. Y al ser como le interesa la aniquilación del ego, nos puede revelar entidades psicológicas nuestras en el astral actuando muy distinto a como actuamos en el mundo físico. Cualquiera se puede ver un hombre copulando con una mujer que no es su esposa, adulterando. Le están mostrando que existe lo yo desde la lujuria, pues, que tiene que aniquilar. Y hay que aniquilar esos recuerdos a ese yo porque ya está revelado, es más fácil. O robando, o cometiendo otras conductas de cualquiera de los siete pecados capitales. Ahí le muestran su esencia en ciertas conductas. También muestran la esencia en condición egoica, yoes buenos, que pertenecen a edades pasadas nuestras, que andan en esas. Una persona puede tener 50 años y de pronto se ve de 20, 25, 30, 40 años, hombre o mujer, en ciertas actividades buenas, en otra casa distinta a la que vive. Son yoes buenos que tienen, que están separados. La separación egoica, pues eso es real porque existen cinco centros y cada centro está poblado por múltiples entidades psicológicas y ese es el país, es psicológico nuestro. Entonces, si alguna de las almas que nos escuchan quieren hacer preguntas sobre lo revelaciones, visiones que hayan tenido o que quieren saber sobre un simbolismo X, Y o Z, pues pueden hacerlas con mucho gusto. Si alguien tiene una situación económica difícil y de pronto aparece un árbol en una visión que ve en su entrecejo o trae el recuerdo del astral que está frente a un árbol de naranjas muy maduras. En el libro de Medicina Oculta, el patriarca habla del árbol, del elemental del árbol, y da el nombre de la corriente elemental Akumo. Entonces le están indicando que va a mejorar su situación y que viene abundancia para él. Eso es obvio. Si alguien se encuentra de pronto bañándose en su regadora y que le cae agua y está desnudo, téngalo por seguro al 100% que va a tener problemas psicológicos con otras personas, ¿no? Guerras psicológicas, confrontaciones, aunque no las haya buscado, se las pueden poner. Si de pronto nos vemos que se nos caen los dientes, una muela, un diente, también son problemas de palabra con personas, ¿no? Difíciles, pues, confrontaciones. Si una persona se ve rodeada de que tiene piojos en la cabeza y nunca ha tenido, o que hay moscas a su alrededor, o insectos encima de él, así, murmuraciones, calumnias, difamaciones, contra él, ataques psicológicos. O si se ve que de pronto lo ataca un perro y lo muerde, quiere decir que le hace daño moral tremendo. Y ese perro es una persona psicológica de alguien. Entonces, si en el día alguien se acostumbra a mirar un perro y le dice, toma tu rostro original, y le hace una cruz de luz, pero no lo va a decir delante de la gente para no quedar en ridículo, lo va a decir
con su conciencia, con su voz silenciada de su alma. Toma tu rostro original al perro, a cualquier perro que vea, siempre toma tu rostro original. Eso se acostumbra a decir, y cuando la persona está en ese astral inferior y ve que lo ataca un perro, pues obviamente que va a decir toma tu rostro original, y el perro desaparece y aparece pues la persona que corresponde a ese yo que se está personificando como un perro. De modo que si un perro te muerde, es un enemigo que tienes y que te hace daño. Mas si hay un perro que te mueve la cola, que te lame, que te brinca, que está cariñoso y amoroso, es gente que te quiere, amigos que te quieren. Si tú le dices toma tu rostro original, vas a saber que ese animal se transforma en esa persona que siente cariño y aprecio por ti, porque el perro representa la amistad, la fidelidad, pues el cariño, la protección para una persona, y cuando es lo contrario que ataca, pues simboliza agresión psicológica, ¿no? Perversidad. Si alguien sueña o le revelan un pedazo de carne cruda, o ve, va a un lugar donde hay mucha carne cruda, o está viendo destazar una vaca cruda, va a tener conflictos inmediatos con gente, ya sea de su trabajo, con las que se relaciona, con la familia. Eso es obvio. La carne y la sangre, escribe con sangre y verás que la sangre es espíritu. Así decía Federico Nietzsche. Entonces, el espíritu inmundo de las secreciones de la carne de los yoes de la ira, de la carne de los yoes de la lujuria, de la carne de los yoes de la mentira, del engaño, de la falsedad, del odio, de la carne, porque toda entidad psicológica tiene cuerpo psicológico, tiene una figura animalesca con mente, sexo y cerebro, tiene su pensamiento. Ustedes saben que alguien que planea robar, planea con la mente animal cómo hacer el robo. Y un adúltero con su lujuria planea cómo seducir, cómo ir a conquistar a la mujer del prójimo, o cómo conquistar a la muchachita siendo casado, en fin. Una persona vengativa con un yo psicológico animal vengativo, pues planea la venganza con gran odio y maldad e ira. Entonces los yoes piensan, los yoes tienen falsos sentimientos, tienen sexo, son animales psicológicos que habitan en las partes intermoleculares de los cinco centros de la máquina humana. La psicología materialista, psiquiatría materialista, ellos ignoran esto. Ellos dicen que todas las funciones perversas de la raza humana son de generaciones del sistema nervioso del cerebro, que mata porque el lóbulo tal del cerebro está alterado, que asesina, que viola porque tal parte del área está lastimada del cerebro, y puras de esas, podamos decir, rebuznadas de burro, que además de ignorar, ignoran que ignoran, como dice el maestro Samael. La psicología gnóstica va más adelante, enseña que esas personas psicológicas que se caracterizan en nosotros, ¿no? Si estamos llenos de ira, cómo la cara se transforma, los ojos. Una persona lujuriosa, miren el rostro, de la morbosidad que tiene. Observen una persona, una mujer, un hombre que están poseídos por la gula. Parecen chanchos, cerdos. Entonces los yoes se expresan en el cuerpo y imprimen en él sus características, en el rostro. Un orgulloso, mírelo como camina, como un guajolote, como un pavo. Así pues, de que ver carne, que puede personificar la carne, de vaca, de toro, de lo que sea, de cordero, de la que se sea, significa graves conflictos. Pueden ser en el hogar, entre cónyuges, con la familia, con gente del trabajo, con estudiantes de su mismo clan, en fin, son graves problemas. Obviamente que hay múltiples revelaciones que aparecen en la vida de todos, y hay revelaciones sublimes,
Y hay revelaciones que el ser nos muestra para que podamos a tiempo conjurarlas. ¿Cómo se conjuran las revelaciones que nos van a traer dolor y sufrimiento? Pues suplicando al Cristo íntimo que realice los negocios ante el Palacio de la Justicia Divina para que ese perro que nos muerde, ese tigre que nos atacó, o que mató a un pariente, o que nos ataca a nosotros, una serpiente que nos muerde, imagínense, es caída sexual, es lujuria por el pecado. Entonces que realice los negocios para que se aniquile ese animal que estamos viendo, y le pedimos al fuego sagrado del Cristo, de la Madre Eros, que aniquile esa serpiente que nos ataca de la lujuria, que aniquile ese perro de la ira, del odio, de la venganza, de fulano, de tal que nos está atacando, que aniquile ese tigre sanguinario que nos quiere matar, hacer daño. Entonces eliminamos esa impresión, esa imagen, ese... Y pedimos que una persona orando ciertas circunstancias, no por buena gente. También hay pruebas que, aunque no se haga nada, tenemos que ser probados, pero eso lo tiene que notar la diferencia el aspirante al conocimiento gnóstico de la luz. Hay múltiples revelaciones, como ver pescado muerto, que vemos peces afuera muertos, que va a un mercado lleno de peces, preocúpense porque se van a enfermar al 100%, ¿sí? Pero si de pronto van a la orilla de un lago, un río, ven unos pescados hermosos, es bienestar, salud, abundancia, eso es muy bonito, ¿sí? Si ven frutas de forma de, como un árbol de aguacate lleno de aguacates, pues el corazón, pues, logros del corazón. Si ven un árbol de manzanas, logros suprasexuales, triunfos en la alquimia, porque el manzano, pues, representa la energía divina sexual. Hay múltiples revelaciones. Si nos vemos al lado de un árbol gigantesco, muy fuerte, muy frondoso, parado, pues está indicando que tenemos crecimiento interior. Pero si de pronto estamos al lado de un árbol que se cae, pues es caída de la misma, ¿no? Nos dice el Cristo Samael en la Biblia Gnóstica, develada por él, titulada Pistisofía, que el aspirante, hombre o mujer, a los misterios gnósticos de la luz, que ve el amanecer, el sol naciendo y ascendiendo, ese ascenso de logros espirituales, ese ascenso en la vida, en triunfos, en logros, esa ascensión, ¿no? Más si se ve el sol a mediodía, pues eso es extraordinario, cuando el sol está encima y irradia su luz sobre la naturaleza, sobre el cerebro, sobre nosotros, pues es algo maravilloso. Así pues que, y el sol al atardecer, cuando va descendiendo, las situaciones que decaen, ¿sí? Y el sol cuando, en el momento antes de ocultarse, que se viste de gala la naturaleza, de colores, de arreboles, hermoso, y que refleja en el agua, en el río, en el mar sereno, otro sol, nos está reflejando al hacedor de luz en nosotros, el que nos da el impulso sexual sublime. Entonces, eso quiere decir de que vamos a ser asistidos, pues, por ese hacedor de la luz. Les pido el favor que si hay preguntas las vayan haciendo al chat para irlas respondiendo sobre la marcha. También, si nos vemos
andando por un camino difícil, descalzos, con las ropas pues rotas. Quiere decir que esa persona psicológica que vemos nuestra ahí se encuentra en ese estado lamentable, ¿no? Está sufriendo y está desnudo. Hay que aniquilarlo y vestirnos pues con el traje de bodas del alma. Si nos vemos ascendiendo hacia una montaña verde, fértil, es la ascensión hacia arriba, hacia los cielos. Si nos encontramos con un arco iris hermoso en lo interno, pues es bienaventuranza, es pacto de Dios con nuestra alma, porque los colores ultravioletas del arco iris son las manifestaciones ultravioletas del ser. Entonces el alma tiene que hacer un puente de arco iris con el Cristo, con la Madre Divina, con el Espíritu Santo y con toda el ser. Y eso hace que y cuando asciende esa energía eléctrica, por el caduceo interno nervioso de la médula hacia el cerebro y se viniza el sistema nervioso cerebral, los ganglios cerebrales se cargan de electricidad, son como baterías. Entonces esos ganglios cerebrales y todas las neuronas cargadas de electricidad, pasando esa electricidad al sistema nervioso de la garganta y depositándola en el corazón, entonces esa energía penetra a nuestra alma está hecha de energía causal. Y como el alma es la expresión, es una llama emanada del Cristo íntimo, divina del Espíritu Santo, entonces se hace un puente de arco iris con la luz. Pero para eso hay que amar al Cristo en sustancias. Y al aniquilar el ego despertamos al Cristo en conciencia y viene la conciencia Cristo a asistirnos en nosotros. La conciencia del mismo Cristo. Entonces, mientras no se ame al Cristo en sustancia, la persona no ha dado un solo paso para poder conectarse con la divinidad. De modo pues, de que son múltiples las revelaciones que un alma puede tener, como de pronto tu alma, el ser la lleva al astral superior, la saca de ese astral inferior del orco de los clásicos y de pronto allá arriba va a haber un ángel. Un ángel. De luz como el sol con alas y un rostro de pura luz incandescente.

0: Disculpa de nuevo por los equipos electrónicos de las redes en estas épocas congestionadas también por los eventos que hay en las naciones, y etcétera. De todas maneras, el patriarca Samael da una clave que se llama Raón Gaón. Es un mantra que permite recordar. Ese mantra, nos acostamos boca arriba, relajados, si tenemos sueño mejor, y entre más sueño más mejor, pero nos concentramos mirando con la esencia, con la conciencia, al entrecejo, mirando atentamente al entrecejo. Y pronunciamos el mantra Raón Gaón y lo mandamos como una onda sonora hacia el entrecejo, hacia el tercer ojo, hacia el sentido de la observación psicológica. Raón Gaón, con la sana intención de activar el sentido de la observación psicológica, de la visión, de la clarividencia. Raón Gaón, Gaón Gaón, y adormecernos así. Entonces vienen revelaciones. También explica el maestro Samael que existe una parte del ser que se llama la doncella de los recuerdos y el dios Morfeo. El dios Morfeo de la cultura griega es esa parte del ser que puede despertar nuestra conciencia.
1: Paz inverencial, queridos hermanos de Radio IQ, el día de hoy. El día de hoy vamos a parar hasta aquí debido a las conexiones intermitentes que tenemos con nuestro hermano Abad. El día de hoy tuvimos varios percances, no fue solo uno, fueron varios percances de desconexiones, de falla de nuestros equipos. Estamos ahorita recabando todas las preguntas que ustedes nos han hecho a lo largo de esta conferencia. Agradecemos infinitamente su paciencia, el que estén con nosotros. Vamos a intentar la próxima conferencia el realizar todas las preguntas que ustedes han hecho. Vamos acerca de la revelación de los sueños, de esta simbología, de este significado. Vamos a dar lectura a nuestro hermano Abad para que él responda acerca de todas las preguntas que nos han hecho llegar por medio del chat de Radio IQ. Muchísimas gracias. Disculpen, falla. Hicimos ya el último intento haciendo una conexión distinta. Hemos ya parado la conferencia debido a la intermitente desconexión que teníamos con nuestro hermano Abad y al fallo que teníamos de audio con nuestro hermano Abad. Muchísimas gracias. Vamos a solucionar estos problemas en la próxima conferencia, establecer nuevas líneas y nuevas conexiones para que ya no nos esté sucediendo esto. Muchísimas gracias. Nos ha pasado en estas semanas muchísimas cosas. Una de ellas fue que la página que nos daba el servicio fue hackeada. Perdimos todas las conferencias. Gracias a Dios teníamos respaldo de estas conferencias. Hemos tenido varios percances estas últimas semanas con la radio, perdiendo hasta el mismo portal de la radio. Las prácticas que se tenían en el portal también se perdieron. Teníamos respaldo, ya hemos solucionado esto, pero continuamos con estos problemas. Vamos a tratar de establecer nuevas conexiones, tratar de mejorar todo lo que se tiene que mejorar para que esto no esté sucediendo. Y pues, una gran disculpa a todos ustedes. Muchas, muchas gracias por su paciencia. Muchísimas gracias a todos nuestros hermanos que estuvieron aquí, pese a nuestra conexión del día de hoy. Gracias, Natasha, un gran saludo. Nelson Lerbonino, a nuestros hermanos que aparecen como invitado. Invitado 491. A Alejandro Solano, a María Esperanza, un gran, gran abrazo. A todos nuestros hermanos Jaguar Dragón, a mi querido hermano Marco Álvarez y a su familia, a Jesús González, a Joana, a todos nuestros hermanos que aparecen conectados, Moisés Martínez, Daniel Gómez, Jaguar Dragón, Israel y Rosario, a todos nuestros hermanos que se encuentran con nosotros. Muchísimas gracias. Hemos estado intentando de verdad, por todos los medios, el que no fallara el día de hoy. Y falló. Una gran disculpa. Muchísimas gracias. Es lo que nos queda reiterar de nuestra parte. Paz inverencial, que la luz y el amor reine en vuestros corazones.
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0: sin importar los obstáculos, el tiempo, tu pasado, tu presente o futuro, lucha sin cesar. El cielo está hecho para los valientes y no es fácil conquistar. Entre más grande sea la meta, mayor el sacrificio. Entre más alta sea la cima, más costoso el llegar. Por eso noche, día, no dejes de andar. No pares, no mires hacia atrás. Comenzamos con esta hermosa conferencia que el día de hoy nuestro hermano Abad de la Iglesia Gnóstica del Cristo Samael, discípulo directo del Cristo Samael, nos va a disertar el día de hoy. Agradecemos mucho todos sus mensajitos. Gracias por seguir con nosotros, a todos los hermanos que se encuentran aún en el chat con nosotros. Comenzamos con esta práctica gnóstica para invocar el poder y la fuerza de la paz en todo nuestro ser. Damos inicio, saludamos a nuestro hermano Abad. Paz inverencial, hermano Abad.
1: Saraí, paz inverencial, a ti y todos los que nos escuchan. Pues ya estamos de nuevo al aire. Vamos a hacer una reflexión sustentada en la doctrina gnóstica del Cristo Samael para la conciencia colectiva humana que nos escucha. Les pido el favor, pongan el máximo de atención, relájense, pónganse cómodos, cierren sus ojos y vean una luz rosada en su corazón, un sol rosado donde hay una rosa rosada con perfume exquisito de paz y amor. Nos dice en la Biblia gnóstica, Pistis Sofía, que la paz es también el poder que ha salido del Cristo para entrar en las emanaciones tenebrosas del yo pluralizado, el obstinado ego animal. Ha entrado en él para tomar de ellas las luces de la que privara a Pistis Sofía. O sea que el Cristo, como paz, como amor, penetra y retira del ego, cuando se aniquila, la fuerza de la paz, para ponerla en paz con su poder. Solamente cuando disolvemos el ego, esa fracción de alma se pone en paz con el poder del Cristo para recibir la virtud y la gracia del Cristo íntimo y de todas las partes del ser. Es maravilloso, pues, que la virtud y la paz se besan eternamente. Indudablemente que nos dice el patriarca Samael en la Biblia gnóstica develada por él, que la virtud es el producto de la virilidad y del poder potencial suprasexual de un hombre y una mujer en la cópula química, asistido por las diferentes partes del ser. Y la paz se besa con la fuerza de la virtud eternamente. Así que la virtud y la paz se besan, porque con la desintegración del ego nacen las virtudes y adviene la paz fundamental en Pistis Sofía. La paz surge en el iniciado como un poder que penetra en las regiones más difíciles. Ese poder de la paz viene del Cristo y penetra en las regiones más difíciles dentro de los 49 niveles del subconsciente, donde están las 49 entidades psicológicas de cada uno de los 7 pecados capitales y pluralizados. Entonces, cuando ese poder penetra uno a uno en todos esos yoes y en todos esos niveles, el del Cristo y la Madre Eros, se recupera la virtud que hay embutida de esencia. Y esa virtud le permite recibir paz. Es la primera sustancia que el Cristo, la primera energía que la Madre Divina Eros, de los 12 salvadores, de todas las partes del ser, depositan en esa fracción de alma. Paz. Y esa paz le permite asimilar a esa parte del ser que ha depositado paz en ella. El iniciado mediante la paz descubre las luces eternas de su propio ser. Todas las luces de la sabiduría universal se reúnen en el iniciado y le ponen en paz con su poder, con su fuerza suprasexual. La paz y la virtud indudablemente conectan al alma, a la conciencia, a la pistisofía, con las diferentes partes del ser. La paz fundamental solo es posible autoexplorando, analizando al ego para desintegrarlo totalmente. Si no hay muerte del ego, no hay paz. Estaremos siempre victimizados por el acoso permanente, el acecho permanente mental, emocional y sexual de los diferentes yoes que luchan por la supremacía del control de la mente, el corazón y el sexo en el varón y la mujer. Muriendo el ego, quedamos en paz con el Espíritu Divino. Por eso nos dice el Patriarca Samael que en los colegios iniciáticos se saluda: la paz sea con vosotros. Y la respuesta siempre debe ser: y con vuestro espíritu también. ¿Por qué saludamos la paz sea con vosotros? Y en latín es paz inverencial. Porque es la emanación más sublime del Cristo y del ser puesta en pistisofía, para la comunión, para el contacto con los seres que nos rodean, que amamos o que conocemos. Entonces el Patriarca Samael nos dice que debemos estar en paz con las emanaciones de la luz. Y no podemos estar en paz con las diferentes partes autónomas y autoconscientes del ser si esas partes del ser no se recuperan, que están dentro del ego animal. La paz, por otra parte, dice Jesús el Cristo, es el poder de Sabaoth, el bueno, o sea, del íntimo. La paz es el poder del sagrado.

todo corazón, alma, nos pone en paz con los hijos de la luz, con la logia blanca y con las diferentes partes del ser cuando vamos liberando Pisti y Sofía. Esto es algo que hay que reflexionarlo profundamente. Indudablemente que la paz es una emanación de la luz, al estilo azteca de Tonacatecutli, el sol absoluto manifestado. O sea que la paz deviene inicialmente de la luz increada, se manifiesta en el Aeón 13 y desciende por todos los 13 cielos hasta el corazón de Pistisofía. Por eso Jesús el Salvador dijo: mi paz os doy y mi paz os dejo, porque Él es el viva representación del Cristo íntimo en todos nosotros. Entonces, el Cristo cósmico ha dejado su paz en el alma y nos la ha entregado para que podamos realizar los misterios gnósticos de la luz. El sol de nuestro Señor, el Cristo Quetzalcóatl, Samael, nos dice que la paz reine en todos los corazones de todos los hermanos gnósticos que aman la gnosis, y que la paz sea contigo que me escuchas. Las paredes de oro de las murallas de la paz de la ciudad de Heliópolis. La ciudad de Heliópolis está constituida por las diferentes partes del ser en cada iniciado. La ciudad de Heliópolis macrocósmica es la gran logia blanca. Son los cielos de cada mundo del sistema solar, del sol. Las paredes de oro de las murallas de la paz de la ciudad del sol solo dan paso a los dioses y las diosas que se hayan vestido con plumas bellas de Quetzalli, es decir, que se hayan autorrealizado a fondo. La paz, por otra parte, es el poder del sagrado íntimo crístico, o de Sabaó el Bueno. Así pues que las regiones de los cielos contienen la paz que va descendiendo hasta la esencia divina, hasta el alma divina. La paz absoluta con el misterio de la luz es absolutamente sexual, y solamente con el sexo se puede conseguir la paz. Nadie puede transmutar si no está en paz interiormente. Nadie puede hacer un trabajo de meditación con los pasos para la aniquilación del ego si no tiene paz, porque si está asediado por los yoes mentales, emocionales, si está acosado por los yoes psicológicos, los demonios rojos que odian la paz, pues no puede concentrarse, no tiene paz. Entonces, hasta que no recibamos la paz, no podremos trabajar en los misterios gnósticos de la luz. Y la paz se consigue amando al Cristo íntimo, a Sabaó el Bueno. Y amar al Cristo íntimo significa amar el En Seminis, que es la sustancia cristónica, que es el agua cristónica, que es el cuerpo de la Madre Divina y del Espíritu Santo y del Cristo. Quien logre la inocencia, nos dice el Cristo Samael, eliminando el ego animal, los átomos de la inocencia consciente, llegará a la mansión de la paz. Así que quien se libera del pecado original, de la fornicación, del adulterio, de la masturbación y de la infrasexualidad, podrá hacer la paz con los misterios de la luz. Un fornicario no podrá hacer la paz con los misterios de la luz. Un adúltero no podrá hacer la paz con los misterios de la luz. Un degenerado masturbador
que se convierte en un acosador mental.

0: que se vuelve mongoloide en los mundos internos, sus yoes tienen unas cabezas deformes. Invierten el espejo de la imaginación, se vuelven perseguidores, acosadores, enjuiciadores. Todo masturbador es enjuiciador de los demás. Es un acosador de la vida de los demás. No tiene paz ese degenerado y le hace problema a todo el mundo. Esos son los masturbadores. No tienen paz y se la quieren robar a todo el mundo, haciendo juicios falsos, atacando a las personas y molestándola. Así pues que la paz sea con todos nosotros. El que transmuta por primera vez en su vida, como soltero, como soltera, como casada, sus energías creadoras, comienza a recibir la paz. Mientras tanto, no recibe la paz, ni jamás la recibirá. Así pues, que la santa íntima alegría del Cristo íntimo, de la Madre Divina Eros, del Espíritu Santo, sea bienvenida en vuestros corazones y os llene y colme de paz. Que venga la fuerza del Cristo cósmico, Samael, a nuestros corazones como una ráfaga apasionada de paz y nos llene de paz eterna. Que la paz acuda como una ráfaga de luz y eterno amor. Por eso el Cristo viene en paz hacia nosotros, para enseñarnos, Samael, el alimento con que se alimenta la divinidad, que es el pan supersustancial de la paz, que está en la simiente, en los órganos sexuales del hombre y la mujer. Ahí está la sustancia de la paz, ahí están los átomos del absoluto de la paz. Eso se tienen que activar mediante la electricidad transcendental erótica. Cuando el hombre y la mujer entran en tensión erótica, se activan los átomos de la paz y esos ascienden por los cordones simpáticos centrales del caduceo a la malla nerviosa del cerebro, de la garganta y del corazón, y pasan al corazón vital, físico, astral, mental y al corazón causal, que es el corazón del alma. Entonces esos átomos de la paz se comunican, se amalgaman por la gracia del Espíritu Santo conciliador con la paz del Cristo, que es el integral. Entonces esa paz integral pasa a Pistisofía para continuar haciendo trabajos de meditación en paz para aniquilar el ego. Si no se comprende el misterio de la paz, no podremos comprender el misterio gnóstico del ser. Los demonios rojos de sed odian la paz. Y mientras el Cristo, Abrus, trabaja para recuperar la paz en Pistisofía, los demonios rojos de sed atacan con ira y con odio, porque odian mortalmente a Pistisofía y al Cristo. No quieren la paz en el iniciado. Eso es obvio. Ahora, por eso Tum, en la cultura egipcia, nuestro padre, el ser, Tonatiu, el ramillete de oro, Tum, dice que él mora en las murallas de la paz. Y esa paz absoluta, nos dice el Cristo Samael, deviene de la Eón 13 y de la morada de Barbelos más atrás, en el amanecer de la vida. Entonces, para que la paz sea con nosotros y poder ser herederos de la luz, no queda más que alimentarnos con la sustancia de la paz que viene del absoluto, que viene de la Eón 13 y desciende hasta el mundo causal donde está el corazón de Pistisofía, de nuestra propia alma. A mí me decía el Cristo Samael que sin paz no se puede transmutar, ni de soltero ni de matrimonios, porque si una persona quiere transmutar y está pensando en otra, está loco, está enfermo, no tiene control de sí mismo, le da paso a los yoes de la lujuria para que eyaculen. Cuando se eyacula el enséminis, cuando se llega al orgasmo y al espasmo, es porque el contrayente le da paso a los yoes que lo acechen y lo asalten en el altar del amor, se apoderen de su mente, de su voluntad, y haga la voluntad del ego y la mente del ego, e incitan violentamente a los órganos de la creación en forma animal a buscar la eyaculación, el espasmo y el orgasmo. Y ese es el fruto de fornicar, de adulterar y de masturbarse, los que lo han hecho. Así que sin paz no se puede hacer la meditación para la muerte del ego. Sin paz no nos podemos concentrar para meditar en una parte del ser, porque inmediatamente los yoes nos retiran del anhelo que teníamos de orarle a Dios o conversar con una parte del ser y salimos deambulando por otro lado. Eso es absurdo, pues, incongruente. Sin paz en la mente, y la mente chapoteando, brincando un yo aquí, el otro, y hablando, y diciendo, y deseando, y proyectando el pasado, y proyectando el futuro, no se puede orar al ser en una meditación, ni cuando se come, porque la mente está enloquecida, demoníacamente loca, y no quiere que haya paz en el iniciado, y lo quiere sabotear a todo momento. Odia la paz el ego animal que cargamos dentro. Sin paz no podemos vivir de momento en momento, porque el ego, la catesis, se la roba. Así que vamos a compartir hoy con las almas, las esencias que nos escuchan de los hermanos, la clave para ascender a la mansión de la paz y traer esa paz, esa alegría a la fracción de alma. Existe una clave maravillosa para invocar la paz de los 13 sefirotes a la esencia divina. Una clave mágica para encontrar la paz de todas las partes del ser, oigan, y traerlas a nuestra esencia, para que ella pueda recuperar la paz que perdió cuando nuestra alma entró en la decadencia y desarrolló el inmundo ego pluralizado. Entonces, cada parte del ser autorrealizada internamente y autoconsciente tiene paz. Y ahí la clave, el misterio, para recibir la paz de cada parte del ser. Ahora, los invito, en una forma sencilla, pónganse cómodamente, relájense, siéntense, acuéstense, pónganse de cabeza, el que pueda, y estén en paz, viendo un sol rosado, un sol azul en su corazón, con una rosa azul, o un sol rosado en su corazón, con una rosa rosada. Veamos el sol de la paz en nuestro corazón, ese sol que nos alumbra en el mundo espiritual, que inunda ese sol nuestra alma, nuestra fracción de pistisofía, nuestra fracción de gnosis, que satura esa luz del sol interior de paz todo nuestro cuerpo físico, todas las células, moléculas, átomos, que penetra toda esa luz en las moléculas, en los átomos. Ellos se sienten felices al recibir la paz, claro que sí. Que cada partícula de un átomo, los protones, los neutrones y las conciencias atómicas reciban la paz. Entonces hay felicidad y paz en el alma. Por eso el Cristo nos dice, hermanos, que el sol penetra en todas las regiones su luz. Cuando nuestra fracción de esencia levanta los ojos a la luz y siente remordimiento y ora con el corazón a las diferentes partes del ser, entonces las luces internas hacen la paz con ella, para que ella pueda conocer los misterios de la luz y de la paz, de la gnosis, y recibir la paz del Cristo, que viene de Barbelos, del Dios universal. Y esto es impresionante, maravilloso. Entonces todos repitan con la voz del silencio en su alma. Repitan los que me quieran escuchar y los que están escuchando en esta meditación reflexiva la siguiente plegaria, súplica u oración. Al Dios Tum, que se levanta al alba de los tiempos, mi propio ser, humildemente te invoco en el nombre de tu Hijo Abrus, el Cristo. Por la sangre de Aurus, el niño de oro, de la alquimia, en brazos de Isis, mi madre, y por la gracia del Ibis de Top, el Espíritu Santo, el buitre rojo, el devorador de las almas que han muerto en sí mismo. Te ruego y suplico, por tu misericordia, Padre Tum, que la paz de tu ser, que la paz de Isis, que la paz de Abrus, el niño de oro de la alquimia, que la paz del Espíritu Santo, el Ibis de Top, descienda a Kev, HC, nuestro íntimo, y penetre en su paz en nuestra alma gemela, para que ella la retransmita a nuestra alma humana. Para que penetre en nuestra fracción de alma la luz de la paz, el poder de la paz, la fuerza de la paz, el amor de la paz, la concordia de la paz, la misericordia de la paz, la caridad de la paz, para que la paz más profunda reine en nuestros corazones y así la sembremos en el corazón de nuestros semejantes como ahora lo hacemos. Continuamos. Que la paz del reino de la suprema felicidad de Azilut, que es el mundo del Ibis de Top, el Espíritu Santo, nos concilie con la paz de nuestro Padre. Que la paz del reino de la suprema felicidad de Azilut, el mundo del Espíritu Santo, el Ibis de Top, nos concilie con la Madre Divina en sus cinco impresiones de la luz. Para que así se nos abran las puertas de los misterios, se abran los cerrojos de las murallas de la paz, para que la paz más profunda de las murallas de la paz de la ciudad de Heliópolis, en el treceavo aeón o treceavo cielo de Anahua, el Omeyocan, el Tloquenahuaque, la tierra del color rojo, el anillo de la luz, el aeón 13, devengan, emanen las virtudes de la paz de todas las partes del ser y de todos los seres de luz y de los dioses de la luz en el Omeyocan. Que la paz sagrada de los grandes dharmakayas del universo, de los 12 cosmocratores, guardianes de este universo, con sus 13 prototipos divinales, en el Omeyocan del sol, en el treceavo cielo, derramen su paz para nuestra alma y todo nuestro ser. Que el sagrado Ibis de Top, la energía conciliar, establezca un puente de arco iris y descienda la paz desde las murallas de la paz de la Eón 13. Para que las piedras preciosas de la paz, donde mora nuestro padre y nuestra madre, y en el reino de Azilut, la suprema felicidad del Espíritu Santo, inunde nuestra pistisofía y todas las partes de nuestro ser, de todas las virtudes de la paz. Que esa paz que viene de los cielos sublimes penetre nuestro Cristo íntimo Chesed, a nuestro Adman, y Él la deposite en nuestra alma femenina y en nuestra fracción de conciencia, para que las virtudes de la paz nos permitan practicar los misterios gnósticos de la luz que Sabaó el Bueno, el Cristo de Acuario Samael, nos enseña. Para que podamos vivir y practicar los misterios de la luz, del Ibis de Top, del Cristo Samael. Para que podamos practicar los misterios de la luz, de la paz, de las cinco impresiones del Cristo Samael. Para que podamos practicar los misterios de la paz de todas las partes del ser del Logos de Marte, el Avatar de Acuario Samael, condensadas en la Biblia Gnóstica. Que la misericordia y la caridad de la paz de nuestro ser active la paz en todas las partes de nuestro ser. Que la misericordia de la paz del Cristo Samael y de nuestro ser penetren en los 49 fuegos o 49 partes del ser y activen la paz de ellos en nuestra alma, en nuestra pistisofía, en nuestra esencia interior, para que la sustancia de la paz pueda realizar el misterio gnóstico en el fondo de nuestra alma. Que el poder sublime de nuestro ser Tum, de nuestra madre Isis y del Cristo Aurus y del sacratísimo Ibis de Top, el Espíritu Santo, con su paz, inunden todas las partes de nuestro ser con esa virtud, para que su misericordia penetre en nuestra pistisofía y nos permita regresar a la tierra de la luz. Que el sol de la paz nos bañe con el agua de la paz, su parra sexual. Que el sol de la paz penetre en el agua de la paz, en el pan supersustancial de la paz, cuando trabajemos en el misterio del fuego con aniquilación budista. Así que la paz más profunda del Cordero, el Cristo, exalte el altar de Dios suprasexual, para que cuando transmutemos esa paz ilumine con su llama triple a nuestra pistisofía, para edificar el traje de bodas del alma y se exprese la paz de todo nuestro ser a través del verbo en la mente y en el corazón. Vamos a ver un sol en nuestro caldero sexual. Todos un sol rosado, hermoso, azul, hermoso, en el altar de Dios. Bien sabemos que nosotros los gnósticos, el sexo es sagrado, y ahí está el altar de nuestro ser. Ahí vemos tres llamas. Una llama amarilla, la del Cristo. Una llama azul sublime, la de la Madre Divina. Y una llama roja, la del Ibis de Top, el Espíritu Santo, ardiendo dentro de ese sol cristónico. Esas llamas están en el caldero de la paz. Y vamos a hacer que asciendan, que suban, que se sublimen a través de la casa de las 33 mariposas hacia el cerebro y el corazón. Concentrados con imaginación de paz, con voluntad de paz, en el silencio de la paz, vemos el sol en el cerebro, luminoso, y en el corazón, que está en el caldero sexual, donde arden los tres fuegos, con las llamas de la paz. Y ofrecemos la paz, y cantamos el mantra en paz. Vamos a inhalar la luz de la paz, rosada, o azul, purísima, clara como un zafiro azul, por el canal Centralis, a través de los dos nadis y el canal Centralis, iluminando de luz y paz todo el sistema nervioso medular, todo el sistema nervioso cerebral de luz rosada, todo el sistema nervioso de la garganta, y la depositamos en la paz del corazón. Y cantamos. Paz. De nuevo, inhalamos la luz azul de la paz, los átomos del absoluto de la paz, con sus virtudes, y los ascendemos hacia el triveni, hacia la base del coxis, hacemos que asciendan hacia arriba, por la médula, hacia el cerebro, y lo iluminamos de luz azul purísima, la garganta de luz azul purísima y el corazón de nuestra alma de azul purísimo. Y cantamos. Paz. Inhalamos de nuevo la luz de la paz. Ustedes lo hacen. Que ascienda. Que llegue al cerebro, a la garganta, al corazón. Inhalamos y cantamos. ¡Paz! Esta práctica la podemos hacer 15 minutos, media hora, una hora. Después de la transmutación, lo que más odian los demonios rojos de sed, dice el Cristo Samael, es el amor de la paz. ¿Y quiénes son los agregados que personifican el desprecio al amor de la paz? ¿O a la paz y su amor? Son los demonios del odio que cargamos dentro. La lujuria odia al alma y al ser y a la luz. La fornicación odia. Los yoes de Najemá y de Lili odian a Pisti Sofía, al amor y la paz. Los yoes de los masturbadores odian la paz de Pisti Sofía y del ser. Los yoes de los infrasexuales odian la paz. Y como todos los 10.000 demonios salieron de estos demonios y archidemonios, del odio de la fornicación, del odio de la masturbación y del odio del adulterio, es obvio que los 10.000 demonios odian al Cristo, a Pisti Sofía y a todo el ser y a la luz y a la logia blanca. ¿Cuál es el enemigo del hombre y de la mujer? El odio de la lujuria, que lucha a muerte para que el hombre no transmute ni la mujer y pierdan su simiente y no trabajen en la muerte del ego. Eso es irrefutable. Esto es irrebatible. Me dijo el Cristo Samael un día, en el año 75, ayer. Mi memoria onírica es fértil. Un maestro le preguntó a un discípulo que qué era lo más monstruoso que existía sobre la tierra. El asesinato. Contestó el discípulo. Le dijo no. Luego dijo la mentira. No. Le enumeró una cantidad de defectos. Siempre le dijo que no. Le dijo lo más monstruoso es el odio, que es lo contrario al amor. Si el odio es lo contrario al amor suprasexual, ¿quiénes personifican el odio? Lili y Najemá. Fornicación, adulterio y masturbación e infrasexualidad. Eso es así. Los que no transmutan, conociendo el misterio, es porque siguen odiando al Cristo y a su Madre Divina. Los que no aniquilan el ego conociendo el misterio, es porque les gusta la fornicación, Esa es la cruda realidad de los hechos. Y no por otra cosa se deja de transmutar. Se deja porque se odia a Dios, al ser, a la luz. Los que quieran repitan en su alma la oración para aniquilar el odio. Con estas cortas palabras con que hemos reflexionado sobre el odio de la lujuria, cada cual escoja un yo de esos archidemonios que se cargan dentro y oramos así, con el verbo silenciado, con la palabra. Madre Cuatlicue, que el fuego de Abrus, Osiris y Ra, o sea, el fuego del Cristo, el fuego de mi madre divina, el fuego de Isis y del Espíritu Santo, concentrado en la lanza de oro en mi madre divina, previos negocios con la ley por la misericordia del Cristo íntimo, suplico, hagan girar la esfera del sol y de la luna a favor de mi alma condicionada en este demonio del odio, de la lujuria. Que gire la esfera del sol y la luna con la ayuda de Zorocotora, el receptor de la luz interior. Que el fuego del Cristo y la serpiente y del Espíritu Santo, mi madre Kundalini Cuatlicue, con su lanza de oro aniquilen el triple poder del odio. Inhalamos, lo vemos, le metemos la lanza, nosotros nos la metemos en la mente, en el corazón y en el sexo. No cometan el error de separarse del demonio para aniquilarlo. No cometan el error de separarse del yo para aniquilarlo. Nosotros somos la lujuria, nosotros somos el mismo demonio que vamos a aniquilar, hermanos. Inhalamos, nos clavamos la lanza. Autoaniquilación budista, fusionada el alma con la madre divina, el Espíritu Santo, en el corazón, en la mente, en el sexo, y que muera ese triple poder. ¡Crin! Nos podemos ver en un recuerdo de un acto obsceno, de masturbación, de adulterio, de fornicación, de eyaculación, de ese demonio que odia a Dios en el altar del amor. Que nuestra madre Kundalini Cuatlicue y el Espíritu Santo aniquilen la causa que personifica el odio de mi lujuria. Inhalamos. Y le enviamos el mantra en Krin. Krin. Que insufla la imaginación, que deposita la luz de la imaginación para que nuestra madre divina nos permita ver cómo nos autoaniquilamos a sí mismo. Tenemos que traer el recuerdo de una acción pecaminosa del odio, de la lujuria. Que el odio de la lujuria, con su falsa personalidad, sea aniquilada de mi psiquis. Que el odio de la lujuria, con sus sellos y lazos negros que me atan al alma a pecar y a extraer el semen, sea aniquilado con sus sellos y lazos negros, para que así mi alma sea libre por siempre del acoso de este demonio. Inhalamos. En una forma sencilla, iniciamos pues este trabajo de aniquilación budista sobre el yo de la lujuria, del odio de la lujuria, y que queda claro pues que cuál es el enemigo del alma. Hasta aquí esta reflexión evidente sobre la paz, sobre el amor, y esta práctica sencilla para recibir las energías de las mansiones de la paz. Para terminar, voy a compartir en una forma sincera y limpia, sin ninguna intención de sobresaltar. En un año cualquiera de esta existencia, hace mucho tiempo, meditaba en las mansiones de la paz y en la paz del ser. Entonces, oraba a las diferentes partes del ser y les pedía que me llevara al mundo de la suprema felicidad, de la paz y del amor. Y allá concentrado en la oración, entré en un éxtasis divino y mi alma, mi fracción de alma se desprendió del cuerpo físico, se desprendió del cuerpo vital, de todos los vehículos y ascendí y entré a la región de la suprema felicidad de la paz. Pasé por unas puertas de luz rosada y todo el espacio era rosado. Así como vemos en el día el espacio azul, con nubes blancas, ese espacio era rosado. Entré al mundo de la suprema felicidad, al mundo del Espíritu Santo, al mundo del Ibis de Top, al mundo del Cisne Calajansa, el mundo de la suprema felicidad, de la paz y del amor. Entonces, todo el espacio era rosado, la conciencia del Espíritu Santo, la luz del Espíritu Santo, su gracia, era una luz purísima. No hay ningún color rosado en la tierra que se le parezca. Era una luz purísima. Me miré. No tenía cuerpo físico ni ningún vehículo. Y mi pequeña fracción de esencia como una estrella era rosada. Del mismo tono de la luz del Espíritu Santo de esa región. Me disolví como la gota en un océano de luz, como una gota que se disuelve de agua en el agua del mar. Y entre más me expandía, más sentía la felicidad del mundo de Asilú y del amor. Hasta aquí puedo revelar. Entonces, si hoy he enseñado, dilucidado, reflexionado y practicado esta enseñanza, es con un poco de conocimiento consciente sobre la región de la paz y del Espíritu Santo de la luz, para compartirla con el anhelo sincero de que aquellos que les interese practicar gnosis asimilen el misterio gnóstico de la paz de su ser, que la paz más profunda reine en sus corazones. He terminado esta exposición, esta práctica, esta reflexión evidente del ser, y dejo un espacio por si alguien quiere hacer una pregunta o quiere enunciar un sentir sobre su vivencia de la práctica.
1: Muchas gracias, hermano. Una práctica muy hermosa, se sintió esa paz y ese amor. Sentí como el amor es una esencia divina emanada de la paz, que en ese mundo el amor y la paz se entremezclan, porque al tener paz, el amor se siente en el corazón. Muy hermoso.
0: Esa es una reflexión muy hermosa tuya, hermana, gracias. A ver si hay un hermano que quiera hacer su reflexión. Ahí sale al aire.
1: Claro que sí, hermano. El hermano Israel tiene una pregunta al cual le enviamos un saludo y dice: hermano Abad, paz inverencial, un hombre que goza animalmente extrayendo su semen con la fornicación, con el adulterio y con la masturbación, ¿es posible que logre tener paz en su mente y en su corazón?
0: Pues como lo dijimos en la misma reflexión, indudablemente que los fornicarios irredentos, los adúlteros irredentos y los masturbadores no pueden tener paz. Porque precisamente esos yoes que odian la paz, odian a Dios, odian al ser, odian a la luz, odian al Cristo. Y por tal motivo, por ejemplo, un masturbador me decía el maestro Samael que con el movimiento peristáltico, al sentir el orgasmo y el espasmo, atraían átomos tenebrosos, oscuros, de la logia negra y del inframundo, que abrían sus chakras del bajo vientre y los convertían en anagaricas, en monstruos. Imagina un hombre masturbándose meses y años, o toda una vida, como los hay, horripilante. Entonces se vuelven archidemonios, que aparecen personas muy comunes y corrientes. Entonces ellos se cargan cada vez que el movimiento peristáltico del falo atrae esas fuerzas tenebrosas, así se alimentan del odio, de la lujuria. Y internamente sus cabezas son, ver un niño mongoloide, una persona mongoloide es muy triste, pues deforme, pero esas cabezas son 10 veces más grandes en ellos. Son unos monstruos en lo interno. La figura de un yo masturbador es horripilante. Entonces, todos los que hayan cometido ese vicio tienen que aniquilar esos monstruos mongoloides del odio. Que esa es la peor aberración de la fornicación con la homosexualidad. Porque eso degenera y produce locura. Es obvio que los masturbadores son las personas más conflictivas que existen en el mundo. No pueden estar en paz con nadie. Viven enjuiciando a los demás, viven haciéndole juicios falsos a los demás, viven conjeturando y echándole la culpa a los demás de su porquería y su miseria y su asquerosidad que cargan en su mente y en su corazón por haberse prestado, pues, a esa aberración. Esa es mi respuesta.
1: Muchas gracias, hermano. Israel, bueno, nos dice, pregunta José Luis, ¿qué indicaciones le puede dar a una persona que por un tiempo se retiró de la enseñanza y no, ahora...
0: Repítame de nuevo, hermana, que hubo una interferencia.
1: Sí, claro que sí. Pregunta José Luis, ¿qué indicaciones le puede dar a una persona que por un tiempo se retiró de la enseñanza y ahora con familia y esposa quiere retomar el camino?
0: Bueno, el camino es para los arrepentidos. Gloria a aquel que se arrepiente. Entonces, estudiar el libro de las tres didácticas, donde están las enseñanzas del Cristo, para transmutar, para evitar, cómo evitar la eyaculación en el séminis. Ahí está la práctica, para cuando vaya a venir el orgasmo y el espasmo, cómo evitarlo. Pero léaselo y póngalo en práctica. Estudie la pistisofía una vez al año. Conéctese con hermanos verdaderamente gnósticos. Y si usted es una secta negra, en una secta gnóstica de esas de las doctrinas del error, pues retírese de ese clan tenebroso y vincúlese con almas que verdaderamente le sirvan a su espíritu y a su ser, a su familia. Paz inverencial. Otra pregunta.
1: Muchas gracias, hermano. Este es un sentir de la hermana Antaris. Dice, gracias a su ser por compartir la luz del ser, porque a través de esta conferencia conocemos el rayo de la paz y así podemos amar la paz.
0: Bueno, hermana, gracias, pues. Por reflexión y por haber vivido, compartido con la hermandad esta conferencia, esta práctica. La paz sea en tu ser.
1: Gracias, hermano. La clave es orar como pistisofía ora a la paz.
0: Es correcto. Así es, hermana. No hay que ponerle más palabras.
1: Muchas gracias, hermano. Estas son todas las consultas, los comentarios y las preguntas que hay en el chat. Hermano, una pregunta de nuestra hermana Antaris, que por aquí está a un ladito escribiendo sus preguntas. Nos pregunta, para poder regenerar el cerebro, debido a que la fornicación, como ya nos explicaba hace un momento, hace todos estos trastornos en nuestro cerebro y que nos crea todas estas actitudes de rebeldía, de todo lo que nos explicaba ahorita, ¿cómo podemos hacer para regenerar nuestro cerebro con esta fuerza de la paz?
0: Bien. La única forma de regenerar el cerebro es transmutando las energías suprasexuales, haciendo viparita karani mudra, como lo explica el maestro Samael, y rotando, como está en las claves de esos ejercicios nórdicos, rotar el cuerpo para que la sangre se licúe y el sistema nervioso pues se active en una forma solar extraordinaria. Y pues a medida que vamos disolviendo el ego deja de usar el cerebro a su servicio. Entonces vamos regenerando el sistema nervioso. Ese es el sendero y el camino. ¿Qué más, hermana? Bueno, entonces ya luego se va a poner, se va a subir a la zona de descargo de esta práctica de hoy, esta reflexión, y se va a poner en WhatsApp para que cuando les llegue, compártalo por WhatsApp a toda la hermandad que conozcan, a sus amistades que conozcan, y que la hermana Saraí haga llegar pues por WhatsApp, y que a muchos hermanos pues se conecten con ella para que ella pueda, le den su WhatsApp para que ella pueda hacerle llegar a las conferencias y ustedes así la sigan retransmitiendo y que esto llegue a miles de almas en el mundo, hermano. Porque esta es la divina gnosis del Cristo Samael. Y gracias por escucharnos y por compartir. Y la próxima semana, a la misma hora, nos reencontramos. Paz inverencial.
1: Paz inverencial. Muchas gracias, hermano Abad, por esta hermosa, hermosa enseñanza que el día de hoy compartió con nuestras almas. Y dices ahí también, al igual que yo, comparte el mismo sentir que dice, mi alma necesitaba con urgencia esta práctica. Gracias.
0: Bueno, gracias. Paz inverencial.
1: Paz inverencial, hermano. Andrés Mora también manda gracias, dice inmensas gracias al hermano Abad por esta importante práctica para vivir en paz del cielo y por su enseñanza. Gracias a los hermanos Jesús y Saraí por su compañía. Paz inverencial.
0: Si retornamos con mucho cariño y aprecio a tu alma, pues nuestro sentir para que crezca la paz en tu corazón. Paz inverencial.
1: Paz inverencial, hermano. Gracias. Así, hermanos, el día de hoy hemos dado por concluido que la luz, que la paz y el amor de la Madre Bendita y de esa ciudad hermosa de las murallas de la paz sea en vuestros corazones.

0: Practicar.
1: No desmayéis. Por favor, os ruego, practicar. Es urgente que practiquéis para que podáis ver, tocar y palpar las realidades de los mundos superiores. Hay que dejar las teorías y al grano, a los hechos, a la práctica, mis caros hermanos, a la práctica, repito, a la práctica. La mayor parte de los hermanos han perdido el tiempo teorizando, y nada más que teorizando. Enormes, inmensas bibliotecas. ¿Para qué? Millones de volúmenes. Sin embargo, los pobres estudiantes no tienen facultades, no saben viajar en cuerpo astral, nunca han hablado con un maestro, no han podido jamás conversar con un Elohim cara a cara. Eso es muy triste, el estado en que se encuentran. Cabezas llenas de teorías y de confusión, eso es todo. Es necesario que vosotros no seáis prácticos, mis caros hermanos. La teoría, no, es perdera de tiempo inútil. Ser práctico. Tened mucha fe, no os canséis con estos ejercicios que os hemos dado. Sabed que yo, Samael, aún peor, soy vuestro avatar, soy vuestro Buda Maitreya. He descendido de los mundos superiores para enseñaros, para ayudaros. Estoy con vosotros, invocadme cuando vosotros me necesitéis. Ningún trabajo os cuesta a vosotros, concentraros intensamente en mí e invocadme. Podéis invocarme mentalmente, que yo concurriré a vuestro llamado para ayudaros intensamente. Estoy dispuesto a ayudaros, quiero despertaros, quiero iluminaros. ¿Entendido? Saber que yo no he descendido de los planos superiores para perder el tiempo. Yo descendí para ayudaros. Descendí de los mundos superiores para trabajar con vosotros, para serviros. Soy vuestro amigo, vuestro verdadero hermano, que os aprecio con todo el corazón. Es necesario que vosotros tengáis toda la fe en mí. Estas enseñanzas que estáis recibiendo vosotros se difundirán por toda la faz de la tierra, hermano. Ha llegado la hora en que nosotros debemos lanzarnos a la lucha con estas enseñanzas. Ha llegado la hora en que nosotros debemos preocuparnos por conocernos a sí mismos profundamente, terriblemente, hondamente. ¿Entendido? No estáis solos. No estáis solos, repito. Estoy yo con vosotros en espíritu y en verdad. Que lo oigan los siglos. Que lo escuchen las edades. Estoy con vosotros en espíritu y en verdad. Estoy muy cerca de vosotros. Cada vez que vosotros pensáis en mí, yo estoy con vosotros. Y estaré con vosotros, hermanos míos, hasta la consumación de los siglos. Continuad adelante, con valor, con voluntad, con tenacidad.

0: continuamos con esta hermosa conferencia que el día de hoy nuestro hermano Abad de la Iglesia Gnóstica del Cristo Samael, discípulo directo del Cristo Samael, nos va a disertar el día de hoy. Agradecemos mucho todos sus mensajitos. Gracias por seguir con nosotros, a todos los hermanos que se encuentran aún en el chat con nosotros. Comenzamos con esta práctica gnóstica para invocar el poder y la fuerza de la paz en todo nuestro ser. Damos inicio, saludamos a nuestro hermano Abad. Paz inverencial, hermano Abad.
1: Saraí, paz inverencial, a ti y todos los que nos escuchan. Pues ya estamos de nuevo al aire. Vamos a hacer una reflexión sustentada en la doctrina gnóstica del Cristo Samael para la conciencia colectiva humana que nos escucha. Les pido el favor, pongan el máximo de atención, relájense, pónganse cómodos, cierren sus ojos y vean una luz rosada en su corazón, un sol rosado donde hay una rosa rosada con perfume exquisito de paz y amor. Nos dice en la Biblia gnóstica, Pisti Sofía, que la paz es también el poder que ha salido del Cristo para entrar en las emanaciones tenebrosas del yo pluralizado, el obstinado ego animal. Ha entrado en él para tomar de ellas las luces de la que privara a Pisti Sofía. O sea que el Cristo, como paz, como amor, penetra y retira del ego cuando se aniquila la fuerza de la paz, para ponerla en paz con su poder. Solamente cuando disolvemos el ego, esa fracción de alma se pone en paz con el poder del Cristo para recibir la virtud y la gracia del Cristo íntimo y de todas las partes del ser. Es maravilloso, pues, que la virtud y la paz se besan eternamente. Indudablemente que nos dice el patriarca Samael en la Biblia gnóstica, develada por él, que la virtud es el producto de la virilidad y del poder potencial suprasexual de un hombre y una mujer en la cópula química asistido por las diferentes partes del ser. Y la paz se besa con la fuerza de la virtud eternamente. Así que la virtud y la paz se besan porque con la desintegración del ego nacen las virtudes y adviene la paz fundamental en Pisti Sofía. La paz surge en el iniciado como un poder que penetra en las regiones más difíciles. Ese poder de la paz viene del Cristo y penetra en las regiones más difíciles dentro de los 49 niveles del subconsciente, donde están los 49 entidades psicológicas de cada uno de los 7 pecados capitales y pluralizados. Entonces, cuando ese poder penetra uno a uno en todos esos yoes y en todos esos niveles, el del Cristo y la Madre Eros, se recupera la virtud que hay embutida de esencia. Y esa virtud le permite recibir paz. Es la primera sustancia que el Cristo, la primera energía que la Madre Divina Eros, de los 12 salvadores, de todas las partes del ser, depositan en esa fracción de alma. Paz. Y esa paz le permite asimilar a esa parte del ser que ha depositado paz en ella. El iniciado mediante la paz descubre las luces eternas de su propio ser. Todas las luces de la sabiduría universal se reúnen el iniciado y le ponen en paz con su poder, con su fuerza suprasexual. La paz y la virtud indudablemente conectan al alma, a la conciencia, a la pistisofía, con las diferentes partes del ser. La paz fundamental solo es posible autoexplorando, analizando al ego para desintegrarlo totalmente. Si no hay muerte del ego, no hay paz. Estaremos siempre victimizados por el acoso permanente, el acecho permanente mental, emocional y sexual de los diferentes yoes que luchan por la supremacía del control de la mente, el corazón y el sexo en el varón y la mujer. Muriendo el ego, quedamos en paz con el Espíritu Divino. Por eso nos dice el Patriarca Samael que en los colegios iniciáticos se saluda: la paz sea con vosotros. Y la respuesta siempre debe ser: y con vuestro espíritu también. ¿Por qué saludamos la paz sea con vosotros? Y en latín es paz inverencial. Porque es la emanación más sublime del Cristo y del ser puesta en pistisofía. Para la comunión, para el contacto con los seres que nos rodean, que amamos o que conocemos. Entonces el Patriarca Samael nos dice que debemos estar en paz con las emanaciones de la luz. Y no podemos estar en paz con las diferentes partes autónomas y autoconscientes del ser si esas partes del ser no se recuperan, que están dentro del ego animal. La paz, por otra parte, dice Jesús el Cristo, es el poder de Sabaoth, el bueno, o sea, del íntimo. La paz es el poder del Sagrado Corazón. La paz es el poder del Niño Dios. Esto debe entenderse. Que está en el alma, que está muriendo en sí misma. Ese poder del íntimo, él es el que nos ha bautizado con el agua, con el en seminis, en la suprasexual alquimia, y ha logrado hacer la paz con los hombres y los hijos de la luz. Así que Sabaoth, el bueno, el íntimo, el Cristo, el Sagrado Corazón, alma, nos pone en paz con los hijos de la luz, con la logia blanca y con las diferentes partes del ser,

extiende por todos los 13 cielos, hasta el corazón de Pistisofía. Por eso Jesús el Salvador dijo: mi paz os doy y mi paz os dejo, porque Él es el viva representación del Cristo íntimo en todos nosotros. Entonces, el Cristo cósmico ha dejado su paz en el alma y nos la ha entregado para que podamos realizar los misterios gnósticos de la luz. El sol de nuestro Señor, el Cristo Quetzalcóatl, Samael, nos dice que la paz reine en todos los corazones de todos los hermanos gnósticos que aman la gnosis, y que la paz sea contigo que me escuchas. Las paredes de oro de las murallas de la paz de la ciudad de Heliópolis. La ciudad de Heliópolis está constituida por las diferentes partes del ser en cada iniciado. La ciudad de Heliópolis macrocósmica es la gran logia blanca. Son los cielos de cada mundo del sistema solar, del sol. Las paredes de oro de las murallas de la paz de la ciudad del sol solo dan paso a los dioses y las diosas que se hayan vestido con plumas bellas de Quetzalli, es decir, que se hayan autorrealizado a fondo. La paz, por otra parte, es el poder del sagrado íntimo crístico o de Sabaoth el Bueno. Así pues, que las regiones de los cielos contienen la paz que va descendiendo hasta la esencia divina, hasta el alma divina. La paz absoluta con el misterio de la luz es absolutamente sexual, y solamente con el sexo se puede conseguir la paz. Nadie puede transmutar si no está en paz interiormente. Nadie puede hacer un trabajo de meditación con los pasos para la aniquilación del ego si no tiene paz. Porque si está asediado por los yoes mentales, emocionales, si está acosado por los yoes psicológicos, los demonios rojos que odian la paz, pues no puede concentrarse, no tiene paz. Entonces, hasta que no recibamos la paz, no podremos trabajar en los misterios gnósticos de la luz. Y la paz se consigue amando al Cristo íntimo, a Sabaoth el Bueno. Y amar al Cristo íntimo significa amar el en semenis, que es la sustancia cristónica, que es el agua cristónica, que es el cuerpo de la Madre Divina y del Espíritu Santo y del Cristo. Quien logre la inocencia, nos dice el Cristo Samael, eliminando el ego animal, los átomos de la inocencia consciente, llegará a la mansión de la paz. Así que quien se libera del pecado original, de la fornicación, del adulterio, de la masturbación y de la infrasexualidad, podrá hacer la paz con los misterios de la luz. Un fornicario no podrá hacer la paz con los misterios de la luz. Un adúltero no podrá hacer la paz con los misterios de la luz. Un degenerado masturbador que se convierte en un acosador mental, que se vuelve mongoloide en los mundos internos, sus yoes tienen unas cabezas deformes, invierte en el espejo de la imaginación, se vuelven perseguidores, acosadores, enjuiciadores. Todo masturbador es enjuiciador de los demás. Es un acosador de la vida de los demás. No tiene paz ese degenerado y le hace problema a todo el mundo. Esos son los masturbadores. No tienen paz y se la quieren robar a todo el mundo, haciendo juicios falsos, atacando a las personas y molestándolas. Así pues que

0: la paz sea con todos nosotros. El que transmuta por primera vez en su vida, como soltero, como soltera, como casada, sus energías creadoras, comienza a recibir la paz. Mientras tanto, no recibe la paz, ni jamás la recibirá. Así pues, que la santa íntima alegría del Cristo íntimo, de la Madre Divina Eros, del Espíritu Santo, sea bienvenida en vuestros corazones y os llene y colme de paz. Que venga la fuerza del Cristo cósmico, Samael, a nuestros corazones como una ráfaga apasionada de paz y nos llene de paz eterna. Que la paz acuda como una ráfaga de luz y eterno amor. Por eso el Cristo viene en paz hacia nosotros, para enseñarnos, Samael, el alimento con que se alimenta la divinidad, que es el pan supersustancial de la paz, que está en la simiente, en los órganos sexuales del hombre y la mujer. Ahí está la sustancia de la paz, ahí están los átomos del absoluto de la paz. Eso se tienen que activar mediante la electricidad transcendental erótica. Cuando el hombre y la mujer entran en tensión erótica, se activan los átomos de la paz y esos ascienden por los cordones simpáticos centrales del caduceo a la malla nerviosa del cerebro, de la garganta y del corazón, y pasan al corazón vital, físico, astral, mental y al corazón causal, que es el corazón del alma. Entonces esos átomos de la paz se comunican, se amalgaman por la gracia del Espíritu Santo conciliador con la paz del Cristo, que es el integral. Entonces esa paz integral pasa a Pistisofía para continuar haciendo trabajos de meditación en paz para aniquilar el ego. Si no se comprende el misterio de la paz, no podremos comprender el misterio gnóstico del ser. Los demonios rojos de sed odian la paz. Y mientras el Cristo, Abrus, trabaja para recuperar la paz en Pistisofía, los demonios rojos de sed atacan con ira y con odio, porque odian mortalmente a Pistisofía y al Cristo. No quieren la paz en el iniciado. Eso es obvio. Ahora, por eso Tum, en la cultura egipcia, nuestro padre, el ser, Tonatiuh, el ramillete de oro, Tum, dice que él mora en las murallas de la paz. Y esa paz absoluta, nos dice el Cristo Samael, deviene de la Eón 13 y de la morada de Barbelos más atrás, en el amanecer de la vida. Entonces, para que la paz sea con nosotros y poder ser herederos de la luz, no queda más que alimentarnos con la sustancia de la paz que viene del absoluto, que viene de la Eón 13 y desciende hasta el mundo causal donde está el corazón de Pistisofía, de nuestra propia alma. A mí me decía el Cristo Samael que sin paz no se puede transmutar, ni de soltero ni de matrimonios, porque si una persona quiere transmutar y está pensando en otra, está loco, está enfermo, no tiene control de sí mismo, le da paso a los yoes de la lujuria para que eyaculen. Cuando se eyacula el enséminis, cuando se llega al orgasmo y al espasmo, es porque el contrayente le da paso a los yoes que lo acechen y lo asalten en el altar del amor, se apoderen de su mente, de su voluntad, y haga la voluntad del ego y la mente del ego, e incitan violentamente a los órganos de la creación en forma animal a buscar la eyaculación, el espasmo y el orgasmo. Y ese es el fruto de fornicar, de adulterar y de masturbarse, los que lo han hecho. Así que sin paz no se puede hacer la meditación para la muerte del ego. Sin paz no nos podemos concentrar para meditar en una parte del ser, porque inmediatamente los yoes nos retiran del anhelo que teníamos de orarle a Dios o conversar con una parte del ser y salimos deambulando por otro lado. Eso es absurdo, pues, incongruente. Sin paz en la mente, y la mente chapoteando, brincando un yo aquí, el otro, y hablando, y diciendo, y deseando, y proyectando el pasado, y proyectando el futuro, no se puede orar al ser en una meditación, ni cuando se come, porque la mente está enloquecida, demoníacamente loca, y no quiere que haya paz en el iniciado, y lo quiere sabotear a todo momento. Odia la paz el ego animal que cargamos dentro. Sin paz no podemos vivir de momento en momento, porque el ego, la catesis, se la roba. Así que vamos a compartir hoy con las almas, las esencias que nos escuchan de los hermanos, la clave para ascender a la mansión de la paz y traer esa paz, esa alegría a la fracción de alma. Existe una clave maravillosa para invocar la paz de los 13 sefirotes a la esencia divina. Una clave mágica para encontrar la paz de todas las partes del ser, oigan, y traerlas a nuestra esencia, para que ella pueda recuperar la paz que perdió cuando nuestra alma entró en la decadencia y desarrolló el inmundo ego pluralizado. Entonces, cada parte del ser autorrealizada internamente y autoconsciente tiene paz. Y ahí la clave, el misterio, para recibir la paz de cada parte del ser. Ahora, los invito, en una forma sencilla, pónganse cómodamente, relájense, siéntense, acuéstense, pónganse de cabeza, el que pueda, y estén en paz, viendo un sol rosado, un sol azul en su corazón, con una rosa azul, o un sol rosado en su corazón, con una rosa rosada. Veamos el sol de la paz en nuestro corazón, ese sol que nos alumbra en el mundo espiritual, que inunda ese sol nuestra alma, nuestra fracción de pistisofía, nuestra fracción de gnosis, que satura esa luz del sol interior de paz, todo nuestro cuerpo físico, todas las células, moléculas, átomos, que penetra toda esa luz en las moléculas, en los átomos. Ellos se sienten felices al recibir la paz, claro que sí. Que cada partícula de un átomo, los protones, los neutrones y las conciencias atómicas reciban la paz. Entonces hay felicidad y paz en el alma. Por eso el Cristo nos dice, hermanos, que el sol penetra en todas las regiones su luz. Cuando nuestra fracción de esencia levanta los ojos a la luz y siente remordimiento y ora con el corazón a las diferentes partes del ser, entonces las luces internas hacen la paz con ella, para que ella pueda conocer los misterios de la luz y de la paz, de la gnosis, y recibir la paz del Cristo, que viene de Barbelos, del Dios universal. Y esto es impresionante, maravilloso. Entonces todos repitan con la voz del silencio en su alma. Repitan los que me quieran escuchar y los que están escuchando en esta meditación reflexiva la siguiente plegaria, súplica u oración. Al Dios Tum, que se levanta al alba de los tiempos, mi propio ser, humildemente te invoco en el nombre de tu Hijo Abrus, el Cristo. Por la sangre de Abrus, el niño de oro de la alquimia, en brazos de Isis, mi madre, y por la gracia del Ibis de Top, el Espíritu Santo, el buitre rojo, el devorador de las almas que han muerto en sí mismo. Te ruego y suplico por tu misericordia, Padre Tum, que la paz de tu ser, que la paz de Isis, que la paz de Abrus, el niño de oro de la alquimia, que la paz del Espíritu Santo, el Ibis de Top, descienda a Kev, HC es nuestro íntimo, y penetre en su paz en nuestra alma gemela, para que ella la retransmita a nuestra alma humana. Para que penetre en nuestra fracción de alma la luz de la paz, el poder de la paz, la fuerza de la paz, el amor de la paz, la concordia de la paz, la misericordia de la paz, la caridad de la paz, para que la paz más profunda reine en nuestros corazones y así la sembremos en el corazón de nuestros semejantes como ahora lo hacemos. Continuamos. Que la paz del reino de la suprema felicidad de Azilut, que es el mundo del Ibis de Top, el Espíritu Santo, nos concilie con la paz de nuestro Padre. Que la paz del reino de la suprema felicidad de Azilut, el mundo del Espíritu Santo, el Ibis de Top, nos concilie con la Madre Divina en sus cinco impresiones de la luz. Para que así se nos abran las puertas de los misterios, se abran los cerrojos de las murallas de la paz, para que la paz más profunda de las murallas de la paz de la ciudad de Heliópolis, en el treceavo aeón o treceavo cielo de Anahua, el Omeyocan, el Tloquenahuaque, la tierra del color rojo, el anillo de la luz, el aeón 13, devengan, emanen las virtudes de la paz de todas las partes del ser y de todos los seres de luz y de los dioses de la luz en el Omeyocan. Que la paz sagrada de los grandes dharmakayas del universo, de los 12 cosmocratores, guardianes de este universo, con sus 13 prototipos divinales, en el Omeyocan del sol, en el treceavo cielo, derramen su paz para nuestra alma y todo nuestro ser. Que el sagrado Ibis de Top, la energía conciliar, establezca un puente de arco iris y descienda la paz desde las murallas de la paz de la Eón 13. Para que las piedras preciosas de la paz, donde mora nuestro padre y nuestra madre, y el reino de Azilut, la suprema felicidad del Espíritu Santo, inunde nuestra pistisofía y todas las partes de nuestro ser, de todas las virtudes de la paz. Que esa paz que viene de los cielos sublimes penetre en nuestro Cristo íntimo, Chesed, a nuestro alma, y él la deposite en nuestra alma femenina y en nuestra fracción de conciencia, para que las virtudes de la paz nos permitan practicar los misterios gnósticos de la luz que Sabaó el Bueno, el Cristo de Acuario Samael, nos enseña. Para que podamos vivir y practicar los misterios de la luz del Ibis de Top del Cristo Samael. Para que podamos practicar los misterios de la luz, de la paz, de las cinco impresiones del Cristo Samael, para que podamos practicar los misterios de la paz de todas las partes del ser, del Logos de Marte, el Avatar de Acuario, Samael, condensadas en la Biblia Gnóstica. Que la misericordia y la caridad de la paz de nuestro ser active la paz en todas las partes de nuestro ser. Que la misericordia de la paz del Cristo Samael y de nuestro ser penetren en los 49 fuegos o 49 partes del ser y activen la paz de ellos en nuestra alma, en nuestra pistisofía, en nuestra esencia interior, para que la sustancia de la paz pueda realizar el misterio gnóstico en el fondo de nuestra alma. Que el poder sublime de nuestro ser, Tum, de nuestra madre Isis, y del Cristo Aurus, y del sacratísimo Ibis de Top, el Espíritu Santo, con su paz, inunden todas las partes de nuestro ser con esa virtud, para que su misericordia penetre en nuestra pistisofía y nos permita regresar a la tierra de la luz. Que el sol de la paz nos bañe con el agua de la paz suprasexual. Que el sol de la paz penetre en el agua de la paz, en el pan supersustancial de la paz, cuando trabajemos en el misterio del fuego con aniquilación budista. Así que la paz más profunda del Cordero, el Cristo, exalte el altar de Dios suprasexual, para que cuando transmutemos esa paz ilumine con su llama triple a nuestra pistisofía, para edificar el traje de bodas del alma y se exprese la paz de todo nuestro ser a través del verbo en la mente y en el corazón. Vamos a ver un sol en nuestro caldero sexual. Todos un sol rosado, hermoso, azul, hermoso, en el altar de Dios. Bien sabemos que nosotros, los gnósticos, el sexo es sagrado, y ahí está el altar de nuestro ser. Ahí vemos tres llamas. Una llama amarilla, la del Cristo. Una llama azul sublime, la de la Madre Divina, y una llama roja, la del Ibis de Top, el Espíritu Santo, ardiendo dentro de ese sol cristónico. Esas llamas están en el caldero de la paz, y vamos a hacer que asciendan, que suban, que se sublimen a través de la casa de las 33 mariposas hacia el cerebro y el corazón. Concentrados con imaginación de paz, con voluntad de paz, en el silencio de la paz, vemos el sol en el cerebro, luminoso, y en el corazón, que está en el caldero sexual, donde arden los tres fuegos con las llamas de la paz. Y ofrecemos la paz y cantamos el mantra en paz. Vamos a inhalar la luz de la paz, rosada o azul, purísima, clara como un zafiro azul, por el canal centralis, a través de los dos nadis y el canal centralis, iluminando de luz y paz todo el sistema nervioso medular, todo el sistema nervioso cerebral de luz rosada, todo el sistema nervioso de la garganta, y la depositamos en la paz del corazón. Y cantamos. Paz. De nuevo. Y inhalamos la luz azul de la paz, los átomos del absoluto de la paz, con sus virtudes, y los ascendemos hacia el triveni, hacia la base del coxis, hacemos que asciendan hacia arriba, por la médula, hacia el cerebro, y lo iluminamos de luz azul purísima, la garganta de luz azul purísima, y el corazón de nuestra alma de azul purísimo. Y cantamos. Paz. Inhalamos de nuevo la luz de la paz. Ustedes lo hacen. Que ascienda. Que llegue al cerebro, a la garganta, al corazón. Inhalamos y cantamos. Paz. Esta práctica la podemos hacer 15 minutos, media hora, una hora. Después de la transmutación, lo que más odian los demonios rojos de sed, dice el Cristo Samael, es el amor de la paz. ¿Y quiénes son los agregados que personifican el desprecio al amor de la paz? ¿O a la paz y su amor? Son los demonios del odio que cargamos dentro. La lujuria odia al alma y al ser y a la luz. La fornicación odia. Los yoes de Nahemá y de Lili odian a Pisti Sofía, al amor y la paz. Los yoes de los masturbadores odian la paz de Pistisofía y del ser. Los yoes de los infrasexuales odian la paz. Y como todos los 10,000 demonios salieron de estos demonios y archidemonios, del odio de la fornicación, del odio de la masturbación y del odio del adulterio, es obvio que los 10,000 demonios odian al Cristo, a Pistisofía y a todo el ser y a la luz y a la logia blanca. ¿Cuál es el enemigo del hombre y de la mujer? El odio de la lujuria, que lucha a muerte para que el hombre no transmute ni la mujer y pierdan su simiente y no trabajen en la muerte del ego. Eso es irrefutable. Esto es irrebatible. Me dijo el Cristo Samael un día, en el año 75, ayer, mi memoria onírica es fértil. Un maestro le preguntó a un discípulo que qué era lo más monstruoso que existía sobre la tierra. El asesinato. Contestó el discípulo. Le dijo no. Luego dijo la mentira. No. Le enumeró una cantidad de defectos. Siempre le dijo que no. Le dijo, lo más monstruoso es el odio, que es lo contrario al amor. Si el odio es lo contrario al amor suprasexual, ¿quiénes personifican el odio? Lili y Nahemá. Fornicación, adulterio y masturbación e infrasexualidad. Eso es así. Los que no transmutan, conociendo el misterio, es porque siguen odiando al Cristo y a su Madre Divina. Los que no aniquilan el ego conociendo el misterio, es porque les gusta la fornicación. Esa es la cruda realidad de los hechos. Y no por otra cosa se deja de transmutar. Se deja porque se odia a Dios, al ser, a la luz. Los que quieran, repitan en su alma la oración para aniquilar el odio. Con estas cortas palabras con que hemos reflexionado sobre el odio de la lujuria, cada cual escoja un yo de esos archidemonios que se cargan dentro y oramos así, con el verbo silenciado, con la palabra. Madre Cuatlicue, que el fuego de Abrus, Osiris y Ra, o sea, el fuego del Cristo, el fuego de mi madre divina, el fuego de Isis y del Espíritu Santo, concentrado en la lanza de oro en mi madre divina, previos negocios con la ley por la misericordia del Cristo íntimo, suplico, hagan girar la esfera del sol y de la luna a favor de mi alma condicionada en este demonio del odio, de la lujuria. Que gire la esfera del sol y la luna con la ayuda de Sorocotora, el receptor de la luz interior. Que el fuego del Cristo y la serpiente y del Espíritu Santo, mi madre Kundalini Cuatlicue, con su lanza de oro aniquilen el triple poder del odio. Inhalamos, lo vemos, le metemos la lanza, nosotros nos la metemos en la mente, en el corazón y en el sexo. No cometan el error de separarse del demonio para aniquilarlo. No cometan el error de separarse del yo para aniquilarlo. Nosotros somos la lujuria, nosotros somos el mismo demonio que vamos a aniquilar, hermanos. Inhalamos, nos clavamos la lanza. Autoaniquilación budista, fusionada el alma con la Madre Divina, el Espíritu Santo, en el corazón, en la mente, en el sexo, y que muera ese triple poder. ¡Crin! Nos podemos ver en un recuerdo de un acto obsceno, de masturbación, de adulterio, de fornicación, de eyaculación, de ese demonio que odia a Dios en el altar del amor. Que nuestra madre Kundalini Cuatlicue y el Espíritu Santo aniquilen la causa que personifica el odio de mi lujuria. Inhalamos. Y le enviamos el mantra en Krin. Krin. Que insufla la imaginación, que deposita la luz de la imaginación para que nuestra madre divina nos permita ver cómo nos autoaniquilamos a sí mismo. Tenemos que traer el recuerdo de una acción pecaminosa del odio, de la lujuria. Que el odio de la lujuria, con su falsa personalidad, sea aniquilada de mi psiquis. Que el odio de la lujuria, con sus sellos y lazos negros que me atan al alma a pecar y a extraer el semen, sea aniquilado con sus sellos y lazos negros, para que así mi alma sea libre por siempre del acoso de este demonio. Inhalamos. En una forma sencilla, iniciamos pues este trabajo de aniquilación budista sobre el yo de la lujuria, del odio de la lujuria, y que queda claro pues que cuál es el enemigo del alma. Hasta aquí esta reflexión evidente sobre la paz, sobre el amor, y esta práctica sencilla para recibir las energías de las mansiones de la paz. Para terminar, voy a compartir en una forma sincera y limpia, sin ninguna intención de sobresaltar, en un año cualquiera de esta existencia, hace mucho tiempo, meditaba en las mansiones de la paz y en la paz del ser. Entonces, oraba a las diferentes partes del ser y les pedía que me llevara al mundo de la suprema felicidad, de la paz y del amor. Y allá concentrado en la oración, entré en un éxtasis divino y mi alma, mi fracción de alma se desprendió del cuerpo físico, se desprendió del cuerpo vital, de todos los vehículos y ascendí y entré a la región de la suprema felicidad, de la paz. Pasé por unas puertas de luz rosada y todo el espacio era rosado. Así como vemos en el día el espacio azul, con nubes blancas, ese espacio era rosado. Entré al mundo de la suprema felicidad, al mundo del Espíritu Santo, al mundo del Ibis de Top, al mundo del Cisne Calajansa, el mundo de la suprema felicidad, de la paz y del amor. Entonces, todo el espacio era rosado, la conciencia del Espíritu Santo, la luz del Espíritu Santo, su gracia, era una luz purísima. No hay ningún color rosado en la tierra que se le parezca. Era una luz purísima. Me miré. No tenía cuerpo físico ni ningún vehículo. Y mi pequeña fracción de esencia como una estrella era rosada. Del mismo tono de la luz del Espíritu Santo de esa región. Me disolví como la gota en un océano de luz. Como una gota que se disuelve de agua en el agua del mar. Y entre más me expandía, más sentía la felicidad del mundo de Asilú y del amor. Hasta aquí puedo revelar. Entonces, si hoy he enseñado, dilucidado, reflexionado y practicado esta enseñanza, es con un poco de conocimiento consciente sobre la región de la paz y del Espíritu Santo de la luz, para compartirla con el anhelo sincero de que aquellos que les interese practicar gnosis asimilen el misterio gnóstico de la paz de su ser, que la paz más profunda reine en sus corazones. He terminado esta exposición, esta práctica, esta reflexión evidente del ser. Y dejo un espacio por si alguien quiere hacer una pregunta o quiere enunciar un sentir sobre su vivencia de la práctica.
1: Muchas gracias, hermano. Una práctica muy hermosa. Se sintió esa paz y ese amor. Sentí como el amor es una esencia divina emanada de la paz. Que en ese mundo el amor y la paz se entremezclan, porque al tener paz, el amor se siente en el corazón. Muy hermoso.
0: Esa es una reflexión muy hermosa tuya, hermana, gracias. A ver si hay un hermano que quiera hacer su reflexión. Ahí sale al aire.
1: Claro que sí, hermano. El hermano Israel tiene una pregunta al cual le enviamos un saludo y dice: hermano Abad, paz inverencial, un hombre que goza animalmente extrayendo su semen con la fornicación, con el adulterio y con la masturbación, ¿es posible que logre tener paz en su mente y en su corazón?
0: Pues como lo dijimos en la misma reflexión, indudablemente que los fornicarios irredentos, los adúlteros irredentos y los masturbadores no pueden tener paz, porque precisamente esos yoes que odian la paz odian a Dios, odian al ser, odian a la luz, odian al Cristo. Y por tal motivo, por ejemplo, un masturbador, me decía el maestro Samael que con el movimiento peristáltico, al sentir el orgasmo y el espasmo, atraían átomos tenebrosos, oscuros, de la logia negra y del inframundo, que abrían sus chakras del bajo vientre y los convertían en anagaricas, en monstruos. Imagina un hombre masturbándose meses y años, o toda una vida, como los hay, horripilante. Entonces se vuelven archidemonios que aparecen personas muy comunes y corrientes. Entonces ellos se cargan cada vez que el movimiento peristáltico del falo atrae esas fuerzas tenebrosas, así se alimentan del odio, de la lujuria. Y internamente sus cabezas son, ver un niño mongoloide, una persona mongoloide es muy triste, pues deforme, pero esas cabezas son 10 veces más grandes en ellos. Son unos monstruos en lo interno. La figura de un yo masturbador es horripilante. Entonces, todos los que hayan cometido ese vicio tienen que aniquilar esos monstruos mongoloides del odio. Que esa es la peor aberración de la fornicación con la homosexualidad. Porque eso degenera y produce locura. Es obvio que los masturbadores son las personas más conflictivas que existen en el mundo. No pueden estar en paz con nadie. Viven enjuiciando a los demás, viven haciéndole juicios falsos a los demás, viven conjeturando y echándole la culpa a los demás de su porquería y su miseria y su asquerosidad que cargan en su mente y en su corazón por haberse prestado, pues, a esa aberración. Esa es mi respuesta.
1: Muchas gracias, hermano. Israel, bueno, nos dice, pregunta José Luis, ¿qué indicaciones le puede dar a una persona que por un tiempo se retiró de la enseñanza y ahora...
0: Repítame de nuevo, hermana, que hubo una interferencia.
1: Sí, repítame. Claro que sí. Pregunta José Luis, ¿qué indicaciones le puede dar a una persona que por un tiempo se retiró de la enseñanza y ahora con familia y esposa quiere retomar el camino?
0: Bueno, el camino es para los arrepentidos. Gloria a aquel que se arrepiente. Entonces, estudiar el libro de las tres didácticas, donde están las enseñanzas del Cristo, para transmutar, para evitar, cómo evitar la eyaculación de en el séminis. Ahí está la práctica, para cuando vaya a venir el orgasmo y el espasmo, cómo evitarlo. Pero léaselo y póngalo en práctica. Estudie la pistisofía una vez al año. Conéctese con hermanos verdaderamente gnósticos. Y si usted es una secta negra, en una secta gnóstica de esas de las doctrinas del error, pues retírese de ese clan tenebroso y vincúlese con almas que verdaderamente le sirvan a su espíritu y a su ser, a su familia. Paz inverencial. Otra pregunta.
1: Muchas gracias, hermano. Este es un sentir de la hermana Antaris. Dice, gracias a su ser por compartir la luz del ser, porque a través de esta conferencia conocemos el rayo de la paz y así podemos amar la paz.
0: Bueno, hermana, gracias, pues. Por reflexión y por haber vivido y compartido con la hermandad esta conferencia, esta práctica. La paz sea en tu ser.
1: Gracias, hermano. La clave es orar con como pistisofía ora a la paz.
0: Es correcto. Así es, hermana. No hay que ponerle más palabras.
1: Muchas gracias, hermano. Estas son todas las consultas, los comentarios y las preguntas que hay en el chat. Hermano, una pregunta de nuestra hermana Antaris, que por aquí está a un ladito escribiendo sus preguntas. Nos pregunta, para poder regenerar el cerebro, debido a que la fornicación, como ya nos explicaba hace un momento, hace todos estos trastornos en nuestro cerebro y que nos crea todas estas actitudes de rebeldía, de todo lo que nos explicaba ahorita, ¿cómo podemos hacer para regenerar nuestro cerebro con esta fuerza de la paz?
0: Bien. La única forma de regenerar el cerebro es transmutando las energías suprasexuales, haciendo viparita karani mudra, como lo explica el maestro Samael, y rotando, como está en las claves de esos ejercicios nórdicos, rotar el cuerpo para que la sangre se licúe y el sistema nervioso pues se active en una forma solar extraordinaria. Y pues a medida que vamos disolviendo el ego deja de usar el cerebro a su servicio Entonces vamos regenerando el sistema nervioso. Ese es el sendero y el camino. ¿Qué más, hermana? Bueno, entonces ya luego se va a poner, se va a subir a la zona de descargo de esta práctica de hoy, esta reflexión, y se va a poner en WhatsApp para que cuando le llegue, compártalo por WhatsApp a toda la hermandad que conozcan, a sus amistades que conozcan, y que la hermana Saraí haga llegar pues por WhatsApp, y que a muchos hermanos pues se conecten con ella para que ella pueda, le den su WhatsApp para que ella pueda hacerle llegar a las conferencias y ustedes así la sigan retransmitiendo, y que esto llegue a miles de almas en el mundo, hermano, porque esta es la divina gnosis del Cristo Samael. Y gracias por escucharnos y por compartir, y la próxima semana a la misma hora nos reencontramos. Paz inverencial.
1: Paz inverencial. Muchas gracias, hermano Abad, por esta hermosa, hermosa enseñanza que el día de hoy compartió con nuestras almas. Y dices ahí también, al igual que yo, comparte el mismo sentir, que dice, mi alma necesitaba con urgencia esta práctica. Gracias.
0: Bueno, gracias. Paz inverencial.
1: Paz inverencial, hermano. Andrés Mora también manda gracias, dice, inmensas gracias al hermano Abad por esta importante práctica para vivir en paz del cielo y por su enseñanza. Gracias a los hermanos Jesús y Saraí por su compañía. Paz inverencial.
0: Si retornamos con mucho cariño y aprecio a tu alma, pues nuestro sentir para que crezca la paz en tu corazón. Paz inverencial.
1: Paz inverencial, hermano. Gracias. Así, hermanos, el día de hoy hemos dado por concluido que la luz, que la paz y el amor de la Madre Bendita y de esa ciudad hermosa de las murallas de la paz sea en vuestros corazones. Paz inverencial.

Samael aún veo, Buda Maitreya de la nueva era Acuaria. Me dirijo a vosotros, hermanos dos. Ha llegado la hora en que debemos dejar de teorizar. Es urgente que vayamos al grano, a los hechos. Mirad en derredor vuestro. Hoy la vida es práctica, hermanos. El tiempo de estar teorizando y especulando ya pasó. En el ocultismo debemos ser prácticos. Es necesario que el ser humano pueda vivir esos mundos internos de los cuales habla tanto la teosofía. Es indispensable que los estudiantes se adiestren en su cuerpo astral. Creo que vosotros no ignoráis el trío aquel de cuerpo, alma y espíritu. Ciertamente, el alma está envuelta en un cuerpo astral. Es un cuerpo maravilloso. Con ese cuerpo podemos entrar y salir del cuerpo físico a voluntad. Podemos visitar los mundos superiores, transportarnos a otros planetas, etc. Así es como nos volvemos prácticos, hermanos. En vez de estar teorizando, es mejor asistir a los templos de Gina, hablar con los maestros cara a cara, verlos, tocarlos, hablar con los Elohim, los Prajapati, poder recibir las enseñanzas directas de labio a oído. Ha llegado la hora, mis caros hermanos, de ser prácticos. La vida ahora marcha sobre rieles y la teoría se está quedando a un lado. Escuelas que no se pongan al día en cuestión práctica, prácticamente quedarán echadas al olvido. ¿Entendéis? Es decir, quedarán rezagadas, son escuelas retardatarias. La vida hoy es práctica 100%.

0: especial, hermanos radioescuchas de Radio IQ. Estamos totalmente en vivo. Hoy les presento este hermoso tema del misterio gnóstico de las diferentes partes del ser, oraciones y prácticas. Acompáñennos, hermanos radioescuchas, a orar, a realizar esta oración y estas prácticas el día de hoy a esos misterios gnósticos de las partes del ser. Para ello presento a mi querido hermano Abad de la Iglesia Gnóstica del Cristo Samael, discípulo directo del Cristo Samael y misionero coordinador de las actividades internacionales de la Iglesia Gnóstica del Cristo Samael, que ya se encuentra con nosotros, al cual lo recibimos con un gran abrazo y un gran paz inverencial, muy contenta en el alma de escucharlo el día de hoy. Paz inverencial, hermano Abad.
1: Paz inverencial, Saraí, retornamos tus sentimientos de aprecio a nuestra alma y te agradecemos por la labor misional que realizas en favor de la Iglesia Gnóstica y también como moderadora en las diferentes conferencias que dan los misioneros que pregonan la doctrina del Cristo Samael a través de la radio de la Iglesia Gnóstica del Cristo Samael. Indudablemente que el gran misterio del inefable, del creador del universo para nuestras almas, que ha sido el develador de los misterios gnósticos de la luz, obviamente que viene a cristalizar en nuestra pistisofía y en las diferentes partes de nuestro ser, ese gran misterio del inefable, indudablemente, es el bendito Samael, el avatar de Acuario, el quinto ángel del Apocalipsis, Samael aún peor. Él nos ha traído los misterios gnósticos de la luz, de allí donde la luz se encuentra, de allí de la morada de Barbelos, de la gran fuerza del Dios universal. Él, como luz emanada del inefable Samael aún peor, ha descendido del mundo de la luz. Ha creado un centro de gravedad en el mundo de las causas. Allá en esa dimensión. Y de ahí, como Cristo íntimo y con sus diferentes partes del ser, se manifiesta y se proyecta ese gran misterio a través de la mente Cristo, el astral Cristo, vital Cristo, y en un cuerpo tridimensional para pregonar los misterios gnósticos de la luz, escribir 70 obras de misterio gnóstico de la luz, develar la obra magistral cumbre solar de la logia blanca, la pistisofía de su propio ser y del Cristo Jesús a nosotros, a la humanidad doliente. Así que el gran misterio del inefable contiene tres grandes misterios. Esos tres grandes misterios de la luz gnóstica han venido a plasmarse en los libros del bendito Samael, a través de su santa triada, de su santo triamachicano, del Padre, Madre, del Espíritu Santo Universal de Vida y del Cristo. Esos tres misterios del patriarca Samael nos han revelado el gran misterio de la Santa Trinidad. ¿Quién lo negaría? Ese gran misterio triuno del triamachicano, del Cristo Samael, con su sabiduría gnóstica, nos ha enseñado que solamente a través de las tres fuerzas primarias de la naturaleza, que son el santo negar, el santo afirmar y el santo conciliar, se puede en el matrimonio perfecto realizar la gran obra. Ese gran misterio de la luz, de la ley del tres de Cristo Samael, nos enseña que el hombre es la fuerza activa, dinámica, positiva, La mujer es la fuerza receptiva, centrífuga, poderosa, femenina. El santo negar y el santo conciliar es la energía del Espíritu Santo, que está en los órganos de creación del hombre y la mujer, que al unirse por el gran misterio de la triada, se hace una sola unidad, un solo misterio, un solo sexo, una sola alma fusionada, las dos se hacen una sola alma, se hacen un solo cuerpo. Sus madres divinas se funden, el Cristo íntimo de cada cual se funde, se diluye dentro del mundo del Cristo, del Espíritu Santo, también. Entonces ese gran misterio del matrimonio gnóstico perfecto, personificando la gran transmutación suprasexual, ha venido de la luz, de la herencia de la luz, a través del inefable avatar de Acuario, el Cristo Samael, y de nadie más en la tierra, porque es el único autorizado por la logia blanca del sistema solar y de la tierra para pregonar en estos tiempos los misterios gnósticos de la luz y enseñarlos de esa manera como él los enseña a la conciencia colectiva humana. También el misterio gnóstico de los siete auxiliares, de los siete corderos, de los siete beores, de las siete palabras, ante el trono de Dios, de los siete ángeles del Apocalipsis interior de Samael el Cristo, el Buda de la luz, el mensajero del gran inefable, han pregonado a la conciencia colectiva humana, a la hermandad gnóstica mundial, en sus libros, en su pistisofía, en sus conferencias, que el 13 se coordina, el misterio 13 del triamachicano se coordina con el misterio 7, que es la ley del Ekta Paraparchinok. Así nos dijo, que se pronuncia en idioma de oro universal. La ley del Ekta Paraparchinok, la ley del 7, emanación suprema de los siete ángeles internos del Cristo Samael. Impresionante. Es la que organiza la creación de los tres grandes misterios del triamachicano en todo aquel que quiere realizar la gran obra. Sin el misterio 7 sería imposible organizar un trabajo fecundo para la realización de la gran obra. Entonces ahí entran pues Gabriel, Michael, Rafael, Anael, Samael, Zachariel y Orifiel. Esos siete ángeles, de los cuales los cinco fundamentales primeros son los cinco auxiliares de las cinco impresiones de la luz, de la princesa Isis, interior de cada cual. El gran misterio de la madre divina de Samael nos ha revelado el misterio de que nosotros tenemos una madre divina, y ningún otro maestro en la tierra lo ha escrito, ni es propiedad de nadie. Esto lo ha enseñado es el misterio gnóstico de las cinco impresiones de Samael. Nadie puede vestirse con las plumas ajenas, ni mucha menos con las reales del Cristo Samael y de su madre divina, para decir que yo, que estos misterios yo los enseño, que yo soy el que conozco los secretos, que esta gnosis es mía, que etcétera y etcétera, etcétera. No, señor. Las diferentes partes, los diferentes misterios del ser, de cada parte del ser, han pregonado de Samael su sabiduría, su gnosis, sus misterios crísticos, sus apologías. Eso está en la Biblia gnóstica, la cual invitamos cada conferencia a que la gente las estudie para que conozca a Samael el Cristo.

había oído. El bendito Samael, ese cosmocrator sublime de Marte. Mi hijo me dijo, mi ser es un creador de hombres y dioses. A eso he venido, hermano. Me proyecto desde el mundo de las causas. He elaborado un idioma, un lenguaje accesible a todos los niveles de conciencia en todos los rincones de la tierra. Sencillo. Y esa es la gnosis, la herencia de la luz, que el gran misterio de la luz nos enseña. Obviamente que para nosotros organizar la creación tenemos que sintonizarnos, conectarnos, enchuflarnos con las diferentes partes del ser. Por eso, la madre divina, la princesa Kundalini particular de cada alma, de cada ser, no logrado, que busca la autorrealización de cada ser autoengendrado, de cada ser autogenerado. Ella, la Virgen de la Luz, es el punto céntrico de nuestra conexión. La Virgen de la Luz interior de cada cual, Dios Madre, Dios Padre, el Cristo y el Espíritu Santo, son la llama sagrada donde emanó nuestra alma, nuestra fracción de conciencia, nuestra esencia, nuestra pistisofía, pues para que quede claro, y todas las partes del ser. Miradas las partes del ser desde este punto de vista gnóstico, esotérico, y teniendo en cuenta que ella es el punto céntrico, esa diosa de pura luz y con alas de luz, el punto céntrico de nuestra conexión, de la conexión con nuestra alma. De modo que el que se quiera conectar con Dios, tiene que conectarse con la madre divina, tiene que enchuflarse, diluirse, fundirse dentro de las cinco impresiones de la luz. Por eso Dios Madre, el misterio de Dios Madre de Samael, aún veor el Cristo de Acuario, nos develó el misterio de las cinco impresiones de la luz, los cinco desdoblamientos de la luz que contienen a todas las partes del ser, porque ella es la mamá de todas las partes del ser. Esto no lo ha enseñado ningún otro maestro. No está escrito por ningún otro maestro que haya venido al mundo. Ni es propiedad de ningún pseudomaestro de los que se dicen maestros gnósticos. No, señor. Estas enseñanzas son de las cinco impresiones de la luz, del misterio gnóstico de Dios Madre, del Cristo Samael, para la conciencia humana. Para que nosotros nos enchufemos, nos conectemos, y tomemos como punto céntrico de conexión a la Madre Divina. Ahora, ¿cómo va a conectar el alma a las cinco impresiones de la luz? ¿Cómo se va a conectar? He ahí el gran misterio. ¿Están conectados todos los que me escuchan con las cinco impresiones de la luz? ¿Lo hicieron conscientemente? ¿Saben cómo hacerlo? Las cinco impresiones de la luz interior, Dios Madre en nosotros, con sus cinco desdoblamientos explicados en el libro Las Tres Montañas del patriarca Samael, son el punto céntrico de nuestra conexión. Y él habla, el maestro, el gran develador del misterio del hilo de Ariadna. Ariadna. El hilo de la luz de Ariana. Ese hilo conecta al alma con la Madre Divina, con el Espíritu Santo, con el Cristo, con el Padre, con el segundo Logos y con cada una de las diferentes partes del ser. Ese hilo maravilloso de luz. Pero sucede que cuando el alma viene al mundo,
a través de su

0: transgresión y de haber violado el sexto mandamiento de la ley de Dios. Se pone a fornicar, es decir, a extraer el enséminis de las glándulas sexuales mediante el orgasmo y el espasmo inmundo, bestial, animal, de las ratas, de los chivos, de los cerdos, de los animales, porque es de los animales, de las bestias, la eyaculación seminal, de las bestias del abismo. Entonces, la esencia, a medida que va disfrutando del inmundo orgasmo y vive los terribles orgasmos de contracciones musculares nerviosas en que expande su energía y se disuelve entre las corrientes tenebrosas de la naturaleza y del kundartiguador, va quedando en la oscuridad y se desconecta del ser, se desconecta del centro de gravedad, del punto céntrico de su conexión. Todos, antes de conocer la gnosis, estábamos desconectados, desprendidos, destetados por escépticos, por materialistas, por fornicarios, por adúlteros, por degenerados de las cinco impresiones de la luz y del Cristo, de la Madre Divina, del Espíritu Santo, y no sabíamos nada, éramos ignorantes. Entonces no hay que subestimar al Cristo Samael, quien nos ha enseñado con su infinita sabiduría los misterios gnósticos de la luz y que los tomemos como propios, los de él. Debemos realizarlos en nosotros para que sean una realidad en nosotros, con gratitud infinita a quien nos ha enseñado los misterios gnósticos de la luz. Entonces, cuando el alma humana, la fracción de esencia que cargamos dentro, ese 3%, bueno, yo le doy gracias a Dios que tengamos 3, otros tendrán 1, 1.5, 2, algunos tendrán 4, 5. Qué bueno, maravilloso. Pero ese es porcentaje desconectado del centro de gravedad, desconectado del punto céntrico de conexión que es la divina princesa alada de luz, la Virgen interior, pues se creía la mamá de Tarzán, se creía o se cree el yo pluralizado que controla la mente, el corazón y el sexo de las criaturas con cuerpo de varón y de mujer. Todo un Dios sobre la tierra, lleno de escepticismo, de materialismo, porque a medida que se eyacula el enséminis se va haciendo más animal, más bestia, más escéptico y más materialista. La persona, ¿sí?, se burla de Dios, no cree ni en el diablo, no cree en nada, ¿sí? Es leninista, es marxista, es comunista, es engelista, estalinista, etcétera, etcétera, maoísta. De ese tipo de moloch se vuelve la gente que camina sobre la faz de la tierra. El diablo es diablo con pantalones o con falda. Eso no se puede negar. El escepticismo materialista significa total desconexión del centro de gravedad que cargamos dentro divino. Desconectados. Bueno, entonces el Cristo cósmico Samael encarnado trae los misterios de la luz. En lo interno, los dioses revisan a las almas del mundo y determinan quiénes son aptos para recibir los misterios gnósticos de la luz. Y de pronto la esencia la encaminan a que reciba la gnosis. De alguna manera, con un papelito, con una propaganda que alguien le dijo, que le prestaron, como sea, que la haya recibido. Pero no es que la esencia la haya recibido directamente de Dios, así, porque sí, no. El Cristo cósmico Samael, a través de las diferentes partes del ser y la Madre Divina, llevan al alma un día con su catequesis suelta al encuentro con la divina Gnosis. Cuando esa esencia estudia los libros, va a unas conferencias y se pone a transmutar por primera vez y sigue transmutando y luego comienza a aniquilar el ego a su nivel de conciencia, entonces esa esencia está preparándose para lograr conectarse con el centro de gravedad solar de las cinco impresiones de la luz, es decir, con su punto céntrico de conexión, que es la princesa Kundalini. Y por eso en Pistisofía están los 13 arrepentimientos. Cuando ella pide perdón y reconoce que ha pecado, que es un monstruo, que etcétera, etcétera, que está caída y pide a la luz y le canta alabanzas a la luz y todo eso. En el primer arrepentimiento los invito a que lo estudien, pues. Entonces, la Madre Divina, la Virgen de la Luz, intercede por el alma ante las diferentes partes del ser y ante el trono de Anubis, hacen los negocios en lo interno y le dan la oportunidad de que estudie y se ponga a practicar Gnosis. Si lo hace, qué bien, y si no, perdió la oportunidad, continúa desconectado y esta vez sí para siempre. Entonces, así es que se entra a la enseñanza gnóstica. ¿O ustedes cómo pensaron que ustedes entraron? ¿Por ustedes mismos? ¿Porque ustedes resolvieron ponerse a practicar y porque leyeron y que no sé qué? Pues ahí se las paso. Entonces, llega el momento en que el alma comienza a amar al Cristo en sustancia, es decir, en su semen. Y dice, no, ya no vuelvo a eyacular. Y hace un esfuerzo por aprender la verdadera transmutación suprasexual, que enseña el gran develador de todos los misterios gnósticos de la luz. Porque el gran misterio de Dios es el de la creación del universo, del sistema solar, de la galaxia, de los mundos. Y nos dice ese gran misterio de Samael que nosotros debemos realizar lo que el Creador hizo en el sistema solar, en cada planeta y en cada sol. Crear al hombre solar. Y eso implica, pues, recibir el primer misterio, el segundo, el tercer misterio de la creación, el Santo 3 y la ley del 7, para poder comenzar a crear al hombre solar. Pero eso lo enseña es el Cristo Samael. Y ese gran misterio de la creación está en los órganos sexuales del hombre y la mujer. Eso no está en las nalgas, ni en los pies, ni en la palma de la mano, ni en la frente, hermano. Ese está en el centro sexual. Y cuando el alma ama el semen y lo transmuta al Cristo en sustancia, al alma mater, la madre divina, y al conciliar, y entonces comienza a prepararse para ser conectado con el punto céntrico de conexión. Este es el fundamento de esta conferencia. Mientras tanto, no hay conexión. Conocemos gente que llevan edades enteras, pierden la vida miserablemente y nunca lograron conectarse con su punto céntrico de conexión de la Madre Divina, con el punto céntrico de conexión del Espíritu Santo, con el punto céntrico de conexión del Cristo. Continúan desconectados del ser, continúan siendo cortezas cabalísticas con una cantidad de yoes gnósticos que se saben de memoria conferencias, claves, etcétera, pero no dejan de ser fornicarios comunes y corrientes. Y las mujeres usando así conceptivos para presumir de castas y puras, hipócritas. ¿A quién engañan? ¿A la gente? ¿Pero a la ley divina? ¿A Mitratón, a Sandalfón, los archiveros, los que escriben nuestras conductas, pensamientos y palabras? ¿Engañarán a Anubis, el regente de la ley, o al archivero del karma al cual pertenecen de esos 48? ¿A alguno pertenecemos, hermano? Conclusión, que cuando se comienza a practicar los tres factores en armonía, que es el gran misterio para la autorrealización íntima del ser, ese es un misterio, que lo enseñó Jesús el Cristo. Niégate a ti mismo, aniquilar el ego, agarra tu cruz. Los cruces del Lingam generador con el Johnny receptor forman cruz, ponte a transmutar, deja de eyacular, deja de ser animal, practica la ciencia suprasexual de los hombres y sígueme y enseña el tercer factor a la humanidad. Pero nadie puede enseñar autonosis si no la realiza dentro de sí mismo. Puede intelectualizar, como hay grupos, decenas de grupos de intelectuales gnósticos. Pero esos no son gnósticos. Se dice gnóstico porque dan conferencias, porque tienen grupos, porque venden cursos, porque hacen monasterios y todas esas cosas que hace el anticristo. Entonces, ese gran misterio de los tres factores para la realización íntima del ser tiene que ser en armonía. Y en el centro hay un punto, en ese triángulo de los tres factores. Ese punto de luz es el pentagrama de la luz, las cinco impresiones de la luz, con las cuales el alma tiene que reconectarse. Es decir, fundirse en su punto céntrico de conexión. La gente oye la liturgia, pero no entiende ni más. Unirnos al punto céntrico de conexión significa reconectarnos con cada una de las cinco impresiones de la luz. Por eso hay que hacer muchas oraciones todos los días de la vida. El que no le ora todos los días de la vida a la Madre Divina siempre estará desconectado de Dios. Aunque presuma que es un gnóstico o una gnóstica. Eso sí se los digo. El punto céntrico de la conexión para conectarse con las diferentes partes del ser son las cinco impresiones de la luz. Dios Madre. La Madre Cósmica Particular, la Madre Divina Particular, la Madre Naturaleza Particular, la Madre Cuatrífica Particular, la Madre Elemental Particular. Bueno, cuando se comienza a trabajar en los tres factores, entonces en un momento dado, la Madre Divina trae el hilo de Ariadna, el hilo de la luz, y lo conecta al corazón del alma. Así como existe un corazón físico, tridimensional, que tiene un diástole, un sístole, una contracción, una repulsión, que tiene un cuerpo celular, un endocarpio, miocarpio, metacarpio, que tiene aurículas, ventrículos, etcétera, etcétera. Ese órgano que se contrae, se dilata. Ese corazón existe en el cuerpo vital, existe en el cuerpo astral de quien los tiene, en el cuerpo mental de quien lo tiene, y en el cuerpo causal, en el alma. Existe un corazón, el alma tiene corazón, hermano. ¿Sí? Ese es el sentir intuitivo del alma, la que sabe porque sí, y eso es todo, o que siente. Ese corazón causal tiene que conectarse por el hilo de Ariadna a las cinco impresiones de la luz. ¿Usted han oído hablar de que corteza cabalística, que está desconectado? Pues todo el mundo vive desconectado, hermano, por amor a Dios. Mientras no se platique la gnosis, la gente está desconectada por su escepticismo, por su fornicación, por su masturbación, por su infrasexualidad, por su degeneración. Están desconectados. Llega un momento, pues, en que las cinco impresiones de la luz, Dios Madre, después de que Pistisofía realiza el primer arrepentimiento, miren, estudien ese arrepentimiento para que comprendan este mensaje, hermano, por favor. Entonces, es la Virgen la que intercede ante la gran luz y ella enchufa, penetra, a través de ese hilo de luz que viene de su ser, de su corazón, de las cinco impresiones de la luz, lo enchufla al corazón causal del alma. El alma está constituida por energía electrónica, causal. El mundo causal es de pura energía electrónica. El segundo orden de electrones de desdoblamiento es el mundo causal. El primer orden electrónico es la madre divina. Los electrones puros se desdoblan y dan vida al alma humana. Por eso ella es la mamá de nosotros. Y se lo estoy explicando científicamente. Los electrones en un microscopio electrónico son muy veloces. Dan vueltas esas partículas de luz en elípticas, en círculo, en diferentes formas circulares dentro de alrededor del núcleo. No son fáciles de seguir en su secuencia alrededor. Esa materia electrónica es impresionante. Entonces la madre de los electrones, la madre divina particular, produce un desdoblamiento que es el alma humana. Y ella penetra en el alma humana un rayo de luz que se llama hilo de Ariana y se enchufla con el alma. Cuando realizamos el primer arrepentimiento de Pistisofía, practicamos los misterios gnósticos de la luz. La gente ni siquiera se da cuenta que ella se ha reconectado. Ni saben, pero creen que saben todo y no saben nada. Así pues, de que los invito a que cierren sus ojos físicos de su unidad de biológica de transporte tridimensional llamada cuerpo físico. Ciérrenlo. Los que quieran practicar el misterio de la reconexión de la luz, de las cinco impresiones de la luz con el corazón causal del alma o el corazón de Pistisofía. Entonces el maestro da en el libro Doctrina Secreta de Anahuac el mantra del mundo causal. Dice que toda la magia, toda la liturgia, todos los misterios tienen que partir a raíz del mundo causal. Y las puertas del mundo causal se abren con el mantra Aloha Ba Da'at. Aloha Ba Da'at. Aloha Ba Da'at. Toda teurgia, toda magia, todo tiene que ser a través de Aloha Bada. Si ustedes quieren ser escuchados verdaderamente por su madre Kundalini, desde el corazón electrónico de su alma, abran las puertas del mundo causal, porque el mundo causal tiene puertas, el mundo astral tiene puertas, el mundo mental tiene puertas, el mundo tetradimensional tiene puertas y el físico tiene sus puertas electrónicas. Electrónicas. De electrones. Entonces el maestro da el gran misterio. El alma, la Pistisofía autorrealizada, cristificada con todas las partes del bendito Samael, desde el mundo de las causas nos entrega el misterio de cómo abrir la puerta del mundo causal, hermano, por amor a Dios. ¿Cuántos han leído el libro y por qué no saben? Ese misterio que abre las puertas y nos conecta con la Madre Divina y ella nos conecta, es el que vamos a realizar hoy. Cerramos los ojos, vemos el sol que nos alumbra millones de veces más grande en el fondo de nuestra alma, en el corazón electrónico causal de nuestra alma. Y decimos y respiramos profundamente, transmutando, llevando la energía creadora del cerebro al corazón, y cantamos el mantra Aloha Bada. Aloha. Inhalamos. Badat. De nuevo. Y con el verbo le decimos así a las cinco impresiones de la luz. ¡Oh Madre Divina! Y vemos una estrella, pentagrama, cinco impresiones de luz, una estrella de pura luz. ¡Oh Madre Divina! Viendo, imaginando, no intelectualizando, viendo, imaginando a las cinco impresiones. Una estrella con cinco rayos. Oh Madre Divina, Madre de las cinco impresiones de la luz, reconociendo mi nadidad interior, que soy un vil pecador del lodo de la tierra y arrepentido de mi maldad, con remordimiento te pido perdón infinito por el dolor que te he causado y a todas las partes del ser. Y te suplico, por la sangre de tu Hijo el Cristo que exalcó al, por el amor de tu Hijo el Cristo que exalcó al y por su gran poder, me concedas la gracia a través del Santo Conciliar, el Espíritu Santo, tu divino esposo, el cisne blanco Calajanza, te dignes con tus cinco impresiones de la luz emanar el rayo del hilo de Ariana de la luz y conectarlo a mi corazón, causal de mi alma, y que quede sellado y conectado ese hilo, ese rayo de luz, por tu sello luz que venga de tu corazón, para que así, Madre Divina, tus cinco impresiones de la luz fluyan en mi alma, para que así, Madre Divina, todas las partes del ser fluyan a mi alma, para que así, Madre Divina, el Cristo, el Espíritu Santo, nuestro Padre, el segundo Logos, y todas las partes del ser se expresen en mi alma y me den la gnosis de su ser, de su luz, la sabiduría de su luz, sus misterios crísticos de su luz y su apología. Amén. Esto hay que hacerlo todos los días por el resto de la existencia, hermano. Este es el gran misterio del punto céntrico de conexión y de la alada de cera, que son tuyos. Ahí se los entrego con infinito amor a la conciencia colectiva de aquellos que en verdad quieran reconectarse con la luz. Así pues, que gracias a las cinco impresiones de la luz, del cosmocrator, del creador, del Cristo cósmico encarnado en Samael el Bendito, tenemos el misterio de la puerta del mundo causal que se abre con el mantra Aloha Badat. Esa puerta, ahí hay un ángel, hermano, ¿sí? Un poderoso ángel en el mundo de las causas planetarias. Y en el mundo causal hay un ángel, un guardián. Y ese no abre esa puerta si la gente no dice, Aloha Badá. Ha llegado la hora, pues, de ser humildes y de hacer bien las cosas. Y realizar este misterio en la fragua encendida de Vulcano, hermano. Sin parar. Durante días, meses. Por favor, que el que tenga entendimiento, que entienda, que se conecte al punto céntrico de su conexión para que la alada esfera de su ser sea en su ser, de su alma. Entonces las cinco impresiones de la luz del bendito Samael han develado el misterio de cómo abrir la puerta. Nos han enseñado el misterio del hilo de Ariana de la luz, que el que conecta el alma con las diferentes partes del ser, ha enseñado el misterio de cómo orar para hacer esta conexión. Porque estas son enseñanzas del Cristo Samael a nuestra alma que compartimos. He tenido la gracia de ser instruido y soy instruido por el bendito Samael. Así pues, que invito respetuosamente a las almas que me escuchan a comprender la necesidad de conectarse con cada una de las diferentes partes del ser a través del centro, del punto céntrico de conexión. La Madre Divina es el punto céntrico de conexión para conectarnos con el Espíritu Santo, es el punto céntrico de conexión para conectarnos con el segundo logo, con el Cristo íntimo, con los doce salvadores, con cada uno de los doce salvadores, con cada uno de los siete ángeles, con cada uno de los cinco árboles de la ley, con los 24 invisibles, con cada uno de los cinco dioses de los elementos, con Minerva Sabiduría, con Anubis Interior, con el intercesor elemental. Es el punto céntrico para conectarnos con los nueve guardianes de la novena esfera y con los ocho cabires interiores, y etcétera, etcétera, y con la Virgen de la Luz, hermanos, y con la doncella de los recuerdos, y para conectarnos con Morfeo. Ella es el punto céntrico para conectarnos, hermano, con nuestro intercesor elemental, para conectarnos con el Señor del Tiempo, con las siete vírgenes de la luz, con María Magdalena interior, con Salomé interior, con Minerva interior, con Isabel interior, con nuestra alma humana interior. ¿Está claro? Entonces hay muchos misterios que hay que estudiar. Aquellos que creen que ya se las saben todas y que no les interesan practicar los misterios, lo lamentamos mucho por sus almas. Ante todo, a estudiar cada año la totalidad de la Pistisofía, hermanos. Por favor, hay que dejar la pereza. La pereza es uno de los siete demonios capitales. Odia a la luz. Odia la pereza al Cristo. Odia a la Madre Divina. Odia al Espíritu Santo. Odia la castidad. Odia la meditación para la muerte del yo. Es escéptica y materialista. Ese es el anticristo que se carga dentro. También integral, negativo. La terrible pereza, la negligencia interior. Prefieren vivir enajenadas y enajenados, embrutecidos, en ensoñaciones mentales, emocionales, irreales, por causa de la pereza oculta, de la abulia, de la inercia, de la separación con Dios y su ser, que hacer las prácticas gnósticas para conectarse con el ser. Eso es horroroso. Así pues, que el mismo Cristo Samael dice en Pistisofía: no sería posible perfeccionar las partes superiores de nuestro ser si antes no hemos desintegrado todos esos elementos indeseables que en nuestro interior cargamos. En modo alguno se lograría la perfección de todas las partes autónomas y autoconscientes de nuestro propio ser sin los esplendores de Pistisofía. Pistisofía tiene que llenarse de esplendores, de luz, de virtudes, de poderes, de fuerzas. Así pues, que el enemigo que cargamos dentro es el tercer triple poder, mente, deseo, sexo, animal, que tornados independientes de la Madre Divina, del punto céntrico de conexión y de todas las partes del ser, esa entidad pluralizada es maligna en nosotros, perversa, siniestra. Demonios verdaderos, con figuras de animales en la psicología y en el mundo molecular interior. Mas sin embargo, dice el Cristo Samael, ese triple poder en cada animal psicológico se cree soberano, poderoso, está lleno de soberbia y quiere regir hasta las partes del ser y a Dios y a la naturaleza y el cosmos, como pretende hacer esta raza caduca y degenerada. Así que mientras el ego viva, la purificación se encuentra ausente. ¡Ay, ay, ay! De aquellos que no aniquilan el ego diariamente. Como dice Jesús el Cristo, más les vale que se pongan una piedra de molino de una tonelada al cuello y se tiren al mar. Así pues, que les dejo de tarea reflexionar en el punto céntrico de conexión, que a través de ese punto céntrico de luz, en sus almas, se dirijan al rayo de la luz de la cabeza, de las cinco impresiones de la luz y a cada uno de los cinco rayos, y a todas las partes del ser. Todo aquel que quiera que tenga inquietudes, que quiera escribirnos, puede hacerlo a mi dirección de abadgnóstico@gmail.com. Con mucho gusto corresponderemos y responderemos. Que la paz más profunda reine en sus corazones. Por hoy he terminado. Si alguien quiere hacer una pregunta, dar un sentir sobre la misma, lo escuchamos o la escuchamos.
1: Muchas gracias, hermano Bach. Sí, hay varias consultas. La primera son saludos. Jesús González, bueno, Eleazar, saluda. También enviamos un cordial saludo a nuestro hermano Eleazar. Jesús González dice, paz inverencial a todos los hermanos. Saludos especiales a los misioneros de Radio Q, muchas gracias. Y al hermano Abad por su gran labor.
0: Bueno, retornamos sus saludos y a practicar, hermano, que la paz en su ser.
1: Gracias, hermano Abad. También Marco Álvarez dice, paz inverencial, también envía saludos desde Seattle, Washington.
0: Lo mismo, hermano, para ti y todos los que amas, que la paz sea en tu ser, a practicar autonosis.
1: Eleazar, nuestro hermano Eleazar, al cual también le enviamos un saludo, dice, Abad, lo saludo con mucha alegría, al igual que todos los misioneros de Radio Q. Y le agradezco de todo corazón que nos ayude a comprender tantas enseñanzas que el Cristo Samael dejara y porque por sí solo sería muy difícil entender. Abad, todos estos misioneros de los que ha hablado hoy se van comprendiendo varias veces por qué se va avanzando en el trabajo interior. Gracias, hermano Abad, de antemano. Dice que todos estos misioneros de los cuales nos ha hablado, hoy se van comprendiendo varias veces conforme se va avanzando en el trabajo interior.
0: Así es, a medida que se trabaja el alma y coopera con el ser, pues la luz va brillando en Pisti Sofía. Otra pregunta.
1: Sí, hermano, a medida que el alma va realizando su transmutación, su muerte del ego, y va estudiando, se va abriendo un panorama diferente para el alma y va comprendiendo cosas que inicialmente no comprendía.
0: Eso es correcto. No hay que añadirle nada más. A medida que vamos recuperando fracciones de esencia por la muerte de cada yo, entonces, luceros de luz como las estrellas se van integrando en el alma y esa luz va iluminando el entendimiento y nos va guiando en el camino hacia la gran luz.
1: Gracias, hermano Abad. Odilia Florenca, a la cual enviamos un gran saludo, dice paz inverencial. Que muchas gracias por la conferencia, el hermano Eleazar. Israel y Rosario dicen paz inverencial, hermano. Gracias por la comprensión del punto céntrico que nos da nuestra Madre Divina.
0: Bueno, maravilloso que lo hayan asimilado en sus almas, a practicarlo.
1: Muy bien, bueno, hermano, esta es la última pregunta que tenemos hasta estos momentos en el chat.
0: Bueno, agradecemos que nos hayan escuchado con sus almas y con la ayuda del Cristo Samael nos reencontraremos el próximo sábado para seguir disertando a la conciencia colectiva humana el mensaje gnóstico de la luz del patriarca. Que la paz más profunda reine en los corazones de todos. Y gracias, Saraí, por ser moderadora y apoyarlos en esta labor.
1: Muchas gracias, hermano. Por el contrario, gracias por estar aquí, por permitirme el micrófono. Gracias a todos los hermanos que nos escuchan. Gracias a usted, hermano Abad, que con estas conferencias motiva nuestras almas. Hoy nos llevamos un misterio grande en nuestras almas de realizar. Porque esta oración, porque cuántos de nosotros ignoramos que no estamos conectados a ese punto céntrico, a esa fuerza de la Madre Divina, que a través de ella se logran todas estas magias, todos estos misterios, todos estos enlaces con las partes del ser. ¿Cuántos de nosotros no ignoramos que si no hacemos esto todos los días de verdad con voluntad y dejar a un lado todos los vanos amores, todas esas cosas que dicen que son fruto de perdición, esas perezas, eso de postergar el trabajo, y no hacemos lo que tenemos que hacer, pues vamos a vivir desconectados de la luz, lamentablemente? Muchas gracias, hermano Abad.
0: Que así sea.
1: Paz inmerencial, que la fuerza y la luz de la Madre Divina y de todas las partes del ser

0: practicar.
1: No, Desmoyer. Por favor, os ruego, practicar. Es urgente que practiquéis para que podáis ver, tocar y palpar las realidades de los mundos superiores. Hay que dejar las teorías y al grano, a los hechos, a la práctica, mis caros hermanos, a la práctica, repito, a la práctica. La mayor parte de los hermanos han perdido el tiempo teorizando, y nada más que teorizando. Enormes, inmensas bibliotecas. ¿Para qué? Millones de volúmenes. Sin embargo, los pobres estudiantes no tienen facultades, no saben viajar en cuerpo astral, nunca han hablado con un maestro, no han podido jamás conversar con un Elohim cara a cara. Eso es muy triste, el estado en que se encuentran. Cabezas llenas de teorías y de confusión, eso es todo. Es necesario que vosotros seáis prácticos, mis caros hermanos. La teoría, no, es perdera de tiempo inútil. Ser práctico, tener mucha fe, no os canséis con estos ejercicios que os hemos dado. Sabed que yo, Samael, aún peor, soy vuestro avatar, soy vuestro Buda Maitreya. He descendido de los mundos superiores para enseñaros, para ayudaros. Estoy con vosotros, invocadme cuando vosotros me necesitéis. Ningún trabajo os cuesta a vosotros. Concentraros intensamente en mí e invocarme. Podéis invocarme mentalmente, que yo concurriré a vuestro llamado para ayudaros intensamente. Estoy dispuesto a ayudaros. Quiero despertaros. Quiero iluminaros. ¿Entendido? Saber que yo no he descendido de los planos superiores para perder el tiempo. Yo descendí para ayudaros. Descendí de los mundos superiores para trabajar con vosotros, para serviros. Soy vuestro amigo, vuestro verdadero hermano, que os aprecio con todo el corazón. Es necesario que vosotros tengáis toda la fe en mí. Estas enseñanzas que estáis recibiendo vosotros se difundirán por toda la faz de la tierra, hermanos. Ha llegado la hora en que nosotros debemos lanzarnos a la lucha con estas enseñanzas. Ha llegado la hora en que nosotros debemos preocuparnos por conocernos a ti mismos profundamente, terriblemente, hondamente. ¿Entendido? No estáis solos. No estáis solos, repito. Estoy yo con vosotros en espíritu y en verdad. Que lo oigan los siglos. Que lo escuchen las edades. Estoy con vosotros en espíritu y en verdad. Estoy muy cerca de vosotros. Cada vez que vosotros pensáis en mí, yo estoy con vosotros. Y estaré con vosotros, hermanos míos, hasta la consumación de los siglos. Continuad adelante, con valor, con voluntad, con tenacidad.

0: paz inverencial, apreciados hermanos y hermanas gnósticas. Hoy, agradeciendo a Jesús, a Saraí, moderadores de la radio de la Iglesia del Cristo Samael, que hacen una bella y hermosa misión en favor de la humanidad, que se los agradezco infinitamente y que los maestros están conscientes de su gran labor. Me dirijo pues a la conciencia de todos, hermanos, para que escuchen atentamente. Aquí vamos a llamar a este tema la meditación para la aniquilación de un yo demonio, de su causa, de sus tres furias, de Mara, con sus gérmenes de maldad, y de su personalidad. Bien saben todos, lo dice el bendito Samael en Pistisofía, que la personalidad se forma con las experiencias y es homogénea. Es decir, que está formada por varias personalidades que forman un solo monstruo por el cual se expresa el karma y el destino. Por tal motivo, que si por la personalidad homogénea de un yo, homogénea es que es de muchos yoes forman una personalidad, ese yo que ha actuado en nosotros de ira, odio, lujuria, pereza, mentira, infrasexualidad, lo que sea, ese demonio, esos demonios, traen karma, dolor y sufrimiento a nuestra vida presente y futura, y lo que han traído. Un destino que impele a pecar también a los mismos demonios que cargamos dentro, pero a través de la personalidad. Por tal motivo hay que comprender que hay que disolver en el altar del amor, en la fragua de Vulcano, a la personalidad de cada yo en su triple poder. En su causa, en sus tres furias, en Mara, en los gérmenes de maldad, con sus sellos, lazos negros, con los que estamos vinculados a ese monstruo espantoso de la personalidad de cada yo más los yoes, causas. Bueno, entonces pónganse cómodos, relájense, cierren sus ojos, vean el sol, a un niño de oro, Dios en el corazón, a una virgen de luz con un niño de oro en su pecho. Madre divina, repitan, Madre divina Isis, humildemente, te suplicamos, intercede ante el Espíritu Santo, el Cisne Calahansa, y ante tu Hijo, el Cristo, para que me ayudéis a realizar esta meditación para aniquilar este yo demonio, le decimos, de la ira, de la lujuria, de la mentira, del odio, del que se sea. Entonces, le hacemos toda la didáctica que ustedes conocen, la causa externa, la causa interna, los daños que hicimos, los daños que nos hicimos a sí mismos, la peligrosidad del yo, todo. Y después de que terminamos esa reflexión con ese yo demonio, vamos a orar así. Madre divina Isis, Madre Eros, Cristo bendito, te suplico, Sagrado Corazón, ante el trono de Anubis, ante el archivero del karma que lleva el libro de mi destino, realicen los negocios exóticos, pague los valores ante la balanza de la justicia cósmica y decreta la aniquilación de este yo en todas sus facetas psicológicas y en su personalidad, con sus sellos y lazos negros, y sus gérmenes de maldad. Te suplico, pues, Cristo bendito, con el ángel Zorocotora, el quinto árbol de la ley, haz girar el disco de oro del sol, y el disco de plata de la luna con el apresurador, el bendito Zorocotora, para que así mi alma, no condicionada, y la que está en este demonio, sea liberada con su aniquilación. Ahora preséntame ante la madre Cuatlicue Kundalini, Tonantzin Cuatlicue, mi madre santa, que empuña en su mano diestra una lanza de oro, una antorcha de fuego gigantesca, una espada flamígera. Y madre divina Isis Tonantzin-Coatlicue, te suplico humildemente, me concedas la gracia de aniquilar el triple poder, mente, deseo y sexo, de este yo demonio, del odio. Visualizando el momento en que teníamos odio y hablando, sintiendo, con ira, como se sea. Crin, le metemos fuego, candela. Cada uno eliminará la ira, la lujuria, la pereza, el yo que haya destinado para hacer este trabajo. Ahora pongo ejemplo el yo del odio. Madre divina Kundalini Eros, te suplico con el fuego del Cristo, aniquila la causa del yo de la ira, del yo del odio, el resentimiento. Crin, aniquila en mí este otro yo causal de mi odio, el amor propio, herido. Crin, y nos vemos lastimados, sufriendo por lo que el ego está endiablecido y el alma está oprimida. Aniquila ahora, madre Kundalini, mi orgullo herido, cargado de odio, que muera, Crin, y todo lo que hayamos hecho a través de ese yo debe ser aniquilado. Luego, madre Kundalini Eros, Cristo, aniquila, te suplico humildemente, libérame de la furia del deseo de este demonio del yo. Y Crin, aniquílame, madre Kundalini Eros, te suplico, y nos vemos nosotros actuando como diablos. La furia de la mente de este demonio en mi mente, que muera, Crin, madre Kundalini Eros, aniquila. La furia de la mala voluntad de este demonio dentro de mí, del odio, Crin. Cristo, madre Eros, aniquílame la personalidad de este demonio, Crin. Que los sellos negros que me atan a este demonio y a la personalidad, por la cual soy esclavo y se expresa en mí, muera este sello negro. Llevamos la energía al corazón, transmutada, y la canalizamos a la base de la nuca, y ahí vemos un sol, y cantamos. Crin, ahí el hipotálamo, la parte vital del hipotálamo es la raíz donde están los sellos y los lazos negros. Ahora, madre Kundalini Eros, aniquílame, por favor, este sello negro que me ata a mi cuerpo, mi alma, a este demonio. Quémalo y fúndelo. Crin, que la personalidad tenebrosa muera en mí. Crin, Cristo, madre Eros, que los gérmenes del odio sean aniquilados. Inhalamos y Crin, madre Kundalini Eros, te suplico, aniquílame, por favor, los gérmenes de las tres furias dentro de mí y del odio. Crin, disuelve, desintegra, madre, el triple poder de estos gérmenes, de este demonio. Crin, que los gérmenes de la personalidad, que los gérmenes de la personalidad con sus sellos y lazos negros mueran en mí. Crin, que los sellos y lazos negros que me atan a este demonio del odio mueran en mí para siempre, se desintegre. Crin, oh Meteol, si así hiciereis, si así practicaras, hermano y hermana que me escucháis, estoy seguro que morirías en sí mismo. Si eres soltero y soltera, hazlo. Si eres, tienes hogar, en la fragua de Vulcano, realízalo, hasta que tu alma varias veces sienta que ya, y tú vas a sentir una paz que te indica que ese yo ha sido aniquilado con su personalidad. Entonces, hay que comprender que existen 49 niveles de ser, 49 niveles en los niveles de la mente, y que un yo de cualquiera de los siete pecados capitales y otros que también son capitales, se expresa no solamente la vez que lo aniquilamos, sino que ese yo tiene 49 duplicados. Y el que eliminamos es el más bueno, el menos perverso, imagínense. Entonces van a seguir aflorando los yoes. La mujer puede decir, no, pues este no aniquila el yo. Siguen las mismas. Y el hombre dice, mira, esta diabla sigue haciendo lo mismo. Pero no hay tal, hermano. Son 49 niveles. Hay que estudiar la doctrina gnóstica de la pistisofía del Cristo. Entonces, habrá que eliminar 49 veces este demonio, hermanos, en la fragua de Vulcano. 49 veces, hermanos, por amor a Dios, para que seáis libres, de verdad. Lo vas a contar una vez en la fragua, dos veces en la fragua, y lo haces 49 veces y te liberas de los 40, de ese demonio en los 49 niveles, hermano y hermana. Por favor, les estoy dando las claves para la purificación de su alma, de su pistisofía. No las tiréis a la basura. No practiquéis un ratito y ya no lo volváis a hacer como lo hacen siempre. Dejad la pereza, hermano, y la negligencia. Practicad autonosis para que salvéis vuestras almas. He dicho, paz inverencial. Ahí está, pues, el mensaje para sus conciencias. El que tenga entendimiento y quiera practicar autonosis, que estudie la pistisofía del Cristo Samael para enseñarle los misterios gnósticos de la luz. Paz inverencial.
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0: Frases para reflexionar. Le preguntaron al Dalai Lama qué era lo que más le sorprendía de la humanidad y él respondió: el hombre, porque sacrifica su salud para ganar dinero y cuando lo consigue, sacrifica su dinero para recuperar la salud. Y está tan ansioso por el futuro que no disfruta el presente. El resultado es que no vive ni el presente ni el futuro. Vive como si nunca fuese a morir y entonces muere sin haber vivido realmente nunca. Comenzamos con esta hermosa conferencia que el día de hoy nuestro hermano Abad de la Iglesia Gnóstica del Cristo Samael, discípulo directo del Cristo Samael, nos va a disertar el día de hoy. Agradecemos mucho todos sus mensajitos. Gracias por seguir con nosotros, a todos los hermanos que se encuentran aún en el chat con nosotros. Comenzamos con esta práctica gnóstica para invocar el poder y la fuerza de la paz en todo nuestro ser. Damos inicio, saludamos a nuestro hermano Abad. Paz inverencial, hermano Abad.
1: Saraí, paz inverencial, a ti y todos los que nos escuchan. Pues ya estamos de nuevo al aire. Vamos a hacer una reflexión sustentada en la doctrina gnóstica del Cristo Samael para la conciencia colectiva humana que nos escucha. Les pido el favor, pongan el máximo de atención, relájense, pónganse cómodos, cierren sus ojos y vean una luz rosada en su corazón, un sol rosado donde hay una rosa rosada con perfume exquisito de paz y amor. Nos dice en la Biblia gnóstica, Pisti Sofía, que la paz es también el poder que ha salido del Cristo para entrar en las emanaciones tenebrosas

paz con su poder. Solamente cuando disolvemos el ego, esa fracción de alma se pone en paz con el poder del Cristo para recibir la virtud y la gracia del Cristo íntimo y de todas las partes del ser. Es maravilloso, pues, que la virtud y la paz se besan eternamente. Indudablemente que nos dice el patriarca Samael en la Biblia gnóstica develada por él, que la virtud es el producto de la virilidad y del poder potencial suprasexual de un hombre y una mujer en la cópula química asistido por las diferentes partes del ser. Y la paz se besa con la fuerza de la virtud eternamente. Así que la virtud y la paz se besan porque con la desintegración del ego nacen las virtudes y adviene la paz fundamental en Pisti Sofía. La paz surge en el iniciado como un poder que penetra en las regiones más difíciles. Ese poder de la paz viene del Cristo y penetra en las regiones más difíciles dentro de los 49 niveles del subconsciente, donde están los 49 entidades psicológicas de cada uno de los 7 pecados capitales y pluralizados. Entonces, cuando ese poder penetra uno a uno en todos esos yoes y en todos esos niveles, el del Cristo y la Madre Eros, se recupera la virtud que hay embutida de esencia. Y esa virtud le permite recibir paz. Es la primera sustancia que el Cristo, la primera energía que la Madre Divina Eros, de los 12 salvadores, de todas las partes del ser, depositan en esa fracción de alma. Paz. Y esa paz le permite asimilar a esa parte del ser que ha depositado paz en ella. El iniciado mediante la paz descubre las luces eternas de su propio ser. Todas las luces de la sabiduría universal se reúnen en el iniciado y le ponen en paz con su poder, con su fuerza suprasexual. La paz y la virtud indudablemente conectan al alma, a la conciencia, a la pistisofía, con las diferentes partes del ser. La paz fundamental solo es posible autoexplorando, analizando al ego para desintegrarlo totalmente. Si no hay muerte del ego, no hay paz. Estaremos siempre victimizados por el acoso permanente, el acecho permanente mental, emocional y sexual de los diferentes yoes que luchan por la supremacía del control de la mente, el corazón y el sexo en el varón y la mujer. Muriendo el ego, quedamos en paz con el Espíritu Divino. Por eso nos dice el patriarca Samael que en los colegios iniciáticos se saluda: la paz sea con vosotros. Y la respuesta siempre debe ser: y con vuestro espíritu también. ¿Por qué saludamos la paz sea con vosotros? Y en latín es paz inverencial. Porque es la emanación más sublime del Cristo y del ser puesta en Pistisofía, para la comunión, para el contacto con los seres que nos rodean, que amamos o que conocemos. Entonces el patriarca Samael nos dice que debemos estar en paz con las emanaciones de la luz. Y no podemos estar en paz con las diferentes partes autónomas y autoconscientes del ser,

0: si esas partes del ser no se recuperan que están dentro del ego animal? La paz, por otra parte, dice Jesús el Cristo, es el poder de Sabaoth, el bueno, o sea, del íntimo. La paz es el poder del Sagrado Corazón. La paz es el poder del niño Dios. Esto debe entenderse. Que está en el alma. Que está muriendo en sí misma. Ese poder del íntimo, él es el que nos ha bautizado con el agua. Con el en seminis, en la suprasexual alquimia. Y ha logrado hacer la paz con los hombres y los hijos de la luz. Así que Sabaoth el bueno, el íntimo, el Cristo, el Sagrado Corazón, alma, nos pone en paz con los hijos de la luz, con la logia blanca y con las diferentes partes del ser cuando vamos liberando Pisti y Sofía. Esto es algo que hay que reflexionarlo profundamente. Indudablemente que la paz es una emanación de la luz, al estilo azteca de Tonacatecutli, el sol absoluto manifestado. O sea que la paz deviene inicialmente de la luz increada, se manifiesta en el Aeón 13 y desciende por todos los 13 cielos hasta el corazón de Pistisofía. Por eso Jesús el Salvador dijo: mi paz os doy y mi paz os dejo, porque Él es el viva representación del Cristo íntimo en todos nosotros. Entonces, el Cristo cósmico ha dejado su paz en el alma y nos la ha entregado para que podamos realizar los misterios gnósticos de la luz. El sol de nuestro Señor, el Cristo Quetzalcóatl, Samael, nos dice que la paz reine en todos los corazones de todos los hermanos gnósticos que aman la gnosis, y que la paz sea contigo que me escuchas. Las paredes de oro de las murallas de la paz de la ciudad de Heliópolis. La ciudad de Heliópolis está constituida por las diferentes partes del ser en cada iniciado. La ciudad de Heliópolis macrocósmica es la gran logia blanca. Son los cielos de cada mundo del sistema solar, del sol. Las paredes de oro de las murallas de la paz de la ciudad del sol solo dan paso a los dioses y las diosas que se hayan vestido con plumas bellas de Quetzalli, es decir, que se hayan autorrealizado a fondo. La paz, por otra parte, es el poder del sagrado íntimo crístico, o de Sabaoth el bueno. Así pues que las regiones de los cielos contienen la paz, que va descendiendo hasta la esencia divina, hasta el alma divina. La paz absoluta con el misterio de la luz es absolutamente sexual, y solamente con el sexo se puede conseguir la paz. Nadie puede transmutar si no está en paz interiormente. Nadie puede hacer un trabajo de meditación con los pasos para la aniquilación del ego si no tiene paz, porque si está asediado por los yoes mentales, emocionales, si está acosado por los yoes psicológicos, los demonios rojos que odian la paz, pues no puede concentrarse, no tiene paz. Entonces, hasta que no recibamos la paz, no podremos trabajar en los misterios gnósticos de la luz. Y la paz se consigue amando al Cristo íntimo, a Sabaoth el bueno. Y amar al Cristo íntimo significa amar el en seminis, que es el que es la sustancia cristónica, que es el agua cristónica, que es el cuerpo de la Madre Divina y del Espíritu Santo y del Cristo. Quien logre la inocencia, nos dice el Cristo Samael, eliminando el ego animal, los átomos de la inocencia consciente, llegará a la mansión de la paz. Así que quien se libera del pecado original, de la fornicación, del adulterio, de la masturbación y de la infrasexualidad, podrá hacer la paz con los misterios de la luz. Un fornicario no podrá hacer la paz con los misterios de la luz. Un adúltero no podrá hacer la paz con los misterios de la luz. Un degenerado masturbador que se convierte en un acosador mental, que se vuelve mongoloide en los mundos internos, sus yoes tienen unas cabezas deformes, invierten en el espejo de la imaginación, se vuelven perseguidores, acosadores, enjuiciadores. Todo masturbador es enjuiciador de los demás, es un acosador de la vida de los demás. No tiene paz ese degenerado y le hace problema a todo el mundo. Esos son los masturbadores. No tienen paz y se la quieren robar a todo el mundo, haciendo juicios falsos, atacando a las personas y molestándolas. Así pues que la paz sea con todos nosotros. El que transmuta por primera vez en su vida, como soltero, como soltera, como casada, sus energías creadoras, comienza a recibir la paz. Mientras tanto, no recibe la paz, ni jamás la recibirá. Así pues, que la santa íntima alegría del Cristo íntimo, de la Madre Divina Eros, del Espíritu Santo, sea bienvenida en vuestros corazones y os llene y colme de paz. Que venga la fuerza del Cristo cósmico, Samael, a nuestros corazones como una ráfaga apasionada de paz y nos llene de paz eterna. Que la paz acuda como una ráfaga de luz y eterno amor. Por eso el Cristo viene en paz hacia nosotros, para enseñarnos, Samael, el alimento con que se alimenta la divinidad, que es el pan supersustancial de la paz, que está en la simiente, en los órganos sexuales del hombre y la mujer. Ahí está la sustancia de la paz, ahí están los átomos del absoluto de la paz. Eso se tienen que activar mediante la electricidad transcendental erótica. Cuando el hombre y la mujer entran en tensión erótica, se activan los átomos de la paz. Y esos ascienden por los cordones simpáticos centrales del caduceo a la malla nerviosa del cerebro, de la garganta y del corazón. Y pasan al corazón vital, físico, astral, mental y al corazón causal, que es el corazón del alma. Entonces esos átomos de la paz se comunican, se amalgaman por la gracia del Espíritu Santo conciliador con la paz del Cristo, que es el integral. Entonces esa paz integral pasa a Pistisofía para continuar haciendo trabajos de meditación en paz para aniquilar el ego. Si no se comprende el misterio de la paz, no podremos comprender el misterio gnóstico del ser. Los demonios rojos de sed odian la paz. Y mientras el Cristo Abrus trabaja para recuperar la paz en Pistisofía, los demonios rojos de sed atacan con ira y con odio, porque odian mortalmente a Pistisofía y al Cristo. No quieren la paz en el iniciado. Eso es obvio. Ahora, por eso Tum, en la cultura egipcia, nuestro padre, el ser, Tonatiu, el ramillete de oro, Tum, dice que él mora en las murallas de la paz, Y esa paz absoluta, nos dice el Cristo Samael, deviene de la Eón 13 y de la morada de Barbelos más atrás, en el amanecer de la vida. Entonces, para que la paz sea con nosotros y poder ser herederos de la luz, no queda más que alimentarnos con la sustancia de la paz que viene del absoluto, que viene de la Eón 13 y desciende hasta el mundo causal donde está el corazón de Pisti Sofía, de nuestra propia alma. A mí me decía el Cristo Samael que sin paz no se puede transmutar ni de soltero ni de matrimonios. Porque si una persona quiere transmutar y está pensando en otra, está loco, está enfermo, no tiene control de sí mismo, le da paso a los yoes de la lujuria para que eyaculen. Cuando se eyacula el enséminis, cuando se llega al orgasmo y al espasmo, es porque el contrayente le da paso a los yoes que lo acechen y lo asalten en el altar del amor, se apoderen de su mente, de su voluntad, y haga la voluntad del ego y la mente del ego, e incitan violentamente a los órganos de la creación en forma animal a buscar la eyaculación, el espasmo y el orgasmo. Y ese es el fruto de fornicar, de adulterar y de masturbarse, los que lo han hecho. Así que sin paz no se puede hacer la meditación para la muerte del ego. Sin paz no nos podemos concentrar para meditar en una parte del ser, porque inmediatamente los yoes nos retiran del anhelo que teníamos de orarle a Dios o conversar con una parte del ser y salimos deambulando por otro lado. Eso es absurdo, pues, incongruente. Sin paz en la mente, y la mente chapoteando, brincando un yo aquí, el otro, y hablando, y diciendo, y deseando, y proyectando el pasado, y proyectando el futuro, no se puede orar al ser en una meditación, ni cuando se come, porque la mente está enloquecida, demoníacamente loca, y no quiere que haya paz en el iniciado, y lo quiere sabotear a todo momento. Odia la paz el ego animal que cargamos dentro. Sin paz no podemos vivir de momento en momento, porque el ego, la catesis, se la roba. Así que vamos a compartir hoy con las almas, las esencias que nos escuchan de los hermanos, la clave para ascender a la mansión de la paz y traer esa paz, esa alegría a la fracción de alma. Existe una clave maravillosa para invocar la paz de los 13 sefirotes a la esencia divina. Una clave mágica para encontrar la paz de todas las partes del ser, oigan, y traerlas a nuestra esencia, para que ella pueda recuperar la paz que perdió cuando nuestra alma entró en la decadencia y desarrolló el inmundo ego pluralizado. Entonces, cada parte del ser autorrealizada internamente y autoconsciente tiene paz. Y ahí la clave, el misterio, para recibir la paz de cada parte del ser. Ahora, los invito, en una forma sencilla, pónganse cómodamente, relájense, siéntense, acuéstense, pónganse de cabeza, el que pueda, y estén en paz, viendo un sol rosado, un sol azul en su corazón, con una rosa azul, o un sol rosado en su corazón, con una rosa rosada. Veamos el sol de la paz en nuestro corazón, ese sol que nos alumbra en el mundo espiritual, que inunda ese sol nuestra alma, nuestra fracción de pistisofía, nuestra fracción de gnosis, que satura esa luz del sol interior, de paz, todo nuestro cuerpo físico, todas las células, moléculas, átomos, que penetra toda esa luz en las moléculas, en los átomos. Ellos se sienten felices al recibir la paz, claro que sí. Que cada partícula de un átomo, los protones, los neutrones y las conciencias atómicas reciban la paz. Entonces hay felicidad y paz en el alma. Por eso el Cristo nos dice, hermanos, que el sol penetra en todas las regiones su luz. Cuando nuestra fracción de esencia levanta los ojos a la luz y siente remordimiento y ora con el corazón a las diferentes partes del ser, entonces las luces internas hacen la paz con ella, para que ella pueda conocer los misterios de la luz y de la paz, de la gnosis, y recibir la paz del Cristo, que viene de Barbelos, del Dios universal. Y esto es impresionante, maravilloso. Entonces todos repitan con la voz del silencio en su alma. Repitan los que me quieran escuchar y los que están escuchando en esta meditación reflexiva la siguiente plegaria, súplica u oración. Al Dios Tum, que se levanta al alba de los tiempos, mi propio ser, humildemente te invoco en el nombre de tu Hijo Abrus, el Cristo. Por la sangre de Abrus, el niño de oro de la alquimia, en brazos de Isis, mi madre, y por la gracia del Ibis de Top, el Espíritu Santo, el buitre rojo, el devorador de las almas que han muerto en sí mismo. Te ruego y suplico por tu misericordia, Padre Tum, que la paz de tu ser, que la paz de Isis, que la paz de Abrus, el niño de oro de la alquimia, que la paz del Espíritu Santo, el Ibis de Top, descienda a Kev, HC, nuestro íntimo, y penetre en su paz en nuestra alma gemela, para que ella la retransmita a nuestra alma humana. Para que penetre en nuestra fracción de alma la luz de la paz, el poder de la paz, la fuerza de la paz, el amor de la paz, la concordia de la paz, la misericordia de la paz, la caridad de la paz, para que la paz más profunda reine en nuestros corazones y así la sembremos en el corazón de nuestros semejantes como ahora lo hacemos. Continuamos. Que la paz del reino de la suprema felicidad de Azilut, que es el mundo del Ibis de Top, el Espíritu Santo, nos concilie con la paz de nuestro Padre. Que la paz del reino de la suprema felicidad de Azilut, el mundo del Espíritu Santo, el Ibis de Top, nos concilie con la Madre Divina en sus cinco impresiones de la luz. Para que así se nos abran las puertas de los misterios, se abran los cerrojos de las murallas de la paz, para que la paz más profunda de las murallas de la paz de la ciudad de Heliópolis, en el treceavo aeón o treceavo cielo de Anahua, el Omeyocan, el Tloquenahuaque, la tierra del color rojo, el anillo de la luz, el aeón 13, devengan, emanen las virtudes de la paz de todas las partes del ser y de todos los seres de luz y de los dioses de la luz en el Omeyocan. Que la paz sagrada de los grandes dharmakayas del universo, de los 12 cosmocratores, guardianes de este universo, con sus 13 prototipos divinales, en el Omeyocan del sol, en el terceavo cielo, derramen su paz para nuestra alma y todo nuestro ser. Que el sagrado Ibis de Top, la energía conciliar, establezca un puente de arco iris y descienda la paz desde las murallas de la paz de la Eón 13. Para que las piedras preciosas de la paz, donde mora nuestro padre y nuestra madre, y en el reino de Asilud, la suprema felicidad del Espíritu Santo, inunde nuestra pistisofía y todas las partes de nuestro ser, de todas las virtudes de la paz. Que esa paz que viene de los cielos sublimes penetre nuestro Cristo íntimo. Chesed, a nuestro alma, y él la deposite en nuestra alma femenina y en nuestra fracción de conciencia, para que las virtudes de la paz nos permitan practicar los misterios gnósticos de la luz que Sabaó el Bueno, el Cristo de Acuario Samael, nos enseña. Para que podamos vivir y practicar los misterios de la luz, del Ibis de Top, del Cristo Samael. Para que podamos practicar los misterios de la luz, de la paz, de las cinco impresiones del Cristo Samael. Para que podamos practicar los misterios de la paz, de todas las partes del ser, del Logos de Marte, el Avatar de Acuario Samael, condensadas en la Biblia gnóstica. Que la misericordia y la caridad de la paz de nuestro ser active la paz en todas las partes de nuestro ser. Que la misericordia de la paz del Cristo Samael y de nuestro ser penetren en los 49 fuegos o 49 partes del ser y activen la paz de ellos en nuestra alma, en nuestra pistisofía, en nuestra esencia interior, para que la sustancia de la paz pueda realizar el misterio gnóstico en el fondo de nuestra alma. Que el poder sublime de nuestro ser Tum, de nuestra madre Isis y del Cristo Aurus y del sacratísimo Ibis de Top, el Espíritu Santo, con su paz, inunden todas las partes de nuestro ser con esa virtud, para que su misericordia penetre en nuestra pistisofía y nos permita regresar a la tierra de la luz. Que el sol de la paz nos bañe con el agua de la paz, su parra sexual. Que el sol de la paz penetre en el agua de la paz, en el pan supersustancial de la paz, cuando trabajemos en el misterio del fuego con aniquilación budista. Así que la paz más profunda del Cordero, el Cristo, exalte el altar de Dios suprasexual, para que cuando transmutemos esa paz ilumine con su llama triple a nuestra pistisofía, para edificar el traje de bodas del alma y se exprese la paz de todo nuestro ser a través del verbo en la mente y en el corazón. Vamos a ver un sol en nuestro caldero sexual. Todos un sol rosado, hermoso, azul, hermoso, en el altar de Dios. Bien sabemos que nosotros los gnósticos, el sexo es sagrado, y ahí está el altar de nuestro ser. Ahí vemos tres llamas. Una llama amarilla, la del Cristo. Una llama azul sublime, la de la Madre Divina. Y una llama roja, la del Ibis de Top, el Espíritu Santo, ardiendo dentro de ese sol cristónico. Esas llamas están en el caldero de la paz. Y vamos a hacer que asciendan, que suban, que se sublimen a través de la casa de las 33 mariposas hacia el cerebro y el corazón. Concentrados con imaginación de paz, con voluntad de paz, en el silencio de la paz. Vemos el sol en el cerebro, luminoso, y en el corazón, que está en el caldero sexual, donde arden los tres fuegos con las llamas de la paz. Y ofrecemos la paz y cantamos el mantra en paz. Vamos a inhalar la luz de la paz, rosada o azul, purísima, clara como un zafiro azul, por el canal centralis, a través de los dos nadis y el canal centralis, iluminando de luz y paz todo el sistema nervioso medular, todo el sistema nervioso cerebral de luz rosada, todo el sistema nervioso de la garganta, y la depositamos en la paz del corazón y cantamos. Paz. De nuevo, inhalamos la luz azul de la paz, los átomos del absoluto de la paz, con sus virtudes, y los ascendemos hacia el triveni, hacia la base del coxis, hacemos que asciendan hacia arriba por la médula, hacia el cerebro, y lo iluminamos de luz azul purísima, la garganta de luz azul purísima y el corazón de nuestra alma de azul purísimo. Y cantamos. Paz. Inhalamos de nuevo la luz de la paz. Ustedes lo hacen. Que ascienda. Que llegue al cerebro, a la garganta, al corazón. Inhalamos y cantamos. Esta práctica la podemos hacer 15 minutos, media hora, una hora. Después de la transmutación, lo que más odian los demonios rojos de sed, dice el Cristo Samael, es el amor de la paz. ¿Y quiénes son los agregados que personifican el desprecio al amor de la paz? ¿O a la paz y su amor? Son los demonios del odio que cargamos dentro. La lujuria odia al alma y al ser y a la luz. La fornicación odia. Los yoes de Najemá y de Lili odian a Pisti Sofía, al amor y la paz. Los yoes de los masturbadores odian la paz de Pisti Sofía y del ser. Los yoes de los infrasexuales odian la paz. Y como todos los 10.000 demonios salieron de estos demonios y archidemonios, del odio de la fornicación, del odio de la masturbación y del odio del adulterio, es obvio que los 10.000 demonios odian al Cristo, a Pisti Sofía y a todo el ser y a la luz y a la logia blanca. ¿Cuál es el enemigo del hombre y de la mujer? El odio de la lujuria, que lucha a muerte para que el hombre no transmute ni la mujer y pierdan su simiente y no trabajen en la muerte del ego. Eso es irrefutable. Esto es irrebatible. Me dijo el Cristo Samael un día, en el año 75, ayer. Mi memoria onírica es fértil. Un maestro le preguntó a un discípulo que qué era lo más monstruoso que existía sobre la tierra. el asesinato. Contestó el discípulo, le dijo no. Luego dijo la mentira, no. Le enumeró una cantidad de defectos, siempre le dijo que no. Le dijo lo más monstruoso es el odio, que es lo contrario al amor. Si el odio es lo contrario al amor suprasexual, ¿quiénes personifican el odio? Lilina Gemá. Fornicación, adulterio y masturbación e infrasexualidad. Eso es así. Los que no transmutan, conociendo el misterio, es porque siguen odiando al Cristo y a su Madre Divina. Los que no aniquilan el ego conociendo el misterio, es porque les gusta la fornicación. Esa es la cruda realidad de los hechos. Y no por otra cosa se deja de transmutar. Se deja porque se odia a Dios, al ser, a la luz. Los que quieran repitan en su alma la oración para aniquilar el odio. Con estas cortas palabras con que hemos reflexionado sobre el odio de la lujuria, cada cual escoja un yo de esos archidemonios que se cargan dentro y oramos así, con el verbo silenciado o con la palabra. Madre Cuatlicue, que el fuego de Abrus, Osiris y Ra, o sea, el fuego del Cristo, el fuego de mi Madre Divina, el fuego de Isis y del Espíritu Santo, concentrado en la lanza de oro en mi Madre Divina, previos negocios con la ley por la misericordia del Cristo íntimo, suplico, hagan girar la esfera del sol y de la luna a favor de mi alma condicionada en este demonio del odio de la lujuria. Que gire la esfera del sol y la luna con la ayuda de Sorocotora, el receptor de la luz interior. Que el fuego del Cristo y la serpiente y del Espíritu Santo, mi madre Kundalini Cuatlicue, con su lanza de oro aniquilen el triple poder del odio. Inhalamos, lo vemos, le metemos la lanza, nosotros nos la metemos en la mente, en el corazón y en el sexo. No cometan el error de separarse del demonio para aniquilarlo. No cometan el error de separarse del yo para aniquilarlo. Nosotros somos la lujuria, nosotros somos el mismo demonio que vamos a aniquilar, hermanos. Inhalamos, nos clavamos la lanza. Autoaniquilación budista, fusionada el alma con la Madre Divina, el Espíritu Santo, en el corazón, en la mente, en el sexo, y que muera ese triple poder. ¡Crin! Nos podemos ver en un recuerdo de un acto obsceno, de masturbación, de adulterio, de fornicación, de eyaculación, de ese demonio que odia a Dios en el altar del amor. Que nuestra madre Kundalini Cuatlicue y el Espíritu Santo aniquilen la causa que personifica el odio de mi lujuria. Inhalamos. Y le enviamos el mantra Krin. Krin. Que insufla la imaginación, que deposita la luz de la imaginación para que nuestra Madre Divina nos permita ver cómo nos autoaniquilamos a sí mismo. Tenemos que traer el recuerdo de una acción pecaminosa del odio de la lujuria. Que el odio de la lujuria, con su falsa personalidad, sea aniquilada de mi psiquis. Que el odio de la lujuria, con sus sellos y lazos negros que me atan al alma a pecar y extraer el semen, sea aniquilado con sus sellos y lazos negros, para que así mi alma sea libre por siempre del acoso de este demonio. Inhalamos. En una forma sencilla, iniciamos pues este trabajo de aniquilación budista sobre el yo de la lujuria, del odio de la lujuria, y que queda claro pues que cuál es el enemigo del alma. Hasta aquí esta reflexión evidente sobre la paz, sobre el amor y esta práctica sencilla para recibir las energías de las mansiones de la paz. Para terminar, voy a compartir en una forma sincera y limpia, sin ninguna intención de sobresaltar, en un año cualquiera de esta existencia, hace mucho tiempo, meditaba en las mansiones de la paz y en la paz del ser. Entonces, oraba a las diferentes partes del ser y les pedía que me llevara al mundo de la suprema felicidad, de la paz y del amor. Y allá concentrado en la oración, entré en un éxtasis divino. Y mi alma, mi fracción de alma, se desprendió del cuerpo físico, se desprendió del cuerpo vital, de todos los vehículos, y ascendí. Y entré a la región de la suprema felicidad, de la paz. Pasé por unas puertas de luz rosada. Y todo el espacio era rosado. Así como vemos en el día el espacio azul, con nubes blancas, ese espacio era rosado. Entré al mundo de la suprema felicidad. Al mundo del Espíritu Santo. Al mundo del Ibis de Top. Al mundo del cisne Calajansa, el mundo de la suprema felicidad, de la paz y del amor. Entonces, todo el espacio era rosado, la conciencia del Espíritu Santo, la luz del Espíritu Santo, su gracia, era una luz purísima. No hay ningún color rosado en la tierra que se le parezca. Era una luz purísima. Me miré. No tenía cuerpo físico ni ningún vehículo, y mi pequeña fracción de esencia como una estrella era rosada, del mismo tono de la luz del Espíritu Santo de esa región. Me disolví como la gota en un océano de luz, como una gota que se disuelve de agua en el agua del mar. Y entre más me expandía, más sentía la felicidad del mundo de Asilú y del amor. Hasta aquí puedo revelar. Entonces, si hoy he enseñado, dilucidado, reflexionado y practicado esta enseñanza, es con un poco de conocimiento consciente sobre la región de la paz y del Espíritu Santo de la luz, para compartirla con el anhelo sincero de que aquellos que les interese practicar gnosis asimilen el misterio gnóstico de la paz de su ser. Que la paz más profunda reine en sus corazones. He terminado esta exposición, esta práctica, esta reflexión evidente del ser, y dejo un espacio por si alguien quiere hacer una pregunta o quiere enunciar un sentir sobre su vivencia de la práctica.
1: Muchas gracias, hermano. Una práctica muy hermosa, se sintió esa paz y ese amor. Sentí como el amor es una esencia divina emanada de la paz, que en ese mundo el amor y la paz se entremezclan, porque al tener paz, el amor se siente en el corazón. muy hermosa.
0: Esa es una reflexión muy hermosa tuya, hermana, gracias. A ver si hay un hermano que quiera hacer su reflexión. Ahí sale al aire.
1: Claro que sí, hermano. El hermano Israel tiene una pregunta al cual le enviamos un saludo y dice: hermano Abad, paz inverencial, un hombre que goza animalmente extrayendo su semen con la fornicación, con el adulterio y con la masturbación, ¿es posible que logre tener paz en su mente y en su corazón?
0: Pues como lo dijimos en la misma reflexión, indudablemente que los fornicarios irredentos, los adúlteros irredentos y los masturbadores no pueden tener paz, porque precisamente esos yoes que odian la paz, odian a Dios, odian al ser, odian a la luz, odian al Cristo. Y por tal motivo, por ejemplo, un masturbador, me decía el maestro Samael que con el movimiento peristáltico, al sentir el orgasmo y el espasmo, atraían átomos tenebrosos, oscuros, de la logia negra y del inframundo, que abrían sus chakras del bajo vientre y los convertían en anagaricas, en monstruos. Imagina un hombre masturbándose meses y años, o toda una vida, como los hay, horripilante. Entonces se vuelven archidemonios, que aparecen personas muy comunes y corrientes. Entonces ellos se cargan cada vez que el movimiento peristáltico del falo atrae esas fuerzas tenebrosas, así se alimentan del odio, de la lujuria. Y internamente sus cabezas son, ver un niño mongoloide, una persona mongoloide es muy triste, pues deforme, pero esas cabezas son 10 veces más grandes en ellos, son unos monstruos en lo interno. La figura de un yo masturbador es horripilante. Entonces, todos los que hayan cometido ese vicio tienen que aniquilar esos monstruos mongoloides del odio, que esa es la peor aberración de la fornicación con la homosexualidad, porque eso degenera y produce locura. Es obvio que los masturbadores son las personas más conflictivas que existen en el mundo. No pueden estar en paz con nadie. Viven enjuiciando a los demás, viven haciéndole juicios falsos a los demás, viven conjeturando y echándole la culpa a los demás de su porquería y su miseria y su asquerosidad que cargan en su mente y en su corazón por haberse prestado, pues, a esa aberración. Esa es mi respuesta.
1: Muchas gracias, hermano. Israel, bueno, nos dice, pregunta José Luis, ¿qué indicaciones le puede dar a una persona que por un tiempo se retiró de la enseñanza y no, ahora...
0: Repítame de nuevo, hermana, que hubo una interferencia.
1: Sí, claro que sí. Pregunta José Luis, ¿qué indicaciones le puede dar a una persona que por un tiempo se retiró de la enseñanza y ahora con familia y esposa quiere retomar el camino?
0: Bueno, el camino es para los arrepentidos. Gloria a aquel que se arrepiente. Entonces, estudiar el libro de las tres didácticas, donde están las enseñanzas del Cristo, para transmutar, para evitar, cómo evitar la eyaculación en el séminis. Ahí está la práctica, para cuando vaya a venir el orgasmo y el espasmo, cómo evitarlo. Pero léaselo y póngalo en práctica. Estudie la pistisofía una vez al año. Conéctese con hermanos verdaderamente gnósticos. Y si usted es en una secta negra, en una secta gnóstica de esas de las doctrinas del error, pues retírese de ese clan tenebroso y vincúlese con almas que verdaderamente le sirvan a su espíritu y a su ser, a su familia. Paz inverencial. Otra pregunta.
1: Muchas gracias, hermano. Este es un sentir de la hermana Antaris. Dice, gracias a su ser por compartir la luz del ser, porque a través de esta conferencia conocemos el rayo de la paz y así podemos amar la paz.
0: Bueno, hermana, gracias, pues, por reflexión y por haber vivido, compartido con la hermandad esta conferencia, esta práctica. La paz sea en tu ser.
1: Gracias, hermano. La clave es orar. como Pistisofía ora a la paz?
0: Es correcto. Así es, hermana. No hay que ponerle más palabras.
1: Muchas gracias, hermano. Estas son todas las consultas, los comentarios y las preguntas que hay en el chat. Hermano, una pregunta de nuestra hermana Antaris, que por aquí está a un ladito escribiendo sus preguntas. Nos pregunta, para poder regenerar el cerebro, debido a que la fornicación, como ya nos explicaba hace un momento, hace todos estos trastornos en nuestro cerebro y que nos crea todas estas actitudes de rebeldía, de todo lo que nos explicaba ahorita, ¿cómo podemos hacer para regenerar nuestro cerebro con esta fuerza de la paz?
0: Bien. La única forma de regenerar el cerebro es transmutando las energías suprasexuales, haciendo viparita karani mudra, como lo explica el maestro Samael, y rotando, como está en las claves de esos ejercicios nórdicos, rotar el cuerpo para que la sangre se licúe y el sistema nervioso pues se active en una forma solar extraordinaria. Y pues a medida que vamos disolviendo el ego deja de usar el cerebro a su servicio. Entonces vamos regenerando el sistema nervioso. Ese es el sendero y el camino. ¿Qué más, hermana? Bueno, entonces ya luego se va a poner, se va a subir a la zona de descargo de esta práctica de hoy, esta reflexión, y se va a poner en WhatsApp para que cuando les llegue, compártalo por WhatsApp a toda la hermandad que conozcan, a sus amistades que conozcan, y que la hermana Saraí haga llegar pues por WhatsApp, y que a muchos hermanos pues se conecten con ella para que ella pueda le den su WhatsApp para que ella pueda hacerle llegar a las conferencias y ustedes así la sigan retransmitiendo y que esto llegue a miles de almas en el mundo, hermano, porque esta es la divina gnosis del Cristo Samael. Y gracias por escucharnos y por compartir, y la próxima semana a la misma hora nos reencontramos. Paz inverencial.
1: Paz inverencial. Muchas gracias, hermano Abad, por esta hermosa, hermosa enseñanza que el día de hoy compartió con nuestras almas. Y dices ahí también, al igual que yo, comparte el mismo sentir que dice, mi alma necesitaba con urgencia esta práctica. Gracias.
0: Bueno, gracias. Paz inverencial.
1: Paz inverencial, hermano. Andrés Mora también manda gracias, dice inmensas gracias al hermano Abad por esta importante práctica para vivir en paz del cielo y por su enseñanza. Gracias a los hermanos Jesús y Saraí por su compañía. Paz inverencial.
0: Si retornamos con mucho cariño y aprecio a tu alma, pues nuestro sentir para que crezca la paz en tu corazón. Paz inverencial.
1: Paz inverencial, hermano. Gracias. Así, hermanos, el día de hoy hemos dado por concluido que la luz, que la paz y el amor de la Madre Bendita y de esa ciudad hermosa de las murallas de la paz sea en vuestros corazones. Paz inverencial.
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sin importar los obstáculos, el tiempo, tu pasado, tu presente o futuro, lucha sin cesar. El cielo está hecho para los valientes y no es fácil conquistar. Entre más grande sea la meta, mayor el sacrificio. Entre más alta sea la cima, más costoso el llegar. Por eso noche, día, no dejes de andar. No pares, no mires hacia atrás.

0: frases para reflexionar. La felicidad no depende de lo que tienes o de quién eres, sino de lo que piensas. Buda.
1: Paz Inverencial, hermanos de Radio IQ, Radio Escuchas, enviamos un gran saludo a toda la comunidad gnóstica que nos escucha, a cada alma, a cada corazón latiendo en estos momentos, ansioso de escuchar la sabiduría gnóstica. Enviamos un enorme, enorme abrazo fraternal. Con toda nuestra alma y nuestro corazón, vamos a dar inicio a esta hermosa conferencia que el día de hoy me llena de alegría porque se hablará de nuestro Señor, el Cristo Samael. El título de hoy presentado es Samael, el Cristo de Acuario, Cosmocrator y Avatara, por parte de nuestro hermano Abad, que tengo mucho placer el día de hoy y mucha alegría de presentarlo. Que recordemos que es discípulo directo del Cristo Samael y es coordinador de las actividades internacionales de la Iglesia Gnóstica del Cristo Samael, Fernando Moya, abad de la Iglesia del Cristo Samael, que ya se encuentra con nosotros para compartir este bello mensaje del día de hoy de nuestro Señor el Cristo. Para ello cedemos el micrófono para iniciar esta hermosa plática, esta hermosa disertación, esta hermosa conferencia que el día de hoy nos va a compartir a todas nuestras almas. Recordemos escuchar con el alma. Paz Inverencial, hermano Abad.
2: Saraí, paz Inverencial, hermana misionera internacional para la expansión de la doctrina gnóstica a través de la radio. Agradecemos la deferencia y pues me dirijo en este instante de la era de Acuario, a la conciencia colectiva de la Hermandad Gnóstica Mundial, directivos, misioneros, líderes, hermanos en general, a que nos reunamos hoy en conciencia y en espíritu, en una reflexión evidente para una toma de conciencia superlativa, lo que es el Cristo Samael, el regente del planeta Marte, Doge, avatara de Acuario, presidente mundial de la antropología gnóstica y supremo patriarca de la Iglesia Gnóstica, tanto en los mundos internos como en el mundo físico. Así pues, que Samael aún peor, la voluntad del Dios cósmico, es el genio sideral del planeta Doge Marte. Me decía el maestro Samael que Dani, un avatara en Marte, un Cristo, el gran restaurador de las conciencias, dio testimonio de él. Samael, indudablemente, que es el gran receptor de la luz cósmica que llega de Marte y del sistema solar hacia la Tierra física y espiritual y a la conciencia humana. Samael tiene cuerpo físico inmortal y está en este instante allá en el Shangri-La. Cuando su Dhyani Bodhisattva, una vez en un diálogo exquisito, en el año 76, hace como 42 años, en la oficina de su sede patriarcal, me invitó a su casa, me llamó al monasterio, fui al aeropuerto, tomé un avión y llegué pues

fe que si él tenía, aparte del cuerpo inmortal de la momia que tenía ahí, porque me había dicho que tenía el cuerpo de Víctor Manuel Gómez en el sarcófago en Egipto donde tenía la momia, y que si él tenía otros cuerpos aparte de esos dos vehículos. Y me dijo: mira, hermano, cuando Midian y Bodhisattva camina por las calles de Doge Marte, allá en Tanio, la capital, los habitantes de Marte no ignoran que soy el hijo muy amado del rey del mundo, Samael, y me saludan con infinita alegría y amor profundo. En ese planeta, creado por mi real ser, tiene más de 2 millones de seres cristificados, iluminados, me dice el Cristo Samael. Y así que toda la sabiduría marciana de los siglos resplandece en el interior profundo de los habitantes del planeta Marte. Toda la sabiduría de los siglos de la luz, de la gnosis, del regente cosmocrator de Marte, resplandece en el interior de más de 2 millones de seres humanos cristificados. Bueno, para mí, como mortal de la Tierra, era impresionante, pues, estar escuchando lo que él me decía. Y le pregunté: maestro, porque ya habíamos llevado como 3, casi 4 horas hablando y nos paramos, y le dije: para su real ser Samael, ¿qué significa 1 millón de años? Entonces él parpadeó y me dijo: un parpadeo, hermano. Entonces nos reímos. Así que Samael, el logos planetario marciano, está crucificado en el corazón, en la morada sideral de ese planeta llamado Doge en lengua marciana. Él es el receptor de la luz que viene del limbo del sol y de los 13 cielos del sol y de la galaxia, y que él retransmite con amor a su cuerpo multidimensional planetario para que haya vida y tenga vida en abundancia, como lo hace el bendito Sorocotor aquí en la planeta Tierra. Samael y sus ángeles, guerreros de la antigua Tierra Luna, celebraron en esas épocas, cuando el planeta Selene existía en el pasado Mahasvantara, hoy la Luna, un cadáver, la unción gnóstica con el partimiento del pan y vino. Así me lo dijo el Cristo. Samael y sus 12 apóstoles interiores, o 12 pastores del ser, me explicó el bendito de labio oído que en el pasado día cósmico él vivió el mismo drama de la crucifixión en el planeta Selene, ese que vivió Yeshua ben Pandirá, Jesús el Cristo, el que realizó hace más de 2000 años el bendito. Él vivió ese proceso públicamente en el planeta Selene. Entonces, como el verbo de un Dios es un verbo creador, ese verbo creador, mediante la corriente del sonido, penetraba en mi imaginación, en mi pequeña fracción de alma, y me permitía vivir esos acontecimientos que él me revelaba de otros tiempos, y ver el proceso de crucifixión de él y todas esas cosas. Para mí eso era extraordinario, porque no es lo mismo hablar con un ser humano mortal como nosotros del lodo de la tierra, que está recibiendo de un logos creador la sabiduría de los siglos y sembrándola en mi conciencia con luz, sonido, poder y gloria. Así que ese fue extraordinario, esa explicación. De modo que el bendito Samael me dice: subí al supremo sacrificio de la crucifixión y me dieron vinagre y se burlaron los centuriones y se jugaron mis vestiduras.
Y después del acontecimiento del Gólgota resucitó.

0: dentro de los muertos, vivo en el planeta Selene, hace millonadas y trillonadas de años. Enseñé a la humanidad de esa época la Gnosis, el camino de la revolución de la conciencia, con la práctica de los tres factores. Así pues que las enseñanzas del bendito Samael, que es todo un superhombre y un dios, que se encuentra en el Shangri-La con cuerpo físico, es un extraterrestre de otro planeta que habita en nuestro mundo y que está aquí con nosotros por amor como avatar de Acuario. Bueno. Samael, como patriarca y avatar de Acuario, ha traído al planeta Tierra el santo grial del corazón de Marte, entregándonos la doctrina de la luz gnóstica para la salvación de nuestras almas en un lenguaje sencillo, escrito en sus 70 libros, en sus conferencias, la pistisofía develada y en sus cátedras litúrgicas. Me decía el bendito rey del mundo, un cosmocrator, que su cuerpo planetario está hueco, con cavernas gigantescas, dentro de la totalidad del vientre de ese planeta. Y que él, como rey del mundo, responde por todas las almas de Doge Marte, como Sorocotora responde por todas las almas del planeta Tierra, en todas sus dimensiones. Los grandes hierofantes iniciados de la logia blanca marciana, que son más de 2,000 millones que tienen cuerpo físico y otros millones que habitan en la cuarta vertical del planeta Marte y en el astral superior, en el planeta, la parte astral planetaria, viven millares de ángeles. Y en el mental planetario, en el causal planetario, una jerarquía de seres de luz. Esas son la logia blanca del planeta Marte. Y todos son sacerdotes, por siempre, de acuerdo a la orden sacerdotal de Samael, el señor del fuego y de la fuerza. Así que Samael y su gente están encarnados aquí en la Tierra para redimirnos con su impulso volitivo marciano, con su fuego y con su luz, y llevarnos a la luz del tesoro de la luz. El nombre profundamente sagrado, Samael Aun Beor, hermanos que me escuchan, significa voluntad de Dios, rey de justicia, rey de paz. Samael no tiene padre terrenal, ni madre terrenal, ni siquiera en Marte, ni en este planeta que llamamos Tierra. El real ser de Samael no tiene genealogía, ni tiene principio de días, ni de fin de vida, sino que está hecho a semejanza del Hijo de Dios, y él permanece por siempre sacerdote de la Iglesia Gnóstica, de los mundos superiores, en este sistema solar y la galaxia. Indudablemente que él no tiene genealogía, porque en el año 76, me acuerdo, tenía 26 años a principio del 76, los acababa de cumplir. En un diálogo exquisito me habló él, el Logos creador de Marte, porque él decía: aquí está presente mi ser ante ti. Me dice: hermano, fabriqué mis cuerpos existenciales del ser de oro puro, hace varios Mahasvantaras. Imagínense, antes de que este universo, de este sistema solar existiera, y antes de que el universo del sistema solar en que existía el planeta Selene, donde él vivió la crucifixión, existiera, y más atrás, desde ese tiempo inmemorable, fabricó los cuerpos existenciales y me dijo, son de puro oro. Entonces le dije, sí, maestro. Una vez, hace unos años, en el astral me despertaron y pude ver un ángel de luz sublime con unas alas gigantescas volando a baja altura frente a mí, y otro era de puro oro, con unas alas de oro impresionantes. Y me dice, sí, nosotros los dioses tenemos la simiente de oro puro. A mí eso me impactó, le dije, el semen de oro, sí, es de oro puro, hermano. Bueno, ¿por qué no tiene genealogía ni principio de vida, maestro? Mi padre terrenal me dice, porque vengo de muchos Mahasvantaras atrás como creador de planetas. El último es Marte. Y también fabriqué los cuatro kayas o cuerpos de perfección en pasados Mahasvantaras. Para mí eso era asombroso, era un muchacho. Escuchar a un ser de eso hablándome de algo que ni siquiera en mi entendimiento terrenal ni en mi mente interna podía concebir a mi limitada capacidad de mi esencia. Y me decía, creé y formé y fabriqué en la novena esfera, hermano, el cuerpo de Dharmakaya, el Sambonakaya, el Adikaya y el Nirvanakaya. Y me habló especificándome de cada uno de esos cuerpos, sus poderes y sus fuerzas. Pero en síntesis le diré que el bendito Logos marciano me dijo, con esos kayas puedo viajar por toda la galaxia, proyectarme en billonésimas de segundo a cualquier sistema solar, a cualquier constelación y al sol central de Sirio. Y ya me habló de la humanidad de Sirio, de la iglesia trascendida y etcétera, etcétera. Eso será en otro tema. Historias extraordinarias. Esos cuatro kayas son vehículos que crea el Padre, el Hijo y el Espíritu Santo, aunque tengan cuerpos de oro y cuerpos de gloria, para poder, si quiero, renacer en cualquier planeta, en cualquier sol de la galaxia, que es gigantesca. Me decía, esta galaxia tiene 100.000 años luz de largo por 10.000 años luz de ancho. Es como un huevo, hermano, de luz. Así pues, hermanos, que Samael es el ministro de Atim, en lenguaje inca, de Intihuatani, o Michael, el rey del sol, y me dice, y trabajo humildemente bajo sus órdenes. Samael, el logos planetario, envió a su Diani Bodhisattva a la Tierra, ya que los regentes de este sistema solar se dividen los gobiernos de las humanidades planetarias en distintas épocas. Eso me lo explicó él muy claro. Mire, me dijo el patriarca, hermano, en la edad solar de los nórdicos, de los druidas, de los celtas, de los escandinavos, de Islandia, de Groenlandia, esas épocas solares, se encarnó Sukra. Juanael, el regente de Marte. Sukra, en lengua venusina, es el nombre del regente de Marte. Él se encarnó y él escribió el libro de las runas que hemos traído a la humanidad en este tiempo. Así pues que los 12 cosmocratores de los 12 mundos del Sol se reencarnan con sus almas humanas como avataras en los diferentes planetas todo el tiempo, para el intercambio de las energías eléctricas, magnéticas, entre los mundos y los seres planetarios. Para mí era extraordinario, pues, recibir del bendito Logos esa extraordinaria información que quedó codificada, sembrada como una semilla de luz en mi fracción de alma y mi ser para toda la eternidad. Y por eso la hablo como si en este instante el bendito me lo hubiera narrado. Bueno. Samael, el quinto de los siete, él me dijo, soy el que más ha sufrido, hermano, entre los miembros de la familia solar. Le dije, maestro, y todas esas traiciones de sus discípulos, de los más allegados, etcétera, etcétera, y me abstengo de nombrarlos, y de toda esta gente, ¿qué es esto, maestro? ¿Qué siente usted en su alma? Entonces cruzó su pie derecho sobre el izquierdo, frente a donde me encontraba sentado, y tomó su mano izquierda y se rascó la planta del pie derecho, y me dijo, hermano, no me hacen ni cosquilla ni en la planta de los pies, y tengo callo en el corazón. Por eso soy el que más he sufrido y tengo conciencia solar. Y conozco el dolor humano, y por eso con amor estoy aquí en la tierra con ustedes. Así que, me dice el patriarca, soy creador de hombres y dioses, hermano, en este planeta y en el planeta Marte. Sí, un creador de hombres y de dioses, porque la doctrina gnóstica es para convertirnos en hombres y más tarde en superhombres, en dioses. Así me hablaba el Cristo Samael. De modo, almas que me escuchan, Samael, el regente de Doge Marte, es un cosmocreator, creador de mundos, dioses y hombres. No es un simple enano de Walt Disney. No es un simple mortal del lodo de la tierra o un ser devaluado en la conciencia de los perversos. Samael es el superhombre. Quiero que todos comprendan. Incuestionablemente, él se encuentra en el Shangri-La y está aquí con nosotros por amor. Le dije, maestro, si usted no tiene más cuerpos que el de la momia inmortal que está ante mí y en el sarcófago, el cuerpo de Víctor Manuel Gómez. ¿Cómo me dice que cuando usted camina sobre las calles de Marte todo lo quiere? Me dice, mira, mi ser tiene el don de la ubicuidad. ¿Qué es eso, maestro? Ubicuidad. Términos que a mi fracción de alma jamás se le hubieran ocurrido que existirían. Sí, esto quiere decir, hermano, que mi ser, a través de las diferentes partes del ser, puede estar en distintos lugares al mismo tiempo. Por ejemplo, ahora estoy dirigiendo una meditación en una RAN en el Tíbet. Y otra parte de mi ser está dirigiendo un congreso en otra región del mundo. Eso se llama el don de la ubicuidad, hermano. El ser se, y le dije, ¿se puede materializar físicamente? Cada parte del ser la puedo materializar físicamente con mi rostro, con mi imagen. Bueno, asombroso, ¿verdad? Que ese extraterrestre esté aquí con nosotros por amor, por amor. Me habló él, el regente de Marte, que él era un habitante del Zoostó. Le dije, ¿qué es eso, maestro? A mí me quedó impactado esa palabra con Z y doble O, Zoostó. Mío, pues el Zoostó es la luz increada que está con nosotros por amor ahora, hermano. Entonces me dice, es que el Buda íntimo es el Cristo íntimo, hermano. El sagrado corazón fusionado con el segundo logos interior. Y mi Buda supremo es mi real ser, Samael, que tiene su centro de gravedad en el núcleo corazón del planeta Marte y en el Omeyocan, allá en el anillo de la luz, en el Aeón 13 del Sol, allá en Teotihuacán, en la portería del universo. Pero más allá está el Adi Buda. Por eso, o sea, me dice, soy un habitante de la luz increada, que está conscientemente por órdenes de Miadi Buda, que está ya en el Omeyocán, en el Aeón 3 y en el Absoluto y Manifestado, en Teotihuacán, aquí por amor con ustedes. Poseo, pues, me decía el bendito, conciencia de varios infinitos dentro de mi propio ser. Y le dije, no hay capacidad en mi mente, ni en mi corazón, para comprender, maestro, la conciencia de varios infinitos dentro de su propio ser. Entonces, me revelan el bendito Samael un signo del 8, doble, como dos rayas de una carrilera, de un tren, los carriles de un tren que se forman con las dos rayas, dos ochos, separados, en el espacio cósmico infinito. Y dentro de ese infinito, de ese santo ocho que estaba vertical, habían varios infinitos que se movían, que eran galaxias. Entonces me dice, ahora sí comprendes. Sí, maestro, ahora sí comprendo. Porque usted dice que usted posee la conciencia de varios infinitos. Así que Samael es el Cristo cósmico Ishwara, al estilo tibetano, humanizado con cuerpo planetario. ¿Sí? Y con cuerpo físico, con sus cuatro grados de perfección, que son los cuatro kayas, fabricados hace varios Mahavantara. De modo que Samael es un hombre galáctico, con conciencia eterna de varios Mahavantaras. Samael en el microcosmo hombre, dentro de la humanidad solar, escuchen bien, que camina y vive sobre la superficie del cuerpo planetario del planeta Marte, para cada hombre y mujer que viven en la tercera, cuarta dimensión y en todos los cielos del planeta Marte, Samael es la parte más elevada de su propio ser en cada habitante del planeta Marte. Porque él es el rayo solar donde han emanado sus propios seres. Por eso Jesús el Cristo en Pistisofía dice, hermano, el logos causal planetario, el logos causal, es como un sol que tiene muchos rayos, millones de rayos de distinto color e intensidad que personifican a tal o cual maestro de perfección o Dios. Lo mismo es Sorocotora, son paralelas de los maestros cosmocratores en diferentes niveles de ser. Samael, el regente de Marte en nosotros, los que amamos la doctrina gnóstica marciana, porque transmutamos, aniquilamos el ego y servimos a la humanidad, porque practicamos los tres misterios de la luz, del primer misterio del Padre, que es amar a Dios sobre todas las cosas. Y amar a Dios sobre todas las cosas es transmutar la sustancia, mater de la Madre Divina, el Cristo en sustancia. Gozar de la dicha sexual, dice el Cristo Samael, pero aniquilar la bestia animal. Así que, Samael, regente de Marte, en los habitantes de la tierra, los hermanos gnósticos que practican autonosis, es la parte más elevada del ser, porque es la que nos colocó en el camino de la gnosis. También me dijo el bendito, así como existen los 12 salvadores interiores, los 12 apóstoles en cada maestro, en cada Dios, en cada ser, en cada alma humana, los 7 ángeles del Apocalipsis, los dioses de los elementos, los 5 árboles de la ley, los 24 invisibles, Minerva, sabiduría, la justicia, Anubis, todas esas partes del ser. Existe, en el Pistisofía explica él que existen los 5 árboles de la ley y el quinto árbol es el Samael interior. Esa parte del ser Samael interior en nosotros es de las más elevadas del ser. porque él ha recibido la fuerza suprasexual y el fuego que enciende la vida suprasexual para llevarnos con las diferentes partes del ser, el Cristo íntimo, la madre Eros, a la práctica del Maituna con aniquilación budista. De modo que estudia pues pistisofía, hermanos, para que salgamos de la ignorancia del ser en que nos encontramos. Samael, el Cristo anhela la integración de sus hijos en él. Samael, el Cristo, el gran integrador, porque el Cristo es el integrador. A través de la gnosis trabaja para integrar todas las partes del ser, aisladas, superlativas, en cada hermana y hermano gnóstico que practica la autonosis. De modo que el quinto de los siete, el rey de Marte, ha traído la doctrina del superhombre a cada alma de cada hermano. Y él ha restaurado, integrado todas las doctrinas solares antepasadas con su gnosis, imprimiéndolas en el libro Matrimonio Perfecto y en su quinto evangelio. Fundamento de la misma gnosis para indicarnos el camino hacia la luz. Me decía el patriarca Samael: soy el presidente de la antropología gnóstica, soy el presidente mundial, hermano. Por la antropología gnóstica conquistaremos Europa y la conciencia humana. Debéis enseñar antropología gnóstica. De modo, hermanos, que Samael es un gran amigo, un gran hermano de la luz, un Diani Bodhisattva. Y sobre eso voy a contarles una anécdota. Lo hago con humildad y con todo respeto, pero quiero que lo sepan los que me escuchan. Me dijo, hermano, porque cuando me dirigía a él le decía, en el nombre del Cristo Samael le pido a su real ser tal cosa. Otra vez él me decía, aquí al estilo mexicano, cuate es amigo, mira cuate. Entonces yo le sentía un amor y una alegría. Cuando me hablaba así, nosotros hablábamos de muchas cosas y de las existencias pasadas en la revolución con Pancho Villa. Y le decía, maestro, yo me acuerdo que usted, yo vivía con mi esposa en una allá en Sonora, en la meseta de Durango, y en una choza humilde que andábamos descalzo. Usted estaba ahí al lado con Don Dita. ¿Y te acuerdas de eso? Sí, sí me acuerdo, maestro. Y muchas cosas hablábamos con el bendito. Entonces los hablábamos como grandes hermanos, con un amor de amigos increíble. Pero como él sabía que cuando le quería hacer una pregunta me dirigía a su ser en el nombre del Cristo, él me decía, hermano, quiero que tú sepas que tú eres el único de mis discípulos que sabe distinguir entre el amigo, el bodhisattva y mi real ser. Y el que tenga entendimiento que entienda que Samael es el señor interior profundo de la fuerza, de todas las fuerzas, y por eso el señor de la fuerza trajo el poder de Piscis, porque Piscis es fuerza y sabiduría, es la gnosis científica, filosófica, artística, que nos permite manejar la fuerza, el fuego de Samael, de la gnosis de Samael, hermanos, y de nadie más. Samael, quiero que comprendáis que en este planeta y en el sistema solar existen tetrasustentadores del universo. Me dijo, yo soy un tetrasustentador y otro es fulano, sutano, y eso hablaremos en otra conferencia. ¿Qué son los tetrasustentadores de un universo? De un planeta, de un sistema solar, de una galaxia, del sistema solar de Alción. ¡Maravilloso! Así que Samael, el rey del planeta Marte, en este mundo Tierra, no tiene preferidos, hermano. Él es el preferido de alguna de sus hijas y de sus hijos, que lo aman porque practican los tres misterios fundamentales, que son los tres factores. Amar a Dios sobre todas las cosas. a tu alma aniquilando el ego en la fragua de Vulcano y enseñando la gnosis que es tu prójimo. El que no haga eso está condenado al fracaso. Así que, Samael, el Cristo ha descendido a nuestro universo interior para traernos la luz, para con su divina gnosis y la didáctica para aniquilar el ego y los pasos de la meditación para aniquilar el ego que estableció en el monasterio 90 veces. Cada misionero y misionera tenían que practicar todos los días a las 7 de la mañana la meditación por turnos. Y el que no practicara las 90 meditaciones no pasaba el curso. Así que el Cristo descendió a nuestro universo interior, lleno con su luz, para rescatar con la doctrina de la aniquilación budista todas las partículas de luz, de conciencia, embutidas, enfrascadas en el ego animal pluralizado y en las inútiles vestimentas. Ajankrita Baba, me decía el Cristo. Es una expresión tibetana. Condición egoica de la conciencia. Hay que liberar la conciencia para que salga de esa condición dentro de los 7 pecados capitales pluralizados. Samael, el rey de Marte, ha enviado su hijo muy amado, a su bodhisattva, para enseñarnos la doctrina del Cristo íntimo. El Cristo Samael, el gran integrador de la gnosis, porque Cristo es el gran integral. El Espíritu Santo es el gran conciliar y el Padre es el santo afirmar, hermanos. El gran integral, el Cristo Samael, a través de la gnosis, trabaja para integrar todas las partes aisladas, superlativas, de cada hermano y hermana gnóstica que practica autonosis. De modo que la doctrina del superhombre es la doctrina gnóstica de la luz, traída por el quinto de los 7. El quinto de los 7, me decía el bendito Samael, es la quinta verdad, hermanos. La quinta verdad. El quinto evangelio. Me dijo, se escribieron 4 evangelios y están vedados. A mí me ha tocado develarlos el 4 evangelios con el quinto evangelio, hermano. Y esos son los libros. Y la pistisofía develada que entrego en un lenguaje sencillo y que elaboro de acuerdo a cómo se entienden ustedes los seres humanos. Así pues, que Samael ha restaurado todas las doctrinas solares que quedaron en mitos, leyendas, piedras, códices, a través de la antropología en la divina gnosis, que son el fundamento para lograr la realización de la luz. Debemos comprender, hermanos, que Samael es puro amor y que amor es amor consciente, que Samael es omnisciencia divina, que es la sabiduría del amor. Y él me decía como un poeta, hermano, es que cuando eliminemos el ego, cuando te liberes y se liberen los hermanos, reinará el amor y la paz. La gnosis, la sabiduría, y más allá de la sabiduría está la felicidad suprema. Así que Samael es la inteligencia y el saber de todas las partes del ser, y eso se llama pistisofía. La pistisofía develada es la inteligencia y la gnosis de todas las partes de Samael y del bendito Jesús el Cristo, hermanos. Ese libro es un espejo de luz de todas las partes del ser de esos dos dioses sublimes, donde puede reflejarse nuestro ser si lo estudiamos, si transmutamos, si aniquilamos el ego y dejamos el egoísmo y servimos a la humanidad. El que no enseña gnosis es porque anda fornicando. Te lo digo de una vez claro, y no se dejen engañar. El que no enseña gnosis es porque no puede dar fe de lo que hace con su mujer en la cama. Porque el que transmuta y aniquila el ego, siente el anhelo de compartir la luz con sus semejantes. Un día le pregunté al Cristo, maestro, ¿qué enseño en el monasterio? Lo que haces con tu mujer en la cama. con el lenguaje gnóstico de la luz. Así que Samael es misericordia infinita. Se sacrificó por nosotros, hermanos. Él es el que se sacrificó. Él trae la doctrina. Nadie puede tomar la doctrina de Samael y soy Dios y soy no sé qué, o yo soy el lo que sea. Si la doctrina es de Samael, hermanos. Así pues que él es la caridad sin límites. Samael es la gran bondad de Dios. Es la gracia y la virtud. Y es la unidad de la vida. Samael es la fuerza y el poder. Él es Quetzalcóatl. Samael es Osiris. El Padre Sol. Él es el Cristo. Extraordinario. Sublime. Él es el la fuerza de la gratitud y el más sublime misionero que mi alma humana ha conocido sobre el planeta Tierra. Porque él sufrió mucho para traernos la gnosis a nuestras almas. Así que Samael es la belleza del amor en nuestros corazones, hermano. Amén. Bueno, sucede de que si nos preguntamos, ¿quién es Samael aún Beor? Él nos contesta, yo aún Beor soy Samael. En mí se encarnó mi ser planetario. En mí se encarnó el Cristo. En mí se encarnó el Glorian. En mí se encarnó el Logos Samael de Marte. Él mora en mí y yo moro en él. El que a mí me escucha, escucha al que me envió. Soy Samael. Eso nos dice Samael. Y eso está escrito. Y él dice, soy el maestro Samael de los misterios egipcios. Soy el gran avatar de Acuario, el iniciador de la era, el maestro de la fuerza. Así que el quinto de los siete es un hombre y un dios humanizado al servicio de la humanidad terrestre, como avatara de Acuario. En el Apocalipsis, capítulo 19, versículo 9, se habla del verdadero. Ahí dice Juan, el Apocalipsis, Juan, el apóstol Juan, que fue llevado por un ángel al cielo y le dice, mira, ¿y qué ves? Entonces Juan abre los ojos de su espíritu por su ser y dice, y vi el cielo abierto, y he aquí un caballo blanco, y el que lo montaba es el fiel y verdadero, y con justicia juzga y guerrea contra la oscuridad. Sus ojos son llamas de fuego, y hay muchas diademas sobre su cabeza, y tiene por nombre Samael. Está vestido con ropas empapadas de sangre, porque lucha contra la logia negra, y su nombre es el Verbo de Dios. Y los ejércitos celestiales, vestidos de lino blanco, limpio, lo siguen en caballos blancos. De su boca, de Samael, sale una espada aguda para herir con ella a los perversos de las naciones y regirlos con vara de hierro. Así pues que él vio un ángel que descendió del cielo, Samael, en el milenio, y tenía las llaves del abismo y una gran cadena en la mano con la que prendió al dragón y lo arrojó al abismo y lo encerró. Él, le pregunté al bendito Samael que cómo había hecho para capturar a Yavet, el jefe de la logia negra. Me lo explicó, pero eso es una conferencia completa. De modo pues, almas que me escuchan, sabed que gracias a la doctrina de la luz gnóstica, nuestro amado patriarca Samael, en el capítulo 43, al final de la Pistisofía develada, nos dice, y esta es la clave suprema, que ninguna avatara, ni en la historia de la Atlántida ni de la Lemuria, se enseñó públicamente, solamente él se le concedió el poder de enseñar la quinta verdad. Y me dijo, y del hogado el sombrero, hermano. Y dice así, en ese capítulo 43, quebrantar los agregados psíquicos es posible en la forja de los cíclopes, en pleno coito químico. Hombre y mujer sexualmente unidos están rodeados de terribles fuerzas cósmicas. Hombre y mujer sexualmente unidos están rodeados de las fuerzas terribles que pusieron el universo en su marcha. El hombre es la fuerza positiva, la mujer es la fuerza negativa, la fuerza neutra concilia a ambas. Si las tres fuerzas se dirigen contra un agregado psíquico, este se reduce a polvareda cósmica. El hombre, en pleno coito químico, debe ayudar a su mujer tomando los agregados psíquicos de ella como si fueran propios. Y la mujer debe tomar los agregados psíquicos del hombre como si fueran de ella. Así las fuerzas positiva, negativa o neutra se dirigen contra cualquier agregado psíquico debidamente unidos. Y esta es la clave para desintegrar los agregados psíquicos. Hombre, mujer unidos sexualmente deben orar pidiendo a la Virgen del Mar de Vikundalini desintegre tal agregado psíquico previamente comprendido a fondo. Si el hombre quiere desintegrar un agregado psíquico del odio, de la lujuria, de los celos, etc., clamará a la Divina Madre Kundalini rogándole le desintegre tal agregado. Y su mujer le ayudará con la misma súplica, como si el agregado fuera de ella. Así procederá el hombre con los agregados psíquicos de su mujer, tomándolos como propios. La totalidad de las fuerzas del hombre y la mujer en la cópula metafísica deben dirigirse hacia los agregados psíquicos del hombre y hacia las de la mujer. Así acabaremos el ego. Esta es la clave máxima, suprema, el patriarca enseñó en la Pistisofía develada. Y a mí me la enseñó de labio oído cuando estuve frente a él. Y la otra es cómo evitar la eyaculación seminal cuando se sienta el deseo del orgasmo y el espasmo, que está en un libro, que está en la página de la Iglesia Gnóstica, que se llama La lujuria de Lilina Gemá, cómo comprenderla y aniquilarla con la clave para evitar la eyaculación seminal. De modo que todos los misterios, como este misterio suprasexual, han sido enseñados por el avatar de Acuario y por nadie más, hermanos. Todo directivo de institución, todo líder que enseñe la gnosis impersonalmente merece un aplauso del Cristo Samael, de la Logia Blanca, y tiene ante la ley del trono de Anubis Dharma. Pero hay de aquellos que toman la doctrina a su forma y a su manera y hacen que aparezca como si fuera de ellos. No enseñan impersonalmente, sino que usan la gnosis y al maestro para que los adoren, para que los veneren, para que les rinden culto, porque están llenos de mitomanía, de egolatría, de narcisismo, hermano. Hay almas, como todos nosotros, venimos al mundo con el ego animal. ¿Cómo es posible que en pocos años resurgieran varios Samaeles, dioses aquí y allá, cuando esas almas, o si fueran bodhisattvas, nacieron con el ego animal? ¿Cuándo realizaron las tres montañas, hermano? para que en 5 o 10 años a la partida del cuerpo de Víctor Manuel resurgieran una pléyade de maestros con sus nombres. Los nombres de los dioses son dioses y mis respetos, y en el mundo del ser son cristos, pero sus almas humanas que nacieron con karma, con destino, fornicando, masturbándose y lleno de demonios, ¿cómo es que de la noche a la mañana tienen a sus seres encarnados? Entonces Samael dijo: muchos vendrán en mi nombre. Y lástima por los hermanos gnósticos que los seguirán, porque son hipócritas y fariseos, los engañarán y no entrarán y les cerrarán la puerta, porque son magos negros. Y por eso él escribió en la Pistisofía, en el capítulo 46, y son palabras del Cristo Samael: el gurú que no enseña a sus discípulos a fabricar los cuerpos solares existenciales del ser, no es un gurú idóneo para el saber. Todas las enseñanzas que le entregó al abad durante 3 años para el monasterio y para toda la vida están condensadas en el libro Transmutación para solteros y casados. Todo gurú que no enseña a sus discípulos a fabricar los cuerpos existenciales superiores del ser no es un gurú idóneo en el saber, porque no puede enseñar lo que no practica, porque no es suprasexual, que es un fornicario común y corriente. El gurú que no enseña a sus discípulos y no los guía por el camino de la disolución del yo es un gurú equivocado o un mago negro. Esto lo dice en Pistisofía, en el capítulo 46. Ahí está el libro, La clave gnóstica del Cristo Samael para aniquilación del ego con los pasos de la meditación. El gurú que no sabe sacrificarse por la humanidad no es un verdadero gurú. Entonces, existen los gurúes falsos que toman la doctrina del Cristo Samael para engañar a incautos, y el camino que va al abismo está empedrado de buenas intenciones. Seguir a otros que explotan la doctrina de Samael y pretender despreciar a Samael como Cristo de Acuario y pregonarse ellos como cristos y dioses. Todos, y esos, el Dante Alighieri y Samael el Cristo me dijo, son simoniacos. Simoniacos, como Simón el Mago me dijo, era casto, hermano, pero odiaba a Jesús el Cristo, pero usaba la doctrina de Cristo para transmutar y lograba sostenerse. Pero el ángel guardián de los manzanos, en Nicoas Nicarón, el querubín, no permite que alguien que desprecie al Cristo como supremo avatara y se sienta superior al Cristo o representante de él en la tierra, él rechaza esa energía y va hacia los fondos atómicos de la naturaleza, formando la cola de Satán. De modo que aquellos que siguen a falsos cristos, como lo he explicado hoy, y pretenden, sin respetar la doctrina de Samael, sin practicarla, sin respetar sus estatutos, violando las leyes eclesiásticas y litúrgicas, jugando con la gnosis, son simoniacos. Y el Dante Alighieri me dijo, el Cristo Samael, lo cita en el pozo del abismo. Es una región la más profunda de los infiernos, donde van los homosexuales, donde van los blasfemos y los hipócritas y fariseos. Los hipócritas y fariseos, los que practican las doctrinas del error, los que enseñan las doctrinas del error y los seguidores de los que enseñan las doctrinas del error. Mire la doctrina gnóstica de Jesús el Cristo, niégate a ti mismo, agarra tu cruz del sexo, sígueme, los tres factores, hermano, ¿sí? En secreto, del labio oído en ese tiempo, en la edad de Piscis. De esa doctrina sublime han salido cientos y cientos de religiones y pseudo-religiones que nada tienen que ver con la doctrina gnóstica del Cristo Jesús, Yeshua Ben Pandirá. Lo mismo con la doctrina del Buda. Salieron cantidades de yogas y hatha yogas y etcétera, etcétera, que nada tienen que ver con la doctrina gnóstica hinayana tibetana que practican los bonetes amarillos, discípulos del Dalai Lama. Lo mismo, la doctrina gnóstica de la luz, de la logia blanca del patriarca Samael, ha sido tomada por una cantidad de gente, de líderes. Y al nivel del ego o con su intelecto, porque hay gente que conoce el cuerpo de doctrina y hace malabares con ella y tiene encandilado a la gente, pero son fornicarios común y corriente y sus esposas usan anticonceptivos y aparecen como castos. Así el diablo, el inicuo, engaña a los pueblos. De modo que hay de aquellos, como decía el maestro Samael, que vendrán en mi nombre, pero no me aman y no me reconocen. Por el contrario, me suplantan y se sienten superiores al que está dentro de mi ser. Esos son simoniacos, hermano. La doctrina del superhombre es extraordinaria. Maravillosa, y se la debemos pues al bendito Cristo Samael. Obviamente que el bendito Cristo Samael, a él le debemos gratitud infinita. La gratitud a Samael es darle gracias por su amor. Gracias te damos, Samael, la hermandad gnóstica del mundo, desde lo más profundo de nuestro corazón por tu amor, Samael. Gracias te damos, Samael, por tu bondad. Gracias te damos, Samael, por tu misericordia. Gracias te damos, Samael, por tu caridad sin límites. Gracias te damos, Samael, por tu autosacrificio para redimirnos del pecado. Gracias te damos, Samael, por tu ejemplo. Gracias te damos, Samael, por tu fuerza, por tu sabiduría, por tu saber infinito, por tu virtud, por tu gracia, por tu belleza. Gracias humilde te damos, Samael, a tu real ser interior profundo, por enseñarnos la divina gnosis de la luz. Gracias humilde te damos, Samael, por traernos el quinto evangelio a nuestras almas, a nuestro ser, a las almas del mundo. Gracias humildemente te damos, Samael, por tu bendición con esta humanidad terrestre, por traernos el santo grial con el partimiento del pan y vino, la energía sublime que nos da la fuerza para practicar los tres factores de la revolución de la consciente, de la conciencia. Gracias, pues, bendito Samael, por la doctrina gnóstica marciana. Gracias, Samael, luz de luces, por enseñarnos a morir en nosotros mismos. Gracias, ángel de la luz, por mostrarnos el camino directo al absoluto y por colocarnos en el camino de la iniciación. Gracias, Samael, guerrero de la fuerza, por indicarnos cómo fabricar los cuerpos solares, cómo revolucionar nuestras conciencias con tu libro Las Tres Montañas para conducir nuestras esencias al tesoro de la luz. Eso es gratitud, hermanos. al bendito Samael. Gracias, bendito Samael, por enseñarnos a cristalizar e integrar la perla seminal e cristalizar el embrión áureo, por indicarnos cómo revolucionar y establecer la gran rebelión en cada partícula de luz enfrascada en el ego animal. Gracias, Samael, bondad de las bondades, por permitirnos reconocer nuestra navidad interior. Gracias, Samael, por darnos la técnica para autoobservarnos y autodescubrirnos y autoanalizarnos y auto hacer autojuicio, y que el Cristo realice los negocios con la ley para autoaniquilarlos, autoaniquilarlos, los egos que cargamos dentro. Gracias, Samael, gurú nuestro, por querer convertirnos en hombres y en superhombres. Gracias, bendito Samael, por tu pistisofía develada, que es el mensaje de cada una de las partes del ser, de tu ser y de Jesús, a todas las partes del ser nuestro. Que así se entienda. El que no la entienda es porque no la estudia. Gracias, gracias a tu sabiduría infinita por darnos la cábala, la medicina oculta, la doctrina secreta de Anagua y todos los libros que escribiste, bendito Dios. Gracias por, bendito Dios, por traer a los dioses santos a nuestra conciencia. Por indicarnos el camino de la independencia interior. Gracias, bendito Samael, por concedernos la gracia de enseñarnos a perdonar como tú perdonaste todas las iniquidades con el bautismo del fuego. Gracias, bendito Rey de Marte, Patriarca Supremo de la Iglesia Gnóstica, por entregarnos los misterios del Santo Grial a esta humanidad terrestre. Gracias, bendito Samael, Supremo Patriarca de la Iglesia Gnóstica, por traer a nuestro rígido mundo el bautismo del agua seminal, el bautismo del fuego y el bautismo del Espíritu Santo y la Santa Unción Eucarística. Gracias, Samael, Señor de la Fuerza, por restablecer la liturgia gnóstica de los mundos internos en el mundo físico. Y aquellos que se han burlado y que la profanan públicamente, que el rayo de la justicia caiga sobre ellos. Tendrán karma duro por pagar. Gracias, Samael, por enseñarnos las siete cátedras de oro de tu santa liturgia. Gracias por restaurar la iglesia gnóstica sobre la faz de la tierra. Gracias, bendito, por darnos tu carne y tu sangre. Bendito Samael, yo sé que tú dirías, amado maestro, que ese es tu deber. Así que gracias a tu santo sol absoluto, tu prototipo divinal, por guiar nuestras almas con los misterios gnósticos de la luz hacia el absoluto. De modo que podría pasar horas reflexionando y agradeciendo con gratitud infinita desde el fondo de mi pequeña fracción de esencia al bendito Samael. A la gloria de Samael el Cristo. Bendito sea todos los hermanos del mundo que practican autonosis.
1: Me dije a mí misma. Me dije a mí misma que tengo que ser fuerte y resucitar, cual ave fénix de mis propias cenizas. Me dije a mí misma, levántate, porque es tiempo de irse y dejar todo atrás, abrir mis alas y volar, dejando mis pensamientos, mis temores que tanto daño me han hecho, mi lenta pereza que no me deja andar, el odio que me impide amar, el rencor que no quiere perdonar, la crítica que se justifica en los demás, la codicia que endurece mi corazón y no me deja sentir qué es caridad, qué es bondad, la gula que siempre quiere más y más y más, la lujuria que se confunde con amor verdadero hasta el final, la infidelidad, que sabe a porquería, que va dejando un gran remordimiento y miente, miente, una y otra vez, sin cesar. Los viejos amores que son producto del frenesí del alcohol.

0: más que el profundo mar. ¿Y de qué me sirvió? ¿De qué? Eso me dejó en soledad. Nadie era lo suficientemente bueno para mí. No, nadie lo era. Solo yo, yo y yo. Y entre tantos demonios que cargo dentro, hay un grito en mí que dice, ya no más. 10,000 son mis demonios, pues 10,000 las batallas que tendré que librar. Esto, hermanos que me escuchan, lo comparto desde lo más profundo de mi corazón.
1: Comenzamos con esta hermosa conferencia que el día de hoy nuestro hermano Abad de la Iglesia Gnóstica del Cristo Samael, discípulo directo del Cristo Samael, nos va a disertar el día de hoy. Agradecemos mucho todos sus mensajitos. Gracias por seguir con nosotros. A todos los hermanos que se encuentran aún en el chat con nosotros. Comenzamos con esta práctica gnóstica para invocar el poder y la fuerza de la paz en todo nuestro ser. Damos inicio, saludamos a nuestro hermano Abad. Paz inverencial, hermano Abad.
2: Saraí, paz inverencial, a ti y todos los que nos escuchan. Pues ya estamos de nuevo al aire. Vamos a hacer una reflexión sustentada en la doctrina gnóstica del Cristo Samael para la conciencia colectiva humana que nos escucha. Les pido el favor, pongan el máximo de atención, relájense, pónganse cómodos, cierren sus ojos y vean una luz rosada en su corazón, un sol rosado donde hay una rosa rosada con perfume exquisito de paz y amor. Nos dice en la Biblia gnóstica, Pistis Sofía, que la paz es también el poder que ha salido del Cristo para entrar en las emanaciones tenebrosas del yo pluralizado, el obstinado ego animal. Ha entrado en él para tomar de ellas las luces de la que privara a Pistisofía. O sea que el Cristo, como paz, como amor, penetra y retira del ego cuando se aniquila la fuerza de la paz, para ponerla en paz con su poder. Solamente cuando disolvemos el ego, esa fracción de alma se pone en paz con el poder del Cristo para recibir la virtud y la gracia del Cristo íntimo y de todas las partes del ser. Es maravilloso, pues, que la virtud y la paz se besan eternamente. Indudablemente que nos dice el patriarca Samael en la Biblia gnóstica, develada por él, que la virtud es el producto de la virilidad y del poder potencial suprasexual de un hombre y una mujer en la cópula química asistido por las diferentes partes del ser. Y la paz se besa con la fuerza de la virtud eternamente. Así que la virtud y la paz se besan porque con la desintegración del ego nacen las virtudes y adviene la paz fundamental en Pistisofía. La paz surge en el iniciado como un poder que penetra en las regiones más difíciles. Ese poder de la paz viene del Cristo y penetra en las regiones más difíciles dentro de los 49 niveles del subconsciente, donde están las 49 entidades psicológicas de cada uno de los 7 pecados capitales y pluralizados. Entonces, cuando ese poder penetra uno a uno en todos esos yoes y en todos esos niveles, el del Cristo y la Madre Eros, se recupera la virtud que hay embutida de esencia. Y esa virtud le permite recibir

0: paz. Es la primera sustancia que el Cristo, la primera energía que la Madre Divina Eros, de los 12 salvadores, de todas las partes del ser, depositan en esa fracción de alma. Paz. Y esa paz le permite asimilar a esa parte del ser que ha depositado paz en ella. El iniciado mediante la paz descubre las luces eternas de su propio ser. Todas las luces de la sabiduría universal se reúnen en el iniciado y le ponen en paz con su poder, con su fuerza suprasexual. La paz y la virtud indudablemente conectan al alma, a la conciencia, a la pistisofía, con las diferentes partes del ser. La paz fundamental solo es posible autoexplorando, analizando al ego para desintegrarlo totalmente. Si no hay muerte del ego, no hay paz. Estaremos siempre victimizados por el acoso permanente, el acecho permanente mental, emocional y sexual de los diferentes yoes que luchan por la supremacía del control de la mente, el corazón y el sexo en el varón y la mujer. Muriendo el ego, quedamos en paz con el Espíritu Divino. Por eso nos dice el Patriarca Samael que en los colegios iniciáticos se saluda: la paz sea con vosotros. Y la respuesta siempre debe ser: y con vuestro espíritu también. ¿Por qué saludamos la paz sea con vosotros? Y en latín es paz inverencial. Porque es la emanación más sublime del Cristo y del ser puesta en pistisofía. Para la comunión, para el contacto con los seres que nos rodean, que amamos o que conocemos. Entonces el Patriarca Samael nos dice que debemos estar en paz con las emanaciones de la luz. Y no podemos estar en paz con las diferentes partes autónomas y autoconscientes del ser si esas partes del ser no se recuperan, que están dentro del ego animal. La paz, por otra parte, dice Jesús el Cristo, es el poder de Sabaoth, el bueno, o sea, del íntimo. La paz es el poder del Sagrado Corazón. La paz es el poder del Niño Dios. Esto debe entenderse. Que está en el alma, que está muriendo en sí misma. Ese poder del íntimo, él es el que nos ha bautizado con el agua, con el en seminis, en la suprasexual alquimia, y ha logrado hacer la paz con los hombres y los hijos de la luz. Así que Sabaoth el bueno, el íntimo, el Cristo, el Sagrado Corazón, alma, nos pone en paz con los hijos de la luz, con la logia blanca y con las diferentes partes del ser cuando vamos liberando pistisofía. Esto es algo que hay que reflexionarlo profundamente. Indudablemente que la paz es una emanación de la luz, al estilo azteca de Tonacatecutli, el sol absoluto manifestado. O sea que la paz deviene inicialmente de la luz increada, se manifiesta en el Aeón 13 y desciende por todos los 13 cielos hasta el corazón de Pistisofía. Por eso Jesús el Salvador dijo: mi paz os doy y mi paz os dejo, porque Él es el viva representación del Cristo íntimo en todos nosotros. Entonces, el Cristo cósmico ha dejado su paz en el alma, y nos la ha entregado para que podamos realizar los misterios gnósticos de la luz. El sol de nuestro Señor, el Cristo Quetzalcóatl, Samael, nos dice que la paz reine en todos los corazones de todos los hermanos gnósticos que aman la gnosis, y que la paz sea contigo, que me escuchas. Las paredes de oro de las murallas de la paz de la ciudad de Heliópolis. La ciudad de Heliópolis está constituida por las diferentes partes del ser en cada iniciado. La ciudad de Heliópolis macrocósmica es la gran logia blanca. Son los cielos de cada mundo del sistema solar, del sol. Las paredes de oro de las murallas de la paz de la ciudad del sol solo dan paso a los dioses y las diosas que se hayan vestido con plumas bellas de Quetzalli, es decir, que se hayan autorrealizado a fondo. La paz, por otra parte, es el poder del sagrado íntimo crístico o de Sabaoth el Bueno. Así pues que las regiones de los cielos contienen la paz que va descendiendo hasta la esencia divina, hasta el alma divina. La paz absoluta con el misterio de la luz es absolutamente sexual, y solamente con el sexo se puede conseguir la paz. Nadie puede transmutar si no está en paz interiormente. Nadie puede hacer un trabajo de meditación con los pasos para la aniquilación del ego si no tiene paz, porque si está asediado por los yoes mentales, emocionales, si está acosado por los yoes psicológicos, los demonios rojos que odian la paz, pues no puede concentrarse, no tiene paz. Entonces, hasta que no recibamos la paz, no podremos trabajar en los misterios gnósticos de la luz. Y la paz se consigue amando al Cristo íntimo, a Sabaoth el Bueno. Y amar al Cristo íntimo significa amar el en seminis, que es la sustancia cristónica, que es el agua cristónica, que es el cuerpo de la Madre Divina y del Espíritu Santo y del Cristo. Quien logre la inocencia, nos dice el Cristo Samael, eliminando el ego animal, los átomos de la inocencia consciente, llegará a la mansión de la paz. Así que quien se libera del pecado original, de la fornicación, del adulterio, de la masturbación y de la infrasexualidad, podrá hacer la paz con los misterios de la luz. Un fornicario no podrá hacer la paz con los misterios de la luz. Un adúltero no podrá hacer la paz con los misterios de la luz. Un degenerado masturbador que se convierte en un acosador mental, que se vuelve mongoloide en los mundos internos, sus yoes tienen unas cabezas deformes, invierte en el espejo de la imaginación, se vuelven perseguidores, acosadores, enjuiciadores. Todo masturbador es enjuiciador de los demás, es un acosador de la vida de los demás, no tiene paz ese degenerado y le hace problema a todo el mundo. Esos son los masturbadores. No tienen paz y se la quieren robar a todo el mundo, haciendo juicios falsos, atacando a las personas y molestándola. Así pues que la paz sea con todos nosotros. El que transmuta por primera vez en su vida, como soltero, como soltera, como casada, sus energías creadoras, comienza a recibir la paz. Mientras tanto, no recibe la paz, ni jamás la recibirá. Así pues, que la santa íntima alegría del Cristo íntimo, de la Madre Divina Eros, del Espíritu Santo, sea bienvenida en vuestros corazones y os llene y colme de paz. Que venga la fuerza del Cristo cósmico, Samael, a nuestros corazones como una ráfaga apasionada de paz y nos llene de paz eterna. Que la paz acuda como una ráfaga de luz y eterno amor. Por eso el Cristo viene en paz hacia nosotros, para enseñarnos, Samael, el alimento con que se alimenta la divinidad, que es el pan supersustancial de la paz, que está en la simiente, en los órganos sexuales del hombre y la mujer. Ahí está la sustancia de la paz, ahí están los átomos del absoluto de la paz. Eso se tienen que activar mediante la electricidad transcendental erótica. Cuando el hombre y la mujer entran en tensión erótica, se activan los átomos de la paz. Y esos ascienden por los cordones simpáticos centrales del caduceo a la malla nerviosa del cerebro, de la garganta y del corazón. Y pasan al corazón vital, físico, astral, mental y al corazón causal, que es el corazón del alma. Entonces esos átomos de la paz se comunican, se amalgaman por la gracia del Espíritu Santo conciliador con la paz del Cristo, que es el integral. Entonces esa paz integral pasa a Pistisofía para continuar haciendo trabajos de meditación en paz para aniquilar el ego. Si no se comprende el misterio de la paz, no podremos comprender el misterio gnóstico del ser. Los demonios rojos de sed odian la paz. Y mientras el Cristo, Abrus, trabaja para recuperar la paz en Pistisofía, los demonios rojos de sed atacan con ira y con odio, porque odian mortalmente a Pistisofía y al Cristo. No quieren la paz en el iniciado. Eso es obvio. Ahora, por eso Tum, en la cultura egipcia, nuestro padre, el ser, Tonatiuh, el ramillete de oro, Tum, dice que él mora en las murallas de la paz. Y esa paz absoluta, nos dice el Cristo Samael, deviene de la Eón 13 y de la morada de Barbelos más atrás, en el amanecer de la vida. Entonces, para que la paz sea con nosotros y poder ser herederos de la luz, no queda más que alimentarnos con la sustancia de la paz que viene del absoluto, que viene de la Eón 13 y desciende hasta el mundo causal donde está el corazón de Pistisofía, de nuestra propia alma. A mí me decía el Cristo Samael que sin paz no se puede transmutar ni de soltero ni de matrimonios. Porque si una persona quiere transmutar y está pensando en otra cosa, está loco, está enfermo, no tiene control de sí mismo, le da paso a los yoes de la lujuria para que eyaculen. Cuando se eyacula el enséminis, cuando se llega al orgasmo y al espasmo, es porque el contrayente le da paso a los yoes, que lo acechen y lo asalten en el altar del amor, se apoderen de su mente, de su voluntad, y haga la voluntad del ego y la mente del ego, e incitan violentamente a los órganos de la creación en forma animal a buscar la eyaculación, el espasmo y el orgasmo. Y ese es el fruto de fornicar, de adulterar y de masturbarse, los que lo han hecho. Así que sin paz no se puede hacer la meditación para la muerte del ego. Sin paz no nos podemos concentrar para meditar en una parte del ser, porque inmediatamente los yoes nos retiran del anhelo que teníamos de orarle a Dios o conversar con una parte del ser y salimos deambulando por otro lado. Eso es absurdo, pues, incongruente. Sin paz en la mente, y la mente chapoteando, brincando un yo aquí, el otro, y hablando, y diciendo, y deseando, y proyectando el pasado, y proyectando el futuro. No se puede orar al ser en una meditación, ni cuando se come. Porque la mente está enloquecida, demoníacamente loca, y no quiere que haya paz en el iniciado, y lo quiere sabotear a todo momento. Odia la paz el ego animal que cargamos dentro. Sin paz no podemos vivir de momento en momento, porque el ego, la catesis, se la roba. Así que vamos a compartir hoy con las almas, las esencias que nos escuchan de los hermanos, la clave para ascender a la mansión de la paz y traer esa paz, esa alegría a la fracción de alma. Existe una clave maravillosa para invocar la paz de los 13 sefirotes a la esencia divina. Una clave mágica para encontrar la paz de todas las partes del ser, oigan, y traerlas a nuestra esencia, para que ella pueda recuperar la paz que perdió cuando nuestra alma entró en la decadencia y desarrolló el inmundo ego pluralizado. Entonces, cada parte del ser autorrealizada internamente y autoconsciente tiene paz. Y ahí la clave, el misterio, para recibir la paz de cada parte del ser. Ahora, los invito, en una forma sencilla, pónganse cómodamente, relájense, siéntense, acuéstense, pónganse de cabeza, el que pueda, y estén en paz, viendo un sol rosado, un sol azul en su corazón, con una rosa azul, o un sol rosado en su corazón con una rosa rosada. Veamos el sol de la paz en nuestro corazón, ese sol que nos alumbra en el mundo espiritual, que inunda ese sol nuestra alma, nuestra fracción de pistisofía, nuestra fracción de gnosis, que satura esa luz del sol interior de paz, todo nuestro cuerpo físico, todas las células, moléculas, átomos, que penetra toda esa luz en las moléculas, en los átomos. Ellos se sienten felices al recibir la paz, claro que sí. Que cada partícula de un átomo, los protones, los neutrones y las conciencias atómicas reciban la paz. Entonces hay felicidad y paz en el alma. Por eso el Cristo nos dice, hermanos, que el sol penetra en todas las regiones su luz. Cuando nuestra fracción de esencia levanta los ojos a la luz y siente remordimiento y ora con el corazón a las diferentes partes del ser, entonces las luces internas hacen la paz con ella, para que ella pueda conocer los misterios de la luz y de la paz, de la gnosis, y recibir la paz del Cristo, que viene de Barbelos, del Dios universal. Y esto es impresionante, maravilloso. Entonces todos repitan con la voz del silencio en su alma. Repitan los que me quieran escuchar y los que están escuchando en esta meditación reflexiva, la siguiente plegaria, súplica u oración. Al Dios Tum, que se levanta al alba de los tiempos, mi propio ser, humildemente te invoco en el nombre de tu Hijo Abrus, el Cristo. Por la sangre de Abrus, el niño de oro, de la alquimia, en brazos de Isis mi madre, y por la gracia del Ibis de Top, el Espíritu Santo, el buitre rojo, el devorador de las almas que han muerto en sí mismo. Te ruego y suplico por tu misericordia, Padre Tum, que la paz de tu ser, que la paz de Isis, que la paz de Abrus, el niño de oro de la alquimia, que la paz del Espíritu Santo, el Ibis de Top, descienda a Kev, HC, nuestro íntimo, y penetre en su paz en nuestra alma gemela para que ella la retransmita a nuestra alma humana. Para que penetre en nuestra fracción de alma la luz de la paz, el poder de la paz, la fuerza de la paz, el amor de la paz, la concordia de la paz, la misericordia de la paz, la caridad de la paz, para que la paz más profunda reine en nuestros corazones y así la sembremos en el corazón de nuestros semejantes como ahora lo hacemos. Continuamos. Que la paz del reino de la suprema felicidad de Azilut, que es el mundo del Ibis de Top, el Espíritu Santo, nos concilie con la paz de nuestro Padre. Que la paz del reino de la suprema felicidad de Azilut, el mundo del Espíritu Santo, el Ibis de Top, nos concilie con la Madre Divina en sus cinco impresiones de la luz. Para que así se nos abran las puertas de los misterios, se abran los cerrojos de las murallas de la paz, para que la paz más profunda de las murallas de la paz de la ciudad de Heliópolis, en el treceavo aeón o treceavo cielo de Anahua, el Omeyocan, el Tloquenahuaque, la tierra del color rojo, el anillo de la luz, el aeón 13, devengan, emanen las virtudes de la paz de todas las partes del ser y de todos los seres de luz y de los dioses de la luz en el Omeyocan. Que la paz sagrada de los grandes dharmakayas del universo, de los 12 cosmocratores, guardianes de este universo, con sus 13 prototipos divinales, en el Omeyocan del sol, en el treceavo cielo, derramen su paz para nuestra alma y todo nuestro ser. Que el sagrado Ibis de Top, la energía conciliar, establezca un puente de arco iris y descienda la paz desde las murallas de la paz de la Eón 13. Para que las piedras preciosas de la paz, donde mora nuestro padre y nuestra madre, y el reino de Azilut, la suprema felicidad del Espíritu Santo, inunde nuestra pistisofía y todas las partes de nuestro ser, de todas las virtudes de la paz. Que esa paz que viene de los cielos sublimes penetre en nuestro Cristo íntimo, Chesed, a nuestro alma, y él la deposite en nuestra alma femenina y en nuestra fracción de conciencia, para que las virtudes de la paz nos permitan practicar los misterios gnósticos de la luz que Sabaoth el Bueno, el Cristo de Acuario Samael, nos enseña. Para que podamos vivir y practicar los misterios de la luz del Ibis de Top del Cristo Samael. Para que podamos practicar los misterios de la luz, de la paz, de las cinco impresiones del Cristo Samael. Para que podamos practicar los misterios de la paz de todas las partes del ser del Logos de Marte, el Avatar de Acuario Samael, condensadas en la Biblia gnóstica. Que la misericordia y la caridad de la paz de nuestro ser active la paz en todas las partes de nuestro ser. Que la misericordia de la paz del Cristo Samael y de nuestro ser penetren en los 49 fuegos o 49 partes del ser y activen la paz de ellos en nuestra alma, en nuestra pistisofía, en nuestra esencia interior, para que la sustancia de la paz pueda realizar el misterio gnóstico en el fondo de nuestra alma. Que el poder sublime de nuestro ser, Tum, de nuestra madre Isis y del Cristo Aurus y del sacratísimo Ibis de Top, el Espíritu Santo, con su paz, inunden todas las partes de nuestro ser con esa virtud, para que su misericordia penetre en nuestra pistisofía y nos permita regresar a la tierra de la luz. Que el sol de la paz nos bañe con el agua de la paz, su parra sexual. Que el sol de la paz penetre en el agua de la paz, en el pan supersustancial de la paz, cuando trabajemos en el misterio del fuego con aniquilación budista. Así que la paz más profunda del Cordero, el Cristo, exalte el altar de Dios suprasexual, para que cuando transmutemos esa paz ilumine con su llama triple a nuestra pistisofía, para edificar el traje de bodas del alma y se exprese la paz de todo nuestro ser a través del verbo en la mente y en el corazón. Vamos a ver un sol en nuestro caldero sexual. Todos un sol rosado, hermoso, azul, hermoso, en el altar de Dios. Bien sabemos que nosotros, los gnósticos, el sexo es sagrado, y ahí está el altar de nuestro ser. Ahí vemos tres llamas. Una llama amarilla, la del Cristo. Una llama azul sublime, la de la Madre Divina. Y una llama roja, la del Ibis de Top, el Espíritu Santo, ardiendo dentro de ese sol cristónico. Esas llamas están en el caldero de la paz. Y vamos a hacer que asciendan, que suban, que se sublimen a través de la casa de las 33 mariposas hacia el cerebro y el corazón. Concentrados con imaginación de paz, con voluntad de paz, en el silencio de la paz, vemos el sol en el cerebro, luminoso, y en el corazón, que está en el caldero sexual, donde arden los tres fuegos con las llamas de la paz. Y ofrecemos la paz y cantamos el mantra en paz. Vamos a inhalar la luz de la paz, rosada o azul, purísima, clara como un zafiro azul, por el canal centralis, a través de los dos nadis y el canal centralis, iluminando de luz y paz todo el sistema nervioso medular, todo el sistema nervioso cerebral de luz rosada, todo el sistema nervioso de la garganta, y la depositamos en la paz del corazón. Y cantamos. Paz. De nuevo, inhalamos la luz azul de la paz, los átomos del absoluto de la paz, con sus virtudes, y los ascendemos hacia el triveni, hacia la base del coxis, hacemos que asciendan hacia arriba, por la médula, hacia el cerebro, y lo iluminamos de luz azul purísima, la garganta de luz azul purísima, y el corazón de nuestra alma de azul purísimo. Y cantamos. Paz. Inhalamos de nuevo la luz de la paz. Ustedes lo hacen. Que ascienda. Que llegue al cerebro, a la garganta, al corazón. Inhalamos y cantamos. Paz. Esta práctica la podemos hacer 15 minutos, media hora, una hora. Después de la transmutación, lo que más odian los demonios rojos de sed, dice el Cristo Samael, es el amor de la paz. ¿Y quiénes son los agregados que personifican el desprecio al amor de la paz, o a la paz y su amor? Son los demonios del odio que cargamos dentro. La lujuria odia al alma y al ser y a la luz. La fornicación odia. Los yoes de Najemá y de Lili odian a Pistis Sofía, al amor y la paz. Los yoes de los masturbadores odian la paz de Pistis Sofía y del ser. Los yoes de los infrasexuales odian la paz. Y como todos los 10.000 demonios salieron de estos demonios y archidemonios, del odio de la fornicación, del odio de la masturbación y del odio del adulterio, es obvio que los 10.000 demonios odian al Cristo, a Pistis Sofía y a todo el ser y a la luz y a la logia blanca. ¿Cuál es el enemigo del hombre y de la mujer? El odio de la lujuria, que lucha a muerte para que el hombre no transmute ni la mujer y pierdan su simiente y no trabajen en la muerte del ego. Eso es irrefutable. Esto es irrebatible. Me dijo el Cristo Samael un día, en el año 75, ayer. Mi memoria onírica es fértil. Un maestro le preguntó a un discípulo que qué era lo más monstruoso que existía sobre la tierra. El asesinato. Contestó el discípulo. Le dijo no. Luego dijo la mentira. No. Le enumeró una cantidad de defectos. Siempre le dijo que no. Le dijo lo más monstruoso es el odio, que es lo contrario al amor. Si el odio es lo contrario al amor suprasexual, ¿quiénes personifican el odio? Lili y Najemá. Fornicación, adulterio y masturbación e infrasexualidad. Eso es así. Los que no transmutan, conociendo el misterio, es porque siguen odiando al Cristo y a su Madre Divina. Los que no aniquilan el ego conociendo el misterio, es porque les gusta la fornicación. Esa es la cruda realidad de los hechos. Y no por otra cosa se deja de transmutar. Se deja porque se odia a Dios, al ser, a la luz. Los que quieran, repitan en su alma la oración para aniquilar el odio. Con estas cortas palabras con que hemos reflexionado sobre el odio de la lujuria, cada cual escoja un yo de esos archidemonios que se cargan dentro, y oramos así, con el verbo silenciado, con la palabra. Madre Cuatlicue, que el fuego de Abrus, Osiris y Ra, o sea, el fuego del Cristo, el fuego de mi Madre Divina, el fuego de Isis y del Espíritu Santo, concentrado en la lanza de oro en mi madre divina. Previos negocios con la ley por la misericordia del Cristo íntimo, suplico, hagan girar la esfera del sol y de la luna a favor de mi alma condicionada en este demonio del odio, de la lujuria. Que gire la esfera del sol y la luna con la ayuda de Zorocotora, el receptor de la luz interior. Que el fuego del Cristo y la serpiente y del Espíritu Santo, mi madre Kundalini Cuatlicue, con su lanza de oro aniquilen el triple poder del odio. Inhalamos, lo vemos, le metemos la lanza, nosotros nos la metemos en la mente, en el corazón y en el sexo. No cometan el error de separarse del demonio para aniquilarlo. No cometan el error de separarse del yo para aniquilarlo. Nosotros somos la lujuria, nosotros somos el mismo demonio que vamos a aniquilar, hermanos. Inhalamos, nos clavamos la lanza. Autoaniquilación budista, fusionada el alma con la madre divina, el Espíritu Santo, en el corazón, en la mente, en el sexo, y que muera ese triple poder. ¡Crin! Nos podemos ver en un recuerdo de un acto obsceno, de masturbación, de adulterio, de fornicación, de eyaculación, de ese demonio que odia a Dios en el altar del amor. Que nuestra madre Kundalini Cuatlicue y el Espíritu Santo aniquilen la causa que personifica el odio de mi lujuria. Inhalamos. Y le enviamos el mantra en Krin. Krin. Que insufla la imaginación, que deposita la luz de la imaginación para que nuestra madre divina nos permita ver cómo nos autoaniquilamos a sí mismo. Tenemos que traer el recuerdo de una acción pecaminosa del odio, de la lujuria. Que el odio de la lujuria, con su falsa personalidad, sea aniquilada de mi psiquis. Que el odio de la lujuria, con sus sellos y lazos negros que me atan al alma a pecar y a extraer el semen, sea aniquilado con sus sellos y lazos negros, para que así mi alma sea libre por siempre del acoso de este demonio. Inhalamos. En una forma sencilla, iniciamos pues este trabajo de aniquilación budista sobre el yo de la lujuria, del odio de la lujuria, y que queda claro pues que cuál es el enemigo del alma. Hasta aquí esta reflexión evidente sobre la paz, sobre el amor, y esta práctica sencilla para recibir las energías de las mansiones de la paz. Para terminar, voy a compartir en una forma sincera y limpia, sin ninguna intención de sobresaltar, en un año cualquiera de esta existencia, hace mucho tiempo, meditaba en las mansiones de la paz y en la paz del ser. Entonces, oraba a las diferentes partes del ser y les pedía que me llevara al mundo de la suprema felicidad, de la paz y del amor. Y allá, concentrado en la oración, entré en un éxtasis divino y mi alma, mi fracción de alma, se desprendió del cuerpo físico, se desprendió del cuerpo vital, de todos los vehículos y ascendí y entré a la región de la suprema felicidad de la paz. Pasé por unas puertas de luz rosada y todo el espacio era rosado. Así como vemos en el día el espacio azul con nubes blancas, ese espacio era rosado. Entré al mundo de la suprema felicidad, al mundo del Espíritu Santo, al mundo del Ibis de Top, al mundo del Cisne Calajansa, el mundo de la suprema felicidad, de la paz y del amor. Entonces, todo el espacio era rosado, la conciencia del Espíritu Santo, la luz del Espíritu Santo, su gracia, era una luz purísima. No hay ningún color rosado en la tierra que se le parezca. Era una luz purísima. Me miré. No tenía cuerpo físico ni ningún vehículo. Y mi pequeña fracción de esencia como una estrella era rosada. Del mismo tono de la luz del Espíritu Santo de esa región. Me disolví como la gota en un océano de luz. Como una gota que se disuelve de agua en el agua del mar. Y entre más me expandía, más sentía la felicidad del mundo de Asilú y del amor. Hasta aquí puedo revelar. Entonces, si hoy he enseñado, dilucidado, reflexionado y practicado esta enseñanza, es con un poco de conocimiento consciente sobre la región de la paz y del Espíritu Santo de la luz, para compartirla con el anhelo sincero de que aquellos que les interese practicar gnosis asimilen el misterio gnóstico de la paz de su ser, que la paz más profunda reine en sus corazones. He terminado esta exposición, esta práctica, esta reflexión evidente del ser. Y dejo un espacio por si alguien quiere hacer una pregunta o quiere enunciar un sentir sobre su vivencia de la práctica.
1: Muchas gracias, hermano. Una práctica muy hermosa. Se sintió esa paz y ese amor. Sentí como el amor es una esencia divina emanada de la paz. Que en ese mundo el amor y la paz se entremezclan, porque al tener paz, el amor se siente en el corazón. Muy hermoso.
0: Esa es una reflexión muy hermosa tuya, hermana, gracias. A ver si hay un hermano que quiera hacer su reflexión. Ahí sale al aire.
1: Claro que sí, hermano. El hermano Israel tiene una pregunta al cual le enviamos un saludo y dice: hermano Abad, paz inverencial, un hombre que goza animalmente extrayendo su semen con la fornicación, con el adulterio y con la masturbación, ¿es posible que logre tener paz en su mente y en su corazón?
0: Pues como lo dijimos en la misma reflexión, indudablemente que los fornicarios irredentos, los adúlteros irredentos y los masturbadores no pueden tener paz, porque precisamente esos yoes que odian la paz odian a Dios, odian al ser, odian a la luz, odian al Cristo. Y por tal motivo, por ejemplo, un masturbador, me decía el maestro Samael que con el movimiento peristáltico, al sentir el orgasmo y el espasmo, atraían átomos tenebrosos, oscuros, de la logia negra y del inframundo, que abrían sus chakras del bajo vientre y los convertían en anagaricas, en monstruos. Imagina un hombre masturbándose meses y años, o toda una vida, como los hay, horripilante. Entonces se vuelven archidemonios, que aparecen personas muy comunes y corrientes. Entonces ellos se cargan cada vez que el movimiento peristáltico del falo atrae esas fuerzas tenebrosas, así se alimentan del odio, de la lujuria. Y internamente sus cabezas son, ver un niño mongoloide, una persona mongoloide es muy triste, pues deforme, pero esas cabezas son 10 veces más grandes en ellos, son unos monstruos en lo interno, normas. La figura de un yo masturbador es horripilante. Entonces, todos los que hayan cometido ese vicio tienen que aniquilar esos monstruos mongoloides del odio. Que esa es la peor aberración de la fornicación con la homosexualidad. Porque eso degenera y produce locura. Es obvio que los masturbadores son las personas más conflictivas que existen en el mundo. No pueden estar en paz con nadie. Viven enjuiciando a los demás, viven haciéndole juicios falsos a los demás, viven conjeturando y echándole la culpa a los demás de su porquería y su miseria y su asquerosidad que cargan en su mente y en su corazón por haberse prestado, pues, a esa aberración. Esa es mi respuesta.
1: Muchas gracias, hermano. Israel, bueno, nos dice, pregunta José Luis, ¿qué indicaciones le puede dar a una persona que por un tiempo se retiró de la enseñanza y no, ahora...
0: Repítame de nuevo, hermana, que hubo una interferencia.
1: Sí, repítame. Claro que sí. Pregunta José Luis, ¿qué indicaciones le puede dar a una persona que por un tiempo se retiró de la enseñanza y ahora con familia y esposa quiere retomar el camino?
0: Bueno, el camino es para los arrepentidos. Gloria a aquel que se arrepiente. Entonces, estudiar el libro de las tres didácticas, donde están las enseñanzas del Cristo, para transmutar, para evitar, cómo evitar la eyaculación en el séminis. Ahí está la práctica, para cuando vaya a venir el orgasmo y el espasmo, cómo evitarlo. Pero léaselo y póngalo en práctica. Estudie la pistisofía una vez al año. Conéctese con hermanos verdaderamente gnósticos. Y si usted es en una secta negra, en una secta gnóstica de esas de las doctrinas del error, pues retírese de ese clan tenebroso y vincúlese con almas que verdaderamente le sirvan a su espíritu y a su ser, a su familia. Paz inverencial. Otra pregunta.
1: Muchas gracias, hermano. Este es un sentir de la hermana Antaris. Dice, gracias a su ser por compartir la luz del ser, porque a través de esta conferencia conocemos el rayo de la paz y así podemos amar la paz.
0: Bueno, hermana, gracias, pues, por reflexión y por haber vivido, compartido con la hermandad esta conferencia, esta práctica. La paz sea en tu ser.
1: Gracias, hermano. La clave es orar con como pistisofía ora a la paz.
0: Es correcto. Así es, hermana. No hay que ponerle más palabras.
1: Muchas gracias, hermano. Estas son todas las consultas, los comentarios y las preguntas que hay en el chat. Hermano, una pregunta de nuestra hermana Antaris, que por aquí está a un ladito escribiendo sus preguntas. Nos pregunta, para poder regenerar el cerebro debido a que la fornicación, como ya nos explicaba hace un momento, hace todos estos trastornos en nuestro cerebro y que nos crea todas estas actitudes de rebeldía, de todo lo que nos explicaba ahorita, ¿cómo podemos hacer para regenerar nuestro cerebro con esta fuerza de la paz?
0: Bien. La única forma de regenerar el cerebro es transmutando las energías suprasexuales, haciendo viparita karani mudra, como lo explica el maestro Samael, y rotando, como está en las claves de esos ejercicios nórdicos, rotar el cuerpo para que la sangre se licúe y el sistema nervioso pues se active en una forma solar extraordinaria. Y pues a medida que vamos disolviendo el ego deja de usar el cerebro a su servicio. Entonces vamos regenerando el sistema nervioso. Ese es el sendero y el camino. ¿Qué más, hermana? Bueno, entonces ya luego se va a poner, se va a subir a la zona de descargo esta práctica de hoy, esta reflexión, y se va a poner en WhatsApp para que cuando le llegue, compártalo por WhatsApp a toda la hermandad que conozcan, a sus amistades que conozcan, y que la hermana Saraí haga llegar pues por WhatsApp, y que a muchos hermanos pues se conecten con ella para que ella pueda, le den su WhatsApp para que ella pueda hacerle llegar a las conferencias y ustedes así la sigan retransmitiendo y que esto llegue a miles de almas en el mundo, hermano, porque esta es la divina gnosis del Cristo Samael. Y gracias por escucharnos y por compartir, y la próxima semana a la misma hora nos reencontramos. Paz inverencial.
1: Paz inverencial. Muchas gracias, hermano Abad, por esta hermosa, hermosa enseñanza que el día de hoy compartió con nuestras almas. Y dices ahí también, al igual que yo, comparte el mismo sentir, que dice, mi alma necesitaba con urgencia esta práctica. Gracias.
0: Bueno, gracias. Paz inverencial.
1: Paz inverencial, hermano. Andrés Mora también manda gracias, dice, inmensas gracias al hermano Abad por esta importante práctica para vivir en paz del cielo y por su enseñanza. Gracias a los hermanos Jesús y Saraí por su compañía. Paz inverencial.
0: Si retornamos con mucho cariño y aprecio a tu alma, pues nuestro sentir para que crezca la paz en tu corazón. Paz inverencial.
1: Paz inverencial, hermano. Gracias. Así, hermanos, el día de hoy hemos dado por concluido que la luz, que la paz y el amor de la Madre Bendita y de esa ciudad hermosa de las murallas de la paz sea en vuestros corazones. Paz inverencial.
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sin importar los obstáculos, el tiempo, tu pasado, tu presente o futuro, lucha sin cesar. El cielo está hecho para los valientes y no es fácil conquistar. Entre más grande sea la meta, mayor el sacrificio. Entre más alta sea la cima, más costoso el llegar. Por eso noche, día, no dejes de andar. No pares, no mires hacia atrás.

0: frases para reflexionar. La felicidad no depende de lo que tienes o de quién eres, sino de lo que piensas. Buda. Paz Inverencial, un saludo a todos mis hermanos que nos escuchan, a todos los radioescuchas, un gran abrazo con toda el alma y el corazón. Tocando un hermoso tema, el día de hoy vamos a iniciar esta conferencia. Esa integración de pistisofía en las diferentes partes del ser. El día de hoy, este hermoso tema de pistisofía en esa integración con el gran tesoro de la luz, vamos a saludarlos a todos ustedes, invitándolos a participar del chat, invitándolos a participar con sus preguntas, saludos, consultas y los anhelos que tengan por ahí de escribir, los invitamos a participar de este medio. Vamos a comenzar esta conferencia enviándole también un gran abrazo a nuestro hermano Abad de la Iglesia Gnóstica del Cristo Samael, Fernando Moya, coordinador general misional de las actividades gnósticas internacionales de la Iglesia Gnóstica del Cristo Samael. Discípulo directo del Cristo Samael, que ya se encuentra con nosotros para hacer esta hermosa disertación y conferencia acerca de pistisofía. Bueno, hermano Abad, un gran abrazo. Paz inverencial.
1: Paz inverencial.

tercer factor, que es uno de los fundamentos, pues, para la salvación de la pistisofía. También quiero decir que en la zona de descargo de la radio hay 21 supermenús que contienen todo el conocimiento gnóstico que está integrado, pues, a través de este medio de comunicación para las almas del mundo, para que las almas entren y descarguen de acuerdo a sus intereses las conferencias del Patriarca, los audios del bendito Samael, todos los libros del Maestro Samael, las pistisofías, menúes en inglés de libros de Maestro Samael, menúes en francés del libro del Maestro Samael, libros en portugués, y así pues las conferencias que damos todos, y nuestros libros también están en un menú. La revista Siliaster, que hacen las hermanas, y todo está pues al servicio de la humanidad doliente en forma gratuita e impersonal. Entonces, en breve, a través de WhatsApp y Facebook y los medios de comunicación, haremos llegar el sustento de los 21 menús, supermenús que contienen esa poderosa información, porque sin alardear, sin orgullo, con sinceridad y en verdad, por verdad, la Iglesia Gnóstica del Cristo Samael, desde el punto de vista misional, contiene la información gnóstica más poderosa que existe sobre la faz de la tierra, al servicio de la conciencia colectiva humana. Referente a este tema, la integración de pistisofía en las diferentes partes del ser, vamos a tomar conciencia de esta integración, apelando pues a un fragmento de un capítulo de la pistisofía develada, cuando Pedro interpreta la oración del Señor en el capítulo 65 y el maestro Samael dice textualmente: las diversas partes del ser beben, calman su sed con la dávida vertida de lo alto. Obviamente que nuestra esencia interior, cansada de tanto sufrir de existencia en existencia, reviviendo los mismos dramas y comedias y tragicomedias, víctima de las circunstancias del ego, cuando recibe el autoconocimiento gnóstico, entonces calma su sed con la dádiva venida de lo más alto, que es el Cristo, Samael y todas las partes del ser que nos están enseñando a conocer nuestro ser y las partes de nuestro ser. Los ministros de esa dádiva, a quienes el agua mercurial les ha sido confiada, son las partes relacionadas con la transmutación de nuevo. Entonces hay para cooperen con el alma para que ella pueda lograr la transmutación sexual. Porque todos son invitados al banquete del Señor. Muchos son los llamados, dice Cristo, pocos los escogidos, y de mil que buscan el camino, uno lo encuentra. Ese es el que bebe y calma su sed porque lo practica, pero de mil que lo encuentran, no todos lo siguen. Puede que por un tiempo luego se retiran, y de mil que lo siguen, posiblemente una pareja lo logra. Entonces, las distintas partes del ser autoconscientes e independientes del ser refrescan los labios agrietados y se dan con gozo con las aguas de la vida. Palabras del bendito Samael. Las partes autoconscientes del ser, en este caso, son el Padre, el Cristo, la Madre, el Espíritu Santo, los ángeles internos, etc. Y esas partes independientes del ser, que se recuperan con la muerte del ego,
pues

refrescan sus labios con el agua de la vida. Y Cristo dice, yo soy el agua de la vida, y el que bebe de mí y come de mí tendrá la vida eterna, y yo lo resucitaré en el día postrero. Todas las partes autónomas, autoconscientes del ser, independientes, mediante trabajos conscientes y padecimientos voluntarios, a través de crisis emocionales, tormentas mentales, se llegan a conocer a sí mismas en el Señor profundo, y se salvan mediante el agua mercurial de los sabios. Cuando el alma quedó enfrascada en las diferentes entidades psicológicas, entonces esas fracciones de alma no se conocen entre sí, se olvidaron. Imagínense 108 existencias pecando, como lleva la gente, todos los seres humanos, entre comillas, humanos, que pueblan la faz de la tierra, 108 existencias condicionadas a su esencia, en diferentes agregados psíquicos. Esos valores de la esencia, esas virtudes, esos poderes, no se conocen entre sí. Se desconocen. Entonces, cuando el ser, con la venia de lo alto, trabaja con las diferentes partes del ser que ayudan a la transmutación sexual, entonces esas partes del ser, cuando se liberan, se sienten felices y conocen el fracción de conciencia, el 2, el 3, el 5, el que tenga cada cual, y se integran con él, y es una gran felicidad. Pero también la Madre Divina, el Cristo, el Espíritu Santo y otras partes del ser se sienten felices porque se ha liberado una parte del ser. Y cuando se liberan todas, entonces todas se conocen como una familia y se integran en una unidad, en la perna seminal. Y eso es extraordinario. Bueno. Así que todos los poderes del ser, dice el maestro Samael, que el ego no puede arrebatar al iniciado, se alegran con los logros trascendentales. Todas las partes del ser superiores, a los cuales el ego no puede robarle luz porque no puede, entonces se sienten felices. Palabras del Cristo Samael. La luz se refleja en todas las partes del ser y llena de felicidad a todo el conjunto. Decía el maestro Samael en una conferencia, y nos decía, y a mí me decía, hay que aprender a enfocar la conciencia. La conciencia, valga una semejanza, es una semejanza para poder entendernos entre el idioma que hablamos, pero no es así exactamente. Imagínense en un foco de altísimo poder, una linterna con mucha luz. Ustedes la canalizan en la oscuridad hacia tal o cual lugar, y va uno viendo con esa luz el camino y el sendero, no se cae, no se tropieza, se libera de los obstáculos del ego y pues mueve la luz. Entonces, de tal manera, nos dice el patriarca Samael, nosotros debemos de aprender a enfocar nuestra conciencia, a ubicarla donde queremos ubicarla. Como aquel que lleva una linterna potente en la oscuridad y va mirando el sendero y el camino, no se tropieza, no se cae y ve los obstáculos. ¿Qué es el más? Antes de comenzar a eliminar el ego, los estudiantes y los hermanos tienen que, y las hermanas tienen que saber qué es el alma. A esto Samael y Sofía nos dice que el alma es un conjunto de fuerzas poderosas de la luz, de poderes de la luz, de virtudes de la luz y de fracciones de luz embutidas en el ego animal y un pequeño fragmento, un 3% emancipado. Eso cuando tenemos autorrecuerdo. Entonces, reconociendo que es el alma, porque la mayoría de la gente no creen que exista alma. En las religiones muertas, donde no se practica la muerte del ego, ni remotamente les interesa reconocer que cargamos egos adentro, pues también son ateas,
porque se disfrazan de una filosofía religiosa, pero desconocen qué es el alma, de qué está hecha el alma y cuál es el motivo de la existencia del alma. Así pues, de que, mirado desde el punto de vista, lo que es el alma, la forma como debemos enfocar la luz del alma, o sea, que es la conciencia, por eso la palabra con y ciencia, con la luz y la ciencia gnóstica, de los tres factores y todas las prácticas, podemos enfocar el alma a través de las fuerzas del ser hacia la senda de la luz, hacia la puerta de la luz, hacia el camino de la luz, y practicar los misterios gnósticos de la luz para heredarlos. Enfocar el alma significa canalizar nuestro sentimiento de alma, nuestro pensamiento de alma, nuestro poder sexual de alma, en los tres factores y en el diario vivir, para autorrecordarnos, autorrespetarnos y respetarlos y respetar a los demás. Indudablemente que, partiendo de base de estos puntos mencionados, que es el alma, que es la conciencia, cómo enfocar la conciencia, entonces el aspirante a los misterios gnósticos de la luz tiene que saber de qué está hecha su alma, hermanos. ¿De qué está hecha el alma, hermanos y hermanas que me escuchan, amigos, gentes que por primera vez nos escuchan? La madre divina Kundalini Shakti, su cuerpo de expresión en la naturaleza manifestada, son los electrones. Toda la naturaleza entera, plantas, animales y todas las criaturas y todo nuestro cuerpo, están cargados de electrones. Ese es el cuerpo de la madre naturaleza. Con ese cuerpo, la madre naturaleza creó nuestro cuerpo. Y con la fuerza del conciliar y las fuerzas positivas del integral, el Cristo. Todo átomo es un trío de materia, energía y conciencia. Todo átomo tiene electrones, protones y neutrones. Esas tres fuerzas primarias en la célula de la naranja, del frijol, de la mandarina, de la soya, de un cordero, de la carne, de cualquier planta, de cualquier especie, de la tierra, del aire, del agua, del fuego, de las criaturas, la síntesis de toda la creación son átomos en tríos de materia, energía y conciencia, y todo átomo tiene energía positiva, negativa y neutra. La parte neutra pertenece a la madre natura, que es la eónica vida que nosotros fulgura, en la que nos movemos y tenemos el ser. Desde este punto de vista, indudablemente que si la madre de los electrones, y los electrones son el cuerpo de expresión de la madre divina Kundalini en la manifestación, obviamente que el segundo campo magnético electrónico corresponde al alma humana. El alma humana está hecha de los electrones de la madre divina. El mundo causal es electrónico, escuchen. En una de las causas de donde deviene el alma humana, la voluntad del Cristo íntimo, es un mundo de electrones, saturado de esos electrones. Entonces, el alma está hecho de electrones. El alma tiene un corazón electrónico, tiene una mente interna cargada de electrones, un sentimiento cargado de electrones. Cuando esa alma se viste de una unidad biológica organizada llamada cuerpo físico tridimensional, con actividad físico-química, con cinco sentidos y con sentidos internos, entonces las partes de Yesod Mercurio, que dice el maestro Samael, cooperan para lograr la integración mediante la muerte del ego de las diferentes partes del ser que componen a la Pistisofía. ¿Comprendido, hermanos? Bueno, así pues que la luz se refleja en todas las partes del ser
y llena de felicidad al conjunto. Palabra del maestro Samael en la Pista y Sofía. La luz de la esencia de la Pista y Sofía, que se libera con la muerte de un ego. Eliminamos el odio, una fracción de amor, eliminamos ira, una fracción de tolerancia, eliminamos lujuria, una fracción de castidad, energía del Espíritu Santo. Se llena de luz y esa luz se refleja en todas las partes del ser. Entonces esa chispa se refleja como un espejo transparente, un diamante transparente. Es ese porcentaje de conciencia que no está prisionera. Y la parte que se libera se refleja en ese espejo y se llena de felicidad. Lo mismo la que estaba, ese porcentaje se llena de felicidad de recibir a su hermana de nuevo, fundirse con ella, y todas las partes de arriba del ser se alegran. Pero si esa parte del ser es amor, que se ha liberado del odio, el Cristo es amor, el Cristo íntimo se llena de felicidad, el segundo logo se llena de felicidad, y esa felicidad insufla y penetra en la fracción de alma que se ha liberado de amor y en la que no está condicionada, hermano. Es algo muy bello la integración de cada parte del ser en nuestra pistisofía. Además, nos dice el bendito Samael, la palabra del Cristo aviva las almas que sufren. Por eso el Cristo Samael es el aliento de vida, con su verbo sagrado en sus conferencias, en sus libros escritos, en la pistisofía. Es la palabra de la gnosis, la que alienta la vida. Es la palabra del Cristo Samael y no de ninguna otra persona más, ni ninguna otro que se diga Dios, sino es del Cristo Samael, porque la doctrina es del Cristo Samael, por la gracia de la logia blanca del planeta Tierra como avatara de Acuario. Miguel y Gabriel, Miguel que representa el fuego, el azufre, y Gabriel el mercurio, vierten la luz en Pistis y Sofía. Todo el cuerpo de Pistisofía se carga de luz con el fuego de Miguel y el fuego de Gabriel. Uno es el azufre y el otro es el mercurio. Ellos traen la luz a la Pistisofía durante la cópula metafísica. Así que a través de esa muerte del ego en la cópula metafísica, todas las partes del ser embutidas en el ego que se liberan, se llegan a conocer a sí misma y en el Cristo y en el Señor y en todas las partes del ser. Cristo mora en su templo y los poderes de Pistisofía se integran con el Cristo íntimo. Pedro y el hierofante del sexo explica los misterios. Que quede muy claro, pues, que Miguel y Gabriel traen la luz al altar del sexo para que se practique suprasexualidad en los matrimonios gnósticos debidamente constituidos. No en moteles, ni noviando, ni nada de eso, porque eso no es un matrimonio gnóstico. Eso es una violación a la ley. Eso es lujuria. El que quiera hacer un matrimonio gnóstico, aunque sea en una choza, pero junto con su cónyuge, con amor y con respeto. Entonces Miguel y Gabriel vierten la luz en Pistisofía durante la cópula metafísica. Miguel energía solar, la leche en el hombre, y Gabriel energía lunar o el mercurio o la plata en la glándula izquierda, y viceversa en las mujeres. Entonces Miguel y Gabriel, cuando se encienden en el altar del amor, esas partes del ser, es cuando el hombre y la mujer sienten la potencia sexual de ser el uno con el otro, en cuerpo, alma y espíritu, y con su propio ser. Entonces Miguel y Gabriel están al poder sexual del Miguel en la mujer, y el Miguel en el hombre, y el Gabriel en la mujer, y el Miguel en la mujer. Entonces ellos se fusionan en una sola unidad cuando el Lingam generador se cruza con el Johnny receptor, y ellos traen la luz del Cristo. Y quiero que entiendan que la luz del Cristo es la luz del hacedor de luz.
es la que da el impulso sexual. Oigan pues, hermanos y hermanas, la luz del Cristo es la luz del Hacedor de Luz, del Cholot Nahua, la que da el impulso sexual. Ese impulso impele al alma a ser una con la otra en una sola alma, a ser un solo cuerpo en una sola carne, a ser un solo Michael de los dos, hombre y mujer, uno solo. Esa luz impele a ser un Gabriel de cada uno, un solo Gabriel, a ser un solo fuego, un fuego azufre puro en un solo fuego, impele a ser un mercurio mutuo de los dos en un solo mercurio. La madre divina del uno fusionado con la madre divina del otro. El Cristo íntimo del uno fusionado con el Cristo íntimo del otro. El tercer logos, el Espíritu Santo del varón fusionado con el Espíritu del otro. Eso es gracias a que el Cristo emana su luz. Y esa luz es la del Hacedor de Luz. Es la del impulso sexual. El Cholot Nahua. Luz Fer, del Dador de Luz. Y el que tenga entendimiento, que entienda, porque esta es la sabiduría del Cristo Samael. ¿Está claro? Muy claro, y más claro no canta un gallo. Un gallo de luz, no un gallo de corral. Así pues, mis queridos hermanos y hermanas que me escuchan, la luz del Cristo da el impulso sexual, pero esa luz la traen dos partes del ser, Michael y Gabriel. Por eso os exhorto, os invoco, a que invoquéis a Michael y Gabriel como vuestra madre divina y al Cristo y al Espíritu Santo antes de iniciar la cópula metafísica, para que así el impulso llegue a vosotros. Entonces la luz como impulso impulsará la energía a través del aliento, impulsará la voluntad, la imaginación, la insuflará. Le inyectará su energía, la luz, a la voluntad humana. Le inyectará la visión a la imaginación del hombre y la mujer para que puedan conducir y canalizar su energía. Y esa luz dará el impulso para que ascienda por la médula hacia el cerebro, y del cerebro dará el impulso para que baje a la garganta y al templo corazón del alma, para que del corazón electrónico del alma penetre al corazón de la Madre Divina, del Cristo, del Espíritu Santo, de Michael, de Gabriel y de todas las partes del ser. Esa integración se realiza primero en la cópula metafísica, que es el tesoro Aryavarta Arran, que por primera vez en la historia de las razas humanas ha tenido el honor el Cristo Samael entregarlo públicamente a toda la humanidad. Hoy penetramos profundamente en el anfiteatro del Magisterio del Fuego para que las almas comprendan profundamente que la luz del Cristo es la que da el impulso sexual, y que es el mismo impulso en el hombre y la mujer. Bien, Pedro, dice el maestro Samael en la Pistisofía de Velada, el hierofante del sexo, explica siempre los misterios suprasexuales. Por eso el pitar, la pida de fuego de Samael, esa parte del ser en Pistisofía, en el matrimonio perfecto, en el misterio del fuego, en el Parsifal de Velado, en todos sus libros, el hierofante Pedro pregona los misterios gnósticos de la luz suprasexuales a la conciencia colectiva humana, para que el que tenga entendimiento entienda, no se pregunta, practique, lo herede y pueda regresar a la luz con la Pistisofía integrada. Nos dice Cristo Samael, quienes creen o piensan que el sexo es sucio, que es indigno, insultan al Espíritu Santo. Quienes pretenden conocer los misterios suprasexuales o los misterios de la luz, excluyendo el poder del sexo,
están condenados de hecho a la involución sumergida, a los mundos infiernos. Es absolutamente inútil, estéril y absurda cualquier enseñanza pseudoesotérica religiosa apartada de los misterios del sexo. El sexo es el camino esotérico real que conduce a la liberación final. Se avanza por el camino suprasexual como vamos desintegrando el ego, y así vamos integrando a la pistisofía en una unidad en la perla seminal. Todas las religiones o pseudo-religiones, todos los clanes o sectas de astemios odian mortalmente al sexo.

Aquel que te ignora es como un ciego que jamás ha visto la luz. ¿Y cómo describir a un ciego los colores? ¿O a un sordo una hermosa melodía? Así eres tú, intangible, inalcanzable, luz de los cielos, inacabable fuente de alegría y alborozo. Para los dioses, su victoria. Para nosotros los mortales, luz de esperanza y misericordia. Aquel que no acude a ti en oración, Virgen de la Luz, es como alguien que quiere hacer volar una paloma sin alas o cantar una alabanza sin voz.

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A vosotros me dirijo. El tema de hoy versa sobre las levitaciones místicas. Indubitablemente, es la cuarta coordenada, el mismo hiperespacio de la hipergeometría mediante el cual es posible realizar actos sobrenaturales como son la desaparición o aparición de un cuerpo en el espacio tridimensional de Euclides o la salida de un objeto cualquiera del interior de una caja herméticamente cerrada. Ostensiblemente se ha demostrado que cuando un electrón y un positrón se aniquilan para liberar energía, dos granos de luz aparecen, o más exactamente, dos rayos gamma. Las experiencias que han verificado el crudo realismo de este fenómeno secuencialmente vienen a demostrar la existencia de la cuarta dimensión. Incuestionablemente, los variados fenómenos de levitación auténtica fueron siempre posibles mediante el agente extraordinario de la cuarta vertical. No está de más afirmar en forma enfática y sin mucha prosopopeya que la levitación mística es una elevación inusitada del cuerpo físico por encima del suelo. Como quiera que muchas gentes no saben ni el ABC de esta cuestión, conviene citar a variados anacoretas que ante diversos públicos levitaron. Empecemos con San Esteban, rey de Hungría, ínclito señor medieval, muerto en el año 1038, quien flotara en el aire una noche cuando oraba en su tienda. Continuemos con Sandustán, arzobispo de Canterbury, ínclito varón de Dios, quien precisamente el día de la ascensión, 17 de mayo de 988, se elevara milagrosamente hasta la majestuosa bóveda de la catedral. Siguen en orden sucesivo varios esclarecidos cenobitas e insignes damas de reconocida santidad. Veamos, San Ladislao de Hungría, 1041-1095, renombrado anacoreta, quien en histórica noche flotara sobre el suelo mientras oraba en el famoso monasterio de Marandín. Santa Cristina la Admirable, 1150-1224, ilustre mística, que habiendo sido ya dada por muerta, se elevara deliciosamente hasta la bóveda de la iglesia en pleno servicio fúnebre. Santa Isabel de Hungría, insigne matrona, San Edmundo, Santa Ludgarda, afamada religiosa, el bienaventurado Guilles de Santa Elena, la misteriosa Margarita de Hungría, la espiritual Santa Dulcelina, el preclaro Santo Tomás de Aquino, famoso señor de sabiduría,
Santa Agnés de Bohemia y muchos otros que sumergidos dentro de la cuarta dimensión flotaban durante el éxtasis. Elevaciones extraordinarias, mágicos vuelos, salidas en vertical rápidas, suspensiones, ascensiones, pasadas, transportes, circuitos aéreos a gran altura, éxtasis, júbilo y arrobamiento. Dice la leyenda de los siglos, y esto lo saben los divinos y los humanos, que cuando nuestro hermano Francisco de Asís, 1186-1226, llegó al ocaso de su vida, se multiplicaron sus éxtasis en el monte Averno. Su bien amado discípulo, el hermano León, quien dichoso le llevaba los alimentos, le encontraba siempre en estado de arrobamiento fuera de su gruta, a buena altura, flotando sobre la perfumada tierra. A veces llegaba hasta las hayas, desaparecía de la vista, se iba por entre la cuarta coordenada. Y prosiguiendo con esta temática místico-científica, no está de más citar también a Santa Catalina de Risi, 1522-1589, la muy célebre estigmatizada priora de Prato, quien cuando en éxtasis entraba, suspendida quedaba en el medio ambiente circundante. Muchos otros penitentes, cenobitas, como San Francisco de Paula, San Francisco de Alcántara, Santo Tomás de Vinalova, San Francisco Javier, etc., se desprendían del suelo en sus éxtasis y se mantenían en el aire ante el asombro extraordinario de la conciencia pública. Casos famosos y extraordinarios por lo insólitos e inusitados, pero ostensiblemente los de esa mística llamada Teresa de Ávila, 1515-1582, descritos por ella misma con lujo de detalles, explicando dialécticamente cómo el mágico poder inefable la absorbía dentro de la dimensión desconocida mientras oraba. Entonces flotaba ante las asombradas religiosas. Cualquier día de esos tantos, no importa cuál, aquella santa estaba tan alta sobre el piso que no le pudieron dar la hostia. La doble levitación de Santa Teresa de Ávila y de San Juan de la Cruz en el Carmelo de Ávila causaron estupefacción, asombro general. Entonces pudo verse en el espacio a estos dos místicos en estado de éxtasis. Aquel monje azul, otrora conocido con el nombre de José de Cupertino, dicen que se elevó por los aires 70 veces. Este hecho mágico sucedió allá por el año 1650, motivo por el cual fue canonizado. Cada vez que el mencionado eremita de dulce faz se desprendía de la dura tierra, profería un clamor. Interrogado por el cardenal de Lauria sobre este extraño y misterioso grito en el instante preciso del vuelo, el santo respondió esotéricamente: la pólvora, cuando se inflama en el arcabuz, estalla con gran ruido. Así el corazón, abrazado por el divino amor. Amén. Escudriñando viejos manuscritos, con tesón de clérigo en la celda, hemos hallado en la tierra sagrada de los Vedas la siguiente frase: aquel que meditare en el centro del corazón logrará control sobre el Tadra Vayu, principio etérico del aire. Alcanzará también los Siddhis,
poderes de los átomos. Ushari, Kechari, Kaya, etcétera, etcétera, etcétera. Flotar en el aire, meter su espíritu dentro del cuerpo de otra persona, etcétera. Alcanzar el amor cósmico y todas las cualidades sálvicas divinas. El desarrollo sustancial del corazón tranquilo es impostergable e inaplazable cuando se trata de aprender la ciencia de los jinas, la doctrina de la levitación. Incongruente, inconexo con el tercium organum o tercer canon del pensamiento, sería el intentar la idoneidad de jinas sin haber educido y vigorizado previamente los místicos poderes de los santos en el corazón tranquilo. Nunca quisiéramos interdecir o vedar las esotéricas prácticas de mágica levitación. Trabucar, aguar, en modo alguno es nuestra intención. Solo nos proponemos sugerir el sacrificio intelecto, sacrificio del intelecto, si es que anhelamos de verdad el armonioso desarrollo de los fuegos del corazón. La mente teorética y especulativa se expansiona, extiende y desenvuelve a expensas de las sutiles energías del corazón, y esto es muy lamentable. La cerebración intelectiva, mecanicista, succiona, vampiriza, sin misericordia alguna, los poderes vitales del corazón. A través de muchos años de constante observación, estudio y experiencia, pudimos verificar plenamente que el sujeto pseudo-esoterista o pseudo-ocultista, autoencerrado dentro de su mundillo, Heldre, o sauquillo razonativo, intelectivo, en el terreno levitacional práctico, resultaba de hecho un verdadero fracaso. No está de más imitar a José de Cupertino en sus oraciones y sus éxtasis, a fin de que el corazón abrazado por el divino amor se desarrolle armoniosamente, capacitándonos para penetrar conscientemente con el cuerpo físico dentro de la cuarta vertical, más allá del espacio tridimensional de Euclides. Incuestionablemente aquellos 60 ancianos aztecas que en el cerro de Coatepec hicieran sus operaciones y círculos mágicos para asumirse luego en la cuarta coordenada, habían desenvuelto cada uno por anticipado los fuegos maravillosos del corazón. Telendo, insólito, inusitado, resulta el relato de aquel viaje misterioso por la dimensión desconocida. Indubitablemente en el universo paralelo de la cuarta dimensión, cualquier metamorfosis es posible. Lucifer Náhuatl, forzado por aquellos conjuros, transformó a los 60 de Montezuma en aves, bestias feroces, leones, tigres, adives y gatos espantosos. No es pues mera jactancia. En bullo.

Samaela, un veo. Buda Maitreya de la nueva era Acuaria. Me dirijo a vosotros, hermanos dos. Ha llegado la hora en que debemos dejar de teorizar. Es urgente que vayamos al grano, a los hechos. Mirad en derredor vuestro. Hoy la vida es práctica, hermanos. El tiempo de estar teorizando y especulando ya pasó. En el ocultismo debemos ser prácticos. Es necesario que el ser humano pueda vivir esos mundos internos de los cuales habla tanto la teosofía. Es indispensable que los estudiantes se adiestren en su cuerpo astral. Creo que vosotros no ignoráis el trío aquel de cuerpo, alma y espíritu. Ciertamente, el alma está envuelta en un cuerpo astral. Es un cuerpo maravilloso. Con ese cuerpo podemos entrar y salir del cuerpo físico a voluntad. Podemos visitar los mundos superiores, transportarlos a otros planetas, etc. Así es como nos volvemos prácticos, hermanos. En vez de estar teorizando, es mejor asistir a los templos de Gina, hablar con los maestros cara a cara, verlos, tocarlos, hablar con los Elohim, los Prajapati, poder recibir las enseñanzas directas de labio a oído. Ha llegado la hora, mis caros hermanos, de ser prácticos. La vida ahora marcha sobre rieles y la teoría se está quedando a un lado. Escuelas que no se pongan al día en cuestión práctica, prácticamente, quedarán echadas al olvido. ¿Entendéis? Es decir, quedarán rezagadas, son escuelas retardatarias. La vida hoy es práctica 100%.

0: 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A vosotros me dirijo. El tema de hoy versa sobre las levitaciones místicas. Indubitablemente, es la cuarta coordenada, el mismo hiperespacio de la hipergeometría mediante el cual es posible realizar actos sobrenaturales como son la desaparición o aparición de un cuerpo en el espacio tridimensional de Euclides o la salida de un objeto cualquiera del interior de una caja herméticamente cerrada. Ostensiblemente se ha demostrado que cuando un electrón y un positrón se aniquilan para liberar energía, dos granos de luz aparecen, o más exactamente, dos rayos gamma. Las experiencias que han verificado el crudo realismo de este fenómeno secuencialmente vienen a demostrar la existencia de la cuarta dimensión. Incuestionablemente, los variados fenómenos de levitación auténtica fueron siempre posibles mediante el agente extraordinario de la cuarta vertical. No está de más afirmar en forma enfática y sin mucha prosopopeya que la levitación mística es una elevación inusitada del cuerpo físico por encima del suelo. Como quiera que muchas gentes no saben ni el ABC de esta cuestión, conviene citar a variados anacoretas que ante diversos públicos levitaron. Empecemos con San Esteban, rey de Hungría, ínclito señor medieval, muerto en el año 1038, quien flotara en el aire una noche cuando oraba en su tienda. Continuemos con Sandustán, arzobispo de Canterbury, perínclito varón de Dios, quien precisamente el día de la ascensión, 17 de mayo de 988, se elevara milagrosamente hasta la majestuosa bóveda de la catedral. Siguen en orden sucesivo varios esclarecidos cenobitas e insignes damas de reconocida santidad. Veamos, San Ladislao de Hungría, 1041-1095, renombrado anacoreta, quien en histórica noche flotara sobre el suelo mientras oraba en el famoso monasterio de Marandín. Santa Cristina la Admirable, 1150-1224, ilustre mística, y habiendo sido ya dada por muerta, se elevara deliciosamente hasta la bóveda de la iglesia en pleno servicio fúnebre. Santa Isabel de Hungría, insigne matrona, San Edmundo, Santa Ludgarda, afamada religiosa, el bienaventurado Guilles de Santa Elena, la misteriosa Margarita de Hungría, la espiritual Santa Dulcelina, el preclaro Santo Tomás de Aquino, famoso señor de sabiduría, Santa Agnés de Bohemia y muchos otros que sumergidos dentro de la cuarta dimensión flotaban durante el éxtasis. Elevaciones extraordinarias, mágicos vuelos, salidas en vertical rápidas, suspensiones, ascensiones, pasadas, transportes, circuitos aéreos a gran altura, éxtasis, júbilo y arrobamiento. Dice la leyenda de los siglos, y esto lo saben los divinos y los humanos, que cuando nuestro hermano Francisco de Asís, 1186-1226, llegó al ocaso de su vida, se multiplicaron sus éxtasis en el monte Averno. Su bien amado discípulo, el hermano León, quien dichoso le llevaba los alimentos, le encontraba siempre en estado de arrobamiento fuera de su gruta, a buena altura, flotando sobre la perfumada tierra. A veces llegaba hasta las hayas, desaparecía de la vista, se iba por entre la cuarta coordenada. Y prosiguiendo con esta temática místico-científica, no está de más citar también a Santa Catalina de Risi, 1522-1589, la muy célebre estigmatizada priora de Prato, quien cuando en éxtasis entraba, suspendida quedaba en el medio ambiente circundante. Muchos otros penitentes, cenobitas, como San Francisco de Paula, San Francisco de Alcántara, Santo Tomás de Vinalova, San Francisco Javier, etc., se desprendían del suelo en sus éxtasis y se mantenían en el aire ante el asombro extraordinario de la conciencia pública. Casos famosos y extraordinarios por lo insólitos e inusitados, pero ostensiblemente los de esa mística llamada Teresa de Ávila, 1515-1582, descritos por ella misma con lujo de detalles, explicando dialécticamente cómo el mágico poder inefable la absorbía dentro de la dimensión desconocida mientras oraba. Entonces flotaba ante las asombradas religiosas. Cualquier día de esos tantos, no importa cuál, aquella santa estaba tan alta sobre el piso que no le pudieron dar la hostia. La doble levitación de Santa Teresa de Ávila y de San Juan de la Cruz en el Carmelo de Ávila causaron estupefacción, asombro general. Entonces pudo verse en el espacio a estos dos místicos en estado de éxtasis. Aquel monje azul, otrora conocido con el nombre de José de Cupertino, dicen que se elevó por los aires 70 veces. Este hecho mágico sucedió allá por el año 1650, motivo por el cual fue canonizado. Cada vez que el mencionado eremita de dulce faz se desprendía de la dura tierra, profería un clamor. Interrogado por el cardenal de Lauria sobre este extraño y misterioso grito en el instante preciso del vuelo, el santo respondió esotéricamente: la pólvora, cuando se inflama en el arcabuz, estalla con gran ruido. Así el corazón, abrazado por el divino amor. Amén. Escudriñando viejos manuscritos, con tesón de clérigo en la celda, hemos hallado en la tierra sagrada de los Vedas la siguiente frase: aquel que meditare en el centro del corazón, logrará control sobre el Tadra Vayu, principio etérico del aire. Alcanzará también los Siddhis, poderes de los altos. Yuhari, Kechari, Kaya, etcétera, etcétera, etcétera. Flotar en el aire, meter su espíritu dentro del cuerpo de otra persona, etcétera. Alcanzará el amor cósmico y todas las cualidades sálvicas divinas. El desarrollo sustancial del corazón tranquilo es impostergable e inaplazable cuando se trata de aprender la ciencia de los jinas, la doctrina de la levitación. Incongruente, inconexo con el tercium organum o tercer canon del pensamiento, sería el intentar la idoneidad de jinas sin haber educido y vigorizado previamente los místicos poderes de los santos en el corazón tranquilo. Nunca quisiéramos interdecir o vedar las esotéricas prácticas de mágica levitación. Trabucar, aguar, en modo alguno es nuestra intención. Solo nos proponemos sugerir el sacrificio intelecto, sacrificio del intelecto, si es que anhelamos de verdad el armonioso desarrollo de los fuegos del corazón. La mente teorética y especulativa se expansiona, extiende y desenvuelve a expensas de las sutiles energías del corazón, y esto es muy lamentable. La cerebración intelectiva, mecanicista, succiona, vampiriza, sin misericordia alguna, los poderes vitales del corazón. A través de muchos años de constante observación, estudio y experiencia, pudimos verificar plenamente que el sujeto pseudo-esoterista o pseudo-ocultista, autoencerrado dentro de su mundillo, Heldre, o sauquillo razonativo, intelectivo, en el terreno levitacional práctico, resultaba de hecho un verdadero fracaso. No está de más imitar a José de Cupertino en sus oraciones y sus éxtasis, a fin de que el corazón abrazado por el divino amor se desarrolle armoniosamente, capacitándonos para penetrar conscientemente con el cuerpo físico dentro de la cuarta vertical, más allá del espacio tridimensional de Euclides. Incuestionablemente, aquellos 60 ancianos aztecas que en el cerro de Coatepec hicieran sus operaciones y círculos mágicos para sumirse luego en la cuarta coordenada, habían desenvuelto cada uno por anticipado los fuegos maravillosos del corazón. Telendo, insólito, inusitado, resulta el relato de aquel viaje misterioso por la dimensión desconocida. Indubitablemente, en el universo paralelo de la cuarta dimensión, cualquier metamorfosis es posible. Lucifer Náhuatl, forzado por aquellos conjuros, transformó a los 60 de Montezuma en aves, bestias feroces, leones, tigres, adives y gatos espantosos. No es pues mera jactancia.
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1: Me dirijo a la conciencia de las almas del mundo y de la hermandad gnóstica mundial para reflexionar en voz alta desde el podium de mi conciencia sobre el hacedor de luz, el Cholot Nahua de los aztecas de México, citado por nuestro amado patriarca Samael, avatara de Acuario, en su libro de oro Antropología Gnóstica, titulado La Doctrina Secreta de Anahua. Indudablemente que nos dice el maestro Samael que Cholot significa a la vez perro y gemelo, porque el gemelo de Quetzalcóatl, el sol del atardecer, el sol Cristo que nos alumbra, se refleja en las aguas del mar como otro sol. Ese es su gemelo, simbolizado por un perro de luz. No se puede negar que el sol se refleja como otro sol en las aguas de la vida marina. Así también se refleja el Cristo íntimo de cada ser, hombre y mujer, se refleja con Cholot su sol en las aguas seminales como impulso sexual y personifica al perro, que es el instinto sexual que ha de llevarnos a la purificación de la luz. Así pues, que el can de fuego, el perro simboliza la llama ardiente suprasexual y tiene origen celeste. Dice el maestro en el libro secreto de Anahua que el fuego sexual, es decir, el perro, el instinto erótico, repito, el instinto erótico, dice el maestro Samael. Otra cosa es el instinto animal lujurioso de Lilín Ajemá, de la antítesis. El instinto erótico de Lucifer Nahua, del perro, es aquel agente extraordinario y maravilloso que puede transformarnos radicalmente mediante la aniquilación del ego a través de la madre Kundalini Eros y el fuego sexual del cholo en el centro sexual. Eso lo hay que entender. El Cristo se refleja como otro sol en las aguas seminales, en su cholot. Y ese fuego instintivo, natural, nos permite, con la madre Kundalini Eros, y él, como el doble del Cristo, aniquilar el ego animal. Así que el perro guía al caballero y la dama gnóstica, conduciéndolos por el angosto camino que va de las tinieblas.

0: a la luz y de la muerte del ego pluralizado a la inmortalidad del ser. Nos dice el maestro Samael que es urgente sacar de la morada de Plutón al Chop Cerbero. ¿Saben por qué hay que sacarlo? Porque nosotros negreamos ese sol con la lujuria de Lilín, Ajemá. Nosotros creamos una cantidad de demonios a través de esa energía instintiva. No la usamos sabiamente, sino para eyacular. Y el resultado es una cantidad de animales monstruosos de la lujuria que habitan en los cinco centros, de todos sin excepción. Así que ese cancerbero es pródigo de terror con sus ladridos y sus tres cabezas chatas y su cuello rodeado de serpientes que llena de espanto a los difuntos a la entrada del averno. Así que es comprender urgente que hay que resucitar para morir en sí mismos. Y hay que comprender profundamente que el hacedor de luz del ser es el fuego sagrado erótico, instintivo, natural del Salvador gemelo, el doble de Quetzalcóatl, el Cristo, en nuestro interior. Él es el can celeste de la luz, el can blanco celeste de la luz, o el perro bermejo al estilo azteca de la luz. Entonces es una parte del ser fundamental que está relacionada con el instinto sexual. Comprendiendo esto, diremos que el perro de la luz, el hacedor de luz que desciende y se activa en la novena esfera cuando el iniciado se cruza con la iniciada y el falus vertical penetra en el éter informal y se unen para crear luz. Por eso el maestro dice que el can celeste de la luz, el cholot, el hacedor, el perro de luz se complementa con el tigre que es el Cristo íntimo. Esto está escrito en Antropología Gnóstica. Es importantísimo, pues, comprender que el can de luz, el perro blanco del sol, indudablemente palpita dentro de nuestro interior y que él tiene una antítesis tenebrosa que hemos formado con nuestro pecado y el mal uso de la energía sexual durante esta existencia y existencias pasadas. Esa antítesis tenebrosa es el perro negro del infierno interior, la siniestra lujuria de Lilín Ajemá, personificada en esta actual raza a la cual pertenecemos de animales intelectuales, como nos denomina el maestro Samael, por la abominable lujuria, con su inmunda fornicación, adulterio, masturbación, infrasexualidad y demás aberraciones infrasexuales, que conduce al asqueante espasmo, orgasmo, con eyaculación seminal. Esto es una terrible realidad. Obviamente, que este perro negro de la lujuria, que todos cargamos dentro, subsiste y se alimenta y se manifiesta cada vez que saquea el centro sexual, a través de la eyaculación del en seminis, que es fornicación. Por eso, los demonios con cara de perro, citados en la Biblia Gnóstica Pistisofía, odian a la luz, odian a Dios, odian a Pistisofía, odian al Cristo. Es necesario comprender las palabras de Jesús el Cristo en la Pistisofía cuando dice que los moldeadores de cuerpos de bestias y de animales realizan su trabajo en la esfera sumergida y moldean cuerpos de perros de diferentes especies y de otros animales que personifican la lujuria y otra cantidad de yoes abominables, pluralizados de los siete pecados capitales, que todos sin excepción en mayor o menor grado cargamos dentro. ¿Está claro? Pues ellos moldean cuerpos de animales en involución que caminan aquí en las cuatro patas sobre la tierra y están cerca a nosotros, las diferentes especies de perros, ratas, jabalíes, hienas, conejos, murciélagos, gatos, caballos, etcétera, etcétera, etcétera, donde involucionan millares de yoes, demonios de la lujuria y de otros que forman los siete pecados capitales. Entonces, en cada animal que involuciona van varios yoes con partículas de esencia que se robaron. Y esto no se puede negar. He estado observando en una casa dos perros. Había un perro que lo miraba y tenía la cara siniestra de asesino, cruel y perverso. Ese no quería a nadie en esa casa. Nomás se quería a sí mismo. Siempre andaba buscando pleito, discordia con los perros de los vecinos. Y había otro perro que era bueno y lo inducía a que fuera a pelear con la intención de que lo mataran los otros y él quedarse como único en la casa. Me di cuenta de la perversidad del perro. Bueno, la gente de esa casa lo querían y sentían un gran aprecio con ese animal. Nomás observaba y guardaba silencio. El otro perro era noble, un buen guardián, cariñoso. Estaba al tanto de todo, etcétera. Entonces, obviamente que comprendía que dentro de ese perro involucionaban yoes que se habían robado partículas de fidelidad, partículas de amor, partículas de alegría y de otras virtudes que habitaban en ese perro. Entonces, todos lo querían con infinito amor en esa casa, como quiere la gente a los perros que tienen en su casa. Pero hay gente que tiene perros en su casa y esos perros son malos por dentro. Sus vibraciones son tenebrosas porque están involucionando. Involucionando. ¿No han entendido qué es involucionar? Que tienen cuerpos del infierno y que ese es su último cuerpo físico que les dio la ley. Y que ellos saben que están involucionando y que están castigados. La gente se da hasta lujo hasta de dormir con ellos en su cama. Otros los tienen en los sofás de la casa, en alguna parte, y duermen con ellos, con animales en involución. ¡Qué vergüenza para el Dios interior profundo tener una bestia en involución en su casa! Porque el alma de los ignorantes aman a la bestia del infierno. Qué horror, qué vergüenza ante Dios de esa gente que se comporta así. Pero así se comporta la mayoría de la humanidad con sus perros. Bueno, he podido comprender que en ninguna casa de un iniciado de la logia blanca verdadero, de un maestro, ni el maestro Samael, yo jamás lo vi con perros en su casa. Porque pues eso es como tener una rata en la casa, o un murciélago, o un animal en involución. Sus radiaciones no son buenas para la casa, eso es obvio. Pero ¿a quién le quita eso a la gente? Como la gente carga los mismos yoes que cargan esos perros, pues se hacen amigos de los yoes de los perros. Y se entiende muy bien como cuando alguien se hace amigo de una persona, de un hombre, de una mujer, de una familia. Y qué bonito, son amigos de yoes, de las personas, que hoy los quieren y mañana no los quieren. Es la misma relación con los perros. También el patriarca Samael nos habla en Pistisofía y en el libro Doctrina Secreta de Anagua, que el cancerbero, el can, cerbero, es el guardián de las puertas del abismo, de las puertas del dragón de las tinieblas, del averno, del infierno amarillo, de los mundos infiernos. Ese cancerbero, a las puertas del abismo, de los mundos infiernos, tiene tres cabezas chatas, dice el maestro Samael. Como de un de esos Bull Terrier, de esos animales homicidas, sanguinarios, asesinos, que a la gente le gusta tener en sus casas, de cabezas chatas, pero no es igualito a un perro, ese perro sería bonito. Esas tres cabezas son monstruosas y gigantes. Y debajo de esa cabeza está una serpiente, el cuerpo de una serpiente, que se enrosca según el círculo una o dos veces, o tres o cinco o siete, según el círculo infernal a que debe ir y debe ser conducida al interior de las mazmorras, las sombras de los fallecidos en involución. El perro ladra. El cancerbero de tres cabezas inmundas y aterroriza a las sombras de los fallecidos que son transportadas por el barquero Aqueronte hasta las puertas, hasta la ribera que conduce a las puertas del Averno. Y los receptores tenebrosos, pues toman las almas, las sombras en involución, de acuerdo como el can del abismo, el perro del abismo de tres cabezas chatas, indique a dónde debe de ir de acuerdo a cuántas colas envuelve. Si se envuelve una cola, una vez la serpiente va al primer círculo, si se envuelve a la segunda, va al segundo círculo de Mercurio, al tercero de Venus, el cuarto del Sol, el quinto de Marte, el quinto círculo infernal y así sucesivamente. Entonces, ¿por qué no se ha comprendido lo que es un perro, lo que es una rata, lo que es un murciélago? ¿Por qué se abrazan a los perros? ¿Abrazarían a una rata, a un cerdo? ¿Verdad que no? Bueno, obviamente que es necesario comprender que el instinto erótico del can celeste es algo extraordinario, porque el maestro Samael también dice en Pistisofía que Bel y el dragón, o sea, el hacedor de luz, Quetzalcóatl y su cholo, Apolo y Pitón, Krishna y Kaliya, Osiris y Tifón, Miguel y el dragón rojo, San Jorge y su dragón, siempre son el logos particular individual de cada mujer, de cada alma, de cada hombre en nosotros, y su doble proyectado en nuestra propia psiquis para nuestro propio bien. Así como el sol proyecta a su doble en el mar cuando lo vemos al atardecer, otro sol ahí. Nuestro Cristo íntimo, Atman, el Sagrado Corazón, que es el Sol Cristo, proyecta a Cholo, al otro Sol, al centro sexual, y nos da el instinto erótico. Ese instinto erótico conjugado con la maga elemental, la potencia sexual, la madre de los instintos naturales, porque ella es la madre del Cholo, ella es la madre del Cristo y de todas las partes del ser. Entonces, ese fuego del Cristo proyectado en las aguas seminales del mar interior, en los órganos sexuales, obviamente que da el impulso. ¿Para qué sirve el impulso? Aquí en el mundo físico, ¿para qué sirve? Una persona se impulsa para caminar, se impulsa para tomar con la mano un objeto, se impulsa para ir a un lugar, etcétera. Entonces el impulso erótico sirve para impulsar, dirigir, canalizar la energía eléctrica suprasexual de las glándulas a la base del coxis y de ahí por el caduceo de la luz hacia el cerebro, sistema nervioso de la garganta y al sistema nervioso del corazón y pasa al corazón de la conciencia, al mundo causal. Para eso sirve el instinto del cholo en nosotros. Pero hay un problema gravísimo. Cuando caímos en la generación animal, porque nos pusimos a eyacular el enséminis, entonces ese perro blanco de la luz, ese cholo lo volvimos negro, cargado de la lujuria de Lilí y Najemá. Hay que blanquear al cuervo, hay que blanquear el latón, hay que purificar el mercurio, hay que purificar el azufre. Tenemos que aniquilar los yoes de la lujuria para poder transmutar pura energía erótica sagrada. Si no se elimina la lujuria, aunque una persona esté transmutando y le haga toda la vida a la intención de transmutar y se cae aquí y se cae allá y una sí no y otra sí y varios unos días no y otros sí, ahí se la pasa toda la vida. Así están muchos estudiantes que nosotros hace 25 años les dijimos que practicaran la aniquilación de Lilí y Najemá y que persiguieran al demonio para que limpiaran su centro sexual y lo han hecho irregularmente. Unos pasaron 10 años, no, pues es que no lo he hecho bien, pero ya lo voy a hacer. ¡Qué ignorancia, qué vergüenza! Cree que con llenarse de intelectualismo gnóstico y aprenderse la práctica de la meditación y seguir eyaculando y seguir así como bestia, se van a salvar. ¿Acaso creen que eso es posible sin aniquilar a Lilí y Najemá? Eso se tiene que hacer, ese trabajo de aniquilación a Lilí y Najemá durante toda la vida y los primeros 10 años sin fallar. Cada año de la vida perseguir a Lilí y Najemá para limpiar el altar, para sacar de las aguas seminales esos animales inmundos, esos gérmenes podridos de la lujuria de Najemá. ¿Creen que se pueden salvar sin hacer ese trabajo? ¿No les da vergüenza? ¿No les da vergüenza? ¿No les da vergüenza que han recibido toda la enseñanza y no la han practicado? Y si lo han hecho mediocremente porque son mediocres por dentro. Y eso es abominación para la ley. Porque entre más se le da, más se le exige. El que más recibe luz, la ley más le exige y con más severidad lo castiga. Que quede eso muy claro. Bueno, hay que blanquear al cuervo negro de la alquimia. Ese cuervo negro tiene que volverse blanco. Blanco. Me viene a la memoria que un día estaba en una selva por Veracruz, Catemaco, allá en la selva. Y estaba con mi esposa. Y de pronto venía un grupo de como de unos 50, 80 cuervos. Una manada graznando y volando y como un nido de abejas alrededor de algo blanco. Entonces se pararon como a 40 metros de un árbol muy grande en la selva y había un cuervo blanco que lo rodeaban todos. los otros cuervos. Me quedé exhorto, asombrado, un cuervo blanco, un rey entre los cuervos negros. Oh, bueno, así comprendí pues que había que blanquear al perro y volverlo blanco y en verdad un verdadero hacedor de luz. Porque ¿cómo va a ser la luz si la luz está dentro de la lujuria y no se quiere aniquilar la lujuria, hermano? ¿Cómo se quiere que el hacedor de luz, el Cristo, trabaje si no se quiere trabajar con Lilí y Nájema? Eso es lo primero que hay que enseñarle los misioneros a la gente que entra a los matrimonios. Mire, haga esto, hermano. Y todo el tiempo sobre eso. Pero como no lo hacen, pues no inculcan a los otros las otras cosas. Y ahí se la pasan pues dormidos y enajenados en sus rollos toda la existencia. Los invito respetuosamente a que reflexionen sobre lo que hemos enunciado sobre el Cholol Nahua, el reflejo del sol en el altar interior. Acuérdense que la Madre Divina Kundalini Eros, esta Virgen alada de luz blanca en nosotros, no traga nada inmundo. El Espíritu Santo, el Ibis, no se come un cerdo. La blanca paloma del Espíritu Santo no se come un ratón, ni un perro asqueroso podrido lleno de egos, ¿verdad? Porque Dios no traga nada inmundo. Se alimenta del pan supersustancial purificado. Entonces, por favor, limpiad, hermanos, el centro sexual. Limpiad, hermanas, el centro sexual. Que el altar del amor brille, para que en él brille la luz de la divinidad en su santo oficio de la transmutación suprasexual. He dicho, que la paz del Cristo Samael reine en sus corazones.
1: Paz invenencial, hermanos gnósticos que nos acompañan el día de hoy con esta hermosa conferencia. Ya se encuentra con nosotros nuestro hermano Abad Fernando Moya, discípulo directo del Cristo Samael, sí, coordinador de las actividades de la Iglesia Gnóstica del Cristo Samael, aquí con nosotros para contestar sus preguntas que tomamos a bien pues que nos hayan realizado a través del chat de la página de la Iglesia del Cristo Samael, que es www.radioiq.com. A través, ahí se encuentra un chat, a través del email de preguntas radioiq@gmail.com. Igual para los que tienen acceso al WhatsApp, igual allí estamos recibiendo todas sus preguntas. Presentamos a ustedes a nuestro hermano Abad Fernando Moya. Paz inverencial, hermano.
0: Paz inverencial, Jesús. Gracias por tu noble misión en favor de la humanidad. Estamos listos para responder las preguntas de los hermanos, esperando que hayan tomado en su conciencia el mensaje que se les ha entregado. Adelante, pues.
1: Sí, hermano. La primera pregunta la realiza nuestro hermano Martín Chávez y dice, Paz Inverencial, por favor quisiera hacer una consulta al hermano Fernando Moya. Les agradecería que la transmitieran. Su pregunta dice, en ocasiones cuando uno se despierta en la madrugada con el centro sexual activo y al recordar el sueño no hay elementos que indiquen escenas de lujuria. ¿Este hecho se puede interpretar como el impulso sexual natural? Gracias de antemano y saludos a todos.
0: Martín, es correcto tu reflexión. Ese es el impulso natural sexual, que hay energía en el altar del amor y entonces se enciende y hay tensión erótica. Y se siente la fuerza. Entonces, ese es un impulso natural del Cholot y de la Madre Divina, la potencia creadora, indicando que hay energía para transmutar. Otra pregunta.
1: Sí, hermano, gracias. La siguiente pregunta dice, hermano Abad, ¿podría explicar un poco más por qué el Cholo Náhuatl es escalera para subir ¿Y él mismo es escalera para bajar?
2: Bueno, el patriarca lo explica muy claramente, Samael, porque él es escalera para subir, porque nos da el impulso, nos da la voluntad, nos da la fuerza. Con las otras partes del ser, la madre Eros y el Cristo, y logramos la transmutación de la libido en el andrógeno divino. Pero ¡ay, ay, ay! De aquellos que toman ese impulso, se identifican con la fuerza sexual, el erotismo, la embriaguez, y con movimientos violentos se impulsan para eyacular el enséminis. Se impulsan para eyacular el semen. Su mente lujuriosa, fornicaria, su najemá adentro, el demonio que está oficiando en ellos, está induciendo con su conducta física, movimiento, su violencia, a eyacular el semen. Y lo logra. Esa es escalera para bajar a los infiernos, obviamente. Otra pregunta.
1: Sí, hermano. La hermana Margarita dice, paz inverencial, hermano, con cariño le saludo. Y la pregunta es, ¿el perro es el que ayuda al alma a pasar las aguas? ¿Es el significado de la transmutación que hay que limpiar las aguas con la ayuda del Xolotl?
2: Margarita, es correcto lo que tú dices. Las aguas se limpian con el fuego crístico del Xolo, porque él es un desdoblamiento del Cristo íntimo. El Cristo lo manda a la novena esfera a trabajar, hermano. Lo pone ahí para salvar el alma. Entonces, así se purifica el alma. Y es la que pasa, pues, el alma de la tierra al cielo y de la materia al espíritu, en su lomo, en su hombro. Otra pregunta.
1: La hermana Juanis dice, paz inverencial, hermano Abad, ¿nos puede explicar por qué el Cristo es Lucifer tiene el arquetipo de can o perro?
2: Bueno, porque can celeste, perro de la luz, es castidad, es transmutación, es sublimación, es pureza sexual, como el sol puro al atardecer reflejado en el mar, es un sol bello y hermoso. Pero el can negro, el perro negro del infierno, del averno interior, personificando todos los yoes de la lujuria, Najemá, Lili, y etcétera, y indudablemente que es la antítesis del sol inefable del Salvador gemelo, porque como dijimos, el Salvador gemelo es el desdoblamiento del Cristo. La madre divina tuvo dos hijos, pues, para que nos entendamos. Uno es el Xolo, el sol Cristo, y otro es el Cristo íntimo. Y el Cristo íntimo emana, decía el Xolo, para que venga a trabajar con su impulso en la novena esfera, a cooperar con su fuego, a aniquilar el ego, con la madre divina y todas las partes del ser. Eso es todo. Otra pregunta.
1: Sí, hermano. La siguiente pregunta dice, hermano Abad, paz inverencial, ¿cuántos arquetipos tiene el Xolo Nahuatl? ¿Y cuáles serían de la luz y cuáles mostrarían a la oscuridad?
2: Bueno, el Xolo Nahuatl tiene varios arquetipos, hermano. ¿Sí? El Xolo Nahuatl con arquetipos de la luz sería un can celeste, un perro de fuego, de llamas de pura luz blanca, perro de llamas de pura luz blanca, el can celeste. También puede aparecer como un ángel blanco de pura luz con cuernos y un tridente en la mano de pura luz. También el xolotl de un maestro cristificado puede asumir la figura de cualquier animal en evolución que el iniciado quiera. Lo puede transformar al iniciado también en estado de yina, en el elemental humano, en lo que él quiera. Puede hacer que El cholo puede tomar la figura de un águila, de un halcón, de un oso blanco, de diferentes animales. Ahí en la antropología gnóstica el maestro habla que al maestro del que él está hablando se le transformó en un caballo y lo transportó de una ciudad a otra en minutos. Entonces él puede asumir la figura que el maestro le indique que tome. Eso es así. Y o sea que son infinitas las figuras que puede asumir el cholo. Y en contraposición, pues un demonio con cuernos y cola, ¿sí? Es la viva personificación del cholo negro, un demonio, porque es un demonio. Lili es un demonio con rostro de mujer, cola, diabólica, perversa, con sensualidad depravada, y lo mismo Najemá. Son bestias con cuernos y cola, con figuras de parecidas a las de mujer, pero monstruosas. Y un can negro, el perro negro, pues obviamente simboliza el cholo negro por el pecado de la fornicación. Otra pregunta.
1: Gracias, hermano. La siguiente pregunta de nuestro hermano Joel dice, hermano Abad, paz inverencial, al liberar y purificar al can, ¿él nos lleva por el camino de la luz hacia la luz? Me imagino un guía para un ciego mostrando el camino y evitando, protegiendo y alertando del peligro. ¿Es así, hermano?
2: Sí, Joel, no hay que sumarle ni una palabra más a lo que tú dijiste inteligentemente. Esa reflexión tuya es la correcta, es así, hermano.
1: Gracias, hermano. El hermano Daniel dice, paz inverencial, hermano Abad. ¿El trabajo gnóstico para purificar y liberar al Hacedor de Luz es aniquilar a Lili y Najemá dentro de nosotros?
2: Es correcto. Hay que aniquilar a Lili y Najemá con la práctica que está indicada, que aparece en el Facebook de Fernando Moya, práctica que nos enseñó el maestro Samael, con el fin de que limpiar el altar de las larvas inmundas, las entidades demoníacas que hay en las aguas seminales negras. Entonces la gente pretende aprender a transmutar con las aguas podridas y se les dice que hagan el trabajo de Lili y Najemá, pues por eso fracasan en la vida y pasan años entre subidas y bajadas. Y si no blanquean las aguas, pues no pueden liberarse la energía pura para ser transmutada y ascender. Otra pregunta.
1: Gracias, hermano. El hermano Fernando pregunta, dice, paz inverencial, hermano Abad, ¿por qué los moldeadores de cuerpo le dieron forma a un animal en involución? ¿Es porque la ley así lo dicta o por castigo?
2: Porque la ley lo dicta, por castigo, y porque ese animal es semejante al yo pecador que actuó en esa persona, ¿sí? Imagínense que a alguien le dicen, aquí en México, a las personas adúlteras, don Juanescos, seductores de mujeres, etcétera, dicen burros manaderos. ¿Ustedes creen que eso es una palabra así al azar, no? Es que realmente el burro es un animal adúltero que está cruzándose con todas las burras, las mujeres que tienen a Lili y Najemá bien desarrollada dentro de sí mismo, y ese sujeto tendrá un burro manadero adentro. Esa es la respuesta.
1: Muy bien. ¿Jesús? Sí, hermano. Sí. La siguiente pregunta la realiza nuestra hermana Nancy. Dice, paz inverencial, hermano Abad. ¿Por qué se encuentra en las puertas del infierno el can Cerbero? ¿Cuál es el motivo?
2: Bueno, el motivo fundamental es, como dice el maestro en el libro Si hay karma, si hay diablo, si hay infierno, y en el libro de antropología gnóstica. Porque él es el encargado. Él tiene la misión de señalar el círculo dantesco a donde deben ir las almas o los demonios de los desfallecidos. Por eso él con sus tres cabezas inmundas, ladrando, se enrosca 5 veces, supongamos, cuando llega una larva ahí, una entidad demoníaca perversa, quiere decir que ese es un homicida, un ser cruel, un criminal, un genocida, un infanticida, una mujer que hizo abortos. Entonces, el perro, la culebra se enrosca 5 veces y atrás de él están los receptores tenebrosos. Recogen el alma y la conducen al quinto círculo dantesco para su proceso de castigo e involución. Otra pregunta.
1: Muy bien, hermano. La siguiente dice, hermano Abad, paz inverencial. ¿Cómo podríamos diferenciar el impulso sexual del cholo náhuatl en la transmutación sexual del impulso de Lili y Najemá?
2: Bueno, el impulso sexual suprasexual del cholo del sol Cristo, pues es el que está haciendo que el alma esté inhalando para transmutar, usando la imaginación para ver la energía que asciende, la voluntad, la inspiración divina en esa, y con infinito amor en esa energía, polarizándola en el sistema nervioso cerebral de la garganta, en el corazón, en el alma, y cantando los mantras sagrados para que la energía coajule, cristalice en los mundos internos, en los corazones de las diferentes partes del ser. Eso es muy distinto a cuando una pareja está nomás disfrutando del acto sexual como bestias, buscando la eyaculación y el espasmo y el orgasmo. Así de sencillito. Otra pregunta.
1: Muy bien, hermano. La siguiente pregunta de nuestro hermano Moisés dice, ¿el tigre o jaguar también representan al cholot o cuál es la diferencia?
2: No. El patriarca dice en el libro de antropología gnóstica que el tigre y el can celeste, el perro de la luz, se complementan en el altar del amor, porque el tigre representa a Dios sabiduría, al Cristo íntimo. Esos tigres de Bengala, es el Cristo íntimo, ¿sí? Y lo mismo el jaguar. Jaguares de sabiduría, al Cristo íntimo. Esa es la representación del íntimo. Y la representación del cholo, pues ya hablamos de ella. Otra pregunta.
1: Sí, hermano, muchas gracias. La siguiente pregunta es de nuestro hermano Israel, al cual enviamos un fraternal saludo. Y dice, hermano Abad, ¿qué representación tiene el perro como amistad o enemistad, ya que se dice que es fiel amigo del hombre?
2: Bueno, esas virtudes que tiene un perro de fidelidad, de guardián, de protector, de cariño, de amor, de todos esos valores, en ese perro están involucionando una cantidad de yoes, en involución que le dieron ese cuerpo último de perro, de animal, ya no va a tener más cuerpo físico, entrará al reino vegetal, y luego al reino mineral, sumergida del abismo. Entonces, ese perro tiene yoes que se robaron en vida o en las diferentes 108 vidas virtudes de amor, de fidelidad, de cosas bellas como las que tienen los perros común y corriente, ¿no? Que son alegres con sus amos, protectores, que son celosos. Entonces esas virtudes se las robaron al alma, esos yoes, y ese conjunto de entidades con alguna especial que caracteriza al perro van en involución, así de sencillito. Entonces eso es como tener un amigo que es fiel, que es un amigo que es buena persona, que nos siente alegría cuando nos ve, una amiga, que sentimos felicidad. La gente vive enamorada de los yoes buenos de los demás, así como de un perro que tiene yoes buenos. Eso es todo. Más tarde esos yoes se pelean y tanto que se amaban ya no se aman. Pero en el caso de los animales, de los perros, un perro es fiel hasta el último día de su existencia. Es diferente a la infidelidad de los seres humanos. Otra pregunta.
1: Gracias, hermano. La hermana Judith dice, cuando una persona siente temor a los perros, ¿cómo puede visualizar a Cholot para practicar con él?
2: Bueno, el maestro da un mantra. S-U-A. Sua. Sua. le pega el grito, ¡suba! Y si uno está solo, dice, ¡por el Cristo, suba, retírate! Y el perro, les aseguro que se tira para atrás. Hace un tiempo vino un hermano por allá que quería lo lleváramos a una casa en un rancho. Y salieron unos perros lobos y grandes. Nos atacaron violentamente. Él salió corriendo. Yo no, ¿por qué voy a correr? Me quedé ahí, esperé que como llegaran a 3 metros y les pegué el grito, ¡súa! Durísimo, con mucha fuerza. El perro metió la cola entre las piernas, los perros, y salieron gritando, llorando. Entonces, ese mantra es una cosa maravillosa. De tal manera que es la manera como nosotros podemos conjurar a los perros y ante todo aniquilar el temor. Porque una cosa, el temor segrega una sustancia, una hormona, una adrenalina diabólica que los perros la odian y por eso atacan. Entonces hay que eliminar el yo que siente miedo por los perros para no segregar esa hormona diabólica que al perro la odia con el olor porque tienen un supraolfato. Otra pregunta.
1: Sí, hermano, gracias. La hermana Rosario le pregunta, hermano, en las órdenes de la luz antiguas, ¿por qué existía la orden del Can? ¿Ahí se enseñaban los misterios de Xolotl?
2: Exactamente, hermana. Sí, en los reinos de Irak, Irán, Anatolia, Turquía, existió el culto pues al Can celeste. Ahora se ha traducido que es al perro, las órdenes del perro. Si ustedes leen la vida del maestro Adonai, no hagan ruido. Del ángel Adonai encarnado, hay un libro que se llama Adonai y él habla de la orden del perro. La gente llega y se presenta a ese lugar y entonces tiene que decir las virtudes que tiene un perro normal para que lo puedan dejar entrar. 7 virtudes. Otra pregunta.
1: Gracias, hermano. La hermana Rosario también le pregunta, hermano, ¿nos puede explicar un códice donde está la pareja sentada sobre el perro?
2: Ah, claro, sí. Ese es hermoso, ese arquetipo divinal. Pues es la pareja cuando están trabajando en la novena esfera, en la fragua de Vulcano, transmutándose de energías. Él lo lleva por la senda del amor hacia la luz, hermano. Es como si se montaran sobre el reflejo del sol en el mar, en ese otro sol. Entonces él, con el impulso y sus valores y sus poderes, pues nos da todas esas energías sublimes para ascender de la materia al espíritu y de la tierra al cielo. Otra pregunta.
1: Gracias, hermano. El hermano Carlos Fuentes le pregunta, dice, ¿son las pruebas del Xolotl, Náhuatl, las más complejas, difíciles por las que puede pasar un iniciado? Y bueno, hermano.
2: Sí, sigue.
1: Ah, sí, ¿y el perro como animal solo existe en el planeta Tierra? Muchas gracias.
2: Bueno, indudablemente que ahí son varias preguntas. Haz la primera de nuevo.
1: Claro que sí. Él dice, ¿son las pruebas del Xolotl Náhuatl las más complejas, difíciles por las que puede pasar un iniciado?
2: Ahí está bien. El maestro Samael habla del entrenador psicológico. El entrenador psicológico, el que nos entrena. Obviamente que se le concede al Xolotl el entrenamiento para la purificación del alma. Entonces, él coloca los yoes de Lili o de Najemá en la mente, en el corazón y en el sexo para que la persona se observe a sí misma y aniquile esas entidades psicológicas. Si tiene esposa y sale a la calle y está mirando a otras mujeres, pues le están indicando que él trae un yo que que es un burro manadero adentro que está en su mente mirando las piernas, las pompis de la mujer, que tiene que mirar a otra mujer un hombre, o que tiene que mirar una mujer a otro hombre. Entonces, el Cholo, como entrenador maravilloso, coloca los yoes que deben aflorar en el gimnasio psicológico de la vida, y el que esté en alerta puede aprovechar eso para su purificación. Ahora, dame la otra pregunta.
1: Sí, hermano, y que si el perro como animal solo existe en el planeta Tierra.
2: Bueno, aquí en los 11 mundos del sistema solar, 11 mundos del sistema solar, y el 12º, la Tierra, no existe sino perros aquí en la Tierra. Porque como el perro es un animal que personifica en la Tierra, encarnado en forma de perro, en involución, que es el fruto de agregados psíquicos de personas. Normalmente los perros llegan a las casas de sus dueños. La gente tiene cantidades de yoes en involución, en animales, en plantas, en minerales y también en el abismo. Eso no es nada raro. Entonces, normalmente todos los perros son el reflejo, son hijos de sus amos, son yoes de sus amos. Eso es, por eso es ese amor y ese cariño y ese rollo. Pues, un perro huele horrible, pero ahí lo abrazan, hermano. Bueno, entonces la cuestión es que los perros, ellos, en proceso de involución, con su cuerpo físico, no existe sino en este planeta, porque en todos los otros planetas del sistema solar y en el Sol son seres autorrealizados, cristificados, hombres dioses y mujeres diosas, con cuerpos físicos inmortales y todas las piedras, las partes de ser autorrealizadas. Si hay mundos, que los hay en paralelas a este, me dijo que en la galaxia habían como dos mundos, me dijo el maestro, afines a la Tierra, pues obviamente que donde hay una humanidad degenerada por la fornicación, tiene que haber perros, burros, ratas, conejos, chivos, caballos, animales de la lujuria. Eso es normal. Otra pregunta.
1: Sí, hermano, sí. Gracias. El hermano Everardo Villescas dice: paz inverencial, hermano Abad. Saludos a la fraternidad gnóstica de Radio IQ. Gracias por su conferencia. Vamos al absoluto. Es su sentir, hermano, perdón.
2: Bueno, gracias por tus palabras inteligentes y sabias, hermano. Gracias.
1: Sí. Sí, la siguiente pregunta es de la hermana Ana. Dice: paz inverencial, hermano. ¿Cómo podemos limpiar nuestro caldero sexual y cómo se hace ese trabajo que nos describe en la conferencia?
2: Bueno, en el Facebook titulado Fernando Moya dice: la clave gnóstica del Cristo Samael para aniquilar a Lilín, a Gemá. Es toda una didáctica de poquitas hojas. Descárguelo, imprímalo en papel, no les dé pesar gastar para 4 hojas. Y estúdielo y practíquelo, y así usted podrá liberarse, hermana Ana. Otra pregunta.
1: Gracias. La hermana Liz dice: hermano Abad, ¿cómo podemos salir de la mediocridad?
2: Bueno, es el fruto del sueño de la conciencia colectiva del ego que nos hace mediocres. Entonces no hay más que practicar los 3 factores en armonía, hermano, para salir de este estado psicológico tan terrible en que nos encontramos, en este sueño, en este adormecimiento, como zombies, enajenados en la mente, o con los sentimientos del ego o del sexo. Otra pregunta.
1: Sí, hermano, gracias. La hermana Liz agrega otra pregunta y dice: hermano Abad, cuando soñamos con perros furiosos días seguidos, ¿qué significa?
2: Me explicó el maestro Samael que un perro que te ataca es un enemigo que te odia o un amigo que te traiciona. Y entre más sea agresivo el animal, es más terrible la embestida. Entonces, cuando alguien trae el recuerdo de un perro que lo ataca, pues le pide a la madre divina Eros y al Cristo que al león de la ley capture ese perro y que el Cristo haga los negocios ante la ley, haga girar el disco de oro del sol y de la luna con Zorocotora, el receptor de la luz, para que el alma se libere de la acción de ese demonio con cara de perro, un cuerpo de perro. Entonces le pide luego a la madre divina que aniquile el triple poder, mente, corazón, sexo de ese perro, su causa, su violencia, su ira, y que no nos llegue esa maldad, esa perversidad a nosotros. La madre divina está enseñando, el Cristo está indicando, el Espíritu Santo está señalando que viene un enemigo a hacer daño. Entonces ya tienen la fórmula cómo liberarse de lo que la madre divina les está advirtiendo. Como la mamá le dice a un niño, oye, no camines por ahí porque te vas a caer, y el niño pasa por ahí y se cae. Bueno, ya saben qué hacer para que el perro no las muerda. Otra pregunta.
1: Sí, hermano, sí. Gracias. La hermana Saraí le pregunta, dice, hermano Abad, paz inverencial, hay un códice donde hay un chólotl crucificado. ¿Nos lo podría interpretar de favor? Muchas gracias.
2: Sí. Conozco ese cholo, lo tengo la foto de él aquí. Indudablemente, la crucifixión del Cristo íntimo va paralela con la crucifixión del cholo. Las 12 caídas del Cristo, todo el viacrucis de los misterios dolorosos del Cristo íntimo los vive el cholo. Y todos los misterios gozosos suprasexuales los vive el cholo. Y también vive los misterios gloriosos. Entonces los misterios dolorosos los vive también el cholo, porque él es parte integral, pues, del alma y de la energía creadora sexual. Otra pregunta.
1: Sí, hermano, muchas gracias. La última pregunta la realiza, bueno, que tenemos, es el hermano Alexander Arciénegas. Está un poquito fuera de tema.
2: Hazla.
1: Sí, le pregunta, hermano Abad, ¿cómo se debe interpretar el arcano 5 del tarot en cuanto a lo económico? O sea, por ejemplo, para un trabajo. Y dice, ¿el 5 puede salir en el padre o de lo contrario en la respuesta?
2: Bueno, si ustedes miran el arquetipo, esa es la ley. Es la justicia, es el mismo Anubis interior, bueno, ante el trono de Anubis allá. Entonces, toda pregunta que te respondan y te salga la carta de la justicia, de la ley, te está indicando que si la persona dice esto es correcto, que yo lo haga, y te sale el 5, te está diciendo que es correcto. Pero dice, esto sería malo que yo lo hiciera, y te sale el 5, te está diciendo no lo hagas, porque está malo, está fuera de la ley. O sea, ahí se necesita, pues, la intuición y la capacidad de entendimiento de las cartas. Y en cuanto a las demás cartas, todo es lo mismo. Maestro decía que cada carta tenía 7 interpretaciones. Otra pregunta. Ah, ya se acabaron las preguntas.
1: En este momento llegó una última, hermano. La realiza el hermano José Eliazar Hernández. Le enviamos un saludo a nuestro hermano. Dice, hermano Abad, paz inverencial, ¿cómo se puede interpretar que en casa llegue a visitar una mantis o una lagartija o incluso un gorrión? De antemano, muchas gracias por esta conferencia tan interesante.
2: Bueno, una mantis es un animal en involución peligroso. Es una entidad demoníaca en involución. Todas las variedades de amantis que parecen palitos, que parecen flores, son sanguinarias, crueles, y representan yoes crueles, sanguinarios, perversos dentro de la psiquis humana. En el astral hay amantis de 2 metros, de 3 metros, monstruos, ¿sí? Ahora, que te llegue una mantis, pues hay que sacarla de la casa. Sacarla, llevarla a un potrero, al monte, a donde sea, y si no, pues mira a ver qué hacen con ella. Y si llega un gorrión que te canta, pues es la divinidad, la madre naturaleza. Es un mensaje que viene a tu corazón, a tu alma, del ser amado de alguien, de la familia, en fin. es una manifestación divina. Y la lagartija en el código y códices aztecas representa el elemento tierra. Entonces, que te puede estar indicando que uno debe ubicarse

0: Espero que hayan tomado conciencia consciente de este misterio sublime del Cristo Samael sobre el sol reflejado en las aguas de la vida, en las aguas seminales nuestras, y que lo conviertan pues a su cholo en ese sol reflejado. Que la paz más profunda reine en sus corazones y al hermano Jesús, gracias por su noble misión en la radio. Paz inverencial.
1: Que así sea, hermano. Muchas gracias. Paz inverencial.
0: Paz inverencial.
1: Bueno, hermanos, muchas gracias por habernos acompañado el día de hoy. Con esto concluimos esta conferencia que esperamos que la escuchemos de nuevo detenidamente. En base a las preguntas todavía podemos profundizar más nuestro entendimiento sobre esta parte del ser, que es fundamental pues en el magisterio del amor para accesar a las fuerzas más poderosas del universo en nuestra alma y nuestro corazón, para poder cristalizar la luz de Dios en nuestro trabajo esotérico particular y que con ese poder podamos vencer al ego animal y rescatar nuestra alma de donde se encuentra. Agradecemos a todos los hermanos que nos hicieron sus preguntas que enriquecen la conferencia. Y bueno, los esperamos para el próximo sábado a las 15 horas, igual teniendo atención un poco en el anuncio, porque algunos países cambiarán sus horarios para coincidir pues a las 15 horas de la Ciudad de México, Distrito Federal. Gracias a todos nuestros hermanos, con nuestra alma y nuestro corazón les agradecemos su presencia y de lo que anhelamos pues es que el Cristo sea en su alma y en su ser. Paz inverencial.
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sin importar los obstáculos, el tiempo, tu pasado, tu presente o futuro, lucha sin cesar. El cielo está hecho para los valientes y no es fácil conquistar. Entre más grande sea la meta, mayor el sacrificio. Entre más alta sea la cima, más costoso el llegar. Por eso, noche, día, no dejes de andar. No pares, no mires hacia atrás.

0: frases para reflexionar. La felicidad no depende de lo que tienes o de quién eres, sino de lo que piensas. Buda.
1: Respetado auditorio que me escucha, me dirijo respetuosamente a su chispa inmortal, es decir, a su alma, a su conciencia, para invitarlos a una reflexión evidente sobre lo que es los arquetipos divinales del Cristo íntimo. Pero antes, tenemos que tomar conciencia consciente sobre el enunciado de la encarnación del Cristo de Acuario, Samael, que nos dice textualmente que el Cristo cósmico entre los incas, el Huiracocha, solares, antiguos, gnósticos, el Cristo cósmico en México, en la doctrina de los aztecas solares, no los conquistados, es Quetzalcóatl. Y entre los mayas, Kukulcán.

0: Y entre los egipcios, Ra, el padre de Osiris, y tenemos también que en la cultura indo-tibetana, el Cristo cósmico es Avalokiteshvara. Así pues, que el Cristo cósmico no es un individuo encarnado en tal época. Sagrado. No es. El Cristo cósmico es un sol con infinitos rayos de luz e intensidad de luz diferente cada rayo. Cada vez que la irreligión prevalece por la degeneración de la raza que puebla sobre la faz de la tierra, como en este planeta, llena de guerras, genocidios, drogas, enfermedades, etcétera. Entonces dice Krishna, el avatar, el que encarnó al Cristo en la India. En el Bhagavad Gita, yo me reencarno y establezco la religión síntesis y destruyo los malos y pongo el corazón del sol en las almas de la tierra para que la luz brille. Así que cada 2000 años, 196 años más, se reencarna una avatara que está debidamente preparada esa alma humana para recibir al Cristo cósmico y enseñar los maestros que han enseñado como Krishna, Rama, Buda, Milarepa, Tsongkhapa, Kuan Yin, la voz melodiosa china, el Cristo cósmico chino, gnóstico, budista, Kuan Yin. Cuando están preparados esas almas humanas, él se reencarna en diferentes lugares del mundo para traer la doctrina del Cristo íntimo interior. Este es el tema de hoy, el Cristo íntimo interior. Una cosa es el Jesucristo histórico, hombre Dios, bendito sea. Otra cosa es Rama, encarnación de Avalokiteshvara y Krishna. Y otra cosa es el Buda, Siddhartha Gautama, encarnación del Buda íntimo, el Cristo íntimo. Todos lo encarnaron, como lo tiene encarnado el bendito Samael como avatar de la era de Acuario. Ahora bien, todos han enseñado la doctrina del Cristo íntimo, la que desconocen totalmente las irreligiones del mundo, las sectas muertas, materialistas. Ellos desconocen qué es el Cristo íntimo. Ellos solamente alaban al Cristo histórico. No le estoy quitando un átomo de luz al bendito Jesús de Nazaret. Pero Jesús de Nazaret está en nuestro corazón. El bendito Yeshua Ben Pandirá, con su nombre hebreo, está en el profundo del corazón de cada mujer y de cada hombre. Esa es la doctrina gnóstica, porque él fue gnóstico y trajo esa doctrina aquí a la tierra. Y se la enseñó a sus 12 apóstoles y a las 12 esposas de los 12 apóstoles, de cada uno de ellos, su esposa, y sus demás discípulos. Así pues, que el Cristo cósmico encarnado en Samael enuncia con su verbo de oro que el Cristo palpita en cada átomo como en cada sol, en el núcleo estelar de cada estrella, de cada galaxia, de cada célula, de cada molécula, de cada ser viviente. El Cristo es lo que es, lo que ha sido y lo que será por siempre. Él ha existido antes de que el universo existiera y seguirá existiendo a través de la eternidad. ¿Está claro? El Cristo íntimo y el Cristo cósmico son impersonales. Es falso que Krishna es personal, que Jesús es personal. El Cristo es impersonal. Él es, lo que ha sido y lo que siempre será. No es la personalidad egoica, tenebrosa de cualquier persona. Eso es una falsa de respeto. Así pues, que en relación a los arquetipos divinales del Cristo íntimo, tenemos al Sagrado Corazón. Hay hermosas figuras de Jesucristo, con un corazón rodeado de ramas con espinas, de rosa. Y una flama con una cruz arriba de fuego. Porque Él es el fuego del fuego, el Cristo íntimo, Sagrado Corazón. El Sagrado Corazón es la llama de la llama, ese corazón entre llamas. Es la asignatura astral del fuego, creador del universo y de nosotros mismos. También existe imágenes del Cristo cósmico de Jesús con un pentagrama en su corazón, porque son las cinco impresiones de la luz de Dios Madre, la Madre cósmica, la Madre naturaleza, la Madre divina particular, la Madre cuatlicue y la Maga elemental, la potencia creadora sexual que puso en el tapete de la existencia todo lo creado. Eso palpita en el corazón del Cristo, del Sagrado Corazón. Y este arquetipo tenemos que seminizarlo. Y el que tienda, que entienda. Porque ahí está la clave de la sabiduría. ¿Y qué diremos de la hermosa pintura que hay en el Museo del Prado del gran maestro gnóstico Goya? Estuve ahí. Tengo la copia original de esa pintura. Aquí está frente a mis ojos. Es un niño hermoso, con una aureola encima de su cabello, ¿ah? Hermoso. Tiene el cetro de los patriarcas, como el que tenía Moisés. Y él está tocando con su mano izquierda a un hermoso cordero. Cordero de Dios que borra los pecados del mundo. Este arquetipo divinal, esta imagen, esta representación del niño y el cordero, que son lo mismo. El cordero es un ser manso. Solamente los mansos de corazón heredan la luz y encarnan al Cristo cósmico. La gente llena de odio, de ira, de venganza, de revancha, de celos, de lujuria, de homicidio y de perversidad, jamás, aunque se suban a los atrios de sus templos, jamás encarnarán al Cristo íntimo. Así que el niño Dios es el Cordero de Dios que borra los pecados del mundo. ¿Y cuál es el Cordero de Dios? Conciencias que me escuchan. El Cordero de Dios es, aunque parezca increíble, inaceptable, pero para los gnósticos y para Jesús y para el Buda y para Moisés y para Abraham. Y en este tiempo, por la gracia de Samael, el Cordero de Dios que borra los pecados del mundo es el mismo fuego, del Sagrado Corazón. Es el fuego sexual que se enciende. Es el fuego sexual que se enciende cuando el falus vertical penetra en el éter informal femenino y se forma la cruz del fuego. Entonces esa cruz de fuego representa el Cordero de Dios. Porque ese fuego fortalece el poder de la Madre Divina, la Virgen interior, Devi Kundalini, de cada uno de nosotros y de cada ser humano. La Virgen de la Luz, con su divino esposo, el Cisne Calahansa, el Espíritu Santo, dador de vida. Con el fuego del hombre y la mujer unidos en su cruz de fuego. Esos tres seres divinos internos asumen la forma del Cordero que borra los pecados del mundo. ¿Cuáles son los pecados de nuestro mundo sucio? Nuestra ira, nuestros celos, la venganza, el odio, la revancha, la gula, el orgullo, el homicidio, la vil mentira. Y como decía Jesús el Cristo, aunque tuviera paladar de acero y lengua de hierro, jamás terminaría de enumerar las abominaciones que cargamos dentro. Y todo el mundo se cree que está bien. Porque van a alguna religión a adorar al Cristo histórico y desconocen que es el Cristo íntimo. ¡Qué horror! Así pues que el Cordero de Dios se expresa en la transmutación suprasexual, en la pradikrita de los tibetanos, hindúes y del Asia, la pradikrita yoga, la magia sexual, en el taís, la religión del Tao, gnóstica. Todas las culturas antes de que se degeneraran, hace miles de siglos, eran gnósticas y practicaban la doctrina del Cristo íntimo y lo adoraban. Por eso Samael dice, hay que amar al íntimo, hay que adorar al íntimo, hay que rendir culto al íntimo. Y el íntimo se le aparece a los heraldos que lo adoran en la aurora de su propia creación. Sin el Cordero que borra los pecados del mundo, no podríamos aniquilar el ego. La Madre Divina, Shakti Kundalini, empuña ese fuego erótico y aniquila el defecto en el hombre y la mujer que ha sido debidamente comprendido en los pasos para la aniquilación del ego animal que enseñó el maestro Samael y que están en el Facebook de Fernando Moya. Esa es la clave para aniquilar el ego. En la fragua encendida de Vulcano, pero hay que comprenderlo, estudiarlo, analizarlo, cada defecto dentro de nosotros mismos. Entonces, así, el Cordero de Dios, la simiente sagrada, el fuego de la Madre Divina, el fuego del Espíritu Santo, el fuego del Cristo y el fuego erótico del hombre y la mujer tienen el poder durante la transmutación de disolver, aniquilar, desintegrar cada una de las abominaciones demoníacas que cargamos dentro, que nos hacen sufrir y con la que hacemos sufrir a los seres humanos y inclusive a los que amamos. Ahí en Tepoztlán, México, hay una escultura en piedra hermosa, pintada, un jaguar amarillo, sentado, tiene la cola levantada hacia arriba, con cabeza de serpiente. Y él está sentado. De su centro creador sexual sale una culebra blanca de luz. Y en su mano derecha tiene un corazón que lo ha mordido con su boca. Tiene en su boca un pedazo de corazón y en su mano derecha está el corazón que se lo está comiendo. La cultura azteca y maya veneraban al jaguar. Ocelo. Ocelot es jaguar en idioma nahua. Azteca. Ocelot. Jaguar de sabiduría, porque el jaguar representa al Cristo íntimo, y el Cristo íntimo solamente se devora el corazón del alma cuando está aniquilado todos los demonios que carga dentro. Eso que las religiones dicen que siete pecados capitales y miles de más, en la cual hoy la humanidad vive en una orgía. Ellos, en una orgía dentro de la mente, el corazón y el sexo, de los que caminan sobre la faz de la tierra. Así pues que el jaguar de sabiduría se traga, se come al alma, el corazón causal del alma, se la devora y se integra con ella, y ella con él, y son uno solo. Cuando se ha aniquilado totalmente el ego, a medida que el tigre se va, el jaguar se va tragando, devorando el corazón, está indicando los pasos de aniquilación que ha tenido esa alma y él va recuperando las partículas de luz que le pertenecen. Porque el alma humana, la razón objetiva del ser, es una emanación del Cristo. Que quede claro. Nadie sabe, la gente vulgar, de dónde salió su alma. Ni siquiera aceptan a una madre del alma, ni a un espíritu creador de vida como el Espíritu Santo, ni mucho menos al Cristo como la emanación de nuestra propia alma. Ha llegado la hora de entender profundamente esto. Si es que queremos conectarnos con el Cristo íntimo, en México antiguo, aquí en nuestra tierra, perdón, existió la orden del jaguar, la orden gnóstica sacerdotal del jaguar, los wiminancas o sacerdotes y las xihuacóatl serpientes, las mujeres sacerdotisas, oficiaban en la orden del jaguar. Nosotros somos miembros de esa orden. Así pues, de que esa orden sigue funcionando en secreto. Y rindamos culto, pues, al jaguar de la sabiduría. ¿Y qué diremos de la imagen sublime de Jesús en la cruz, donde se ve del cuello para arriba, con una corona de espinas, que se la pusieron y se la clavaron en la frente y en la nuca y encima de su cabeza, donde sale sangre por sus mejillas y por sus ojos y rueda la sangre hacia el cuello, y muestra un rostro de agonía, de desesperación y de angustia, de dolor físico, el que le crearon los judíos de donde él era y los asesinos romanos de siempre. Los judíos asesinaron a su propio Mesías. Que quede claro, porque ellos, cuando vino Jesús gnóstico, ¿cómo se decreta? En los papiros de Nag Hammadi, que era gnóstico, más de 70 pergaminos papiros que dicen que es gnóstico y que su esposa María Magdalena era gnóstica. Entonces esos judíos de hace 2000 años habían caído en la degeneración y se habían olvidado del Cristo íntimo, se habían olvidado del Maestro por excelencia. Ya no practicaban la doctrina de Abraham, ni la de Isaac, ni la de Jacob, ni la de Moisés. Era una farsa, como los credos falsos de esta época. Era una mentira. Y él vino a establecer Jesús, el Cristo, la doctrina del Cristo íntimo. Y por eso lo asesinaron su misma raza, blasfemos y degenerados. Esa es la cruda realidad de la historia, la verdad, ante el libro de oro de la vida, ante el trono de Anubis. Y el que tenga entendimiento que entienda. Así pues, que ese rostro de agonía por la perversidad y el amor, la perversidad de ellos y el amor de Él a nosotros, subió a la cruz como mártir para enseñarnos los misterios gnósticos de la cruz suprasexual, porque para nosotros, los gnósticos de antes, de ahora y de siempre y de toda la eternidad, el sexo es sagrado. Repito, para nosotros los gnósticos, el sexo es sagrado. El sexo no es una cancha de deportes, ni un burdel, ni un antro de prostitución. Por el sexo existe la vida de toda criatura, mineral, vegetal, animal y humana. ¿Quién lo negaría? Toda la reproducción fértil de la madre naturaleza es a través de los órganos sexuales de las plantas, de las aves del cielo, de los peces del agua, de los mamíferos, insectos de la tierra. ¿Y quién niega que el origen de la vida está en el sexo? ¿Quién se atreve a negarlo? Somos el fruto de la unión de un papá, de una mamá, de un esperma y un óvulo. Esas teorías absurdas, mentirosas, falsas, esos dogmas de esos antropólogos y científicos, que el origen de la vida está en un Big Bang y que todo el universo estaba concentrado en una pelota de básquet. Imagínense, gente del planeta de los simios, solamente se le puede originar ocurrir semejante bestialidad, que todo estaba comprimido en una bola del tamaño de una pelota de básquet. Y que reventó y creó todos los planetas y todas las constelaciones y todas las galaxias. Eso es ridículo, ese dogma de fe. A la gente le tienen metido dogmas de fe absurdos. Los líderes del planeta de los simios. Claro está, ¿no? Así pues, que el sexo en el hombre y la mujer son un altar, es el altar de Dios para nosotros los gnósticos. Por eso Jesús le dijo a Pitar, que es el nombre de Pedro: Pitar, Pedro, sobre esta piedra sexual edificaré mi iglesia. Y al que no la edifique, se derrumbará y perecerá entre las arenas. La piedra sublime del cimiento de la Jerusalén celestial, de las dimensiones superiores de los cielos, y de Sion la conciencia divina, y de Sion la conciencia divina del ser, nuestra alma puede resucitar si el hombre y la mujer ofician en la piedra de Pedro, en el altar de Dios, en el altar del sexo, transmutando, sublimando, canalizando, dirigiendo su energía creadora desde el centro sexual por el sistema nervioso de la médula hacia el cerebro para seminizarlo y cerebrizar el cerebro y seminizar la garganta y llevar esa energía al corazón para que resplandezca el corazón del Cristo íntimo en el corazón de nuestra alma. ¿Está claro? En la cultura egipcia, el Cristo cósmico es Ra. Y se representa en la encarnación de alguien que lo encarna como un Osiris, que se escribe Abrus y se pronuncia Osiris, es el padre. Y el padre se reencarna en su hijo, el alma humana llamada Abrus, y se escribe Horus. Abrus, el Cristo íntimo. Sublime. Aparece como un halcón de puro oro. Y todas sus plumas están engalanadas, vestidas de turquesa, de rubíes, de amatistas y demás piedras preciosas. Y él tiene en sus garras la llave Tao, la médula, el cerebro y la cruz. Entonces, el arquetipo divinal en la cultura egipcia, gnóstica, del Cristo es el halcón. Por eso se dice en el libro de los muertos egipcios: gloriosos los hombres y las mujeres que logran la cabeza del gavilán, porque ellos alcanzarán el sagrado Anclat. El Anclat es el absoluto y manifestado, es a Elohim, es Ipanemuaní, es la morada de Barbelo. Entonces hay que lograr la cabeza de Gavilán, es decir, la encarnación de Abrus en nuestro propio corazón. Y esa es la resurrección de los muertos. En nuestro México antiguo, sublime, no el México de hace 500, 1000 ni 2000 años, sino milenario, que se pierde en la noche aterradora de los siglos. Tenemos nuestro escudo nacional, el águila, con su garra derecha tiene a la serpiente agarrada, y con su pico de oro tiene agarrada por el cuello a la serpiente. Es que el águila, el Cristo, que exalcó, es el águila. Quetzal y Coal, Coal serpiente, se traga la serpiente, se integra con la madre divina, la madre Kundalini Chakri, es una serpiente de luz que asciende por la médula cuando se transmuta la energía creadora. Entonces, ella se integra con el Cristo durante la transmutación sexual y en la autorrealización íntima del ser. Eso es sublime. Y está parado sobre un nopal, con su pierna, su pata y su garra izquierda, el águila, porque con la derecha tiene a la serpiente, el nopal. El nopal es como la sábila, es como la simiente, símbolo de la simiente humana, el vigor y la fuerza. Así pues, que Quetzalcóatl es el Cristo en la cultura de Anáhuac, y el que se preparaba se le llamaba Quetzalcóatl. En el año 800 de la era de este tiempo, se reencarnó Topil-Sin, o sea, Topil es principal. Sea Cal uno carrizo, Se es uno Cal caña, carrizo. El que levantó la caña, Sea Cal uno carrizo, encarnó a Quetzalcóatl, el Cristo íntimo. Y él le decía a los grupos y a las tribus, y a los pueblos que odiaban la doctrina de Quetzalcóatl, como hoy que, aunque hablen de Cristo, odian al Cristo íntimo. ¿Qué van a aceptar la gnosis que estamos diciendo? Las irreligiones del mundo, ¿qué la van a aceptar los ateos materialistas? Entonces, Quetzalcóatl encarnado en Xéacal uno carrizo dijo: ¿quién de vosotros tiene la serpiente de luz levantada en vuestro interior para adorarla? Y los perversos fornicarios, eyaculadores, masturbadores, infrasexuales, guardaron silencio. Y luego preguntó: ¿quién de vosotros tiene un altar para adorar a la serpiente? Ninguno tenía preparado su centro sexual para adorar a la serpiente, el altar de Dios, el sexo, la piedra de Pedro, y levantar la luz dentro de ella, la catedral del alma. Y luego preguntó por tercera vez: ¿acaso vosotros, que se sienten sacerdotes y sacerdotisas, tienen ustedes un pueblo para adorar a la serpiente? Y todos guardaron silencio, como guardan silencio todos los que reciben la enseñanza y pasan años y no han logrado hacer un grupo. ¡Qué vergüenza! Así pues, que todos guardaron silencio y por eso intentaron asesinarlo como a Jesús el Cristo, pero fue muy listo, se les escapó. Así pues, de que tenemos en la cultura en México antiguo, por allá por las áreas de Xochicalco, unas pinturas murales de un hombre jaguar. Su piel es de jaguar. Sus garras de sus pies son garras de jaguar, convertidas, pues, y sus manos. Y su rostro sale de la cabeza de un jaguar. Ese hombre se hizo un jaguar de sabiduría. ¿Saben por qué? Porque la gnosis, como dice el Cristo de Acuario Samael, la gnosis es sabiduría por excelencia, revelada a una élite. El amor suprasexual, la felicidad, se convierte en sabiduría. Y la sabiduría en felicidad. Los hombres jaguares existen y seguirán existiendo. Si vamos a Chichen Itza, al sur de México, en el interior de la pirámide, ahora ya no dejan entrar. Hace muchos años subí al interior de la pirámide y por unos escalones estrechos y llegué a una parte en que se abría el corazón de la pirámide, el centro en Chichen Itza, y había una escultura. Esa escultura podía tener unos 50, unos 80. Un 80 más o menos de largo y alta. Era un jaguar rojo, de pura piedra, rojo, con círculos de oro puro, ojos amarillos de oro puro. ¡Extraordinario! Ese es el altar del corazón de la pirámide de Chichen Itza, de nuestro amado México. ¿Qué significa un jaguar rojo con manchas amarillas pocas? Ese es el mismo Cristo rojo de Acuario. Todo el que se cristificaba era un Cristo rojo. En el códice nutal que está en el Museo de Antropología de nuestra nación, códice nutal, está Quetzalcóatl. Quetzalcóatl está al principio del códice, crucificado en una H, abierto, crucificado. Tiene una lanza clavada en su corazón. Quetzalcóatl, como Jesús el Cristo, allá donde lo crucificaron, y de su corazón de Quetzalcóatl sale sangre. De sus ojos salen lágrimas de dolor y esa sangre cae en tres plumas blancas que están en su pecho. Las plumas del cisne blanco, de la cisne blanca. Y esa sangre rueda a su sexo y luego se cae en una esfera verde. La novena esfera. Entonces, Quetzalcóatl crucificado, igual que Jesús el Nazareno, existe y existió miles de siglos antes esa imagen de que Jesús subiera a la montaña del Calvario. Entonces, el Cristo rojo es Quetzalcóatl y el que lo encarna es un Quetzalcóatl como lo es Samael. Ahora bien, existen jaguares, tigres de jade verde, hermosos, sublimes. Y en toda el Asia, en la China, en el Tíbet, en la India, en Tailandia, en diferentes lugares de todo el Asia, hay Budas de jade verde, hasta el tamaño de una persona y más grande, de jade verde. El elixir verde es la simiente de Cristo. El Buda verde, extraordinario, sublime. Entonces todo arquetipo, como el del jaguar verde o el tigre verde, Y todos los enunciados hay que seminizarlos. Que la fuerza del Cristo íntimo, del Jesucristo interior, del Samael interior, de Krishna interior, de Rama interior, del Buda interior, del Moisés interior, del Abraham interior, resplandezca en vuestra concienciación, para que la Jerusalén celestial reine en vuestros corazones. He dicho, que la paz sea con vosotros.
1: Paz Inverencial, hermanos, estamos totalmente en vivo ya en la sesión de preguntas y respuestas con nuestro hermano Abad de la Iglesia Gnóstica del Cristo Samael, Fernando Moya, que ya se encuentra con nosotros, discípulo directo del Cristo Samael y coordinador de las actividades internacionales de la Iglesia Gnóstica del Cristo Samael. Paz Inverencial, hermano Abad.
2: Paz Inverencial, Saraí, me alegra escucharte, agradeciéndote tu labor misional de misionera, de la radio para el mundo. Adelante con las preguntas, hermana.
1: Gracias, hermano. La primera pregunta, Margarita Zúñiga, a quien enviamos un gran saludo, dice, paz inverencial, hermanos, hermano Abad. En Pistisofía dice que el Cristo íntimo es el gran mediador y que el gran integrador. ¿Nos podría ilustrar un poco más? Muchas gracias.
2: Bueno, el Cristo íntimo, el Sagrado Corazón, es el mediador, porque Él tiene a todas las partes del ser, con el Espíritu Santo conciliar y la Madre Divina para vincularla a la pistisofía, a la herencia de la luz, a los lazos de la luz, a los sellos de la luz, a los misterios gnósticos de la luz, a las palabras gnósticas de la luz. Por eso es el mediador, ¿sí? Y el integral como Cristo, el segundo logos, arriba, emanación del Padre, Madre, Eros, pues Él es el que, con la muerte del ego, y al final de la tercera montaña, pues Él logra que todas las partes de pistisofía del alma sean liberadas en ese trabajo de autonosis y se integren con Él y con las diferentes partes del ser en una sola unidad. Ese es el santo integral. Otra pregunta.
1: Muchas gracias, hermano. Nuestro hermano Juan pregunta, ¿el Cristo íntimo se integra con todas las 49 partes autónomas y autoconscientes de nuestro propio ser? Paz inverencial.
2: Bueno, todas las partes del ser son emanaciones del Cristo íntimo. Y es obviamente que las partes, las 49 partes, los 12, los 24... las cinco impresiones, los cinco árboles de la ley, los cinco dioses de los elementos, las diferentes emanaciones de las vírgenes, etcétera, etcétera, 49 veces y más son las partes del ser, obviamente que todas se integran en el Cristo porque de Él emanan para que se encarnen en el alma humana que recupera su pistisofía. Otra pregunta.
1: Muchas gracias. Nuestra hermana Antaris dice, paz inverencial, ¿podría decirnos por qué cada arquetipo del Cristo íntimo tiene un significado y cuál sería su propósito? Muchas gracias.
2: Bueno, el propósito del Cristo instructor del mundo, como es Samael, como fue Jesús, Krishna, Rama, Moisés, Abraham, Mahoma, Apolonio de Tiana, todos esos grandes maestros, el propósito del Cristo es instruir al alma humana para que practique autonosis y herede los misterios gnósticos, crísticos que están en su propia alma, en su propio ser. Eso es así de sencillo. Otra pregunta.
1: Muchas gracias. Nuestra hermana Elizabeth dice, si los arquetipos son para la conciencia, una forma de lenguaje, ¿podrían serlo también las exposiciones o formas inanimadas, como por ejemplo una pluma de ave o incluso la altura extrema de una pendiente. Es decir, las formas y los eventos a los que nos enfrentamos astralmente pueden ser considerados también una forma arquetípica. Gracias.
2: Claro que sí. Toda impresión que reciba el alma en el mundo físico a través de los cinco sentidos o directamente a su conciencia, trascendiendo los cinco sentidos, por visión, por intuición, esas impresiones son arquetipos para el alma. Todas las impresiones que reciba en el mundo tetradimensional son arquetipos para el alma, y en el astral, todas esas imágenes que nos coloca el ser, el entrenador psicológico, son arquetipos que nos están dando una lección, nos están enseñando, nos están indicando, nos están señalando situaciones, eventos, triunfos, ataques tenebrosos o fracasos. Otra pregunta.
1: Muchas gracias, hermano. La siguiente pregunta es, bueno, voy a dar lectura, es de nuestro hermano Moisés y nuestra hermana Janet de Irapuato, a quien le enviamos un gran abrazo. Y dice, buenas tardes, hermano, gracias por la conferencia. Mi comprensión del día de hoy es que los avataras que han venido al mundo nos han venido a enseñar la doctrina del Cristo íntimo, para que pueda uno encarnarlo cuando realmente trabajamos incansablemente noche y día. Solo así viene a salvarnos. El Cristo Samael nos enseña que hay que adorar al íntimo, amar al íntimo, aniquilando el ego, transmutar nuestra energía para que pueda surgir el fondo, en el fondo de nuestro espíritu, de nuestra alma. El Cristo íntimo viene a nosotros cuando nosotros trabajamos sinceramente en la gran obra del Padre, cuando nosotros luchamos en verdad para aniquilar, eliminar nuestros defectos psicológicos. El Cristo no es un individuo. El Cristo cósmico es impersonal, universal y está más allá de la individualidad, de la personalidad y del yo. Es una fuerza cósmica que se expresa a través de cualquier hombre que debidamente está preparado. Y en las grandes culturas que adoran a la serpiente, dejaron sus arquetipos en la cual manifiestan el amor, el culto y la adoración al Cristo íntimo. He visto en Chichen Itza también un arquetipo como el tigre, como la del tigre, un águila que desgarra un corazón. ¿Nos podía explicar este arquetipo un poco más? Gracias.
2: Bueno, el tigre devorándose el corazón es el alma, la pistisofía, integrándose con ella. Y un águila que se devora un corazón es lo mismo. El águila es el Cristo, el segundo logos, integrándose con todas las partes del ser. Y cuando un águila se ve en arquetipos que sus garras están sobre un corazón, pues no se lo va a poder comer entero porque no le cabe así de una, sino yo he visto halcones y águilas comer, ellas comen de a poquito, ¿no? El águila se va integrando poco a poco con el corazón del alma humana y así se la devora. Esa es la gran integración cósmica, el triunfo. Por eso se llama luego Quetzalcóatl. Otra pregunta.
1: Gracias, hermano. Ellos mismos mandan unas imágenes, hermano, muy bonitas de un jaguar que está como en la posición del Chatmol, que es rojo, todo rojo, su cuerpo, sus ojos son azules y en el sexo tiene como un sol, que es como un cántaro, pero está redondo y es como si fuera un sol.
2: Eso es un jaguar, dice.
1: Sí, hermano, es un jaguar con un sol, es un jaguar rojo con un sol en el sexo.
2: Pues sí, el jaguar rojo es el Cristo rojo resurrecto. Y el sol, pues es el sol Cristo del Padre, de la Madre Eros y el Espíritu Santo dentro de él mismo, porque él es logoico, pues él contiene a los tres. Otra pregunta.
1: Gracias, hermano. La siguiente pregunta es de nuestra hermana Judy Ramos. Ella dice, hermano, me surge una inquietud. ¿Desde cuándo y cómo fue que se usaron los arquetipos divinales para ayudarnos en la oración o la comunicación con la divinidad? Muchas gracias.
2: Interesante tu pregunta, hermana Judy. Desde siempre, desde que el universo surgió, la primera manifestación de Elohim, de Ipalnehuaní, del increado a la manifestación del treceavo cielo, fue un arquetipo. Y el desdoblamiento de la divinidad de cielo en cielo son puros arquetipos. Y seguirá insistiendo los arquetipos divinales porque son las imágenes con que él se expresa para que el alma siempre lo esté reconociendo como su creador y jamás se olvide de él. Como la naturaleza. Miren una primavera llena de flores, los insectos comiéndose su esencia en su corazón y polinizan. Y los animales amándose, y es una belleza. Entonces, ese es un arquetipo viviente del poder sexual de la naturaleza en sus criaturas. Otra pregunta.
1: Muchas gracias, hermano. El siguiente es un sentir de nuestra hermana Judith. Ella dice, gracias a los arquetipos podemos encontrar y afinarnos en la luz, puesto que todo lo que nos enseña el maestro Samael es a base de imaginación cuando se realiza la oración para convertirlo en hechos. Esta es una de las grandezas de la gnosis.
2: Sí, la imaginación creadora. Imaginar al Sagrado Corazón cuando se le está orando, al niño Dios cuando se le está orando, a una virgen cuando se le está orando, no mentalmente, una oración mental sin imaginación, qué vergüenza. Eso no es así, es viendo imágenes de la divinidad que se ora. Otra pregunta.
1: Muchas gracias, hermano José Eleazar, a quien le enviamos un saludo. Dice, con mucho gusto saludamos a todos los radioescuchas, moderadores y a nuestro hermano Abad Fernando. Abad, ¿cuál sería la razón por la cual el Cristo bendito puede asumir el arquetipo del niño Dios y en otras ocasiones puede aparecer como adulto o también como una figura o con la figura que quiera asumir? Gracias por su respuesta.
2: Bueno, en la iniciación venusta, cuando la primera montaña se encarna al niño Dios, entonces Adman, el Cristo, asume esa figura. Y luego ese niño va creciendo, de bebé a un año, dos, tres, va creciendo a medida que Pistisofía va siendo aniquilada. Se está practicando pues los tres factores en armonía, entonces ese niño va creciendo y crece y vive el proceso del Via Crucis, de los misterios dolorosos, de la crucifixión, y ya adulto pues, es crucificado y luego él resucita. Por eso es así y no de otra manera que él aparece como un niño y luego como un adulto. ¿Y qué otra pregunta es que hace?
1: O que aparece con cualquier otra figura que quiera asumir.
2: Sí, otra figura para indicar procesos iniciáticos. ¿Sí? Pues si aparece como un águila de oro, o un águila blanca de pura luz, o aparece sobre un caldero lleno de uvas, amasándola y saliendo el vino de la uva, el jugo, y unos ángeles, hombre, mujer, lo reciben en un cáliz, pues dando la enseñanza que él es el que entrega la sangre de la uva, su propia sangre, en la Santa Unción. Otra pregunta.
1: Gracias, hermano. La siguiente pregunta es de nuestro hermano Joel y dice, paz inverencial, hermano Abad. Cuando los seres humanos empiezan a olvidarse de Dios, el Cristo encarna, ¿es por amor a la humanidad o por tanto amor al Padre que no quiere que se olviden de él?
2: El Cristo es uno con el Padre, eso siempre lo afirma el bendito Samael. Y el Padre siempre es uno con el Cristo, no hay diferenciación. Cuando el mandato del Padre de todas las luces señala a su Hijo amado que su alma humana tome cuerpo físico para entregar el mensaje del niño Dios, del Cristo, de la autonosis y todo lo que enseña el Maestro Samael, es por amor a la humanidad. Pero hay que entender, ¿qué es la humanidad? La humanidad es lo divino que hay de esencia, de chispa. La humanidad es la pistisofía, la conciencia, la perla seminal del alma de pistisofía que está embutida en los demonios, de los siete pecados capitales, de la ira, del odio, la lujuria, la pereza, la mentira, el crimen, la sodomía, etcétera, etcétera. Esa es la humanidad doliente, porque el alma vestida de traje demoníaco sufre y hace sufrir a todo el que lo rodea, a los seres amados, a la esposa, al esposo, a los hijos, a todo el mundo por el ego. Entonces, por eso cada vez que la irreligión prevalece, porque la humanidad ha caído en la degeneración total, entonces, dice el Bhagavad Gita, Avalokiteshvara se reencarna, que Quetzalcóatl se reencarna, Ra se reencarna en un cuerpo humano y enseña los misterios gnósticos de la luz del Cristo íntimo, de la Madre Divina íntimo, el Espíritu Santo universal íntimo, para desvestir al alma humana por amor de los demonios que la tienen prisionera. Entonces, por eso hay que hacer misión. Hay que servir a la humanidad. ¿Acaso el Cristo no vino a nosotros, Samael? Y no estábamos en el pecado antes de entrar a la gnosis, con catequesis suelta, condenados a la involución. Y él no se puso a mirar, no, pues este tiene estos yoes y estos no, esto no les voy a enseñar, no. Él se reencarnó y para toda la humanidad dio el mensaje. Por amor, y no más que por amor. Pero el Cristo solamente es amado por unos pocos. No todos aman al Cristo. Él es el preferido de alguno o de alguna o de un matrimonio. Y practican autonosis y enseñan gnosis a la humanidad. Entonces la humanidad doliente está vestida de traje de demonio con cuerpo humano. Y la luz es misericordiosa por amor. Vino como Samael, como Jesús, como Rama, como Krishna, como Moisés, como Abraham, para enseñar los misterios, para que se deshumanice, que se desvista, pues, y se haga humana de verdad, aniquile el ego perverso. Entonces hay que tener piedad y misericordia por aquellos que verdaderamente anhelan la luz a su nivel de ser. La mayoría de la gente es materialista y no le interesa la gnosis. Otra pregunta.
1: Muchas gracias, hermano. Este es un sentir. Lo realiza nuestra hermana Antaris y dice: los arquetipos divinales del Cristo íntimo son lenguaje de oro, son el lenguaje de oro de nuestro Cristo, con el cual se puede comunicar con nuestra alma. Qué hermoso es poder escuchar estas palabras que dijo en la conferencia, hermano Abad. Qué hermoso es poder codificar en la conciencia que el Cordero de Dios es el fuego del Sagrado Corazón, el fuego sexual, porque es el fuego el que fortalece a nuestra Madre Divina fusionada con su Esposo el Espíritu Santo, que la Madre Divina por amor desciende a través de este fuego creador para purificarnos, para aniquilar el ego y que podamos nacer del agua y del Espíritu. Muchas gracias.
2: Muy hermosa reflexión, hermosa. Gracias por compartir. Adelante.
1: Gracias, hermano. Mandamos saludos a nuestro hermano Andrés Jaramillo, a Yareli y nuestro hermano Fernando de la Torre dice: saludos a los organizadores de la radio, a la comunidad gnóstica, a nuestro hermano Abad. Buenas tardes, hermano Abad. Lo que explicó del Cristo cósmico y del Cristo íntimo, el axioma de Hermes Trismegisto, como es arriba es abajo y como es afuera es adentro, ¿Podría explicarnos un poco más?
2: Bueno, como es en los cielos, es en la tierra, Dios. Como es arriba, es abajo. ¿Y qué más dice?
1: Sí, hermano.

0: esiste un cielo interno físico, así como existe un sol, un cielo vital tetradimensional, existe un cielo interior, así como alguien ve en el astral al sol, la estrella o el día, así también tiene un cielo astral adentro. Entonces, lo que es adentro es igual afuera, no hay diferenciación. Otra pregunta.
1: Gracias, hermano. Enviamos un saludo a nuestra hermana Michelle Hadid. Ella es una niña de Irapuato. Y ella pregunta, buenas tardes, hermano. Le mando un saludo. En casa tenemos una imagen del Sagrado Corazón. ¿Cómo le puedo orar para que me auxilie en mi trabajo interior?
0: Muy hermosa pregunta. Pues tú, con tu fértil imaginación, lo pones en tu corazón. Y le hablas con tu corazón a ese corazón que está fusionado con tu corazón. Conversas con él, le haces tus peticiones, tus súplicas. Y así él, estando en tu corazón, esa imagen, pues se hace parte de tu propia conciencia, de tu propia alma, porque él es el sagrado corazón de tu alma. En verdad, él es el sagrado corazón del alma. Otra pregunta.
1: Muchas gracias, hermano Abad. A nuestro hermano Alexander, le recordamos que las preguntas son del tema. Por favor, si nos puede mandar preguntas con respecto al tema que se está compartiendo en la publicidad.
0: Sí, por favor.
1: Y que se comparte más tarde.
0: Otra pregunta.
1: Así es. Nuestro hermano Daniel dice, paz inverencial, hermano Abad. El fuego del Cristo hace que el frío lunar del ego animal no llega al alma. ¿Ese fuego nos ayuda a permanecer amando y recordando siempre a la divinidad?
0: Sí, el fuego, el INRI de los cristianos, cuando se activa en el altar del amor, pues está en el alma, llega al alma durante la sublimación de las energías y la mantiene viva con esa llama para que la haga crecer, para que inunde cada vez más su universo y recupere las otras llamas y se haga incandescente el alma o la pistisofía. Otra pregunta.
1: Muchas gracias, hermano. Nuestra hermana Elba dice, paz inverencial, hermano. Mi alma agradece todas las enseñanzas que nos comparte. Mi pregunta es la siguiente. ¿Por qué decayeron las culturas antiguas de México si tenían creencias religiosas tan hermosas como la Orden del Jaguar, del Águila, etcétera? Gracias.
0: Bueno, todas las culturas se han caído al final de la raza, en la quinta raza raíz, comienza la degeneración. En las primeras razas solares que duran millones de años, nunca se caen los seres humanos en la degeneración. En la segunda raza tampoco, ¿sí? En la tercera raza solamente al final y luego vienen las épocas. Esta raza de los hijos del quinto sol tiene 1.400.000 años. Eso de que la antropología dice que la raza de maya y azteca surgió en el año 1200 y que en 250 años hicieron las pirámides y que luego desaparecieron. Bueno, eso está como Paul Molière y sus caricaturas. Esos antropólogos materialistas son como una película de la película del planeta de los simios, así piensan ellos. Entonces, las culturas solares, no todos los seres humanos de una cultura se caen, se degeneran, sino la parte mínima de una cultura, como esta cayó en la generación animal. Se comieron el fruto prohibido y este es el resultado de esta aberración. Así de sencillito. Pero eso es al final de la quinta raza siempre, pues. Raíz, pues. Otra pregunta.
1: Gracias, hermano Abad. La siguiente pregunta la realiza nuestro hermano Osvaldo Méndez, a quien enviamos un saludo. Dice, paz inverencial, hermano Fernando. Ahora entiendo que el Cordero de Dios que quita el pecado del mundo significa la aniquilación de cada ego en la fragua encendida de Vulcano.

0: Y para aniquilar estos agregados se necesita de la potencia sexual. ¿Qué se debe hacer cuando se pierde la energía sexual y se quiere trabajar en la novena esfera?
1: Bueno, eso es muy sencillo. El alimento más poderoso que existe en el planeta Tierra científicamente y gnósticamente es la jalea real. Hay que comer tres fragmentos, pequeñas dosis de jalea al día, 3 cucharaditas cafeteras de polen al día y 3 cucharadas grandes de miel. Y cambiar la carne de res, de vaca, de toro, como quieran llamarle, por carne de cordero. Carne de cordero está llena de testosterona y las corderas de progesterona. Entonces, y tiene 500 proteínas superiores a la carne roja. Comprar una pierna y filetearla y estar comiendo de 2-3 pedazos a la semana. Y si la cosa es muy grave, pues no queda más que comprar las criadillas o las glándulas sexuales de los corderos o de los chivos y comérselas, pues fritas, guisadas o licuadas con leche, como dice el maestro Samael, una todos los días y se recupera la energía creadora. Eso sí, lo primero que tiene que hacer alguien que le está vayando la energía es pedirle perdón al Espíritu Santo y hacer una y otra vez cada año el trabajo de aniquilación de los yoes de Lilina, Gemá, la lujuria, porque es la lujuria que le consumió ya su energía a ese que se está volviendo impotente. Entonces, pues, tiene que trabajar aniquilando esos yoes lujuriosos que le robaron el fuego para que así resurja el fuego de nuevo en él. Si no lo hace, pues va a fracasar. Otra pregunta.
0: Muchas gracias. Saludos a nuestros hermanos Holger y Gaby. Israel, nuestro hermano a quien le enviamos también un saludo, dice, mi pregunta es, ¿si va a regresar el Cristo de nuevo a este valle de lágrimas? Y la otra, ¿cada cuándo se reencarna el Cristo? Gracias.
1: Bueno, el Cristo, como dice el maestro Samael, cada 2196 años viene al planeta Tierra un avatar. Y aparte de eso, el que se cristifique con las enseñanzas de un avatar, pues se hace Cristo en la Tierra. Durante esos 2000 años se van a cristificar cientos, miles y millares de almas con la venida de ese avatar. Eso es así. ¿Y cuál es la otra pregunta?
0: Si el Cristo volverá a reencarnarse en este valle de lágrimas.
1: Bueno, en este valle de lágrimas el Cristo Samael ya se reencarnó y él está reencarnado y está ahí nomás, ahí en el Shangri-La. Ahí va a salir en cualquier momento. Pero no para enseñarle gnosis, ni para darles conferencias, ni para hablar con los hermanitos, ni nada de ese rollo. Él viene con gente del círculo consciente de la humanidad solar y para auxiliar en la tragedia, en la gran tragedia, a las almas que merecen ser auxiliadas y mediante ese éxodo significa conducción, dirección de un lugar a otro, sacarlos y llevarlos a la isla sagrada y algunos muy pocos a otros mundos. ¿A qué van a llevar a otros mundos gentes con ego? Si una naranja podrida, me dijo el maestro Samael, en un costal, una naranja podrida en un costal, en pocos días pudre todo el costal. Entonces la gente tiene que llevarla a la isla para que en 2 o 3 existencias más aniquile totalmente el ego en 1 o 2 más, ¿sí? Entonces, a eso viene el maestro Samael, a auxiliarnos y a dirigir el programa del éxodo mundial. Bueno, otra pregunta.
0: Muchas gracias. Nuestro hermano Juan Carlos pregunta, paz inverencial, hermano Abad, ¿el Cristo íntimo se revela de acuerdo a tu rayo o es igual para todos los arquetipos?
1: Bueno, el Cristo íntimo, como dice en Pistisofía, es un sol que tiene muchos rayos, infinitos, miriadas, millones de rayos. Cada rayo tiene un tono, un color, un sonido, una intensidad de luz. Hay grados y grados en la escalera del ser, una escalera crística, con sus peldaños infinitos hacia arriba, hacia abajo, a la derecha, a la izquierda, y los escalones de luz de hombres cristificados infinitos hacia arriba y escalones de luz infinitos hacia abajo. En algún lugar de su estado de conciencia infinita, crística, está cada alma que ha encarnado al Cristo, de acuerdo a su nivel de ser. ¿Cuál es la otra pregunta que hace ahí mismo?
0: O que es, si es igual para todos, dice... Dice que si se representa de acuerdo a tu
1: rango. Ya lo entendí, hermana. El Cristo, como dice el maestro Samael, es unidad múltiple perfecta. Y él se reencarna en el hombre o la mujer que está debidamente preparado. Debidamente preparado, de acuerdo a su rayo de creación, a su nivel de ser, y eso es todo, ¿sí? Y una cosa es, pues... el alma humana de un cosmocrator cristificado al alma humana de un elemental que por primera vez tiene 108 vidas y se cristifica. Pues uno no se puede comparar el nivel de ser. Otra pregunta.
0: Muchas gracias, hermano. La siguiente pregunta la realiza nuestra hermana Rosario. Dice, hermano Paz Inverencial, ¿qué significado tiene la palabra Cristo? ¿Y qué otras palabras se utilizan para referirse al Cristo?
1: Bueno, Cristo es una palabra inventada por el romanismo católico desde el medioevo. A Jesús le decían Raboni, que quiere decir maestro en hebreo, o rabí, o maestro por excelencia. Entonces, es una palabra latín. Ustedes miren pongan en Google significado en latín de Cristo. Le van a dar la respuesta en francés, crisol, o sea, crisol de fuego. Por eso Cristo es el fuego del fuego, la llama de la llama, la signatura astral del fuego. Significa fuego. Eso es todo. Otra pregunta.
0: Muchas gracias. La siguiente pregunta la realiza nuestra hermana Leonila, su esposo Fernando. Dice, pregunta Fernando, su esposo. Dice, ¿el camino que conduce hacia la liberación siempre ha sido la misma desde los tiempos antiguos hasta hoy?
1: Repita que hubo una interferencia. ¿Cómo, hermana?
0: Claro que sí. ¿El camino que conduce hacia la liberación siempre ha sido la misma desde los tiempos antiguos hasta hoy, basándose en los tres factores?
1: Siempre. No hay otro camino que los tres factores. Agarra tu cruz suprasexual, niégate a ti mismo, aniquila el ego y enséñale a la humanidad, sígueme. No hay otro camino para que quiera salvar el alma.
0: Muchas gracias, hermano. La segunda pregunta de nuestro hermano Fernando dice, ¿por qué no se puede poner rostro ni figura a Dios?
1: Bueno, porque Dios tiene todos los rostros y todas las figuras. Pero por eso hay las imágenes de los arquetipos del Cristo. Un águila blanca, un águila dorada, un jaguar rojo, un jaguar verde, un jaguar amarillo, el Sagrado Corazón. Son las imágenes divinales del Cristo que él asume para que la gente se acuerde de él, lo comprendan, lo adoren y lo veneren. Otra pregunta.
0: Gracias, hermano. La siguiente pregunta es de nuestra hermana Nancy, a quien le enviamos un gran saludo. Y dice, Paz Inverencial, hermano Abad, desde que el alma se olvidó del Cristo íntimo, desde ahí empieza...
1: ¿Desde que qué? Un momentito, despacio, hermano.
0: Claro que sí, hermano. Desde que las almas actuales se olvidan del Cristo íntimo, desde ahí empieza la religiosidad.
1: Sí, cuando las almas se olvidan del Cristo íntimo, de su creador, comienza la ese proceso de la irreligión. Entonces se vuelven materialistas por la inmunda eyaculación seminal, por la fornicación, pues violar el sexto mandamiento, y van creando otra cantidad de demonios, y luego se hacen víctimas de su propia creación demoníaca. Se alejan del Cristo y ya no lo adoran, se vuelven materialistas, como es esta raza que nos circunda. Otra pregunta.
0: Gracias, hermano Abad. Nuestra hermana Juanis dice: paz inverencial, hermano Abad. Hermosa conferencia, hermano. Gracias por ayudarnos a no olvidarnos del Cristo íntimo.
1: De nada, estamos para servir. Otra pregunta.
0: Miriam Andrade dice: reciban todos mis saludos gnósticos desde Tijuana. ¿Por qué al bendito Logo Samael se le denomina como el Cristo Rojo de Acuario? ¿También al bendito Maestro Veramento también se le denominó así?
1: Bueno, entre sus discípulos, al bendito Jesús, hermana, era un Cristo Rojo reencarnado cuando resucitó, puro Cristo Rojo. Y en todas las culturas del mundo, egipcias, incas, mayas, druidas, budistas, el que se cristifica es un Cristo Rojo, porque es la sangre de Cristo la que nos redime del pecado, y se simboliza esa sangre como el Cristo Rojo. Por eso se dice que eso nos lo explicó el maestro Samael, y en la doctrina no, en la doctrina gnóstica azteca está Quetzalcóatl en el códice Nutal. Nosotros lo tenemos en todos nuestros altares, a Quetzalcóatl crucificado en una cruz blanca de forma de H, con una lanza en su costado, rojo. Él es un Cristo Rojo, que es Quetzalcóatl, está de rojo todo. Y esa sangre va a su sexo, y de su sexo, de la sangre que sale del costado por la lanza herido, y luego cae en una esfera verde, que es la esfera sexual. El Cristo Rojo produce el elixir verde. Entonces, todo cristificado es un Cristo Rojo porque su sangre es la que nos redime del pecado. Esta es mi sangre. Recíbela para tu redención. Por eso es Cristo Rojo. Él es el único redentor, pues, y salvador. Otra pregunta.
0: Muchas gracias, hermano Abad. La siguiente pregunta la hace nuestra hermana Miriam y dice: buenas tardes. Disculpe, ¿nos podría explicar por qué los evangelios del bendito Maestro Averamento, los apóstoles, dicen que Cristo vendrá como ladrón? ¿A qué se refiere esto?
1: Ah, que Cristo vendrá como ladrón en la noche. Bueno, es un simbolismo para explicar que todos nosotros con el ego estamos en la oscuridad, y la humanidad está en la oscuridad. Entonces la luz viene a las tinieblas en la noche. Por eso dicen que como ladrón, pues un simbolismo que pusieron así. Eso es una interpretación puesta intencionalmente así por los traductores. La luz vino a las tinieblas y las tinieblas no quisieron la luz. Más algunos que tenían fracciones de conciencia libre, ese 3% vieron la luz y se encaminaron por la puerta angosta del sexo y el camino estrecho y difícil que conduce a la luz. Cristo viene a las tinieblas, nuestra alma está en tinieblas porque tiene el ego embutida. Y así nos encontró la luz cuando vino a nosotros, la luz de la noche y la luz de Cristo, misericordioso, y dichosos los que están en la puerta, pasando la puerta y en el camino estrecho, difícil, que conduce a la luz. Que muy pocos lo caminan. Otra pregunta.
0: Muchas gracias. Hermana Reina, bueno, le enviamos un saludo. Ella dice, pregunta Luxor. Paz inverencial, hermano Abad. Me llama mucho la atención la pintura de Leonardo. ¿El hombre virtuoso tiene algún significado gnóstico?
1: El hombre virtuoso. Claro que sí.
0: Perdón, Vitruvio. Lo leí mal, hermano, perdón. Vitruvio. El hombre Vitruvio.
1: Bueno, si eso es un término latín, de la idioma latín, significa virtud. La virtud es, en pistisofía la explica el maestro Samael como la virilidad y la potencia energética de la mujer y la virilidad del hombre para poder entrar al arca de la alianza y trabajar con esos misterios del fuego y no caerse sexualmente. Entonces, eso significa virtud y virilidad, potencia y fuerza creadora. Otra pregunta.
0: Muchas gracias. Estoy ahorita haciendo... Esta fue la última pregunta, hermano, del día de hoy.
1: Bueno, entonces agradecemos infinitamente, pues, su atención por las preguntas para la misión. Mi dirección es Fernando Moya 19@hotmail.com para el que quiera hacernos consulta, ya que esto sube a YouTube y va por asientos de Facebook en el mundo y es escuchado las conferencias, pues, por todos los diferentes medios de comunicación. Así pues que les agradecemos y aquí estamos y vamos a continuar con estos temas de los arquetipos. La otra semana vamos a estudiar otro tema sobre arquetipos. Y ahí poco a poco iremos conociendo las interpretaciones de los mismos y ya en privado, pues enseña cómo seminizar los misterios gnósticos de la luz de cada arquetipo en el alma. Bueno, que la paz del Cristo Samael reine en sus corazones. Gracias, hermana Saraí, por su noble misión.
0: Muchas gracias, hermano. Al contrario, qué hermosa conferencia nos compartió el día de hoy. Gracias por toda esta apertura para la conciencia.
1: Estamos para servir.
0: Gracias. Paz y verencia.
1: Sí. Está bien, hay inverencia.
0: Bueno, el día de hoy, hermanos, hemos ya terminado esta conferencia tan bonita que nos tocó escuchar, que nos tocó vivenciar el cómo comunicarnos con nuestro Cristo íntimo a través de los arquetipos divinales, el asimilar, asir, alabar los arquetipos divinales de nuestro Cristo íntimo y no verlo como una figura allá, histórica, fuera de nosotros, sino como ese Cristo que habita en nuestro corazón y que habla con ese lenguaje de oro de los arquetipos divinales que Él nos da a nuestra alma. Y bien, lo mencionó nuestro hermano, los invitamos a escribir a su correo de nuestro hermano Abad, fernandomoya19@hotmail.com, para que continuemos con esta hermosa práctica del segundo paso de cómo seminizar los arquetipos del Cristo íntimo en nuestra alma. Esa es una gran práctica. Es algo muy hermoso que nuestro hermano puede instruir a nuestras almas, que nos comuniquemos con él para poder seminizar estos arquetipos divinales de nuestro Cristo íntimo. Damos gracias a todas las almas que nos escuchan y a todos los hermanos que estuvieron conectados con nosotros. Muchísimas gracias. Enviamos un gran abrazo con toda nuestra alma y nuestro corazón. Hemos terminado esta bellísima conferencia. Los invitamos a escucharla nuevamente a través de YouTube, del canal de Radio IQ, el canal que se encuentra en YouTube. Y pues asir en nuestra conciencia estos hermosos arquetipos divinales. Y recuerden que el fuego sagrado del Cristo íntimo en el Sagrado Corazón es ese arquetipo, lo llevamos en nuestro caldero sexual porque es ese fuego, es el arquetipo hermoso del Cordero de Dios porque es el fuego que viene a perdonar los pecados del mundo. Es el fuego que viene a aniquilar los defectos psicológicos a través de nuestra bendita Madre, del Cristo íntimo y del Espíritu Santo. Nos llevamos este gran aprendizaje. Gracias. Los esperamos el siguiente sábado a las 3 de la tarde, tiempo de la Ciudad de México. Paz inverencial, que la fuerza y el amor del Cristo íntimo.

0: practicar.
1: No desmayéis. Por favor, os ruego, practicar. Es urgente que practiquéis para que podáis ver, tocar y palpar las realidades de los mundos superiores. Hay que dejar las teorías y al grano, a los hechos, a la práctica, mis caros hermanos, a la práctica, repito, a la práctica. La mayor parte de los hermanos han perdido el tiempo teorizando, nada más que teorizando. Enormes, inmensas bibliotecas. ¿Para qué? Millones de volúmenes. Sin embargo, los pobres estudiantes no tienen facultades, no saben viajar en cuerpo astral, nunca han hablado con un maestro, no han podido jamás conversar con un Elohim cara a cara. Eso es muy triste, el estado en que se encuentran. Cabezas llenas de teorías y de confusión, eso es todo. Es necesario que vosotros no seáis prácticos, mis caros hermanos. La teoría, no, es perdera de tiempo inútil. Ser práctico, tener mucha fe, no os canséis con estos ejercicios que os hemos dado. Sabed que yo, Samael, aún peor, soy vuestro avatar, soy vuestro Buda Maitreya. He descendido de los mundos superiores para enseñaros, para ayudaros. Estoy con vosotros, invocadme cuando vosotros me necesitéis. Ningún trabajo os cuesta a vosotros. Concentraros intensamente en mí e invocadme. Podéis invocarme mentalmente, que yo concurriré a vuestro llamado para ayudaros intensamente. Estoy dispuesto a ayudaros. Quiero despertaros. Quiero iluminaros. ¿Entendido? Saber que yo no he descendido de los planos superiores para perder el tiempo. Yo descendí para ayudaros. Descendí de los mundos superiores para trabajar con vosotros, para serviros. Soy vuestro amigo, vuestro verdadero hermano, que os aprecio con todo el corazón. Es necesario que vosotros tengáis toda la fe en mí. Estas enseñanzas que estáis recibiendo vosotros se difundirán por toda la faz de la tierra, hermanos. Ha llegado la hora en que nosotros debemos lanzarnos a la lucha con estas enseñanzas. Ha llegado la hora en que nosotros debemos preocuparnos por conocernos a ti mismos profundamente, terriblemente, hondamente. ¿Entendido? No estáis solos. No estáis solos, repito. Estoy yo con vosotros en espíritu y en verdad. Que lo oigan los siglos. Que lo escuchen las edades. Estoy con vosotros en espíritu y en verdad. Estoy muy cerca de vosotros. Cada vez que vosotros pensáis en mí, yo estoy con vosotros. Y estaré con vosotros, hermanos míos, hasta la consumación de los siglos. Continuad adelante, con valor, con voluntad, con tenacidad.

0: comenzamos con esta hermosa conferencia que el día de hoy nuestro hermano Abad de la Iglesia Gnóstica del Cristo Samael, discípulo directo del Cristo Samael, nos va a disertar el día de hoy. Agradecemos mucho todos sus mensajitos. Gracias por seguir con nosotros, a todos los hermanos que se encuentran aún en el chat con nosotros. Comenzamos con esta práctica gnóstica para invocar el poder y la fuerza de la paz en todo nuestro ser. Damos inicio, saludamos a nuestro hermano Abad. Paz inverencial, hermano Abad.
1: Saraí, paz inverencial. A ti y todos los que nos escuchan, pues ya estamos de nuevo al aire. Vamos a hacer una reflexión sustentada en la doctrina gnóstica del Cristo Samael, para la conciencia colectiva humana que nos escucha. Les pido el favor, pongan el máximo de atención, relájense, pónganse cómodos, cierren sus ojos y vean una luz rosada en su corazón, un sol rosado donde hay una rosa rosada con perfume exquisito de paz y amor. Nos dice en la Biblia gnóstica, Pistis Sofía, que la paz es también el poder que ha salido del Cristo para entrar en las emanaciones tenebrosas del yo pluralizado, el obstinado ego animal. Ha entrado en él para tomar de ellas las luces de la que privara a Pistisofía. O sea que el Cristo, como paz, como amor, penetra y retira del ego cuando se aniquila la fuerza de la paz, para ponerla en paz con su poder. Solamente cuando disolvemos el ego, esa fracción de alma se pone en paz con el poder del Cristo para recibir la virtud y la gracia del Cristo íntimo y de todas las partes del ser. Es maravilloso, pues, que la virtud y la paz se besan eternamente. Indudablemente que nos dice el patriarca Samael en la Biblia gnóstica develada por él, que la virtud es el producto de la virilidad y del poder potencial suprasexual de un hombre y una mujer en la cópula química asistido por las diferentes partes del ser. Y la paz se besa con la fuerza de la virtud eternamente. Así que la virtud y la paz se besan, porque con la desintegración del ego nacen las virtudes y adviene la paz fundamental en Pistis Sofía. La paz surge en el iniciado como un poder que penetra en las regiones más difíciles. Ese poder de la paz viene del Cristo y penetra en las regiones más difíciles dentro de los 49 niveles del subconsciente, donde están las 49 entidades psicológicas de cada uno de los 7 pecados capitales y pluralizados. Entonces, cuando ese poder penetra uno a uno en todos esos yoes y en todos esos niveles, el del Cristo y la Madre Eros, se recupera la virtud que hay embutida de esencia. Y esa virtud le permite recibir paz. Es la primera sustancia que el Cristo, la primera energía que la Madre Divina Eros, de los 12 salvadores, de todas las partes del ser, depositan en esa fracción de alma. Paz. Y esa paz le permite asimilar a esa parte del ser que ha depositado paz en ella. El iniciado mediante la paz descubre las luces eternas de su propio ser. Todas las luces de la sabiduría universal se reúnen el iniciado y le ponen en paz con su poder, con su fuerza suprasexual. La paz y la virtud indudablemente conectan al alma, a la conciencia, a la apistisofía, con las diferentes partes del ser. La paz fundamental solo es posible autoexplorando, analizando al ego para desintegrarlo totalmente. Si no hay muerte del ego, no hay paz. Estaremos siempre victimizados por el acoso permanente, el acecho permanente mental, emocional y sexual de los diferentes yoes que luchan por la supremacía del control de la mente, el corazón y el sexo en el varón y la mujer. Muriendo el ego, quedamos en paz con el Espíritu Divino. Por eso nos dice el patriarca Samael que en los colegios iniciáticos se saluda: la paz sea con vosotros. Y la respuesta siempre debe ser: y con vuestro espíritu también. ¿Por qué saludamos la paz sea con vosotros? Y en latín es paz inverencial. Porque es la emanación más sublime del Cristo y del ser puesta en pistisofía. Para la comunión, para el contacto con los seres que nos rodean, que amamos o que conocemos. Entonces el patriarca Samael nos dice que debemos estar en paz con las emanaciones de la luz. Y no podemos estar en paz con las diferentes partes autónomas y autoconscientes del ser si esas partes del ser no se recuperan, que están dentro del ego animal. La paz, por otra parte, dice Jesús el Cristo, es el poder de Sabaot, el bueno, o sea, del íntimo. La paz es el poder del Sagrado Corazón. La paz es el poder del Niño Dios. Esto debe entenderse. Que está en el alma, que está muriendo en sí misma. Ese poder del íntimo, él es el que nos ha bautizado con el agua, con el en seminis, en la suprasexual alquimia. Y ha logrado hacer la paz con los hombres y los hijos de la luz. Así que Sabaoth el bueno, el íntimo, el Cristo, el Sagrado Corazón, alma, nos pone en paz con los hijos de la luz, con la logia blanca y con las diferentes partes del ser cuando vamos liberando pistisofía. Esto es algo que hay que reflexionarlo profundamente. Indudablemente que la paz es una emanación de la luz, al estilo azteca de Tonacatecutli, el sol absoluto manifestado. O sea que la paz deviene inicialmente de la luz increada, se manifiesta en el Aeón 13 y desciende por todos los 13 cielos hasta el corazón de Pistisofía. Por eso Jesús el Salvador dijo: mi paz os doy y mi paz os dejo, porque Él es el viva representación del Cristo íntimo en todos nosotros. Entonces, el Cristo cósmico ha dejado su paz en el alma y nos la ha entregado para que podamos realizar los misterios gnósticos de la luz. El sol de nuestro Señor, el Cristo Quetzalcóatl, Samael, nos dice que la paz reine en todos los corazones de todos los hermanos gnósticos que aman la gnosis, y que la paz sea contigo que me escuchas. Las paredes de oro de las murallas de la paz de la ciudad de Heliópolis. La ciudad de Heliópolis está constituida por las diferentes partes del ser en cada iniciado. La ciudad de Heliópolis macrocósmica es la gran logia blanca. Son los cielos de cada mundo del sistema solar, del sol. Las paredes de oro de las murallas de la paz de la ciudad del sol solo dan paso a los dioses y las diosas que se hayan vestido con plumas bellas de Quetzalí, es decir, que se hayan autorrealizado a fondo. La paz, por otra parte, es el poder del sagrado íntimo crístico o de Sabaoth el Bueno. Así pues que las regiones de los cielos contienen la paz que va descendiendo hasta la esencia divina, hasta el alma divina. La paz absoluta con el misterio de la luz es absolutamente sexual y solamente con el sexo se puede conseguir la paz. Nadie puede transmutar si no está en paz interiormente. Nadie puede hacer un trabajo de meditación con los pasos para la aniquilación del ego si no tiene paz. Porque si está asediado por los yoes mentales, emocionales, si está acosado por los yoes psicológicos, los demonios rojos que odian la paz, pues no puede concentrarse, no tiene paz. Entonces, hasta que no recibamos la paz, no podremos trabajar en los misterios gnósticos de la luz. Y la paz se consigue amando al Cristo íntimo, a Sabaoth el Bueno. Y amar al Cristo íntimo significa amar el En Semenis, que es la sustancia cristónica, que es el agua cristónica, que es el cuerpo de la Madre Divina y del Espíritu Santo y del Cristo. Quien logre la inocencia, nos dice el Cristo Samael, eliminando el ego animal, los átomos de la inocencia consciente, llegará a la mansión de la paz. Así que quien se libera del pecado original, de la fornicación, del adulterio, de la masturbación y de la infrasexualidad, podrá hacer la paz con los misterios de la luz. Un fornicario no podrá hacer la paz con los misterios de la luz. Un adúltero no podrá hacer la paz con los misterios de la luz. Un degenerado masturbador que se convierte en un acosador mental, que se vuelve mongoloide en los mundos internos, sus yoes tienen unas cabezas deformes, invierte en el espejo de la imaginación, se vuelven perseguidores, acosadores, enjuiciadores. Todo masturbador es enjuiciador de los demás. Es un acosador de la vida de los demás. No tiene paz ese degenerado y le hace problema a todo el mundo. Esos son los masturbadores. No tienen paz y se la quieren robar a todo el mundo, haciendo juicios falsos, atacando a las personas y molestándolas. Así pues que la paz sea con todos nosotros. El que transmuta por primera vez en su vida, como soltero, como soltera, como casada, sus energías creadoras, comienza a recibir la paz. Mientras tanto, no recibe la paz, ni jamás la recibirá. Así pues que la santa íntima alegría del Cristo íntimo, de la Madre Divina Eros, del Espíritu Santo, sea bienvenida en vuestros corazones y os llene y colme de paz. Que venga la fuerza del Cristo cósmico, Samael, a nuestros corazones como una ráfaga apasionada de paz y nos llene de paz eterna. Que la paz acuda como una ráfaga de luz y eterno amor. Por eso el Cristo viene en paz hacia nosotros, para enseñarnos, Samael, el alimento con que se alimenta la divinidad, que es el pan supersustancial de la paz, que está en la simiente, en los órganos sexuales del hombre y la mujer. Ahí está la sustancia de la paz, ahí están los átomos del absoluto de la paz. Eso se tienen que activar mediante la electricidad transcendental erótica. Cuando el hombre y la mujer entran en tensión erótica, se activan los átomos de la paz. Y esos ascienden por los cordones simpáticos centrales del caduceo a la malla nerviosa del cerebro, de la garganta y del corazón. Y pasan al corazón vital, físico, astral, mental y al corazón causal, que es el corazón del alma. Entonces esos átomos de la paz se comunican, se amalgaman por la gracia del Espíritu Santo Conciliador con la paz del Cristo, que es el integral. Entonces esa paz integral pasa a Pistisofía para continuar haciendo trabajos de meditación en paz para aniquilar el ego. Si no se comprende el misterio de la paz, no podremos comprender el misterio gnóstico del ser. Los demonios rojos de C odian la paz. Y mientras el Cristo, Abrus, trabaja para recuperar la paz en Pistisofía, los demonios rojos de C atacan con ira y con odio, porque odian mortalmente a Pistisofía y al Cristo. No quieren la paz en el iniciado. Eso es obvio. Ahora, por eso Tum, en la cultura egipcia, nuestro padre, el ser, Tonatiuh, el ramillete de oro, Tum, dice que él mora en las murallas de la paz. Y esa paz absoluta, nos dice el Cristo Samael, deviene de la Eón 13 y de la morada de Barbelos más atrás, en el amanecer de la vida. Entonces, para que la paz sea con nosotros y poder ser herederos de la luz, no queda más que alimentarnos con la sustancia de la paz que viene del absoluto, que viene de la Eón 13 y desciende hasta el mundo causal donde está el corazón de Pistisofía, de nuestra propia alma. A mí me decía el Cristo Samael que sin paz no se puede transmutar, ni de soltero ni de matrimonios. Porque si una persona quiere transmutar y está pensando en otra, está loco, está enfermo, no tiene control de sí mismo, le da paso a los yoes de la lujuria para que eyaculen. Cuando se eyacula el enséminis, cuando se llega al orgasmo y al espasmo, es porque el contrayente le da paso a los yoes, que lo acechen y lo asalten en el altar del amor, se apoderen de su mente, de su voluntad, y haga la voluntad del ego y la mente del ego, e incitan violentamente a los órganos de la creación en forma animal a buscar la eyaculación, el espasmo y el orgasmo. Y ese es el fruto de fornicar, de adulterar y de masturbarse, los que lo han hecho. Así que sin paz no se puede hacer la meditación para la muerte del ego. Sin paz no nos podemos concentrar para meditar en una parte del ser, porque inmediatamente los yoes nos retiran del anhelo que teníamos de orarle a Dios o conversar con una parte del ser y salimos deambulando por otro lado. Eso es absurdo, pues, incongruente. Sin paz en la mente, y la mente chapoteando, brincando un yo aquí, el otro, y hablando, y diciendo, y deseando, y proyectando el pasado, y proyectando el futuro, no se puede orar al ser en una meditación, ni cuando se come, porque la mente está enloquecida, demoníacamente loca, y no quiere que haya paz en el iniciado, y lo quiere sabotear a todo momento. odia la paz el ego animal que cargamos dentro. Sin paz no podemos vivir de momento en momento, porque el ego, la catesis, se la roba. Así que vamos a compartir hoy con las almas, las esencias que nos escuchan de los hermanos, la clave para ascender a la mansión de la paz y traer esa paz, esa alegría a la fracción de alma. Existe una clave maravillosa para invocar la paz de los 13 sefirotes a la esencia divina. Una clave mágica para encontrar la paz de todas las partes del ser, oigan, y traerlas a nuestra esencia, para que ella pueda recuperar la paz que perdió cuando nuestra alma entró en la decadencia y desarrolló el inmundo ego pluralizado. Entonces, cada parte del ser autorrealizada internamente y autoconsciente tiene paz. Y ahí la clave, el misterio para recibir la paz de cada parte del ser. Ahora, los invito en una forma sencilla, pónganse cómodamente, relájense, siéntense, acuéstense, pónganse de cabeza el que pueda y estén en paz, viendo un sol rosado, un sol azul en su corazón, con una rosa azul o un sol rosado en su corazón, con una rosa rosada. Veamos el sol de la paz en nuestro corazón, ese sol que nos alumbra en el mundo espiritual, que inunda ese sol nuestra alma, nuestra fracción de pistisofía, nuestra fracción de gnosis, que satura esa luz del sol interior de paz, todo nuestro cuerpo físico, todas las células, moléculas, átomos, que penetra toda esa luz en las moléculas, en los átomos. Ellos se sienten felices al recibir la paz, claro que sí. Que cada partícula de un átomo, los protones, los neutrones y las conciencias atómicas reciban la paz. Entonces hay felicidad y paz en el alma. Por eso el Cristo nos dice, hermanos, que el sol penetra en todas las regiones su luz. Cuando nuestra fracción de esencia levanta los ojos a la luz y siente remordimiento y ora con el corazón a las diferentes partes del ser, entonces las luces internas hacen la paz con ella, para que ella pueda conocer los misterios de la luz y de la paz, de la gnosis, y recibir la paz del Cristo, que viene de Barbelos, del Dios universal. Y esto es impresionante, maravilloso. Entonces todos repitan con la voz del silencio en su alma. Repitan los que me quieran escuchar y los que están escuchando en esta meditación reflexiva la siguiente plegaria, súplica u oración. Al Dios Tum, que se levanta al alba de los tiempos, mi propio ser, humildemente te invoco en el nombre de tu Hijo Abrus, el Cristo. Por la sangre de Abrus, el niño de oro de la alquimia, en brazos de Isis, mi madre, y por la gracia del Ibis de Top, el Espíritu Santo, el buitre rojo, el devorador de las almas que han muerto en sí mismo. Te ruego y suplico por tu misericordia, Padre Tum, que la paz de tu ser, que la paz de Isis, que la paz de Abrus, el niño de oro de la alquimia, que la paz del Espíritu Santo, el Ibis de Top, descienda a Kev, HC, nuestro íntimo, y penetre en su paz en nuestra alma gemela para que ella la retransmita a nuestra alma humana. Para que penetre en nuestra fracción de alma la luz de la paz, el poder de la paz, la fuerza de la paz, el amor de la paz, la concordia de la paz, la misericordia de la paz, la caridad de la paz, para que la paz más profunda reine en nuestros corazones y así la sembremos en el corazón de nuestros semejantes como ahora lo hacemos. Continuamos. Que la paz del reino de la suprema felicidad de Azilut, que es el mundo del Ibis de Top, el Espíritu Santo, nos concilie con la paz de nuestro Padre. Que la paz del reino de la suprema felicidad de Azilut, el mundo del Espíritu Santo, el Ibis de Top, nos concilie con la Madre Divina en sus cinco impresiones de la luz. Para que así se nos abran las puertas de los misterios, se abran los cerrojos de las murallas de la paz, para que la paz más profunda de las murallas de la paz de la ciudad de Heliópolis, en el treceavo aeón o treceavo cielo de Anahua, el Omeyocan, el Tloque Nahuaque, la tierra del color rojo, el anillo de la luz, el aeón 13, devengan, emanen las virtudes de la paz de todas las partes del ser y de todos los seres de luz y de los dioses de la luz en el Omeyocan. Que la paz sagrada de los grandes dharmakayas del universo, de los 12 cosmocratores, guardianes de este universo, con sus 13 prototipos divinales, en el Omeyocan del sol, en el treceavo cielo, derramen su paz para nuestra alma y todo nuestro ser. Que el sagrado Ibis de Top, la energía conciliar, establezca un puente de arco iris y descienda la paz desde las murallas de la paz de la Eón 13. Para que las piedras preciosas de la paz, donde mora nuestro padre y nuestra madre, y el reino de Azilut, la suprema felicidad del Espíritu Santo, inunde nuestra pistisofía y todas las partes de nuestro ser, de todas las virtudes de la paz. Que esa paz que viene de los cielos sublimes penetre en nuestro Cristo íntimo, Chesed, a nuestro alma, y él la deposite en nuestra alma femenina y en nuestra fracción de conciencia, para que las virtudes de la paz nos permitan practicar los misterios gnósticos de la luz que Sabaó el Bueno, el Cristo de Acuario Samael, nos enseña. Para que podamos vivir y practicar los misterios de la luz del Ibis de Top del Cristo Samael. Para que podamos practicar los misterios de la luz, de la paz, de las cinco impresiones del Cristo Samael. Para que podamos practicar los misterios de la paz de todas las partes del ser del Logos de Marte, el Avatar de Acuario Samael, condensadas en la Biblia gnóstica. Que la misericordia y la caridad de la paz de nuestro ser active la paz en todas las partes de nuestro ser. Que la misericordia de la paz del Cristo Samael y de nuestro ser penetren en los 49 fuegos o 49 partes del ser y activen la paz de ellos en nuestra alma, en nuestra pistisofía, en nuestra esencia interior, para que la sustancia de la paz pueda realizar el misterio gnóstico en el fondo de nuestra alma. que el poder sublime de nuestro ser, Tum, de nuestra madre Isis y del Cristo Aurus y del sacratísimo Ibis de Top, el Espíritu Santo, con su paz, inunden todas las partes de nuestro ser con esa virtud, para que su misericordia penetre en nuestra pistisofía y nos permita regresar a la tierra de la luz. Que el sol de la paz nos bañe con el agua de la paz, su parra sexual. Que el sol de la paz penetre en el agua de la paz, en el pan supersustancial de la paz, cuando trabajemos en el misterio del fuego con aniquilación budista. Así que la paz más profunda del Cordero, el Cristo, exalte el altar de Dios suprasexual, para que cuando transmutemos esa paz ilumine con su llama triple

El sexo es sagrado y ahí está el altar de nuestro ser. Ahí vemos tres llamas. Una llama amarilla, la del Cristo. Una llama azul sublime, la de la Madre Divina. Y una llama roja, la del Ibis de Top, el Espíritu Santo, ardiendo dentro de ese sol cristónico. Esas llamas están en el caldero de la paz. Y vamos a hacer que asciendan, que suban, que se sublimen a través de la casa de las 33 mariposas hacia el cerebro y el corazón. Concentrados con imaginación de paz, con voluntad de paz, en el silencio de la paz, vemos el sol en el cerebro, luminoso y en el corazón, que está en el caldero sexual, donde arden los tres fuegos con las llamas de la paz. Y ofrecemos la paz y cantamos el mantra en paz. Vamos a inhalar la luz de la paz, rosada o azul, purísima, clara como un zafiro azul, por el canal centralis, a través de los dos nadis y el canal centralis, iluminando de luz y paz todo el sistema nervioso medular, todo el sistema nervioso cerebral de luz rosada, todo el sistema nervioso de la garganta, y la depositamos en la paz del corazón y cantamos paz. De nuevo, inhalamos la luz azul de la paz, los átomos del absoluto de la paz con sus virtudes, y los ascendemos hacia el triveni, hacia la base del coxis, hacemos que asciendan hacia arriba por la médula, hacia el cerebro, y lo iluminamos de luz azul purísima, la garganta de luz azul purísima y el corazón de nuestra alma de azul purísimo. Y cantamos. Paz. Inhalamos de nuevo la luz de la paz. Ustedes lo hacen. Que ascienda, que llegue al cerebro, a la garganta, al corazón. Inhalamos y cantamos. ¡Paz! Esta práctica la podemos hacer 15 minutos, media hora, una hora. Después de la transmutación, lo que más odian los demonios rojos de sed, dice el Cristo Samael, es el amor de la paz. ¿Y quiénes son los agregados que personifican el desprecio al amor de la paz? ¿O a la paz y su amor? Son los demonios del odio que cargamos dentro. La lujuria odia al alma y al ser y a la luz. La fornicación odia. Los yoes de Nahemá y de Lili odian a Pistis Sofía, al amor y la paz. Los yoes de los masturbadores odian la paz de Pistis Sofía y del ser. Los yoes de los infrasexuales odian la paz. Y como todos los 10.000 demonios salieron de estos demonios y archidemonios, del odio de la fornicación, del odio de la masturbación y del odio del adulterio, es obvio que los 10.000 demonios odian al Cristo, a Pistis Sofía y a todo el ser y a la luz y a la logia blanca. ¿Cuál es el enemigo del hombre y de la mujer? El odio de la lujuria, que lucha a muerte para que el hombre

0: hombre no transmute ni la mujer y pierdan su simiente y no trabajen en la muerte del ego.
1: Eso es irrefutable. Esto es irrebatible.
0: Me dijo el Cristo Samael un día, en el año 75, ayer. Mi memoria onírica es fértil. Un maestro le preguntó a un discípulo que qué era lo más monstruoso que existía sobre la tierra. El asesinato. Contestó el discípulo. Le dijo no. Luego dijo la mentira. No. Le enumeró una cantidad de defectos. Siempre le dijo que no. Le dijo lo más monstruoso es el odio, que es lo contrario al amor. Si el odio es lo contrario al amor suprasexual, ¿quiénes personifican el odio? Lili y Najemá. Fornicación, adulterio y masturbación e infrasexualidad.
1: Eso es así.
0: Los que no transmutan, conociendo el misterio, es porque siguen odiando al Cristo y a su Madre Divina. Los que no aniquilan el ego conociendo el misterio, es porque les gusta la fornicación. Esa es la cruda realidad de los hechos. Y no por otra cosa se deja de transmutar. Se deja porque se odia a Dios, al ser, a la luz. Los que quieran repitan en su alma la oración para aniquilar el odio. Con estas cortas palabras con que hemos reflexionado sobre el odio de la lujuria, cada cual escoja un yo de esos archidemonios que se cargan dentro y oramos así, con el verbo silenciado o con la palabra. Madre Cuatlicue, que el fuego de Abrus, Osiris y Ra, o sea, el fuego del Cristo, el fuego de mi Madre Divina, el fuego de Isis y del Espíritu Santo, concentrado en la lanza de oro en mi Madre Divina, previos negocios con la ley por la misericordia del Cristo íntimo, suplico, hagan girar la esfera del sol y de la luna, a favor de mi alma condicionada en este demonio del odio, de la lujuria. Que gire la esfera del sol y la luna con la ayuda de Sorocotora, el receptor de la luz interior. Que el fuego del Cristo y la serpiente y del Espíritu Santo, mi madre Kundalini Cuatlicue, con su lanza de oro aniquilen el triple poder del odio. Inhalamos, lo vemos, le metemos la lanza, nosotros nos la metemos en la mente, en el corazón y en el sexo. No cometan el error de separarse del demonio para aniquilarlo. No cometan el error de separarse del yo para aniquilarlo. Nosotros somos la lujuria, nosotros somos el mismo demonio que vamos a aniquilar, hermanos. Inhalamos, nos clavamos la lanza. Autoaniquilación budista, fusionada el alma con la Madre Divina, el Espíritu Santo, en el corazón, en la mente, en el sexo, y que muera ese triple poder. ¡Crin! Nos podemos ver en un recuerdo de un acto obsceno, de masturbación, de adulterio, de fornicación, de eyaculación, de ese demonio que odia a Dios en el altar del amor. Que nuestra madre Kundalini Cuatlicue y el Espíritu Santo aniquilen la causa que personifica el odio de mi lujuria. Inhalamos. Y le enviamos el mantra en Krin. Krin. Que insufla la imaginación, que deposita la luz de la imaginación para que nuestra Madre Divina nos permita ver cómo nos autoaniquilamos a sí mismos. Tenemos que traer el recuerdo de una acción pecaminosa, del odio, de la lujuria. Que el odio de la lujuria, con su falsa personalidad, sea aniquilada de mi psiquis. Que el odio de la lujuria, con sus sellos y lazos negros que me atan al alma a pecar y a extraer el semen, sea aniquilado con sus sellos y lazos negros, para que así mi alma sea libre por siempre del acoso de este demonio. Inhalamos. En una forma sencilla, iniciamos pues este trabajo de aniquilación budista sobre el yo de la lujuria, del odio de la lujuria, y que queda claro pues que cuál es el enemigo del alma. Hasta aquí esta reflexión evidente sobre la paz, sobre el amor, y esta práctica sencilla para recibir las energías de las mansiones de la paz. Para terminar, voy a compartir en una forma sincera y limpia, sin ninguna intención de sobresaltar, en un año cualquiera de esta existencia, hace mucho tiempo, meditaba en las mansiones de la paz y en la paz del ser. Entonces, oraba a las diferentes partes del ser y les pedía que me llevara al mundo de la suprema felicidad, de la paz y del amor. Y allá, concentrado en la oración, entré en un éxtasis divino, y mi alma, mi fracción de alma, se desprendió del cuerpo físico, se desprendió del cuerpo vital, de todos los vehículos, y ascendí. Y entré a la región de la suprema felicidad, de la paz. Pasé por unas puertas de luz rosada, y todo el espacio era rosado. Así como vemos en el día el espacio azul, con nubes blancas, ese espacio era rosado. Entré al mundo de la suprema felicidad, al mundo del Espíritu Santo, al mundo del Ibis de Top, al mundo del cisne Kalahansa, el mundo de la suprema felicidad, de la paz y del amor. Entonces, todo el espacio era rosado, la conciencia del Espíritu Santo, la luz del Espíritu Santo, su gracia, era una luz purísima. No hay ningún color rosado en la tierra que se le parezca. Era una luz purísima. Me miré. No tenía cuerpo físico ni ningún vehículo, y mi pequeña fracción de esencia, como una estrella, era rosada, del mismo tono de la luz del Espíritu Santo de esa región. Me disolví como la gota en un océano de luz, como una gota que se disuelve de agua en el agua del mar. Y entre más me expandía, más sentía la felicidad del mundo de Asilú y del amor. Hasta aquí puedo revelar. Entonces, si hoy he enseñado, dilucidado, reflexionado y practicado esta enseñanza, es con un poco de conocimiento consciente sobre la región de la paz y del Espíritu Santo de la luz, para compartirla con el anhelo sincero de que aquellos que les interese practicar gnosis asimilen el misterio gnóstico de la paz de su ser. Que la paz más profunda reine en sus corazones. He terminado esta exposición, esta práctica, esta reflexión evidente del ser, y dejo un espacio por si alguien quiere hacer una pregunta o quiere enunciar un sentir sobre su vivencia de la práctica.
2: Muchas gracias, hermano. Una práctica muy hermosa, se sintió esa paz y ese amor. Sentí como el amor es una esencia divina emanada de la paz, que en ese mundo el amor y la paz se entremezclan, porque al tener paz, el amor se siente en el corazón. Muy hermoso.
0: Esa es una reflexión muy hermosa tuya, hermana, gracias. A ver si hay un hermano que quiera hacer su reflexión. Ahí sale al aire.
2: Claro que sí, hermano. El hermano Israel tiene una pregunta al cual le enviamos un saludo y dice: hermano Abad, paz inverencial, un hombre que goza animalmente extrayendo su semen con la fornicación, con el adulterio y con la masturbación, ¿es posible que logre tener paz en su mente y en su corazón?
0: Pues como lo dijimos en la misma reflexión, indudablemente que los fornicarios irredentos, los adúlteros irredentos y los masturbadores no pueden tener paz, porque precisamente esos yoes que odian la paz, odian a Dios, odian al ser, odian a la luz, odian al Cristo. Y por tal motivo, por ejemplo, un masturbador, me decía el maestro Samael que con el movimiento peristáltico, al sentir el orgasmo y el espasmo, atraían átomos tenebrosos, oscuros, de la logia negra y del inframundo, que abrían sus chakras del bajo vientre y los convertían en anagaricas, en monstruos. Imagina un hombre masturbándose meses y años, o toda una vida, como los hay, horripilante. Entonces se vuelven archidemonios, que aparecen personas muy comunes y corrientes. Entonces ellos se cargan cada vez que el movimiento peristáltico del falo atrae esas fuerzas tenebrosas, así se alimentan del odio, de la lujuria. Y internamente sus cabezas son, ver un niño mongoloide, una persona mongoloide es muy triste, pues deforme, pero esas cabezas son 10 veces más grandes en ellos, son unos monstruos en lo interno. La figura de un yo masturbador es horripilante. Entonces, todos los que hayan cometido ese vicio tienen que aniquilar esos monstruos mongoloides del odio, que esa es la peor aberración de la fornicación con la homosexualidad, porque eso degenera y produce locura. Es obvio que los masturbadores son las personas más conflictivas que existen en el mundo. No pueden estar en paz con nadie. Viven enjuiciando a los demás, viven haciéndole juicios falsos a los demás, viven conjeturando y echándole la culpa a los demás de su porquería y su miseria y su asquerosidad que cargan en su mente y en su corazón por haberse prestado, pues, a esa aberración. Esa es mi respuesta.
2: Muchas gracias, hermano. Israel, bueno, nos dice, pregunta José Luis, ¿qué indicaciones le puede dar a una persona que por un tiempo se retiró de la enseñanza y no, ahora?
0: Repítame de nuevo, hermana, que hubo una interferencia.
2: Sí, repítame. Claro que sí. Pregunta José Luis, ¿qué indicaciones le puede dar a una persona que por un tiempo se retiró de la enseñanza y ahora con familia y esposa quiere retomar el camino?
0: Bueno, el camino es para los arrepentidos. Gloria a aquel que se arrepiente. Entonces, estudiar el libro de las tres didácticas, donde están las enseñanzas del Cristo, para transmutar, para evitar, cómo evitar la eyaculación de en el seminis. Ahí está la práctica, para cuando vaya a venir el orgasmo y el espasmo, cómo evitarlo. Pero léaselo y póngalo en práctica. Estudie la pistisofía una vez al año. Conéctese con hermanos verdaderamente gnósticos. Y si usted es una secta negra, en una secta gnóstica de esas de las doctrinas del error, pues retírese de ese clan tenebroso y vincúlese con almas que verdaderamente le sirvan a su espíritu y a su ser, a su familia. paz inverencial. Otra pregunta.
2: Muchas gracias, hermano. Este es un sentir de la hermana Antaris. Dice, gracias a su ser por compartir la luz del ser, porque a través de esta conferencia conocemos el rayo de la paz y así podemos amar la paz.
0: Bueno, hermana, gracias, pues, por reflexión y por haber vivido, compartido con la hermandad esta conferencia, esta práctica. La paz sea en tu ser.
2: Gracias, hermano. La clave es orar con como Pistisofía ora a la paz.
0: Es correcto. Así es, hermana. No hay que ponerle más palabras.
2: Muchas gracias, hermano. Estas son todas las consultas, los comentarios y las preguntas que hay en el chat. Hermano, una pregunta de nuestra hermana Antaris, que por aquí está a un ladito escribiendo sus preguntas. Nos pregunta, para poder regenerar el cerebro, debido a que la fornicación, como ya nos explicaba hace un momento, hace todos estos trastornos en nuestro cerebro y que nos crea todas estas actitudes de, pues, de rebeldía, de todo lo que nos explicaba ahorita, ¿cómo podemos hacer para regenerar nuestro cerebro con esta fuerza de la paz?
0: Bien. La única forma de regenerar el cerebro es transmutando las energías suprasexuales, haciendo viparita karani mudra, como lo explica el maestro Samael, y rotando, como está en las claves de esos ejercicios nórdicos, rotar el cuerpo para que la sangre se licúe y el sistema nervioso pues se active en una forma solar extraordinaria. Y pues a medida que vamos disolviendo el ego deja de usar el cerebro a su servicio. Entonces vamos regenerando el sistema nervioso. Ese es el sendero y el camino. ¿Qué más, hermana? Bueno, entonces ya luego se va a poner, se va a subir a la zona de descargo de esta práctica de hoy, esta reflexión, y se va a poner en WhatsApp para que cuando les llegue, compártalo por WhatsApp a toda la hermandad que conozcan, a sus amistades que conozcan, y que la hermana Saraí haga llegar pues por WhatsApp, y que a muchos hermanos pues se conecten con ella para que ella pueda le den su WhatsApp para que ella pueda hacerle llegar a las conferencias y ustedes así la sigan retransmitiendo y que esto llegue a miles de almas en el mundo, hermano. Porque esta es la divina gnosis del Cristo Samael. Y gracias por escucharnos y por compartir. Y la próxima semana, a la misma hora, nos reencontramos. Paz inverencial.
2: Paz inverencial. Muchas gracias, hermano Abad, por esta hermosa, hermosa enseñanza que el día de hoy compartió con nuestras almas. Y dices ahí también, al igual que yo, comparte el mismo sentir que dice, mi alma necesitaba con urgencia esta práctica. Gracias.
0: Bueno, gracias. Paz inverencial.
2: Paz inverencial, hermano. Andrés Mora también manda gracias, dice inmensas gracias al hermano Abad por esta importante práctica para vivir en paz del cielo y por su enseñanza. Gracias a los hermanos Jesús y Saraí por su compañía. Paz inverencial.
0: Si retornamos con mucho cariño y aprecio a tu alma, pues nuestro sentir para que crezca la paz en tu corazón. Paz inverencial.
2: Paz inverencial, hermano. Gracias. Así, hermanos, el día de hoy hemos dado por concluido que la luz, que la paz y el amor de la Madre Bendita y de esa ciudad hermosa de las murallas de la paz sea en vuestros corazones. Paz inverencial. Me dije a mí misma que tengo que ser fuerte y resucitar, cual ave fénix de mis propias cenizas. Me dije a mí misma, levántate, porque es tiempo de irse y dejar todo atrás, abrir mis alas y volar, dejando mis pensamientos, mis temores que tanto daño me han hecho, mi lenta pereza que no me deja andar, el odio que me impide amar, el rencor que no quiere perdonar, la crítica que se justifica en los demás, la codicia que endurece mi corazón y no me deja sentir qué es caridad, qué es bondad, la gula que siempre quiere más y más y más, la lujuria que se confunde con amor verdadero hasta el final, la infidelidad que sabe a porquería, que va dejando un gran remordimiento y miente, miente una y otra vez sin cesar. Los viejos amores que son producto del frenesí del alcohol, la pasión y la obsesión. La ira que desgarra mi corazón. La crueldad que un día se posó en mis ojos e hizo la más oscura de las vendas y me cegó. Y por más que quise mirar, no pude hacerlo ya. La soberbia que envaneció y en mi engrimiento me creí más que Dios, más que tú, más que cualquiera. Grande, sí, muy grande. Más alta que las montañas más altas, más que el profundo mar. ¿Y de qué me sirvió? ¿De qué? Eso me dejó en soledad. Nadie era lo suficientemente bueno para mí. No, nadie lo era. Solo yo, yo y yo. Y entre tantos demonios que cargo dentro, hay un grito en mí que dice, ya no más. 10,000 son mis demonios, pues 10,000 las batallas que tendré que librar. Esto, hermano, hermanos que me escuchan, lo comparto desde lo más profundo.
3: Comenzamos con esta hermosa conferencia que el día de hoy nuestro hermano Abad de la Iglesia Gnóstica del Cristo Samael, discípulo directo del Cristo Samael, nos va a disertar el día de hoy. Agradecemos mucho todos sus mensajitos. Gracias por seguir con nosotros. A todos los hermanos que se encuentran aún en el chat con nosotros. Comenzamos con esta práctica gnóstica para invocar el poder y la fuerza de la paz en todo nuestro ser. Damos inicio, saludamos a nuestro hermano Abad. Paz inverencial, hermano Abad.
0: Saraí, paz inverencial, a ti y todos los que nos escuchan, pues ya estamos de nuevo al aire. Vamos a hacer una reflexión sustentada en la doctrina gnóstica del Cristo Samael para la conciencia colectiva humana que nos escucha. Les pido el favor, pongan el máximo de atención, relájense, pónganse cómodos, cierren sus ojos y vean una luz rosada en su corazón, un sol rosado donde hay una rosa rosada con perfume exquisito de paz y amor. Nos dice en la Biblia gnóstica, Pistis Sofía, que la paz es también el poder que ha salido del Cristo para entrar en las emanaciones tenebrosas del yo pluralizado, el obstinado ego animal. Ha entrado en él para tomar de ellas las luces de la que privara a Pistis Sofía. O sea que el Cristo, como paz, como amor, penetra y retira del ego cuando se aniquila la fuerza de la paz, para ponerla en paz con su poder. Solamente cuando disolvemos el ego, esa fracción de alma se pone en paz con el poder del Cristo para recibir la virtud y la gracia del Cristo íntimo y de todas las partes del ser. Es maravilloso, pues, que la virtud y la paz se besan eternamente. Indudablemente que Nos dice el patriarca Samael en la Biblia gnóstica develada por él que la virtud es el producto de la virilidad y del poder potencial suprasexual de un hombre y una mujer en la cópula química asistido por las diferentes partes del ser. Y la paz se besa con la fuerza de la virtud eternamente. Así que la virtud y la paz se besan porque con la desintegración del ego nacen las virtudes y adviene la paz fundamental en Pisti Sofía. La paz surge en el iniciado como un poder que penetra en las regiones más difíciles. Ese poder de la paz viene del Cristo y penetra en las regiones más difíciles dentro de los 49 niveles del subconsciente, donde están los 49 entidades psicológicas de cada uno de los 7 pecados capitales y pluralizados. Entonces, cuando ese poder penetra uno a uno en todos esos yoes y en todos esos niveles, el del Cristo y la Madre Eros, se recupera la virtud que hay embutida de esencia. Y esa virtud le permite recibir paz. Es la primera sustancia que el Cristo, la primera energía que la Madre Divina Eros, de los 12 salvadores, de todas las partes del ser, depositan en esa fracción de alma. Paz. Y esa paz le permite asimilar a esa parte del ser que ha depositado paz en ella. El iniciado mediante la paz descubre las luces eternas de su propio ser. Todas las luces de la sabiduría universal se reúnen en el iniciado y le ponen en paz con su poder, con su fuerza suprasexual. La paz y la virtud indudablemente conectan al alma, a la conciencia, a la pistisofía, con las diferentes partes del ser. La paz fundamental solo es posible autoexplorando, analizando al ego para desintegrarlo totalmente. Si no hay muerte del ego, no hay paz. Estaremos siempre victimizados por el acoso permanente, el acecho permanente mental, emocional y sexual de los diferentes yoes que luchan por la supremacía del control de la mente, el corazón y el sexo en el varón y la mujer. Muriendo el ego, quedamos en paz con el Espíritu Divino. Por eso nos dice el patriarca Samael que en los colegios iniciáticos se saluda: la paz sea con vosotros. Y la respuesta siempre debe ser: y con vuestro espíritu también. ¿Por qué saludamos la paz sea con vosotros? Y en latín es paz inverencial. Porque es la emanación más sublime del Cristo y del ser puesta en Pistisofía, para la comunión, para el contacto con los seres que nos rodean, que amamos o que conocemos. Entonces el patriarca Samael nos dice que debemos estar en paz con las emanaciones de la luz. Y no podemos estar en paz con las diferentes partes autónomas y autoconscientes del ser si esas partes del ser no se recuperan, que están dentro del ego animal. La paz, por otra parte, dice Jesús el Cristo, es el poder de Sabaoth, el bueno, o sea, del íntimo. La paz es el poder del Sagrado Corazón. La paz es el poder del Niño Dios. Esto debe entenderse. Que está en el alma, que está muriendo en sí misma. Ese poder del íntimo, Él es el que nos ha bautizado con el agua, con el en seminis, en la suprasexual alquimia, y ha logrado hacer la paz con los hombres y los hijos de la luz. Así que Sabaoth el bueno, el íntimo, el Cristo, el sagrado corazón, alma, nos pone en paz con los hijos de la luz, con la logia blanca y con las diferentes partes del ser cuando vamos liberando Pisti y Sofía. Esto es algo que hay que reflexionarlo profundamente. Indudablemente que la paz es una emanación de la luz, al estilo azteca de Tonacatecutli, el sol absoluto manifestado. O sea que la paz deviene inicialmente de la luz increada, se manifiesta en el Aeón 13 y desciende por todos los 13 cielos hasta el corazón de Pistisofía. Por eso Jesús el Salvador dijo: mi paz os doy y mi paz os dejo, porque Él es el viva representación del Cristo íntimo en todos nosotros. Entonces, el Cristo cósmico ha dejado su paz en el alma y nos la ha entregado para que podamos realizar los misterios gnósticos de la luz. El sol de nuestro Señor, el Cristo Quetzalcóatl, Samael, nos dice que la paz reine en todos los corazones de todos los hermanos gnósticos que aman la gnosis, y que la paz sea contigo que me escuchas. Las paredes de oro de las murallas de la paz de la ciudad de Heliópolis. La ciudad de Heliópolis está constituida por las diferentes partes del ser en cada iniciado. La ciudad de Heliópolis macrocósmica es la gran logia blanca. Son los cielos de cada mundo del sistema solar, del sol. Las paredes de oro de las murallas de la paz de la ciudad del sol solo dan paso a los dioses y las diosas que se hayan vestido con plumas bellas de Quetzalli, es decir, que se hayan autorrealizado a fondo. La paz, por otra parte, es el poder del sagrado íntimo crístico o de Sabaoth el bueno. Así pues que las regiones de los cielos contienen la paz que va descendiendo hasta la esencia divina, hasta el alma divina. La paz absoluta con el misterio de la luz es absolutamente sexual, y solamente con el sexo se puede conseguir la paz. Nadie puede transmutar si no está en paz interiormente. Nadie puede hacer un trabajo de meditación con los pasos para la aniquilación del ego si no tiene paz. Porque si está asediado por los yoes mentales, emocionales, si está acosado por los yoes psicológicos, los demonios rojos que odian la paz, pues no puede concentrarse, no tiene paz. Entonces, hasta que no recibamos la paz, no podremos trabajar en los misterios gnósticos de la luz. Y la paz se consigue amando al Cristo íntimo, a Sabaoth el bueno. Y amar al Cristo íntimo significa amar el en seminis, que es la sustancia cristónica, que es el agua cristónica, que es el cuerpo de la Madre Divina y del Espíritu Santo y del Cristo. Quien logre la inocencia, nos dice el Cristo Samael, eliminando el ego animal, los átomos de la inocencia consciente, llegará a la mansión de la paz. Así que quien se libera del pecado original, de la fornicación, del adulterio, de la masturbación y de la infrasexualidad, podrá hacer la paz con los misterios de la luz. Un fornicario no podrá hacer la paz con los misterios de la luz. Un adúltero no podrá hacer la paz con los misterios de la luz. Un degenerado masturbador que se convierte en un acosador mental, que se vuelve mongoloide en los mundos internos, sus yoes tienen unas cabezas deformes, invierten el espejo de la imaginación, se vuelven perseguidores, acosadores, enjuiciadores. Todo masturbador es enjuiciador de los demás, es un acosador de la vida de los demás. No tiene paz ese degenerado y le hace problema a todo el mundo. Esos son los masturbadores. No tienen paz y se la quieren robar a todo el mundo, haciendo juicios falsos, atacando a las personas y molestándola. Así pues que la paz sea con todos nosotros. El que transmuta por primera vez en su vida, como soltero, como soltera, como casada, sus energías creadoras, comienza a recibir la paz. Mientras tanto, no recibe la paz, ni jamás la recibirá. Así pues, que la santa íntima alegría del Cristo íntimo, de la Madre Divina Eros, del Espíritu Santo, sea bienvenida en vuestros corazones y os llene y colme de paz. Que venga la fuerza del Cristo cósmico, Samael, a nuestros corazones como una ráfaga apasionada de paz y nos llene de paz eterna. Que la paz acuda como una ráfaga de luz y eterno amor. Por eso el Cristo viene en paz hacia nosotros, para enseñarnos, Samael, el alimento con que se alimenta la divinidad, que es el pan supersustancial de la paz, que está en la simiente, en los órganos sexuales del hombre y la mujer. Ahí está la sustancia de la paz, ahí están los átomos del absoluto de la paz. Eso se tienen que activar mediante la electricidad transcendental erótica. Cuando el hombre y la mujer entran en tensión erótica, se activan los átomos de la paz. Y esos ascienden por los cordones simpáticos centrales del caduceo a la malla nerviosa del cerebro, de la garganta y del corazón. Y pasan al corazón vital, físico, astral, mental y al corazón causal, que es el corazón del alma. Entonces esos átomos de la paz se comunican, se amalgaman por la gracia del Espíritu Santo conciliador con la paz del Cristo, que es el integral. Entonces esa paz integral pasa a Pistisofía para continuar haciendo trabajos de meditación en paz para aniquilar el ego. Si no se comprende el misterio de la paz, no podremos comprender el misterio gnóstico del ser. Los demonios rojos de sed odian la paz. Y mientras el Cristo Abrus trabaja para recuperar la paz en Pistisofía, los demonios rojos de sed atacan con ira y con odio, porque odian mortalmente a Pistisofía y al Cristo. No quieren la paz en el iniciado. Eso es obvio. Ahora, por eso Tum, en la cultura egipcia, nuestro padre, el ser, Tonatiu, el ramillete de oro, Tum, dice que él mora en las murallas de la paz. Y esa paz absoluta, nos dice el Cristo Samael, deviene de la Eón 13 y de la morada de Barbelos más atrás, en el amanecer de la vida. Entonces, para que la paz sea con nosotros y poder ser herederos de la luz, no queda más que alimentarnos con la sustancia de la paz que viene del absoluto, que viene de la Eón 13 y desciende hasta el mundo causal donde está el corazón de Pistisofía, de nuestra propia alma. A mí me decía el Cristo Samael que sin paz no se puede transmutar ni de soltero ni de matrimonios. Porque si una persona quiere transmutar y está pensando en otra, está loco, está enfermo, no tiene control de sí mismo, le da paso a los yoes de la lujuria para que eyaculen. Cuando se eyacula el enséminis, cuando se llega al orgasmo y al espasmo, es porque el contrayente le da paso a los yoes que lo acechen y lo asalten en el altar del amor, se apoderen de su mente, de su voluntad, y haga la voluntad del ego y la mente del ego, e incitan violentamente a los órganos de la creación en forma animal a buscar la eyaculación, el espasmo y el orgasmo. Y ese es el fruto de fornicar, de adulterar y de masturbarse, los que lo han hecho. Así que sin paz no se puede hacer la meditación para la muerte del ego. Sin paz no nos podemos concentrar para meditar en una parte del ser, porque inmediatamente los yoes nos retiran del anhelo que teníamos de orarle a Dios o conversar con una parte del ser y salimos deambulando por otro lado. Eso es absurdo, pues, incongruente. Sin paz en la mente, y la mente chapoteando, brincando un yo aquí, el otro, y hablando, y diciendo, y deseando, y proyectando el pasado, y proyectando el futuro, no se puede orar al ser en una meditación, ni cuando se come, porque la mente está enloquecida, demoníacamente loca, y no quiere que haya paz en el iniciado, y lo quiere sabotear a todo momento. Odia la paz el ego animal que cargamos dentro. Sin paz no podemos vivir de momento en momento, porque el ego, la catesis, se la roba. Así que vamos a compartir hoy con las almas, las esencias que nos escuchan de los hermanos, la clave para ascender a la mansión de la paz y traer esa paz, esa alegría a la fracción de alma. Existe una clave maravillosa para invocar la paz de los 13 sefirotes a la esencia divina. Una clave mágica para encontrar la paz de todas las partes del ser, oigan, y traerlas a nuestra esencia, para que ella pueda recuperar la paz que perdió cuando nuestra alma entró en la decadencia y desarrolló el inmundo ego pluralizado. Entonces, cada parte del ser autorrealizada internamente y autoconsciente tiene paz. Y ahí la clave, el misterio, para recibir la paz de cada parte del ser. Ahora, los invito, en una forma sencilla, pónganse cómodamente, relájense, siéntense, acuéstense, pónganse de cabeza, el que pueda, y estén en paz, viendo un sol rosado, un sol azul en su corazón, con una rosa azul, o un sol rosado en su corazón, con una rosa rosada. Veamos el sol de la paz en nuestro corazón, ese sol que nos alumbra en el mundo espiritual, que inunda ese sol nuestra alma, nuestra fracción de pistisofía, nuestra fracción de gnosis, que satura esa luz del sol interior de paz todo nuestro cuerpo físico, todas las células, moléculas, átomos, que penetra toda esa luz en las moléculas, en los átomos. ¿Ellos se sienten felices al recibir la paz? Claro que sí. Que cada partícula de un átomo, los protones, los neutrones y las conciencias atómicas reciban la paz. Entonces hay felicidad y paz en el alma. Por eso el Cristo nos dice, hermanos, que el sol penetra en todas las regiones su luz. Cuando nuestra fracción de esencia levanta los ojos a la luz y siente remordimiento y ora con el corazón a las diferentes partes del ser, entonces las luces internas hacen la paz con ella, para que ella pueda conocer los misterios de la luz y de la paz, de la gnosis, y recibir la paz del Cristo, que viene de Barbelos, del Dios universal. Y esto es impresionante, maravilloso. Entonces todos repitan con la voz del silencio en su alma. Repitan los que me quieran escuchar y los que están escuchando en esta meditación reflexiva la siguiente plegaria, súplica u oración. Al Dios Tum, que se levanta al alba de los tiempos, mi propio ser, humildemente te invoco en el nombre de tu Hijo Abrus, el Cristo. Por la sangre de Abrus, el niño de oro de la alquimia, en brazos de Isis, mi madre, y por la gracia del Ibis de Top, el Espíritu Santo, el buitre rojo, el devorador de las almas que han muerto en sí mismo. Te ruego y suplico por tu misericordia, Padre Tum, que la paz de tu ser, que la paz de Isis, que la paz de Abrus, el niño de oro de la alquimia, que la paz del Espíritu Santo, el Ibis de Top, descienda a Kev, HC, nuestro íntimo, y penetre en su paz en nuestra alma gemela, para que ella la retransmita a nuestra alma humana. Para que penetre en nuestra fracción de alma la luz de la paz, el poder de la paz, la fuerza de la paz, el amor de la paz, la concordia de la paz, la misericordia de la paz, la caridad de la paz, para que la paz más profunda reine en nuestros corazones y así la sembremos en el corazón de nuestros semejantes como ahora lo hacemos. Continuamos. Que la paz del reino de la suprema felicidad de Azilut, que es el mundo del Ibis de Top, el Espíritu Santo, nos concilie con la paz de nuestro Padre. Que la paz del reino de la suprema felicidad de Azilut, el mundo del Espíritu Santo, el Ibis de Top, nos concilie con la Madre Divina en sus cinco impresiones de la luz. Para que así se nos abran las puertas de los misterios, se abran los cerrojos de las murallas de la paz, para que la paz más profunda de las murallas de la paz de la ciudad de Heliópolis, en el treceavo aeón o treceavo cielo de Anahua, el Omeyocan, el Tloquenahuaque, la tierra del color rojo, el anillo de la luz, el aeón 13, devengan, emanen las virtudes de la paz de todas las partes del ser y de todos los seres de luz y de los dioses de la luz en el Omeyocan. Que la paz sagrada de los grandes dharmakayas del universo, de los 12 cosmocratores, guardianes de este universo, con sus 13 prototipos divinales, en el Omeyocan del sol, en el treceavo cielo, derramen su paz para nuestra alma y todo nuestro ser. Que el sagrado Ibis de Top, la energía conciliar, establezca un puente de arco iris y descienda la paz desde las murallas de la paz de la Eón 13. Para que las piedras preciosas de la paz, donde mora nuestro padre y nuestra madre, y en el reino de Asilud, la suprema felicidad del Espíritu Santo inunde nuestra pistisofía y todas las partes de nuestro ser, de todas las virtudes de la paz. Que esa paz que viene de los cielos sublimes penetre nuestro Cristo íntimo. Chesed a nuestro alma y Él la deposite en nuestra alma femenina y en nuestra fracción de conciencia, para que las virtudes de la paz nos permitan practicar los misterios gnósticos de la luz que Sabaó el Bueno, el Cristo de Acuario Samael, nos enseña. Para que podamos vivir y practicar los misterios de la luz, del Ibis de Top, del Cristo Samael. Para que podamos practicar los misterios de la luz, de la paz, de las cinco impresiones del Cristo Samael. Para que podamos practicar los misterios de la paz, de todas las partes del ser, del Logos de Marte, el Avatar de Acuario Samael, condensadas en la Biblia gnóstica. Que la misericordia y la caridad de la paz de nuestro ser active la paz en todas las partes de nuestro ser. Que la misericordia de la paz del Cristo Samael y de nuestro ser penetren en los 49 fuegos o 49 partes del ser y activen la paz de ellos en nuestra alma, en nuestra pistisofía, en nuestra esencia interior, para que la sustancia de la paz pueda realizar el misterio gnóstico en el fondo de nuestra alma. Que el poder sublime de nuestro ser, Tum, de nuestra madre Isis y del Cristo Aurus y del sacratísimo Ibis de Top, el Espíritu Santo, con su paz, inunden todas las partes de nuestro ser con esa virtud, para que su misericordia penetre en nuestra pistisofía y nos permita regresar a la tierra de la luz. Que el sol de la paz nos bañe con el agua de la paz, su parra sexual. Que el sol de la paz penetre en el agua de la paz, en el pan supersustancial de la paz, cuando trabajemos en el misterio del fuego con aniquilación budista. Así que la paz más profunda del Cordero, el Cristo, exalte el altar de Dios suprasexual, para que cuando transmutemos esa paz ilumine con su llama triple a nuestra pistisofía, para edificar el traje de bodas del alma y se exprese la paz de todo nuestro ser a través del verbo en la mente y en el corazón. Vamos a ver un sol en nuestro caldero sexual. Todos un sol rosado, hermoso, azul, hermoso, en el altar de Dios. Bien sabemos que nosotros los gnósticos, el sexo es sagrado, y ahí está el altar de nuestro ser. Ahí vemos tres llamas. Una llama amarilla, la del Cristo. Una llama azul sublime, la de la Madre Divina. Y una llama roja, la del Ibis de Top, el Espíritu Santo, ardiendo dentro de ese sol cristónico. Esas llamas están en el caldero de la paz. Y vamos a hacer que asciendan, que suban, que se sublimen a través de la casa de las 33 mariposas hacia el cerebro y el corazón. Concentrados con imaginación de paz, con voluntad de paz, en el silencio de la paz, vemos el sol en el cerebro, luminoso y en el corazón, que está en el caldero sexual, donde arden los tres fuegos con las llamas de la paz. Y ofrecemos la paz

todo el sistema nervioso de la garganta y la depositamos en la paz del corazón. Y cantamos. Paz. De nuevo, inhalamos la luz azul de la paz, los átomos del absoluto de la paz, con sus virtudes, y los ascendemos hacia el triveni, hacia la base del coxis, hacemos que asciendan hacia arriba, por la médula, hacia el cerebro, y lo iluminamos de luz azul purísima, la garganta de luz azul purísima, y el corazón de nuestra alma de azul purísimo. Y cantamos. Paz. Inhalamos de nuevo la luz de la paz. Ustedes lo hacen. Que ascienda. Que llegue al cerebro, a la garganta, al corazón. Inhalamos y cantamos. Paz. Esta práctica la podemos hacer 15 minutos, media hora, una hora. Después de la transmutación, lo que más odian los demonios rojos de sed, dice el Cristo Samael, es el amor de la paz. ¿Y quiénes son los agregados que personifican el desprecio al amor de la paz, o a la paz y su amor? Son los demonios del odio que cargamos dentro. La lujuria odia al alma y al ser y a la luz. La fornicación odia. Los yoes de Nahemá y de Lili odian a Pisti Sofía, al amor y la paz. Los yoes de los masturbadores odian la paz de Pistisofía y del ser. Los yoes de los infrasexuales odian la paz. Y como todos los 10,000 demonios salieron de estos demonios y archidemonios, del odio de la fornicación, del odio de la masturbación y del odio del adulterio, es obvio que los 10,000 demonios odian al Cristo, a Pistisofía y a todo el ser y a la luz y a la logia blanca. ¿Cuál es el enemigo del hombre y de la mujer? El odio de la lujuria, que lucha a muerte para que el hombre no transmute ni la mujer y pierdan su simiente y no trabajen en la muerte del ego. Eso es irrefutable. Esto es irrebatible. Me dijo el Cristo Samael un día, en el año 75, ayer. Mi memoria onírica es fértil. Un maestro le preguntó a un discípulo que qué era lo más monstruoso que existía sobre la tierra. El asesinato. Contestó el discípulo. Le dijo no. Luego dijo la mentira. No. Le enumeró una cantidad de defectos. Siempre le dijo que no. Le dijo lo más monstruoso es el odio, que es lo contrario al amor. Si el odio es lo contrario al amor suprasexual, ¿quiénes personifican el odio? Lili y Nahemá. Fornicación, adulterio y masturbación e infrasexualidad. Eso es así. Los que no transmutan, conociendo el misterio, es porque siguen odiando al Cristo y a su Madre Divina. Los que no aniquilan el ego conociendo el misterio, es porque les gusta la fornicación. Esa es la cruda realidad de los hechos. Y no por otra cosa se deja de transmutar. Se deja porque se odia a Dios, al ser, a la luz. Los que quieran, repitan en su alma.

0: La oración para aniquilar el odio. Con estas cortas palabras con que hemos reflexionado sobre el odio de la lujuria, cada cual escoja un yo de esos archidemonios que se cargan dentro, y oramos así, con el verbo silenciado, con la palabra. Madre Cuatlicue, que el fuego de Abrus, Osiris y Ra, o sea, el fuego del Cristo, el fuego de mi madre divina, el fuego de Isis y del Espíritu Santo, concentrado en la lanza de oro en mi madre divina, previos negocios con la ley por la misericordia del Cristo íntimo, suplico, hagan girar la esfera del sol y de la luna a favor de mi alma condicionada en este demonio del odio, de la lujuria. Que gire la esfera del sol y la luna con la ayuda de Sorocotora, el receptor de la luz interior. Que el fuego del Cristo y la serpiente y del Espíritu Santo, mi madre Kundalini Cuatlicue, con su lanza de oro aniquilen el triple poder del odio. Inhalamos, lo vemos, le metemos la lanza, nosotros nos la metemos en la mente, en el corazón y en el sexo. No cometan el error de separarse del demonio para aniquilarlo. No cometan el error de separarse del yo para aniquilarlo. Nosotros somos la lujuria, nosotros somos el mismo demonio que vamos a aniquilar, hermanos. Inhalamos, nos clavamos la lanza. Autoaniquilación budista, fusionada el alma con la madre divina, el Espíritu Santo, en el corazón, en la mente, en el sexo, y que muera ese triple poder. ¡Crin! Nos podemos ver en un recuerdo de un acto obsceno, de masturbación, de adulterio, de fornicación, de eyaculación, de ese demonio que odia a Dios en el altar del amor. Que nuestra madre Kundalini Cuatlicue y el Espíritu Santo aniquilen la causa que personifica el odio de mi lujuria. Inhalamos. Y le enviamos el mantra en Krin. Krin. Que insufla la imaginación, que deposita la luz de la imaginación para que nuestra madre divina nos permita ver cómo nos autoaniquilamos a sí mismo. Tenemos que traer el recuerdo de una acción pecaminosa del odio, de la lujuria. Que el odio de la lujuria, con su falsa personalidad, sea aniquilada de mi psiquis. Que el odio de la lujuria, con sus sellos y lazos negros que me atan al alma a pecar y a extraer el semen, sea aniquilado con sus sellos y lazos negros, para que así mi alma sea libre por siempre del acoso de este demonio. Inhalamos. En una forma sencilla, iniciamos pues este trabajo de aniquilación budista sobre el yo de la lujuria, del odio de la lujuria, y que queda claro pues que cuál es el enemigo del alma. Hasta aquí esta reflexión evidente sobre la paz, sobre el amor, y esta práctica sencilla para recibir las energías de las mansiones de la paz. Para terminar, voy a compartir en una forma sincera y limpia, sin ninguna intención de sobresaltar, en un año cualquiera de esta existencia, hace mucho tiempo, meditaba en las mansiones de la paz y en la paz del ser. Entonces, oraba a las diferentes partes del ser y les pedía que me llevara al mundo de la suprema felicidad, de la paz y del amor. Y allá concentrado en la oración, entré en un éxtasis divino y mi alma, mi fracción de alma se desprendió del cuerpo físico, se desprendió del cuerpo vital, de todos los vehículos y ascendí y entré a la región de la suprema felicidad, de la paz. Pasé por unas puertas de luz rosada y todo el espacio era rosado. Así como vemos en el día el espacio azul, con nubes blancas, ese espacio era rosado. Entré al mundo de la suprema felicidad, al mundo del Espíritu Santo, al mundo del Ibis de Top, al mundo del Cisne Calajansa, el mundo de la suprema felicidad, de la paz y del amor. Entonces, todo el espacio era rosado, la conciencia del Espíritu Santo, la luz del Espíritu Santo, su gracia, era una luz purísima. No hay ningún color rosado en la tierra que se le parezca. Era una luz purísima. Me miré. No tenía cuerpo físico ni ningún vehículo. Y mi pequeña fracción de esencia como una estrella era rosada. Del mismo tono de la luz del Espíritu Santo de esa región. Me disolví como la gota en un océano de luz, como una gota que se disuelve de agua en el agua del mar. Y entre más me expandía, más sentía la felicidad del mundo de Asilú y del amor. Hasta aquí puedo revelar. Entonces, si hoy he enseñado, dilucidado, reflexionado y practicado esta enseñanza, es con un poco de conocimiento consciente sobre la región de la paz y del Espíritu Santo de la luz, para compartirla con el anhelo sincero de que aquellos que les interese practicar gnosis asimilen el misterio gnóstico de la paz de su ser, que la paz más profunda reine en sus corazones. He terminado esta exposición, esta práctica, esta reflexión evidente del ser y dejo un espacio por si alguien quiere hacer una pregunta o quiere enunciar un sentir sobre su vivencia de la práctica.
1: Muchas gracias, hermano. Una práctica muy hermosa, se sintió esa paz y ese amor. Sentí como el amor es una esencia divina emanada de la paz, que en ese mundo el amor y la paz se entremezclan porque al tener paz, el amor se siente en el corazón. Muy hermosa.
0: Esa es una reflexión muy hermosa tuya, hermana, gracias. A ver si hay un hermano que quiera hacer su reflexión. Ahí sale al aire.
1: Claro que sí, hermano. El hermano Israel tiene una pregunta al cual le enviamos un saludo y dice: hermano Abad, paz inverencial, un hombre que goza animalmente extrayendo su semen con la fornicación, con el adulterio y con la masturbación, ¿es posible que logre tener paz en su mente y en su corazón?
0: Pues como lo dijimos en la misma reflexión, indudablemente, que los fornicarios irredentos, los adúlteros irredentos y los masturbadores no pueden tener paz. Porque precisamente esos yoes que odian la paz, odian a Dios, odian al ser, odian a la luz, odian al Cristo. Y por tal motivo, por ejemplo, un masturbador, me decía el maestro Samael que con el movimiento peristáltico, al sentir el orgasmo y el espasmo, atraían átomos tenebrosos, oscuros, de la logia negra y del inframundo, que abrían sus chakras del bajo vientre y los convertían en anagaricas, en monstruos. Imagina un hombre masturbándose meses y años, o toda una vida, como los hay, horripilante. Entonces se vuelven archidemonios, que aparecen personas muy comunes y corrientes. Entonces ellos se cargan cada vez que el movimiento peristáltico del falo atrae esas fuerzas tenebrosas, así se alimentan del odio, de la lujuria. Y internamente sus cabezas son, ver un niño mongoloide, una persona mongoloide es muy triste, pues deforme, pero esas cabezas son 10 veces más grandes en ellos, son unos monstruos en lo interno. La figura de un yo masturbador es horripilante. Entonces, todos los que hayan cometido ese vicio tienen que aniquilar esos monstruos mongoloides del odio, que esa es la peor aberración de la fornicación con la homosexualidad, porque eso degenera y produce locura. Es obvio que los masturbadores son las personas más conflictivas que existen en el mundo. No pueden estar en paz con nadie. Viven enjuiciando a los demás, viven haciéndole juicios falsos a los demás, viven conjeturando y echándole la culpa a los demás de su porquería y su miseria y su asquerosidad que cargan en su mente y en su corazón por haberse prestado, pues, a esa aberración. Esa es mi respuesta.
1: Muchas gracias, hermano. Israel, bueno, nos dice, pregunta José Luis, ¿qué indicaciones le puede dar a una persona que por un tiempo se retiró de la enseñanza y ahora...
0: Repítame de nuevo, hermana, que hubo una interferencia.
1: Sí, claro que sí. Pregunta José Luis, ¿qué indicaciones le puede dar a una persona que por un tiempo se retiró de la enseñanza y ahora con familia y esposa quiere retomar el camino?
0: Bueno, el camino es para los arrepentidos. Gloria a aquel que se arrepiente. Entonces, estudiar el libro de las tres didácticas, donde están las enseñanzas del Cristo, para transmutar, para evitar, cómo evitar la eyaculación en el séminis. Ahí está la práctica, para cuando vaya a venir el orgasmo y el espasmo, cómo evitarlo. Pero léaselo y póngalo en práctica. Estudie la pistisofía una vez al año. Conéctese con hermanos verdaderamente gnósticos. Y si usted es una secta negra, en una secta agnóstica de esas de las doctrinas del error, pues retírese de ese clan tenebroso y vincúlese con almas que verdaderamente le sirvan a su espíritu y a su ser, a su familia. Paz inverencial. Otra pregunta.
1: Muchas gracias, hermano. Este es un sentir de la hermana Antaris. Dice, gracias a su ser por compartir la luz del ser, porque a través de esta conferencia conocemos el rayo de la paz y así podemos amar la paz.
0: Bueno, hermana, gracias, pues. Reflexión y por haber vivido, compartido con la hermandad esta conferencia, esta práctica. La paz sea en tu ser.
1: Gracias, hermano. La clave es orar con como pistisofía ora a la paz.
0: Es correcto. Así es, hermana. No hay que ponerle más palabras.
1: Muchas gracias, hermano. Estas son todas las consultas, los comentarios y las preguntas que hay en el chat. Hermano, una pregunta de nuestra hermana Antaris, que por aquí está a un ladito escribiendo sus preguntas. Nos pregunta, para poder regenerar el cerebro debido a que la fornicación, como ya nos explicaba hace un momento, hace todos estos trastornos en nuestro cerebro y que nos crea todas estas actitudes de rebeldía, de todo lo que nos explicaba ahorita, ¿cómo podemos hacer para regenerar nuestro cerebro con esta fuerza de la paz?
0: Bien. La única forma de regenerar el cerebro es transmutando las energías suprasexuales, haciendo viparita karani mudra, como lo explica el maestro Samael, y rotando, como está en las claves de esos ejercicios nórdicos, rotar el cuerpo para que la sangre se licúe. y el sistema nervioso pues se active en una forma solar extraordinaria. Y pues a medida que vamos disolviendo el ego deja de usar el cerebro a su servicio. Entonces vamos regenerando el sistema nervioso. Ese es el sendero y el camino. ¿Qué más, hermana? Bueno, entonces ya luego se va a poner, se va a subir a la zona de descargo de esta práctica de hoy, esta reflexión, y se va a poner en WhatsApp para que cuando les llegue, compártalo por WhatsApp a toda la hermandad que conozcan, a sus amistades que conozcan, y que la hermana Saraí haga llegar pues por WhatsApp, y que a muchos hermanos pues se conecten con ella para que ella pueda, le den su WhatsApp para que ella pueda hacerle llegar a las conferencias y ustedes así la sigan retransmitiendo, y que esto llegue a miles de almas en el mundo, hermano, porque esta es la divina gnosis del Cristo Samael. Y gracias por escucharnos y por compartir, y la próxima semana a la misma hora nos reencontramos. Paz inverencial.
1: Paz inverencial. Muchas gracias, hermano Abad, por esta hermosa, hermosa enseñanza que el día de hoy compartió con nuestras almas. Y dices ahí también, al igual que yo, comparte el mismo sentir, que dice, mi alma necesitaba con urgencia esta práctica. Gracias.
0: Bueno, gracias. Paz inverencial.
1: Paz inverencial, hermano. Andrés Mora también manda gracias, dice, inmensas gracias al hermano Abad por esta importante práctica para vivir en paz del cielo y por su enseñanza. Gracias a los hermanos Jesús y Saraí por su compañía. Paz inverencial.
0: Si retornamos con mucho cariño y aprecio a tu alma, pues nuestro sentir para que crezca la paz en tu corazón. Paz inverencial.
1: Paz inverencial, hermano. Gracias. Así, hermanos, el día de hoy hemos dado por concluido que la luz, que la paz y el amor de la Madre Bendita y de esa ciudad hermosa de las murallas de la paz sea en vuestros corazones.

0: practicar.
1: No, Desmayel. Por favor, os ruego, practicar. Es urgente que practiquéis para que podáis ver, tocar y palpar las realidades de los mundos superiores. Hay que dejar las teorías, ir al grano, a los hechos, a la práctica, mis caros hermanos. A la práctica, repito, a la práctica. La mayor parte de los hermanos han perdido el tiempo. Teorizando, nada más que teorizando. Enormes, inmensas bibliotecas. ¿Para qué? Millones de volúmenes. Sin embargo, los pobres estudiantes no tienen facultades, no saben viajar en cuerpo astral, nunca han hablado con un maestro, no han podido jamás conversar con un Elohim cara a cara. Eso es muy triste, el estado en que se encuentran. Cabezas llenas de teorías y de confusión, eso es todo. Es necesario que vosotros no seáis prácticos, mis caros hermanos. La teoría, no, es perdera de tiempo inútil. Ser práctico, tener mucha fe, no os canséis con estos ejercicios que os hemos dado. Sabed que yo, Samael, aún peor, soy vuestro avatar, soy vuestro Buda Maitreya. He descendido de los mundos superiores para enseñaros, para ayudaros. Estoy con vosotros, invocadme cuando vosotros me necesitéis. Ningún trabajo os cuesta a vosotros. Concentraros intensamente en mí e invocadme. Podéis invocarme mentalmente, que yo concurriré a vuestro llamado para ayudaros intensamente. Estoy dispuesto a ayudaros. Quiero despertaros. Quiero iluminaros. ¿Entendido? Saber que yo no he descendido de los planos superiores para perder el tiempo. Yo descendí para ayudaros. Descendí de los mundos superiores para trabajar con vosotros, para serviros. Soy vuestro amigo, vuestro verdadero hermano, que os aprecio con todo el corazón. Es necesario que vosotros tengáis toda la fe en mí. Estas enseñanzas que estáis recibiendo vosotros se difundirán por toda la faz de la tierra, hermanos. Ha llegado la hora en que nosotros debemos lanzarnos a la lucha con estas enseñanzas. Ha llegado la hora en que nosotros debemos preocuparnos por conocernos a sí mismos profundamente, terriblemente, hondamente. ¿Entendido? No estáis solos, repito. Estoy yo con vosotros en espíritu y en verdad. Que lo oigan los siglos, que lo escuchen las edades. Estoy con vosotros en espíritu y en verdad. Estoy muy cerca de vosotros. Cada vez que vosotros pensáis en mí, yo estoy con vosotros. Y estaré con vosotros, hermanos míos, hasta la consumación de los siglos. Continuad adelante, con valor, con voluntad, con tenacidad.

0: Continuamos con esta hermosa conferencia que el día de hoy nuestro hermano Abad de la Iglesia Gnóstica del Cristo Samael, discípulo directo del Cristo Samael, nos va a disertar el día de hoy. Agradecemos mucho todos sus mensajitos. Gracias por seguir con nosotros. A todos los hermanos que se encuentran aún en el chat con nosotros. Comenzamos con esta práctica gnóstica para invocar el poder y la fuerza de la paz en todo nuestro ser. Damos inicio, saludamos a nuestro hermano Abad. Paz inverencial, hermano Abad.
1: Saraí, paz inverencial, a ti y todos los que nos escuchan. Pues ya estamos de nuevo al aire. Vamos a hacer una reflexión sustentada en la doctrina gnóstica del Cristo Samael para la conciencia colectiva humana que nos escucha. Les pido el favor, pongan el máximo de atención, relájense, pónganse cómodos, cierren sus ojos y vean una luz rosada en su corazón, un sol rosado donde hay una rosa rosada con perfume exquisito de paz y amor. Nos dice en la Biblia gnóstica, Pistis Sofía, que la paz es también el poder que ha salido del Cristo para entrar en las emanaciones tenebrosas del yo pluralizado, el obstinado ego animal. Ha entrado en él para tomar de ellas las luces de la que privara a Pistis Sofía. O sea que el Cristo, como paz, como amor, penetra y retira del ego, cuando se aniquila, la fuerza de la paz, para ponerla en paz con su poder. Solamente cuando disolvemos el ego, esa fracción de alma se pone en paz con el poder del Cristo para recibir la virtud y la gracia del Cristo íntimo y de todas las partes del ser. Es maravilloso, pues, que la virtud y la paz se besan eternamente. Indudablemente que nos dice el patriarca Samael en la Biblia gnóstica, develada por él, que la virtud es el producto de la virilidad y del poder potencial suprasexual de un hombre y una mujer en la cópula química, asistido por las diferentes partes del ser. Y la paz se besa con la fuerza de la virtud eternamente. Así que la virtud y la paz se besan, porque con la desintegración del ego nacen las virtudes y adviene la paz fundamental en Pistis Sofía. La paz surge en el iniciado como un poder que penetra en las regiones más difíciles. Ese poder de la paz viene del Cristo y penetra en las regiones más difíciles dentro de los 49 niveles del subconsciente, donde están los 49 entidades psicológicas de cada uno de los 7 pecados capitales y pluralizados. Entonces, cuando ese poder penetra uno a uno en todos esos yoes y en todos esos niveles, el del Cristo y la Madre Eros, se recupera la virtud que hay embutida de esencia. Y esa virtud le permite recibir paz. Es la primera sustancia que el Cristo, la primera energía que la Madre Divina Eros, de los 12 salvadores, de todas las partes del ser, depositan en esa fracción de alma. Paz. Y esa paz le permite asimilar a esa parte del ser que ha depositado paz en ella. El iniciado, mediante la paz, descubre las luces eternas de su propio ser. Todas las luces de la sabiduría universal se reúnen el iniciado y le ponen en paz con su poder, con su fuerza suprasexual. La paz y la virtud indudablemente conectan al alma, a la conciencia, a la pistisofía, con las diferentes partes del ser. La paz fundamental solo es posible autoexplorando, analizando al ego para desintegrarlo totalmente. Si no hay muerte del ego, no hay paz. Estaremos siempre victimizados por el acoso permanente, el acecho permanente mental, emocional y sexual de los diferentes yoes que luchan por la supremacía del control de la mente, el corazón y el sexo en el varón y la mujer. Muriendo el ego, quedamos en paz con el Espíritu Divino. Por eso nos dice el Patriarca Samael que en los colegios iniciáticos se saluda: la paz sea con vosotros. Y la respuesta siempre debe ser: y con vuestro espíritu también. ¿Por qué saludamos la paz sea con vosotros? Y en latín es paz inverencial. Porque es la emanación más sublime del Cristo y del ser puesta en pistisofía, para la comunión, para el contacto con los seres que nos rodean, que amamos o que conocemos. Entonces el Patriarca Samael nos dice que debemos estar en paz con las emanaciones de la luz. Y no podemos estar en paz con las diferentes partes autónomas y autoconscientes del ser si esas partes del ser no se recuperan, que están dentro del ego animal. La paz, por otra parte, dice Jesús el Cristo, es el poder de Sabaoth, el bueno, o sea, del íntimo. La paz es el poder del Sagrado Corazón. La paz es el poder del Niño Dios. Esto debe entenderse. Que está en el alma, que está muriendo en sí misma. Ese poder del íntimo, él es el que nos ha bautizado con el agua, con el en seminis, en la suprasexual alquimia. Y ha logrado hacer la paz con los hombres y los hijos de la luz. Así que Sabaoth el bueno, el íntimo, el Cristo, el Sagrado Corazón, alma, nos pone en paz con los hijos de la luz, con la logia blanca y con las diferentes partes del ser cuando vamos liberando pistisofía. Esto es algo que hay que reflexionarlo profundamente. Indudablemente que la paz es una emanación de la luz, al estilo azteca de Tonacatecutli, el sol absoluto manifestado. O sea que la paz deviene inicialmente de la luz increada, se manifiesta en el Aeón 13 y desciende por todos los 13 cielos hasta el corazón de Pistisofía. Por eso Jesús el Salvador dijo: mi paz os doy y mi paz os dejo, porque Él es el viva representación del Cristo íntimo en todos nosotros. Entonces, el Cristo cósmico ha dejado su paz en el alma y nos la ha entregado para que podamos realizar los misterios gnósticos de la luz. El sol de nuestro Señor, el Cristo que exalcó al Samael, nos dice que la paz reine en todos los corazones de todos los hermanos gnósticos que aman la gnosis, y que la paz sea contigo que me escuchas. Las paredes de oro de las murallas de la paz de la ciudad de Heliópolis. La ciudad de Heliópolis está constituida por las diferentes partes del ser en cada iniciado. La ciudad de Heliópolis macrocósmica es la gran logia blanca. Son los cielos de cada mundo del sistema solar, del sol. Las paredes de oro de las murallas de la paz de la ciudad del sol solo dan paso a los dioses y las diosas que se hayan vestido con plumas bellas de Quetzalí, es decir, que se hayan autorrealizado a fondo. La paz, por otra parte, es el poder del sagrado íntimo crístico o de Sabaó el Bueno. Así pues que las regiones de los cielos contienen la paz que va descendiendo hasta la esencia divina, hasta el alma divina. La paz absoluta con el misterio de la luz es absolutamente sexual y solamente con el sexo se puede conseguir la paz. Nadie puede transmutar si no está en paz interiormente. Nadie puede hacer un trabajo de meditación con los pasos para la aniquilación del ego si no tiene paz. Porque si está asediado por los yoes mentales, emocionales, si está acosado por los yoes psicológicos, los demonios rojos que odian la paz, pues no puede concentrarse, no tiene paz. Entonces, hasta que no recibamos la paz, no podremos trabajar en los misterios gnósticos de la luz. Y la paz se consigue amando al Cristo íntimo, a Sabaó el Bueno. Y amar al Cristo íntimo significa amar el en seminis, que es la sustancia cristónica, que es el agua cristónica, que es el cuerpo de la Madre Divina y del Espíritu Santo. Y del Cristo. Quien logre la inocencia, nos dice el Cristo Samael, eliminando el ego animal, los átomos de la inocencia consciente, llegará a la mansión de la paz. Así que quien se libera del pecado original, de la fornicación, del adulterio, de la masturbación y de la infrasexualidad, podrá hacer la paz con los misterios de la luz. Un fornicario no podrá hacer la paz con los misterios de la luz. Un adúltero no podrá hacer la paz con los misterios de la luz. Un degenerado masturbador que se convierte en un acosador mental, que se vuelve mongoloide en los mundos internos, sus yoes tienen unas cabezas deformes, invierte en el espejo de la imaginación, se vuelven perseguidores, acosadores, enjuiciadores. Todo masturbador es enjuiciador de los demás. Es un acosador de la vida de los demás. No tiene paz ese degenerado y le hace problema a todo el mundo. Esos son los masturbadores. No tienen paz y se la quieren robar a todo el mundo, haciendo juicios falsos, atacando a las personas y molestándolas. Así pues que la paz sea con todos nosotros. El que transmuta por primera vez en su vida, como soltero, como soltera, como casada, sus energías creadoras, comienza a recibir la paz. Mientras tanto, no recibe la paz, ni jamás la recibirá. Así pues que la santa íntima alegría del Cristo íntimo, de la Madre Divina Eros, del Espíritu Santo, sea bienvenida en vuestros corazones y os llene y colme de paz. Que venga la fuerza del Cristo cósmico, Samael, a nuestros corazones como una ráfaga apasionada de paz y nos llene de paz eterna. Que la paz acuda como una ráfaga de luz y eterno amor. Por eso el Cristo viene en paz hacia nosotros, para enseñarnos, Samael, el alimento con que se alimenta la divinidad, que es el pan supersustancial de la paz, que está en la simiente, en los órganos sexuales del hombre y la mujer. Ahí está la sustancia de la paz, ahí están los átomos del absoluto de la paz. Eso se tienen que activar mediante la electricidad transcendental erótica. Cuando el hombre y la mujer entran en tensión erótica, se activan los átomos de la paz y esos ascienden por los cordones simpáticos centrales del caduceo a la malla nerviosa del cerebro, de la garganta y del corazón, y pasan al corazón vital, físico, astral, mental y al corazón causal, que es el corazón del alma. Entonces esos átomos de la paz se comunican, se amalgaman por la gracia del Espíritu Santo Conciliador con la paz del Cristo, que es el integral. Entonces esa paz integral pasa a pistisofía para continuar haciendo trabajos de meditación en paz para aniquilar el ego. Si no se comprende el misterio de la paz, no podremos comprender el misterio gnóstico del ser. Los demonios rojos de sed odian la paz. Y mientras el Cristo, Abrus, trabaja para recuperar la paz en pistisofía, los demonios rojos de sed atacan con ira y con odio, porque odian mortalmente a pistisofía y al Cristo. No quieren la paz en el iniciado. Eso es obvio. Ahora, por eso Tum, en la cultura egipcia, nuestro padre, el ser, Tonatiu, el ramillete de oro, Tum, dice que él mora en las murallas de la paz. Y esa paz absoluta, nos dice el Cristo Samael, deviene de la Eón 13 y de la morada de Barbelos más atrás, en el amanecer de la vida. Entonces, para que la paz sea con nosotros y poder ser herederos de la luz, no queda más que alimentarnos con la sustancia de la paz que viene del absoluto, que viene de la Eón 13 y desciende hasta el mundo causal donde está el corazón de pistisofía, de nuestra propia alma. A mí me decía el Cristo Samael que sin paz no se puede transmutar ni de soltero ni de matrimonios. Porque si una persona quiere transmutar y está pensando en otra, está loco, está enfermo, no tiene control de sí mismo, le da paso a los yoes de la lujuria para que eyaculen. Cuando se eyacula el enséminis, cuando se llega al orgasmo y al espasmo, es porque el contrayente le da paso a los yoes, que lo acechen y lo asalten en el altar del amor, se apoderen de su mente, de su voluntad, y haga la voluntad del ego y la mente del ego, e incitan violentamente a los órganos de la creación en forma animal a buscar la eyaculación, el espasmo y el orgasmo. Y ese es el fruto de fornicar, de adulterar y de masturbarse, los que lo han hecho. Así que sin paz no se puede hacer la meditación para la muerte del ego. Sin paz no nos podemos concentrar para meditar en una parte del ser, porque inmediatamente los yoes nos retiran del anhelo que teníamos de orarle a Dios o conversar con una parte del ser y salimos deambulando por otro lado. Eso es absurdo, pues, incongruente. Sin paz en la mente, y la mente chapoteando, brincando un yo aquí, el otro, y hablando, y diciendo, y deseando, y proyectando el pasado, y proyectando el futuro, no se puede orar al ser en una meditación, ni cuando se come, porque la mente está enloquecida, demoníacamente loca, y no quiere que haya paz en el iniciado y lo quiere sabotear a todo momento. Odia la paz el ego animal que cargamos dentro. Sin paz no podemos vivir de momento en momento, porque el ego, la catesis, se la roba. Así que vamos a compartir hoy con las almas, las esencias que nos escuchan de los hermanos, la clave para ascender a la mansión de la paz y traer esa paz, esa alegría a la fracción de alma. Existe una clave maravillosa para invocar la paz de los 13 sefirotes a la esencia divina. Una clave mágica para encontrar la paz de todas las partes del ser, oigan, y traerlas a nuestra esencia, para que ella pueda recuperar la paz que perdió cuando nuestra alma entró en la decadencia y desarrolló el inmundo ego pluralizado. Entonces, cada parte del ser autorrealizada internamente y autoconsciente tiene paz. Y ahí la clave, el misterio para recibir la paz de cada parte del ser. Ahora, los invito en una forma sencilla, pónganse cómodamente, relájense, siéntense, acuéstense, pónganse de cabeza el que pueda y estén en paz, viendo un sol rosado, un sol azul en su corazón, con una rosa azul o un sol rosado en su corazón con una rosa rosada. Veamos el sol de la paz en nuestro corazón, ese sol que nos alumbra en el mundo espiritual, que inunda ese sol nuestra alma, nuestra fracción de pistisofía, nuestra fracción de gnosis, que satura esa luz del sol interior de paz, todo nuestro cuerpo físico, todas las células, moléculas, átomos, que penetra toda esa luz en las moléculas, en los átomos. Ellos se sienten felices al recibir la paz, claro que sí. Que cada partícula de un átomo, los protones, los neutrones y las conciencias atómicas reciban la paz. Entonces hay felicidad y paz en el alma. Por eso el Cristo nos dice, hermanos, que el sol penetra en todas las regiones su luz. Cuando nuestra fracción de esencia levanta los ojos a la luz y siente remordimiento y ora con el corazón a las diferentes partes del ser, entonces las luces internas hacen la paz con ella, para que ella pueda conocer los misterios de la luz y de la paz, de la gnosis, y recibir la paz del Cristo, que viene de Barbelos, del Dios universal. Y esto es impresionante, maravilloso. Entonces todos repitan con la voz del silencio en su alma. Repitan los que me quieran escuchar y los que están escuchando en esta meditación reflexiva la siguiente plegaria, súplica u oración. Al Dios Tum, que se levanta al alba de los tiempos, mi propio ser, humildemente te invoco en el nombre de tu Hijo Abrus, el Cristo. Por la sangre de Abrus, el niño de oro de la alquimia, en brazos de Isis, mi madre, y por la gracia del Ibis de Top, el Espíritu Santo, el buitre rojo, el devorador de las almas que han muerto en sí mismo. Te ruego y suplico por tu misericordia, Padre Tum, que la paz de tu ser, que la paz de Isis, que la paz de Abrus, el niño de oro de la alquimia, que la paz del Espíritu Santo, el Ibis de Top, descienda a Kev, a Chesed, nuestro íntimo, y penetren su paz en nuestra alma gemela para que ella la retransmita a nuestra alma humana. Para que penetre en nuestra fracción de alma la luz de la paz, el poder de la paz, la fuerza de la paz, el amor de la paz, la concordia de la paz, la misericordia de la paz, la caridad de la paz, para que la paz más profunda reine en nuestros corazones y así la sembremos en el corazón de nuestros semejantes como ahora lo hacemos. Continuamos. Que la paz del reino de la suprema felicidad de Azilut, que es el mundo del Ibis de Top, el Espíritu Santo, nos concilie con la paz de nuestro Padre. Que la paz del reino de la suprema felicidad de Azilut, el mundo del Espíritu Santo, el Ibis de Top, nos concilie con la Madre Divina en sus cinco impresiones de la luz. Para que así se nos abran las puertas de los misterios, se abran los cerrojos de las murallas de la paz, para que la paz más profunda de las murallas de la paz de la ciudad de Heliópolis, en el treceavo aeón o treceavo cielo de Anahua, el Omeyocan, el Tloquenahuaque, la tierra del color rojo, el anillo de la luz, el aeón 13, devengan, emanen las virtudes de la paz de todas las partes del ser y de todos los seres de luz y de los dioses de la luz en el Omeyocan. Que la paz sagrada de los grandes dharmakayas del universo, de los 12 cosmocratores, guardianes de este universo, con sus 13 prototipos divinales, en el Omeyocan del sol, en el treceavo cielo, derramen su paz para nuestra alma y todo nuestro ser. Que el sagrado Ibis de Top, la energía conciliar, establezca un puente de arco iris y descienda la paz desde las murallas de la paz de la Eón 13. Para que las piedras preciosas de la paz, donde mora nuestro padre y nuestra madre, y el reino de Azilut, la suprema felicidad del Espíritu Santo, inunde nuestra pistisofía y todas las partes de nuestro ser, de todas las virtudes de la paz. Que esa paz que viene de los cielos sublimes penetre nuestro Cristo íntimo, Chesed, a nuestro alma, y él la deposite en nuestra alma femenina y en nuestra fracción de conciencia, para que las virtudes de la paz nos permitan practicar los misterios gnósticos de la luz que Sabaó el Bueno, el Cristo de Acuario Samael, nos enseña. Para que podamos vivir y practicar los misterios de la luz del Ibis de Top del Cristo Samael. Para que podamos practicar los misterios de la luz, de la paz, de las cinco impresiones del Cristo Samael. Para que podamos practicar los misterios de la paz de todas las partes del ser del Logos de Marte, el Avatar de Acuario Samael, condensadas en la Biblia Gnóstica. Que la misericordia y la caridad de la paz de nuestro ser active la paz en todas las partes de nuestro ser. Que la misericordia de la paz del Cristo Samael y de nuestro ser penetren en los 49 fuegos o 49 partes del ser y activen la paz de ellos en nuestra alma, en nuestra pistisofía, en nuestra esencia interior, para que la sustancia de la paz pueda realizar el misterio gnóstico en el fondo de nuestra alma. que el poder sublime de nuestro ser, Tum, de nuestra madre Isis y del Cristo Aurus y del sacratísimo Ibis de Top, el Espíritu Santo, con su paz, inunden todas las partes de nuestro ser con esa virtud, para que su misericordia penetre en nuestra pistisofía y nos permita regresar a la tierra de la luz. Que el sol de la paz nos bañe con el agua de la paz, su parra sexual. Que el sol de la paz penetre en el agua de la paz, en el pan supersustancial de la paz. Cuando trabajemos en el misterio del fuego con aniquilación budista. Así que la paz más profunda del Cordero, el Cristo, exalte el altar de Dios suprasexual, para que cuando transmutemos esa paz ilumine con su llama triple a nuestra pistisofía, para edificar el traje de bodas del alma y se exprese la paz de todo nuestro ser a través del verbo en la mente y en el corazón. Vamos a ver un sol en nuestro caldero sexual. Todos un sol rosado, hermoso, azul, hermoso, en el altar de Dios. Bien sabemos que nosotros los gnósticos, el sexo es sagrado, y ahí está el altar de nuestro ser. Ahí vemos tres llamas. Una llama amarilla, la del Cristo. Una llama azul sublime, la de la Madre Divina. Y una llama roja, la del Ibis de Top, el Espíritu Santo, ardiendo dentro de ese sol cristónico. Esas llamas están en el caldero de la paz. Y vamos a hacer que asciendan, que suban, que se sublimen a través de la casa de las 33 mariposas hacia el cerebro y el corazón. Concentrados con imaginación de paz, con voluntad de paz, en el silencio de la paz. Vemos el sol en el cerebro, luminoso y en el corazón, que está en el caldero sexual, donde arden los tres fuegos, con las llamas de la paz. Y ofrecemos la paz, y cantamos el mantra en paz. Vamos a inhalar la luz de la paz, rosada o azul, purísima, clara como un zafiro azul, por el canal centralis, a través de los dos nadis y el canal centralis, iluminando de luz y paz todo el sistema nervioso medular, todo el sistema nervioso cerebral de luz rosada, todo el sistema nervioso de la garganta, y la depositamos en la paz del corazón y cantamos

purísimo. Y cantamos. Inhalamos de nuevo la luz de la paz. Ustedes lo hacen. Que ascienda. Que llegue al cerebro, la garganta, al corazón. Inhalamos y cantamos. Esta práctica la podemos hacer 15 minutos, media hora, una hora. Después de la transmutación, lo que más odian los demonios rojos de sed, dice el Cristo Samael, es el amor de la paz. ¿Y quiénes son los agregados que personifican el desprecio al amor de la paz? ¿O a la paz y su amor? Son los demonios del odio que cargamos dentro. La lujuria odia al alma y al ser y a la luz. La fornicación odia. Los yoes de Nahemá y de Lili odian a Pisti Sofía, al amor y la paz. Los yoes de los masturbadores odian la paz de Pistisofía y del ser. Los yoes de los infrasexuales odian la paz. Y como todos los 10,000 demonios salieron de estos demonios y archidemonios, del odio de la fornicación, del odio de la masturbación y del odio del adulterio, es obvio que los 10,000 demonios odian al Cristo, a Pistisofía y a todo el ser y a la luz y a la logia blanca. ¿Cuál es el enemigo del hombre y de la mujer? El odio de la lujuria, que lucha a muerte para que el hombre no transmute ni la mujer y pierdan su simiente y no trabajen en la muerte del ego. Eso es irrefutable. Esto es irrebatible. Me dijo el Cristo Samael un día, en el año 75, ayer, mi memoria onírica es fértil. Un maestro le preguntó a un discípulo que qué era lo más monstruoso que existía sobre la tierra. El asesinato. Contestó el discípulo. Le dijo no. Luego dijo la mentira. No. Le enumeró una cantidad de defectos. Siempre le dijo que no. Le dijo, lo más monstruoso es el odio, que es lo contrario al amor. Si el odio es lo contrario al amor suprasexual, ¿quiénes personifican el odio? Lili y Nahemá. Fornicación, adulterio y masturbación e infrasexualidad. Eso es así. Los que no transmutan, conociendo el misterio, es porque siguen odiando al Cristo y a su Madre Divina. Los que no aniquilan el ego conociendo el misterio, es porque les gusta la fornicación. Esa es la cruda realidad de los hechos. Y no por otra cosa se deja de transmutar. Se deja porque se odia a Dios, al ser, a la luz. Los que quieran repitan en su alma la oración para aniquilar el odio. Con estas cortas palabras con que hemos reflexionado sobre el odio de la lujuria, cada cual escoja un yo de esos archidemonios que se cargan dentro y oramos así, con el verbo silenciado, con la palabra. Madre Cuatlicue, que el fuego de Abrus, Osiris y Ra, o sea, el fuego del Cristo, el fuego de mi Madre Divina, el fuego de Isis y del Espíritu Santo, concentrado en la lanza de oro en mi Madre Divina,

0: previos negocios con la ley por la misericordia del Cristo íntimo, suplico, hagan girar la esfera del sol y de la luna a favor de mi alma condicionada en este demonio del odio, de la lujuria. Que gire la esfera del sol y la luna con la ayuda de Zorocotora, el receptor de la luz interior. Que el fuego del Cristo y la serpiente y del Espíritu Santo, mi madre Kundalini Cuatlicue, con su lanza de oro aniquilen el triple poder del odio. Inhalamos, lo vemos, le metemos la lanza. Nosotros nos la metemos en la mente, en el corazón y en el sexo. No cometan el error de separarse del demonio para aniquilarlo. No cometan el error de separarse del yo para aniquilarlo. Nosotros somos la lujuria. Nosotros somos el mismo demonio que vamos a aniquilar, hermanos. Inhalamos, nos clavamos la lanza. Autoaniquilación budista, fusionada el alma con la Madre Divina, el Espíritu Santo, en el corazón, en la mente, en el sexo, y que muera ese triple poder. ¡Crin! Nos podemos ver en un recuerdo de un acto obsceno, de masturbación, de adulterio, de fornicación, de eyaculación, de ese demonio que odia a Dios en el altar del amor. Que nuestra madre Kundalini Cuatlicue y el Espíritu Santo aniquilen la causa que personifica el odio de mi lujuria. Inhalamos. Y le enviamos el mantra en Krin. Krin. Que insufla la imaginación, que deposita la luz de la imaginación para que nuestra Madre Divina nos permita ver cómo nos autoaniquilamos a sí mismo. Tenemos que traer el recuerdo de una acción pecaminosa del odio, de la lujuria. Que el odio de la lujuria, con su falsa personalidad, sea aniquilada de mi psiquis. Que el odio de la lujuria, con sus sellos y lazos negros que me atan al alma a pecar y a extraer el semen, sea aniquilado con sus sellos y lazos negros, para que así mi alma sea libre por siempre del acoso de este demonio. Inhalamos. En una forma sencilla, iniciamos pues este trabajo de aniquilación budista sobre el yo de la lujuria, del odio de la lujuria, y que queda claro pues que cuál es el enemigo del alma. Hasta aquí esta reflexión evidente sobre la paz, sobre el amor, y esta práctica sencilla para recibir las energías de las mansiones de la paz. Para terminar, voy a compartir en una forma sincera y limpia, sin ninguna intención de sobresaltar, en un año cualquiera de esta existencia, hace mucho tiempo, meditaba en las mansiones de la paz y en la paz del ser. Entonces, oraba a las diferentes partes del ser y les pedía que me llevara al mundo de la suprema felicidad, de la paz y del amor. Y allá, concentrado en la oración, entré en un éxtasis divino y mi alma, mi fracción de alma, se desprendió del cuerpo físico, se desprendió del cuerpo vital, de todos los vehículos, y ascendí y entré a la región de la suprema felicidad de la paz. Pasé por unas puertas de luz rosada y todo el espacio era rosado. Así como vemos en el día el espacio azul con nubes blancas, ese espacio era rosado. Entré al mundo de la suprema felicidad, al mundo del Espíritu Santo, al mundo del Ibis de Top, al mundo del cisne Calajansa, el mundo de la suprema felicidad, de la paz y del amor. Entonces, todo el espacio era rosado, la conciencia del Espíritu Santo, la luz del Espíritu Santo, su gracia, era una luz purísima. No hay ningún color rosado en la tierra que se le parezca. Era una luz purísima. Me miré. No tenía cuerpo físico ni ningún vehículo. Y mi pequeña fracción de esencia como una estrella era rosada. Del mismo tono de la luz del Espíritu Santo de esa región. Me disolví como la gota en un océano de luz. Como una gota que se disuelve de agua en el agua del mar. Y entre más me expandía, más sentía la felicidad del mundo de Asilú y del amor. Hasta aquí puedo revelar. Entonces, si hoy he enseñado, dilucidado, reflexionado y practicado esta enseñanza, es con un poco de conocimiento consciente sobre la región de la paz y del Espíritu Santo de la luz, para compartirla con el anhelo sincero de que aquellos que les interese practicar gnosis asimilen el misterio gnóstico de la paz de su ser, que la paz más profunda reine en sus corazones. He terminado esta exposición, esta práctica, esta reflexión evidente del ser. Y dejo un espacio por si alguien quiere hacer una pregunta o quiere enunciar un sentir sobre su vivencia de la práctica.
1: Muchas gracias, hermano. Una práctica muy hermosa. Se sintió esa paz y ese amor. Sentí como el amor es una esencia divina emanada de la paz. Que en ese mundo el amor y la paz se entremezclan, porque al tener paz, el amor se siente en el corazón. Muy hermoso.
0: Esa es una reflexión muy hermosa tuya, hermana, gracias. A ver si hay un hermano que quiera hacer su reflexión. Ahí sale al aire.
1: Claro que sí, hermano. El hermano Israel tiene una pregunta al cual le enviamos un saludo y dice: hermano Abad, paz inverencial, un hombre que goza animalmente extrayendo su semen con la fornicación, con el adulterio y con la masturbación, ¿es posible que logre tener paz en su mente y en su corazón?
0: Pues como lo dijimos en la misma reflexión, indudablemente que los fornicarios irredentos, los adúlteros irredentos y los masturbadores no pueden tener paz, porque precisamente esos yoes que odian la paz odian a Dios, odian al ser, odian a la luz, odian al Cristo. Y por tal motivo, por ejemplo, un masturbador, me decía el maestro Samael que con el movimiento peristáltico, al sentir el orgasmo y el espasmo, atraían átomos tenebrosos, oscuros, de la logia negra y del inframundo, que abrían sus chakras del bajo vientre y los convertían en anagaricas, en monstruos. Imagina un hombre masturbándose meses y años, o toda una vida, como los hay, horripilante. Entonces se vuelven archidemonios que aparecen personas muy comunes y corrientes. Entonces ellos se cargan cada vez que el movimiento peristáltico del falo atrae esas fuerzas tenebrosas, así se alimentan del odio, de la lujuria. Y internamente sus cabezas son, ver un niño mongoloide, una persona mongoloide es muy triste, pues deforme, pero esas cabezas son 10 veces más grandes en ellos, son unos monstruos en lo interno. La figura de un yo masturbador es horripilante, Entonces, todos los que hayan cometido ese vicio tienen que aniquilar esos monstruos mongoloides del odio, que esa es la peor aberración de la fornicación con la homosexualidad, porque eso degenera y produce locura. Es obvio que los masturbadores son las personas más conflictivas que existen en el mundo. No pueden estar en paz con nadie. Viven enjuiciando a los demás, viven haciéndole juicios falsos a los demás, viven conjeturando y echándole la culpa a los demás de su porquería y su miseria y su asquerosidad que cargan en su mente y en su corazón por haberse prestado, pues, a esa aberración. Esa es mi respuesta.
1: Muchas gracias, hermano. Israel, bueno, nos dice, pregunta José Luis, ¿qué indicaciones le puede dar a una persona que por un tiempo se retiró de la enseñanza y ahora...
0: Repítame de nuevo, hermana, que hubo una interferencia.
1: Sí, repítame. Claro que sí. Pregunta José Luis, ¿qué indicaciones le puede dar a una persona que por un tiempo se retiró de la enseñanza y ahora con familia y esposa quiere retomar el camino?
0: Bueno, el camino es para los arrepentidos, gloria a aquel que se arrepiente. Entonces, estudiar el libro de las tres didácticas, donde están las enseñanzas del Cristo, para transmutar, para evitar, cómo evitar la eyaculación en el séminis. Ahí está la práctica, para cuando vaya a venir el orgasmo y el espasmo, cómo evitarlo. Pero léaselo y póngalo en práctica. Estudie la pistisofía una vez al año. Conéctese con hermanos verdaderamente gnósticos. Y si usted es una secta negra, en una secta gnóstica de esas de las doctrinas del error, pues retírese de ese clan tenebroso y vincúlese con almas que verdaderamente le sirvan a su espíritu y a su ser, a su familia. Paz inverencial. Otra pregunta.
1: Muchas gracias, hermano. Este es un sentir de la hermana Antaris. Dice, gracias a su ser por compartir la luz del ser, porque a través de esta conferencia conocemos el rayo de la paz y así podemos amar la paz.
0: Bueno, hermana, gracias, pues. Reflexión y por haber vivido y compartido con la hermandad esta conferencia, esta práctica. La paz sea en tu ser.
1: Gracias, hermano. La clave es orar con como pistisofía ora a la paz.
0: Es correcto. Así es, hermana. No hay que ponerle más palabras.
1: Muchas gracias, hermano. Estas son todas las consultas, los comentarios y las preguntas que hay en el chat. Hermano, una pregunta de nuestra hermana Antaris, que por aquí está a un ladito escribiendo sus preguntas. Nos pregunta, para poder regenerar el cerebro, debido a que la fornicación, como ya nos explicaba hace un momento, hace todos estos trastornos en nuestro cerebro y que nos crea todas estas actitudes de rebeldía, de todo lo que nos explicaba ahorita, ¿cómo podemos hacer para regenerar nuestro cerebro con esta fuerza de la paz?
0: Bien. La única forma de regenerar el cerebro es transmutando las energías suprasexuales, haciendo viparita karani mudra, como lo explica el maestro Samael, y rotando, como está en las claves de esos ejercicios nórdicos, rotar el cuerpo para que la sangre se licúe y el sistema nervioso pues se active en una forma solar extraordinaria. Y pues a medida que vamos disolviendo el ego deja de usar el cerebro a su servicio. Entonces vamos regenerando el sistema nervioso. Ese es el sendero y el camino. ¿Qué más, hermana? Bueno, entonces ya luego se va a poner, se va a subir a la zona de descargo de esta práctica de hoy, esta reflexión, y se va a poner en WhatsApp para que cuando les llegue, compártalo por WhatsApp a a toda la hermandad que conozcan, a sus amistades que conozcan, y que la hermana Saraí haga llegar pues por WhatsApp, y que a muchos hermanos pues se conecten con ella para que ella pueda, le den su WhatsApp para que ella pueda hacerle llegar a las conferencias y ustedes así la sigan retransmitiendo, y que esto llegue a miles de almas en el mundo, hermano, porque esta es la divina gnosis del Cristo Samael. Y gracias por escucharnos y por compartir, y la próxima semana a la misma hora nos reencontramos. Paz inverencial.
1: Paz inverencial. Muchas gracias, hermano Abad, por esta hermosa, hermosa enseñanza que el día de hoy compartió con nuestras almas. Y dices ahí también, al igual que yo, comparte el mismo sentir, que dice, mi alma necesitaba con urgencia esta práctica. Gracias.
0: Bueno, gracias. Paz inverencial.
1: Paz inverencial, hermano. Andrés Mora también manda gracias, dice, inmensas gracias al hermano Abad por esta importante práctica para vivir en paz del cielo y por su enseñanza. Gracias a los hermanos Jesús y Saraí por su compañía. Paz inverencial.
0: Si retornamos con mucho cariño y aprecio a tu alma, pues nuestro sentir para que crezca la paz en tu corazón. Paz inverencial.
1: Paz inverencial, hermano. Gracias. Así, hermanos, el día de hoy hemos dado por concluido que la luz, que la paz y el amor de la Madre Bendita y de esa ciudad hermosa de las murallas de la paz sea en vuestros corazones. Paz inverencial.

aquel que te ignora? Es como un ciego que jamás ha visto la luz. ¿Y cómo describir a un ciego los colores? ¿O a un sordo una hermosa melodía? Así eres tú, intangible, inalcanzable, luz de los cielos, inacabable fuente de alegría y alborozo. Para los dioses, su victoria. Para nosotros los mortales, luz de esperanza y misericordia. Aquel que no acude a ti en oración, Virgen de la Luz, es como alguien que quiere hacer volar una paloma sin alas o cantar una alabanza sin voz.

0: empieza del día 21 de noviembre de 1900. Obviamente el diablo es ciertamente la piedra filosofal de los alquimistas medievales. Indudablemente, cada persona tiene su propio diablo. El diablo, como se ha dicho, no es más que la reflexión del logo interior dentro de cada uno de nosotros. Eso es obvio. Tiene potestad sobre los cielos, sobre la tierra y sobre los infiernos. Cuando se dice que va el diablo en el violín, se quiere decir, se quiere captar, aprehender, capturar ese cuerpo manifestado, decíamos, del chito capaz de los lógicos, ese cuerpo proficiente. Y ocuparlo, dijéramos, en el arte de hacer instrumentos musicales, darle forma a ese verbo, un instrumento, para que resuene milagrosamente. Debemos pues hacer una clara diferenciación entre lo que es el diablo y lo que es Lucifer. El diablo en sí mismo, como reflexión del Logos, en nosotros y dentro de nosotros mismos, es la piedra fruta que hay que labrar, hasta convertirla en la piedra cúbica perfecta. Y ahí tenemos al pie ese par de columnas, la piedra bruta y la piedra cincelada. Lo que hay es que entenderla. Verla cuando está sin la base. El diablo, o sea, la reflexión del lobo de nosotros. Sin la base, sin pulir. Negra como el carbón. Esa la vez, en su aspecto más oscuro y tenebroso. Pero no es un fantasmal antropomórfico, como el que tiene hacer, hace como que quiere hacernos ver la clerigalía. No, es un Satanás propio, particular. Pero cuando ya hemos conseguido la disolución del ego, cuando lo hemos reducido a ceniza, entonces esa piedra cúbica, esa piedra bruta, digo, se ha transformado en la piedra cúbica perfecta. Shekel, Satanás, este Lucifer, el hacedor de luz. En otros tiempos, al hacedor de luz, a Lucifer, se le confundía con Venus, la estrella de la mañana. Y hasta el Apocalipsis de San Juan se dice que si vencieres te daré la estrella de la mañana. El Señor que sacó a, después de haber quemado pues sus elementos inhumanos en los mundos infiernos, ascendió a los cielos y se convirtió en la estrella de la mañana, en Vesper, el lucero Vesper. Así fue. El diablo transformado en Lucifer resplandeciente como el sol. Tiene potestad sobre los cielos, sobre la tierra y sobre los infiernos. Príncipe de la luz. Señor de gloria. el arcángel más grande de Dios, el ministro del Logos solar. Si tomamos en el mundo supersensible, o si dijéramos, si invocamos en los mundos supersensibles, a esa reflexión del Logos, de cualquier persona que no ha disuelto el ego, vemos un castañar negro como el carbón, pero va. Mas si tomamos o invocamos, dijéramos, el Satanás de alguien que sí disolvió el ego, con gran asombro nos encontraremos con un arcángel de la luz, con un Lucifer glorioso. Entonces venimos a evidenciar que el tal Satanás es la piedra bruta del que la va. Para que los hermanos formen un poquito más de más conciencia sobre lo que estamos diciendo, conviene que el alarino ponga ahí entre las dos columnas a la piedra bruta y a la piedra cúbica perfecta. Ahí tenéis la piedra en bruto. Ahí la piedra cúbica perfecta.
1: La piedra bruta hay que formar la piedra cúbica.
0: Correcto. Ese Satanás que cada cual lleva adentro, el individuo que no la no ha burilado todavía su piedra filosofal, es piedra en bruto, ese Satanás es negro como el carbón, ostentando todas las aristas de nuestros defectos psicológicos. Pero cuando ya nosotros hemos labrado la piedra, ese Satanás se convierte entonces en la piedra cúbica perfecta. Es decir, cuando hemos disuelto el ego, se transforma en la piedra cúbica perfecta. Y de allí detiene, pues, el esplendor y la gloria. Resulta bien interesante observar al diablo fuera del cuerpo físico. Espanta verlo negro como el carbón, con ese fuego tenebroso y arroja en el individuo que todavía no ha eliminado el ego. Razón para verlo en quien ya eliminó el ego, en el arcángel glorioso, lleno de esplendor. Obviamente ese arcángel se convierte en el libertador. Porque de la fusión de ese arcángel con el alma humana, con el espíritu, con el ser en una palabra, resulta precisamente el arcángel. No se ha escrito esto en ningún libro de esoterismo. Hay mucha biblioteca y sin embargo no se ha hablado detenidamente. Y todos confunden al diablo con Lucifer. Y resulta que una cosa es la piedra bruta y otra cosa es la piedra cúbica perfecta. Continuando pues en nuestra discusión de esta noche, nos damos cuenta perfecta de que existe maravilla en el fondo de cada uno que tenemos. Pero es claro, lo primero que necesitamos es eliminar los elementos inhumanos que cargamos dentro. Si observamos a todo hombre auténtico, descubrimos en él tres triángulos. El primero es el triángulo logoico. El segundo, podríamos llamarlo el triángulo ético. Y el tercero, está bien que lo llamemos el triángulo mágico. En cuanto al primero, el no mágico, está constituido por los tres aspectos. de la cábala hebraica. Keter es el anciano de los dichos, la bondad de las bondades, la misericordia de las misericordias, lo oculto de lo oculto. Es el punto matemático en el espacio inmenso, infinito, inalterable. Es obvio que él se desdobla a su vez en Chomá, el Hijo, el Cristo cósmico. Se nos ha dicho que este está relacionado con todo el zodiaco. Y así es. Un interior desdoblamiento de Chomá da por resultado al Espíritu Santo, a Binah. Algunos cabalistas enfatizan la idea de que Binah, el Espíritu Santo, es femenino. Tal aseveración resulta equivocada. Por entera claridad se ha dicho en la Divina Comedia que el Espíritu Santo es el esposo de la Madre Divina. Y es que el Espíritu Santo, el tercer lado, Divina, se desdobla a su vez en su esposa, en la calle de los indostantes. Así pues hay que saberlo entender. Muchos, al ver que el tercer lobo se desdobla en la madre de la segunda linichaste, la cual tiene muchos nombres, han creído que el Espíritu Santo es femenino y se han equivocado. Él, repito, es masculino, pero al desdoblarse en ella, se forma la primera pareja divina, inefable, en el Olim creada, el Kabir, el Inca o gran sacerdote, el Ruach, el Olim, que según Moisés lavaba las aguas en el principio del mundo. Es necesario que nosotros todos reflexionemos profundamente, que comprendamos todo esto a fondo. Él y ella están unidos en la piedra cúbica de Yesod. Esa piedra es el sexo. De la unión de él y de ella resulta dar el conocimiento cántico perfecto, mediante el cual podemos nosotros autorrealizarnos íntimamente en todos los niveles del ser. Algunos autores cabalistas suponen que ese sefirot de Da'at, conocimiento o sapiencia, que tiene la función o unión del Chomá masculino o Cristo cósmico, combina, suponiéndolo exclusivamente femenino. Tal aseveración es absolutamente falsa, porque realmente el Espíritu Santo es masculino, repito, solo que al desdoblarse en Biná se forma la pareja perfecta. Si que ya se une sexualmente en la piedra cúbica del Dioso, en la novena esfera, deviene el conocimiento tántrico, la iniciación tantra, los tantras, mediante los cuales es posible el desarrollo de la serpiente por la espina dorsal y la autorrealización íntima del ser. En nuestros estudios de Kabbalah necesitamos ser prácticos. Hay muchos autores, sí, maravillosos, pero cuando uno los lee se da cuenta de que no han vivido lo que escriben, no lo han experimentado en sí mismos y por eso se equivocan. Yo conceptúo que uno debe escribir lo que directamente ha experimentado por sí mismo. Así he procedido por mi parte. Así pues ese primer triángulo resulta trascendental. Mas el Padre, el Hijo y el Espíritu Santo son una unidad indivisible. Unexistente por sí misma. Está más allá del cuerpo, de los afectos y de la mente. Es el ser. Y la razón de ser es el mismo ser. La piedra cúbica de Yeso, situada en los órganos creadores, es ciertamente aquella alma metálica que resulta de las transmutaciones sexuales. Podríamos denominarla el mercurio de la filosofía secreta, o para hablar en un lenguaje más sencillo, energía creadora. Ella en sí misma está alegorizada o simbolizada, que está personificada, como ya lo he dicho, en el diablo. Cuando decimos que hay que trabajar con el diablo, no solo para encerrarlo en un instrumento musical, sino aún más para transformarlo en un lucifer o hacedor de luz. Pues estamos refiriendo claramente al trabajo en la gran obra. Resulta interesante que sea allí, precisamente en la piedra cúbica del yeso, donde Shiva Shakti, Osiris e Isis, se unen sexualmente. Y es precisamente allí donde está el sefirot de Ta, el conocimiento tántrico, sin el cual no es posible llegar a la autorrealización íntima del ser. En el Tíbet oriental, los monjes, monos, son rancas, motivo por el cual HPV, Elena Petronila Blavatsky, pensó de ellos que eran magos lejos. Todos nosotros hemos repetido aquella equivocación y hoy nos vemos en la necesidad de rectificar. No es que los papas sean unos santos, ni las mansas sobre ellos y son magos lejos. porque enseñan tantismo negro. Pero los moros, aunque usen capacetes rojos, no son negros, como equivocadamente supuso Blavatsky. Blavatsky es lo que son. Si alguien, por ejemplo, entre los moros, no quiere la autorrealización, sino lo hace por un tiempo para volver, por ejemplo, en la futura secta Rosa Reyes. O bien, no desea jamás autorrealizarse, sino emanciparse sin autorrealización. Pues lo consigue. Primero que todo, se lleva al neófito a un lugar apartado. Se invocan todos aquellos elementos inhumanos que poseen. Por procedimientos de alta magia se les extrae del mundo apartado. De lo apartado de la montaña, aquellos se hacen visibles y tangibles físicamente. Intentan devorar al león, mas si este permanece sereno, no hay más que hacer. Ha salido triunfante. Sabe entonces que tiene que eliminarle consigo a él y trabajar con él. Con esos humanos también. Son dos palabras y quedan desencarnados y también. Resulta espeluznante ver al sacerdote Boros, vestido con su delantal blanco, lleno de cráneos, de huesos de muertos, y en su cabeza un turbante rojo, una mitra. Lleva en su diestra un puñal. El momento en que el neófito pronuncia sus dos mantras de la fatalidad, su cuerpo cae muerto instantáneamente. Pero es entonces el neófito, sometido a grandes ordalías, en los mundos internos, tiene que enfrentarse a los terrores de la muerte, tiene que soportar el huracán de su karma, tiene que salir victorioso en la prueba que el padre madre le pone, tiene que saber cerrar matrices, etc., a fin de poder entrar o renacer, dijéramos, en forma sobrehumana en cualquiera de esos reinos de los devas, ya desde la gran concentración, o en el de los cabellos largos, o en el de Amitabha Buda, o en el de Maitreya, o en el de la suprema felicidad, etc. Y en esas regiones donde va a acabar de prepararse para la liberación. La madre divina Kundalini le auxilia, eliminando sus elementos inhumanos. Y al fin, consigue sumergirse entre el seno de la gran realidad. No como maestro autorrealizado, sino como un Buda elemental. Algunos se sumergen en ese estado para retornar en la futura sexta raza raíz, con el propósito de autorrealizarse. Otros sencillamente no quieren la maestría, sino emanciparse. Y quedarán para siempre convertidos en elementales búdicos y nada más. Pero felices. Mas los que intentan liberarse, los que verdaderamente quieren, dijéramos, autorrealizarse, los que de verdad quieren convertirse en Mahatma o Hierofante, es diferente. Tendrán que someterse a la iniciación tata y luego a trabajar en la novena esfera. Se le enseñará todo el tantrismo, cómo despertar la serpiente y cómo levantarla por la espinosa, cómo abrir esos chakras, discos o ruedas magnéticas. Así pues, lo que sucede es que los dos son radicales, o se va a autorrealizar allí o no se va a autorrealizar. Se va a liberar sin autorrealización o pretende liberarse a autorrealizar. Ante ellos tiene uno que definir un sí o un no. Allí todo es violento. Motivo por el cual el de la Petronila los juzgó considerándolos manos negras. Pero cuando uno estudia el tantrismo de los modos, se da cuenta que es blanco, no negro, sino blanco. Transmutación del esperma en energía para conseguir la autorrealización a fondo. Es pues ahí, en ese sentido, de Chesot, donde está el conocimiento tántrico, el más de la cábala hebraica. Pero pasemos, hermanos, pasemos del triángulo logoico al triángulo del hijo. Este está formado por Chesed, o sea, el astro maninefá, el uno, por Budi, el alma espiritual, el femenino, el Jehová de la cámara hebraica, por Tiferet, el alma humana, el hijo propiamente dicho. Es interesante, y yo lo pude vivenciar cuando me tocó trabajar en la esfera de Tiferet. Obviamente hubo de hundirme primero antes de pasar por la exaltación. En, dijéramos, en el Malkut de Venus, en el reino de los Clifus Vencinos, o mundos atómicos, o infiernos atómicos, mejor dijera, Vencinos. Había que eliminar allí muchos elementos y no más. Concluía la labor. Aquel que es perfecto, el Cristo Cósmico, entró en mí y me sentí transformado. Y entonces a las madres que traían sus hijos, les bendice. Y hablé con la palabra evangélica, que dice, dejad que vengan los niños a mí, porque de ellos es el reino de los cielos. Aquel estado fue de extática felicidad. Pero allí, claro, él se marchó. Yo, como Tiferet, como alma humana, comprendí cuál había sido el objetivo de su manifestación. Es decir, el Cristo cósmico suele manifestarse a través del alma humana, de Tiferet, de la palabra hebraica. Después del triángulo del hijo. Un triángulo maravilloso, formado por el Atman Budimana de la teosofía oriental. Pero el centro gravitacional del triángulo del hijo es precisamente Tiferet. El alma humana, esa alma que sufre, que llora, que gime, que grita. Eso que nos hace a nosotros humanos, de verdad. Y es esto bastante interesante. En la práctica yo he podido vivenciar el triángulo del hijo con su centro gravitacional en Tiferet. Es una tremenda realidad. Cuando un cristiano tarde o temprano debe ser ungido por el Padre. O ese que te echó vagina. Por esa triada logoica inmortal, indivisible y existente por sí misma. Cuando yo pude ser ungido, en instantes en que él lo ungía con el aceite puro, exclamó, este es mi hijo muy amado, es lo que más he amado en el mundo, buscarle a él. Y me viene la memoria en este momento el caso del gran Kabir Jesús, o Yichuave en Pandirá, como se le llamaba en los antiguos tiempos. Felipe, aquel maestro experto en los estados de Girá, le dijo: muéstranos al Padre. Y el gran Kabir respondió: el que ha visto al Hijo, ha visto al Padre. El triángulo del Hijo, que es Jehová, diferente, o el íntimo con sus dos almas, divina y humana, para ser más claro. Es, digamos, el desdoblamiento del Padre, la manifestación del Padre. Continuando pues en el camino sobre el estudio del árbol de la vida, vemos cómo se desdobla aquel triángulo del Hijo en el triángulo macro. Al triángulo del Hijo se le llama el triángulo ético. ¿Por qué? Porque allí conocemos nosotros el rigor de la ley. Y venimos a saberlo, a saber qué es lo bueno y lo malo, qué cosa es lo bueno de lo malo y lo malo de lo bueno. Resulta interesante el tercer triángulo, el triángulo mágico. Está formado por Nercha, o sea, la mente, el cuerpo azul, y esto, el línea de salida o cuerpo etérico, o principio básico sexual de la vida universal. ¿Por qué se le llama el triángulo mágico? Porque indudablemente es en esos reinos de la mente y del astral, y hasta de los grifos o mundos infernales, donde uno tiene que ejercer la alta magia. Precisamente, cabe aquí ilustrar esto con algo muy importante. Todos hemos oído hablar en el ocultismo sobre los aquelarres, sobre los zángaros y las brujas. Algunos miran eso como algo extraño, otros pueden sonreír un poco, pero la cruda realidad es que ciertamente esos aquelarres son medievales, con las famosas brujas de la medianoche, tienen más el regalicho del que nosotros pensamos. Obviamente, esas calchonas, como se le dice en un lenguaje rigurosamente académico hispánico, pertenecen al mundo, dijéramos, de los grifos, aquel reino de Malkut, o mundos infernales, del Leviatán cabalístico. Muchos y bastante extraños se me hacía esta María de la Altina, tan nombrada en antiguos conventos medievales, fue exactamente su gobernadora. Obviamente las tales brujas y antiguos aquelarres la denominan Santa María. Y cuando yo investigaba en los mundos de los grifos sobre esa extraña criatura, cómo compartía su vida con tantos magos negros, cómo podía meterse entre tantos aquelarres. Sin embargo, jamás le vi eso que podríamos llamar perversidad. cerebrosos de la mano izquierda, la criatura subluminae le rendía culto y consideraban a esa amarga especie de Hécate o Proserpina no como algo tenebroso, sino como una santa. Yo quise saber si había de verdad en eso de la presunta santidad de una criatura que se mezclaba con las tinieblas, que figuraba en tantos aquelares y monasterios de la Edad Media. Porque ¿quién que se haya ocupado en estudiar viejos cronicones de la alta y baja magia del medioevo no ha oído hablar alguna vez de María de la Vistina? Figuren tantos cronicones hoy escondidos entre el polvo de muchas bibliotecas. Claro, el asunto era enigmático. Yo tenía que aclarar. Y aclaré cuando, precisamente, en el mundo, dijéramos, de Tiferet, o del primer triángulo, o digo, el segundo triángulo, digo, invoqué pues a esa entidad. Para mi asombro me encontré con un maestro autorrealizado. Entonces comprendí. Se me había emanado de sí mismo a sus bodhisattvas.

del mondo del nirvana, con la gara che tutto vinto perché. E quando le funzioni con il reale del maestro segreto, entonces sì, se trattava del bodhisattva de una galera. Criatura que había logrado la perfección era alta magia y que si bien vivía en el mundo de los grifos era para acabar de educarse o autoentrenarse psicológicamente ejerciendo poderes tremendos y sin hacer mal. Obviamente estaba educada en la alta magia. Cuando uno observa esa criatura integrada con su real ser se da cuenta de que es un mago blanco extraordinario, pero que conoce a fondo tanto los reinos de la luz como el mundo de Malkuth, o sea, el mundo de los grifos. Así pues, el tercer triángulo es el de la magia mágica. Cuesta un poco de trabajo que en el sendero para entender cómo se trabaja con el tercer chakra, porque hay que dejar tratas de prejuicio para poder trabajar en el mundo de los grifos. El cha es la mente. Hot es el cuerpo astral. Y el Sot, indudablemente, es la novena esfera. Luego viene el reino de Malkuth, que es el mundo físico. Y lo que está dentro del reino del mundo físico, es decir, lo que está dentro de las entrañas de la tierra propiamente dicho, es Malkuth. Son los sacerdotes albertos, los grifos, los demonios, como se dice, las almas en pena, los que sufren, los perdidos, aquellos que ya agotaron su ciclo de existencias y que involucionan en el tiempo, o los ángeles caídos, los genios del mal, etc. En las regiones que existen dentro del reino del grifo viven indudablemente a estos que se desarrollan en la alta magia y que auxilian a cualquiera que se arrepienta de sus errores y que anhele la luz. Así pues, cuando estudiamos el árbol de la vida resulta bastante interesante. Vemos en primer lugar la sabiduría del Eterno. Los cabalistas se acomodan los distintos sefirotes de la cábala hebraica a los mundos. Dicen que, por ejemplo, que el anciano de los días es un punto en el espacio, en fin, aceptémoslo como símbolo. Que Chomá está gobernado por el zodiaco resplandeciente. Y es verdad. ¿Qué diferencia? Digo, que Dinah está gobernado, dicen, por Saturno. Ahí llegamos a un punto donde tenemos que disentir. No quiere decir que no esté gobernado el Espíritu Santo por Saturno y que no exista una relación del Espíritu Santo con Saturno. Sí la hay, pero no es todo. Porque no hay duda de que está relacionado con el mundo aquel de Júpiter, en cierta forma, puesto que tiene el poder, el trono. Como el trono, en cuanto que él labra las aguas de la vida. También se dice que Tiferet, o sea, la mente, está gobernada por Venus. Y eso es falso. La mente está gobernada por Mercurio. Pero bien, vamos a tener el orden para poder entender. Miremos el segundo triángulo, ya que vimos el primero. Jefe, dicen que está gobernado directamente por Júpiter y nada más, y eso es pacto. El último es marciano, guerrero, luchador, tiene que estar peleando por su propia autorrealización íntima. Que tenga algo de influencia jupiteriana también es cierto, porque puede empuñar el cetro de los reyes. Pero que sea única y exclusivamente jupiteriano.

0: entra en vigor la ley sea exclusivamente marciana, equivocación. Porque Heura es un mundo lúdico e intuicional, el mundo del alma espiritual que es femenina. Allí está el león de la ley, no lo digo, no lo niego. Eso va, eso sí es cierto. Pero ustedes saben que el león también tiene nobleza. Aquí en Heura encontramos el rigor de la ley y encontramos la nobleza del león. Es el mundo del alma espiritual, el mundo lúdico o intuicional, es completamente solar. El mundo de Stifre, el mundo del alma humana, o el hijo propiamente dicho, realmente está gobernado no por el sol como pretenden los cabalistas, sino por Venus. Por eso es que Cristo es crucificado un Viernes Santo. Y eso es algo que debe ponernos a meditar. En cuanto a la mente, que se diga que esté gobernada por Venus, es falso. Bien sabemos que la mente es mercuriana, que Mercurio da la sabiduría, que Mercurio da la palabra, etc. La mente es, pues, mercuriana. Y si descendemos un poco en el mundo de los sefirotes, llegamos al astral. Este es un lado, algunas tribus, por ejemplo, de las selvas más profundas, en el Amazonas, dadas a sus gentes, o usan unos brebajes especiales. Tales brebajes los administra el Fiat. Este, por ejemplo, maneja lo que se llama el yaque. Lo combina con el guarumo. Cocina un yaque y guarumo en una olla. Y el neófito lo bebe cuando la luna está en creciente. Entonces se produce el desdoblamiento. Porque saben muy bien los piaches o sacerdotes, brujos, esas tribus, que el astral está gobernado por la luna. Él es Om. Pero muchos cabalistas suponen que está gobernado por Mercurio y se equivoca. Y en cuanto al principio vital o asiento de la vida orgánica, en cuanto al sefirote Yesod, que tan relacionado está con los órganos creadores, obviamente es lunar, y esto no lo podemos negar. En el esoterismo gnóstico aparece una luz, una mujer, una virgen, una inefable divina, vestida con una túnica azul que simboliza a la noche, parada sobre la luna. Y hay que saber entender eso. Esa luna representa al sefirote Yesod, es decir, a la fuerza sexual. Y en cuanto a la túnica de ese color, representa la noche en que se desarrollan los grandes misterios de la vida y de la muerte. Significa eso, que solamente en la noche se debe trabajar con la energía creada del tercer logos, jamás en el día. Es decir, el trabajo del laboratorium, oratorium, del Espíritu Santo, solo debe ser en las horas nocturnas. El Saha Maituna, hablando en otros términos, solo debe practicarse entre las tinieblas de la noche. Porque el día, el sol, es el opuesto de la generación. Sí, claro. Ya les explicaba a ustedes el otro día que si uno echaba, por ejemplo, una gallina con sus huevos a la luz del sol para que los empollara, pues aquellos no lograban ser empollados, y si salía algún polluelo, moría, porque el sol es el enemigo de la generación. Quien quiera buscar la luz debe pedirle al lado que está detrás del sol que nos ilumina en la noche profunda. Eso es obvio. En cuanto al sonido de Malkuth, que es el mundo físico, se dice que es un sonido extraño. Pero los mundos infiernos también pertenecen a Malkuth. Eso es claro. En esos mundos infiernos tenemos nosotros que trabajar, separando las aguas superiores de las inferiores o infernales del Leviatán para que surja la vida. El Génesis ya lo dijo, que hay que separar las aguas superiores de las inferiores. ¿Cuáles son las aguas superiores? Las aguas superiores son el alma metálica del esperma sagrado, o sea, el mercurio de la filosofía secreta, que hay que separarlo de las inferiores. ¿Cómo? Mediante la transmutación de la energía sexual. Así es como se separan las aguas superiores, o sea, el alma del esperma, de las inferiores, el esperma mismo. ¿Para qué? Para que surja la vida. Porque las aguas superiores son el mercurio de la filosofía secreta. De ellas sale todo. Con ellas se pueden crear los cuerpos existenciales superiores del ser. Con ellas se puede elaborar el oro, puro. Con ella se puede transformar radicalmente el ser humano. Y las aguas superiores, ese mercurio, tal vez que está alegorizado por la figura del diablo. Pero hay que transformar el diablo en luz infernal. Hasta aquí mi plática de esta noche, mis queridos hermanos. Si hay alguno que tenga que preguntarlo, bien puede hacerlo con la más entera libertad. Quien quiera preguntar, puede preguntar. Y es la palabra, hermano Raco.
1: Maestro, ahora ya hay mucho. Ustedes sienten niños o niñas que fueron procreadas a la luz del sol. ¿Qué digan si en la cuna está en especial?
0: Pues, la cuna realidad es que por disposición de los órganos creadores, tal procreación se verifica en las tinieblas, porque es entre las esos termos que sale de nuestras válvulas sexuales, no sale iluminado por la luz del sol, sino discurre en tinieblas. En tinieblas se abre paso a través de la trompa de Falopio para encontrarse con el el óvulo que desciende de la vesícula negra. Dentro de las tinieblas de la matriz se gesta. Pero ¿qué tal que ese esospermo, en vez de salir protegido de nuestras glándulas sexuales por las tinieblas, pudiera discurrir a la luz del sol, destapada para que el sol lo bañara con su luz? ¿Qué tal que ese efecto no estuviera en las tinieblas, sino que estuviera el vientre de la mujer destapado para que el sol viera directamente al pecho? Es obvio que el fracaso sería un hecho. De manera que por disposición de los mismos órganos de la naturaleza, la fecundación se realiza siempre en tinieblas. Así también, el sabio debe trabajar entre la oscuridad y el silencio augusto del ser, para poder un día llegar a la autorrealización íntima del ser. La noche, y eso es lo que nos indica aquella Virgen de la Inmaculada Concepción, parada sobre la luna y dejada con una túnica.
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0: sin importar los obstáculos, el tiempo, tu pasado, tu presente o futuro, lucha sin cesar. El cielo está hecho para los valientes y no es fácil conquistar. Entre más grande sea la meta, mayor el sacrificio. Entre más alta sea la cima, más costoso el llegar. Por eso, noche, día, no dejes de andar. No pares, no mires hacia atrás.
1: Monte Dios, ¿qué más queremos, no?
2: Dios, ¿quién sabría si los hay, no?
1: Quiero que sepan los hermanos, de forma clara y evidente, que en el Tíbet oriental hay yoguis que se han dedicado a la meditación. Algunos sabios consiguieron lograr la quietud y el silencio de la mente en forma profunda y definitiva. Lograron el Satori de los santos. Cuando la mente está quieta, cuando la mente está en silencio, adviene lo nuevo. El estado de perfecta quietud y silencio de la mente, la esencia logra escapar, se salva, se sale del cerebro, participa de lo real. La esencia fuera del ego puede experimentar un elemento que transforma radicalmente. La esencia fuera del ego llega a la iluminación. Repito, en el Tíbet, en algunas cavernas de los Himalayas, ciertos yoguines consiguieron la quietud y el silencio de la mente. Entonces la esencia pudo experimentar la realidad, pudo gozar del éxtasis, del samadhi de los santos. Pero en todo existe su más y su menos. Esa clase de místicos no se dedicaron jamás a la destrucción del ego animal. Solamente se preocuparon por hacerse maestros del samadhi. Y lo lograron. Pero no destruyeron el ego animal. En vida, a base de disciplina, de judo psicológico, diríamos, lograron el éxtasis, el samadhi. Se volvieron, dijéramos, expertos en el samadhi. Aprendieron a sacar la esencia de entre el ego para experimentar el samadhi. Pero como no disolvieron el ego, realmente su avance fue ninguno. Después de la muerte, esa clase de yoguinis, acostumbrados al samadhi, acostumbrados a la disciplina de la mente, lograron extraer de entre el ego la esencia. Se sumergieron en estados nirvánicos o paranirvánicos, o flotaron en la atmósfera de los planetas del Cristo. Pero pasado el sábado, regresaron como el genio de la lámpara de Aladino nuevamente a la botella, es decir, al interior del ego. Entonces, incuestionablemente, retornaron para una nueva existencia. Y hoy son personas vulgares, comunes y corrientes. Sin embargo, en el Oriente aún se les toma como liberados. Aún se piensa de ellos que fueron grandes, mahatmas. Quiero que sepan, pues, ustedes, que lo fundamental es la destrucción de los agregados psíquicos. ¿Pero qué son los agregados psíquicos? Obviamente son la viva personificación de nuestros defectos psicológicos. Por ahora se puede dejar así la luz. No, por ahora apágala, que no haga tanto calor. son la personificación de nuestros defectos psicológicos. Ira, codicia, lujuria, envidia, orgullo, pereza, gula, etcétera, etcétera, etcétera. Estos agregados. Cuando nosotros hablamos de un agregado a la embajada de Alemania, del orgullo, que vive en nuestro interior. Mire, muchas veces hasta millones. En el Tíbet oriental hay discípulos muy pacientes. Algunos de ellos, afiliados a tal o cual adepto, permanecen muchas veces días en el templo, tolerando insultos, regaños, puntapiés, hasta golpes, etcétera, etcétera, etcétera, del consabido adepto. Sus discípulos aguardan que los agregados vayan pasando, agregados del adepto. Tan pronto está dentro del adepto un agregado de ira, como está otro agregado de, en fin, de amor propio, sí. Claro, hablamos de adeptos no calificados, de dos clases de adeptos, calificados y no calificados. El discípulo muchas veces tiene que soportar a uno de esos adeptos no calificados. Guardar que pase un agregado y insulte, que pase otro y dé una patada, que pase otro y dé una trompada, que pase otro y dé una cachetada, que pase otro y dé un insulto, que pase otro y dé pues un regaño bien fuerte. El discípulo aguarda. Aguarda que todos esos agregados que están dentro del maestro y que son del maestro, pasen. Y que a ti en uno de esos tantos momentos la esencia del maestro tome la palabra. O el maestro en sí, el ser, tome la palabra para dar la instrucción. Cuando eso sucede, el discípulo entonces muy devotamente escucha la enseñanza, la recibe. Y después aguarda con paciencia que los diversos agregados del maestro vayan pasando hasta que llegue otra oportunidad. ¿Cómo ven ustedes? Eso de los agregados psíquicos es un verdadero problema. Los bonzos, la comunidad bonz, ha sido calificada de magia negra. La Blavatsky, HPV, autora de la doctrina secreta, se pronuncia en forma violenta contra los bonz y los dupas. Los califica de magos negros. Nada tengo que decir en cuanto a los dupas. Ciertamente son magos negros. Poseen poderes fatales, hechicería, magia, adeptos de la mano izquierda o de la mano negra. Pero en cuanto a los bons, ya la cosa cambia. Los bons no han sido comprendidos. Se les juzga sencillamente como magos negros, pero no lo son. Es una comunidad muy radical y su estómago. Si un aspirante a la iniciación golpea en un templo bons, tendrá grandes sorpresas. Los monstruos son terribles. El gurú aparece allí con una mitra roja sobre la cabeza, una túnica color de sangre, en el cuello un collar con puras calaveras, huesos de muertos y un puñal sangriento en su mano derecha. Así aparece el grupo de los bons. Interroga al neófito, ¿qué es lo que usted quiere? ¿Qué sea en este monasterio? Pues el neófito dice, yo lo que quiero es liberarme. No aspiro a ser adepto, ni bajarme, ni elefante, ni nada de eso, sino retirarme del mundo para siempre. Entonces me suyo. Le dicen, ¿quiere usted liberarse de una vez? Retirarse del escenario del universo, sí, eso es lo que quiero. Si eso es lo que quiere, firme. Ahora pronuncie este mantra. Y le da un mantra. El neófito lo pronuncia y cae instantáneamente muerto. Yo sé ese mantra. Si yo lo pronunciara aquí, ante ustedes, que he visto instantáneamente, bueno, lo sé pronunciar también. Ya fuera del cuerpo, el neófito es instruido intensivamente por la comunidad de onzos. Se le enseña a desintegrar los yoes fuera del cuerpo, con la ayuda de la Madre Divina Kundalini. Y luego, ella desintegra una buena cantidad, lo pasan a un reino de esos que existen en los mundos superiores. Puede ser el reino del Maitreya Buda, o el reino de los caballos dorados, o el reino de la gran concentración, etcétera, etcétera, etcétera. Pero bien, antes de entrar a ese reino, el neófito tiene que pasar por espantosas pruebas. Rugirá, aullará el lobo del karma. Tendrá que permanecer sereno. Si no sabe permanecer sereno, regresará a una nueva matriz. Se verá atacado por demonios terribles, tendrá que permanecer impasible, o se refugiará en una nueva matriz y habrá perdido su tiempo. Caerán rayos y tempestades sobre su cabeza. Si sabe ser sereno, no buscará refugio. Si lo busca en alguna cueva, al intentar salir de allí, notará que su cordón plateado habrá quedado unido a aquella cueva, y que aquella cueva no es más que una nueva matriz. Se verá entre multitud de parejas copulando, si sabe ser sereno, sin sentir atracción ni repugnancia por nadie. Se evitará caer en una matriz, pero si siente atracción por alguna de la pareja o repugnancia, caerá en una matriz. Se verá pues en múltiples pruebas. Por último, el padre madre lo someterá a rigurosas probaciones. Si sale victorioso, entonces sí tendrá el derecho de entrar en un paraíso, como ya les dije, como el Tlaloca, o el reino de los cabellos largos, o el reino de la gran concentración, o el reino de Maitreya Buda, etcétera, etcétera, etcétera. Si sale, se desea. Allí proseguirá su trabajo de desintegración de los yoes con la ayuda de Devi Kundalini Shakti. Al último se sumergirá, inocente y puro, entre el océano de la gran realidad, entre el gran alaya del universo. Se habrá liberado del mundo. Será un elemental inocente entre el seno del espíritu universal del mundo. Absolutamente feliz, pero sin maestría, sin haber llegado jamás al adeptado. Así son los monks. Ahora, si el neófito que ha golpeado en un monasterio monks elige la iniciación, el camino del adeptado, se le llevará a una montaña apartada. Se le hará dormir en una humilde casa, una choza, en la montaña. Y a medianoche sentirá los clarínidos, las cornetas formadas con huesos de muertos, de los monjes monjos. Estos monjes se acercarán a él haciéndole ver el peligro del camino que él ha escogido. Si él, a pesar de todo, insiste en seguir por el camino directo, se pondrá de una vez sobre la base, sobre el trabajo. Se le invocarán todos sus yoes, y con fórmulas químicas especiales se los materializarán frente a él, en la choza donde estuviera durmiendo. Allí los verá, y allí lo dejarán solo toda la noche, peleando con los demonios. Y si es que logra sobrevivir, si es que alguno de sus propios demonios no lo mata, al otro día, pues se le enseñarán los misterios del sexo. Pero en cuanto a los yoes, después de haberlos conocido, ya sabe con quién, qué es lo que tiene que hacer. Se dedicará a desintegrarlos en vida, no después de muerte, sino en vida. Se le enseña el tantrismo bajo juramento. Y se le entrega de una vez una sacerdotisa para que trabaje, para que siga los misterios tántricos bajo la dirección del gurú. Y si falla, lo elimina. Lo desencarna, por torpe. Así es la iniciación moral. cada neófito entonces entra a trabajar en la disolución del ego, en la creación de los cuerpos existenciales superiores del ser, mediante el tantrismo oriental, y el tercer factor lo ejercerá difundiendo la doctrina Mons en todo el Tíbet, en todos los parajes. Sí, pues que eliminar esos yo y agregados psíquicos también es fundamental en la iniciación Mons. Van viendo ustedes pues que es una orden demasiado radical. No es una orden superficial, sino profundamente radical. Se le confunde con magia negra o los radicales. La Blavatsky dijo que era una orden negra o una escuela de magia negra, pero no es así. Lo que sucede es que son muy radicales y violentos. Ahí el que golpea en un monasterio Mons, pues prácticamente diría yo que está ante la muerte. Son raros que golpeen en un monasterio de esos, claro, está pisando. Muchos prefieren otras escuelitas. Pero ir a pelearse en un monasterio Mons, tiene que estar dispuesto a morirse de una vez, claro, está pisando. Bueno, o autorrealizarse o a liberarse. Entonces, los motivos es temida esa escuela, esa otra. Es muy grave. Existen también lamas en los Himalayas que toman por esposa sacerdotisa alguna Dakini. Señoras que andan por las nubes, dice la sabiduría antigua. Y hay damas adeptas que toman por esposo a un Deva para trabajar en la forja de los psíquicos. Los elementales superiores son muy interesantes. Hay elementales superiores, por ejemplo, del reino animal superior, elefantes, camellos, águilas, perros, gatos, serpientes, etc. Que tarde o temprano tienen que ingresar por vez primera en un organismo humano. Cuando uno de esos elementales ingresa por vez primera en un organismo humano, si lo hace tomando un cuerpo femenino, pues ese elemental es algo interesante. Recibe aquella dama el nombre de, pues, hada, mujer hada. Una mujer hada se conoce por las señales en sus cuerpos, por ciertas marcas en el cuerpo. Es muy codiciada una mujer hada por los monjes y por los lamas tibetanos. Sirve, la toman por sacerdotisa para el trabajo de la autorrealización íntima del ser. Es completamente inocente y dispone de maravillosos poderes. Por eso es muy codiciada por los lamas de los monasterios. Una mujer hada, pues no tiene ego todavía. Es, por cierto, bastante pura. Claro, por lo común, algún aval toma por esposa, ¿no? O algún monje muy avanzado, o algún adepto tibetano. Esta ciencia, desafortunadamente, en el mundo occidental es poco conocida, pero es bastante interesante. Nosotros lo que nos toca es eliminar los agregados psíquicos. Estos agregados, pues, son a modo de demonios viviendo en el interior del cuerpo. Cualquier agregado tiene tres cerebros: el intelectual, el emocional y el motor instintivo sexual. En cuanto al intelectual, está en el cerebro. El motor está, pues, en la parte superior de la espina dorsal. En cuanto al emocional, pues, está en el corazón. Cualquier agregado psíquico tiene, pues, tres cerebros. Cualquier agregado dispone, digamos, de cierta cantidad de esencia embotellada estos agregados son problemáticos. Dentro de cada uno de ellos se encuentra enfrascado cierto porcentaje de conciencia. Y eso es gravísimo, muy grave. Muchas veces hemos hablado aquí sobre la luna, y hoy volveremos a repetirlo. Tiene dos caras. La visible nos ilumina de noche, y la cara oculta que no se ve. Así también sucede con la luna psicológica, la que cargamos en nuestro interior. Su cara visible está compuesta de toda clase de defectos psicológicos que resaltan, que se ven a simple vista. Pero hay una cara oculta o escondida que jamás se ve. En ella llevamos los demonios secretos. Alguien me decía aquí, en alguna ocasión, que por ahí, y esto lo lamento decir, algún instructor, no sé quién, enseñaba ya a los hermanos a disolver, a los hermanos de Antecabra a trabajar con los demonios de la luna negra. Bueno, naturalmente que no pude menos que sonreír, no sé qué tenga eso de real, de verídico. Pero para entrar a trabajar con los demonios de la luna negra, es decir, de la parte oculta o escondida de la luna psicológica, hay que haber primero pasado una vida de sacrificio y de lucha. Hay que haber disuelto primero todos los demonios de la luna blanca. Y este es un trabajo muy largo, muy difícil.